0: ¿Quién es?
1: El de Art Attack. Ah, no, el de Disney Channel.
2: ¿Quién? Yo este no sé quién es, ¿eh?
3: Ay, Jimmy de Disney Channel. Me encanta que fuera Jimmy. Si se llama Jimmy.
0: Jimmy.
3: No.
2: Tiene que ser un futbolista.
1: Oh, futbolista.
3: Sí,
1: seguro.
3: Muy conocido.
2: Hombre.
3: Brasileño, del Real Madrid, que siempre está protestando, que no le han dado el Balón de Oro y se queja.
2: ¿Por qué letra empieza?
3: Por la V.
2: Ostras.
3: Por la I, después.
2: Ah, el Vinicius.
3: Muy bien, correcto. Vinicius, bien. Siguiente foto para Albert y para Raquel.
1: Ni idea, chaval. Un segundo. No sé si estoy después. Vale, ¿es extranjera?
3: Sí.
1: Vale, es la Sydney no sé qué.
3: Muy bien, Sydney Winnie, oye, tampoco vas mal, perfecto. Mm. Vamos con el siguiente, que este
1: seguro que no lo aceptas. Por la asistenta,
3: claro.
1: ¿Qué es?
3: Es muy conocido.
1: Mm.
3: Y ahora que hay un mundial de fútbol más.
1: Ostras, no, ni idea. ¿Eres futbolista entonces?
3: No.
1: Ah, vale.
3: ¿Seleccionador nacional de España?
1: ¿Qué es eso, seleccionador?
2: ¡No, Albert!
1: ¿Seleccionador qué es?
3: El que entrena en la selección española de fútbol. Venga, Luis de la Fuente, bienvenido a tu vida. Siguiente foto, que está, si no la conocéis.
1: Marta Sánchez.
3: Bien, con esa resilla de por lo menos me conozco.
1: Es que yo cantantes, más o menos.
2: Claro.
3: Bien, este siguiente no lo vas a conocer tampoco, verás. Siguiente foto para Albert.
1: ¿Y qué es?
2: Político.
3: Expolítico. Ciudad-da. Expareja de Malú.
1: Esto callo mío.
3: No. Raquel está también igual que tú, ¿eh?
2: Albert Rivera.
1: Ah, pues eso.
3: Ah, que se estaba callando ahí, lo sabía.
2: Claro,
1: que yo sabía. Dejando... He dicho, ¿esto callo mío?
3: Sí.
2: Estoy dejándole a
1: me
2: él.
1: Me sonaba por el nombre de Malú, pero físicamente no sé ni quién era, ¿eh?
3: Y la última personalidad famosa. Raquel sabe quién es, o está calladísima, pero
1: este
3: sabe quién es.
1: Este es el de Belén Esteban. No.
3: Muy bien.
1: Jesús Lindo.
3: Muy bien. Aplausos para Albert y para Raquel.
2: Estás de ojos vidriosos, ¿no?
1: Hombre.
3: De la emoción.
1: No es de la emoción, es de las bravas aún, o sea. Buah, muy
3: pues
1: mal, ¿eh?
3: Ya me contaréis si algún día vais a la casita de Bad Bunny. Mientras tanto, gracias por haber estado aquí. Seguid paliqueando, porque sois sin duda los reyes. O sea, que enhorabuena por todo lo que
2: hacéis.
3: Muchas
2: gracias.
3: Muchas gracias.

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2: Bueno, vamos a entrar ya en materia. ¡Apa! Oye, hoy a petición...
3: ¡Entrar en materia!
2: Es una salsa. Hay que entrar en materia.
3: Quiso entrar en materia y en materia entró.
2: Muy bien, muy bien.
3: Entró en la materia y ya luego se salió.
2: ¡Uy! ¡Materia!
3: ¡Materia para ti!
2: Muy bien.
3: ¡Materia para ti!

0: Muy bien, señor.
1: Ya me he cansado.
0: Materia para ti, materia para mí.
1: Materia para ti.
2: Oye, una cosa te quiero comentar. Así que se me acaba de ocurrir, ¿eh? ¿Tú qué nos diste en su momento la turra sobre...
1: ¿Yo?
2: Sí.
1: ¿Cuándo da la turra yo?
2: Hostia, a veces sí. Sobre Mariah Carey.
1: Mariah Carey, sí. ¿Eh?
2: Y recuerdo que era como un mes de febrero o marzo.
1: Yo no recuerdo dar turra.
2: No,
1: alguna.
2: No, ¿qué va?
1: Lo único que recuerdo es haber...
2: ¿Junio
1: en,
2: era,
1: en
2: ¿eh?
1: Junio. Yo en junio... Yo en verano puse en este programa All I Want for Christmas Is You, ¿no?
2: Sí.
1: Que es la canción, la mejor canción de Navidad de la historia.
2: Hiciste una defensa acérrima de Mariah Carey.
1: Y sigo en esa trinchera, amigo.
2: Ya. ¿Y no te parece que ahora sería un buen momento, con más justificación, para reivindicar la música navideña de Mariah?
1: A mí me gusta hacerlo en verano.
2: Ya. Tú sí para la contra, ¿no?
1: No, es que en invierno, cuando todo el mundo lo hace, pues que lo haga todo el mundo.
2: Pero pues yo creo.
1: Quiero recordarla en verano, cuando supuestamente no es su lugar.
2: Vale, ¿compro tu excentricismo?
1: Excentricidad. Yo le llamo excentricidad, pero...
2: Yo excentricismo.
1: Muy bien.
2: Yo le llamo excentricismo.
1: Que sepas que estás solo con esa palabra. O sea, no te respalda nadie.
2: Pero hoy, día 25,
1: sí.
2: Hoy día de Navidad,
1: sí.
2: ¿Te gustará más o menos la tradición? ¿Tenemos más o menos la tradición? Navidad.
1: Pero es Navidad, coño.
2: Esto
1: sí,
2: es así.
1: Eso es impepinable.
2: Ahora va a sonar.
1: Eso es inamovible. Psh,
2: cállate la boca.
1: Ajá.
2: Payaso.
1: Ajá.
2: Con cariño te lo digo, ¿eh?
1: Ya está la boca cerrada.
2: Suena Mariah Carey. Escuchar.
1: Esto es otra versión, ¿no? No, es la buena.

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0: y señores!
1: ¡La vez! ¿Qué? ¿Cómo te has quedado? ¿Cómo te coge un micrófono? Coge
0: por favor, que alguien traiga una silla o algo. Sí, ¿Cómo hacemos? Nos falta un micrófono móvil.
1: Toma, siéntate aquí, Beth, por favor. Muchísimas gracias a Beth, que compinchada con todo nuestro equipo.
0: Pero Beth la canta mucho mejor que Mariah Carey.
2: Bueno.
0: Ya no sé decir Mariah Carey.
2: Un tono más abajo, también te digo.
0: Bueno, eso no tiene que saber nadie.
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4: 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Con las palmas no lo hago tan bien porque se me mete el ruido de las palmas y uno no sabe llevar el ritmo, que es muy raro porque hasta los monos saben llevarlo, pero me confunden. 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En el rancho de Joe, a ver cómo tienes que meter eso en la canción. En la canción, aquí se acaba esta puta canción.

0: ya viene como de Héroes del Silencio, ¿vale?
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0: ¡Venga, a vosotros!
2: ¡Urna!
0: La semana que viene estoy en Vigo.
3: Hola, ¿qué tal? Soy el de la banda, soy el músico. ¿Esta la dejamos? ¿La fijamos ya como de repertorio?
0: Ha sido buenísima.
3: ¿Sí? ¿Cómo se llama? La urna, ¿no?
0: Se llama la urna.
3: Vale, venga.
4: La selección de las canciones musicales se hacía a medias. Unas las traía Andreu y otras las recomendaba Berto. Y el gusto musical de Berto acabó dinamitando esa armonía. Y es que claro, ¿a quién se le ocurre poner a Deacon Blue?

0: Ya estamos otra vez aquí, Berto. Si yo fuera el Andreu del pasado, te diría, no me gusta esta canción. Pero no lo soy, no lo soy. Me he vuelto tolerante con los gustos musicales de los otros.
1: Bueno, mira, encontré el otro día en mis listas de Spotify Deacon Blue esta canción.
0: Ha caducado.
1: No,
0: hombre. Ha caducado para mi gusto, para mi gusto.
1: Pensé, oye, mira.
0: No, dice Roberto y las cámaras que no.
1: Me pareció pues, bonita y pensé, mira, para nadie. Y se lo envié a Ramón y le dije, seguro que al señor no le va a gustar.
0: Pastosa.
1: Y Ramón me dijo, le va a parecer demasiado poppy.
0: Sí.
1: Pues es que tú te mueves en unos límites musicales muy ceñidos. Todo tiene que ser como música del Mississippi.
0: Orgánica.
2: Deja rodar.
0: ¿Y qué manía has cogido con el Mississippi de Pepe Navarro? No, coño, música orgánica, de verdad, sudada, con fallo, con ruido.
1: Pero yo
0: con alma, con soul.
1: Yo soy más sensible, estoy más abierto.
0: Echilo meme.
1: ¿Qué ha hecho los meme? ¿Qué dices?
0: Es para el boss esta canción, coño. Ese eco.
1: Hostia, esto está de puta madre, hombre.
0: Ese corito. Yu. No vamos a ningún lado.
1: ¿Qué es lo que te molesta?
0: No me gusta. Me parece prefabricada.
1: Los
0: me parece una emoción de plástico.
1: Anda.
0: Bueno. Pues
1: muy bonita esta canción. Esto es un temazo.
0: ¿Estamos en musiqueros de mierda o qué?
1: No, estamos en un señor. Que
0: bueno.
1: Un señor que ha cerrado sus gustos y que se está secando por dentro.
0: Mira, tengo clarísimo que hay un montón de gente en sus casas diciendo, Andreu, estoy contigo.
1: No.
0: Dame taberna, dame bar, dame escenario, dame micrófono, dame guitarra, dame un bajo, dame un cigarro,
1: dame un respiro.
0: O sea que pero te lo respeto. Madre mía, qué piano.
1: Está de puta madre esto.
0: ¿Dónde vamos? En fin.
1: Pues que a ver, tampoco es que sea yo muy fan de esta gente, pero
0: pues
1: esta canción es chula. ¿Tú cómo seleccionas las canciones para el nadie? A ver.
0: Con el alma.
1: No, y yo sí.
0: Con la piel. Con el feeling.
1: Sí,
0: el
1: y yo lo hago con un algoritmo, si te parece. Pues yo estoy escuchando una canción y digo, hostia, mira. Me toca algo,
0: me conmueve.
1: Me toca una fibra, me conmueve por lo que sea, porque me da alegría o yo qué sé. Y digo, pues esto bueno, lo quiero compartir con mi gente,
0: con
1: mi audiencia, con la gente a la que quiero.
0: Te lo respeto.
1: Y lo pongo aquí.
0: Te lo respeto. Pero mira, te pongo una, por ejemplo, al azar. A ti lo que te toca la piel, pues a mí me toca otra cosa. Claro, cada uno tiene su piel, cada uno tiene su fibra. Sí, es verdad. Espérate un momento.
1: Bueno, pues ya hemos parado el programa para la discusión de siempre. La típica pareja de matrimonio mayor, que es que me esconden las cosas.
0: Claro, yo qué sé. Por ejemplo, mira, te busco una. Una que tenga alma, que
1: va
0: tenga
1: a poner
0: sol.
1: La canción con el móvil, ¿eh?
0: Sí, mira. Déjala rodar, volvemos en... Clarence Frogman. Hostia, ¿Frogman no es hombre rana? Clarence Frogman Henry. I got no home.
1: Bueno,
0: verdad.
1: Lo de siempre.
0: Verdad, crónica social. Soy negro, me están puteando. Me cago en el Mississippi, la madre que lo parió. Saldremos de estas, hay esperanza. Párate, coño.
1: Crónica social, soy negro, me están puteando.
0: Pero bueno, hay pasan cosas ahí, están pasando. Pero la otra. ¿Qué? ¿Qué? ¿Qué me estás asustando, Deacon Blue? ¿Qué me estás...? Ay, me estoy haciendo gracia de lo gilipollas que soy. Pero oye, pero ya me entiendes la... Yo no puedo trabajar en Radio 3. A mí me echan de Radio 3. Uy, ¿eso qué es? Oye, mi gato hace uy. Venga, hombre, por favor.
3: Buenas tardes, Madrid.

0: Muchas gracias.
1: Gracias, Pedro.
0: Gracias, Madrid.
1: Gracias, tío. Bueno. Cogemos los micrófonos.
2: Muchas gracias.
0: Gracias.
1: Buenos días, buenas tardes. Gracias, gracias.
2: Gracias.
1: Bueno.
2: Gracias.
1: Mira que se han hecho. Buenas tardes. Mira que se han hecho falsos
2: Esperaban
1: inicios.
2: Esperaban a alguien más alto.
1: Sí.
2: El micro está muy alto.
1: Todavía puedes subir un poquito más. ¿Qué te iba a decir? También te lo han puesto alto a
2: sí,
1: ti.
2: Sí, sí.
1: Vale, de payaso.
2: Bueno,
1: ¿no?
2: como sabéis, bienvenidos a Nadie Sabe Nada.
1: Bienvenidos, sí, sí.
2: La semana pasada.
1: Yo estoy emocionado, ¿eh?
2: Joder.
1: Yo me emociono.
2: ¿Quién no? Hay que estar muy muerto para no emocionarse con lo que ha ocurrido. Muy muerto.
1: Sí, muy muerto. Sí,
2: solo
1: sí.
2: Con estar un poco muerto ya. Descubrimos que el baño de la sala Membrives del Teatro Lara tenía muy buena acústica.
1: La acústica de un baño, también hay que matizar, porque igual hay alguien que entiende el sonido y dice, estos tíos son tontos. Vaya novedad también, vaya novedad.
2: Y también supimos, porque nos lo contó Andreu,
1: sí.
2: Que Manolo García compuso Insurrección en un baño.
1: En un baño.
2: Y este ha sido pues el mejor homenaje que ha recibido Manolo en toda su carrera. Sí.
1: Yo creo, efectivamente, que la relación tan buena, tan fluida, tan respetuosa con Manolo se acaba de romper. Hay alguien que le ha dicho, Manolo, ¿han hecho una mierda con tu canción?
2: No, seguramente lo ha notado. Él estaba en casa igual tumbado antes de comer y se ha despertado de golpe. ¿Qué está haciendo?
1: ¡Oh! ¡Oh! ¡Oh! ¡Oh!
2: ¿Pero qué está pasando, Dios mío?
1: Quítate.
2: Acaban de entrar cuatro mariachis.
1: Pero bueno.

0: las pinches redes sociales.
1: Nos vamos a Estados Unidos, El Paso. Atención, que Berto interpreta una canción Tex-Mex.
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1: Uy.
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1: Muy bien.
2: Come to town.
1: Muy bien.
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3: Claro, claro. Ahora.
2: Rock down, rock down, rock down.
3: Para, para.
1: Oye, que ha entrado.
3: Ha entrado.
1: Ha entrado.
3: Sí, que ha entrado.
1: Ha entrado.
3: Sí, sí.
1: Sí. ¡Ay, qué ilusión! ¡Ay, qué ilusión! Ha entrado una nota, ha entrado una nota.
3: Ha soplado por soplar y ha entrado bien.
1: No,
3: pero como estaba yendo tan bien la canción,
1: sí.
3: Yo he pensado, ¿qué mejor maridaje sería que gaita con la armónica?
1: Claro,
3: que son
1: sí.
3: Quizá los dos instrumentos más melodiosos
1: sí,
3: que hay.
1: Sí, claro.
3: Y claro, como no sé...
1: Oye, guarda esta canción, tenla y pon en el guardar, en el documento. Canción que saben hacer. Ponlo, de verdad, ponlo.
3: Vale,
1: la única canción que saben hacer. Y bueno, así cuando pidamos un tema Tex-Mex, que nos ambiente un poquito en ese territorio, ¿verdad?
3: Vale, compañero? Estamos en... ¿Dónde estamos?
1: ¿Quieres un bourbon? ¿Quieres un bourbon?
3: No.
1: Vale, pues
3: no,
1: nada.
3: Hasta ahora no.
1: Yo te lo tengo que decir. ¿Quieres un bourbon?
3: No.
1: ¿Quieres un poquito de maíz? Ahí en un cuenco. Y... ¿Quieres una escupidera?
3: Eso sí.
1: ¿Eh? Sí.
3: Eso sí me viene.
1: ¿Tabaco
3: bien.
1: De mascar?
3: Sí. No,
1: qué
3: no,
1: asqueroso
3: no,
1: es el tabaco de mascar.
3: Ya traigo pollos yo de casa.
1: No, pero... Escúchame, esa costumbre... ¿Alguien usa tabaco de mascar? No, no.
3: No, eso está
1: pero
3: muy...
1: Pero hubo una época que se ve que era lo más, ¿eh?
3: Al principio,
1: y
3: cuando...
1: Y la gente... Ya, escupiendo...
3: Y se echas como unos lapos negros. Es una cosa repugnante.
1: Y esa boca como untada en betún. esa sonrisa inexistente. Eso era terrible.
3: Tabaco
1: hostia,
3: de mascar.
1: Qué época más mala. Bueno,
3: ¿a todo... quién se le ocurre, no? Tabaco de mascar.
1: Terrible, terrible.
3: Es como de repente tabaco de meterse por el culo, ¿no? Alguien dice... No, es que fumarlo. Ya. Seguro que hay otras maneras.
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1: Y ahora la canción de la segunda parte. ¡Dilo!
3: Yo creo que esto no me lo deberías hacer.
1: Venga.
3: Sí. O sea, siendo mi amigo...
1: ¡Dilo! Va, quita la música. ¿Qué pasa?
3: A mí me pasa una cosa que me ha pasado toda la vida.
1: Dime, tú conmigo puedes contarme todo lo que
3: te
1: pasa.
3: Que sí. Que cuando me dicen, haz esto, no me sale, me bloqueo.
1: Ya.
3: Cambio, si sale de mí, sí.
1: Sí.
3: Pero si dice, ahora canta, no me sale nada.
1: Ya,
3: no me viene nada por cantar.
1: Te entiendo. Y no te falta razón.
3: ¿Vale?
1: Pero siendo un programa de radio que las cosas tienen que pasar.
3: Sí.
1: Claro.
3: Vale, mira, mira, ya verás. Lo intento, ¿eh?
1: Va.
3: Y ahora, la canción de la segunda parte. ¡Vamos! ¿Verdad que? No, sí, yo no sé hacer también esto.
1: ¡Vamos!
3: ¡Que sea divertido!
1: ¡Para!
3: Para que lo veas cómo funciona.
1: Déjame que entre, ¿no?
3: ¡Venga, dilo! Sí, con la mirada esa.
1: Soy un cantante, no soy un perro, ¿eh? Que estabas... Que casi me tiras una chuche de perro, ¿eh? ¡Dilo! ¡Va! Te lo voy a cantar. ¡Venga!
3: Ah, con la canción de la segunda parte. ¡Vámonos!

aunque no tengas ganas, porque esto da contenido al programa. Gracias, gracias. Y luego te crees que cantas bien y ya no puedes parar. Y das vergüenza ajena, pero a ti te la pela, porque tú estás aquí para cantar.

0: Como decía Palomino, Palomino sí que cantaba todo lo que le tiraba, hasta la música del telediario. Era increíble. Murió Grau, gran actor de radio, y Palomino
1: sin
0: orejas.
1: Un genio.
0: Uy, uy, uy. Sí que me miraba con una cara de matarme también, ¿eh?
1: Claro.
0: Porque le hacía esto.
1: Bueno.
0: El programa le tiraba música. Venga, Palomino, y y luego me decía, hostia, no me hagáis cantar tanto.
1: Bueno, porque hay confianza. Yo
0: muchas veces me recuerdas a Palomino.
1: Es un honor para mí.
0: De verdad te lo digo, ¿eh?
2: Os voy a hacer un poco de spoiler. Muchas veces las canciones musicales provocaban la entrada de personajes. Y en esta ocasión, la entrada de unos muy queridos.

0: necesitas poner en el programa, ¿eh? Mira, te lo quería decir hacía tiempo.
1: Pues gracias, pues mira que esta es mía, ¿eh? Esta la he propuesto yo.
0: Es verdad, yo no entro ya en el debate de si es de Berto o de Andreu.
1: Bueno, pero a ver, solo se habla de mis canciones cuando nos gustan.
2: Claro, no es un debate.
0: No, pero vosotros sacáis mucho el tema,
3: hombre,
0: ¿eh?
3: Estas cosas, Andreu,
0: son bonitas.
3: Cuando toman decisiones que no son suyas, no le gusta.
0: ¡Ay,
3: qué carácter tienes! Es que hay que quererlo.
1: Sí, hombre, sí. Venga, va.
2: Bueno, venga.
1: Que corra al aire.
2: Bueno, pero a mí me gusta que les guste las canciones y ojalá.
4: A mí también me guste.
2: Hombre, Andrés, ¿qué tal? Hoy sales poco, ¿eh?
4: Hoy salgo poco de como una punta, ¿eh? Como una punta. Creo que hay algo que tengo que señalar un subrayo.
2: No te entiendo mucho, ¿eh? Pero me gusta que estés aquí.
4: No pasa nada.
2: ¿Quién dijo que la radio debía entenderse, no? Esa persona no pensé, no en nadie, claro. ¿Tú el nadie lo coges por primera vez a mitad? Que no hayas escuchado nunca y te tiene que petar la cabeza, ¿no? Imagínate que antes de la publicidad, cuando estábamos hablando del universo, llega alguien que, bueno, pues, no sé, hacía tiempo que no escuchaba esta franja o lo que fuera, y escucha eso, tío, y dice, pero ¿a qué me ha pasado a mí? Ya no la radio, ¿qué me ha pasado?
1: Hombre, siempre está la sospecha del ictus, ¿no?
2: Claro, exacto.
1: Me dice, me ha dado algo.
2: Venga, bueno, vamos a seguir.
5: Pues oye, ha nacido
6: ¡sabor!
5: El guiñol de los cocineros.
3: Laura salsa.
5: Venga. Coño, ponle chimichurri a Lioli. Venga.
6: Ay, ponle chimichurri a Lioli a tu plato, mi amor.

canción de sabor. Cada hora viene algo con la R también. A ver cómo acabamos.

0: No me dejaba salir. Pero bueno, no pasa nada porque ahora tengo yo
1: el Ferran Adrià.
0: Sí, de verdad. Mi cuota de programa. Porque si estoy en la nevera no salgo más. Y yo tengo que salir. Oye, la gente quiere. No, ¿vale o no?
2: Vale o no,
0: vale. ¿Vale o no?
2: ¿Vale o no?
0: ¿Vale o no?
2: ¿Vale o no?
0: Na, na, na, na, na, na, na, na, na.
2: ¿Vale o no?
0: ¿Vale o no?
2: ¿Vale o no?
0: ¿Vale o no?
2: ¡Hasta aquí!
0: ¡Uf! No, sí, entiendo que puede gustar, pero estoy muy cansado.
1: Bueno, claro, es que
0: no sé cómo hemos llegado a una salsa aquí con sabor y...
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4: Bueno, buenas tardes a todos. Bienvenidos a los conciertos de Radio 3. Estamos ya, sí, en el auditorio de Radio 3 del programa Disco... Disco Fire. Del programa Disco Fire. Que hacemos ya desde hace 45 años. Aquí hacemos programas muy largos en Radio 3. No se te oye nada. Hoy está dedicado
5: buenas
4: a la...
5: Tardes.
4: Hola.
5: Buenas tardes.
4: Hoy Disco Fire está dedicado a la rumba, ¿verdad? Y,
5: ¿sí? Sí. No sé, ¿cómo se presenta usted?
4: Lo presento yo. Y por eso hemos invitado a Humberto Romero, rumbero y humorista, y a Litus, rumbero, cantante y persona. Que también tiene disco propio, del que luego hablaré, porque como soy un programa musical, a mí me gusta también situar las cosas en su contexto y dar información, ¿me entiendes?
5: Tiene el cable más tenso que...
4: Sí, no, porque esto me tiene atado a Prado del Rey, ¿sabes? Yo ahora estoy a 200 metros de Prado del Rey, pero por aquí voy al control central. Berto, bienvenido a Disco Fire.
5: Muchas gracias,
4: gracias a ti por venir, aunque ya estabas aquí. Pero oye, gracias.
5: ¿Qué?
4: No, ¿qué vas a hacer y por qué has elegido la rumba para expresar algo

0: 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Disculpen las molestias. 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
1: Desde la comunidad de la rumba siempre hemos creído que...
2: ¿Hay una comunidad de la rumba? ¿Como de vecinos?
1: Sí, claro. Vale, todos, vale. Todos los que nos dedicamos a la rumba profesionalmente.
2: Sí.
1: Siempre hemos sentido un cierto hermanamiento con la ciencia ficción en general y con el universo de Star Wars en particular. Nos parece que todo el universo que George Lucas creó en su trilogía...
2: ¿Cómo trilogía?
1: En sus dos trilogías y todo lo que ha generado...
2: Vaya turra, ¿eh?
1: ¿Eh?
2: Vaya turra un poquito, ¿no?
1: Sí, pero nos parece...
2: Pero eso no lo vamos a tocar aquí.
1: Bueno,
2: tocar...
1: pues ya, si quiere, cantamos la canción.
2: No.
1: Es que se va a ver mejor con la canción que explicándola.
2: Bueno, luego hablamos con Lito, que también tiene disco propio en el mercado.
1: ¿Usted entrevista más gente en el programa? Está familiarizado con el género de la entrevista, sí.
2: ¿En Disco Fire?
1: Sí.
2: Joder, llevo 35 años.
1: ¿Y a todo el mundo le da este trato?
2: Yo he entrevistado cantantes antes de ser cantante.
1: Ya.
2: Vienen aquí, yo quiero ser cantante. Ya veremos,
1: vale,
2: digo yo, ¿sabes?
1: Vale.
2: Bueno.
1: Pues muy contento.
2: Bueno, pues adelante, vamos ya.
1: La canción...
2: ¿Cómo se llama?
1: La rumba de Star Wars. ¿Tiene usted la intención de participar también en la canción, cortándola de vez en cuando para dar su opinión o va a dejar que...?
2: No, eso solo... Yo me voy a callar en un segundo plano y vamos a escuchar ya.
1: Pues
2: si te parece ya en Radio 3...
1: Cuando usted quiera.
2: Vamos ya con el directo de la rumba de Star Wars. Este no es mundial, hay que decirlo pronto en plataformas y streaming digital. ¿Eh? ¿Vale?
1: Usted no tiene ni idea de...
2: Sí. Es que te gusta a vos, pero yo cuento más de lo que tú te crees.
1: Vale.
2: Venga, adelante.
1: Muchas gracias.

0: tú.
1: Bravo, bravo. Maravilloso. Maravilloso.
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3: ¿Tú conoces la canción de Los Desgraciados? Creo que se llama Coches Chocones.
4: No.
3: Dice...

0: Okay, la utilización.
1: Sí.
0: La utilización que hacen del son, de la sirena de coches de choque.
1: Claro.
0: Dentro de un tema, ¿te podrá gustar más la canción o menos?
1: Ya.
0: Podrás definirla como con mayor o menor calidad, pero eso es magistral.
1: Sí, es verdad.
0: ¿Cómo entra el Sí. Hostia, qué puta maravilla.
1: Sí, sí, totalmente.
0: Lo recomiendo, ¿eh? Escucharlo en casa con una copita de brandy.
1: De brandy, sí, sí. Una bata.
0: Acariciando un gato y, sí, y os ponéis.
1: Un buen habano.
0: Un buen habano.
2: Un domingo en la tarde fui a los coches de choque.
0: Ay, ay, ay, ay. ¿Eh? ¿Qué? Se ha quedado el cuerpo frío, ¿eh?
1: Ah.
0: Hostia.
1: Pues este es el tema musical en el programa de hoy, hombre. No pegues patadas.
0: Vale, perdón, perdón. Es que me hierve la sangre. Qué épica, ¿eh? Qué épica para...
1: Sí, sí, sí. A ver, a ver.
0: ¡Y allá estaba tú!
1: Fantástico.
0: ¡Buah!
1: Fantástico. Ahora, ahora estoy entendiendo por qué recibes algunos mensajes.
0: Y además me trae muy buenos recuerdos. Tú esto no lo sabes, porque cuando yo empecé a trabajar en tu programa,
1: sí,
0: yo estaba en la redacción con los guionistas cada día por la mañana,
1: sí,
0: y de repente alguien descubrió esta canción y nos hacía muchísima gracia a todos. Y cada día había un momento, sin que nadie lo supiera, que alguien ponía la canción a toda pastilla en su ordenador.
1: Oh.
0: Y cuando la ponía, todo el mundo dejaba lo que estaba haciendo.
1: Sí.
0: Entonces de repente estabas en la redacción y se oía. Todo el mundo callado. Todo el mundo se levantaba. Bueno, bueno, bueno, bueno, bueno, bueno, y cortaba. Y seguía todo el mundo trabajando.
1: Así,
0: sí.
1: Así de encapsulado, de breve, sí, ¿eh?
0: Y ya al día siguiente lo hacía otro, a otra hora.
1: Qué bueno.
0: Pero en cuanto oías, todo el mundo con las orejas así para arriba.
1: Sí.
0: Y venga.
1: Buah, tío, hubiera pagado por ver eso, ¿eh?
0: Sí, pues, bueno, pues a ver, te pasa por la redacción algún día.
3: Lo que viene a continuación es la única canción, al menos entera, que ha cantado Andreu en estos 13 años. Pongámonos cómodos para escuchar a Deván y Recuerdo Perfectamente.
0: Andreu acaba de entrar en los estudios de Nadie Sabe Nada con un sombrero... ¿Qué tipo de sombrero es ese? Como tejano, ¿no?
4: Dime.
0: Unas gafas de sol, un bigote...
4: Ahora lo vas a entender
0: y
4: todo.
0: Y una banda de músicos,
4: bueno,
0: profesionales.
4: Quiero presentaros mi nuevo proyecto. Es musical. Sé que va a sorprender a mucha gente. Y, bueno, este proyecto se llama The Van.
0: The Van. Cuéntanos,
4: The Van, que es la furgoneta, ¿eh?
0: Sí.
4: Te puede llevar a The Van mítica, pero nosotros... Le hemos dado un giro y se llama The Van.
0: Perdóname, pero ¿qué es esto?
4: Es un proyecto musical a través del cual... A través del cual yo me quiero...
0: ¿Por qué te has disfrazado como de Bob Dylan?
4: Dime, no te escucho muy bien, ¿eh? Pero dime.
0: ¿Por qué te has disfrazado como de Bob Dylan?
4: Ahora lo vas a entender. Después de hablar mucho con mis compañeros, que ya veis que están a tope conmigo...
0: Bueno, los rostros son
4: esto,
0: de preocupación, los rostros de la banda.
4: Yo les dije, chicos, quiero expresarme a través de las canciones. Uh-huh. Ya lo hago con la voz y la radio, ahora las canciones.
0: Sí.
4: Y después de hablarlo mucho, porque nos llevamos muy bien, coincidimos en
0: no,
4: que...
0: No están obligados, ¿no? A
4: bueno,
0: venir,
4: por lo no, que sea. Coincidimos en que el mejor género para tocar era el folk. Y este es un homenaje al maestro Bob Dylan.
0: ¿Inicias una carrera en el folk?
4: Sí. Nunca
0: pues,
4: es tarde.
0: Esperaba cualquier cosa menos esto,
4: ya.
0: Seguramente.
4: Yo también, no te creas que yo estaba muy tal. Bueno, entonces...
0: ¿Y te has interpretado alguna pieza de Bob Dylan?
4: Sí.
0: Mr.
4: ¿Por qué folk, te preguntarás tú?
0: ¿Por qué folk, me
4: bueno,
0: pregunto?
4: Porque el folk es un... ¿No, compañeros? Es un lenguaje más narrativo, te permite contar historias. ¿Qué ha contado el folk toda la vida? La vida de la gente, los problemas. La América profunda. Estoy en un pueblo, aquí no vive ni el Tato, joder, Lucy se ha marchado, te quiero, te voy a buscar.
0: ¿Quién es Lucy?
4: ¿Eh?
0: Lucy
4: es un hablar, coño, es un hablar. Y entonces yo digo, ¿qué género te va bien a ti? Pues el folk. Y con el folk ataco pues esta canción que quiero comentaros a todos.
0: ¿La canción es una canción tuya? ¿La has compuesto tú?
4: No, la he comprado. Le he ido a un supermercado de canciones.
0: No sabía nada.
4: Pues claro, tío. Si entro en este gremio y en este género, voy a componer mis propias canciones.
0: Pues adelante.
4: ¿Cuántas tienes? Una.
0: Vale.
4: Pero creo que es muy buena.
0: ¿Necesitas que te presente? ¿Quieres que dé el título de la canción? ¿Lo haces todo tú? ¿Cómo?
4: No, lo hago todo yo.
0: Vale, pues
4: lo hago todo
0: adelante,
4: yo con mis compañeros que están a tope. ¿Todo bien, chicos? Bueno. Bueno, y esto que voy a decir es en serio, ¿eh? Esta canción va... Hola, buenas tardes. Esta canción... Bienvenidos al club. Esta canción va sobre cuando descubres que alguien es el amor de tu vida. Porque tú puedes estar con una persona y dices, joder, sí, me gusta, ¿no? Pero hay un momento, puede ser un episodio, una situación concreta, algo que dices, ese día vi que sería la persona, la mujer de mi vida, la madre de mis hijos.
0: ¿Es una canción de amor a tu mujer?
4: Es totalmente de amor.
0: Porque es tu mujer de la que estabas hablando.
4: Correcto, vale. Sí, sí. Me parecía un poco feo que ahora yo, a pesar de que voy disfrazado, cantara sobre otra mujer. ¿No te parece, compañero? Bueno, y esto que vais a oír es totalmente
0: Matilde,
4: literal.
0: Matilde, te quiero.
4: ¿Eh?
0: Matilde, te quiero.
4: Vale. Que vais a oír pasó realmente y dije, pues, joder, este momento me di cuenta de que algo nos unía muy fuerte para siempre y que esto ya sería eterno, como así ha sido, gracias a Dios. O a Dios. Dile Dios, dile energía, ¿no? Dile luz.
0: Dile Berto, si es.
4: ¿Eh?
0: O Berto, si es. O Berto, dile a mi religión.
4: Y de eso va esta canción.
0: Pues vamos con André Buenafuente y The Van.
4: Recuerdo perfectamente. Vamos, compañero.
0: ¿Eso qué es? ¿El título de la canción o le indicas a tu banda que te la sabes?
4: No. Es el título de la canción. Cuando quiera, maestro.

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0: Yo en pompa y tú con la lavativa. A lo mejor ahora os estáis preguntando cómo acabó aquella historia, ¿no?
1: Sí, seguro, seguro que sí.
0: ¿Aquel episodio? Bien, pues este es el momento de contarlo.
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0: gracias.
1: La semana que viene estamos en Talavera de la Reina, ¿eh?
2: Muchas gracias.
1: Con
2: a la
1: más
2: banda.
1: Canciones.
2: ¿Eh? Gracias a la banda, un aplauso para Litos, para la Pirata.
3: Nadie sabe nada más. Se acabó esta hora de música en la que hemos mezclado las extintas canciones musicales. Berto sacando notas por la boca, las sesiones en el baño del Teatro Lara de Madrid y algunos cameos. Ha sido como asistir a un concierto benéfico. A mí se me ha hecho corto. Ahora queda esperar otra semana para que el nadie vuelva. A mí se me hará largo. Adiós.

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5: Mis trabajos empezaron, he referido, en un jardín de Tebas. Toda esa noche no dormí, pues algo estaba combatiendo en mi corazón. Me levanté poco antes del alba. Mis esclavos dormían. La luna tenía el mismo color de la infinita arena. Un jinete rendido y ensangrentado venía del oriente. A unos pasos de mí rodó el caballo. Con una tenue voz insaciable me preguntó en latín el nombre del río que bañaba los muros de la ciudad. Le respondí que era el de Egipto, que alimentaba las lluvias. «Otro es el río que persigo», replicó tristemente. El río secreto que purifica de la muerte a los hombres. Oscura sangre le emanaba del pecho. Me dijo que su patria era una montaña que está del otro lado del Ganges, y que en esa montaña era fama que si alguien caminaba hasta el occidente, donde se acaba el mundo, llegaría al río cuyas aguas dan la inmortalidad. Agregó que en la margen ulterior se elevaba la ciudad de los inmortales, rica en baluartes, anfiteatros y templos. Antes de la aurora murió. Pero yo determiné descubrir la ciudad y su río. Ignoro si creí alguna vez en la ciudad de los inmortales. Pienso que entonces me bastó la tarea de buscarla. Flavio, procónsul de Getulia, me entregó 200 soldados para la empresa. También recluté mercenarios que se dijeron conocedores de los caminos y que fueron los primeros en desertar.
6: El Aleph, Jorge Luis Borges, 1949.
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7: 17 años. Pelo churretoso y camiseta de tirantes. Peso por debajo de los 45 kilos y un título de secundaria en el bolsillo. Tal que así me presenté ante el Océano Pacífico. Preparada para probar fortuna con una furgoneta llena de surfistas extremadamente colocados. Mi familia. Eso creía que eran. Pues eso era lo que buscaba. Una familia en cuya compañía pudiera contemplar el mar. Nos quedamos allí plantados mientras las aguas azules se nos echaban encima formando espirales de 2 metros. Yo ni de coña me meto ahí, dije tan gallina como siempre. El pelo me latigueaba. Izzy y Kim estaban desenganchando las tablas de la furgo, que había ido ahogada y emitiendo chasquidos durante 2000 inciertos kilómetros. ¿Qué pasa? ¿Acaso no era esa la idea? Replicó Donnie, revolviendo en la parte de atrás en busca de toallas y un traje de neopreno.
8: Iluminada. Mary Kerr, 2019.
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9: Antón Meana dice muchas veces que los mundiales de fútbol son el escaparate de un montón de países para el resto del planeta. Y no os digo lo que está haciendo para el Faro, que nos está disparando el FOMO. O sea, que no queremos perdernos nada y ahora queremos ir a ver todos los países.
10: Bueno, pues yo ya me despido hasta septiembre, porque me habéis creado un FOMO terrible, que yo quiero ir a todos los países ya, que me paso el día cambiando de destino. Me habéis creado una necesidad y una ansiedad que yo no tenía antes, que es que yo necesito ir ya a Uzbekistán y a Colombia, a Cabo Verde, y a México y a República del Congo, que tú verás que se me ha perdido a mí la República del Congo, que ya me han llamado de Google diciendo, señora, que tiene usted locos a los algoritmos, que céntrese ya, que es que yo este verano solamente iba a ir a Cádiz y Asturias, bueno, y a Tarragona, y a Murcia, y bueno, que a ver qué hago yo ahora con mi vida. Un besito de Jeremán.
9: Claro, ahora Cádiz, Asturias, Tarragona, Murcia se nos quedan cortos porque queremos ir a Nueva Zelanda, Corea del Sur, a Uzbekistán, pero que no solo nos pasa a nosotros. Con esto no quiero presionaros, a los que dejáis notas de audio, pero estoy oyendo el otro día a Francino en la ventana del viernes y de repente oigo esto.
11: Un invento que está haciendo el Faro en el Mundial de Fútbol, que es que entre partido y partido, en plena madrugada, tienen una hora. ¿Y qué han pensado? Pues que los oyentes, que son una tribu los del Faro, cuenten cosas, experiencias o reflexiones sobre países que van a enfrentarse en el partido a continuación. Claro, hay países de los que no conocemos mucha cosa. Uzbekistán, por ejemplo. Los dientes de oro y la uniceja son señal de estatus.
12: Bueno, la uniceja solamente mujeres y los dientes de oro, hombres y mujeres, pero mucho más mujeres. Y es una señal de estatus, los dientes de oro, porque obviamente tienen su costo y tenerlos implica haber podido pagarlos. Así que sí, son un gesto de belleza. Y la uniceja también.
13: No necesitan ideas allí, pero desde luego el siguiente paso sería la uniceja de oro.
11: La uniceja de oro.
13: Claro.
11: Super estatus. O sea, la cantidad de cosas que puedes descubrir esta día del Faro es magnífica.
9: Pues eso, que no esperábamos nosotros que este Faro en medio de los partidos nos hiciera aprender de repente de un montón de países y no precisamente de fútbol, ¿eh? Antón Meana, ¿qué tal? Buenas noches.
14: Presente, Mara, ¿cómo estás?
9: Bueno, buenas muy noches. Bien, buenas tardes para ti.
14: Estoy delante de la Biblioteca Pública de Chattanooga. Estamos dando un paseo, hemos terminado de cenar hace nada, Javier Herráez, Ignacio Marcano y yo, y aquí estamos, delante de la Biblioteca Pública, un edificio bastante bonito,
9: ¿sí?
14: Dando un paseo después de cenar. Creo que vamos a ir a por un helado, yo creo.
9: Porque
14: creo
9: que habéis cenado bien, a gusto,
14: sí,
9: rico.
14: Sí, hay un mexicano bastante rico. Yo no soy muy de la comida mexicana que pica, pero ya me conoces, cuando le cojo el mantra a algo no lo suelto. Y hacen un caldo de pollo riquísimo. Y llevo cenando caldo de pollo todos los días.
9: Digo que estarás deseando, que lo comentábamos la semana pasada y me has dicho no, todavía tenemos Faro para rato en Chattanooga, pero que estarás deseando cambiarte a México, pero estás calentando comiendo comida mexicana ya.
14: Sí, mañana vamos a México, pero vamos y volvemos, es un salto, vamos al tercer partido de España, a Guadalajara, pero el sábado volvemos a Chattanooga para estar todavía 4 o 5 días más, así que disfrutaremos la ciudad y sí, ya estamos poco a poco adecuándonos a lo que vamos a comer en México estos días.
9: Bueno, Antonio, esto del Faro se está convirtiendo en un no parar, ahora todos queremos viajar a todos los países, estamos, lo decía la semana pasada, aprendiendo al lado del fútbol, porque pedimos a los oyentes que nos dejen notas de audio sobre los países, pero que no tengan que ver con el fútbol, y nosotros contamos un montón de cosas, como hemos ido contando a lo largo de estos días. Hoy nos toca Colombia y República Democrática del Congo. Colombia repite, porque a partir de ahora van a empezar a repetir un montón de países, pero del Congo vamos a contar un montón de cosas. Pero antes, quiero preguntarte y decir una cosa a los oyentes. Antón Meana, te hemos visto en chándal. O sea,
14: no,
9: después de la que armaste...
14: Imposible.
9: Después de la que armaste con el tema del chándal, hemos creído que te vas mimetizando con el asunto del Mundial, porque así como los primeros días ibas con aquel traje que tú decías, yo no sé si es un poco traje funeraria, que estabas muy disgustado por aquel 0-0, no sé si te ha dado subidón los 4 goles de la selección el otro día, que te hemos visto con una sudadera, o sea, modo chándal y gorra.
14: No, tenemos una sudadera... que da la cadena SER de capucha, de uniforme del equipo. La tienen los enviados especiales de la radio. Y cuando salimos en pantalla, pues nos la ponemos para lucirla, con el logo de la radio, con el escudo de carrusel, pero no era un chándal, sabes que no se lo permitiría yo a los oyentes del Faro.
9: Pero bueno,
14: con
9: vamos
14: la campaña
9: a ver,
14: que hemos
9: sudadera,
14: hecho universal,
9: sudadera y gorra, Antón Meana, supone un sarpullido,
14: vale,
9: para ti.
14: Sí, pero lo de la gorra es un... Me la jugó Teresa Rodríguez, compañera de las redes, que le gustó lo que estaba diciendo la crónica y consideró que era necesario subir un clip que lo van a ver millones de personas con una gorra que me la había puesto un segundo para decir que nos la había regalado a la federación y que gracias por la gorra. Es que de verdad, te sacan de contexto un segundo y uno que tiene una reputación se la tiran al suelo en un instante, Mara.
9: Vamos a ver, teniendo en cuenta que a ti, tus amigos en la despedida de soltero te pusieron una camiseta como quien pone unas orejas de burro en la cabeza a otros, a ti una camiseta, y eso supone que ibas, que tú te sentías haciendo el ridículo. Y
14: sí.
9: De pronto te hemos visto con las sudaderas de gorra y hemos dicho, ¿qué le ha pasado a Meana? ¿Qué le ha pasado a Antón Meana?
14: No, me faltaba, yo qué sé, una tartera para la merienda y poco más. Es que era increíble. Te he mandado una foto ahora mismo, un vídeo, para que veas que realmente no voy todo el rato en chándal y que estoy con mi jersey de pico y con mi pantalón normal paseando por Chattanooga haciendo el faro en directo.
9: Vale, eso en cuanto al chandalismo.
14: Al outfit.
9: Pero queríamos preguntarte cómo pinta este partido, porque teniendo en cuenta que nosotros hemos cogido mucho cariño a Uzbekistán, que nos disgustó mucho, que hoy ha perdido, ¿no? Juega con Portugal y para nosotros Uzbekistán es como si fuera ya pues un país amigo nuestro.
14: Es que aprendimos mucho de la Ruta de la Seda, nos gustó mucho. El día de Uzbekistán estuvo genial.
9: Estuvo muy bien. Pero hoy juega Colombia con República Democrática del Congo. Cuéntame este partido, ¿cómo pinta?
14: Pues mira, hizo una de las grandes hazañas de la primera jornada. Empató con Portugal, República Democrática del Congo, así que es un equipo que es de las revelaciones del torneo, de los grandes desconocidos del torneo, casi como el país, tanto el país como la federación y la selección son de los menos conocidos, y de Colombia lo dijimos antes del primer partido y lo mantenemos. Es una de las grandes alegrías. Jugaron el primer partido en Guadalajara y había miles de colombianos con la camiseta amarilla alentando en la grada, con James para una hora de juego más o menos, con Luis Díaz como referente, están marcando las estrellas del torneo, yo creo que va a marcar hoy Luis Díaz. Es un partido de los importantes porque Colombia tiene muchas posibilidades, Mara, de ser la revelación del torneo y hacer un papel bonito en este Mundial.
9: A mí me gustaría que contaras, al margen de esto de Colombia, lo que pasó con la selección del Congo cuando llegaron, porque esa imagen se hizo muy viral. Iban vestidos con unos trajes de chaqueta, pero que tenían como un guiño a la tradición ancestral del Congo. Estaba el leopardo, tenían una especie de solapa o algo así con que parecía imitación de piel de leopardo, luego llevaban un broche de leopardo de verdad, y fue una imagen muy muy viral, porque sí, también ellos quieren dar una imagen al mundo, lo que decía al principio, que tú dices muchas veces, que los mundiales sirven para poner en el escaparate a un montón de países en los que nos fijamos y que de otra manera no nos fijaríamos. Entonces también es una oportunidad para el Congo, ¿no?
14: Sí, por supuesto. No se habla muchas veces del Congo y cuando se hace no suele ser por aspectos positivos. Y hoy sí. Y es verdad, esa imagen fue muy viral porque es verdad que antes era un poco más natural, ahora ya está preparado desde el punto de vista del marketing, Mara, pero la llegada de los equipos a los mundiales tiene algo de puesta en escena y quisieron eso, combinar con una ropa, yo diría un pelín vanguardista, fusionar la alta costura con la tradición, con las raíces del Congo. Y sí, es como tú lo has descrito, ¿no? Con unas pieles que se asemejan a la ropa tradicional del país, pero con un corte de ropa moderna y de alta costura. Es verdad que antes los equipos africanos, estoy hablando de la década de los 90, cuando por ejemplo fue una sensación Camerún en el Mundial de Italia, también Camerún en el Mundial de España, era como que ese colorido de la afición, ese colorido de la ropa tradicional era muy llamativo en los mundiales. Cada vez es más global el fútbol y ya nos sorprenden menos estas cosas, y por eso llama la atención esta indumentaria de la República Democrática del Congo, que causó sensación, sobre todo en las redes, cuando llegaron a Estados Unidos para esta Copa del Mundo.
9: Y que me parece que la última vez que estuvieron ellos en un mundial fue en el 74.
14: Sí, correcto. En el 74 las selecciones africanas no han terminado nunca al 100% de dar el salto. Siempre ha habido selecciones que recordamos, te decía la de Camerún en el 90, la de Nigeria en el 94. Nigeria en el 98 eliminó a España, por ejemplo. En la fase de grupos perdimos 2-3 el primer partido y Nigeria nos dejó fuera. La del 94 cayó contra Italia, que luego nos eliminó a nosotros. Esas selecciones africanas están por llegar a las rondas definitivas de los mundiales, están por llegar, pero sí, lo comentabas, Congo no juega desde los 70, lo ha vuelto a hacer en este mundial, y yo creo que es la gracia de la Copa del Mundo, el reencontrarte con selecciones, redescubrir países que no recordabas que tenías en tu mente, y hoy, aunque yo creo que va a ganar bien el partido Colombia, está avisada la selección colombiana, porque como te digo, en el primer partido el Congo dio la sorpresa y arrancó un empate.
9: Bueno, ¿sabes que Shakira anunció ayer que va a cantar por primera vez en este partido el Dai Dai en español? Que mira, lo contaba así en sus redes.
15: Poder sacar Dai Dai en español, y no solamente eso, sino estrenarlo en el partido de Colombia mañana, significa muchísimo. Esa es la gran sorpresa que nos tenían. Bueno, me emocionan tantas cosas, ver cómo lo está haciendo mi selección, lo está haciendo Lucho Díaz, como Messi a sus casi 40 años, el mayor goleador de la historia de los mundiales. Y sobre todo me emociona ver cómo la gente está reaccionando a Dai Dai, a la canción. Ya estamos en el top 5 global. Ahora mismo con Dai Dai estoy recibiendo tantas satisfacciones, es algo que me emociona muchísimo ver. Y mañana en el partido de Colombia, la gran sorpresa, Dai Dai en español. Pero ¿eh? ¿Qué
9: te parece la gran sorpresa, Dai Dai en español en el partido pues, Colombia, República Democrática del Congo?
14: Tengo ganas de escucharla. La verdad que en cuanto a música, sobre todo a música, vamos a llamarlo festivalera, la mejor selección es Colombia, porque te sacan a Shakira, te sacan a Carlos Vives, te sacan a Sebastián Yatra, te sacan a Maluma, te sacan a Fonseca. Karol G.
9: Sí, sabes que tengo aquí a Alejandro, que ahora, ¿sí? Alejandro, ¿qué tal? Buenas noches.
16: Hola, ¿qué tal? Buenas noches.
9: Que ahora era una...
14: Menos mal que he dicho música festivalera, porque si me escucha Alejandro, igual le da un espasmo allí mismo en el estudio, no me daba yo cuenta. Perdona, Pelayo, disculpa, lo siento que no era yo consciente, Alejandro, de que estamos a mal.
16: No, está bien explicado, es exactamente eso.
14: Sí, por eso di el apunte, porque claro, si llego a decir música sin más, hubiéramos tenido un conflicto.
16: Estaba escuchando a Shakira y estaba pensando que Shakira es un poco a los mundiales como María Carey cuando llega a finales de noviembre, ¿no? Que la sacan en Navidad.
14: Bueno.
16: Y Shakira, o sea, sabes que viene el mundial porque aparece Shakira ahí bailando y con una canción nueva que recuerda a la de otros mundiales, pero... aparece muy vinculada al fútbol siempre. Siempre está ahí como María Carey en Navidad, vamos.
9: No, total.
14: Qué bueno.
9: Sí, la comparación es magnífica. Oye, Meana, hay una oyente súper indignada con un asunto, entonces que te quiero poner la nota de audio para que se lo resuelvas.
17: Vale. Esta noche serena y clara, llamo para felicitar a nuestra selección, a la selección española de siempre, no a la de hoy con el nombre de La Roja. Me parece un agravio, me parece impropio y hasta una estupidez. Quien fuera que la bautizase así, me da, vamos, como española que paga impuestos, como digo, me siento fatal y me gustaría saber, pues, quién fue el que la bautizó así. Por lo tanto, el nombre de España, la selección española, no es para esconderlo, sino para airearlo. Y me gustaría, bueno, saber el nombre de quién fue, que quisiera escribirle una carta, caramba. Buenas noches, muchas gracias, y si son tan amables de pasar esta llamada en el nombre de la libertad de expresión.
9: Ea.
14: Bueno, la nota es sensacional, me encanta la indignación, no hay nombre porque la culpa era soltera y nadie la quería, pero esto es reciente, ¿eh? La Roja siempre ha sido Chile, digamos que le hemos robado el nombre a los chilenos, que siempre habían sido La Roja. Uh-huh. España era más La Furia, se conocía mucho más así a España, sobre todo en la década de los 80, Mundial de España, Mundial de México. Pero cuando España empieza a ganar, 2008, se empieza a utilizar más el término La Roja. No tiene mucho sentido, no tiene mucho misterio, quiero decir. La Roja es porque la camiseta es roja. Es verdad que hay gente que le quiere dar un componente político de La Roja, pues casi una ideología de izquierdas, alguno quiere decirlo, pero va simplemente por la camiseta. Es verdad que 4, que era la televisión que daba el Mundial, la Eurocopa que ganamos, llama a la Plaza Roja de Colón, por el símil de, bueno, la Plaza Roja de Moscú, pero la Plaza Roja de cómo vestía España. Pero vamos, que La Roja es por la camiseta, no tiene ningún componente político, pero sí que tiene razón en que es una modernez y que siempre ha sido España, la selección española o La Furia. Y que lo de La Roja es una cosa más moderna, que yo, como buen clásico, puedo compartir cierta indignación como nuestra...
9: Josefina, se llama esta oyente, Josefina.
14: Pues como Josefina, estamos en su barco, Josefina, no se enfade.
9: Muy bien. Bueno, Antonio, Ana, luego a las 4 menos 10 daré paso a los compañeros para que escuchemos los himnos. Y me voy a quedar ya con Alejandro Pelayo, a ti te despido, que vayas a por ese lado con los compañeros, ahí rodeando la Biblioteca Nacional de Chattanooga. Nacional, entiendo, local, ¿no?
14: La
9: biblioteca local de Chattanooga.
14: Public Library, sí.
9: Y mañana ya nos cuentas con el partido, que ya creo que coinciden 4 países. No sé cómo nos lo vamos a montar, pero nos lo montaremos de alguna manera.
14: Os mando un beso, Mara Torres.
18: Pues un beso para ella y para todos sus oyentes.
9: Un beso, Marcano, un beso para
14: de
9: todos.
14: Parte de Mara.
18: Otro Mara, a ti y a todo tu equipo.
14: Chao, hasta luego.
9: Adiós, compañeros, chao. Bueno, pues vamos a arrancar ya con algunas de las notas de audio. Vamos a contar un montón de cosas, sobre todo de la República Democrática del Congo. Es el segundo país más grande de África después de Argelia, a quien también dedicamos parte de Un Faro la semana pasada. Es también uno de los países más pobres del mundo. Sin embargo, es muy rico, tanto en minerales como en recursos naturales. Ya sabéis que ha sido expoliado y explotado y sigue siéndolo, como otros países de África, y tiene una situación política muy convulsa. Hablaremos de un montón de cosas del Congo, pero enseguida hablaremos de la música con Alejandro Pelayo, aunque querría abrir con este audio que nos ha dejado Julieta Astur.
19: Buenas noches. Buscando farincronías encontré fotografías brutales de las torturas sufridas por los nativos del Congo y del Putumayo en Colombia durante la fiebre del caucho, víctimas de la codicia del régimen de Leopoldo II de Bélgica y de la empresa británica Peruvian Amazon Company. La imagen que más profundamente me ha conmovido es la que retrata al joven Sala de Guala, sentado, inmóvil, ausente, contemplando la mano y el pie amputados de su pequeña hija Boali. Por eso, desde este faro, quisiera dedicar la canción congoleña Olele Moliba Makasi a aquella niña, a Boali. No entiendo cómo el mundo pudo seguir girando sin su belleza. Soy Julieta Astor.

0: Me ha parecido interesante, aprovechando el Mundial y que estamos en el mes del orgullo LGTBIQ+, pues ver cómo los diferentes países, pues cómo pues, tienen desarrolladas las políticas relacionadas con el colectivo homosexual. En Colombia sí que está aprobado el matrimonio igualitario y la adopción. Sin embargo, en un artículo del País de hace un mes apenas, pues leemos que se han incrementado los asesinatos a la comunidad LGTBIQ+, un 64%. El Congo, pues es otro cantar, no hay ningún tipo de ley. La policía, pues aprovecha alguna ley contra la moralidad, pues para arrestar a personas homosexuales, y es un tabú muy grande. Venga, aquí Bosco de Zaragoza.
1: Buenas noches, gentes del Faro. Pues para ir acorde con el tema de hoy, he decidido cambiar el fútbol por el cine y volver a ver Congo, esa adaptación de la novela de Michael Crichton, al igual que Parque Jurásico. Y oye, una de aventuras para pasar un buen rato no está de más. Greg, ahí lo dejo y seguiremos fareando.
2: Se ha creído que el rey Salomón tenía una mina de diamantes en el Congo, en una ciudad llamada así.
3: ¿Diamantes?
4: Intentaremos llegar allí juntos y entonces todos seremos ricos.
2: Por mí no hay inconveniente, pero...
5: Con mis escasos conocimientos de geografía, busqué dónde estaba la República del Congo. Y dije, ¡buf, qué lejos! Y me pregunté a cuántos kilómetros está desde Canarias. A 4.800 y pico. Y después reflexioné sobre, vale, y Budapest, que estuve hace un año y medio, ¿cuánto está? 4.500 y pico. Y Finlandia, que hace unos años que estuve, 6.000 y pico. Total, que mi mente eurocentrista piensa que África siempre está mucho más lejos que cualquier país que está en Europa. En fin, Atlántica desde Canarias y en brindis por el Faro.
6: Y yo mido las matemáticas y resulta que la primera mujer que obtuvo el doctorado y se convirtió en la primera mujer profesora de matemáticas en el Congo fue Rebeca Wallo-Omana en 1982. Y he dicho, mira, como el Mundial de España. Y luego hay un libro, Matemáticas Congolesas, que es una novela del autor congoleño Ian Kon Jin Bofan, ya veis cómo pronuncio, que narra la historia de Celio, que es un niño que a través de fórmulas matemáticas intenta dar sentido al caos que se vive en la capital, en Kinshasa. Un beso desde Nandalú.
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8: Jo, Alejandro, cada vez que escuchamos las notas de audio nos vamos quedando de verdad perplejas por todo lo que nos aportan. Nosotras luego a la vez también buscamos, pues Greg citaba esta película Congo, hemos buscado un cortecito para que los oyentes que no la hayan visto sepan de qué va. Hemos buscado también esta peli, este libro, Matemáticas Congolesas, que nos decía Lu, que es verdad que a la gente que le interese cómo se vive, especialmente en Kinshasa, que es la capital de la República Democrática del Congo, que es vibrante, contradictoria, tiene desordenada, violenta, desigual, pero luego también es, en la novela se cuenta la historia de Celio y es muy bonito cómo el niño a través de las matemáticas intenta entender Kinshasa. Y está editada por Elefanta Editorial, por si a alguien le interesa. Y como digo, cada vez que hacemos estos programas, alucinamos, ¿no? Con todo lo que nos aportan los oyentes, que nosotros vamos completando también, por si a alguien le interesa seguir el hilo que han abierto, ¿no? Pero no sé a ti, cuando te dijimos que tocaba hoy el Congo y Colombia, ya de Colombia hemos hablado, ¿qué te vino a la cabeza?
9: Bueno, lo primero, que son dos superpotencias. Musicalmente hablando, de Colombia conocemos mucho más por el vínculo con el idioma, pero por ejemplo el otro día, sin hablar de nada de fútbol ni tener presente el tema de hoy, hablaba con un amigo que es batería de jazz y en verano va mucho a Addis Abeba y a Kinshasa porque la escena del jazz europeo, casi toda la gente que gira, es difícil tocar en Madrid y tocar en Barcelona, pero en Ámsterdam, en Amberes, en Kinshasa y en Addis Abeba hay un circuito y una escena de músicos de jazz. Y decía, pero ¿cuántas veces vas al Congo al año? Y me dice, pues 6, 8 uh-huh. 8, 6, 8, 10 bolos si tenemos cada año una banda de jazz de músicos blancos, ¿no?
8: Sí. Es una cosa... claro, África musicalmente, como decías, es una superpotencia.
9: Pero fuera de su género, porque ellos es
8: claro,
9: verdad
8: claro,
9: que...
8: Claro, hablamos de jazz, efectivamente.
9: Que hablamos de un género que en principio cuando piensas dices, bueno, pues estarán tocando en el Café Central o estarán tocando en París. No, no, están tocando en Addis Abeba y en Kinshasa, que son como dos capitales del jazz europeo muy potentes y no tenía ni idea. Y dije, bueno, pues... el Congo tiene, o sea, la rumba africana y los dos ritmos que son los que ellos han convertido en virales, que se llaman soukous y ndombolo.
8: Sí.
9: Eso es como lo que ha salido fuera y lo que ha llegado a todas partes, pero bueno, hay músicos de jazz europeos yendo a tocar ahí también.
8: Pero es verdad que siempre decimos que de África sale, que la música, la base, la raíz de la música del mundo entero,
9: el
8: probablemente
9: ritmo,
8: se inicia sí, en África.
9: Sí, sí. El ritmo, todos los ritmos que después van al Caribe, que después van a Sudamérica, a Norteamérica y que después llegan a Europa, parece ser y está como bastante establecido por todos los musicólogos. Hay algunos que todavía se aferran a la teoría de que los Balcanes tienen su propia independencia rítmica, pero que en un 90% todos dicen no, no, el centro y el sur de África proponen y el resto de los países interpretan esa proposición, donde además se mezclan ritmos que vinculan y están... Bueno, estas son cosas un poco técnicas, pero que van más allá de lo que en la Europa tradicional entendemos como 2x4 o 3x4 o 6x8 o 4x4, ritmos binarios y ternarios. Esa división ellos no la hacen. Entonces conviven... el 4 con el 3, con el 6, con el 4, con el 8, con el 3, con el 6, y van creando cosas que aquí lo más cerca que podríamos estar de eso sería el flamenco, ¿no? Que tiene algunos palos donde suceden, donde esa riqueza rítmica ha explotado también.
8: Sí.
9: Pero sí, África es el primer diccionario de ritmos para el resto de músicos de todo el mundo.
8: Sí, fíjate que hablábamos de Shakira, que luego también querías hablar de ella, y has traído una canción de Fally Ipupa, que es un fenómeno global, y cuando yo he visto el vídeo, en el vídeo bailan como baila luego Shakira, o sea, la danza que ha hecho tan famosa Shakira, al ver el vídeo de Fally Ipupa, tanto de él como de todas las bailarinas que están acompañándole, es exactamente lo que luego Shakira
9: sí, solo
8: adapta.
9: Que 20 años antes.
8: Claro,
9: sí,
8: claro, sí. Es lo que ella adapta, ¿no? Ella lo ha dicho muchas veces.
9: Sí, sí, sí.
8: Que es una mezcla entre la danza tradicional.
9: Esta es la música tradicional
8: la
9: del Congo,
8: sí,
9: pero
8: sí.
9: Que se convierte en un fenómeno global, pues por la. Sobre todo, yo creo que por la. Más allá de la riqueza rítmica, que es evidente. Por la alegría que contagia, ¿no? Escuchas enseguida. Hay muchas músicas de muchos países africanos que a los 10 segundos, bueno, aunque no seas, yo no soy una persona que baile, pero te provoca una alegría, ¿no? Y unas ganas como de moverte.
8: Este es el tema de Fally Ipupa, El Okoyo.

0: animo a la gente a que lo busque para que vea el vídeo y vea cómo baila tanto él como las mujeres que
1: sí,
0: la acompañan.
1: Que está como en una playa, ¿no?
0: Con sí, las con una playa, ahí. Sí. Y es que es el baile que hace después Shakira, ese movimiento de caderas y de sí. cintura, ¿no? Vale, luego querías hablar precisamente también de la otra superpotencia, el otro país que juega contra el Congo, que es Colombia. Ya dedicamos un faro a Colombia, pero no estabas tú.
1: Sí, Colombia en la música latina es, sí, yo creo que, bueno, pues uno de los, si no el país más importante, el país que exporta y que marca el ritmo, pues para todos. Después Puerto Rico cogió ese testigo, México también tiene su propia música, Brasil es muy importante, pero la música colombiana lleva 20 años... exportando, bueno, es que he hecho una pequeña selección de Juanes, de Karol G, de Maluma, J Balvin. El primero de todos fue Carlos Vives con el vallenato, con esta canción

0: La Gota Fría.
1: La Gota Fría. Esto fue un exitazo planetario.
0: 18 años tiene La Gota Fría ya.
1: Es verdad que Carlos Vives fue el primer colombiano que se convirtió así en un artista.
0: Sí, no sabíamos ni lo que era el vallenato, ¿no? Nada, es un ritmo propio, ¿no? Suyo, colombiano. Pero bueno, de repente llegó aquí y...
1: Sigue sonando en todas las orquestas de los veranos.
0: No hay verano
1: sin La Gota Fría.
0: Hoy nos hubiera venido bien una gota fría, ¿no? Con el calor que hemos pasado.
1: Exacto.

0: Luego citabas eso, Maluma, Juanes, Karol G, hablábamos de Shakira, que nos ha hecho mucha gracia esa comparación que has hecho, que es como María Carey en Navidad. Shakira es a un mundial lo que María Carey a una Navidad.
1: Sí, porque creo que el Waka Waka es del mundial del 2010, el que
0: sí,
1: gana España.
0: Que ganó España.
1: Han pasado
0: Sudáfrica,
1: 16
0: sí.
1: años. Pero el otro día vi la ceremonia de inauguración de este mundial en México y ahí estaba Shakira. Y luego mis hijos me dijeron, es que tiene canción nueva. Y
0: Entonces, que va a estrenar en la versión en español.
1: Entonces, que digo, bueno, me imagino, ella tiene su carrera, sus conciertos, su vida y tal, pero cuando hay mundial, pues debe estar, tiene su concentración, sus meses antes preparando como todo esto, porque raro es el mundial donde no aparece, o sea... ¿Qué sería, no? De un
0: mundial
1: si no está
0: Shakira
1: por ahí.
0: Pues el otro día precisamente pusimos el Waka Waka para abrir el faro, el día que juega Colombia, pero me gustaría que lo tocaras a piano para ver cómo suena el Waka Waka con la versión a piano.

0: Me hace mucha gracia porque tú no estás viendo a Olivar, a Lucas y a Pablo, los compañeros que están en técnica, pero están bailando según estás tocando el Waka Waka a piano.
1: Ah, estaba intentando hacerlo solemne, pero enseguida se apodera de mí, mis caderas estáticas se vienen arriba.
0: Bueno, si quieres quédate hasta las 4, porque mira, Carmencita nos propone el himno no oficial de la República Democrática del Congo, porque también es verdad que todos los países tienen sus himnos no oficiales que suenan en los estadios cuando juegan un partido, y Carmencita nos presenta el que es no oficial del Congo.

Hace un par de meses descubrí el Tobeta Bango, Leopa. Bueno, es el himno del Congo y me parece una canción motivadora donde las haya. Me sube la moral, pero bueno. Oye, y me encantaría que alguna vez ganara uno de estos equipos de la masacrada África. Un beso de Carmencita.

0: Es chula, ¿eh? La canción, el himno no oficial, mía, Leopardo. Esto... Sí, porque el leopardo es el animal que le simboliza a la selección
1: además,
0: del Congo.
1: Ahí en un estadio esto tiene que... No sé...
0: A tope, ríete tú de la música colombiana.
1: Súper arriba,
0: teníamos que descubrirla como
1: es un choque de superpotencias.
0: Total.

Hola, Fareros Fareras de Luisa. Lo único que conozco de la República Democrática del Congo es algo de su música, que es la rumba congoleña. Y su exponente principal es un músico que se llama Papa Wendo, que ya está muerto. Y yo tenía un amigo que le gustaba recopilar músicas africanas y me regaló su disco más conocido, que precisamente lleva mi nombre, Mari Luis. Y la coincidencia con Colombia se da porque la rumba congoleña, junto con otras músicas y entre ellas el vallenato colombiano, forman parte del patrimonio cultural inmaterial de la humanidad. Buenas noches, muchas gracias.

0: Algunos recordarán una frase antiquísima y en desuso que se decía en mi época. Andy, vete al Congo belga, hija, que era lo más lejos que se podía mandar a alguien a tomar viento después de mandarlo a la farola. Y años después, por los 70, yo no sé si fue un cine de verano, un videoclub, no lo sé, vi yo la película de Humphrey Bogart y Catherine Hepburn, que era La Reina de África, y recibió el Oscar en el 52. Gran película de Houston, yo no había nacido en el 52, cuyo rodaje se realizó en el Congo belga y en Uganda. Algo poco habitual para la época porque todos hacían estudio. Y se sabe que durante el rodaje el equipo sufrió enfermedades, calor extrema, condiciones durísimas. Vamos, lo que yo estoy pasando ahora, lo de Dios en Cristo. Salve, ustedes lo pasen bien para irse al Congo, de Mar de Málaga.
1: Eso es. Está haciendo muy bien.
2: En realidad esto es muy fácil, señor Alnut.
1: Tiene que aprender a leer en el río.
2: ¿Leer en el río?
1: Sí, ve ese largo que hay ahí. Ese que parece una V. Significa que hay un tronco.
2: Ah.
1: Y el agua picada indica poca profundidad. La reina no requiere mucha agua. Así que podemos ir por ahí. A la mayoría de los barcos se les rompería el casco.
3: Esta película, La Reina de África, que citaba Mar de Málaga, le dio a Humphrey Bogart el Oscar al mejor actor protagonista y en el 94 fue considerada por la Biblioteca del Congreso Nacional de Estados Unidos cultural, histórica y estéticamente significativa, así que eso supone que tiene que registrarse y preservarse.
4: Hola, fareros, fareras, soy Monse. Bueno, pues yo voy a hablar un poquito de Colombia. No he estado en Colombia, pero hojeando escritores y cantantes

0: hola, hola. Como Colombia es un país tan extenso y variado, voy a intentar mencionar aspectos que no se dijeron el otro día. Estuve en Cartagena y Santa Marta en la Navidad del 97-98, cuando Colombia era aún un país convulso. Me acuerdo que mataron al director de uno de los parques nacionales de Santa Marta al día siguiente de mi visita. A pesar de todo, creo que junto con Cuba son los dos países más alegres de Hispanoamérica. Y recuerdo que en Cartagena, en un portal que estaba barriendo una chica, pues eso, lo estaba barriendo, y estaba bailando y cantando al mismo tiempo una cumbia. Y en gastronomía, como no mencionar el plato más popular de todo el país, la bandeja paisa, compuesta por frijoles, arroz blanco, plátanos maduros, chicharrones de cerdo. Besos de Copán, Honduras, Carmen París.
1: Ya sabéis que en Colombia acaba de ganar las elecciones el ultra de la Spriella. Le ha ganado por la mínima al izquierdista Cepeda. Hablaba Carmen París que ya era un país convulso políticamente cuando ya estuvo hace un tiempo. Ahora se han celebrado elecciones y ya sabéis que gana el ultra de la Spriella.
2: No es por nada, pero hace más calor que una comunión en el Congo. Hoy Faro, Colombia, Congo. De Colombia prefiero no hablar, porque no lo conozco. Y del Congo, normalmente hay una expresión que dice, cuando te quieren enviar de paseo, dice, anda, vete al Congo. Yo supongo que el Congo estará lleno de congoleños. Se habla algo español, normalmente se habla el francés y los idiomas que hay por allí. Y yo de pequeño pensaba que los conguitos venían del Congo. Ahorita todo Fran de Valencia, adiós.
1: Bueno, este comentario, esta farinchorrada de Fran de Valencia, nos ha hecho pensar, sin embargo, en los conguitos. Y entonces hemos pedido a Berto que nos cuente de dónde vienen los conguitos.
3: La idea de cubrir cacahuetes con chocolate no fue española. Lo que sí fue invento español fue ponerles los labios gruesos y una lanza para venderlos.
4: Pruebe usted también los conguitos. ¿Le gustarán?
5: Conguitos es un producto Fedimar.
3: Juan Tudela, un publicista de Zaragoza, creó la imagen de conguitos en 1961, inspirado por la noticia de la independencia del Congo belga.
6: Ricos y sabrosos, conguitos para comer.
3: El resultado fue un personaje negro, sonriente, con unos labios exagerados, estética colonial y una lanza tribal. En 1987, la casa compró la marca Conguitos y la popularizó internacionalmente. Anuncios, televisión, canciones y presencia en todas las tiendas. En los 90 tuvieron incluso campañas con grandes estrellas como Tina Turner o Stevie Wonder, que aparecían en los anuncios transformados en conguitos.
7: Somos los conguitos.
3: Con los años, la imagen fue cambiando. La lanza tribal desapareció y fue sustituida por un pulgar arriba. Conguitos se fue adaptando a los tiempos, pero las polémicas no desaparecieron. En 2020, en pleno auge del movimiento Black Lives Matter, varias peticiones en Change.org pidieron a la casa que dejara de usar la imagen racista de un cacahuete negro con los labios gruesos. En 2024, el Parlament de Cataluña dejó de venderlos en su cafetería porque podía verse como racista. Hoy España produce cerca de 20.000 kilos de conguitos al día. Y ahora casi nadie piensa en una persona del Congo cuando escucha la palabra conguito. Pero quizá la clave está justo ahí. Si los conguitos, los brazos de gitano o el ron negrita, pueden estar durante décadas en kioscos, supermercados y anuncios sin que nadie diga nada, es porque el racismo también se esconde en las cosas más pequeñas y cotidianas.

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1: Que me llegan a desesperar.
2: Me importas tú y tú.
3: Buenas noches. Todavía recuerdo un reportaje que vi sobre el doctor congoleño, un ginecólogo, Denis Mukwege o algo así, no sé si lo pronuncio bien, que aparte de ginecólogo es también activista porque creó un hospital para reparar los graves daños físicos que se producen en las mujeres supervivientes de la violencia sexual y utilizadas como arma de guerra en la guerra en República Democrática del Congo. Y este médico fue Premio Nobel de la Paz en 2018. Y de verdad que hay personas que merecen la pena, ¿eh? Porque me dejó impactada. Un besito, una palentina por tierras navarricas.
4: Presentaba a Palentina a este ginecólogo congoleño que obtuvo el Premio Nobel de la Paz y querría que estuvierais atentos a la nota de audio de Chispita, porque no sé si vosotros habéis visto la fotografía en la que se ha fijado Millas este fin de semana. Es la fotografía de una mujer congoleña que va con un bebé en brazos en la parte delantera y lleva prácticamente lo que podría ser su casa, o sea, un colchón con sus telas en la espalda. Entonces, vamos a escuchar la nota de Chispita y luego, muy agradecidas a Millas, porque le hemos pedido que él continúe el texto que él mismo había escrito acompañando esta imagen y lo ha hecho para el Faro muy gustosamente.
5: República Democrática del Congo. Leo con gran pesar que es el peor país para nacer mujer. Y os leo la imagen de esta semana de Juan José Millas. Y dice así, el peso de las palabras. ¿Pero qué hay de esta mujer sin nombre, con un bebé sin nombre? ¿Qué hay de esta pobre mujer desplazada de su hogar en la República Democrática del Congo? Una imagen vale más que mil palabras. Besos, Chispita.
6: ¿Pero qué hay de esta mujer sin nombre, con un bebé sin nombre? ¿Qué hay de esta pobre mujer desplazada de su hogar en la República Democrática del Congo? Sin nombre, ni ella ni el niño, y con la espalda cargada de un colchón y cuatro cosas más. No huye solo de un punto en el mapa. Deja atrás, sin duda, una cocina, una esterilla, una puerta, unos vecinos, una sombra familiar, una cama, un vaso, una butaca. Una geografía física, sí, pero sobre todo un espacio sentimental. Detrás de cada desplazamiento hay un estallido, una amenaza, un tanque, un grupo de violadores armados. El lenguaje tiene estas trampas. Llamamos desplazados a quienes han sido desalojados de sus vidas. Las fotografías devuelven a veces a la realidad el peso que las palabras habían perdido en las conversaciones. Todos vivimos emplazados en una red invisible de afectos, costumbres y rutinas que esta mujer acaba de perder.
4: Llamamos desplazados a quienes han sido desalojados de su vida. Rubén, ¿qué tal? Buenas noches.
7: ¿Qué tal, Mara? Buenas noches.
4: Bueno, agradecer a Millas, que siempre tan amable con este programa, que haya puesto voz a sus propias palabras, a esa imagen que publicaba de esta mujer congoleña en El País este fin de semana. Pero bueno, queríamos aprovechar también para actualizar la situación del Congo. ¿Cómo cuántas personas, Rubén, salen del Congo?
7: Pues los últimos datos, que son de 2020, fue de 1.800.000 emigrantes, las personas que salieron del país, sobre todo hacia países vecinos, aunque parezca una cifra abismal, que lo es, pero sigue siendo de los países de la región con menos emigración y, de hecho, a pesar de la inestabilidad que vive el país, acoge a refugiados procedentes de muchos de sus vecinos.
4: Hablaba Chispita que el Congo es uno de los peores países para ser mujer. ¿Cuál es la situación de la mujer en el Congo?
7: Pues hay muchísimos informes que lo estudian y apuntan a que más de 1.500.000 de mujeres congoleñas han sufrido abusos en algún momento de su vida. Valentina hablaba de este ginecólogo y Nobel de la Paz, de Denis Mukwege. Como él, pues muchos expertos señalan que la violencia de género se ha convertido en un arma de guerra en el Congo, así que vamos también a explicar rápidamente esos conflictos que marcan el país.
4: Sí, porque la verdad es que el país lleva desde hace décadas una situación, o tiene desde hace décadas una situación muy compleja y una evolución también muy compleja, ¿no?
7: Como colonia belga estuvo sometida a violaciones sistemáticas de los derechos humanos. Recordaba Cantabria la masacre del rey Leopoldo de Bélgica. Finalmente logra su independencia en el 60, pero en el 65 comienza la dictadura de Mobutu, que se perpetuó en el poder 32 años. Pero para cuando en el 97-98 es derrocado, pues habían aflorado muchísimos grupos armados.
4: ¿Y hoy en día qué papel tienen los grupos armados en la República Democrática del Congo?
7: Tienen muchísimo peso, sobre todo en esa inestabilidad de la que estamos hablando. Actualmente hay más de 100 grupos armados activos en República Democrática del Congo, entre los que, pues, los que buscan el poder y también los que luchan, como mencionabas al principio del programa, por esos recursos minerales que enriquecen al país. Grupos armados respaldados por países vecinos. Es clave el papel de Ruanda, que en el 94, así rápidamente explicamos, que vive una guerra civil y la ola de refugiados provocó la primera guerra del Congo, que terminó derrocando esta dictadura de la que hablamos. Le siguió una segunda guerra en el Congo, que a menudo se conoce como la Guerra Mundial Africana, y en este periodo es cuando ya se proclama la segunda, la República Democrática, pero la guerra impidió las primeras elecciones democráticas hasta 2006.
4: Este era el ambiente, ¿no?
7: Este
4: de las elecciones en 2006.
7: En las elecciones, de hecho, este era el ambiente en el momento en el que estaba depositando su voto quien finalmente fue elegido, que fue Kabila. En 2019 le sucedió el actual presidente, que es Félix Tshisekedi, pero la inestabilidad y las guerrillas se han mantenido en el país.
4: Sí, pero es
7: ahora.
4: Verdad que es interesante ese intento demócrata, ¿no?
7: Sí.
4: Porque al padre de Kabila, al padre de Joseph Kabila, le asesinaron.
7: Fue asesinado estando en el poder.
4: Estando en el poder, luego las elecciones de Kabila y efectivamente el actual presidente Tshisekedi, que tiene, pues eso, mucho que resolver. Pero es verdad que a mí me interesa mucho ese objetivo que tiene la República Democrática del Congo de ir convirtiéndose poco a poco, ojalá, ¿no?, en una democracia, teniendo en cuenta que son países muy expoliados y muy explotados. Hablamos de los minerales, tiene el coltán, que es con lo que se hacen los móviles y toda la tecnología
7: justo
4: que nosotros llevamos. Y quienes se benefician no son los congoleños, eso está claro.
7: Efectivamente, es que cuando hablamos de los chips que se mencionan ahora tanto y que están ahí detrás de la tecnología que utilizamos, detrás hay países que están perjudicados por la explotación de estos minerales.
4: Sí, precisamente la semana pasada creo Amnistía Internacional lanzó una campaña mundial reclamando justicia para las víctimas de estos 30 años de violencia que han dejado, según Amnistía, unos 6 millones de muertos.
7: 6 millones de muertos. Es que es un país marcado por la violencia, la corrupción, la lucha por esos minerales de los que hablábamos, y afrontan otro reto que no debemos dejar de mencionar, que es la epidemia de ébola, que ha extendido en los últimos años una cepa para la que no hay vacunas y que es muy difícil de frenar en medio de esos ataques entre grupos armados. Desde el último brote, declarado ahora el 15 de mayo, registra ya 1.003 casos de ébola confirmados y 254 muertes. La OMS ha declarado el brote como emergencia internacional.
4: Y hay una figura, ahora que ya se acerca Álvaro Benito al estudio para este partido, Colombia, República Democrática del Congo, hay una imagen que se ha viralizado estos días del Mundial que tiene que ver precisamente con la historia colonial del país.
7: Sí, con la historia de la lucha contra la colonia, que bueno, es una imagen desde luego que se ha viralizado en los estadios, que es la de un hombre que está recreando una especie de estatua viviente. Es un congoleño de 49 años al que el mundo entero conoce hoy como Lumumba Bea, que significa Lumumba vive. Su figura es una réplica exacta de la estatua que hay en la capital, en Kinshasa, en honor a Patrice Emery Lumumba, líder de la lucha anticolonial en el Congo, que fue fusilado a sus 35 años.
4: Álvaro Benito, ¿qué tal? Buenas noches.
8: Mara Torres, oyentes del Faro, buenas noches.
4: No digáis que nos dejamos en bandeja todo lo que hay que saber sobre los dos países que juegan dentro de 10 minutos.
8: Absolutamente, me ha encantado. Desde el tramo de Meana a La Limona y con Javier Rey, mientras daban un paseo nocturno por Chattanooga, de lo que habéis contado ahora mismo de Colombia y del Congo, porque precisamente eso último que comentabas es muy interesante. No pudo estar en el primer partido este hombre precisamente por cuestiones sanitarias, por tratarse el virus del ébola que había surgido en Congo, no pudo estar en ese primer partido y hoy sí que va a estar. Claro, ¿cómo se puede estar 90 minutos todo el rato con la misma
4: postura?
8: Con la misma postura.
4: Sí.
8: O sea, con la mano un poquito en alto.
4: Y luego lo de la música que contaba Alejandro, o sea, la rumba congoleña y el vallenato colombiano, o sea, los dos países son superpotencias en música y de hecho tanto la rumba congoleña como el vallenato colombiano son patrimonio inmaterial de la humanidad. Y hablamos de Shakira, que ha anunciado que ahora durante el partido va a cantar la canción del Mundial en español. Pues no sé en qué momento, no sé si es sus redes o no sé dónde.
8: Mira, eso, son las 3:51, son las 7:51, hora local. Compañeros, ¿podemos subir el sonido ambiente? A ver si está actuando Shakira, por lo que sea. Vamos a ver. No, no está actuando Shakira.
4: No.
7: Sería increíble ella, que esta fuera la versión.
4: No, eso sabe el piano de Alejandro. Pero es verdad que ella ha dicho, lo anunció ayer, ha dicho, yo voy a dar la sorpresa, voy a cantar en español.
8: Bueno, es que el partido de hoy, es que el partido de hoy es en México. Hay que recordar que de los 104 partidos del Mundial, solo 13 partidos son en Canadá, 13 en México y 78 en Estados Unidos. Hoy es uno de esos 13 que se van a celebrar en México.
4: Bueno, nosotros hasta aquí lo que hemos podido contar de Colombia y de República Democrática del Congo, sobre todo del Congo, porque a Colombia ya le dedicamos un tiempo, pero es que yo me pregunto cómo lo vamos a hacer mañana, porque mañana juegan a la vez cuatro países, ¿no? Juega Sudáfrica, bueno, Corea del Sur, República Checa,
8: uno contra
4: Checa,
8: otro
4: México.
8: Y otro contra
4: sí,
8: otro.
4: Sí, pero dos
8: contra dos.
4: Entonces, ¿cómo nos vamos a montar nosotros aquí en el faro? O sea, ¿qué podemos hacer?
8: ¿Cuánto tienes mañana? De 2 a 3 de la mañana, ¿no?
4: Sí,
8: ¿te han dejado?
4: Sí, sí, como 50 minutitos para cuatro países.
8: Pues
4: no lo sabemos.
7: No lo sabemos, ¿no?
8: México, Corea, claro, es que son tan diferentes. México, Chequia, Corea y Sudáfrica.
4: Sí, nos va a apetecer mucho Sudáfrica, Sudáfrica y República Checa, porque Corea del Sur y México ya hicimos la semana pasada. Pero bueno, hay muchas cosas que
8: Hombre,
4: se quedan
8: Sudáfrica,
4: pendientes.
8: Sudáfrica tienes para hacer 2 horas.
4: Sí, sí, pero sí.
8: Y relacionado
4: sí.
8: con el deporte también.
4: Sí, sí, aunque ya sabes que nosotros el deporte os lo dejamos a vosotros. Nosotros sí, contamos
8: bueno,
4: otras cosas,
8: ya,
4: pero
8: ya,
4: sí,
8: ya
4: sí.
8: Ya se sabe que el deporte
4: claro.
8: y sociedad, deporte y política, vamos.
4: Toca un poquito guaca guaca, que la oiga Benito
9: no,
4: a piano.
9: Prefiero. Mis caderas no mienten, que me siento más identificado con...
8: ¡Adelante, maestro!

0: Shakira está en todas partes. Está en el Congo, en México, en Colombia.
1: Está para ser la introducción de Carrusel Mundial. Quitar la que tenemos, la que vamos a soltar enseguida, y que sea la introducción de Carrusel Mundial. Guaca, guaca, qué recuerdos del Mundial de Sudáfrica.
2: Bueno, compañeros, que disfrutéis mucho el partido, que lo narréis con alegría y, no sé, ¿hay alguna porra así que...?
1: Pues ahora le preguntaremos a Iván Martín, que es nuestro compañero de blog, que va a narrar el partido, mientras ahora mismo está sonando el himno de Colombia.
2: Venga, pues ya os dejamos.
1: En Guadalajara, Guadalajara. Fíjate cómo lo sienten los colombianos.
2: Cómo lo sienten, sí. Bueno, Benito, Iván, nos dejamos aquí.
1: Perfecto.
2: Que disfrutes del carrusel. Hasta mañana.
1: Mañana el Faro, gracias, a partir de las 2 de la madrugada. Hacemos una pausa breve y ya nos metemos de lleno con el partido, con Iván Martín, con Yolanda García, con José David López y con una noticia importante, aprovechando que estamos en tramo de deportes, que tiene que ver con un jugador de baloncesto español y la NBA. Enseguida lo contamos.

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10: Vamos allá, buenas madrugadas, casi a las 4 de la madrugada, a las 3 en Canarias. Bienvenido, bienvenida a una nueva edición del Carrusel Mundial de la Cadena SER. Hasta las 6 de la mañana, hasta que nos tome el relevo Sastre en Hoy por Hoy. Partido número 48, día ya, a ver si lo tengo por aquí, creo que es día 14 de competición. No, día 13. Día 13 de competición en el Mundial. Partido entre Colombia y la República Democrática del Congo. Hoy finaliza la segunda jornada. Grupo K. Iván Martín, José David López, el enganche, Juliana García, a punto de arrancar el partido en Guadalajara, en México. Hola Iván, muy buenas.
11: Carrusel Mundial, ¿qué tal? Muy buenas madrugadas, España, 26 grados de temperatura en este estadio Guadalajara, dos equipos que dieron calvar y para bien además en la primera jornada de este Grupo K, Colombia con ese triunfo ante Uzbekistán con Luis Díaz como referente y la República Democrática del Congo con ese empate histórico ante Portugal, los leopardos que quieren seguir escribiendo su historia en este Mundial. Lo hicieron también las dos selecciones que repite tanto Néstor Lorenzo como Sebastián de Sap, sus 11 titulares. Juega Colombia con Vargas en portería, Muñoz, Devinson, Lucumí, Mojica en defensa, Lerma y Puerta en el doble pivote con Arias, James y Luis Díaz en las medias puntas y Luis Suárez como delantero centro. Y juega la República Democrática del Congo con Empassi en portería, esa línea de tres centrales con Tuansambe, Mbemba, Capuadi, carril derecho para Wan-Bissaka, carril izquierdo Moussaoku, en el centro del campo Mutusami, Kayembe y Mukau, con Bisse y Bakambu como delanteros centros. Pitan el verde, un italiano, Mariani también en el bar, Marco Di Bello con Del Cerro Grande como uno de los ayudantes. Ambientazo en las gradas, de nuevo el amarillo de Colombia sigue siendo mayoría. Han sonado ya los himnos, a punto de arrancar este Colombia, República Democrática del Congo.
10: No parece México, parece que estamos en Cali, en Medellín, en Bogotá o en cualquier ciudad.
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0: Londres, 9 de enero de 1806. Un interminable cortejo fúnebre con más de 30 almirantes, más de 100 capitanes de navío y una tropa de 10.000 soldados circula solemnemente por la ciudad ante miles y miles de espectadores acompañando el féretro de un héroe de guerra, el almirante Horatio Nelson, que, aunque casi nadie lo sabe porque estaba feo saberlo entonces, fue enterrado en la Catedral de San Pablo borracho perdido. Este tipo se había muerto 2 meses y medio antes, el 21 de octubre de 1805, en pleno fregado de la batalla de Trafalgar, que aunque suene muy británico, es muy español. ¿Cuántos españoles vienen vacilando de un fin de semana en Londres diciendo «Me ha encantado Trafalgar Square»? Que no es Trafalgar, que es Trafalgar. Que una cosa es que los guiris no sepan decirlo, que en su derecho están y no pasa nada, pero otra muy distinta, que un español snob lo pronuncie con acento inglés comiéndose todas las R's. El cabo de Trafalgar está en Barbate, en Cádiz. Menos mal que no tiene que decir Barbate. Y en esas aguas cascó Horatio Nelson, el tipo al que le organizaron aquel morrocotudo funeral y entierro, y cuyo féretro iba cubierto por el pabellón del Victory, el buque insignia de la flota británica que derrotó a la escuadra hispano-francesa en la cacareada batalla. Aquella bandera que cubría el féretro de Nelson acabó despedazada y repartida entre la concurrencia en trozos de distintos tamaños. Esos trapitos salen de vez en cuando a subasta y tenemos noticias de que un pedazo pequeño se vendió por 71.000 euros, hará 15 o 20 años, y otro más grande por 332.000 hace 5 o 6 años. No hay nada como tener dinero para poderlo tirar.
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0: Hablando de banderas. El Museo Nacional de la Marina en Greenwich, en Londres, guarda un gigantesco pabellón de 14 metros de largo por 10 de ancho que ondeó en el buque español San Ildefonso, capturado durante la batalla de Trafalgar. Era costumbre arrebatarle el banderil al enemigo cuando lo derrotabas, y eso hizo la escuadra inglesa, llevarse aquel pedazo de pabellón para que luciera en el techo de la Catedral de San Pablo durante el entierro de Horatio Nelson. Allí se quedó aquel inmenso trapo a la intemperie durante los siguientes 100 años, porque era tan grande que no había dónde meterlo. Hasta que lo doblaron, lo guardaron y en 2005 decidieron restaurarlo como pudieron cuando se cumplió el bicentenario de Trafalgar.
2: Este año 12 de octubre muchos colgaron nuevamente la banderita en sus barcones para dársela de patriota y dejar bien claro que va a estar siempre unida España por sus cojones al año que viene. Quiero proponerles con la bandera una nueva forma de protestar. En vez de colgarla del barcón de casa, te la pones de capa y hace barconing a ver qué pasa.
0: Una cosa sí saben hacer los británicos, y eso es amortizar los triunfos por flojos que sean. Vender una victoria, aunque haya sido poco lucida, adornándola, exagerándola, levantando monumentos ostentosos, convirtiendo en héroe de la patria a alguien solo porque se murió, organizando funerales teatreros. Y luego, en la otra punta, han estado los españoles, que cuando han tenido un triunfo estrepitoso, ni venden bien la victoria, ni levantan monumentos, se olvidan del héroe, y ni funerales, ni homenajes, ni leches. Y estoy pensando en el gran Blas de Lezo y en su impecable triunfo en la batalla de Cartagena de Indias a mediados del siglo XVIII, que le dio tal palizón a los británicos que todavía están gimoteando cuando nadie los ve. Pero en Inglaterra corrieron un tupido velo sobre la derrota, se hicieron los tontos y aquí no ha pasado nada. ¿Dónde está la gran diferencia? En que el almirante Horatio Nelson salió triunfante y ahí tienen en Londres ese pedazo de plaza que llaman Trafalgar Square y a la que no les ha importado poner un nombre que no pueden ni pronunciar con tal de darnos en los morros. Y con esa columna de 50 metros con Nelson encima, que es inmenso. Pero busquen una gran plaza en España turísticamente rentable dedicada a la batalla de Cartagena de Indias o grandes monumentos a Blas de Lezo. Porque las discretas estatuas que le han puesto en Cádiz y Madrid fueron inauguradas en 2014, que están muy bien, pero se ha tardado tanto en atender a este hombre que la mayoría que pasa por delante de sus monumentos y ve a ese tipo cojo, tuerto y manco dice «¿Y este tío quién era?». En resumen, que los británicos engrandecen artificialmente sus triunfos y los españolistas lloriquean por tonterías de leyendas negras y se olvidan de los auténticos éxitos. Pero conste que a los ingleses podríamos decirles eso de Trafalgar, Trafalgar, ñi, ñi, ñi, ñi, Trafalgar. Eso sí, Aquella batalla frustró para siempre la obsesión francesa de invadir Inglaterra, que vaya emperramiento el que pillaron tanto Felipe II en su momento como Napoleón dos siglos después. Y también se frustró, por supuesto, nuestra flota, porque se aniquiló totalmente y llevó a que España perdiera la supremacía naval durante los siguientes 100 años.

En la bronca de la batalla de Trafalgar nos metieron los franceses por culpa, qué raro, de los Borbones. Como que se iban a librar. España era aliada de la Francia de Napoleón porque los Borbones se pusieron a sus pies con tal de que el emperador los mantuviera en el trono. Al final, ya saben, Napoleón se quedó con España, los Borbones salieron indemnes y viviendo a cuerpo de rey en el exilio, mientras los españoles luchaban por devolverlos al trono. Que no somos más tontos porque no nos entrenamos. Pero el caso es que en Trafalgar estaba la flota española en el bando francés y pegándose contra los británicos sin saber por qué demonios teníamos que estar allí. España querría haber sido neutral, pero las equidistancias y las neutralidades solo funcionan si eres suizo. En aquel principio del siglo XIX, o estabas con Napoleón, empeñado en invadir Inglaterra, o estabas con los británicos, muy hartitos de que Napoleón intentara invadirlos, porque es que Napoleón era muy hartible. Podría parecer que en aquellos primeros años del 1800, la España absolutista de los Borbones poco o nada tuviera en común con la esencia republicana de Francia, pero la historia hace extraños compañeros de cama y ese antagonismo se diluía por la manía que los dos países tenían a Inglaterra. Por eso acabaron aliados franceses y españoles. Nadie va a quitarle méritos al estratega y gran almirante Horatio Nelson en la dirección de la batalla, faltaría. Pero el que más ayuda le prestó para ganar fue el incompetente y nefasto francés Pierre-Charles Jean-Baptiste Silvestre de Villeneuve, que comandaba la escuadra hispano-francesa y que si en vez de tantos nombres hubiera tenido más seso, habría escuchado las sugerencias de los almirantes españoles. Porque no tendrían que haber quedado en Trafalgar para pegarse ni ese día ni con esas condiciones meteorológicas. Vamos.

Sin meternos en profundidades de estrategia naval, para no pifiarla, sí decir que lo que hizo el almirante Nelson fue dividir su flota en dos columnas para enfrentar la hilera de la escuadra franco-española y dividirla. Es decir, los nuestros tenían 33 buques puestos en batería, uno al lado del otro, que al parecer era una táctica anticuada. Y los británicos entraron en cuña en dos filas, a dividir esa hilera. A esto se suma que los capitanes de los barcos de la escuadra franco-española tenían que depender de las órdenes directas que fuera dando el comandante, que la verdad, como no entiendo de esto, no me puedo hacer a la idea de cómo en el follón de una batalla naval, a cañonazos y tiros, un comandante puede estar transmitiendo órdenes a otros 32 buques. Los capitanes británicos, sin embargo, atendían las órdenes de Nelson, pero en mitad de la bronca tenían autonomía para decidir si atacaban por aquí o por allí o si se largaban. Hay muchos doctores que han desmenuzado todas y cada una de las tácticas, ataques, respuestas, calidad de la artillería, si las órdenes de las distintas escuadras fueron así o asá. Han diseccionado la batalla de Trafalgar del derecho y del revés, y casi todos coinciden en que lo de Nelson no fue para tanto de bueno si no hubiera sido porque Villeneuve sí fue para tanto de malo. Es que lo hizo fatal, ¿eh? Pobre hombre, también hay que decirlo. Un día mató un perro y mataperro lo llamaron. Cualquier triunfo anterior dejó de tenerse en cuenta. Bueno, aunque mejor dejamos aquí este intento salvavidas porque éxitos tampoco es que tuviera muchos. Lo cierto es que nadie estaba de acuerdo con los planes de Villeneuve. Los prestigiosos marinos españoles Gravina, Churruca, Cisneros intentaron que su colega francés no tirara por donde se empeñó en tirar, sobre todo porque estaba actuando contra las órdenes del propio Napoleón, que ya había destituido a Villeneuve discretamente por una cagada anterior. Pero Villeneuve dijo: mira, de perdidos al río, total, ya estoy deshonrado y castigado, nos vamos a pegar en Trafalgar antes de que llegue mi sustituto, que lo mismo hasta me sale bien de chiripa. Y así, en contra de los consejos de los españoles, que dieron mucha bronca a Villeneuve intentando frenarlo, con la escuadra y las tripulaciones malamente preparadas y hasta con los franceses soltando aquello que decía Forger de «No, si ya verás tú cómo...», el almirante Villeneuve se tiró a la piscina de Trafalgar. Sus propios capitanes veían venir el desastre, pero lo dejaron estar. Esto recuerda un poco a ese PP con su perturbada Ayuso, que la caga a cada paso y Feijóo acaba salpicado de mierda, pero bueno, sarna con gusto no pica. Y eso que en Trafalgar murieron menos hombres en el contingente franco-español que las 7.291 muertes con las que cargan su conciencia Ayuso. Trafalgar salió fatal para los planes franco-españoles, pero el engrandecimiento que han hecho de ella los británicos no habría sido tal de no haber muerto el almirante Nelson en la batalla. Y hay que ver qué destinos tan distintos tuvieron los dos comandantes que protagonizaron aquel episodio, Nelson y Villeneuve. El británico tuvo un funeral de órdago y el francés acabó malamente. Y todo esto sin dejar de reconocer que estas cosas las hacen muy bien los británicos, tienen muchísimo mérito. Me refiero a las parafernalias funerarias, a los homenajes rimbombantes, aunque en el caso de Nelson, a la hora de atender sus últimas voluntades, no hicieron ni caso. Hipocresía máxima. Pero bueno, para esto habrá que aguantar al cuento final.

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1: Primero, la mala noticia con Villeneuve. Los 4.418 muertos españoles y franceses y los 3.598 heridos pesaron mucho en la conciencia del almirante Villeneuve, que ya no se quitó su responsabilidad de encima el resto de su vida. Aunque el resto de su vida fue muy poca vida, medio año. Villeneuve fue capturado por los británicos e interrogado, y cuando vieron que no había nada que rascar, lo dejaron libre 5 meses después. Inasequible al desaliento, decidió ir a París a explicarse con Napoleón, pero Napoleón pasó de él y se negó a recibirle. Y no solo, porque Napoleón había dado por muerto a Villeneuve a manos de los británicos y le mosqueó que su desobediente almirante y responsable del ridículo en Trafalgar siguiera vivo. En abril de 1806, Villeneuve apareció en la habitación de su hotel cosido a puñaladas. «Suicidio», dijeron. A ver, que se quería morir sin duda, porque estaba muy depre y así se lo dijo a su esposa por carta. Pero a ver, ¿un suicidio con 6 puñaladas? Pasando de venenos que tenía al alcance o de un certero disparo fulminante, pues parece que no, y que había pruebas de un posible asesinato con el sello napoleónico. Pero bueno, nunca más se supo de Villeneuve, ni tumba ni perrito que le ladrara. Pero lo de Horatio Nelson, vamos, nada que ver. El disparo que lo mató se hizo desde uno de los buques franceses, y si prestamos atención a las habladurías, dicen que Nelson cascó víctima de su vanidad. Eso dicen, ¿eh? Le gustaba lucir todas sus medallas y siempre vestido de gala, hasta en mitad de la batalla. Y en la bronca de Trafalgar llevaba, dicen, un uniforme muy llamativo y todas sus condecoraciones puestas. Fácil de localizar para apuntar y disparar gracias al brillo de sus medallas y los dorados de su uniforme. A tomar vientos, Nelson. Los altos mandos españoles tampoco es que salieran bien parados. A Churruca, cañonazo en una pierna. A Gravina le volaron un brazo. A Alcalá Galiano, otro bombazo le arrancó la cabeza. A Cisneros le cayó encima el palo mayor y lo dejó sordo. Buah, una escabechina. Mientras Horatio Nelson agonizaba en su camarote del Victory, solo pidió que no arrojaran su cadáver al mar, que lo llevaran a casa. No me dejéis en Cádiz, que me pilla una chirigota y capaces son de pasearme en carnaval, debió decir. Nadie dudó en cumplir con los deseos del almirante, pero el problema era cómo aguantar aquello sin que empezara a oler, porque el Victory no podía emprender camino de Gran Bretaña de inmediato. Necesitaba reparaciones y se había metido una borrasca considerable que impedía la navegación, ni siquiera para llegar a Gibraltar, que es que estaba ahí mismo. El cirujano tomó la siguiente determinación. Se agenció una especie de ataúd de plomo que llenó con una mezcla de brandy y mirra alcanforada. Agarró luego a Nelson y lo amortajó a la antigua usanza. Lo envolvió de pies a cabeza con vendas y, una vez vendado como una momia, lo sumergió en el brebaje. El alcohol es un buen conservante para los vivos y, bueno, y para los muertos también. La reina madre de Inglaterra, es decir, la madre de la que ya se ha muerto, llegó a los 101 años gracias al saludable gin tonic de Tardy. Eso sí, se descartó la incineración porque iba a ser difícil apagarla. Pero ya saben, para los británicos, el té a las 5 y el gin tonic a las 7. Y entre horas un yogur. Aquel remedio de urgencia sirvió para que Nelson aguantara hasta llegar a Gibraltar. Y una vez allí, el cirujano dispuso de mejores medios. Buscó otra caja de metal que no perdiera, para que Nelson no fuera goteando, y la llenó de alcohol de vino y mirra alcanforada que tiene efectos antisépticos. Esta caja la metió en un féretro de madera más apañado, y en este plan fue como llegó Nelson a Londres. 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

Corre por ahí que Horatio Nelson viajó a Londres sumergido en ron, porque es una bebida muy marinera y muy pirata, pero no. A raíz de este episodio de Nelson, algunos británicos llaman al ron sangre de Nelson, convencidos de que efectivamente viajó desde Gibraltar a Londres sumergido en este licor. Pero también quedó una frase muy usada entre los marineros ingleses, beber de la bodega del almirante, porque también corrió la fábula de que en el viaje de vuelta a Inglaterra los marineros que iban en el Victory, cada vez que querían beber, bajaban disimuladamente a donde iba el ataúd de Nelson, lo abrían y echaban un trago. Por eso lo de beber de la bodega del almirante se entiende como beber a escondidas, pero no hagan caso, al parecer también son leyendas. Y dos últimas curiosidades. Una, Nelson acarreaba gran fama desde su triunfo en la batalla del Nilo contra la flota de Napoleón. Fue en 1798, 7 años antes que la de Trafalgar. Por aquel éxito recibió parabienes, nombramientos, honores, dinero, pero el regalo más rarito fue una gran caja de hierro y madera fabricada con los restos de uno de los buques franceses destruidos. Con la caja venía una carta. Señor, os envío un ataúd hecho con partes del mástil mayor del Orient, a fin de que cuando estéis cansado de esta vida podáis yacer enterrado dentro de uno de vuestros propios trofeos. Vuestro obediente y muy devoto servidor, Capitán Benjamin Hallowell. En ese féretro metieron a Nelson para dejarlo reposar en la cripta de la Catedral de San Pablo. Fue el último recochineo dedicado a Napoleón.

0: Mi segunda anécdota. Se han cumplido 225 años de la batalla de Trafalgar, pero justo cuando se cumplió el aniversario redondo del Bicentenario, en 2005, los británicos organizaron tremendo sarao para conmemorar su gran triunfo, que, insisto, estas cosas las saben hacer muy bien, e invitaron a 136 países a participar en el festejo, enviando cada país pues uno o dos buques. Montaron un desfile naval impresionante, una romería de barcos en magnífica formación. España, por supuesto, fue invitada a participar, y la Armada Española estuvo muy lista y muy hábil. ¿Qué buque enviaron? La fragata Blas de Lezo, que se paseó en aquella romería por aguas británicas diciendo «Hello, congratulations on Trafalgar, boys». ¿Pero os acordáis del palizón que os dimos en Cartagena de Indias? Pues nosotros sí.
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0: Y vamos con la primera historia con sonido de hoy. Emma.
2: Hola, hoy escucharemos uno de los temas de la banda sonora de la película Lady Hamilton, dirigida por Alexander Korda, estrenada en 1941, nominada a 4 premios Oscar y protagonizada por Vivian Leigh y Laurence Olivier. La película reconstruye la historia de amor entre Horatio Nelson y la protagonista de nuestro cuento de hoy, así que tendrán que esperar todavía un poco para conocerla. La banda sonora de la película fue compuesta por Miklos Rozsda. Por cierto, se dice que esta película era la favorita de Winston Churchill, seguramente el personaje del siglo XX con más cosas favoritas. Sí. Incluso los hay que apuntan que él mismo alentó la producción de la película para levantar la moral de los británicos en plena Segunda Guerra Mundial y recordar que Gran Bretaña podía ser heroica y salir victoriosa en las peores de las circunstancias.
0: Sí, la peor parada fue Lady Hamilton, por cierto. Pero bueno, escuchamos.

0: si hablamos de batallas, el arte tiene que aparecer por algún lado, porque pinturas de batallas hay para aburrir. Y la de Trafalgar también tiene la suya. Para eso está aquí Ana Valtierra, doctora en Historia del Arte, para ver cuánto arte sacamos de esta batalla. Hola, Ana.
1: Hola, Nieves. Efectivamente, como ya sabes, en la historia del arte tenemos un poquito de todo. Y como ya sabes que la historia, pues a veces depende de quién la cuente, del bando que la cuente, pues hoy vamos a ver cómo nos contaron la batalla de Trafalgar los ingleses. En concreto, un pintor bastante conocido, maestro del paisaje, que es William Turner, que va a hacer un óleo que tituló, ahí queda eso, atentos, La batalla de Trafalgar vista desde los obenques de estribor del palo de Mesana del Victory.
0: Ay, o sea, muy bien.
1: ¿Cómo te quedas?
0: Pues un título cortito, como a mí me gusta.
1: Un título fácil, ¿verdad? Sí. Fácil de recordar, ¿verdad? Bueno, lo pinta entre 1806 y 1808, como ves, de manera muy temprana, y cuelga a día de hoy en la Tate Britain. Bueno, el título efectivamente facilito y cortito. Y lo que vamos a hacer es un análisis, no sintáctico, pero un análisis de contenido del título, porque ya nos hace el spoiler de lo que vamos a ver representado. La batalla de Trafalgar. Muy bien, hasta ahí, bien, lo entendemos todos, lo has explicado, así que perfecto. Pero la segunda parte del título es la que nos da las pistas. Pinta la batalla vista desde los obenques de estribor. ¿Qué son los obenques de estribor?
0: Eso,
1: te estarás
0: eso.
1: Preguntando.
0: Sí.
1: Tú, la mayoría de los oyentes, e incluida yo, que la primera vez que vi esta pintura, ¿eh? Bueno, pues los obenques son unos cables o cuerdas gordas y fijas que sujetan el mástil del barco, por un lado, para que no se caiga. Son esas rayas que se ven a simple vista, son esos cables inclinados que cuando miras un barco antiguo de vela, pues van desde el mástil hasta el borde del barco.
0: Vale.
1: Y tienen unos escalones por donde suben los marineros.
0: Vale.
1: Los marineros y la princesa Leonor.
0: Ay, sí.
1: ¿Has visto?
0: Pero ella solo sube para la foto.
1: Claro,
0: luego
1: claro.
0: Luego se baja enseguida.
1: Claro, que estaba jugando, cuando juega a ser marine, ¿no? Que es, sí, también por temporadas.
0: Sí.
1: Pero bueno, como los obenques son de estribor, son los del lado derecho del barco si miras desde la parte delantera del barco o la proa, ¿no? Más o menos, ya nos hemos ubicado.
0: Ajá.
1: Pero el título de la obra son los obenques del halo de Mesana, es decir, rizando el rizo. Eso quiere decir que obenques, las cuerdas o estos cables gordos que hacen de escalera y sujetan el mástil, pertenecen al mástil de atrás, el más cercano a la popa, el que está,
0: vale,
1: en la cola del barco.
0: Vale. El Victory, ya lo hemos contado, era el buque insignia de la escuadra británica, para que nadie se lo olvide.
1: Efectivamente. Fue el barco de Horatio Nelson en Trafalgar, un navío enorme de madera, 104 cañones, lo que llamaban la catedral del Royal Navy, como bien has desarrollado. Y Nelson es el que demandaba la flota, y Thomas Hardy llevaba el barco en el día a día, pues era el capitán, ¿no? ¿Qué es lo que nos está pintando aquí Turner? Pues que el 21 de octubre de 1805 el Victory abrió la columna, avanzó de cara al fuego durante un buen rato y rompió la línea. Pero las cosas fueron regular, porque lucharon a quemar ropa, hubo humo, astillas, gritos, se lió una muy gorda. Y desde lo alto del mástil de un barco francés, un tirador hirió de muerte a Nelson. Lo bajaron a enfermería y murió horas después con la batalla ya decidida. Bueno, el precio fue alto, el Victory fue el barco británico con más bajas del día y tras el combate entró en Gibraltar a reparar y regresó a Inglaterra con el cuerpo de Nelson preservado en alcohol para su funeral de estado. En una línea, el Victory fue la punta de lanza del plan de Nelson y al mismo tiempo su reliquia. Es decir, no es un barco más de los libros, es el escenario de Inglaterra, donde Inglaterra va a ganar Trafalgar y va a perder a Nelson en el mismo día. Así que cuando Turner nos está pintando la batalla de Trafalgar vista desde los obenques de estribor del palo de Mesana del Victory, ese grandilocuente título está escondiendo una gran obra inmersiva, un óleo que está pensado para que parezca que el espectador está en la batalla, en un Trafalgar inmersivo, que es maravilloso. Ajá. O sea, Turner está inventando una forma de contar la historia desde dentro.
0: Claro, eso explica por qué eso es un jaleo de pintura, es tremenda.
1: Sí, sí, sí.
0: Es un follón, es un follón.
1: Sí, sí, sí, sí. O sea, eso es... además es muy difícil de ver todo, porque hay mucho humo, mucho... Es la batalla en sí mismo, ¿no? Porque además Turner nos la presenta como si estuviéramos subidos en el Victory. Por eso no vemos un cielo bonito, lo que vemos es el humo de la batalla, como si estuviéramos allí. La pólvora y la humedad del Atlántico, que van a tapar el horizonte. De hecho, es que ni hay horizonte. O sea, es que está todo tapado por el humo, ¿no?
0: Sí.
1: Y en medio, pues cuando tú intentas mirar, hay un bosque de velas rotas y de cuerdas rotas y de líneas cruzadas que dejan colgando el mástil como si estuvieras allá abajo. En la cubierta empiezas a ver gente que corre, heridos, oficiales que señalan. O sea, Turner es como que comprime todo para que entiendas ahí de un mogollón el lío de batalla en un vistazo, ¿no? Y luego de esta pintura Nieves también se dice que parece que se oye. Ajá. Esto es curioso. O sea, que estás, es tan inmersiva que cuando tú la estás viendo parece que vas a oír el chasquido de una cuerda, los gritos ahogados en el humo, el golpe sordo de un palo que cede, ¿no? Es decir, que estás ahí metido, ajá, centrado, ¿no?, en la batalla. Y claro, aquí la pregunta es, ¿y dónde está Nelson? Ah, pues esto es como, ¿dónde está Wally?, ¿no? Pues lo mismo, ¿no? Algunos dicen que sería la figura que está caída en el centro de la cubierta, otros prefieren identificarlo porque lo cierto es que no está pintado de manera explícita, pero que la pintura está pensada para que nosotros sepamos que está ahí, porque es el momento de Nelson, ¿no? Un dato que conviene tener en cuenta es que la pintura es grande, mide casi 2,40 metros de ancho. ¡Ojo! ¿Vale?
0: ¡Uf! Pedazo, sí, cuadro.
1: Efectivamente. Pedazo cuadro. Claro, eso significa que no se ve igual en nuestra pantalla del ordenador, que nos parece ahí una barabunta de cosas, que cuando estás a tres pasos de la sala, cuando lo estás viendo de lejos, que cuando te acercas y empiezas a recorrer esos casi 2,5 metros, viendo a personas muriendo, cayendo con el humo, que se ven todos los, ajá, detalles, ¿no?
0: Sí.
1: Y también otra cosa curiosa, y es que Turner fue consciente, igual que nosotros, del jaleo de pintura que estaba haciendo. Así que algo gracioso es que él mismo preparó una lámina explicativa que llamamos K.O. llave, que es un esquema numerado hecho en 1806 para acompañar la pintura. Es decir, que el mismo pintor nos dio la hoja de ruta de decir, mira, esto es el 1, este es el 2, este es el 3, para que supieras...
0: Y no nos perdiéramos.
1: Bueno, que no nos perdiéramos, efectivamente, sabiendo que nos íbamos a perder, que es lo curioso, ¿no? Es una hoja, bueno, pequeñita, escrita con tinta y acuarela, y marca del 1 al 20 los barcos y los grupos principales del lienzo, con este plano de quién es quién, para que el público pudiera orientarse pues dentro de ese caos de humos y velas.
0: Uh-huh. Y Turner luego volvió a pintar el tema.
1: Efectivamente, pero además muchos años después, en 1824, y por mandato real de Jorge IV. De hecho, es la única obra que pinta por encargo real Turner en su carrera, y también la más grande. Aquí Turner ha tenido tiempo de reflexionar, y lo que hace es condensar en un lienzo varios momentos superpuestos de lo sucedido el 21 de octubre de 1805. Con lo cual, lo que nos vamos a encontrar es, en este caso, el Victory en el centro, ensalzado como catedral de velas. Atrás asoman los enemigos y vemos su nombre, de los otros barcos, el Santísimo Trinidad Español, el Bunceture de Villeneuve. En un lado arde el Aquiles, y abajo a ras del agua, náufragos británicos y aliados pues están peleando por vivir. Pero lo curioso es que Nieves, esta pintura fue un escándalo, fue controvertidísima. Y claro, tú la miras y dices, pues a mí, ¿sabes? Aún no me parece nada así, ¿no? Pues tú la ves y dices, no es para tanto, ¿no?
0: Pues no.
1: No, ¿verdad? Bueno, pues es que ya sabes lo puntillosa que es a veces la gente. Y eso que no había redes sociales, pero a mucha gente no le gustaba eso de que mezclaran momentos. Porque, claro, Nieves, es que no era rigurosamente histórico, ¿vale? Porque mezclaba de diferentes momentos de diferentes tiempos. Y, bueno, pues consiguió indignar muchísimo a marineros y técnicos que se sintieron ofendidísimos por esta mezcla, ¿no?
0: Bueno, que se tomen un Valium.
1: Efectivamente, sí, sí, que se tomen un Valium. Bueno, también va a añadir muchos guiños simbólicos. Por ejemplo, por un mástil cayendo con la bandera del vicealmirante, que es el símbolo de Nelson, que es una manera visual de decirnos que Nelson ha caído. Y algo muy curioso, y es que en el palo mayor cuelga un grupo de banderas de señales que, si las lees, forman la palabra duty, D-U-T-Y, que quiere decir deber en inglés. Uh-huh. Esto apunta a dos momentos clave. El famoso mensaje de Nelson antes del combate, que dijo, Inglaterra espera que cada hombre cumpla con su deber, con su duty, ¿no? Uh-huh. Y sus últimas supuestas palabras tras ser herido, he cumplido con mi deber, con mi duty. Estoy aquí simplificándolo, pero sí, ¿no?
0: Sí, sí.
1: Entonces, al final, con dos gestos, el palo que cae y las banderas duty, Turner condensa en una sola imagen el inicio, el llamamiento al deber, y el final, el sacrificio del héroe. Y no es literal, histórico minuto a minuto. Es, pues como decíamos, un resumen simbólico para que lo entiendas en un solo golpe de vista.
0: Pues Turner lo hizo magnífico, y el que siempre hay gente para sacar defectos. No ven lo que la maravilla que estás viendo, sino están viendo el defectito. Pues que lo hagan. Como decía que, pues hazlo tú.
1: Y poco, pero mira, qué poco hemos cambiado, ¿eh?
0: O sea, exactamente. Pues añadir. Mira, sin ver la pintura, en estos momentos la hemos visto perfectamente y hasta la hemos oído. Muchísimas gracias, Ana, por este nuevo aporte magistral.
1: Gracias a ti, Nieves.
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0: música de batalla, qué maravilla. Momento para Jesús Pozo y su invitado. Invitado de categoría en el asunto que nos ocupa. Hola, Jesús.
1: Hola, Concostrina. Se trata de Agustín Guimerá, uno de los mayores expertos en historia marítima, doctor en historia moderna. Ha sido investigador del Instituto de Historia del CSIC y es miembro de la Real Academia de la Historia. Ha sido el coordinador del último y más documentado libro sobre la batalla de Trafalgar, editado por Desperta Ferro en 2023. Comenzamos con una pequeña descripción de lo que tuvo que ser aquella batalla.
2: La batalla de Trafalgar era una batalla que pudo no haber existido. Había marinos franceses y españoles que advertían a sus ministros de marina y a sus jefes políticos de que no había que enfrentarse con los británicos de una manera frontal, sino jugar al ratón y al gato. Fue un combate que llaman a tiro de pistola, es decir, a muy pocos metros, en donde los buques casi se tocaban uno con otro, haciéndose una verdadera carnicería. Al cortar la línea de batalla, la andanada de los buques británicos en la popa, que es de cristal, cruzaban las balas, las palanquetas y la metralla desde popa a proa, matando y hiriendo a muchísima gente. Sobre todo el peligro de las astillas. Las astillas eran terribles. ¿Recuerdan la película Master and Commander? En que se veía muy bien el daño que podían hacer las astillas.
1: Ya tenemos el escenario. Vamos a ver ahora cómo eran los buques.
2: El tamaño de un campo de fútbol. Es decir, estamos hablando de un buque que tiene 80 metros de eslora, 14 metros de manga y 8 o 9 de puntal, con 45 metros de arboladura. 45 metros es la altura de dos edificios actuales, ¿no? Estamos hablando de unos verdaderos monstruos, llamaban el Leviatán, porque una andanada de un buque de tres puentes puede ser mortífera. Y debió ser impresionante en las aguas de Trafalgar un combate entre 27 navíos ingleses y 33 navíos aliados, ¿no? Debió ser un espectáculo terrorífico y al mismo tiempo impresionante, ¿no?
0: Impresionante, terrorífico, pero aquello tuvo que ser aterrador. Esos monstruos a cañonazos, increíble.
1: Y en aguas de Cádiz siguen muchos restos de aquellos grandes buques que se hundieron.
2: Se ha hecho estudios de arqueología submarina porque las corrientes y el temporal llevó buques hasta las playas de Huelva. Hay algunos que están incluso hundidos a pocos metros del faro de San Sebastián en Cádiz. Y otros cayeron en rota, otros en alta mar. Los buques capturados por los británicos solo se llevaron 4 a Gibraltar. Los otros, debido a la presión aliada en esa salida que he contado del 23 de octubre y debido al mal tiempo, Collingwood decide echarlos a pique. Y ahí entre ellos se fue al fondo del mar el navío Santísima de Trinidad, que era el buque más grande de la Europa de su tiempo.
0: Y una curiosidad, ¿qué hacían con los muertos y con los heridos durante el combate ahí dentro de los barcos?
1: Interesante cuestión, porque casi nadie se pregunta por este asunto. Agustín Guimerá nos lo explica.
2: En el caso de los muertos franceses y españoles, lo que hacían es, los heridos bajaban a la enfermería que estaba bajo el agua, lo que llaman el sollado, que está bajo el agua, no,

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1: La vida y sacar a la gente de ese buque que está a punto de romperse contra las rocas. E incluso una anécdota, en uno de los naufragios mandaron a un cerdo atado con una cuerda fina que fue nadando él solo a la costa, y de ahí detrás venía un cabo grande y con eso hicieron la cuerda salvavidas, ¿no? El arsenal de Cádiz mandaron lanchas para poder intentar salvar a los que pudieron de estos buques naufragados, y algunas de esas lanchas naufragaron también, y algunos en un orden de 11 hombres murieron ahogados. Es decir, estamos hablando de un heroísmo a toda prueba, ¿no?
2: Ay, claro, como me gusta mi Cádiz, ¿eh? Y los gaditanos.
3: Y a mí.
2: Y las gaditanas, que se hacen tirabuzones con las bombas que tiran los fanfarrones.
3: Vale. Pregunté también a Agustín Guimerá de qué pasta estaban hechos aquellos oficiales.
1: Para empezar, eran gente que pertenecía a aquella época de la Ilustración. Todos ellos se forjaron muchísimo en la navegación, incluso a América y a Filipinas. Todos ellos se forjaron como combatientes en la lucha contra el corso norteafricano y eran grandes conocedores de la mar, de la artillería y de la táctica. Y tenían algún maestro, como uno, un desconocido que tiene una avenida en Bilbao, José de Mazarredo, el mejor marino que hemos tenido en el siglo XVIII, o mejor dicho, el más completo, porque todos conocemos a Blas de Lezo y la defensa de Cartagena de Indias, pero Mazarredo tenía una formación muchísimo más completa en todos los campos del mundo naval. Mazarredo fue el que creó este equipo, fue un gran líder. Todos ellos fueron seguidores suyos de Mazarredo, y algunos que sobrevivieron al combate serían luego ministros de Marina, fueron regentes del reino y combatieron contra Napoleón en la península ibérica, ¿no?
2: El gran Mazarredo, hombre. Mm. Los que saben mantienen que si hubiera comandado la escuadra hispano-francesa, que no se hubiera perdido aquella batalla.
3: Y escucha el sentido del honor de aquellos oficiales. Guimerá describe la actitud del vencedor, el segundo de Nelson, Collingwood, para con la viuda de Churruca, que era el perdedor.
1: El comportamiento entre los jefes y las tripulaciones era bastante honorable. Y Trafalgar es un gran ejemplo de ello. Tanto es así que el propio Collingwood, un año más tarde, envió todos los papeles del brigadier, el gran Cosme de Churruca, que estaban en el buque suyo, San Juan Nepomuceno, que había sido capturado por los británicos. Le envió toda la documentación personal con una carta muy cariñosa a la viuda. Esto indica el talante caballeroso de esta gente del siglo XVIII, principios del siglo XIX. Yo creo que debemos aprender de ellos. La guerra que estamos viviendo ahora, con tantos miles y miles de muertes civiles y destrucción de recursos materiales de un país, la historia, la guerra total, incluso la guerra híbrida, todo esto es muy distinto a lo que pasaba en 1805.
3: Qué razón tiene,
2: ¿eh? Sí,
3: y aquí un fragmento de la carta a la viuda de Churruca.
1: ¿Acaso podrá renovar su pena? Pero es una materia en que su alma se deleitará y la distraerá. Marido cuya muerte fue tan gloriosa como su vida honrosa. Es que Collingwood era un admirador de España y animaba a sus hijas a estudiar español. Este acto de generosidad y de diplomacia con el vencido le vino muy bien 3 años más tarde, cuando el pueblo español se alza contra Napoleón y Collingwood es recibido en Cádiz como un salvador. Y a partir de ese momento, la marina francesa no tuvo nada que hacer para hacer frente a esta coalición entre Inglaterra y España. Yo creo que esto es interesante señalarlo, de que las relaciones humanas en la historia son también muy importantes, ¿no? No solo las estructuras y las superestructuras, ¿no?
3: Guimerá nos cuenta otro hecho poco conocido y que califica de inaudito.

0: en la historia naval.
1: Pero lo que me interesa destacar también ha sido que el día 22, Antonio de Escaño, que era el jefe más antiguo de todos los que habían sobrevivido a la batalla, reúne a todos sus capitanes de navío en la bahía de Cádiz y les dice: señores, a la mar, hay que rescatar a esas presas que están enfrente de nosotros, en manos de los ingleses. Y en un hueco del temporal salen a la mar el día 23, al día siguiente. Esto es algo inaudito en la historia naval, que una fuerza que ha sufrido una paliza, una derrota tan clamorosa, al día siguiente ya planee seguir a la mar para continuar el combate y rescatar a sus compañeros, es algo desconocido. Consiguieron traer a Cádiz dos buques, el Santa Ana y el Neptuno.
2: Joder. ¿Y qué valoración hace Agustín Guimerá de la participación francesa en Trafalgar?
0: Pues como puede imaginar, no sale muy bien parado.
1: En el caso francés, el liderazgo era inexistente prácticamente, porque Napoleón era un ignorante en historia naval, en guerra naval, y diseñó una estrategia de campaña muy difícil de llevar a cabo, que era la invasión de Inglaterra cruzando el Canal de la Mancha. El ministro de Creux apoyó a Villeneuve como jefe supremo de la escuadra combinada, y Villeneuve, que había sufrido una derrota muy grande en la batalla de Aboukir el año 98, conocía bien a Nelson, pero era un hombre irresoluto, un hombre débil, y no estuvo a la altura, que otros almirantes franceses lo hubieran hecho mucho mejor, pero estaban marginados en aquel momento.
2: Qué emocionante, ¿eh? Conocer los entresijos de Trafalgar, y qué lujo haber contado con quien nos ha metido dentro de esa batalla, o que nos ha metido dentro. Agustín Guimerá, experto en historia marítima y autor del libro Trafalgar, una derrota gloriosa, de la editorial Desperta Ferro. Fantástico. Muchas gracias al doctor y gracias a ti por la elección.
0: Autor y coordinador editorial.
2: Coordinador editorial también.
0: Es un libro colectivo, sí. Bueno, muchas gracias a ti, Cocotrina.
3: Esto era un gato con los pies de trapo y la cabeza al revés. ¿Quieres que te lo cuente otra vez?

Les hablaba de la hipocresía británica con el almirante Horatio Nelson, al que su país dedicó honores, monumentos y boatos, pero despreció lo que más importaba al desatender sus últimas voluntades, que además no es que fueran un capricho irrealizable, eran peticiones justas y necesarias que al desoírlas dejó en la estacada a una mujer que no lo merecía, a Emma Hamilton, y a la hija que el almirante tuvo con ella, Horatia. Emma era una mujer bellísima, que salió de la nada, del maltrato y la prostitución, que sobrevivió como pudo, que pasó por mil vicisitudes, lista como ella sola, porque pasó del analfabetismo absoluto a la formación más exquisita por su propio empeño, y pasó también del abuso de sus supuestos benefactores a dominar con su talento los salones de alto standing. Antes de los 30 lo tenía casi todo vivido, y se convirtió en Lady Hamilton, la respetable esposa del embajador británico en Nápoles, Sir William Hamilton, un hombre que le doblaba la edad, bueno, le doblaba y 3 años más, y que ya contaba con que en algún momento aparecería alguien más acorde con la belleza y la jovialidad de su esposa. Y ese alguien fue el almirante Horatio Nelson, que en aquel 1798 desembarcó en Nápoles en mitad de grandes fastos en su honor, procedente de Alejandría, después de propinarle una soberana derrota a Napoleón en la batalla del Nilo. Nelson se prendó de la bella Emma Hamilton. Lady Hamilton se prendó de esa erótica heroicidad del valiente Nelson, y el marido asistió al prendimiento diciendo eso de: no, si ya sabía yo que...

Horatio Nelson, casado, inició una relación con Lady Hamilton a la vista de todos y en las narices de su marido, porque aquella relación fue consentida. La esposa de Horatio Nelson intentó como pudo recuperar a su marido, pero el almirante se negó a volver con ella. Se separaron. Lady Hamilton acabó enviudando y teniendo una hija con el marino, una niña a la que llamaron Horatia. La relación que mantuvieron fue pública, salvo la niña, porque ya habría sido eso un suicidio social. Se inventaron una fecha de nacimiento de Horatia para que su concepción coincidiera con un momento en el que la pareja había estado alejada. Se inventaron que era hija de un marino que murió. Se inventaron que fue adoptada. Se inventaron de todo, pero nada coló. A Nelson eso no le restó el más mínimo prestigio. Lady Hamilton, sin embargo, lo pagó muy caro. Tras la batalla de Trafalgar y la muerte de Nelson, uno de los capitanes de la escuadra británica encontró sobre su escritorio una carta inacabada dirigida a su amada Emma y a su hija Horatia. Fue una de los cientos de cartas que se cruzaron desde todos los rincones donde le tocara navegar. Que se amaban y respetaban era indudable, pero los amores ciertos no gustan a los vigilantes de la moral. Aquellas cartas de amor permanecieron censuradas en el siglo XIX por el almirantazgo, porque ese comportamiento adúltero no podía darse en un alto mando y héroe de la Armada Británica. Eran tan farsantes, tan fariseos, que hasta intentaron manipular los últimos minutos de vida de Horatio Nelson en la enfermería del Victory aquel 21 de octubre de 1805. Tres testigos de su agonía escribieron que el almirante, al que tenían por hombre cercano, alejado de protocolos y cariñoso, pidió a su gran amigo y capitán Thomas Hardy que le besara. «Kiss me, Hardy», dicen que dijo, buscando afecto, buscando un último contacto humano. Hardy besó a su amigo y ese gesto de cariño fue ridículamente falseado por los hipócritas británicos diciendo que Nelson nunca pidió un beso. Por favor, un hombre pidiendo un beso a otro hombre. Que lo que dijo a su amigo el capitán fue «Kismet, Hardy», que en turco significa «el destino, Hardy». Claro que sí, hombre, porque Nelson empleó su último aliento en hablar en turco. Bueno, esto tampoco coló.

0: En su testamento, Nelson suplicó al gobierno y la corona que no dejaran desamparadas a Lady Hamilton y a su hija, que les facilitaran una pensión para que pudieran sobrevivir y llevar una vida digna. Ni en broma, dijeron los británicos, y sacaron de paseo su barbarie moral. Ni siquiera Lady Hamilton y su hija pudieron acudir a los funerales y entierro de Horatio Nelson. Fueron apartadas y silenciadas. Lady Hamilton por adúltera y Horatia por bastarda. Que estuvieran enterrando a un adúltero, eso ya no tenía tanta importancia. Eso sí, a la esposa de Nelson, de la que estaba separado hacía años, le dieron una generosa pensión. Y las cuñadas de Nelson también pillaron subsidio. Al hermano de Nelson, que era cura, le permitieron que heredara el ducado del almirante. Y sin ningún mérito salvo dar la brasa los domingos en misa, le soplaron una pensión de 5.000 libras anuales y una donación extra de un buen puñado de miles más. Para Emma y Horatia no hubo nada. Se quedaron tan vendidas que las deudas las ahogaron y así acabaron perdiendo la mansión familiar en beneficio de los acreedores. No permitieron que conservaran ni el sable del almirante ni siquiera los regalos que Nelson le hizo a su hija. Les quitaron todo. Lady Hamilton y Horatia intentaron mantener en secreto su parentesco con el heroico Nelson, pero todo el mundo las tenía señaladas. Emma acabó en la cárcel por sus deudas y su hija la acompañó en todas sus desgracias. Tuvieron que abandonar Inglaterra con 50 libras prestadas e instalándose en Calais, en Francia, donde mal vivieron y Emma terminó alcoholizada y sobreviviendo con su hija de la caridad.
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0: Lady Hamilton murió 10 años después que su amado Nelson, con solo 50 años. Su hija Horatia continuó negándola como su madre biológica, insistiendo en que era solo adoptada. Y tiempo después, eso sí, consiguió ver reconocido el apellido Nelson. No busquen la tumba de Lady Hamilton. Fue enterrada en un mísero cementerio que ya no existe, y su tumba se perdió. Afortunadamente, una filántropa estadounidense, Jan Kislack, financió en pleno siglo XX la instalación de un obelisco en memoria de la bella superviviente Lady Hamilton en el Parque Richelieu de Calais, cerca de donde estuvo su tumba. Un monumento con mucha más dignidad que el que los hipócritas británicos le dedicaron al héroe Horatio Nelson en la cripta de la Catedral de San Pablo, y al que el almirante hubiera renunciado sin dudarlo a cambio de un trato digno hacia sus queridas Lady Hamilton y Horatio.
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0: Y acabamos, como siempre, con música.
3: Sí, has estado hablando de mi tocaya Lady Hamilton y ella protagoniza también la cara B de hoy. En 2021, el bibliotecario del Museo de Londres, el historiador catalán Lluís Tembleque, encontró en el archivo de Emma Hamilton, que alberga el museo, tres partituras desconocidas que celebraban las victorias navales de Nelson y cuyos compositores regalaron a Emma, lo que para este historiador es una clara declaración de intenciones y de apoyo a la relación y a esta mujer tan injustamente tratada y reducida a un amorío. Emma Hamilton fue una gran aficionada a la música a lo largo de toda su vida. Conoció a Haydn en 1800 en Viena y quedó fascinada por el compositor. Durante su estancia en Austria llegó a cantar un aria de la cantata de Haydn Ariadna en Naxos, acompañada por el propio compositor al piano, quien le regaló dos manuscritos de sus canciones y un recuerdo extra del encuentro, una copia de la partitura de la cantata que se conserva en el Museo de Londres. Nuestra cara B de hoy es la cantata de Haydn, pero la voz de Emma Hamilton tendremos que imaginárnosla.
0: Muy grande la tutocaya, ¿eh?
3: Sí.
0: Muy grande, muy grande. La escuchamos enseguida, pero antes nos despedimos. ¿Quiénes? Pues los de siempre. Ana Valtierra, Jesús Pozo, Emma Vallespinós, Pepe Rubio, nuestra técnico de sonido, María Jesús Rodríguez, y yo misma, Nieves Concostrina. Hasta la próxima.

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2: Bienvenidos una semana más a Un libro, una hora. Hoy vamos a contarles Relatos de los mares del sur, de Jack London. Jack London, seudónimo de John Griffith Cheney, nació en San Francisco en 1876 y murió en California en 1916. Su vida estuvo repleta de aventuras. Con 14 años dejó de estudiar y trabajó como obrero, agricultor, pescador e incluso contrabandista, y durante largos periodos fue un vagabundo viajando en trenes de carga. Fue corresponsal de guerra y viajó a Alaska dejándose llevar por la fiebre del oro, y es uno de los autores esenciales de la literatura norteamericana. Es el autor de La llamada de la selva, Colmillo blanco, Lobo de mar o Martín Eden, pero también fue un magnífico autor de relatos. Relatos de los mares del sur recoge las intensas experiencias vividas por Jack London durante el largo viaje que realizó entre 1907 y 1909 a Polinesia, y se publicó por primera vez en 1911. Nosotros les vamos a contar Kulao, el leproso, El diente de la ballena y El chinago. Son cuentos emocionantes, violentos, donde el exotismo no está idealizado, sino cargado de tensión, violencia, humor negro y crítica social. Vamos allá.
3: Kulao, el leproso. Nos privan de la libertad porque estamos enfermos. Hemos acatado la ley, no hemos hecho nada malo. Y sin embargo nos encierran en una prisión. Molokai es una cárcel, vosotros lo sabéis.
2: El que habla es Kulao, y es leproso. Levanta la mano y con dedos sarmentosos y contrahechos alza la guirnalda llameante de hibiscos que corona sus negros cabellos. Es una noche pacífica. Los blancos que gobiernan el país quieren sacar a los leprosos del valle donde viven para llevarlos a la prisión de Molokai.
3: ¿Y quiénes son esos blancos? Llegaron como corderos y con buenas palabras. No tenían más remedio que decir buenas palabras porque éramos muchos y fuertes, y las islas eran nuestras. Los había de dos clases. Unos pidieron permiso, nuestro gracioso permiso, para predicar la palabra de Dios. Los otros solicitaron permiso, nuestro gracioso permiso, para comerciar. Aquello fue el comienzo. Hoy todas las islas son suyas. Las tierras, los rebaños, todo les pertenece. Los que predicaban la palabra de Dios y los que predicaban la palabra del ron se han unido y se han convertido en jefes.
2: Los que están sentados frente a Kulao parecen supervivientes de una encarnizada batalla. Sus rostros son leoninos. Donde antes había una nariz, ahora hay un vacío. Surgió un muñón en el lugar de una mano. Son 30 hombres y mujeres en total, desterrados porque llevan la marca de la bestia. Una mujer llora lágrimas abrasadoras que brotan de dos horribles pozos gemelos abiertos en un lugar que un día ocuparon dos ojos. Unos cuantos de entre ellos padecen horribles dolores y de sus pechos surgen gemidos roncos.
3: Sobre estas criaturas reinaba Kulao, y aquellos eran sus dominios. Una garganta ahogada por las flores, una garganta sembrada de riscos y peñascos, de la que surgían, para quedar después flotando en el espacio, los balidos de las cabras salvajes. La cerraban por tres lados murallas de roca festoneadas con fantásticos cortinajes de vegetación tropical y horadadas por entradas a cuevas, guaridas de los súbditos de Kulao.
2: Hacia el mar, el suelo se despeña hacia un tremendo abismo del que sobresalen crestas de picos y peñascos, en torno a cuyas bases espumea y ruge el oleaje del Pacífico. Con muy buen tiempo, los barcos pueden arribar a la playa rocosa que marca la entrada del valle de Kalalau. Un montañero experto puede quizá trepar desde la playa hasta lo más profundo del valle, hasta la cavidad rodeada de riscos donde reina Kulao. Lo asombroso es que los súbditos de Kulao hayan sido capaces de llegar hasta allí. Uno de ellos pregunta quién trajo el mal que sufren. Kulao responde que cuando ellos no quisieron trabajar, los campos de cañas de azúcar trajeron esclavos chinos de allende los mares, y con ellos llegó el mal. Y les cuenta a todos que al día siguiente llegarán los soldados y que lucharán contra ellos.
3: Y sabed que no hemos de morir. Tenemos rifles. ¿Conocéis los angostos senderos por los que han de trepar los hombres uno a uno? Yo, Kulau, puedo defender el paso solo contra 1,000,000 de hombres.
2: Entonces habla Kapalei, que ha sido juez y hombre de honor. En su rostro no quedan más rasgos que unos profundos orificios y dos ojos sin párpados que arden bajo unas cejas lampiñas. Dice que les han pedido que les dejen vivir en paz, que aman Kauai, que nunca irán a la prisión de Molokai, que esa enfermedad no es suya, que no han pecado. Y luego Kulau dice que la vida es corta y las horas están llenas de dolor, así que lo mejor es beber, bailar y ser lo más felices que puedan. De uno de los cubiles rocosos sacan calabazas llenas de ardiente destilación de la raíz del ti y así olvidan que han dejado de ser hombres y mujeres. Bailan la danza de los muertos vivos. Les interrumpe la luz de un cohete. Son los soldados que ya se aproximan. Los leprosos se arrastran hasta sus guaridas.
3: Kulau quedó solo, sentado inmóvil a la luz de la lima, con el rifle cruzado sobre las rodillas, mirando hacia abajo a lo lejos, a los barcos que llegaban a la playa.
2: El fondo del valle de Kalalau constituye un refugio inmejorable. Nadie puede llegar hasta el valle si no es atravesando un paso de unos 100 metros de longitud y unos 30 centímetros de anchura. A ambos lados se abre el abismo. Pero si se logra salvar, esa distancia llega a un paraíso terrenal. Un mar de vegetación baña el paisaje, cubriendo con verde oleada el valle entero de un extremo a otro. Durante los muchos meses del reinado de Kulau, él y sus seguidores han luchado por contener ese mar vegetal para que no arrase los bananos, los naranjos y los mangos.
3: Kulau estaba echado en el suelo, con el rifle a su lado, vigilando a través de una pantalla de follaje a los soldados de la playa. Reparó en que iban armados con enormes máquinas de guerra, en cuya superficie se reflejaba el sol como en un espejo.
2: Pasa cariñosamente una mano contrahecha sobre el cañón de su rifle y se asegura de que la mira está limpia. Calcula la distancia, la dirección del viento. No da a conocer su presencia hasta que los hombres llegan al extremo del pasaje. Pregunta desde la espesura qué quieren. El hombre que dirige a los policías nativos, el sheriff de la isla, un americano de ojos azules, dice que buscan a Kulau, el leproso. Kulau les pide que vuelvan atrás. El sheriff le contesta que vienen a por él, que ofrecen una recompensa de $1,000 por su captura, vivo o muerto. Kulau ríe en voz alta en medio de la espesura. El sheriff dice que va a cruzar el pasaje para capturarle.
3: Pues antes de hacerlo, mira bien en torno tuyo. Mira al sol, al mar y al cielo, porque será la última vez que los contemples.
2: El sheriff no es un cobarde y, sin embargo, duda. Mira al vacío que se abre a sus pies y recorre con la vista el paso que debe atravesar, estrecho como el filo de un cuchillo. El sheriff da unas cuantas órdenes a los policías y emprende el peligroso camino. Avanza lentamente. Es como andar sobre la cuerda floja. Su rostro está húmedo de sudor. Sigue avanzando hasta que llega a la mitad del camino.
3: La bala le obligó a dar media vuelta. Mientras giraba sobre sí mismo antes de caer, apareció en su rostro una expresión de quejumbrosa sorpresa. Quiso salvarse tratando de arrojarse de través sobre el estrecho pasaje, pero en aquel mismo instante conoció la muerte.
2: Entonces da comienzo el ataque. 5 policías echan a correr en fila india por el estrecho sendero en soberbio equilibrio, mientras el resto del destacamento abre fuego sobre la espesura. Reina la locura. 5 veces aprieta Kulau el gatillo con tal rapidez que los 5 disparos parecen un solo sonido. 4 policías siguen al sheriff. El 5º ha caído atravesado sobre el filo rocoso y continúa vivo. Al otro lado siguen los policías restantes que han dejado de disparar. No cabe esperanza para ellos.
3: Uno de los policías, después de conferenciar con sus compañeros, sacó una camiseta blanca y la hizo ondear en el aire a modo de bandera. Seguido por uno de sus compañeros, avanzó a través del estrecho pasaje hasta llegar hasta el herido. Kulau no dio señales de vida, pero les vio alejarse lentamente y convertirse poco a poco en puntitos conforme descendían hasta el valle vecino a la playa.
2: 2 horas después, y oculto tras otro arbusto, Kulau ve como un destacamento de policías trata de efectuar el ascenso por el lado opuesto del valle. Los hombres trepan trabajosamente ladera arriba hasta que 3 de ellos caen resbalando, rodando, patinando de un reborde del barranco y se despeñan desde una altura de 1,000 pies. La mayoría de los leprosos duermen en sus cubiles rocosos. Kulau, con el rifle limpio y preparado sobre las rodillas, dormita a la entrada de su propia guarida. De pronto, una explosión sobresalta a Kulau. Aquel ruido terrible le asusta. Levanta la vista con aprensión, esperando ver las consecuencias de aquel estruendo.
3: De pronto, en el pico que se elevaba por encima de su cabeza, una granada estalló con un surtidor de humo negro. La roca voló en mil pedazos y los fragmentos cayeron al pie de la cresta. Kulau se pasó una mano por la frente sudorosa. Estaba terriblemente alterado. Nunca había presenciado un bombardeo y lo juzgó más horrible de lo que nunca hubiera imaginado.
2: Una segunda y una tercera granada pasan rugiendo por encima de la muralla rocosa y estallan fuera de su vista. Los leprosos se apiñan en un claro ante las cuevas. Al principio están aterrados, pero al ver que las granadas continúan volando por encima de sus cabezas, se tranquilizan y comienzan a admirar el espectáculo. Kulau empieza a recuperar la confianza. No les hacen ningún daño. Es evidente que las granadas no pueden lanzarse a tal distancia con la precisión de una bala. Pero de pronto cambia la situación. Las granadas comienzan a caer cortas. Una de ellas estalla en la espesura cerca del angosto pasaje de roca. Kulau se da cuenta de que allí estaba una muchacha apostada y baja corriendo. Lo que ve le deja atónito. El cuerpo de la muchacha está despedazado. El proyectil ha estallado justo encima de ella. Tras asomarse entre la espesura para comprobar que ninguno de los soldados trata de atravesar el pasaje, Kulau echa a correr hacia las cuevas. El valle retumba y reverbera con el ruido de las explosiones.
3: La última granada había penetrado en una de las cuevas. Ante aquella explosión se vaciaron automáticamente todas las guaridas, pero de aquella que había alcanzado el proyectil no salió nadie. Kulau se adentró en ella reptando a través del humo acre y picante. Cuatro cuerpos horriblemente mutilados yacían en el interior. Uno de ellos era el de la mujer ciega, cuyas lágrimas no habían cesado hasta entonces.
2: En el exterior, Kulau halla a sus súbditos presas del pánico. Han empezado a trepar por el sendero de cabras que conduce al exterior de la garganta, hacia el revoltijo de crestas y simas. Kulau se vuelve y baja hasta los arbustos donde ha muerto la muchacha. Ve trepar a los soldados. Los proyectiles siguen cayendo. Tiene mucho miedo. Las balas de los rifles no le asustan, pero el bombardeo de granadas le resulta abominable. Cada vez que una de ellas pasa junto a él, Kulau se encoge, se estremece, se agazapa, pero una y otra vez vuelve a incorporarse para mirar al sendero. Al fin cesa el bombardeo. Los soldados se están acercando. Son unos 100, todos ellos, en busca de Kulau, el leproso.
3: Sintió un fugaz aguijonazo de orgullo. Venían por él. Policías y soldados con rifles y máquinas de guerra. Por él. Un hombre solo y por añadidura un despojo. Ofrecían $1,000 por su captura, vivo o muerto. En toda su vida no había poseído tanto dinero. Fue aquel un pensamiento amargo. Él, Kulau, no había hecho nunca nada malo.
2: Cuando los soldados llegan al paso estrecho como filo de cuchillo, está a punto de avisarles, pero su mirada da en los restos de la mujer asesinada y guarda silencio. Cuando ya 6 hombres se han aventurado a cruzar el paso, abre fuego y no cesa de disparar hasta que lo ve desierto. Todos los agravios recibidos arden en su cerebro abrasándole en fiebre de venganza. Aquella es una masacre en la que un hombre solo causa todas las muertes. Los soldados empiezan a retirarse remolcando a sus heridos. Mientras, Kulau sigue disparando sobre ellos. Llega a su olfato un olor a carne chamuscada.
3: Miró en torno suyo y al poco descubrió que procedía de sus propias manos. Era el calor del rifle. La lepra había destruido la mayor parte de los nervios de sus extremidades y aunque su propia carne se abrasaba y él sentía el olor, no experimentaba la menor sensación.
2: Entonces vuelve a comenzar el bombardeo. 60 proyectiles caen en el interior de la garganta. La diminuta zona está de tal modo acribillada que parece imposible que criatura alguna pueda haber sobrevivido. Los soldados comienzan de nuevo a trepar por el sendero de cabras bajo el sol ardiente de la tarde y de nuevo el pasaje les es disputado y de nuevo retroceden hasta la playa. 2 días más defiende Kulau el paso hasta que Pajau, un niño leproso, le grita que Kiloliana ha muerto de una caída y que las mujeres están asustadas y no saben qué hacer. Kulau halla a sus súbditos descorazonados. Hace que algunos vayan a la garganta por comida y esteras. Anima y consuela al resto hasta que todos, incluso los más débiles, colaboran en la construcción de toscos refugios.
3: Pero los que habían ido en busca de comida no regresaban y Kulau emprendió el camino a la garganta. Al llegar a la cresta de la montaña, rugieron media docena de rifles. Una bala atravesó la parte carnosa de su hombro y una lasca de roca le cortó la mejilla cuando un segundo proyectil fue a estrellarse contra la ladera.
2: El desfiladero está lleno de soldados. Sus propios súbditos le han traicionado. Incapaces de soportar por más tiempo el bombardeo, han preferido la prisión de Molokai. Culau retrocede y se parapeta en un lugar hasta que ve una bandera blanca. Culau se maravilla ante la extraña insistencia de aquellos hombres dispuestos a imponer su voluntad aunque se hunda el mundo. Y no puede sino admirar ese tesón, esa voluntad que es más fuerte que la vida y que pliega todas las cosas a su mandato. Culau está convencido de la inutilidad de su lucha. Ellos no saben entender la derrota. Ese es su defecto y esa es su virtud. Ahora comprende al fin cómo un puñado de predicadores de la palabra de Dios y de la palabra del ron se han apoderado de todas sus tierras.
3: Bueno, ¿qué dices? ¿Te rindes? Un hombre invisible hablaba bajo la bandera blanca. Allí estaba, como todos los haloes, empeñado en un propósito concreto. Hablemos, dijo Culau.
2: El capitán le dice que su gente se ha entregado, pero Culau dice que él es un hombre libre, que no ha hecho nada malo. Ve acercarse al resto de su partida arrastrando su miseria, gimiendo y suspirando, y al pasar junto a él le lanzan insultos e imprecaciones. Culau dice que nunca se rendirá. El capitán se desliza sobre la roca ladera abajo para unirse a sus soldados. Aquella misma tarde le obligan a retroceder, bombardeándole con granadas desde la playa, y le empujan hasta los refugios más lejanos. Durante 6 semanas le siguen de escondrijo en escondrijo, sobre picos volcánicos y senderos de cabras.
3: Cuando se ocultó en la jungla, formaron líneas de batidores y le acosaron, como a un conejo, entre los guayabos y los arbustos de lantana. Pero una y otra vez, él volvía atrás, esquivaba, escapaba.
2: Cuando los soldados se dan por vencidos, todo el valle de Kalalau queda para uso exclusivo de Culau. 2 años después, Culau se arrastra al interior de la espesura y se tiende en el suelo entre las hojas de ti y las flores de jengibre. Libre ha vivido y libre va a morir. Comienza a caer una ligera llovizna y Culau se echa una manta andrajosa sobre la ruina informe de sus miembros. Sobre su pecho deposita el Mauser y lo limpia afectuosamente. En su mano ya no queda un solo dedo con que apretar el gatillo.
3: Cerró los ojos, porque de la debilidad de su cuerpo y la vertiginosa confusión de su cerebro había deducido que su fin estaba cerca. Como un animal salvaje, se ocultaba para morir.
2: Vagamente, a la deriva, revive su juventud y aquella juventud espléndida total vuelve a ser suya hasta que las agudas punzadas de una disolución inevitable le devuelven a la realidad. Levanta las manos monstruosas y las mira, asombrado. Y entonces recuerda que es Culau, el leproso. Sus párpados aletean cansados y el gotear de la lluvia cesa para sus oídos.
3: Un prolongado temblor se apoderó de su cuerpo. También el temblor cesó. Levantó apenas la cabeza y volvió a dejarla caer. Luego sus ojos se abrieron para no cerrarse más. El último pensamiento lo dedicó a su Mauser, que se apretó contra el pecho con sus manos enlazadas y sin dedos.
1: Como señala Mercedes Romero, Jack London emprendió a principios del siglo XX una travesía por el Pacífico Sur a bordo de su propio velero, el Snark. Navegó por regiones de la Polinesia, Melanesia y Micronesia y visitó islas como Hawái, las Marquesas, Tahití, Samoa, Fiyi y las Islas Salomón. Su objetivo no era turístico, pues buscaba principalmente vivir de forma directa el contacto con culturas distintas, alejadas de los valores mercantilistas. Sin embargo, en lugar del paraíso tropical idealizado por los occidentales, London encontró un colonialismo feroz, la explotación de indígenas y el inevitable choque entre lo local y las imposiciones foráneas. Estas experiencias marcaron profundamente su visión del mundo y sirvieron de base para sus Relatos de los Mares del Sur.
3: El diente de ballena. Sucedió en los viejos tiempos, en Fiyi, que John Starhurst se levantó en la casa misión del poblado de Rewa y anunció su intención de anunciar el Evangelio por toda Viti Levu.
2: Viti Levu significa la gran tierra y es la isla mayor de un archipiélago compuesto de muchas islas grandes y centenares de islas más pequeñas. A lo largo de las costas y en las condiciones más precarias viven unos cuantos misioneros, comerciantes, pescadores de cohombro de mar y desertores de barcos balleneros. El Lotu, como llaman a la religión cristiana, se abre paso lentamente y con frecuencia al modo del cangrejo. Los jefes que se dicen convertidos y que son recibidos con alborozo en el seno de la Iglesia tienen la mala costumbre de regresar a sus antiguos hábitos con el fin de probar la carne de alguno de sus enemigos favoritos. Comer o ser comido es la ley de las islas y todo anuncia que seguirá siéndolo.
3: Había jefes que habían devorado literalmente a cientos y cientos de seres humanos. Pero entre los glotones, Ra Undreunde ocupaba el primer lugar.
2: Ra Undreunde vivía en Taikaki. Llevaba un registro de sus aventuras gustativas, una hilera de piedras alineadas a la puerta de su casa y que daban testimonio del número de cuerpos que había comido. Dicha hilera medía 230 pasos de longitud y estaba compuesta por 872 piedras. Cada una de ellas representaba un cuerpo y la hilera habría sido mucho más larga si Ra no hubiera caído en una emboscada en Somosomo, donde le clavaron una lanza en la parte baja de la espalda y le sirvieron a la mesa de Naungabuli, cuya hilera no sobrepasaba las 48 piedras.
3: Los misioneros, agotados por las penurias y atacados por las fiebres, continuaban tenazmente su trabajo, desalentados a veces y esperando siempre el descenso de un fuego pentecostal que les valiera una gloriosa cosecha de almas. Pero Fiyi, la isla caníbal, permanecía obstinada en el error.
2: Los nativos de cabellos negroides, devoradores de hombres, están muy poco dispuestos a renunciar a su olla de carne mientras la cosecha de cuerpos humanos sea abundante. A veces, cuando es demasiado copiosa, se aprovechan de los misioneros haciendo circular el rumor de que tal día concreto van a hacer una matanza y un buen asado. Los misioneros se precipitan entonces a comprarles las vidas de las víctimas con tabaco, percal y cuentas de colores. De esa forma, los jefes de los poblados hacen un buen negocio con el excedente de carne humana.
3: Fue por entonces cuando John Starhast proclamó que anunciaría el Evangelio de una costa a otra de la Gran Tierra y que comenzaría por penetrar en los reductos montañosos de las fuentes del río Rewa. Sus palabras fueron recibidas con gran consternación. Los maestros nativos lloraron calladamente.
2: Sus dos compañeros, misioneros ambos, tratan de disuadirle. El rey de Rewa le advierte que sin la menor duda será comido por los habitantes de la región y que él mismo, por haberse convertido al catolicismo, se verá en la necesidad de declarar la guerra a los habitantes de las montañas. Si John se empeña en salir y dejarse comer, le dice que habrá una guerra que costará cientos de vidas humanas. Una comisión de jefes de Rewa acude a visitar a John, que no se desvía ni un ápice de su propósito. Dice que Dios le ha pedido que predique el Evangelio en Viti Levu y que él se limita a obedecer el deseo divino y que alguien tiene que redimir a los paganos de esas tierras sumidas en la oscuridad del error.
3: John Starhast no era un fanático. Él habría sido el primero en negar esta imputación. Era, por el contrario, un hombre eminentemente cuerdo y práctico. Estaba convencido de que su misión había de resultar en bien para todos. No brillaban en sus amables ojos grises luces salvajes, sino una decisión tranquila y una fe inconmovible en el alto poder que le guiaba.
2: Halla solamente a un hombre que se muestra de acuerdo con su proyecto. Es Rabatu, que le anima secretamente y se ofrece a prestarle guías que le conduzcan hasta el pie de las primeras montañas. John está muy contento con la conducta de Ra Batu, del que fuera pagano incorregible, con un corazón tan negro como sus prácticas, comienza a emanar la luz. Ra Batu habla incluso de convertirse al catolicismo. 3 años antes lo había intentado, pero John se opuso a que llevara a sus 4 esposas con él. Pero es que Ra Batu es enemigo de la monogamia por razones éticas y económicas. La quisquillosa objeción del misionero le había ofendido, pero Ra Batu ahora dice que va a ingresar en la iglesia no solo como pagano converso, sino también como polígamo arrepentido. Solo espera a que muera su esposa más vieja, que está muy enferma.
3: John Starhast remontó pues el perezoso río Rewa en una de las canoas de Ra Batu, la cual había de transportarle durante 2 días, al cabo de los cuales llegaría al lugar donde la corriente dejaba de ser navegable. Desde allí, la embarcación regresaría al poblado.
2: Narau anuncia a John que irá con él. El misionero piensa que es evidente que el Señor está de su parte si impulsa a acompañarle a un ser de espíritu tan apocado como Narau. Otra canoa remonta el Rewa aquel mismo día. Sigue a la primera a 1 hora de distancia y con gran cuidado de no ser vista. Es también propiedad de Ra Batu y en ella va Erirola, primo del rey y hombre de confianza. En el cestillo que nunca deja de la mano lleva un diente de ballena. Es magnífico, de 6 pulgadas de longitud, de hermosas proporciones y de un marfil que el tiempo ha tornado amarillento y púrpura. Es propiedad de Rabatu y en Fiji, cuando un diente así sale a la luz, por lo general ocurre algo. Porque el diente de ballena tiene una característica, el que lo acepta no puede negarse a la petición que le acompaña. Y esa petición puede hacer referencia a cualquier cosa, desde una vida humana a una alianza tribal. Y no hay habitante en toda la isla que se atreva a negarse a ella una vez que ha aceptado el diente.
3: En el curso alto del río, en el poblado de un jefe de nombre Mongondro, John Starhurst descansó al final de su segundo día de viaje. A la mañana siguiente, ayudado por Narau, se dispuso a emprender la marcha hacia las montañas grises que ahora, con la proximidad, se habían vuelto verdes y aterciopeladas.
2: Mongondro es un jefe anciano, amable y de modales apacibles, corto de vista y aquejado de elefantiasis. Recibe al misionero con calurosa hospitalidad, le ofrece alimentos de su propia mesa. Solo cuando John y Narau se han acostado, Erirola se arrastra al interior de la morada del jefe y después de un discurso muy diplomático le entrega el diente de ballena. El anciano lo sostiene en la mano durante largo tiempo, es muy hermoso y desea poseerlo, pero adivina cuál es la petición que le acompaña.
3: «No, no, es un diente muy bonito», dijo, y al verlo la boca se le hacía agua, pero se lo devolvió a Erirola con repetidas disculpas.
2: Al amanecer, John se halla ya en camino por el sendero del bosque, calzado con grandes botas de piel, seguido de su fiel Narau y siguiendo a su vez a un guía desnudo que Mongondro le ha prestado para que le conduzca hasta el poblado siguiente, al que llegan hacia el mediodía. A una milla de distancia le sigue Erirola con el diente de ballena en el interior de un cesto. Va ofreciendo el diente a los jefes de las aldeas por las que pasan, pero uno por uno todos ellos rechazan el regalo. Entonces Erirola toma un atajo secreto para adelantar al misionero y llega a la plaza fuerte de Buli de Gatoka. El Buli, sentado en la mejor de sus esteras y rodeado de sus jefes, se digna recibir de manos de Erirola el diente de ballena que le envía Rabatu.
3: «Muy pronto llegará un hombre blanco», comenzó a decir Erirola, hecha la pausa de rigor. «Es misionero y vendrá hoy mismo. Rabatu se complace en desear sus botas. Quiere regalárselas a su buen amigo Mongondro y se le ha antojado mandárselas con los pies dentro». Porque Mongondro es viejo y sus dientes no son lo que eran. Asegúrate, oh Buli, de que los pies van dentro de las botas. En cuanto al resto del cuerpo, puedes quedártelo.
2: La delicia que le ha producido el diente de ballena se esfuma en los ojos del Buli, pero ya ha aceptado el presente. Erirola le dice que un misionero no tiene importancia y el Buli ordena a los más jóvenes que vayan a sorprender al misionero en el camino. Pero es demasiado tarde, porque abriéndose camino entre la espesura irrumpe de pronto en la escena John, con Narau pisándole los talones. Las famosas botas se le han llenado de agua y arrojan delgados surtidores con cada paso que da.
3: Starhurst miró en torno suyo con pupilas que despedían rayos, impulsado por una fe inconmovible. Limpio de duda y de temor, se regocijaba con todo lo que veía. Sabía que desde el comienzo de los tiempos era el primer hombre blanco que había pisado el reducto de Gatoka.
2: A ambos lados de la aldea se abren enormes precipicios. 3 horas penetra el sol como máximo en aquella estrecha garganta. Una densa vegetación tropical invade hasta el último rincón, estallando en color en cada grieta de la roca. Al fondo de la garganta, el río Rewa salta 800 pies. John ve salir de la cabaña al Buli y a sus seguidores. El misionero le dice que le trae buenas noticias y el Buli le pregunta quién le envía. Cuando el misionero dice que le envía a Dios, el Buli le contesta que nunca se ha oído ese nombre en Bitilebu y le pregunta qué islas, poblados o gargantas gobierna. El misionero le contesta que Dios es el jefe de todas las islas, de todos los poblados y de todas las gargantas, que es señor de cielos y de tierras.
3: ¿Me envía algún diente de ballena?, fue la insolente respuesta. La costumbre entre jefes es enviar dientes de ballena. O tu jefe es un tacaño, o tú eres un necio al aventurarte con las manos vacías en la montaña. Ten cuidado, porque otro más generoso ha llegado antes que tú.
2: Entonces le muestra el diente que le ha entregado Erirola. Narau gruñe al verlo y susurra al oído de John que es el diente de Rabatu, que están perdidos. El misionero dice que Rabatu ha organizado todo para que sean bien recibidos, porque va a convertirse al Lotu,
3: No quiero saber nada de tu lotu, dijo el bully orgullosamente. He decidido que mueras hoy mismo a mazazos.
2: El bully hace una seña a uno de sus seguidores que da un paso al frente blandiendo una maza. Narau huye a la cabaña más cercana para esconderse entre las mujeres y las esteras, pero John esquiva la maza de un salto y enlaza los brazos en torno al cuello de su verdugo. En esa posición de ventaja comienza a discutir. Defiende su vida y lo sabe, pero no se siente ni nervioso ni asustado.
3: Soy John Starhast, siguió diciendo con calma. He trabajado 3 años en Fiji. Y nunca por beneficio propio. He venido a practicar el bien entre vosotros. ¿Por qué habríais de matarme? Mi muerte no beneficiaría a nadie.
2: El bully lanza una rápida ojeada al diente de ballena. Piensa que lo que va a hacer está bien pagado. El misionero se encuentra rodeado de una masa de salvajes desnudos que pugnan entre sí por atacarle. La canción de la muerte, que es la canción del horno, se eleva en el aire y sus protestas dejan de oírse. Pero tan hábilmente rodea con su cuerpo el del hombre que le ha atacado que nadie

0: Las balas o la botella de ron se ha enfrentado con el salvaje en todas y cada una de sus plazas fuertes. Y así permaneció John Starhast en la fortaleza rocosa del Bully de Gatoka.
1: Narau, oculto entre las mujeres y las esteras, oye el sonido del golpe y se estremece. Se eleva en el aire la canción de la muerte. Luego oye cómo arrastran el cuerpo de su querido misionero al horno. Y 100 voces cantan una vieja canción que pregunta dónde está el cobarde. Y las 100 voces responden que ha ido a llevar la noticia.
0: Narau gimió con el espíritu angustiado. Lo que decía aquella vieja canción era cierto. Él era el cobarde. Y ya nada podía hacer sino correr a llevar la noticia.
2: Según Mercedes Romero, Jack London tiene una forma de escribir que sumerge al lector completamente en la lectura. Sus relatos no solo son aventuras exóticas, sino que también indagan en temas universales como la lucha de clases, el racismo y el choque cultural, lo que les proporciona una profundidad única. Su enfoque narrativo es muy relevante, pues no idealiza. Más bien al contrario, nos regala lo bello y lo oscuro, lo humano y lo tremendamente brutal. Sus narraciones transmiten su obsesión fundamental, la lucha entre el ideal y la fuerza bruta. Terminan imponiéndose las pulsiones primigenias de la naturaleza y la terrible violencia del hombre. A pesar de ello, London nunca abandona un estilo elegante, marcado por sus pinceladas de humor agudo o fina ironía.
0: El Chinago. Cho no entendía el francés. Sentado en la sala abarrotada de gente, cansado y aburrido, escuchaba aquella lengua incesante y explosiva que articulaban un oficial tras otro.
1: Cho se maravilla ante la estupidez de aquellos franceses que tanto tiempo emplean en investigar quién es el asesino de Chunga y no pueden descubrirlo. Los 500 coolies de la plantación saben que San es el autor del crimen y los franceses ni siquiera le han detenido. Es verdad que todos los coolies han pactado secretamente no prestar testimonio los unos contra los otros, pero el caso es tan sencillo que no entienden cómo los franceses no lo han descubierto.
0: Cho no tenía nada que temer. No había participado en el crimen. Verdad era que lo había presenciado y que Schemer, el capataz de la plantación, había irrumpido en el interior del barracón poco después de ocurrir el suceso, sorprendiéndole allí junto con otros 4 o 5 coolies. Pero, ¿qué importaba eso?
1: Chunga ha muerto de 2 heridas de arma blanca. Está claro que 5 o 6 hombres no pueden infligir 2 puñaladas. Aun en el caso de que cada una se deba a distinta mano, solo pueden ser 2 los asesinos. Cho, junto con sus 4 compañeros, ha mentido, trabucado y confundido al tribunal con su declaración respecto a lo ocurrido. Han contado que oyeron ruidos y que habían llegado antes que el capataz. Schemer ha declarado que tardó al menos 5 minutos en entrar al barracón y que si los prisioneros hubieran entrado antes los hubiera visto. Pero Cho piensa que al final les dejarán en libertad porque no pueden decapitar a 5 hombres por solo 2 puñaladas. Que ningún demonio extranjero ha presenciado el crimen, pero que son tan estúpidos aquellos franceses.
0: En China, como Cho sabía muy bien, el juez ordenaría que los torturaran a todos y averiguarían quién era el culpable. Era fácil descubrir la verdad por medio de la tortura. Pero los franceses nunca torturaban. ¿Dónde se había visto mayor estupidez? Por eso nunca sabrían quién había matado a Chunga.
1: La compañía inglesa, dueña de la plantación, ha llevado a Tahití a 500 coolies, pagando por ello un alto precio. Los accionistas exigen dividendos y la compañía aún no ha pagado el primero. De ahí que no quiera que aquellos trabajadores que tan caros le han salido se maten entre ellos. Por otro lado están los franceses, ansiosos de imponer a los Chinago las virtudes y excelencias de la ley francesa. Cho, sentado en la sala, espera la decisión del juez que les dejará libres a él y a sus compañeros para volver a la plantación y cumplir las condiciones del contrato. Pronto se pronunciará la sentencia. El proceso está llegando a su fin.
0: Y Cho, mientras aguardaba, retrocedió con la memoria hasta el momento en que había firmado el contrato y se había embarcado para Tahití. Corrían malos tiempos en su aldea marítima y el día en que se enroló comprometiéndose a trabajar durante 5 años en los mares del sur a cambio de un jornal de 50 centavos mexicanos, se consideró afortunado.
1: Hay hombres en su pueblo que trabajan un año entero para ganar $10 y a él le iban a dar 50 centavos diarios. Solo por un día de trabajo iban a pagarle esa fortuna. ¿Qué importaba si la tarea era dura? A los 5 años volvería a su casa y ya nunca tendría que volver a trabajar. Sería rico hasta el fin de sus días. Tendría una casa propia, una esposa e hijos que crecerían y le respetarían, y a espaldas de la casa

0: tenía un jardín, un lugar de meditación y de reposo con un lago pequeño lleno de peces de colores y campanitas colgadas de los árboles que tintinearían con el viento y una tapia muy alta todo alrededor para que nadie interrumpiera ni su meditación ni su reposo. Han pasado 3 de los 5 años, con lo que ha ganado puede considerarse ya un hombre rico en su país. Solo 2 años más separan aquella plantación de algodón en Tahití de la meditación y el reposo que le esperan. Pero en ese momento está perdiendo dinero, y todo por la desgraciada casualidad de haber presenciado el asesinato de Chunga. Por cada día de las 3 semanas que ha pasado en la cárcel ha perdido 50 centavos. Pero ya pronto el juez pronunciará la sentencia y podrá volver a trabajar.
1: Yo tenía 22 años. Era por naturaleza alegre, bien dispuesto y propenso a sonreír. Mientras que su cuerpo tenía la delgadez propia de los asiáticos, su rostro era rotundo, redondo como la luna, e irradiaba una especie de complacencia suave, una dulce disposición de ánimo poco común entre sus compatriotas.
0: Su conducta no contradice su apariencia. Jamás provoca un conflicto ni participa en pendencias. No juega. Se contenta con las cosas pequeñas, con los placeres más nimios, la tranquilidad y el silencio del crepúsculo que sigue al trabajo en los campos de algodón bajo un sol ardiente, representan para él una inmensa satisfacción. Puede permanecer sentado durante horas y horas contemplando una flor solitaria y filosofando acerca de los misterios y los enigmas que supone la existencia.
1: Carl Schemer era una bestia embrutecida. Pero se ganaba el sueldo que le daban. Sabía extraer hasta la última partícula de energía de aquellos 500 esclavos, porque esclavos eran, y serían hasta el final de sus 5 años de contrato.
0: El capataz trabaja a conciencia para extraer la fuerza de aquellos 500 cuerpos sudorosos y transformarla en balas de mullido algodón listas para la exportación. Le ayuda en su tarea un grueso látigo de cuero que lleva siempre consigo y que en ocasiones cae sobre la espalda desnuda de un culi agazapado. Al principio del primer año de contrato mató a un culi de un solo puñetazo, pero los chinos no se quejaron a los demonios franceses que gobernaban Tahití, porque Schemer es un problema que solo a ellos concierne. Tienen que evitar sus iras como evitan el veneno de los centípedos que acechan entre la hierba o reptan al interior de los barracones donde duermen.
1: Y así los chinago, como les llamaban los nativos cobrizos e indolentes de la isla, tenían buen cuidado de no disgustar a Schemer, lo cual significaba rendir al máximo con un trabajo eficiente. Aquel puñetazo había representado para la compañía una ganancia de miles de dólares y, en consecuencia, a Schemer no le había ocurrido nada.
0: Cho permanece sentado en la sala esperando la sentencia. Le resulta imposible saber qué piensan los demonios blancos. Se enfurecen sin causa aparente y su ira es siempre peligrosa. En esas ocasiones son como animales salvajes. Se preocupan por las cosas más nimias y en ocasiones pueden trabajar más que los chinago incluso. Son auténticos glotones que comen prodigiosamente y beben más prodigiosamente todavía. Tras los ojos de los demonios blancos se cierne una cortina que oculta sus mentes a la mirada del chinago. Y para colmo está su terrible eficiencia, esa habilidad para hacerlo todo, para conseguir que las cosas funcionen, para lograr resultados, para someter a su voluntad todo lo que repta y se arrastra hasta los mismos elementos.
1: Yo se preguntaba por qué tardarían tanto en pronunciar sentencia. Ninguno de los acusados había tocado siquiera a Chunga. Le había matado San. Él solo lo había hecho, obligándole a bajar la cabeza, tirándole de la coleta con una mano y clavándole el cuchillo por la espalda con la otra. 2 veces se lo había clavado.
0: Con los ojos cerrados, Cho revive de nuevo el crimen, ve de nuevo la lucha, oye las viles palabras que se cruzaron, los insultos arrojados sobre antepasados venerables, las maldiciones lanzadas sobre generaciones por nacer. Recuerda el arrebato de San que cogió a Chunga por la coleta, el cuchillo hundido por 2 veces en la carne, la puerta abriéndose de pronto, la irrupción de Schemer, la huida hacia la salida, la fuga de San, el látigo volador del capataz obligando a los demás a apiñarse en un rincón y el disparo del revólver, señal con que pidió ayuda. Cho se estremece al recordar la escena.
1: Un latigazo le había magullado la mejilla, arrancándole parte de la piel. Schemer había señalado esos cardenales cuando desde la tribuna de los testigos había identificado a Cho. Ahora las marcas ya no eran visibles, pero había sido todo un latigazo, media pulgada más hacia el centro de la cara y le habría sacado un ojo. Después Cho olvidó todo lo ocurrido al imaginar el jardín de reposo y meditación que sería suyo cuando volviera a su país.
0: Escucha con rostro impasible la sentencia del magistrado. Igualmente impasibles están sus cuatro compañeros e impasibles siguen cuando el intérprete les explica que los cinco son culpables de la muerte de Chunga, que Chou será decapitado, que Cho pasará 20 años en prisión en Nueva Caledonia, que Won Lee pasará 12 años y Tong 10. Es inútil alterarse por ello. Hasta Chou escucha imperturbable, como una momia, aunque es a él a quien van a cortar la cabeza. El magistrado se ha basado en los efectos del látigo de Shemer para hacer la identificación.
1: Volvieron a conducir a la cárcel a los cinco Chinago. No estaban ni sorprendidos ni apenados. Lo inusitado de la sentencia no les asombraba después de tratar a los demonios blancos. No esperaban de ellos sino lo inesperado. Aquel terrible castigo por un crimen que no habían cometido no era más de extrañar que la infinidad de cosas raras que hacían continuamente.
0: Durante las semanas siguientes, Cho contempla a menudo a Chou con leve curiosidad, al que van a decapitar con la guillotina que están alzando en la plantación, y filosofa sobre la vida y la muerte. Su destino no le preocupa. 20 años son solo 20 años, es joven y lleva en sus huesos la paciencia de Asia. Cuando esos 20 años hayan transcurrido, los ardores de su sangre se habrán aplacado y estará mejor preparado para aquel jardín suyo de calma y de delicias. Lo llamará el jardín de la calma matinal. Aquel pensamiento le alegra todo el día y le inspira de tal modo que hasta inventa una máxima moral sobre la virtud de la paciencia, máxima que proporciona un gran consuelo a su compañero, especialmente a Won Lee y a Tong. A Chou, sin embargo, no le importa mucho la máxima. Van a cortarle la cabeza dentro de muy poco tiempo y no necesita paciencia para esperar el acontecimiento.
1: Cruzó era gendarme. Había trabajado durante 20 años recorriendo las colonias desde Nigeria y Senegal hasta los mares del sur. 20 años que no habían logrado agudizar de forma perceptible su mente roma. Seguía siendo tan torpe y tan lerdo como en sus días de campesino en el sur de Francia. Estaba imbuido de disciplina y de temor a la autoridad, y entre Dios y su sargento la única diferencia que existía para él era la medida de obediencia servil que debía otorgarles.
0: Cruzó es quien recibe la orden del presidente del tribunal, por la cual se ordena al carcelero que entregue al gendarme la persona de Chou. Pero resulta que el presidente del tribunal había ofrecido un banquete la noche anterior y su mano temblaba al escribir la orden, y por otra parte los ojos le escocían tanto que no se molestó en leerla. Al fin y al cabo, se trataba solamente de la vida de un chinago. Por eso no se dio cuenta de que al escribir el nombre de Chou había omitido la última letra. Así pues, la orden decía Cho. Y cuando Cruzó presenta el documento al carcelero, éste le entrega a la persona que corresponde a ese nombre. Cruzó instala a esa persona a su lado, en el pescante de la carreta, detrás de las dos mulas, y se la lleva.
1: Cho se alegró de ver la luz del sol. Sentado al lado del gendarme resplandecía de felicidad, y resplandeció aún más cuando vio que las mulas se dirigían al sur, hacia Timaono. Era indudable que Shemer había pedido que le devolvieran a la plantación. Quería que trabajara. Pues muy bien, trabajaría. Shemer no tendría el menor motivo de queja.
0: De tal modo resplandece y tan alegre su expresión que hasta la torpe mente de Cruzó se asombra y termina diciéndole que es muy raro. Cho afirma con la cabeza y resplandece aún más. Cruzó le habla en la lengua de los canacas que Cho conoce. Cruzó le dice que debería tener el corazón lleno de lágrimas en el día en que van a cortarle la cabeza. Y Chou le dice que ha habido un error, que a él no es el chinago a quien han de decapitar.
1: Yo soy Chou. El honorable juez ha decretado que pase 20 años en Nueva Caledonia. El gendarme se echó a reír. Tenía gracia aquel chinago tan raro que trataba de engañar a la guillotina.
0: Cruzó le dice que no tenga miedo, que no es una muerte dolorosa, que no le dará tiempo ni a pensar si duele, que es una buena forma de morir, que hasta puede que le haga cosquillas. Y luego se estremece de risa. Pero Cho insiste en que es un error y que no quiere que le corten la cabeza. Cruzó frunce el ceño y le dice que se calle. Avanzan un rato en silencio, pero el chinago se atreve a volver a hablar.
1: Tú estabas en la sala cuando el honorable juez investigaba si habíamos cometido algún delito, comenzó. ¿Te acuerdas de Chou, el hombre a quien van a cortar la cabeza? ¿Recuerdas que Chou era alto? Pues mírame a mí. Se puso en pie de pronto. Y Cruzó comprobó que era de baja estatura.
0: A Cruzó todos los chinago le parecen iguales. La cara de uno le resulta exacta a la de cualquier otro, pero en cuestión de estatura sí sabe diferenciar e inmediatamente cae en la cuenta de que el que lleva en el pescante no es el condenado. Tira de las riendas deteniendo a las mulas. Desconoce lo que pasa en el interior de las cabezas de sus superiores, pero está seguro de que ellos saben lo que hacen. Si regresa a Papiti, retrasará la ejecución y el sargento le reprenderá. Así que se pone en marcha de nuevo, y cuanto más insiste Cho en explicarle el error, más testarudo se muestra Cruchot. La seguridad de que aquel no es el condenado no mejora su humor.
1: En cuanto a Cho, cuando el gendarme le pegó en la cabeza con la empuñadura del látigo y le ordenó en voz baja que callara, no tuvo más remedio que obedecerle. Continuaron en silencio el largo recorrido. Cho meditó sobre el extraño modo de proceder de aquellos demonios extranjeros. No había forma de explicarse sus acciones.
0: Cho no puede hacer más que permanecer sentado y tomar lo que le dan los amos de la vida. Logra liberarse del miedo. Se propone resignarse a su destino recordando y repitiendo determinados pasajes del Tratado de la Serenidad. Pero una y otra vez le asalta a la mente la imagen del jardín de meditación y de reposo. La visión le tortura hasta que se abandona al sueño y se ve sentado en su jardín escuchando el tintineo de las campanitas que penden de los árboles. Cuando llegan, se detienen al pie del patíbulo a cuya sombra espera impaciente el sargento. Suben a Cho a toda prisa por los escalones que conducen a lo alto de la plataforma. A sus pies, a un lado, Cho ve reunidos a todos los coolies de la plantación. Cuando ven a Cho, comienzan a murmurar. Se dan cuenta de que se ha cometido un error, pero solo lo comentan entre ellos.
1: Indudablemente, aquellos inexplicables demonios blancos habían cambiado de parecer. En vez de quitarle la vida a un inocente, se la quitaban al otro. Cho, 8. ¿Qué más daba uno que otro? Entendían a los perros blancos tan poco como los perros blancos les entendían a ellos. Cho iba a morir en la guillotina, pero ellos, sus compañeros, cuando transcurrieran los 2 años de trabajo que les quedaban por cumplir, volverían a China.
0: Cuando están revisando la guillotina, Cho mira al sargento y ve la oportunidad de hablarle. Le dice que el honorable juez dijo que decapitaran a Cho. El sargento afirma con impaciencia.
1: Yo no soy Cho, soy Cho. El honorable carcelero se ha equivocado. Cho es un hombre alto y yo, como ve, soy bajo. El sargento le miró y se dio cuenta del error.
0: El sargento llama a Shemer, que mira a Cho, y luego mira con tristeza la guillotina que él mismo ha fabricado con sus propias manos y que está ansioso de ver funcionar. Shemer dice que no pueden retrasar la ejecución, que ya han perdido 3 horas de trabajo de 500 chinago y que al fin y al cabo se trata solamente de un chinago. Hablan en francés, por lo que Cho no puede entender una sola palabra de lo que dicen, pero piensa que están decidiendo su destino. El sargento dice que hay que seguir adelante con la ejecución. Cho trata de recordar alguna máxima del Tratado de la Serenidad, pero ninguna le sirve para ese momento. Shemer suelta la cuerda para probar la guillotina y Cho olvida el Tratado de la Serenidad. La cuchilla cae con un ruido seco cortando un tronco en 2 de un solo tajo. Cho vuelve a protestar, pero el capataz le amenaza con un puño cerrado. Cho guarda silencio.
1: ¿De qué servía protestar? Los demonios extranjeros siempre se salían con la suya. Dejó que le ataran a la tabla vertical que tenía la longitud de su cuerpo. Shemer tensó tanto las cuerdas que éstas se hundieron en su carne, lastimándole. Pero no se quejó. El dolor no duraría. Sintió que la tabla se movía hasta quedar en posición horizontal y cerró los ojos. Y en aquel momento vio fugazmente y por última vez su jardín de meditación y de reposo. Le pareció estar sentado en medio de él.
0: Tiene conciencia de que la tabla se ha detenido. Yace sobre la espalda. Abre los ojos. Justo encima de su cabeza, la cuchilla brilla a la luz del sol suspendida en el aire. Ve el peso y repara en que uno de los nudos se ha deshecho. Luego oye la voz aguda del sargento que da la orden. Cho cierra los ojos apresuradamente.
1: No quería ver descender la cuchilla, pero sí la sintió. La sintió durante un vasto instante fugaz, un instante en que recordó a Cruchot y recordó lo que éste le había dicho. Pero el gendarme se había equivocado. La cuchilla no hacía cosquillas. Eso fue lo último que supo antes de dejar de saber nada.

0: Y así les hemos contado una selección de relatos de los mares del sur de Jack London. Hemos seguido la edición de la editorial Alianza con selección y traducción de Carmen Criado. La semana que viene nos volvemos a encontrar con Extramuros de Jesús Fernández Santos. Gracias por estar ahí y gracias por leer Un libro, una hora en la cadena SER.
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1: Son las 6 de la mañana, las 5 en Canarias.

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1: Hola, buenos días, bienvenidos a Hoy por Hoy, en esta mañana que nos va a llevar como principal noticia del día al Congreso, donde comparece hoy a las 9 el presidente del Gobierno en mitad de la tormenta judicial. Pedro Sánchez va a dar explicaciones a los grupos después de que la UCO entrara en Ferraz, la Audiencia Nacional imputara a Zapatero, el Supremo condenara a su exministro de Transportes, Ábalos, y el día en que su mujer, Begoña Gómez, debe entregar su pasaporte al juez Juan Carlos Peinado. Ayer el presidente se refería a su intención de seguir al frente del Gobierno, de que la legislatura aguante, justificándolo, por ejemplo, con un anuncio, la mayor inyección de dinero en el sistema de dependencia, 7.000 millones de euros.
2: Y a quienes se preguntan por qué este Ejecutivo, este Gobierno, quiere continuar pese a todas las dificultades y a las piedras en el camino, yo les digo que la respuesta es esta, que la respuesta está aquí. Seguimos para esto, para mejorar la vida de la gente. Seguimos para ampliar y consolidar derechos sociales. Seguimos para construir una España más justa y mejor.
1: Pero el Partido Popular exige que acabe ya esta legislatura, la convocatoria de elecciones. Como anticipo de lo que veremos hoy en el Congreso, hubo sesión de control ayer en el Senado en la que el PP apuntó directamente a Sánchez, Alicia García, del PP, y la respuesta del ministro Bolaños.
3: Hay un único responsable, con nombre y apellidos, Pedro Sánchez, que haga lo único decente que le queda, convocar elecciones.
4: Yo respeto que ustedes tengan tanta admiración al señor Aldama. Yo respeto que sea su referente ético, que sea su amigo, que sea su aliado. Yo les propongo que le metan en las próximas listas electorales del Partido Popular y que hagan público su amor. Gracias.
1: Por ahí pasa también la posición del PP por la defensa de Víctor de Aldama y de su colaboración con la justicia, mientras los socios se mantienen junto al Gobierno, aunque cada vez con más distancia. Por un lado escuchamos a Jone Belarra de Podemos y también a Gabriel Rufián de Esquerra.
5: ¿Qué estaría diciendo el Pedro Sánchez del año 2018 si hubieran condenado al ex número 2 de Mariano Rajoy a 24 años de cárcel por corrupción?
6: Decir que no sabía nada y que tiene muy mala suerte y que Feijóo es peor, pues ya lo sabemos.
1: Y por otro escuchamos a Sumar, que también pide al PSOE, su socio de gobierno, que dé explicaciones, pero incide en que Aldama es un corrupto condenado. Verónica Barbero, su portavoz.
7: Víctor Aldama es un ladrón. Es un ladrón que se ha quedado con más de 3 millones de una trama criminal y que después se ha paseado por manifestaciones contra la corrupción recibiendo los aplausos de Feijóo y de Abascal.
1: A lo largo de la mañana y desde las 9 vamos a seguir aquí en Hoy por Hoy, en una edición especial, la comparecencia del presidente del Gobierno y también la respuesta de los grupos parlamentarios. Hoy es también, además, el día en que, como les decía, Begoña Gómez tiene que entregar su pasaporte en el juzgado si el recurso que ha presentado ante la Audiencia Provincial no lo impide. Además, fuera de la política, estamos muy pendientes a esta hora de lo que está ocurriendo con la línea de alta velocidad entre Madrid y Andalucía. Desde ayer, la circulación está cortada por la caída de un cable y 3 estaciones han estado abiertas durante la madrugada para acoger viajeros. Están afectados también, o al menos lo estaban anoche, los cercanías de Sevilla. Situación a esta hora, redacción en Andalucía. Javier Márquez, buenos días.
8: Buenos días. A esta hora, DIF no ha informado de que la incidencia esté resuelta. La circulación está interrumpida desde las 8 menos 10 de la tarde. La caída de un cable de alta tensión de la red nacional sobre la catenaria ha provocado que se haya producido una falta de tensión en ambas vías, además de a la alta velocidad Madrid-Sevilla, para la que Renfe ha habilitado cambios y anulaciones gratuitas para trenes afectados. También esta incidencia afecta a trenes de media distancia y cercanías del núcleo de Sevilla. En total se han visto ya afectados más de 20 trenes. Adif ha dejado abiertas toda esta madrugada las estaciones de Santa Justa en Sevilla, Julio Anguita en Córdoba y Atocha en Madrid para los viajeros afectados que pudieran necesitar pernoctar allí.
1: Estaremos durante toda la mañana muy pendientes de esta incidencia, de cómo se va resolviendo, si se resuelve, de lo que pueda contar Adif y también de la situación en tiempo real en las estaciones. Hay otro punto que es noticia en este momento. Después de que se sigue celebrando la noche de San Juan, la Nit de San Joan, miles de personas han disfrutado de la tradicional noche de hogueras y de las tradiciones de esta que se considera, mucha gente lo considera así, la noche más mágica del año. Y uno de los puntos que concentra más gente son las playas de A Coruña, en la playa de Riazor. Pablo Añón, buenos días.
9: Muy buen día, Sastre. Noche de San Joan, que todavía no ha terminado del todo aquí en A Coruña. Ya os imagináis, compañeros, que la fotografía a esta hora es la de los rezagados, especialmente los más jóvenes, que estiran al máximo esta noche, no en vano conocida, pues como eso, como la más mágica del año, también la más corta. Se empiezan a marchar ya, seguro que todavía no a casa, sino a desayunar. Y es que estaba previsto que desde las 6 se desalojasen los arenales para que pudieran empezar a trabajar los servicios de limpieza. Así está siendo, pero bueno, vamos con calma. Huele todavía humo en este paseo marítimo. No es para menos, porque se esperaban unas 100.000 personas en estos arenales, saltando contando esas cacharelas, esas lumeiradas en galego que ha habido que saltar 9 veces, tal y como manda la tradición gallega, para espantar a las meigas. Y hasta ahora, que estamos todavía pendientes de los balances oficiales, sí que te quiero dar un dato preciso, Sastre, el de los 20 grados que marca ahora mismo el mercurio, una temperatura, ya os digo yo, que alta para Coruña a estas horas y que anticipa un día de calor poco habitual aquí, justo después de una noche que simboliza, pues eso, el pistoletazo de salida oficioso y emocional del verano aquí en Galicia.
1: Estamos todavía así en plena ola de calor, ahora nos va a contar Jordi las temperaturas, pero así están las cosas a las 6 y 5 minutos de la mañana en Riazor, 20 grados, gracias Pablo, hasta luego.
9: Hasta ahora.
1: Fuera de España, en Perú, 3 semanas después de las elecciones presidenciales, la candidata de la derecha, Keiko Fujimori, ha ganado las elecciones por un margen muy, muy estrecho. Menos de 42.000 votos y faltan todavía 38.000 por recontar, pero el candidato Roberto Sánchez ya no puede ganar aún consiguiéndolos todos. Aún así, el izquierdista habla de alteraciones en el proceso y anuncia que no piensa reconocer la victoria de su rival.
10: En esas condiciones de transgresión a las normas, nosotros no reconoceremos el gobierno de la señora Fujimori.
1: Son las segundas elecciones de América Latina que terminan con una diferencia muy ajustada después de las presidenciales de esta semana en Colombia. Saben que se resolvieron por menos de 300.000 votos. La izquierda también ha sembrado dudas sobre su limpieza. Sigue el calor hoy con temperaturas, como veíamos, muy similares a las que ya tuvimos ayer, aunque sí que se espera que este sea el último día de este episodio tan extremo. Jordi Carbó, buenos días.
11: Buenos días, y esta es la mejor noticia, que se acaba la ola de calor, pero todavía hoy vamos a tener temperaturas prácticamente idénticas a las de las últimas jornadas. Ahora mismo, en la mayor parte del país, entre los 20 y 25 grados, después de una mañana cálida, el ambiente empieza a notarse un poco fresco en el interior, pero en breve el sol empezará a calentar y las temperaturas, como decíamos, subirán tanto como ayer, es decir, tendremos máximas en puntos costeros de 30 a 35 grados, entre los 35 y 40 en todo el interior de la península, y de nuevo máximas que van a superar con facilidad los 40 grados en gran parte de Extremadura, en el Valle del Ebro, también en el Valle del Guadalquivir. Y mucha atención, una tarde más, hasta la próxima noche, a las tormentas locales en el centro y norte de la península. Ya de madrugada van a ganar más intensidad en Galicia.
1: Y en el Mundial acaba de completarse en Guadalajara la segunda jornada en el último de los grupos. Sampe, buenos días.
12: Muy buenas, Sastre. Con el Colombia 1, Congo 0. Se disputó ayer el Portugal 5, Uzbekistán 0 en Houston. Deja este grupo K con Colombia 6 puntos, Portugal 4, Congo 1 y Uzbekistán 0. En el grupo L se disputó el Croacia 1, Panamá 0 en Toronto y en Boston, Inglaterra 0, Ghana 0. Debut mundialista de Iñaki Williams con Ghana.
13: Hoy era más que un partido para nosotros, jugar contra toda una Inglaterra con lo difícil y complicado por los jugadores que tienen. Contentos porque quizá hemos defendido más de la cuenta, pero contentos por cómo ha sido el resultado.
12: Llegan a la última jornada Inglaterra y gana con 4 puntos, Croacia 3, eliminada Panamá con 0. La jornada 14 empieza hoy, 9 de la noche, con la resolución ya del grupo B, Suiza-Canadá en Vancouver, se disputarán entre ellos el primer puesto, y Qatar-Bosnia en Seattle, con carrusel desde las 8 y media de la tarde. A las 12 de la noche, grupo C, Marruecos-Haití en Atlanta y Escocia-Brasil en Miami, todo abierto. Marruecos y Brasil están con 4 puntos, Escocia con 3, carrusel a las 11 y media de la noche, y a las 3 de la madrugada, grupo A, Chequia-México en Ciudad de México y Sudáfrica, Corea del Sur en Monterrey, carrusel también desde las 3.

0: Nos ha hecho caso, Agustín, ¿has visto?
1: Menos mal, sí.
0: Hemos tenido que insistirle, pero al final ha puesto la canción que hay que poner en la noche de San Juan. Hola, Sergio Soto, buenos días.
2: Hola, buenos días, ¿qué tal, cómo estáis?
0: Espera, espera, que viene el estribillo.
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0: Contaba ahora Pablo Añón desde la playa de Riazor que quedan a esta hora, claro que quedan, pero quedan los más jóvenes. O sea que a nuestra edad ya todos estaríamos retirados en casa.
1: No, vamos, lo contrario, estaríamos ahí de cachondeo.
2: Pues, no nos pongas a prueba.
4: Efectivamente.
0: Venga, venga. Bueno, pues Serrat y fiesta.
2: Sí, que... a ver, pues bueno, sí, un poco previsible, pero también mucho indiscutible.
0: Sí.
2: Así que pues, ¿qué le vamos a hacer? Noche de San Juan.
1: Y además, esta canción está muy bien porque es verdad que habla de la noche de San Juan, pero en realidad habla de todas las fiestas del verano, ¿no? O sea, porque todas son un poquito así, en los pueblos... En fin, pues la guirnalda, las luces, la gente es...
2: Sí, yo he pensado, tocada. De hecho, si de aquí a que nos vayamos de vacaciones tenemos que poner solo canciones que nos lleven al verano.
4: Verbena.
2: Es que ya estamos en
4: solo verbena.
2: En un modo calor y... ¿no?
0: Yo a favor, ¿eh?
1: Sí.
0: No necesariamente canciones del verano, ¿eh? Canciones
2: no,
0: que nos lleven
2: que nos
0: al
2: lleven
0: verano.
2: Al verano.
0: Vale, bien. Vale, vale.
5: Pues la barbacoa y eso no.
0: Bueno, eso nos lleva al verano también.
5: Sí,
0: pero sí, pero ya depende del gusto
5: de
0: cada uno.
5: De verano,
0: sí, eso
5: ¿no?
0: Sí, eso sí. Bueno, pues nada, que hoy es el día de felicidades a las Juanas, a los Juanes, a los Joanes, a los Joanes, en fin, a todo el mundo.
2: A Juanes, al grupo Juan. También.
0: También a Juanes.
5: Gracias por lo que me toca. Gracias por lo que me toca.
0: Pero tú eres Juan Antonio.
5: Sí, soy Juan.
0: ¿Lo celebras hoy, eh?
5: Sí.
0: Vale, pues felicidades,
5: San Antonio, no.
0: Ahora, saliendo del estudio, voy a ver los croasanes y
5: sí,
0: las cosas que ya has traído entonces.
5: Sí,
0: ¿vale?
5: Y
0: ya me dices dónde los has puesto.
5: Croacia ganó 1-0.
0: Ah, sí. Vamos a por el día de San Juan. Hoy es 24 de junio. Con Sergio se quedan en el repaso de las noticias. Por una noche.

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7: 6 y 12 de la mañana, 5 y 12 en Canarias. Quizá la pregunta es, mientras todo cambia alrededor, ¿qué cambiará en realidad? ¿Qué de todo lo que rodea la política, de los movimientos que le pertenecen y los que no, de las prioridades nacionales, las sentencias y las investigaciones, qué puede hacer saltar las fichas del lugar en el que ahora mismo están prefijadas? Hoy la imagen y la noticia será el Congreso, la comparecencia de Pedro Sánchez, que acude por obligación después de la cumbre europea, pero que lo hará sobre todo para hablar de corrupción. Eso será lo que ocupe buena parte de este Hoy por Hoy, que de momento sigue explicando lo que pasa a partir de la valoración que hacen los partidos de la sentencia contra Ábalos, Koldo y Aldama.
8: La lucha enconada entre gobierno y oposición se solidificó ayer, aún con el disgusto y preocupación de los socios del Ejecutivo de por medio.
7: Agustín Rodríguez Sahagún, buenos días.
8: ¿Qué tal, Soto? Buenos días. La intranquilidad de los socios, aún creciendo, no cambia la fotografía. Reclaman al gobierno, al PSOE en particular, más y mejores explicaciones, pero no encuentran alternativa que mueva demasiado su posición.
7: Ayer veía un tema del que discutir que volvió a dividir a los partidos según lo que se esperaba. Se trata de la condena que libra a Víctor de Aldama de la cárcel. El PP le defiende, el PSOE y los socios creen que la decisión de dejarle sin prisión y con dinero es una anomalía. Julia Molina, buenos días.
9: Buenos días. El PP es el partido que ha defendido con más vehemencia que Aldama eluda la cárcel. Ayer su portavoz Esther Muñoz arremetía contra los socialistas por criticar la decisión del Supremo.
10: Les molesta porque esta sentencia es un ejemplo de que vale la pena colaborar con la justicia. Por eso les da miedo.
9: El PSOE, sin embargo, sigue poniendo en cuestión los atenuantes y que se le exima de devolver los 3,7 millones que se llevó con la operación fraudulenta. Pachi López es el portavoz en el Congreso.
11: Se lleva todo el dinero. No va a la cárcel y se convierte ahora en la estrella mediática y en el faro moral de la derecha de este país. Y se va a las manifestaciones como la estrella, manifestaciones en contra de la corrupción. ¡Ostras!
9: Misma postura que defienden los socios. En Sumar hablan de vergüenza, en Esquerra creen que el Supremo manda un mensaje.
12: Víctor Aldama es un ladrón. En Sumar lo tenemos claro. A los corruptos y a los corruptores ni agua, ni privilegios, ni impunidad, ni blanqueamiento.
13: Este señor se va a ir de rositas, humillando a la justicia de este país.
14: Un mensaje a otros. Delinque, delata y libras.
9: Cree Rufián que este es un aviso a Leire Díez y a Julito Martínez para que sigan los pasos de Aldama.
7: Están siendo, y serán todavía más, horas para medir cómo sale de esta el Partido Socialista y, por tanto, el Gobierno. Hoy el juez Peinado ha citado, en el mismo día de la comparecencia de Sánchez, a su mujer en el juzgado. Begoña Gómez tiene que entregarle el pasaporte porque le ha prohibido salir de España, aunque ella ha recurrido las medidas cautelares.
8: Y a la vez, el expresidente Zapatero lidia con sus propios problemas judiciales en el marco del caso Plusultra. Su defensa se plantea lo que se veía venir desde hace días. Busca la invalidez de las pruebas principales en las que se apoyó el juez Calamá para imputarle. Una de ellas es el móvil del ex jefe de Plus Ultra, que Estados Unidos envió después de clonarlo en un aeropuerto hace 5 años.
7: También quiere saber cómo obtuvieron los investigadores el disco duro que incautaron a un abogado y que contenía más conversaciones que apuntan a que su amigo Julio Martínez actuó como testaferro de Zapatero. Isabel Vega, buenos días.
15: Buenos días. La defensa de Zapatero ha puesto en el foco un disco duro denominado Crucial, que contiene todo lo incautado por orden de las autoridades de Francia y Suiza cuando buscaban en España un blanqueo de capitales. Ese disco duro alberga, entre otra información, las primeras conversaciones de un abogado madrileño que apuntan a que en Plus Ultra buscaban influencia política para conseguir el rescate de la aerolínea. En uno de esos chats, titulado Danilo España, se habla incluso ya de Julio Martínez como un supuesto testaferro de Zapatero. El contenido aparecía como un indicio clave en la denuncia de anticorrupción que desencadenó el caso Plus Ultra y que acabaría llevando hasta la imputación del expresidente. Y ahora su abogado quiere saber si existió una autorización judicial que permitiese reutilizar en una investigación en España esos contenidos que se habían recabado para autoridades extranjeras. Entiende que si no hubo autorización expresa de un juez, esa prueba sería nula, lo que podría tener consecuencias para todo el procedimiento.
7: Y ahora, además, la UCO indaga en la relación que el PNV mantuvo con miembros de la trama de la SEPI, porque los investigadores creen que estas personas, el expresidente de la SEPI entre ellos, Anchón Alonso, empresario amigo de Cerdán, que estas personas maniobraban ofreciendo gestiones a empresas para que las rescataran y a cambio llevarse una comisión. El PNV admite reuniones con ellos, aunque para nada ilegal, algo que tampoco dice la UCO, sino porque, dicen en el PNV, siempre se implican en los intereses de las empresas vascas. Miguel Ángel Campos.
1: Informe de la UCO que incide en las conversaciones del expresidente de la SEPI, Vicente Fernández, con otros integrantes de la trama. En estas conversaciones afirma que Anchón Alonso, supuesto socio de Cerdán, ya maniobró en 2021 para que el PNV ejerciera presión literal en el gobierno para rescatar a la empresa de tubos vasca. Según esas mismas conversaciones, ya en una segunda fase, el 28 de enero de 2025, el expresidente de la SEPI se habría reunido con el entonces presidente del PNV, Andoni Ortúzar, y con el responsable de organización, Joseba Aurrecoechea, para que mediasen con el gobierno con el objetivo de que Tubos Reunidos pudiera aplazar la entrega del préstamo y los intereses. Dos meses más tarde, en marzo del 25, la SEPI avaló esa petición de la empresa vasca. La UCO no apunta en su informe que los dirigentes vascos hiciesen nada ilegal, sí la trama de la SEPI, que por sus gestiones supuestamente se embolsó una comisión de 247.000 euros.
7: Y con todo esto, ¿qué es de esperar que haga hoy Sánchez en la comparecencia? El gobierno ya adelanta que saldrá al ataque porque da por descontadas, sobre todo por depuradas, las responsabilidades políticas con las decisiones que ya ha tomado. Guillermo Lerma, buenos días.
16: ¿Qué tal? Buenos días. Sánchez comparece en la Cámara un mes después de la imputación de Zapatero con un doble objetivo: desactivar la ofensiva de la derecha y calmar de alguna manera a los socios parlamentarios cada vez más alejados del gobierno de coalición. No se esperan, según la Moncloa, anuncios de nuevas medidas. Defienden en el Ejecutivo que hace un año ya se pusieron sobre la mesa todas las que se podía para evitar que estos casos se repitan. También rechazará el jefe del Ejecutivo nuevas dimisiones o la necesidad de provocar un adelanto electoral como le van a pedir PP y Vox. El propio presidente quiso aprovechar ayer el anuncio de un incremento histórico en la inversión en dependencia para lanzar este mensaje de continuidad.
17: Y a quienes se preguntan por qué este Ejecutivo, este Gobierno quiere continuar pese a todas las dificultades y a las piedras en el camino, yo les digo que la respuesta es esta, que la respuesta está aquí.
16: La Moncloa espera ver a un Sánchez que salga a la ofensiva, que entre a explicar caso a caso que el gobierno no está acorralado por la corrupción, como intenta hacer ver el PP, y que incluso ponga en cuestión alguna de las últimas decisiones adoptadas por los tribunales.
7: Bueno, esta actitud de resistencia del gobierno acaba rebotando hacia los socios, a quienes el PP lleva meses presionando para que dejen caer a Sánchez.
8: Hay un discurso compartido de decepción, aunque no haya cambiado lo que los partidos están dispuestos a hacer para pedir más al gobierno.
7: Josué Coello, buenos días.
18: ¿Qué tal? Buenos días. Decepcionados por la actitud del gobierno con la corrupción, los socios no esperan grandes anuncios de Sánchez hoy en el Congreso, aunque sí esperan explicaciones que, dicen, aún no ha dado. La más contundente en su crítica ha sido Jone Belarra. La líder de Podemos exige responsabilidades políticas.
19: Que asuman su responsabilidad, que asuman las consecuencias de lo que han hecho y que dejen paso también a una izquierda limpia, fuerte, que pueda hacer lo que hay que hacer y que no tenga miedo de pagar las consecuencias de hacer lo que hay que hacer.
18: Crítico también ha sido Gabriel Rufián, para quien el "y tú más" con la corrupción ya no vale.
20: Pero al final le han metido 24 años de cárcel al número 2 de su partido, al superministro de su gobierno. Bueno, decir que no sabía nada y que tiene muy mala suerte y que Feijóo es peor, pues ya lo sabemos.
18: En Sumar aspiran a legislar para superar este momento y piden hechos. Verónica Barbero.
21: Sino que también esperamos que no se quede en declaraciones y promesas genéricas contra la corrupción. España necesita hechos.
18: En el PNV creen que Sánchez tiene que dar muchas explicaciones, mientras que en Junts nos dicen llegan a esta comparecencia con pocas expectativas.
8: Ayer, por cierto, estuvieron en un acto el presidente de Castilla-La Mancha, Emiliano García Page, y el expresidente Felipe González. Críticos los dos dejaron, sobre todo González, esta reflexión: o dimisión de Sánchez o convocar elecciones.
22: No, hombre, yo repetir una vez más que tenía que convocar elecciones, tenía que haberlas convocado ya. Dice, no, es que hay, la Constitución dice que hay que 4 años de mandato. Digo, no. ¿Sería la única cosa en la que vamos a cumplir la Constitución?
7: Para completar el mapa de las investigaciones judiciales, más cosas, la UDEF ve indicios de malversación y prevaricación en el gobierno del PP de Melilla por la construcción del primer gran centro comercial de la ciudad. Y en Soria, 6 detenidos ya, después de los registros en el ayuntamiento, en una investigación por corrupción y organización criminal. Y además Madrid, donde la justicia ha tumbado el recurso que presentó el exalto cargo de Isabel Díaz Ayuso, el que firmó los conocidos como protocolos de la vergüenza de las residencias. Carlos Moore, que es como se llama este exalto cargo, había recurrido a la decisión de investigarle también por prevaricación. Pero la Audiencia Provincial lo ha rechazado, así que se amplía la investigación con este nuevo delito. Radio Madrid, Alfonso Ojea.
0: La Audiencia Provincial de Madrid ha tumbado el recurso de Carlos Moore, el que fuera exdirector general de Coordinación Sociosanitaria de la Comunidad de Madrid, ya investigado en el caso Residencias, en más de media docena de juzgados de la región. En este caso se trata del Tribunal de Instancia número 3 de Getafe, que investiga el fallecimiento de una anciana durante la pandemia en una residencia de ese municipio. La acción popular en este procedimiento la desarrolla el Partido Socialista, que ya solicitó que se ampliara la investigación también a un delito de prevaricación. Moore ya permanecía imputado por un delito de discriminación objetivado, en el que al ser ancianos no se les ofreció y aplicó los tratamientos médicos necesarios. Este antiguo alto cargo va a ser también investigado por presuntamente adoptar decisiones desde su cargo sabiendo que se trataba de decisiones injustas.
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7: Exterior, el Partido Laborista empieza a trabajar en la sucesión de Keir Starmer como primer ministro del Reino Unido. De momento, lo prioritario es fijar candidaturas para liderar el partido. Y aunque hasta ahora solo ha salido el nombre de Andy Burnham, los laboristas temen que surja otro candidato que pueda fragmentar todavía más la formación. Corresponsal en Londres, Lucas Font.
23: Andy Burnham ya está trabajando en lo que serán las principales prioridades de su eventual gobierno y también en la configuración de su futuro equipo. Una tarea que se presenta difícil en un partido especialmente fragmentado. Los diputados más a la derecha temen que el proyecto de Burnham comprometa la estricta política económica implementada hasta ahora por la ministra de Economía, Rachel Reeves, y algunos miembros de la formación amenazan con presentar una candidatura alternativa si se cruzan sus líneas rojas. Me gustaría evitar un proceso interno de 3 meses, pero tenemos que ver un programa político claro y conciso antes de apoyarlo, ha asegurado uno de los potenciales candidatos, el exministro Al Carnes, a preguntas de la SER. Por ahora solo Burnham parece tener el apoyo mínimo de 81 diputados para presentarse al proceso interno, pero la posibilidad de que surja una candidatura alternativa amenaza con evidenciar las brechas en el partido incluso antes de la toma de posesión del nuevo líder.
7: También es noticia el encuentro que se ha producido en Bruselas y que ha levantado polémica porque una delegación del régimen talibán afgano se ha reunido con funcionarios de la Comisión Europea y representantes de 15 Estados miembros.
8: Entre ellos, por cierto, no estaba España. El encuentro se ha mantenido prácticamente en secreto. En él se ha abordado el retorno de ciudadanos afganos a este país y esto ha provocado las críticas de organizaciones humanitarias y también de grupos de la izquierda que creen que legitima a un régimen que vulnera los derechos humanos.
7: La reunión se ha producido además en un momento en el que la Unión está abordando un endurecimiento de las políticas migratorias con la creación de centros de internamiento de extranjeros en terceros países fuera de la Unión. Corresponsal comunitario Enrique García Pozo, buenos días.
24: Buenos días. Sí, una delegación del régimen talibán se ha reunido en Bruselas con funcionarios de la Comisión Europea y con representantes de 15 países, entre ellos Dinamarca, Suecia o Bélgica. El encuentro sobre el que el Ejecutivo comunitario ha mantenido un enorme hermetismo hasta prácticamente el último momento, pretendía coordinar los contactos técnicos étnicos sobre el retorno de afganos al país, devoluciones que la comisión suscriben a las personas que han cometido delitos graves o que representan una amenaza para la seguridad, aunque los talibanes van más allá. El portavoz de Exteriores del régimen, que habla además de reuniones bilaterales con los estados, aseguraba ayer en un comunicado que también se ha planteado la reanudación de los servicios consulares en Europa. La de ayer fue la segunda reunión técnica entre la Comisión Europea y el régimen, aunque ha sido la primera que se produce en territorio europeo, un encuentro que ha contado con el rechazo de eurodiputados y de organizaciones humanitarias.
7: Entre tanto, en Oriente Próximo, Israel sigue poniendo en riesgo la paz en Irán después de atacar un día más el sur del Líbano en un bombardeo en el que han muerto dos personas.
8: A la espera de cómo puede afectar esto a las negociaciones, Estados Unidos e Irán siguen sin ponerse de acuerdo en cómo avanzar hacia las siguientes etapas.
7: Sobre todo lo que tiene que ver con el programa nuclear y el levantamiento de sanciones. Pablo Morán, buenos días.
3: Buenos días. El relato de las últimas horas entre Estados Unidos e Irán ha consistido en un cruce de demandas y anuncios relacionados con los términos supuestamente pactados en la negociación. El leitmotiv de Trump este martes fue que Irán ha aceptado someterse a inspecciones sobre su programa nuclear al más alto nivel. Aunque fue incapaz de poner fecha a esas inspecciones, serán en el momento oportuno, no hay prisa, asegura. Teherán sigue negando haber negociado este asunto, ni este ni otros. El presidente iraní Masoud Pezeshkian, de visita en Pakistán, también ha negado algo que ya se apuntó en la firma del memorándum, que las capacidades balísticas de Irán quedan fuera de esta negociación. Lo que sí reclama Teherán es el desbloqueo inmediato de 12.000 millones de dólares de sus fondos congelados, algo que Washington dice que hará a medida que vaya viendo progresos. Algún avance hay en Hormuz. Omán asegura que hay un plan para establecer un paso seguro de las embarcaciones por ese estrecho.
7: Y de vuelta a España, el Instituto de Crédito Oficial, el ICO, ha ampliado los requisitos de los avales para jóvenes que quieran comprar la primera vivienda. El organismo ha decidido incrementar el umbral máximo de renta en función de la situación en cada provincia, en cada zona tensionada. Jordi Fábrega, buenos días.
5: Buenos días. A partir de ahora, los umbrales de renta máxima que fija el ICO para que los menores de 35 años y las familias con menores a cargo reciban el aval público para facilitar la compra de su primera vivienda se van a adaptar al esfuerzo económico que se tiene que realizar en cada provincia para comprar un piso. Así, en Madrid, Barcelona, Málaga o Girona, entre otras provincias, tendrán derecho a este aval los que ingresen al año hasta 63.000 euros. Hasta ahora, el máximo de ingresos era de 37.800. También sube el umbral para Álava hasta los 54.600 euros, mientras que en otras provincias, entre las que están Valencia, Zaragoza o Alicante, la cifra de corte pasa a ser de 46.200 euros. Unos cambios con los que el Ejecutivo pretende facilitar que los jóvenes accedan a este aval que se aprobó a mediados de 2023 y del que se han autorizado hasta finales del año pasado unas 10.500 operaciones, una cifra lejana a las 50.000 fijadas como objetivo inicial.
7: Son las 6:30, 5:30 en Canarias.
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7: Si el tiempo lo permite, si cumple, hoy va a ser el último día de esta primera ola de calor del verano que ha batido récords en toda Europa. A partir de mañana se espera un notable descenso de las temperaturas. En ciudades como Bilbao pasarán de los 42 grados de máxima que se esperan hoy a 25 grados. Aunque todo apunta a que mañana habrá cierta mejoría, hoy de momento seguimos pendientes de los más de 41 grados que se esperan en el Valle del Guadalquivir y de los más de 39 que se pueden alcanzar en Cantabria, Aragón y el interior de la meseta. Además, Adif acaba de comunicar que se ha solucionado la incidencia en el trayecto de alta velocidad entre Sevilla y Madrid. La infraestructura eléctrica que afectó al sistema de catenaria y que afectó al menos a 25 trenes ha sido ya solucionada. Las estaciones de Atocha, Santa Justa y Córdoba han estado abiertas durante toda la madrugada para acoger allí a pasajeros afectados por esta avería. En la de Atocha está nuestra compañera Isabel de Leuce. Buenos días.
10: ¿Qué tal? Buenos días. Sí, han sido decenas de pasajeros los que han pasado la noche en una sala habilitada por Adif aquí en la estación de Atocha, en la primera planta, como este grupo de tres chicas que tenía su viaje a las 9 de la noche, pero que finalmente se canceló.
9: En la sala había pues niños, chicos, mayores, y también había gente que estaba llorando porque estaba muy preocupado y eso.
10: Cuentan que de momento la solución de Renfe ha sido cambiar el billete para las 7 de la mañana, porque el tren de las 6:55, que es un Ouigo, y el de las 7, que es un Renfe, los dos con dirección a Sevilla, se aparecen ya programados con normalidad después de que, como decimos, Adif haya confirmado hace solo unos minutos que se ha resuelto la incidencia y que la circulación vuelve a la normalidad.
7: Todavía en Madrid, ayer se desalojó una de las cuatro torres de la ciudad por una explosión y un incendio en el interior del edificio. Dos trabajadores fueron atendidos por inhalación leve de humo y una transeúnte que sufrió una crisis de ansiedad. Radio Madrid, Valeria Chamorro.
11: 18 minutos tardaron en evacuar a los 2.000 trabajadores de la Torre Moeve con un plan de extinción y evacuación milimetrados.
12: De repente la alarma suenó, nosotros subimos.
11: El fuego se originó sobre las 5 de la tarde en la planta 25 del bloque, en uno de los cuartos de mantenimiento. A la llegada de los bomberos, el fuego estaba prácticamente controlado, no tenía apenas fuerza. Eso sí, la imagen de la humareda fue muy potente. Una hora después, el cuerpo de bomberos del Ayuntamiento de la capital terminó de revisar la zona, aunque hasta nuevo aviso, los trabajadores de la torre tienen teletrabajo.
7: Es la principal previsión del día. El presidente del Gobierno, Pedro Sánchez, comparece hoy en el debate sobre la corrupción en el Congreso.
13: Sánchez llega dos días después de conocer la sentencia al exministro Ábalos y con toda la bancada del PP pidiendo un adelanto electoral. La oposición le considera el principal responsable de la trama y los socios reconocen que están en una encrucijada.
7: Irene Millán, buenos días.
13: ¿Qué tal, Sergio? Buenos días.
7: Sánchez comparece en la Cámara un mes después de la imputación de Zapatero para dar explicaciones sobre los escándalos que han sacudido el partido durante las últimas semanas. Según fuentes de Moncloa, el presidente defenderá que ha tomado las medidas oportunas cuando han salido a la luz los casos de corrupción.
13: El objetivo del presidente será desactivar la ofensiva de la derecha y de calmar a los socios que admiten estar cada vez más alejados del gobierno de coalición. Ayer en el Senado ya vimos un adelanto de lo que puede ocurrir hoy. Alicia García del PP y el ministro Félix Bolaños.
14: Hay un único responsable, con nombre y apellidos, Pedro Sánchez, que haga lo único decente que le queda: convocar elecciones.
25: Yo respeto que ustedes tengan tanta admiración al señor Aldama. Yo respeto que sea su referente ético, que sea su amigo, que sea su aliado. Yo les propongo que le metan en las próximas listas electorales del Partido Popular y que hagan público su amor. Gracias.
7: Los partidos también chocan por la decisión del Supremo sobre la condena al empresario Víctor de Aldama. Los socios dicen que ha sido premiado al poder eludir la cárcel y desde Génova lo defienden. Esther Muñoz.
26: Les molesta porque esta sentencia es un ejemplo de que vale la pena colaborar con la justicia. Por eso les da miedo. Aldama fue el cómplice de Ábalos en todos sus chanchullos, de la misma forma que Leire es la cómplice de Cerdán en los suyos, de la misma forma que Julito Martínez es el cómplice de los chanchullos de Zapatero.
13: En Ferraz, sin embargo, siguen cuestionando que el tribunal le exima de devolver los 3,7 millones. Pachi López.
27: Se lleva todo el dinero, no va a la cárcel y se convierte ahora en la estrella mediática y en el faro moral de la derecha de este país. Y se va a las manifestaciones como la estrella, manifestaciones en contra de la corrupción. ¡Ostras!
7: Pues esta mañana comparece Sánchez, esta misma tarde su mujer Begoña Gómez tiene que ir al juzgado para entregar el pasaporte al juez Peinado.
13: Lo hará al mismo tiempo que su defensa recurrirá a las medidas cautelares ante la audiencia provincial. Entre ellas, el argumento del magistrado está el que sostiene que los policías que escoltan a Gómez podrían ayudarle a fugarse.
7: Todo esto mientras Zapatero intenta poner en duda la legalidad del origen de las pruebas clave en el caso Plus Ultra.
13: Su defensa busca ahora la nulidad de un disco duro que contiene las primeras conversaciones de un abogado madrileño que apuntaba a que en Plus Ultra buscaban influencia política para conseguir el rescate de la aerolínea. En una de esas conversaciones ya se habla de Julio Martínez como el supuesto testaferro de Zapatero.
7: El contenido es un indicio clave en la denuncia. El abogado quiere saber si existió una autorización judicial que permitiera reutilizar en España la prueba que solicitaron jueces extranjeros para poder así declararla nula.
13: Y sobre las joyas, ayer Felipe González, en un acto junto a García Page, recomendó a Zapatero que devolviera los regalos.
28: ¿Cree que el presidente Zapatero debe devolver esos regalos? No contestó, decir la ley, que si no se... Digo, sí, por favor, que los devuelva cuanto antes.
7: Hoy además declaran en la Audiencia Nacional por el caso Kitchen un inspector que trabajó para Cospedal y el ex chofer de Bárcenas.
13: La Fiscalía cree que fue el asesor del gobierno de Cospedal en Castilla-La Mancha quien espió junto a Villarejo al ex tesorero del PP, Luis Bárcenas. El antiguo chofer robó 3 móviles a la familia para que fuesen clonados e informó de todos los movimientos de la mujer del ex tesorero.
7: Es miércoles 24 de junio. Y vamos a esta hora con el primer repaso a las portadas de la prensa, Irene.
13: En El País leemos que la Unión Europea negocia escondidas con los talibanes la deportación de afganos. El Mundo lleva su portada que Agesen cedió al rescate que exigía el PNV al pedir la trama a la ayuda de arriba del todo. ABC cuenta esta mañana que Felipe González reclama a Zapatero que devuelva las joyas y Page pedirá explicaciones a Sánchez en el Comité Federal. En La Vanguardia leemos que Sánchez y Feijóo se enfrentan con el PSOE bajo el foco de la corrupción. Y en los digitales, el diario.es cuenta que Sánchez se enfrenta al Congreso más hostil desde que es presidente para dar explicaciones sobre corrupción. Y en el Confidencial abren con las cloacas gestionaron una cita con el vicelegendakari del PSE. Podemos ayudar por otras vías.
7: A partir de las 8:30, tiempo de análisis en Hoy por Hoy, esta mañana con Mariola Urrea, Carlos Sánchez y José María Lasalle. Estas son para él las claves del día.
1: La sentencia condenatoria del exministro y exsecretario de Organización del PSOE, José Luis Ábalos, está desatando una tempestad política que ha hecho que el mismísimo Felipe González aconseje a Pedro Sánchez que dimita o

0: a qué atenernos. Cogerle gusto a la resistencia puede ser motivador a título individual, pero agónico para la mayoría. Un balance que no sé si casa bien con la noción de servicio que debe presidir el interés general.
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11: Algo semejante a un alegre parpadeo colectivo sobrevoló la ciudad. 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Las luces de los semáforos se volvieron violetas, los coches comenzaron a desplazarse hacia atrás y los peatones caminaron con las manos. La franja oscura alcanzó los campos y las flores decidieron crecer bajo tierra. Los árboles se comieron sus propias hojas y la lluvia se elevó hacia las nubes hasta secarlo todo. Cuando la luna se apartó, la penumbra se deshilachó, pero nadie pudo recordar el orden correcto de las cosas.
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0: 6:41, 5:41 en Canarias, hora en la que en el hoy por hoy empezamos a amanecer, aunque por ahí, por España, adelante ya, han empezado a hacerlo antes, seguramente. De hecho, Nacho Palomo, buenos días.
1: Muy buenos días, Sergio.
0: De hecho, ya ha amanecido en varios de los lugares de España en los que están intentando sobrellevar esta ola de calor que parece haber empezado hace muchísimo tiempo y no ir a terminar nunca.
1: Sí, estaba pensando que probablemente el día de hoy sea el día en el que más gente en España ve amanecer, por la noche de San Juan, en las playas.
0: Bueno, pues es
1: puede
0: posible.
1: Ser, ¿no?
0: En fin de año también pasa.
1: Fin de creo. Año, sí. Alguna Semana Santa también, que hay alguna procesión que sale al amanecer, pero sí, es uno de los días donde hay más personas que, mira, nos podrían mandar su amanecer desde la playa de San Juan, desde donde sí. estén. Y lo podemos emitir en los próximos días.
0: Tenemos ahora el EGM en todo lo alto. Nunca habíamos pegado tan fuerte a las 6:41.
1: Bueno, de momento, como decías, jornada de calor, tercer día de calor, que va a ir remitiendo. Pero bueno, hemos elegido tres municipios que nos dan consejos, ¿no? Para sí. poder llevar mejor las altas temperaturas. En la localidad de Aguas, en Huesca, ya amanecido, lo hizo a las 6:25, mínimas de 22, máximas de 35. En Cuevas del Campo, Granada, amanece

0: a las 6:49, mínimas de 20, máximas de 35, y en Pedrosillo de los Aires, Salamanca, amanece a las 6:52, mínimas de 20 y máximas de 35 grados.
1: Todavía no les ha amanecido en Salamanca, ¿eh? Estos sí que están todavía desperezándose. No habrán ni desayunado todavía. Bueno, pues venga, que hay que ponerse en marcha. Ya saben, si quieren decirnos dónde ha amanecido ya, dónde todavía no, dónde están en este momento, si efectivamente están en una playa, nos pueden enviar su amanecer al 638-313466. 638-313466. Como ha hecho alguien desde Alemania.
0: Sí, vamos a escuchar precisamente desde ese país a Ana.
2: Buenos días, me llamo Ana y os llamo desde Alemania. Hoy va a ser un día con mucho calor, con trabajo, con un poco de morriña. Porque soy de León y hoy es San Juan. Y se celebra en León y en muchos pueblos de la provincia. Y me voy a acordar de mi familia, me voy a acordar de mis amigos y me voy a acordar de un par de personas que ya no están entre nosotros. Bueno, que tengáis un buen día. Chao.
1: Bueno, un beso a Ana y un recuerdo, claro que sí, a todos, ¿no? A los que han estado y los que están. Mira, otro recuerdo también, el de hace 10 años. Hace 10 años, un día como hoy, conocimos el resultado del referéndum del Brexit, algo inesperado, la verdad, que no entraba en las previsiones y que de repente cambió el mapa del mundo que conocíamos.
0: Eso es, era la madrugada del 24 de junio de 2016, también un miércoles, cuando conocimos que los británicos habían apoyado salir de la Unión Europea. Así lo anunció la presidenta de la Comisión Electoral del Reino Unido.
3: This means that the UK has voted to leave the European Union.
0: Con el grito de los allí presentes que apoyaban ese Brexit, esa salida, el apoyo contó con el 52% de los votos de los británicos contra el 48% que estaba a favor de continuar en la Unión Europea. Por aquel entonces David Cameron era el primer ministro, fue el que decidió convocar el referéndum. Él apostaba por continuar con los socios europeos y este revés provocó el anuncio de su dimisión como primera consecuencia.
4: But I do not think it would be right for me to try to be the captain.
0: Desde entonces, en estos 10 años, el Reino Unido ha tenido 6 primeros ministros. El último en anunciar su dimisión fue precisamente esta semana Keir Starmer. Hay que decir que el Brexit ha perdido apoyo en esta década. De hecho, hay muchas encuestas que apuntan ya también a una posible mayoría que apoyaría ese regreso a la Unión Europea.
1: Perdido de apoyo, pero también es verdad que uno de sus principales impulsores lo ha ganado, que es Nigel Farage, pero bueno. A ver, en Andalucía, dos vacas han sido indultadas porque la justicia las ha considerado animales de compañía, lo que nos lleva a abrir un poco nuestras fronteras acerca de lo que puede ser un animal de compañía, ¿por qué no?
0: Sí, el Tribunal Superior de Justicia de Andalucía ha dado la razón a un vecino de Lepe, en Huelva, que mantenía que sus dos vacas pues eran mascotas. Resulta que la Junta quería sacrificarlas por el riesgo de contagio de enfermedades, pero su dueño, José Antonio Oria, ha demostrado que las había inscrito en el registro de animales de compañía y que cuentan pues con el pasaporte y con el microchip necesarios. Los compañeros de Canal Sur han hablado con él.
5: Mi nombre es José Antonio, soy de Lepe y un día salvé a estas vacas del matadero y hoy son mis animales de compañía. Mucha gente pues se ríe, porque es algo totalmente inédito. A mí me tienen que matar primero antes de matar a la vaca.
0: Bueno, hay que decir que el tribunal ha aprovechado la ocasión para recordar que la ley ampara conservar como mascotas al ganado que pierden su fin productivo y que esta sentencia es pionera al apoyarse en la nueva ley de bienestar animal.
1: No estaba seguro de si era un recurso lo de que la justicia las había declarado animales de compañía, pero por lo que veo, sí. Por lo que veo, no. Quiero decir, sí son animales de compañía a nivel legal. Bueno, y el futbolista belga, Jeremy Doku, que ha agradecido el apoyo que ha recibido por abandonar el Mundial por el nacimiento de su hijo.
0: Sí, había cierta polémica porque había anunciado que abandonaría el Mundial para acudir al primer nacimiento de su hijo. Ha nacido, ha puesto un mensaje en redes sociales, está agradecido por los mensajes de apoyo y de cariño, tanto la madre como el hijo están bien.
1: Deportes, Ampe.
6: Pues fue muy criticado en la primera jornada y se desquitó ayer con 2 goles en el Portugal 5, Uzbekistán 0 en Houston. Se convierte en el único jugador que ha marcado en 6 citas mundialistas y reconoce que lo ha pasado mal estos días. Cristiano Ronaldo.
7: Te puedo decir que fue una semana muy, muy dura, una semana difícil, una semana que la opinión pública fue muy dura con nosotros, todos los jugadores, especial para mí, para entrenador. Siempre cuando las cosas van bien, Cristiano bien. Cuando va mal, es un retirado, ya está viejo, siempre será así.
6: Se ha completado el grupo que esta madrugada con el Colombia 1, República Democrática del Congo 0 en Guadalajara. El próximo domingo se enfrentan Colombia y Portugal por el primer puesto del grupo. Una jornada a la que llegan Colombia 6 puntos, Portugal 4, Congo 1 y Uzbekistán 0. Y grupo L, Croacia 1, Panamá 0 en Toronto y en Boston, Inglaterra 0, Ghana 0, Iñaki Williams.
8: Feliz de poder ayudar al equipo desde la posición que me toque y contento por el resultado. Creo que hoy lo más importante era el resultado. Creo que podemos decir que estamos en 16avos. Queremos más, queremos pelear por la primera plaza y ojalá podamos conseguirlo.
6: Inglaterra y Ghana tienen 4 puntos, Croacia 3, Panamá eliminada con 0 y se resuelven los 3 primeros grupos. En el B, Suiza-Canadá en Vancouver y Qatar-Bosnia en Seattle, con carrusel desde las 8:30 de la tarde. A las 12 de la noche, grupo C, Marruecos-Haití en Atlanta y Escocia-Brasil en Miami, carrusel a las 11:30 de la noche. Y a las 3 de la madrugada, grupo A, Chequia-México en Ciudad de México y Sudáfrica-Corea del Sur en Monterrey. Y en Chattanooga parece que Luis de la Fuente va a repetir el 11 de Arabia contra Uruguay en la última jornada, con la referencia en ataque de Mikel Oyarzabal.
9: Me vale lo que me digan mis compañeros, mi entrenador, el staff, la gente que creo que me tiene que importar lo que me diga, y el resto, pues oye, sabemos cómo funciona el mundo del fútbol y hoy en día cada vez más, y que se hable es normal, pero yo no le doy vueltas. No voy a perder tiempo en centrarme en esas cosas, ni para bien ni para mal.
6: Todavía tiene que decirnos algo. Hoy último entrenamiento en Chattanooga y la selección viaja a México, donde se enfrenta en la madrugada del viernes a sábado contra Uruguay en Guadalajara.
1: Bueno, hoy no tenemos avance de contenidos porque la actualidad nos va a llevar desde las 9 de la mañana y hasta el final de este programa, las 12:20, nos va a llevar al Congreso de los Diputados. Vamos a seguir en este Hoy por Hoy la comparecencia de Pedro Sánchez en el Congreso para hablar de los casos de corrupción que afectan a su partido. Así llegamos a las 7 menos 10 de la mañana, las 6 menos 10 en Canarias.
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11: ¿Qué tal? Muy buenos días. Continúa la ola de calor. Hoy todavía temperaturas elevadas que a partir de mañana empezarán a bajar ligeramente. Jordi Carbó.
12: Buenos días. Última jornada con condiciones de ola de calor. Ahora mismo entre los 20 y 25 grados en toda la Comunidad de Madrid. Superamos los 25 en gran parte del área metropolitana. El sol va a lucir la mayor parte de horas, con máximas una tarde más cercanas a los 40 grados en la mayor parte de poblaciones. Durante la tarde y la noche algunas tormentas con rachas intensas de viento. A partir de mañana tendremos el calor más propio para las fechas.
13: Solo han desalojado los de la Torre de Moeve. El resto de torres, que yo sepa, a nadie nos han desalojado. He visto los bomberos que estaban en la zona, pero nada más, la verdad. O sea, no,
14: muy tranquilo
13: en general, y en el resto de torres.
11: Finalmente quedó en un susto el incendio de una de las 4 torres, la Torre Moeve. Comenzaba este martes en la planta 25 del edificio sobre las 5 de la tarde. El fuego obligó a desalojar a aproximadamente 2.000 trabajadores del bloque, aunque cuando llegaron los bomberos la situación estaba prácticamente controlada. Samur Protección Civil tuvo que atender a 2 trabajadores por inhalación leve de humo y a una mujer con una crisis de ansiedad. Ninguno necesitó traslado al hospital. Allí estuvo Alfonso Ojea.
15: En tan solo 18 minutos la Torre Moeve era desalojada sin incidentes. En su planta 25 el fuego estaba calcinando un cuarto de mantenimiento y de energía con escasas llamas, pero muchísimo humo fruto de la combustión de materiales plásticos. Esta torre de la zona norte del Paseo de la Castellana es el segundo edificio más alto de España. No ha habido víctimas graves, solo 2 trabajadores con una ligera intoxicación por humo, aunque algún empleado quedaba confinado hasta que la emergencia se ha dado por finalizada. Se trata de dependencias de seguridad donde, como ha sucedido, se introducen aquellas personas que no han logrado llegar a la calle. Sobre las 6 de la tarde, el cuerpo de bomberos del Ayuntamiento de la capital terminaba de revisar la zona afectada y las labores de extinción también concluían. En todo caso, el propio plan de extinción y evacuación del edificio ha funcionado como un reloj, situando fuera de peligro a centenares de personas.
11: Gracias, Alfonso. La energética ha establecido teletrabajo para los empleados hasta nueva actualización. Y la Audiencia Provincial rechaza el recurso que el autor de los protocolos de la vergüenza, Carlos Mur, presentó tras ser imputado por prevaricación por un juez de Getafe. La investigación se limita a un caso concreto y no es ampliable al resto de procesos, pero el exalto cargo de Ayuso no se libra de la imputación por este delito. Fue el PSOE, personado en la causa, quien pidió al magistrado extender la investigación. Mar Espinar es la portavoz socialista en la Asamblea.
14: Nos alegramos de que la justicia siga investigando los protocolos de la vergüenza, esos que solo se desarrollaron y se aplicaron en la Comunidad de Madrid por orden de la señora Ayuso. Vamos a seguir acompañando a los familiares en todo este periplo judicial para que obtengan reparación y justicia, porque cómo murieron nuestros mayores en las residencias públicas por no tener seguro privado tiene que tener consecuencias.
11: Y les acabamos de actualizar en este Hoy por Hoy la situación en Atocha después de que anoche se suspendieran los últimos trenes programados entre Madrid y Sevilla por una avería en la infraestructura eléctrica. Adif ha informado de que ya está solucionada, pero a lo largo de la mañana nos vamos a acercar a esta estación, a Atocha, que durante toda la noche ha permanecido abierta para dar cobijo a quienes no han podido coger su tren.
16: Sí, a ver, mi hermano ha comprado el pasaje ayer. Y pues cuando nos enteramos de la noticia en la madrugada realmente, le dije que revisara el correo y hoy bueno, no nos había dado nada.
11: Y vamos a comprobar cómo se circula por las carreteras de la región DGT. Marta Míguez, ¿qué tal? Muy buenos días.
17: ¿Qué tal? Buenos días. Complicaciones ya a esta hora en los accesos por la A2 en Torrejón, A4 en Pinto y Butarque, A42 en Getafe, A5 en Alcorcón, también la A6 en Majadahonda y mucha precaución en la M40, retenciones en Villaverde sentido A4, también en Vallecas, Vicálvar y Coslada hacia la A2 y en Barrio de la Fortuna y Pozuelo de Alarcón en sentido A6.
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11: 6:56.
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11: Comisiones Obreras denuncia el cierre de camas hospitalarias durante las vacaciones, pese a que hay más de 100.000 personas en lista de espera quirúrgica en la comunidad. Vamos a escuchar a María José Frontino, portavoz.
4: Este verano, el Gobierno de la Comunidad de Madrid cerrará más de 2.600 camas hospitalarias. 117 más que el año pasado. Desde Comisiones Obreras no entendemos que cada verano se reduzcan camas, se paralicen quirófanos y se limiten pruebas diagnósticas. Exigimos al SERMAS que se mantenga la actividad a pleno rendimiento, se refuercen las plantillas y se mejoren las condiciones laborales de los profesionales y así poder reducir las listas de espera.
11: Sigue Hoy por Hoy en la SER, volvemos en 20 minutos.

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1: Hola, buenos días. En un día en el que la crónica política se va a escribir a partir de la comparecencia de Pedro Sánchez en el Congreso para explicar, para dar explicaciones sobre los distintos casos de corrupción que cercan al Gobierno, pocas horas después de que hayamos conocido la sentencia del Supremo contra Ábalos y Koldo. Lo más inmediato nos va a llevar, sin embargo, a hablar de la ola de calor que azota toda España, porque este primer episodio de altas temperaturas, de temperaturas extremas, se ha cobrado dos vidas ya en nuestro país. En Vizcaya ha fallecido un hombre de 90 años en una residencia y en Almería ha muerto otro hombre de 68 años que ha sufrido un fuerte golpe de calor y que fue trasladado al hospital. El calor aprieta con fuerza en toda Europa. En muchos países está siendo una ola de calor histórica y se están alcanzando temperaturas de las que no hay precedentes.
2: Es el caso de Francia, donde ayer vivieron el día más caluroso desde que hay registros, desde 1947, y hoy son 58 los departamentos en alerta roja. Allí ya son 40 las personas que han muerto por motivos relacionados con el episodio de calor, 20 de ellas ahogadas. En Bélgica han muerto otras dos personas ahogadas y llevan días soportando temperaturas por encima de los 30 grados, que son completamente atípicas allí para un mes de junio. Ocurre lo mismo en Reino Unido. La BBC calcula que este fin de semana pueden rozar en algunos puntos los 40 grados.
1: La última hora nos lleva también a los trenes, porque Adif ha confirmado poco después de las 6 de la mañana que la incidencia en la catenaria, que desde ayer por la tarde mantenía la línea de alta velocidad Madrid-Sevilla interrumpida, se ha resuelto esa incidencia. La infraestructura ya está a disposición de las compañías para que a partir de ahora ya puedan circular sus trenes, pero a lo largo de la madrugada las estaciones de Madrid, de Sevilla y de Córdoba han permanecido abiertas para acoger a los viajeros afectados. Situación hasta ahora, redacción en Andalucía, Javier Márquez, buenos días.
3: Buenos días, Adif. Da por resuelta la incidencia y Renfe prevé que a lo largo de la mañana todas las circulaciones se produzcan con normalidad. Si hay alguna incidencia, dicen, será porque hay que reorganizar todas las circulaciones después de lo ocurrido ayer. La caída de un cable de alta tensión de la red nacional sobre la catenaria fue la que provocó que se produjera una falta de tensión en ambas vías. No solo se vio afectada la alta velocidad Madrid-Sevilla, también los trenes de media distancia y cercanías del núcleo de Sevilla capital. Renfe ha trasladado en algunos casos a viajeros por carretera hasta su destino. También ha permanecido abiertas toda la madrugada las estaciones de Sevilla, Córdoba y Madrid para que los viajeros afectados pudieran pernoctar allí.
1: Les decía que la gran noticia política del día va a suceder en el Congreso a partir de las 9. Allí comparecerá el presidente del Gobierno, Pedro Sánchez, para explicar su posición ante las últimas investigaciones judiciales, ante las últimas condenas incluso, que salpican al Gobierno y al PSOE.
2: Ahora que Zapatero ha dado las primeras explicaciones después de su imputación en la Audiencia Nacional, después de que la UCO entrara en Ferraz con la condena del Tribunal Supremo a 24 años de cárcel, a quien fue uno de sus hombres de confianza, a José Luis Ábalos, y pendientes de que esta tarde su mujer tenga que entregar el pasaporte al juez Peinado.
1: Sánchez acude al Congreso con dos propósitos: contrarrestar la ofensiva del Partido Popular, tratar de enfrentarse a esta oposición del PP y trasladar luego cierta calma a los socios que cada vez plantean más dudas sobre la continuidad de la legislatura.
2: Continuidad que ayer el propio Sánchez justificó durante el anuncio de una inversión histórica en dependencia.
4: Y a quienes se preguntan por qué este Ejecutivo, este Gobierno quiere continuar pese a todas las dificultades y a las piedras en el camino, yo les digo que la respuesta es esta, que la respuesta está aquí. Seguimos para esto, para mejorar la vida de la gente.
2: El Partido Popular acude hoy al Pleno, impulsado por la sentencia del Supremo sobre el caso Mascarillas y con la misma estrategia de las últimas semanas: exigir elecciones anticipadas. Esther Muñoz.
5: Pedro Sánchez es el responsable político, invigilando y eligiendo del señor Ábalos. Y tiene que responder porque haya habido una organización criminal operando desde el Gobierno de España.
2: Y los socios de investidura, que no esperan grandes anuncios, pero sí explicaciones que creen todavía tiene pendientes el presidente del Gobierno.
1: Así es como viene el miércoles, con la vista puesta en esa comparecencia que escucharemos en directo aquí en Hoy por Hoy. Ahora seguimos con el resto de noticias hasta las 8, ya con Sergio Soto.
2: Está empezando el día, es 24 de junio. Faltan apenas dos horas para la cita política del día en el Congreso, pero ayer hubo un anticipo de lo que está por venir en el Senado durante la sesión de control en esa Cámara, la Cámara Alta. El Partido Popular ya dejó entrever cuál va a ser la estrategia: no dejarse en el tintero ni una sola de las causas que afectan al Gobierno. Isabel Fernández Pedrote, buenos días.
6: Hola, Sergio, buenos días. El Partido Socialista lo que hace es esforzarse en defender su capacidad de reacción a todos los escándalos y señala al Partido Popular porque aseguran ellos no pueden decir lo mismo.
2: Adriana Jordán, buenos días.
7: Buenos días. El Gobierno, que ha respaldado la sentencia y ha destacado el escrupuloso trabajo del Supremo, va a defender su forma de actuar contra la corrupción. En el control del Senado, que servía de previa de la sesión del Congreso, el ministro de Justicia aprovechaba para censurar el comportamiento de José Luis Ábalos.
8: Nos asquea, nos repugna, y nos repugna más cuando son personas que han sido nombradas por este gobierno.
7: El PP también ensayaba su estrategia este martes en la Cámara Alta. Iban con todo, contra Pedro Sánchez, Zapatero, Leire Díez, Santos Cerdán, también contra Ábalos y Koldo García.
9: Porque se huele miedo, señor Bolaños. Temen a la justicia, pero temen más que los suyos canten la Traviata.
7: El PP, que ha defendido la rebaja de penal, considerado el nexo corruptor del caso, el empresario Víctor de Aldama, sirve de baza para el Ejecutivo.
8: Yo respeto que sea su referente ético, que sea su amigo, que sea su aliado. Yo les propongo que le metan en las próximas listas electorales del Partido Popular y que hagan público su amor.
7: Hoy se escuchará mucho también lo de la convocatoria de elecciones.
9: Pedro Sánchez, que haga lo único decente que le queda, convocar elecciones.
7: Mientras en el PP alejan la moción de censura.
2: A la situación política marcada por lo judicial, dos casos más, dos investigaciones por corrupción. Primero, la UDEF ve indicios de malversación y prevaricación en el gobierno del PP de Melilla durante el proyecto de construcción del primer gran centro comercial de la ciudad.
10: La policía cuestiona la adjudicación en 2017 de los terrenos en los que se levantó ese parque comercial. Fue durante el quinto mandato del varón popular Juan José Imbroda, que sigue siendo presidente. La investigación nace de otro caso de corrupción completamente distinto, el que instruye un juzgado de Melilla por la presunta compra de voto por correo en 2023. Durante el registro del domicilio a uno de los implicados, la policía encontró un documento manuscrito con un esquema sobre lo que el autor llama Operación Valenzuela y en el que aparece el apellido de Imbroda.
2: Ahí es donde aparecen los terrenos que el gobierno de Melilla ya liberó y sobre los que luego se construyó el complejo. El gobierno de Imbroda dice que todo es falso.
10: Cuenta El País que el Ejecutivo melillense ha tenido acceso a ese informe de manera extraoficial y critican su rigor. Dicen que se basa, literalmente, en un trozo de libreta de cuadritos con unos apuntes a mano.
2: Y el segundo en Soria, donde la Guardia Civil detuvo ayer a 6 personas después de registrar el ayuntamiento en una investigación por tráfico de influencias y blanqueo en la adjudicación de contratos del Departamento de Comercio. Entre los detenidos está la concejala de esta cartera en un consistorio que, hasta hace apenas 2 meses, dirigía quien ahora es el líder y candidato del PSOE en Castilla y León, Carlos Martínez. Ser Soria, Eva Sánchez, buenos días.
11: Buenos días. El registro de la Guardia Civil se producía durante cerca de 11 horas, un operativo del juzgado número 3 de Soria, en el que el centro de toda la investigación aparece una empresa, Biosfera Soria SL, con la que el consistorio ha suscrito varios contratos menores en los últimos años por actividades relacionadas con el medio ambiente que superan los 150.000 euros. La concejala detenida, Yolanda Santos, formaba parte en su día del accionariado de esta empresa, cuando entró en el ayuntamiento en 2019 con el exalcalde socialista Carlos Martínez, traspasó sus participaciones a un familiar cercano, supuestamente su marido, que también está detenido. Tanto el ayuntamiento como el PSOE de Soria emitían ayer sendos comunicados en los que se desvinculan de estos hechos, retiran de sus funciones a la concejala y el consistorio no descarta personarse como perjudicado en esta causa. Y con todo este papelón, hoy la Corporación Municipal tendrá que salir esta noche al balcón del Ayuntamiento para leer el pregón de las fiestas patronales de Soria.
2: 7:08 de la mañana, 6:08 en Canarias. Decíamos, Sánchez va a estar esta mañana en el Congreso para responder acerca de los escándalos que sacuden al gobierno y por la tarde su mujer, Begoña Gómez, en otra de las previsiones del día, tendrá que acudir al juzgado a entregar su pasaporte.
10: Es una de las medidas cautelares que va a recurrir al mismo tiempo ante la Audiencia Provincial. Su abogado va a pedir contundencia contra el argumento del juez Peinado, que sugiere que hay riesgo de fuga, entre otros porque los policías que la escoltan podrían ayudarla.
2: Información de Miguel Ángel Campos.
12: Begoña Gómez acudirá esta tarde al juzgado para entregar su pasaporte al juez Peinado al tiempo que su letrado recurre las medidas cautelares impuestas. Según las fuentes consultadas por la SER, su defensa reclama en su escrito firmeza a la Audiencia Provincial contra los argumentos de Peinado, quien ha dicho que la Policía Nacional podría ayudarla a fugarse, que el tribunal muestre sin género de dudas su repulsa a la postura de Peinado, que su abogado considera absurda, inaceptable y ofensiva hacia la Policía Nacional. Recuerda en el mismo escrito que los agentes, desde la lucha antiterrorista hasta el narcotráfico, la corrupción o el crimen organizado, han ofrecido un servicio ejemplar y no merecen la desconsideración de Peinado, quien ha insinuado que pueden estar dispuestos a cometer delito de encubrimiento para permitir la huida de Begoña Gómez. La defensa de su asistenta, Cristina Álvarez, entregó ayer el pasaporte y también recurrió la decisión. decisión.
2: Y en Andalucía, Juanma Moreno presiona para forzar la investidura cuanto antes.
10: El líder del PP andaluz pidió ayer al presidente del Parlamento, que hoy termina la ronda de contacto con los grupos, que convoque el pleno lo antes posible para garantizar, dice, la estabilidad de gobierno. Vox reconoce el tono positivo de los contactos, pero aleja un acuerdo inmediato. Insisten en que Moreno tendrá que pasar por el aro de la prioridad nacional.
2: Vox amenaza incluso con votar en contra si el PP precipita a la deprisa y corriendo el pleno de investidura. Radio Sevilla, Elena Carazo, buenos días.
13: Buenos días. Vox frenaba en seco el optimismo de los populares. Su portavoz, Manuel Gavira, advertía que si el PP pretende forzar un pleno exprés sin un documento firmado, la respuesta de Vox será un no rotundo.
14: Pero todavía no hay un acuerdo. A día de hoy, el sentido del voto de Vox a ese posible debate, a ese presumible debate de investidura, el voto de Vox será contrario. Ya dijimos que Vox no se iba a abstener.
13: Los populares, por su parte, apelan a la responsabilidad y justifican las prisas para evitar que Andalucía pierda un solo minuto. Tony Martín, portavoz.
15: La intención es que no se pare el Parlamento ni los pasos que hay que ir dando para que Andalucía tenga un gobierno. Que no se pare.
13: Hoy se reanudan las rondas de contactos. Será el turno del portavoz de Adelante Andalucía, José Ignacio García, y el de Por Andalucía, Antonio Maillo.
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2: 7 y 13, 6 y 13 en Canarias y nos acercamos ya a esta hora a las emisoras de la SER para que nos cuenten sus historias, otras historias que tienen cabida en este momento del programa. Y después de la noche de San Juan, cuando todavía hay algunos, no voy a decir muchos, no lo sabemos, algunos por acostarse. Vamos a Galicia, Íñigo Caínzos, buenos días.
1: ¿Qué tal, Sergio? Buenos días.
2: Y a Extremadura, José Luis Hernández, buenos días.
23: Buenos días.
2: Íñigo, cuéntame, nos vas a hablar, más allá de quienes siguen despiertos, de la tradición de las hierbas las hierbas de San Juan, que en Galicia para mucha gente supone una tradición sagrada.
1: Sí, son la malva, el helecho, el romero, la hierba luisa, el hinojo, la retama o el hipérico. Son las 7 hierbas de San Juan, a serviñas de San Juan. Aquí en Galicia son casi tan importantes como lo que hemos tenido esta noche. Comer sardinas, saltar las cacharelas, hacer la queimada. ¿Y qué es lo que se hace? Pues se recogen las plantas que uno se encuentra en la lista, no tienen por qué ser todas, si son todas mejor. Y en la tarde de ayer, la del 23, se ponen a remojo en un recipiente con agua. Se llama ese recipiente el cacho. La idea es que durante toda la noche se queden al aire. Hoy ha hecho mucho calor, habitualmente orvalla en esta noche, pero hoy no ha sido el caso. Y cuando uno ya se recupere por la mañana, sea cuando sea eso, porque la noche ha sido muy larga, se hace el lavado de cara con este agua para purificarse. Iván Pérez, divulgador ambiental de Sabianova.
24: Fálanse de que más o menos pueden ser 7 plantas, o que pasa que son muy variadas, van a depender tanto da zona, da familia que o faga, a disponibilidade que haya en ese entorno, pero se ponen nun barreño, se deixan a que lle dé o orballo e se lava a cara o día seguinte como un pouco purificación.
3: Hay tradición, pero también está la relación con la botánica, la salud y la creencia de que esta noche empieza un ciclo nuevo.
4: Vale con lavarse la cara, ¿no?
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2: Se ha hecho en la que es considerada una de las noches más mágicas del año. La noche de San Juan ha dejado un mapa iluminado por las hogueras, las fogueres, las cacharelas. En A Coruña, más de 200.000 personas han abarrotado las playas de Riazor y de Orzán. Pero en otras, en otros puntos de nuestro país, por precaución ante el riesgo de incendio, se ha optado por limitar los fuegos o incluso suspenderlos, Ángel.
6: Por ejemplo, en el País Vasco se han suspendido en una docena de municipios. En Vigo, el ayuntamiento ha prohibido los fuegos particulares y solo ha autorizado 23 grandes hogueras controladas. Y en Barcelona se han cancelado estas hogueras en las playas y solo se han permitido en puntos muy acotados de los barrios.
2: Bueno, la falta de fuego no ha apagado las ganas de verbena en Barcelona. Miles de personas han estirado la fiesta junto al mar hasta el amanecer. A esta hora queda todavía algún rezagado, pero sobre todo lo que hay es ya el personal de limpieza. En la Barceloneta está Ferran Dalmau. Bon día.
23: Bon día. El que hace unas horas era el escenario de cohetes, petardos y bengalas, es ahora el de un amplio dispositivo de limpieza que barre la playa y que a esta hora ya ha limpiado buena parte de la arena, juntando latas, botellas y bolsas en grandes cubos amarillos. Son todavía muchos los grupos de personas que siguen en el paseo marítimo, a pesar de que hace ya un buen rato que brilla el sol y las temperaturas son ya de 25 grados a esta hora. La playa, bastante limpia ya, y donde a esta hora no se puede entrar, lo impiden los Mossos, choca con este paseo marítimo todavía muy lleno de residuos, con un fuerte olor de suciedad y donde todavía se escucha algún petardo lejano.
2: Limpiando las playas empieza el miércoles, es 24 de junio. Y estas son las otras noticias de la mañana en las voces de Agustín Rodríguez Sahagún y Ángel Villascusa.
25: Pedro Sánchez comparece en el Congreso para abordar los casos de corrupción que afectan al PSOE y al Gobierno. La cita llega en medio de las presiones de la oposición para que convoque elecciones y de las exigencias de los socios para que dé explicaciones.
6: Begoña Gómez tiene que entregar esta tarde su pasaporte al juez Peinado, que impuso esta medida cautelar por riesgo de fuga de la esposa del presidente del Gobierno. La defensa de Gómez ha recurrido y ha pedido a la Audiencia Provincial que se oponga.
25: El expresidente Zapatero cuestiona la validez de pruebas clave sobre el caso Plus Ultra. Su defensa pide a la Fiscalía que aclare cómo se incautó un disco duro y al juez que pida garantías a Estados Unidos sobre el volcado del móvil del dueño de Plus Ultra, en cuyos mensajes aparece mencionado.
6: Confirmadas las dos primeras muertes por calor en España en lo que va de año. En Vizcaya, un hombre de 90 años ha muerto en una residencia de mayores y en Almería, otro hombre de 68 ha perdido la vida por un golpe de calor.
2: Y además, la conciliación entre hombres y mujeres en el cuidado de los hijos, que sigue mostrando una brecha evidente. El 40% de las madres deja de trabajar frente a solo el 26% de los padres. Mariola Laurido.

0: A pesar de los avances en igualdad y en la corresponsabilidad de los cuidados, se está produciendo un preocupante retroceso, sobre todo en los jóvenes, a raíz de los discursos tradicionales y machistas.
1: Sobre que a los niños no se les debería enseñar a cocinar, no se les debería enseñar a limpiar o a cuidar a sus hermanos y hermanas. Hemos pasado de un 25% a un 40% de que los hombres dicen esto. Y también de que cambiar pañales, bañar a los niños o alimentarlos es responsabilidad de la madre.
0: Es uno de los datos del informe sobre paternidades en España que más ha impactado a la secretaria de Igualdad, María Guijarro, junto a que el 40% de las madres tiene que dejar su empleo para cuidar de los hijos frente al 26% de los padres. Además, las mujeres dedican más horas a las tareas menos gratificantes como limpiar. Los hombres, en cambio, dedican más tiempo a su autocuidado.
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10: Ha tardado, pero por fin ha llegado. Ha despertado el bicho en el que es ya su sexto Mundial, Sampe.
11: Pues sí, y habían arrancado el Mundial como cohetes. 5 goles Messi, 4 Haaland y Mbappé. Completada la segunda jornada del Mundial, a la que llegaba el portugués sin estrenarse. Pero ayer apareció ante Uzbekistán. 2 goles de Cristiano Ronaldo le convierten en el primer futbolista de la historia en marcar al menos un gol en 6 Mundiales diferentes.
12: La pública fue muy dura con nosotros, todos los jugadores, especial para mí, para el entrenador. Pero si es siempre así, no pasa nada, porque como debes calcular, ya son 23 años de profesión y siempre cuando las cosas van bien, Cristiano bien. Cuando va mal, es un retirado, ya está viejo, siempre será así.
11: Reconocía a Cristiano que han escocido estos días esas críticas por el empate de la primera jornada. Con los 2 goles de anoche sube el peldaño de los futbolistas con 10 goles en campeonatos del mundo. En un momento profundizamos en ese partido de Portugal y en lo demás de ayer y nos asomamos a lo que va a venir hoy, pero antes nos vamos a Chattanooga a conocer la última hora de la selección española.
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1: Antón.
2: La verdad que sí, que el ambiente es mucho mejor. Ayer veíamos al equipo entrenar, estuvieron como 50 minutos sobre el césped y la buena relación de, por ejemplo, Jeremy con Cubarsí o del trío Cucurella, Porro y Baena da gusto percibirlo. Es verdad que en el partidillo la intensidad se escucha porque gritan mucho, porque se nota que en cada balón se están jugando casi el puesto en el once inicial, pero los nervios de la semana posterior al empate contra Cabo Verde están olvidados y yo creo que es un equipo que va a ir jugando mejor a medida que pasen los partidos.
1: Y te lo pregunto cada día, Antón, ¿cuál es la agenda para hoy?
2: Hoy el equipo tiene entrenamiento como siempre a las 11 hora local de Chattanooga, después conferencia de prensa de Emerick Laporte y por la tarde, cuando sea medianoche en España, en tiempo de carrusel, viaje en vuelo charter a Guadalajara. Ayer pasó, por cierto, ante los micrófonos Mikel Oyarzabal y dejó esta reflexión acerca de su estado físico.
3: Por mi parte no, yo quiero jugar y quiero tener todos los minutos posibles, creo que igual que el resto de compañeros y luego ya es decisión de Luis, pero yo me encuentro bien.
1: Gracias, Antón, a descansar.
2: Mañana ya desde México hablamos. Un abrazo, buenos días.
1: Buenos días. De lo de ayer comenzó la tarde con el Portugal 5, Uzbekistán 0 en Houston, el grupo K. Comenzó, como decíamos, Cristiano, su cuenta goleadora de este Mundial, con doblete a los uzbecos y con un mensaje por esas críticas que hablábamos recibidas tras el empate en la primera jornada.
4: La pública fue muy dura con nosotros, todos los jugadores, especial para mí, para el entrenador. Pero si es siempre así, no pasa nada, porque como debes calcular, ya son 23 años de profesión y siempre cuando las cosas van bien, Cristiano viene. Cuando va mal, es un reiterado, ya está viejo, siempre será así. Pero bien, de una buena respuesta yo y mis compañeros, que era lo que queríamos. Estábamos bien posicionados, jugamos bien, jugamos con las líneas arriba. Y cuando así es muy difícil parar Portugal, no es coincidencia que marcamos 5 goles.
1: En lo personal está claro que se quitó un peso de encima porque estaba buscando desde esa primera jornada convertirse en lo que ya es, el primer y hasta ahora único jugador que ha marcado en 6 citas mundialistas diferentes. Alcanza Cristiano los 10 goles en los campeonatos del mundo, todavía queda lejos de los 18 de Leo Messi, sobre el que le preguntaron además y sobre el que no quiso hablar. Portugal pasó por encima de los uzbecos y poco pudo decir luego el italiano Cannavaro, el seleccionador de Uzbekistán.
5: Cristiano lo conocemos porque es un fenómeno, un jugador increíble que sigue siendo una máquina, pero creo que todo el Portugal hoy estaba más motivado. Eso es un equipo que puede ganar seguro el Mundial.
1: Se ha completado el grupo esta madrugada con el Colombia 1, República Democrática del Congo 0 en Guadalajara. El próximo domingo se van a enfrentar ya Colombia y Portugal en la tercera jornada por el primer puesto del grupo, una jornada a la que llegan Colombia con 6 puntos, Portugal con 4, Congo con 1 y Uzbekistán con 0. Le siguió luego en hora el partido de Boston. Allí estuvo Íñigo Martínez. Íñigo, buenos días.
6: Hola, muy buenas. Una espesa selección inglesa no pudo pasar del empate a 0 frente a Ghana. Un choque prácticamente sin oportunidades, tan solo una doble en los últimos minutos para los británicos, con un remate primero larguero de O'Reilly y el consiguiente rechace desaprovechado por Harry Kane. Y nada más, un empate que prácticamente clasifica a las dos selecciones. Las dos permanecen ahora con 4 puntos. Debutó Iñaki Williams en este Mundial, jugó con Ghana de titular y estuvo en el campo los primeros 61 minutos, luego fue sustituido. Inglaterra inoperante en ataque, Ghana firme en defensa, 0-0 como no podía ser de otra forma, 4 puntos para cada selección.
1: Pues precisamente tras el partido, gracias Íñigo, hablaba Iñaki Williams para la televisión.
7: El plan nuestro era hacerles partido muy incómodo, intentar que ellos se frustraran mientras iba pasando el tiempo, intentar parar el juego, que no hubiese demasiado ritmo. Creo que tampoco ha sido un juego sucio por nuestra parte, simplemente hemos estado compactos, unidos, sólidos en defensa, y a partir de ahí pues intentábamos que cuando recuperáramos el balón poder alargar el equipo, y creo que así han venido jugadas de peligro, de sensación de que a la contra pues podíamos hacer daño, y bueno, contentos por lo que ha salido hoy.
1: Precisamente han salido unas imágenes en las que se ve a Bellingham hablando con Iñaki Williams sobre el campo, en la que parece preguntarle que cómo es que él juega con la selección de Ghana. Un Bellingham que además ha recibido el premio al mejor jugador del partido y que ha dicho que no se lo merecía. Luego se disputó el otro partido de este grupo, el Croacia 1-Panamá 0 en Toronto, que deja el grupo para la última jornada con todo abierto. Inglaterra y Ghana llegan con 4 puntos, Croacia con 3, Panamá eliminada ya con 0. Dejamos lo que pasó ya en la jornada 13.
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1: Llegamos ya hoy a la jornada 14 del Mundial, una jornada en la que se van a completar los primeros tres grupos, que son el A, el B y el C. El primero en completarse va a ser el B, con los dos partidos a las 9 de la noche, el Suiza-Canadá en Vancouver, en el que se juega en el primer puesto del grupo, y en Seattle, el Qatar-Bosnia. La Qatar de Lopetegui necesita obligatoriamente ganar el partido para aspirar todavía a ser tercero, pero aún así va a tener que esperar a lo que suceda en otros grupos, porque el 6-0 que recibió en la anterior jornada le lastra demasiado. Le va a seguir el grupo C, el más atractivo, los dos partidos a las 12 de la noche, en Miami, Escocia-Brasil. Tala, buenos días.
2: ¿Qué tal, Sampe? Buenos días. Resolución del grupo C con el partido entre el líder Brasil, 4 puntos, y el tercer clasificado Escocia, que tiene 3. Con algún problema llegaron los jugadores de Carlo Ancelotti a Miami, lugar del partido, después de un retraso de casi 5 horas en el avión que los trasladaba al escenario del partido. Por lo demás, buenas noticias: Alisson Becker, el portero, se ha recuperado, ha entrenado con normalidad, al igual que Neymar Jr., que ya está a disposición de Carlo Ancelotti, que van a tener la baja del lesionado Rafinha. En Escocia están todos ok, se juega la clasificación, partido fundamental con arbitraje de César Arturo Ramos.
1: El otro de este grupo va a ser el Marruecos-Haití en Atlanta. Lluís Flaquer, buenos días.
3: Buenos días. Partido desigual el que afrontan Marruecos y Haití en Atlanta. La selección africana buscará una goleada que le permita mantener opciones de quedar primera de su grupo. Se disputa esa plaza con Brasil, con la que arranca la última jornada de la fase de grupos, igualada a puntos pero con ventaja de la canariña en el golaveraje general. Tras empatar ante Brasil y ganar por la mínima Escocia, la selección marroquí espera demostrar ante Haití el por qué muchos la consideran una de las selecciones que mejor juego han desplegado por ahora en este Mundial. Si Marruecos persigue la primera plaza, Haití busca no salir del Mundial acumulando únicamente derrotas. El combinado caribeño, ya sin opciones de pasar a 16avos, quiere salvaguardar su honor.
1: Y a las 3 de la madrugada ya, los partidos del Grupo A: en Monterrey, el Sudáfrica-Corea del Sur, y en Ciudad de México, el Chequia-México. ¿Y cómo ves esta jornada para los grupos A y B? Bruno Lemain, buenos días.
4: ¿Qué tal? Buenos días. En el Grupo A, México ya sabe que va a ser primera de grupo y están en juego la segunda y la tercera plaza. México, República Checa y Corea-Sudáfrica son los encuentros de la última jornada. A Corea le vale el empate para ser segunda y tanto República Checa como Sudáfrica necesitan ganar para tener opciones de clasificación. En el Grupo B está todo más igualado. Canadá y Suiza 4 puntos, Bosnia y Qatar ambas con 1 punto. A Canadá le vale el empate en el partido contra Suiza, y en el Bosnia-Qatar ambos necesitan una victoria para tener opciones de clasificación.
1: Gracias, Bruno. Hasta aquí el Mundial. Vamos todavía con unas cuantas cosas más.
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1: Pues sin dejar todavía Estados Unidos, comentamos que esta pasada madrugada se ha celebrado el habitual draft de cada temporada de la NBA en Nueva York y han sido escogidos dos jugadores españoles. El pívot Adai Mara, que ha sido campeón esta temporada de la Liga Universitaria, ha salido en el puesto 12, seleccionado por Oklahoma. El otro es el base de Valencia Basket, Sergio de la Rea, que ha sido escogido por Los Ángeles Lakers y traspasado justo después, por esos chanchullos que tienen entre los equipos de la NBA, a los recientes campeones de la Liga, los New York Knicks, en el puesto, su caso, 25. Y precisamente de la Rea se puede proclamar esta noche campeón de la ACB. Se disputa a las 8 de la tarde el cuarto partido de la final. Barça-Valencia Basket en el Palau. Domina Valencia por 2-1 al mejor de 5 partidos.
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16: 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Llegamos a las 8 menos 10 de la mañana, las 7 menos 10 en Canarias.
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18: ¿Qué tal? Muy buenos días. Ayuso abre un nuevo enfrentamiento en los tribunales con el Gobierno central, ahora con el nuevo Plan Estatal de Vivienda. Hay que subrayar que supone la movilización de 1.000 millones de euros para la Comunidad de Madrid y que el propio Gobierno madrileño votó a favor del reparto de fondos en la última conferencia sectorial. La comunidad considera que la medida invade competencias. Informa Javier Alonso.
19: El Ejecutivo Regional recurre ese plan de vivienda ante el Supremo porque considera que invade competencias autonómicas, imponiéndoles, dice, nuevas obligaciones económicas y también condicionando sus políticas. El Plan Estatal de Vivienda pondrá a disposición de la Comunidad de Madrid 1.113 millones de euros. Inicialmente, el Gobierno de Ayuso votó a favor en la Conferencia Sectorial de Vivienda, aunque después ha criticado con dureza ese plan y ha amagado incluso con no acogerse a él. No ve con buenos ojos, por ejemplo, que las viviendas que se levanten en el marco de esta norma tengan protección permanente. Tampoco que las comunidades tengan que aportar más fondos para pisos públicos.
18: Y así recibían al alcalde de la capital las educadoras infantiles este martes. Lo hacían después de que, como les adelantamos aquí en Radio Madrid, el Ayuntamiento de Madrid filtrara sus datos personales a las empresas que gestionan las escuelas en las que trabajan. Las educadoras, que llevan 2 meses en huelga, también denunciaron presiones en sus puestos de trabajo tras haber recurrido las prórrogas de los contratos que mantienen sus condiciones laborales precarias. Ahora, Más Madrid ha presentado una denuncia ante la Agencia Española de Protección de Datos contra el Ayuntamiento de la capital. Rita Maestre, portavoz.
20: En vez de garantizar sus condiciones laborales, Almeida se ha portado como un chivato, porque los hechos son muy graves. El Ayuntamiento le ha pasado a estas empresas gestoras los datos personales de las trabajadoras, su nombre, sus apellidos y su DNI. Y varias de ellas están siendo coaccionadas por las empresas, y no es un error administrativo, ni mucho menos, sino que es una intimidación en toda regla para que se callen y sobre todo para que retiren los recursos.
18: Tienen los detalles de esta información de Virginia Sarmiento en nuestra página web, en radiomadrid.es. Y una vez restablecida la circulación en la línea de alta velocidad entre Madrid y Sevilla, tras subsanarse la caída de un cable de alta tensión, los trenes están circulando con normalidad y sin retrasos. Enseguida volvemos en este Hoy por Hoy a la estación de Atocha. Y vamos a esta hora al gabinete de tráfico del Ayuntamiento de la capital. Charo Alcázar, buenos días.
21: Buenos días de nuevo, Valeria. En este momento destacamos retenciones en espacios tan recurrentes y habituales como la M30, ya por todo el flanco este, con tráfico lento y tramos con retenciones entre Méndez Álvaro y el Nudo de Manoteras. La parte oeste no se queda atrás, también a lo largo de la Ribera del Manzanares y especialmente los accesos, porque se suman a la hora punta ahora en las entradas del norte de la capital, como es el caso de la A1, M11, el Nudo de Colmenar y el Nudo Norte hacia el Paseo de la Castellana, pero también por la parte oeste. Tráfico muy denso en la entrada conexión de Avenida de la Memoria entre la Glorieta Cardenal Cisneros y la Avenida de Reyes Católicos hacia la Plaza de Cristo Rey, o el acceso de la A3, tanto a M30 dirección norte como a la Plaza del Conde de Casal. Otro par de puntos a tener en cuenta en el centro de la ciudad, tanto la conexión de Avenida de América con María de Molina como la Avenida de Menéndez Pelayo hacia Príncipe de Vergara.
18: Gracias, Charo. Y en la DGT, Marta Míguez, hola de nuevo.
0: Buenos días, ¿qué tal? Complicaciones ya a esta hora en todos los accesos a la capital. Destacamos la A1 en San Sebastián de los Reyes, A2 en Torrejón, A3 en Vicálvaro, A4 en Pinto y Butarque, la A42 en Getafe y la A6 complicada desde Las Rozas hasta Aravaca. Mucha precaución en la M40, tráfico intenso en Villaverde, sentido A4, en Vallecas, Vicálvaro, Coslada y Hortaleza, sentido norte, sentido A1, así como los tramos de Barrio de la Fortuna y Pozuelo del Arcón.
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18: Son las 7 y 56 minutos.
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18: La Audiencia Provincial rechaza el recurso que el autor de los protocolos de la vergüenza, Carlos Mur, presentó tras ser imputado por prevaricación por un juez de Getafe, Alfonso Ojea.
30: La Audiencia Provincial de Madrid ha tumbado el recurso de Carlos Mur, el que fuera exdirector general de Coordinación Sociosanitaria de la Comunidad de Madrid, ya investigado en el caso Residencias, en más de media docena de juzgados de la región. En este caso se trata del Tribunal de Instancia número 3 de Getafe, que investiga el fallecimiento de una anciana durante la pandemia en una residencia de ese municipio. La acción popular en este procedimiento la desarrolla el Partido Socialista, que ya ya solicitó que se ampliara la investigación también a un delito de prevaricación. Moore ya permanecía imputado por un delito de discriminación objetivado en el que al ser ancianos no se les ofreció y aplicó los tratamientos médicos necesarios. Este antiguo alto cargo va a ser también investigado por presuntamente adoptar decisiones desde su cargo sabiendo que se trataba de decisiones injustas.
18: Y el Hospital Ramón y Cajal tiene un nuevo servicio de cardiología que se sirve de la inteligencia artificial para monitorizar a distancia los latidos de los pacientes cardiovasculares, todos los días y a todas horas sin necesidad de desplazarse al centro hospitalario. José Luis Zamorano es el jefe de cardiología.
1: Hemos sido siempre médicos de bombero. Viene un paciente con un fuego y le tratamos, le salvamos la vida y lo hacemos muy bien. Y es un privilegio que tenemos poder ayudar. Pero eso se ha acabado. Eso se ha acabado. Yo siempre digo, la mejor cama del hospital es la que no tenemos que usar. Y eso quiere decir que podemos adelantarnos a la enfermedad.
18: Sigue Hoy por Hoy en la SER. Volvemos en 20 minutos.
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5: Son las 8 de la mañana, las 7 en Canarias.

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1: Hola, buenos días. En una hora, a las 9, Pedro Sánchez comparece en el Congreso para hablar de los casos de corrupción. Lo va a hacer después de que el Supremo haya condenado a 24 años de prisión a quien fue su hombre de confianza, ministro de su gobierno, secretario de organización de su partido, el dirigente que defendió la moción de censura por la que él, Pedro Sánchez, llegó a la presidencia del gobierno. Con José Luis Ábalos condenado, con los casos Leire, Cerdán, Zapatero, dice el gobierno que hoy Pedro Sánchez va a salir a la ofensiva. Después del auto de Peinado, que hoy mismo tiene previsto retirar el pasaporte a su mujer, a Begoña Gómez, después de hablar de una campaña para derribar al gobierno, como han hecho varios ministros, y con el argumento de que esta legislatura tiene todavía sentido. Esto es lo que defendía ayer mismo el propio Sánchez cuando anunciaba 7.000 millones de inversión para el sistema de dependencia.
2: Y a quienes se preguntan por qué este Ejecutivo, este Gobierno quiere continuar pese a todas las dificultades y a las piedras en el camino, yo les digo que la respuesta es esta, que la respuesta está aquí. Seguimos para esto, para mejorar la vida de la gente. Seguimos para ampliar y consolidar derechos sociales. Seguimos para construir una España más justa y mejor.
1: Esta es la tesis del gobierno. Pero la verdad es que se va a enfrentar, y basta con esperar una hora, lo iremos viendo en el pleno del Congreso, con los socios que ponen cada vez más distancia o se preguntan qué sentido tiene aguantar esta legislatura. Se enfrentará a la ofensiva a la que va a salir también Alberto Núñez Feijóo, a quien Vox está presionando para que presente una moción de censura para la que sigue sin tener apoyos. Y se suma el escenario justo en la víspera de un pleno como el de esta mañana, Felipe González, que dice que Sánchez tiene dos opciones.
3: Pero hay dos, claro, uno es dimitir y el otro es convocar elecciones.
4: ¿Y qué debería hacer el presidente Sánchez?
3: No, hombre, yo repetir una vez más que tenía que convocar elecciones, tenía que haberlas convocado ya. Y dice, no, es que hay, la Constitución dice que hay que 4 años de mandato. ¿Sería la única cosa en la que vamos a cumplir la Constitución? No digo, no.
1: Esas risas y aplausos son del auditorio que fue a escuchar en Toledo a González y también al presidente de Castilla-La Mancha, a Emiliano García Page. Vamos con el pleno de esta mañana. Guillermo Lerma, buenos días.
5: ¿Qué tal? Buenos días, Sastre.
1: Al que llega Sánchez en uno de los peores momentos para el PSOE, con esta acumulación de casos, recién conocida esa sentencia que condena a Ábalos, a Koldo García, que deja en la calle a Víctor de Aldama, pero ante la que dicen en la Moncloa, Guille, que Sánchez va a salir a la ofensiva.
5: Sí, aseguran en la Moncloa que el presidente ha preparado un discurso en el que no va a obviar ninguna de las investigaciones abiertas y que afectan tanto a su partido, a su gobierno y a su entorno familiar. Sánchez quiere aprovechar el foco y el interés mediático que ha generado este pleno, al que llega un mes después de la imputación de Zapatero, para diferenciar, dicen en su equipo, los hechos, algunos de ellos graves y condenables, de los relatos exagerados que aseguran hace la oposición. Así que uno de los objetivos de esta comparecencia será intentar desactivar la ofensiva del PP a costa de la corrupción. Pero para lo que servirá el pleno seguro es para por primera vez escuchar al jefe del Ejecutivo hacer referencia a esa sentencia del caso Ábalos, a la que no se ha referido en ninguno de los actos públicos en los que ha participado desde el lunes, y también nos dicen en su equipo para que sea el jefe del Ejecutivo el que en primera persona defienda y entre al detalle a las causas relativas a la relación laboral de su hermano y su mujer. No habrá, por tanto, ni anuncios ni promesas. Creen en la Moncloa que las medidas que se podían poner en marcha ya se anunciaron hace un año, así que veremos si eso convence o no a unos socios que piden más explicaciones y mayor contundencia, y a una oposición que clamará de nuevo hoy aquí en el Congreso por la dimisión del presidente y por un adelanto electoral.
1: Sí, porque anuncios de medidas ya hubo en el pleno justo del año pasado, aunque esas medidas pues no han llegado a implementarse, o no al menos todas son las más llamativas. Desde las puertas del Congreso, Guille, gracias, volvemos a Imedia.
5: Hasta luego.
1: Ayer vimos en el Senado, en la otra Cámara, donde hubo sesión de control, un anticipo de lo que nos vamos a encontrar esta mañana. Así se encaraban, por ejemplo, Alicia García, del PP, y el ministro Bolaños.
6: Hay un único responsable, con nombre y apellidos, Pedro Sánchez, que haga lo único decente que le queda: convocar elecciones.
7: Yo respeto que ustedes tengan tanta admiración al señor Aldama. Yo respeto que sea su referente ético, que sea su amigo, que sea su aliado. Yo les propongo que le metan en las próximas listas electorales del Partido Popular y que hagan público su amor. Gracias.
1: Veremos hoy hasta dónde llega el debate entre el Gobierno y el PP y Vox, pero especialmente también entre el Gobierno y los socios. Ayer hablaron Jone Belarra o Gabriel Rufián.
8: ¿Qué estaría diciendo el Pedro Sánchez del año 2018 si hubieran condenado al ex número 2 de Mariano Rajoy a 24 años de cárcel por corrupción?
9: Decir que no sabía nada y que tiene muy mala suerte y que Feijóo es peor, Pues ya lo sabemos.
1: Vamos a hacer una edición especial de Hoy por Hoy. Dedicaremos el programa a escuchar un pleno que nos va a dar la medida de en qué punto está exactamente la legislatura. Por la mañana la noticia será el pleno. Por la tarde lo va a volver a ser el juez Juan Carlos Peinado, porque para esta tarde ha citado a la mujer del presidente del gobierno, Begoña Gómez, a la que quiere retirar el pasaporte. Miguel Ángel Campos, buenos días.
10: Buenos días, Astre.
1: Decisión que ella piensa recurrir ante la Audiencia de Madrid.
10: Con un escrito en el que su defensa reclama a la Audiencia Provincial contundencia contra los argumentos de Peinado, quien ha dicho que la Policía Nacional podría ayudarla a fugarse, que el tribunal muestre sin género de dudas su repulsa a la postura de Peinado, que su abogado considera absurda, inaceptable y ofensiva hacia la Policía Nacional. Recuerda en el mismo escrito que los agentes, desde la lucha antiterrorista hasta el narcotráfico, la corrupción o el crimen organizado, han ofrecido un servicio ejemplar y no merecen la desconsideración de Peinado, quien ha insinuado que pueden estar dispuestos a cometer un delito de encubrimiento por permitir la huida de Begoña Gómez. La defensa de su asistenta, Cristina Álvarez, entregó ayer el pasaporte. Begoña Gómez también acudirá en persona esta tarde a los juzgados para depositarlo.
1: Hasta luego, Campos.
10: Hasta luego.
1: En el caso Zapatero, el expresidente del gobierno va mostrando cuál será o por dónde pasa hasta ahora de momento su estrategia de defensa. Va buscando la nulidad de las pruebas por las que él acabó imputado. Ya apuntó ahí, en esa dirección, con el teléfono móvil que fue clonado en Estados Unidos, y ahora se centra en un disco duro. Isabel Vega, buenos días.
11: Buenos días. La defensa de Zapatero ha puesto en el foco un disco duro denominado Crucial, que contiene todo lo incautado por orden de las autoridades de Francia y Suiza cuando buscaban en España un blanqueo de capitales. Ese disco duro alberga, entre otra información, las primeras conversaciones de un abogado madrileño que apuntan a que en Plus Ultra buscaban influencia política para conseguir el rescate de la aerolínea. En uno de esos chats, titulado Danilo España, se habla incluso ya de Julio Martínez como un supuesto testaferro de Zapatero. El contenido aparecía como un indicio clave en la denuncia de anticorrupción que desencadenó el caso Plus Ultra y que acabaría llevando hasta la imputación del expresidente. Y ahora su abogado quiere saber si existió una autorización judicial que permitiese reutilizar en una investigación en España esos contenidos que se habían recabado para autoridades extranjeras. Entiende que si no hubo autorización expresa de un juez, esa prueba sería nula, lo que podría tener consecuencias para todo el procedimiento.
1: De las joyas de Zapatero, por cierto, también habló ayer Felipe González.
3: Sí, por favor, que los devuelva cuanto antes y que explique lo que tenga que explicar, pero los devuelva cuanto antes, por favor. Es que es elemental.
1: Las 8 y 8, poco después de las 6 de las 6 de esta mañana, Adif ha anunciado que estaba resuelta ya la incidencia que anoche cortó la circulación de alta velocidad entre Sevilla y Madrid. Las estaciones de Atocha, de Sevilla, también la de Córdoba, han permanecido abiertas durante esta madrugada. En una de ellas, en la de Atocha, en Madrid, está Isabel de Leuce. Buenos días.
12: Buenos días, Sastre. Sí, los trenes con destino Sevilla circulan ya con normalidad. El primero ha salido hace poco más de una hora con algunos de los viajeros a los que la incidencia de ayer obligó a cambiar de planes en plena ola de calor. Muchos sin otra alternativa han pasado la noche aquí en Atocha, en una sala habilitada por Adif, como este grupo de tres chicas que han podido reubicarse en uno de los trenes de las 7 de la mañana, pero que se quejaban de la falta de soluciones.
13: En la sala había pues niños, chicos, mayores, y también había gente que estaba llorando porque estaba muy preocupado y eso.
12: Poco antes de las 6:30, Adif ha dado por resuelta la incidencia, así que hasta ahora las pantallas de la estación recogen el resto de horarios con normalidad.
1: Es el día de San Juan, el último día de esta primera ola de calor del verano, por la que ayer se registraron, Ángel, dos muertes en nuestro país.
14: Sí, la de un hombre de 90 años en una residencia de mayores de Vizcaya y la de otro de 68 que sufrió un golpe de calor en Almería, fuera de España. Preocupa la situación en Francia, donde esta ola de calor suma ya 40 muertos, una veintena de ellos por ahogamientos. En Bélgica también, dos personas han fallecido ahogadas en un lago. En el resto de Europa, el calor va a apretar en los próximos días, sobre todo en Alemania y en el Reino Unido, donde se pueden alcanzar hasta 40 grados de cara al fin de semana en puntos de Inglaterra y de la cuenca del Rin. Las autoridades de estos países piden a sus ciudadanos que se preparen ante este episodio para el que no están acostumbrados.
1: Esta es la situación en Europa. Aquí hoy en España se acaba este episodio de temperaturas extremas. Eso no quiere decir, Jordi, que se vaya a acabar el calor, claro.
15: Ni mucho menos. Básicamente vamos a pasar de un calor canicular con condiciones de ola de calor al calor más propio para finales de junio, es decir, mucho calor. Pero cuidado todavía hoy con este último día de ola de calor, con máximas todavía entre los 30 y 35 grados en puntos costeros, las más altas en el interior cercanas a los 40, superándolos con facilidad cerca de los principales ríos. Y una jornada más, mucho sol, pero cuidado con las tormentas esta tarde en el centro y norte de la península, locales pero intensas con rachas intensas de viento y lluvia torrencial, las tormentas de la próxima madrugada en Galicia.
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1: El Banco de España reclama un acuerdo ya para poner fin a la crisis de la vivienda. Lo hizo ayer su gobernador, José Luis Escrivá, que habla de una emergencia nacional.
25: Más allá de temas de equidad que podemos, sin duda, poner de manifiesto y que hemos visto en determinadas, viendo los problemas de accesibilidad que tienen particularmente colectivos o personas jóvenes, es que hay muchas razones desde el punto de vista macroeconómico que realmente nos parecen que requieren, digamos, plantearlo como una emergencia nacional.
1: En la línea de lo que dice aquí Escrivá, que pide medidas para paliar la crisis, el Instituto de Crédito Oficial, el ICO, va a relajar los requisitos económicos para jóvenes que quieran comprar su primera vivienda, que quieran y que puedan comprar su primera vivienda. Si antes el umbral estaba en casi 38.000 euros, ahora ese tope se amplía a los 63.000 euros en las zonas más tensionadas. Jordi Fàbrega, buenos días.
26: Buenos días. A partir de ahora, los umbrales de renta máxima que fija el ICO para que los menores de 35 años y las familias con menores a cargo reciban el aval público para facilitar la compra de su primera vivienda se van a adaptar al esfuerzo económico que se tiene que realizar en cada provincia para comprar un piso. Así, en Madrid, Barcelona, Málaga o Girona, entre otras provincias, tendrán derecho a este aval los que ingresen al año hasta 63.000 euros. Hasta ahora el máximo de ingresos era de 37.800. También sube el umbral para Álava hasta los 54.600 euros, mientras que en otras provincias, entre las que están Valencia, Zaragoza o Alicante, la cifra de corte pasa a ser de 46.200 euros. Unos cambios con los que el Ejecutivo pretende facilitar que los jóvenes accedan a este aval que se aprobó a mediados de 2023 y del que se han autorizado hasta finales del año pasado unas 10.500 operaciones, una cifra lejana a las 50.000 fijadas como objetivo inicial.
1: En Alemania, el gobierno ha anunciado una reforma del sistema de pensiones para garantizar su sostenibilidad ante la oleada de jubilaciones que se prevé para los próximos años. Entre esas medidas que plantea el gobierno federal está ampliar la edad de jubilación a los 70 años. Eso en Alemania. Corresponsal Carmen Viñas.
27: Alemania intentará garantizar las pensiones a largo plazo con una reforma integral que busca dos objetivos: reducir las cotizaciones y aumentar las prestaciones. Las propuestas parten de una comisión de expertos designada al efecto que el gobierno de conservadores y socialdemócratas está dispuesto a aplicar íntegramente. De la treintena de medidas planteadas, destacan la extensión de la edad de jubilación de forma progresiva hasta los 70 años en 2092. También la penalización del abandono de la vida laboral de forma anticipada y nunca antes de los 64 años. Además, se plantea crear un fondo de pensiones estatal para invertirlo en el mercado de capitales. A imagen del modelo sueco, los beneficios generados completarían las futuras jubilaciones.
28: Die Rente bleibt sicher,
2: La pensión se mantendrá segura y las cargas se distribuirán de forma equitativa entre todos los grupos sociales y todas las generaciones, ha defendido el canciller Friedrich Merz. Alemania se enfrenta a una ola de jubilaciones en los próximos años. Casi un tercio de la población activa desaparecerá de aquí a 2040.
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5: Se lo contábamos ayer a esta hora. Funcionarios de la Unión Europea y representantes de 15 países miembros se han reunido con una delegación de los talibanes, por primera vez desde que tomaron Afganistán en 2021. España no ha estado, no ha participado en este encuentro polémico y que tenía como objetivo discutir el retorno de los ciudadanos afganos a su país, encuentro que además se ha llevado a cabo con mucho secretismo. Bruselas, Enrique García Pozo, buenos días.
6: Buenos días, sí, una delegación del régimen talibán se ha reunido en Bruselas con funcionarios de la Comisión Europea y con representantes de 15 países, entre ellos Dinamarca, Suecia o Bélgica. El encuentro, sobre el que el Ejecutivo comunitario ha mantenido un enorme hermetismo hasta prácticamente el último momento, pretendía coordinar los contactos técnicos sobre el retorno de afganos al país, devoluciones que la Comisión suscriben a las personas que han cometido delitos graves o que representan una amenaza para la seguridad, aunque los talibanes van más allá. El portavoz de Exteriores del régimen, que habla además de reuniones bilaterales con los estados, aseguraba ayer en un comunicado que también se ha planteado la reanudación de los servicios consulares en Europa. La de ayer fue la segunda reunión técnica entre la Comisión Europea y el régimen, aunque ha sido la primera que se produce en territorio europeo, un encuentro que ha contado con el rechazo de eurodiputados y de organizaciones humanitarias.
5: El Ministerio de Consumo ha decidido limitar el dinero que pueden apostar los jugadores de las plataformas online. Sira Valdés.
7: Hasta ahora la normativa preveía límites independientes para cada uno de los operadores de juego online, pero con la nueva norma aprobada por el Consejo de Ministros, el límite de dinero que un jugador puede apostar se fija conjuntamente para todas ellas. Un mismo jugador no podrá apostar más de 700 euros al día, ni más de 1.750 en una misma semana, ni más de 3.300 a lo largo de 4 semanas, salvo que voluntariamente decida eliminar o modificar estos límites, algo que tendrá que hacer de acuerdo con un proceso preestablecido y con garantías. Una medida que, aseguran desde Consumo, beneficiará especialmente a aquellas personas que operan en varias plataformas, que son en torno a un tercio de los jugadores habituales. Ahora el Ministerio tendrá que desarrollar una herramienta tecnológica que permita verificar el cumplimiento de estos límites en tiempo real.
5: En 10 minutos comentamos la actualidad en el abierto con Mariola Orrea, Carlos Sánchez y José María Lasalle. 8 y 20, 7 y 20 en Canarias.
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8: ¿Qué tal? Muy buenos días. Continúa la alerta de calor, aunque mañana bajan algo las temperaturas. Jordi Carbó.
9: Buenos días. Última jornada de calor sofocante, con condiciones todavía de ola de calor. Ahora entre los 20 y 25 grados en toda la región. En el área metropolitana superamos los 25 grados y el sol lucirá la mayor parte de horas, dando lugar a máximas cercanas a los 40 grados. Durante la tarde y hasta la próxima noche, algunas tormentas no generales y sobre todo acompañadas de rachas intensas de viento. Mañana va a hacer menos calor.
10: De repente la alarma suenó. Nosotros
8: fue uno de los sustos del día, aunque al final se quedó en nada. El incendio de la Torre Moebe en la capital, una de las cuatro torres, se originó sobre las 5 de la tarde en uno de los cuartos de mantenimiento y dejó imágenes impactantes con el humo saliendo de este rascacielos, el segundo más grande de España. Una hora después, los bomberos terminaban de revisar la zona, pero el fuego estaba prácticamente controlado desde antes de que llegaran. Explicaba la operación Rubén Gallejo, jefe de Guardia de Bomberos de la capital.
11: A lo largo de las mismas se ha producido el confinamiento de varias personas en distintas plantas y sin mayor incidencia en el desarrollo del siniestro, puesto que han estado en todo momento localizadas en refugios habilitados al efecto para ello y con la situación controlada desde la tranquilidad y la calma.
8: 18 minutos tardaron en desalojar a los 2.000 trabajadores de la torre que hasta nuevo aviso van a teletrabajar.
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8: Sampe, ¿qué tal?
0: Muy buenas.
8: El Atlético de Madrid finalmente va a presentar esa denuncia ante la FIFA por el caso de Julián Álvarez.
0: Caso que viene de meses atrás por el intento nada escondido del Barça por hacerse con el delantero argentino, que continuó con una oferta informal hace unas semanas, costaría de 100 millones de euros a pagar en 6 años, y que ayer tuvo su momento cumbre con esas palabras del propio Julián Álvarez al terminar su partido del Mundial con Argentina.
12: Yo hablé con la verdad con la gente del club, con los que tenía que hablar, y no, creo que lo mejor para todos es una transferencia y quiero cumplir mi sueño.
0: Confirmó ayer ese paso de la denuncia del consejero delegado del club, Miguel Ángel Gil Marín, en unas declaraciones a la agencia EFE, en las que expresó que, dice, nuestra responsabilidad es defender los intereses del Atlético de Madrid, por eso vamos a presentar una denuncia ante FIFA contra el Barcelona por negociar con un jugador con contrato en vigor durante el periodo protegido.
8: Pues veremos qué pasa, Sampe, hasta luego.
0: Hasta luego.
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8: En la Hora Punta nos vamos a las carreteras de la región de GT. Daniel González, buenos días.
13: ¿Qué tal? Muy buenos días. Pues en estos momentos se encontrarán complicaciones en esas entradas, en la 1 en San Sebastián de los Reyes y Las Tablas, la 2 en Canillejas y Torrejón de Ardoz, A4 en Pinto, Getafe y Butarque, A42 en Getafe, A6 Aravaca, Majadahonda, M607 en Colmenar Viejo, M503 en Pozuelo de Alarcón, la M40 densa desde Vallecas hasta Hortaleza en sentido A1, Carabanchel en ambos sentidos, Pozuelo de Alarcón y Valdemarín también dirección a la autovía de Burgos, y en la M50 Boadilla del Monte sentido 6.
8: Y en el Gabinete de Información de Tráfico del Ayuntamiento de Madrid, Charo Alcázar, hola de nuevo.
14: Buenos días, hola de nuevo, Valeria. Sí, estamos en medio de la actividad frenética de la hora punta de esta mañana de miércoles, especialmente intensa en la M30 de Méndez Álvaro al nudo de Manoteras, en su parte oeste, en el recorrido Puente de Toledo y Marqués de Monistrol, y a todo esto con una hora punta también pues muy, muy densa en las entradas a la ciudad, salvo la Avenida de Andalucía o la M23. Y una vez en el centro, se complica también ese enlace de Avenida de América con María de Molina, la avenida de Menéndez Pelayo hacia Príncipe de Vergara, las inmediaciones de la Plaza del Emperador Carlos V, incluido el Paseo del Prado y Recoletos, dirección norte, y el entorno de la Glorieta de Cuatro Caminos.
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8: 8 y 25 minutos.
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8: 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Más Madrid ha presentado una denuncia ante la Agencia Española de Protección de Datos contra el Ayuntamiento de Madrid después de que las educadoras infantiles denunciaran que el consistorio madrileño había filtrado sus identidades a las empresas que gestionan las escuelas en las que trabajan. Las educadoras hicieron públicas las presiones que estaban sufriendo en sus puestos de trabajo por haber recurrido las prórrogas de los contratos del servicio que mantienen sus condiciones laborales, condiciones por las que llevan en huelga más de 2 meses. Rita Maestre es portavoz.
1: No ha sido capaz de dar ni media explicación. No sabemos quién ha sido el responsable directo de esta decisión ni tampoco de la filtración de los datos de las trabajadoras. Así que ahora las explicaciones que no ha querido darnos a nosotros se las va a tener que dar a la Agencia Española de Protección de Datos.
8: Y Comisiones Obreras denuncia el cierre de camas hospitalarias durante las vacaciones, pese a que hay más de 100.000 personas en lista de espera quirúrgica. Javier Alonso.
2: El sindicato dice que el sistema perderá en verano 2.600 camas, 117 más que en 2025. ¿Dónde más? En el Gregorio Marañón, que no tendrá disponibles 329. Le siguen el Ramón y Cajal y La Paz, aunque la peor parte se la lleva el Hospital de Guadarrama, que pierde más de la mitad de sus camas, 80 de 144. María José Frontino, de Comisiones Obreras.
3: Entendemos que cada verano se reduzcan camas, se paralicen quirófanos y se limiten pruebas diagnósticas. Exigimos al SERMAS que se mantenga la actividad a pleno rendimiento, se refuercen las plantillas y se mejoren las condiciones laborales de los profesionales, y así poder reducir las listas de espera.
2: Desde la Consejería de Sanidad rechazan esas cifras. Dicen que no es lo mismo que baje la actividad asistencial durante el verano que cerrar camas. Ayuso incluso presumía ayer de Sanidad.
6: Herramientas como esta tarjeta sanitaria virtual demuestran que la Comunidad de Madrid ofrece la mejor sanidad, que es además la del futuro.
2: Fue precisamente en un acto en el Hospital Ramón y Cajal, en el que una protesta la recibió así, con gritos a favor de la sanidad pública.
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8: Recomendación musical con Mateo Repullés. Buenos días.
25: Buenos días, Valeria. Hoy escuchamos The One That Got Away de Katy Perry.

0: superestrella internacional llega el 5 de julio a Madrid para el Festival Río Babel, que celebra su novena edición en el Auditorio Miguel Ríos de Rivas Vacía Madrid. La estadounidense es una de las artistas más influyentes de las últimas dos décadas y continúa marcando generaciones con su pop vibrante.
1: Gracias, Mateo. 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
4: Las 8:30 de la mañana, las 7:30 en Canarias.
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4: El Abierto que empieza aquí, aunque será una edición extendida del Abierto, porque hoy vamos a dedicar todo el tiempo ya que nos queda de programa, hasta las 12:20 en principio, a escuchar el pleno del Congreso. Saben que en media hora está previsto que empiece en la Cámara, en el Parlamento, el pleno monográfico dedicado a la comparecencia de entrada, la comparecencia del presidente del Gobierno para hablar de los casos de corrupción. Es una comparecencia, un pleno que se fijó antes de que se conocieran algunas de las últimas noticias. La más relevante, la que estamos comentando desde antes de ayer, esa sentencia del Supremo que condena 24 años de prisión, nada menos que al hombre que fue ministro de Transportes, secretario de Organización del Partido Socialista y hombre de la máxima confianza del presidente del Gobierno. También se fijó antes de que se conociera el auto por el que el juez Peinado envía a juicio oral jurado popular a la mujer del presidente del Gobierno, a Begoña Gómez. Todo esto lo vamos a comentar con Carlos Sánchez. Hola, Carlos, buenos días.
6: Hola, muy buenos días.
4: Con José María Lasalle, buenos días.
7: Buenos días.
4: Y con Mariola Urrea, que esta mañana está en Santander. Hola, Mariola, buenos días.
8: ¿Qué tal? Muy buenos días a
4: y
8: todos.
4: Bienvenida. Además, tengo aquí, Nacho me ha puesto muy diligentemente, la hora hasta la que os podéis quedar. Así que con Carlos y con Lasalle estaremos hasta las 11 y Mariola ya nos acompañará hasta el final. Va a ser una mañana de mucho análisis, de mucho comentario, de sobre todo mucho testimonio político. Así que he pensado que igual os iba bien que la primera imagen del día, la primera conexión fuera en la playa de Riazor. Porque no deja de ser el día de San Juan. Acabamos de pasar la nieve de San Joan, ¿verdad que sí? La noche de San Juan. Así que vamos a escuchar de nuevo cómo están las cosas en la playa de Riazor. Allí está Pablo Añón. Hola, Pablo, buen día.
9: Hola, buen día, Sastre. Pues la imagen aquí en Riazor ya ha cambiado por completo respecto a primera hora. A las 6 se escuchó por megafonía la indicación de desalojo de las playas y ahora, 2 horas y media después, la fiesta ha dejado paso por completo a los equipos de limpieza. En la arena ya no queda nadie, simplemente operarios, máquinas, bolsas de basura, restos de hogueras y alguna gaviota que está aprovechando lo que dejó la noche para darse un festín. El concello calcula que unas 200.000 personas en toda la ciudad han salido a la calle durante este San Juan, la mitad de ellas en estas playas urbanas de Riazor, Orzán y Matadero. La otra imagen está, por cierto, Sastre, fuera ya de la playa, los que han alargado la noche en cafeterías, churrerías y locales del centro para retomar fuerzas antes de irse a dormir. Desde una de las churrerías nos hablaban de entre 2.000 y 3.000 churros que esperan vender durante la mañana, además de litros y litros de chocolate para los más resistentes, y eso que el día, con 21 grados ya a esta hora, pues no acompaña para tomarse pues chocolate caliente, pero bueno, ahí están. Y aquí, en el paseo marítimo, empiezan a aparecer ya los primeros corredores y los vecinos más madrugadores, los que han dormido y que ahora aprovechan ya para hacer deporte y para incluso ir en bicicleta. Y en nada, apenas media hora, a las 9 va a volver a estar permitido el baño en un día que se espera que sea, como decía, de mucho calor en A Coruña, aunque ya te digo yo que la playa limpia, limpia, a esa hora todavía no va a estar.
4: Te hemos escuchado a las 6 en directo, Pablo. ¿Tú llegabas un poquito antes para la conexión o estás desde anoche para hacer trabajo de campo?
9: No, llegué pues sobre las 5 de la mañana Ensenada de Riazor, vale. Orzán.
4: Ya digo yo que sonabas muy, muy lúcido. Gracias, Pablo. Adiós y buenos días.
9: Gracias a vosotros.
4: Feliz día de San Juan. Bueno, esta es la primera imagen. La siguiente tiene que ser buscando precisamente fotografías en directo, la del patio del Congreso de los Diputados, donde en 27 minutos tiene que empezar ese pleno. Y no sé si Guillermo Lerma, buenos días.
10: ¿Qué tal, Sastre? Buenos días.
4: Empiezan ya a llegar los diputados y las diputadas.
6: pues sí que vemos ya algunos diputados y algún ministro entrar en esa zona de gobierno del Congreso de los Diputados. Sufrimos, como bien sabes, Sastre, desde hace algunos años una sobredosis de plenos y jornadas históricas, así que el Congreso parece acostumbrado ya a plenos como el de hoy, que se espera que sea de alto voltaje, así que el ambiente de entrada no es muy diferente al de otros días. Vemos la imagen habitual, más asesores y periodistas que diputados en este momento, algunos de ellos haciendo las primeras conexiones con las radios y con las televisiones en directo. No ha llegado aún el presidente del gobierno, que es la primera imagen que se va a recoger del día de hoy. El pleno va a empezar en principio con el jefe del Ejecutivo hablando sobre Europa. Ya sabes que acumula comparecencia, la rutinaria, sí, para informar sobre los acuerdos del Consejo Europeo, y la que se espera con mayor expectación para dar explicaciones sobre los casos judiciales y de corrupción que se están investigando en los últimos meses. Para tu tranquilidad, Sastre, lo que nos dicen es que la parte de Europa va a ser breve, un par de minutos.
4: Vale, justo iba a decir, por tanto va a empezar con Europa, pero bueno, después ya irá al gran asunto que nos convoca esta mañana, que son las explicaciones del presidente del gobierno sobre los casos de corrupción. Recordábamos antes, Guille, que ya hubo un pleno de este tenor, justo hace un año, cuando estalló el caso Cerdán. En ese caso, Sánchez prometió una serie de medidas cuyo desarrollo, pues la verdad que muchas de ellas no se han llevado a cabo, o no por lo menos todavía. Y decías a las 8 dos ideas que anoté aquí. Una, que no se esperan ni anuncios ni promesas, y luego que dice el gobierno que Sánchez lo que va a hacer es, cercado por tantos casos, tratar de salir a la ofensiva.
6: Sí, lo que quiere la Moncloa es aprovechar de alguna manera el foco y el interés mediático que ha generado esta comparecencia que Sánchez pidió hace un mes. Lo recordabas, cuando aún no se había sentenciado ese primer caso, el de Ábalos y Koldo por las mascarillas, y cuando aún no se conocía, por ejemplo, todo el detalle del sumario del caso Leire. Sí que habíamos conocido ya la imputación de Zapatero. Lo que quiere la Moncloa de alguna manera es, por primera vez, entrar al detalle uno a uno de esos casos, dicen en el Ejecutivo, para de alguna manera poner los hechos sobre la mesa. Quieren combatir en la Moncloa el relato que dicen está intentando instalar el PP, de que todos los casos y todas las investigaciones son igual de graves, para intentar dibujar a un gobierno acorralado. Así que ese es el primer objetivo de la comparecencia de hoy, intentar desactivar la ofensiva del Partido Popular. De alguna manera, para lo que sí que sabemos que va a servir el pleno es para escuchar, por tanto, por primera vez al presidente hacer una valoración de esa sentencia del caso Ábalos, y también nos dicen en el equipo del presidente para que sea él por primera vez y en primera persona el que entre al detalle a defender las causas judiciales que afectan tanto a su hermano como a su mujer. Ya sabes que en los últimos días hemos escuchado al gobierno hablar de manera clara que en esos dos casos, tanto en el de Begoña Gómez como en el de David Sánchez, creen que hay una intencionalidad política, que las decisiones de los tribunales no están justificadas bajo criterios judiciales, así que vamos a escuchar al presidente ver o dar su opinión al detalle sobre estos casos que también la oposición está utilizando para dibujar la situación de un gobierno acorralado por los casos de corrupción. La intención del Ejecutivo es diferenciar, por un lado, los casos en los que sí que creen que hay comportamientos condenables y reprochables, como es el de Ábalos, Santos Cerdán, o Koldo García; en otro plano poner, como decimos, las causas que afectan a su familia; y en un tercer plano incluso poner la investigación que afecta al presidente Zapatero, porque creen en el Ejecutivo que estamos hablando de una causa muy incipiente y que por lo tanto hay que dar lo que el expresidente del gobierno pidió, que es tiempo y confianza. Veremos a ver si eso sirve para calmar los ánimos de los socios parlamentarios, que ya sabes van a pedir más explicaciones y más contundencia, y de la derecha, de la oposición, que lo que viene pidiendo directamente es la dimisión del presidente del gobierno y un adelanto electoral.
4: Esa será una de las cuestiones más interesantes, una de las incógnitas que iremos resolviendo a lo largo de la mañana. No solo en qué términos se expresa Pedro Sánchez y en qué medida consigue revitalizar el ánimo de la militancia socialista, sino también qué distancia toman, al menos verbalmente, los socios del gobierno. Nos vais contando, Guille, gracias.
6: Hasta ahora.
4: Lo comentamos enseguida a las 8:38, 7:38 en Canarias.
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14: 18 minutos y serán las 9 de la mañana, las 8 en Canarias. El abierto de este día de San Juan, de este 24 de junio, lo compartimos con Carlos Sánchez, con José María Lasalle y con Mariola Urrea. Mariola, contigo voy a empezar con la expectativa que te produce después de haber escuchado cómo, con la crónica de Guillermo Lerma, cómo ha trazado la estrategia la Moncloa, cómo puede salir, de qué manera puede salir el presidente del gobierno, cómo enfoca este pleno de hoy, el presidente que acaba de llegar ya al Congreso y en el día en el que por la tarde, además, el juez Peinado ha citado a su esposa para retirarle el pasaporte. ¿Qué esperas, Mariola, del pleno de hoy?
15: Bueno, es una comparecencia muy importante, es probablemente una de los de los momentos críticos en lo que es el mandato del presidente Sánchez y estoy convencida que lo habrán preparado el equipo adecuadamente para lograr un objetivo que a mí me parece imprescindible. De una parte, perimetrar bien el espacio de la responsabilidad política que asume alguien que se enfrenta a esta realidad. Es que en su equipo, en personas de su confianza, ocurrieron comportamientos que los tribunales ya han calificado de delitos y además graves y con unas penas muy elevadas como estamos analizando estos días. Por lo tanto, el asunto a abordar parte de esa realidad. Pero entiendo que también el presidente del gobierno querrá explicar a toda la ciudadanía cómo también asistimos a comportamientos judiciales que resultan en algunos casos profundamente extravagantes. Esta tarde su mujer tendrá que enfrentarse a una medida cautelar que resulta francamente inexplicable y todo eso compone, a mi juicio, una narrativa. Y cuando utilizo aquí la palabra narrativa es, si quieren o si me permitís, en el sentido más noble de la palabra, un contexto en el que la ciudadanía tiene que tener criterios para poder decidir y juzgar. Juzgar aquellos comportamientos que han sido ya calificados jurídicamente como delitos, y aquí el reproche no admite matiz, más allá de cualquier reflexión crítica que podemos hacer sobre algunos aspectos de la sentencia, qué sentencia.

0: Venecia como documento de una obra humana no los tiene, y a la vez un contexto desde el que no podemos tampoco aislarnos. Y una última reflexión. Yo quiero recordar también que, bueno, pues es verdad que a veces los gobiernos se enfrentan a la necesidad de hacer, bueno, de asumir responsabilidades por comportamientos que no directamente son imputables al líder, pero también es verdad que conviene recordar todas las aportaciones que ha hecho un gobierno y que sigue haciendo un gobierno de coalición en un contexto económico muy difícil y, sin embargo, con una economía en España que permite abordar cifras espectaculares y también ejecutar unos fondos europeos que mejoran la vida de la persona. Y esto es importante porque, sin negar ni restar relevancia al análisis político que hoy ocupa todas las pantallas, es que la política va de esto. La política va del arte de hacer la vida de las personas una vida mejor.
1: Lasalle.
2: Bueno, yo creo que la comparecencia del presidente es oportuna y implicará evidentemente un análisis de la coyuntura política asociada a los casos de corrupción que rodean su gestión, y eso evidentemente tiene un valor político evidente. Pero yo creo que es un escenario que va ya más allá de las explicaciones, en el sentido de que estas no van a aclarar nada en sentido estricto a la hora de perimetrar y delimitar correctamente la responsabilidad política de lo que aquí estamos tratando de matizar, ¿no? Cuando un gobierno, y hay que recordarlo constitucionalmente, es el gobierno de la mayoría, y en este caso de una mayoría parlamentaria de coalición, donde un partido, como es el Partido Socialista, sostiene directamente el liderazgo político del gobierno y vinculado a un liderazgo político del propio partido, hay situaciones en las que, como se ha producido ahora con una evidencia judicial, solo se puede ya resolver en un escenario como el que estamos viviendo y con la complejidad que estamos viviendo y con los problemas vinculados a la propia sociedad española que estamos viviendo, que solo se pueden resolver, en mi opinión, y lo digo así abiertamente, con unas elecciones. Es decir, 3 años de legislatura donde se han ido sucediendo una impotencia por parte del gobierno por aprobar unos presupuestos, 3 años de una legislatura tan compleja donde hemos ido viendo cómo la mayoría que sostenía el gobierno se diluía y se transformaba en una impotencia política, 3 años de una legislatura que plantea ya un escenario en el que los casos de corrupción están directamente acosando la propia viabilidad y el crédito del gobierno. Lo que se aconseja en términos políticos, que me parece que es lo más razonable, es hacer juzgar a la sociedad española esta situación en términos políticos también, porque la gravedad de todo lo que estamos planteando erosiona ya no al partido del gobierno y al propio líder político, sino que es que está erosionando la democracia, porque hay como una sensación de impotencia, de percibir que puede estar pasando todo lo que está pasando y, sin embargo, agotarse en un debate parlamentario que, siendo importante y que coloca al Parlamento en el lugar central, es un Parlamento que fue elegido hace 3 años y hace 3 años articuló una mayoría de gobierno, una mayoría de gobierno que se ha ido diluyendo por el camino. Por lo tanto, ¿esa mayoría tiene que juzgar esta realidad o tiene que ser ya la sociedad española? Es decir, estamos sometiendo a la democracia a una tensión escénica que no se corresponde con la tensión que a lo mejor se vislumbra detrás de unas elecciones cuando todavía esté todavía más complicada la realidad de armar un nuevo gobierno. Pero creo que es una exigencia de salud democrática para todos, probablemente convocar unas elecciones o despejar la idea de que afrontar unos presupuestos tal y como están las cosas resulta una tarea ciclópea que es mejor que la resuelvan los propios ciudadanos acudiendo a las urnas que no forzándole al gobierno a una situación tan agónica que compromete el día a día de una sociedad que, por otra parte, ayer mismo el Banco de España reconoce algo que la sociedad española percibe diariamente, y es que la vivienda es un problema de emergencia nacional. Y los presupuestos prorrogados son realmente solución para afrontar esa emergencia.
1: Cuando pregunté por ese escenario que tú ahora describes al ministro Bolaños, que estuvo aquí el lunes, no solo los casos de corrupción, y era antes de que se conociera la sentencia, nada menos que contra José Luis Ábalos. Y la incapacidad o imposibilidad de no ya aprobar los presupuestos, sino incluso de cumplir el mandato constitucional de llevarlos al Congreso. Lo que responde el gobierno, lo que respondió el ministro fue, sin embargo, aprobamos casi el 90% de las votaciones en el Congreso. Es decir, ellos tratan de contrarrestar esta imagen de parálisis legislativa o de parálisis en la función ejecutiva del gobierno.
2: Pero la parte mollar de una legislatura es aprobar unos presupuestos, porque los presupuestos son la gasolina en términos económicos de las políticas públicas que un gobierno tiene que desarrollar y que tiene que impulsar y que le definen en términos de hacia dónde ubica o hacia dónde, perdón, canaliza sus prioridades. Y están comprometidas estas prioridades, están comprometidas las políticas públicas, porque estamos ante un escenario donde la definición de una línea política es fundamental para articular unos presupuestos.
1: Y un escenario, Carlos, en el que toda la agenda política queda eclipsada, tomada por los casos de corrupción.
3: Efectivamente, se refería antes Mariola a la importancia, al valor de la política como ese instrumento que hemos inventado los humanos pues para combatir el conflicto social de una manera civilizada, y eso es la política, ni más ni menos. Civilización, convivencia, acuerdos, pactos, la política no se entiende de otra forma. Y yo creo que este tipo de plenos como el que vamos a asistir dentro de pocos minutos no sirven para nada. Es decir, lo digo con esa crudeza, no sirven para nada, porque creo que hay otros formatos mucho más inteligentes. Es decir, hay una figura que desgraciadamente en los últimos años, y al presidente del gobierno no le gusta nada, que es el debate sobre el estado de la nación, donde tienes cuál es la virtud que tiene respecto a ese tipo de plenos, que son más de carácter de y litumas, que es lo que vamos a ver probablemente esta mañana. Creo la virtud que tiene un debate de estado de la nación, que tiene resoluciones. Tiene resoluciones que compromete al gobierno de turno a cumplirlas. Y ahí se manifiesta incluso unas votaciones parlamentarias para ver si cuenta con esa mayoría suficiente para poder seguir gobernando. Porque claro, seguir gobernando sin una mayoría suficiente, pues creo que no se ajusta al mandato de la Constitución, que estamos en una democracia parlamentaria. Es decir, el gobierno ayer, creo que fue ayer, anunció 7.000 millones de euros para dependencia. Hace unas semanas anunció 7.000 millones de euros para vivienda. Entonces uno se pregunta, si no tienes presupuesto en el Estado, ¿cómo se puede ofrecer 7.000 millones de euros? Porque el debate de presupuesto no va solamente de partidas económicas, va de una determinada política económica y que hay que discutirlo. Por eso yo creo que este formato no sirve para nada, desgraciadamente, lo que vamos a asistir. Dentro de 48 horas nadie se va a acordar ya de este pleno, pero si hubiera resoluciones y se plantearan, se manifestaran a un tipo de mayorías parlamentarias, creo que sería mucho más útil. La política, si no es útil, no es política, es simplemente pues una conversación muy agresiva probablemente hoy, pero no sirve para los ciudadanos. Hay que aterrizar a los programas concretos con resoluciones concretas y con compromiso del gobierno. Y si el gobierno no puede sacar los compromisos, pues tendrá que convocar elecciones o someterse a una moción de confianza, que es lo que constitucionalmente prevé el Estado.
1: Veremos qué es lo que dice. Voy, Mariola, contigo, pero es que déjame incorporar una voz que precisamente escuchamos ayer, justo en la víspera de esta comparecencia. Es la voz de Felipe González, que estaba compartiendo acto en Toledo con el presidente de Castilla-La Mancha, con Emiliano García Page, y que dice que a Pedro Sánchez solo se le presentan dos alternativas.
4: Pero hay dos, claro. Uno es dimitir y el otro es convocar elecciones.
5: ¿Y qué debería hacer el presidente Sánchez?
4: No, hombre, yo repetir una vez más que tenía que convocar elecciones, tenía que haberlas convocado ya. Y dice, no, es que hay la Constitución dice que hay que 4 años de mandato. ¿Sería la única cosa en la que vamos a cumplir la Constitución?
1: Esto dijo ayer en este coloquio Felipe González. A las 8 escuchábamos, hay otro fragmento de su intervención en el que dice que Zapatero debería devolver las joyas, las famosas joyas valoradas según la tasación que tiene encima de la mesa el juez Calama en más de 1.300.000 euros. Y él dice que regalos han recibido siempre los miembros del gobierno y contó qué es lo que, todo eso es la versión que da ahora, tantos años después, Felipe González. Dice que cuando ellos salieron de la Moncloa, año 96, ¿no? Si no recuerdo mal, año 96, los ministros pusieron en tres grupos los regalos que habían recibido. Y entonces consideraron que los que eran de más valor, tampoco sé en base a qué criterio, los que ellos consideraron de más valor los dieron a patrimonio. Esta es la explicación que dio, dura un minuto, esta es la explicación que dio Felipe González.
4: Yo cuando salí del gobierno hicimos una larga lista, lo que estoy diciendo no era mala intención, y en las galerías que había en el nuevo Consejo de Ministros, que eran enormes, había una pared como aquella, pues hicimos como tres filas con todos los regalos de esto, de el sable que tiene una perla de no sé cuánto, el cuchillo, el no sé, un montón de ellos, ¿no? Todos los que creíamos que tenían valor de esa naturaleza y que eran regalos de, por decirlo de alguna manera, regalos de Estado. Hicimos la lista, dice. No había mala intención en lo que les digo, para que la viera andar allí cada vez que fuera al Consejo de Ministros. ¿Y qué habría? 50, 60, 70, no sé cuánto. Todas clasificadas allí y tal. Me consta que ministros de mi gobierno que recibieron algún tipo de regalo de esa naturaleza, lo dejaron en el propio sitio. Por eso algunos están muy irritados con Miguel Sebastián.
1: Por esas declaraciones que hizo Miguel Sebastián sobre los regalos que recibían los ministros. Dice que él le podía llevar un jamón a Helmut Kohl y que incluso el rey de Jordania quiso regalar al rey Juan Carlos la residencia real de La Mareta. Y entonces eso se pasó, no sé, por no afear el regalo, se aceptó el regalo, pero se pasó a patrimonio del Estado. Esto es lo que dijo ayer Felipe González, al que, por cierto, en el Congreso acaba de responder ahora mismo el portavoz socialista Patxi López. José Coello, buenos días.
6: ¿Qué tal, Sastre? Buenos días. Si le han preguntado al portavoz parlamentario del PSOE, Patxi López, por esas palabras de Felipe González sobre el adelanto electoral o sobre la dimisión de Pedro Sánchez, y Patxi López ha sido escueto pero muy concreto, ha respondido que lo hubiera hecho él cuando le tocaba.
1: Bueno, luego escuchamos a Patxi López en esas
7: palabras. Ahora cuando le tocaba.
1: Ahí lo decía Patxi López. Que literalmente lo que has dicho, que lo hubiera hecho él cuando le tocaba, no hay
6: eso,
1: más.
6: Vale. Muy concreto, Patxi López.
1: Sí, ya veo, ya veo. Ahora volvemos al Congreso porque en cuatro minutos darán las 9 de la mañana y empezará esa comparecencia que escucharemos aquí de forma íntegra, tanto del presidente del Gobierno como de la respuesta que le den los principales líderes políticos del Parlamento. Antes, Íñigo, cuéntanos.
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0: Son las 9 de la mañana, las 8 en Canarias. Esto que escuchan es el pleno del Congreso de los Diputados, donde acaba de llegar, está ya sentado en su escaño el presidente del Gobierno, acompañado a su izquierda tiene al vicepresidente primero, a Carlos Cuerpo. Se sientan también las vicepresidentas segunda y tercera, Yolanda Díaz y Sara Agesen. Por tanto, está casi todo el Gobierno ya ocupando la bancada azul en la primera fila del Congreso, donde van, siguen entrando los diputados y donde en breve tiene que empezar la comparecencia de Pedro Sánchez. En realidad es el pleno en el que dará cuenta del último Consejo Europeo, pero también y sobre todo ahí está puesta la expectación. Por eso haremos una edición especial hoy de Hoy por Hoy aquí en la SER para escuchar lo que tiene que contar sobre los casos de corrupción. Así que nada, en un minuto empezamos ya, vamos de nuevo al Congreso.
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12: Y la comparecencia solicitada por los grupos parlamentarios Republicano y Mixto para dar explicaciones sobre las nuevas informaciones relativas a investigaciones judiciales que afectan al partido mayoritario del Gobierno.
0: 9:03, 8:03 en Canarias. Escuchan a la presidenta del Congreso, Francina Armengol, cómo está arrancando esta sesión, este pleno, que empieza con la comparecencia del presidente del Gobierno, que sube ya al estrado. Vamos a escuchar cómo empieza. Nos decía Guillermo Lerma que, según decían en la Moncloa, empezará con algunas referencias, aunque no muy extensas, sobre el Pleno Europeo y luego ya se centrará en la corrupción.
13: Como ha dicho la presidenta, comparezco ante esta Cámara para dar cuenta, en primer lugar, de las decisiones tomadas en este último Consejo Europeo y también para hablar de las investigaciones judiciales que afectan directa o indirectamente al partido que tengo el honor de presidir. Empezaré por lo primero, por el Consejo Europeo del pasado 18 y 19 de junio, que fue el primero, por cierto, desde el año 2024, se dice pronto, en el que los 27 gobiernos recuperamos nuestro apoyo unánime y cerrado a Ucrania, gracias, entre otras cosas, fundamentalmente a la vuelta de Hungría al consenso europeo.
0: En lo que dura las explicaciones de Pedro Sánchez sobre el Consejo Europeo, Mariola, dejábamos antes de las 9 el debate en el punto de haber escuchado a Felipe González, tanto con las joyas como con esa petición que él recoge de adelanto electoral.
14: Bueno, de Felipe González nos sorprende la idea del adelanto electoral porque la viene reclamando desde hace mucho tiempo. Además, ya ha dejado claro también que no votará al presidente Sánchez si se vuelve a presentar. Pero lo que me llama la atención de Felipe González es que encuentra cualquier motivo y razón para hablar de lo suyo, que es cuando yo era, yo hacía, nosotros, y siempre mucho mejor lo suyo. La verdad es que resulta bastante aburrido. A mí hay un elemento en todo caso que me parece muy interesante en el día de hoy preguntarnos qué dice el manual de gobernanza, qué dice el manual de buena gobernanza para los momentos que, por cierto, no son días oscuros, como dijo ayer el rey. Estamos en una democracia solvente y una democracia robusta que tiene instrumentos constitucionalmente adecuados para dar respuesta a lo que nos ocurre. Y no solo hay que poner el foco en atención en torno al gobierno, que por supuesto tiene cuestión de confianza que puede plantearse si lo estima pertinente, y desde luego siempre está el botón nuclear del presidente del gobierno en términos de elecciones generales. Y la oposición. Creo que si en estos momentos hay por una parte importante de la Cámara Legislativa preocupación acerca de la poca viabilidad de la legislatura, la responsabilidad en términos democráticos, el manual de buena gobernanza también de la oposición, exige que planteen una moción de censura. Y eso no es validar ni afianzar la estructura de un gobierno ni la sostenibilidad de un gobierno. Es mostrar la responsabilidad de hacerse cargo y de proponer no solo a un candidato, sino también un programa de gobernabilidad para España.
0: Lo que dijo sobre eso Lasalle el otro día, Feijóo, es que si hubiera presentado la moción de censura, ahora Sánchez estaría más fuerte.
15: No estoy de acuerdo con esa percepción.
0: Espera, que va a empezar con la corrupción.
13: Como he dicho antes, las investigaciones judiciales. Quiero, en primer lugar, decir lo siguiente a los ciudadanos que estén siguiendo esta comparecencia, y es que soy plenamente consciente de que en estas últimas semanas el debate publicado ha sido colmatado por un reguero de noticias judiciales. Noticias que se suceden en nuestras pantallas, mezclándose con rumores, con medias verdades, con bulos, provocando en consecuencia una legítima preocupación y una confusión razonable en la ciudadanía. Quiero a esos ciudadanos y ciudadanas que sepan que no les resto en absoluto un ápice de importancia a estos hechos ni a las causas que los investigan. Es más, me parece que ahora mismo son esenciales para entender también qué está ocurriendo en nuestro país, incluso más allá del ámbito estrictamente judicial. Por eso, señorías, también, además de que otros grupos parlamentarios lo hayan pedido, he solicitado comparecer en esta Cámara para poder hablar y también debatir sobre ellas con el tiempo y con la atención que merecen. Empecemos examinando, señorías, si me permiten, la anatomía del fenómeno. Porque conviene saber que detrás de este cúmulo de titulares, de filtraciones, de especulaciones, hay tres cuestiones distintas, tres cuestiones de naturaleza y de escala diferentes, que, por cierto, determinados actores políticos y mediáticos están tratando de mezclar para equiparar y con ello confundir a la gente, crear una sensación de corrupción generalizada que, ya les digo, señorías, no existe. Hablemos, por tanto, de cuáles son esas tres cuestiones que están pasando y que se están solapando en el debate publicado. La primera es un caso de corrupción que afectó a la antigua Secretaría de Organización del Partido Socialista. Un caso cuya existencia conocimos hace ya más de 2 años y cuyos extremos van revelándose poco a poco. En febrero de 2024, señorías, supimos de este caso por primera vez tras las acusaciones contra José Luis Ábalos y su colaborador Coldo García, quienes habrían cobrado comisiones para realizar actuaciones ilícitas. Un año más tarde, en junio de 2025, conocíamos otros hechos relativos a Santos Cerdán, quien presuntamente habría usado su posición para favorecer a determinadas empresas y obtener beneficios personales a cambio. Y el pasado mes de mayo, el 2026, conocimos nuevas informaciones que apuntan a que en ese mismo grupo operaba también la señora Leire Díaz, quien habría realizado gestiones presuntamente irregulares para investigar a servidores públicos. Señorías, hemos tenido ocasión de conocer la sentencia del Tribunal Supremo este pasado lunes. respecto a José Luis Ábalos, a Coldo García y a Víctor Aldama. Sentencias que desde el Gobierno respetamos y acatamos, como no puede ser de otra manera, porque estamos convencidos de que en este país, como gran democracia que es, no debe haber ningún espacio para la impunidad de personas corruptas, sean quienes sean.
0: La primera referencia que hace, por tanto, el secretario general del PSOE, presidente del Gobierno, después de la sentencia 24 años y 3 meses de prisión del Supremo contra Ábalos, 19 años contra Coldo García.
13: Las investigaciones a las que me he referido siguen en marcha, aún quedan cuestiones por dirimir, pruebas que aportar. En definitiva, señorías, creo que es importante que no prejuzguemos más allá de lo que conocemos. Que respetemos en consecuencia la presunción de inocencia, también los procesos judiciales, y soy plenamente consciente también de que los tiempos judiciales no son los mismos que los tiempos políticos. Pero creo que con lo que sabemos ya podemos decir 3 cosas que me gustaría compartir con la ciudadanía. La primera, señorías, jamás conocí ni hubiera tolerado ninguna de estas prácticas. Es verdad. Es más, digo lo siguiente, señorías. Yo no hago lo que otros sí me hicieron a mí, sí hicieron a mi familia y sí hicieron a decenas de cargos políticos cuando gobernaba el Partido Popular.
0: Esta es la traducción de esto que decía la Moncloa de que iba a salir a la ofensiva. Yo no hago lo que otros me hicieron a mí, jamás conocí ni hubiera tolerado estas prácticas, dice el presidente del Gobierno en la tribuna del Congreso.
13: Lo he dicho, y además hay grupos parlamentarios que así lo han planteado en otros muchos debates cuando hemos tenido que hablar al respecto de estas cuestiones. La segunda es que el Partido Socialista no se ha financiado irregularmente. No lo ha hecho. Al contrario, si ha ocurrido algo de eso, es que han sido otros quienes se han aprovechado de sus recursos. Y finalmente, señorías, la tercera es que nosotros no vamos a aceptar la corrupción como un hecho consustancial a las organizaciones humanas. Nosotros vamos a seguir trabajando con la ambición de erradicarla del todo. Por eso, señorías, cuando se descubrieron estos hechos, no dimos un paso a un lado, sino que dimos un paso al frente. Pedí disculpas, expulsamos inmediatamente a los investigados, comparecí ante sus señorías, pusimos al servicio de la justicia y las fuerzas y cuerpos de seguridad del Estado toda la información requerida, renovamos la dirección del Partido Socialista e impulsamos medidas, muchas medidas, para reforzar los mecanismos de control, de supervisión y también de prevención contra la corrupción. Tanto en el Gobierno, desde el Gobierno, hay muchas de esas medidas que están hoy aquí en el Parlamento y que esperemos puedan salir adelante, y eso pues evidentemente compete al Poder Legislativo, no al Poder Ejecutivo en exclusiva, y finalmente también dentro del Partido Socialista. Fíjense, hace un año yo comparecí en el Comité Federal del Partido Socialista, donde anuncié 13 reformas que hemos puesto en marcha y que en menos de un año ya han sido completadas por parte de mi organización. Y por cierto, posteriormente a lo largo del debate podré hablar de manera mucho más detallada de ellas. Pero sí quiero decir que en el último informe de la prestigiosa organización no gubernamental del Consejo de Transparencia se sitúa a mi organización, al Partido Socialista, como el partido con mayor puntuación de toda España. Un informe, señorías. Un informe, señorías. Un informe en el que solamente hay 2 partidos que bajan. Solamente hay 2 partidos que bajan. Y son los que están interactuando en este debate. El Partido Popular y el partido del señor Abascal. Ese es el nivel de compromiso con la integridad de sus propias organizaciones. En cuanto al Plan Estatal de Lucha contra la Corrupción, el Poder Ejecutivo, como he dicho antes, ya ha hecho su parte tramitando todas esas medidas. La mayoría de ellas, lo saben ustedes, señorías, se incluyen en ese anteproyecto de Ley Orgánica de Integridad Pública que se aprobó en primera vuelta en el Consejo de Ministros y Ministras el pasado mes de febrero y que se va a debatir en esta Cámara antes del verano. Por tanto, señorías, si sus grupos parlamentarios, particularmente aquellos de la derecha y la ultraderecha, de verdad les preocupa la corrupción, quieren poner en marcha medidas que anticipen estos casos de corrupción, les pido que lo demuestren y que voten a favor de la tramitación de este anteproyecto de ley. Una ley que, por cierto, está alineada con las recomendaciones de la Unión Europea, que ha contado con el valioso apoyo de la División Anticorrupción e Integridad de ese organismo multilateral que se llama la OCDE. Hacerlo, señorías, lo saben ustedes, no es solo responsabilidad del Poder Ejecutivo, también lo es del Poder Legislativo, particularmente de aquellas organizaciones que tienen hasta 6 veces más causas abiertas por corrupción que mi organización. Por tanto, actuemos contra el problema y no engañemos a la gente, señorías. Es razonable suponer que en los próximos meses el goteo de noticias, los avances judiciales continúen, habrá nuevos hallazgos, nuevas acciones judiciales. Evidentemente la derecha mediática y política venderán como una nueva muestra más de esa llamada degradación política, pero no nos equivoquemos, no nos equivoquemos, señorías. Desgraciadamente la degradación ya ocurrió y lo que vamos a presenciar en los próximos meses es su persecución y su purga. Y nosotros, señorías, lo que vamos a hacer es apoyar ese proceso de todas las formas que resulte posible, sin excepciones, sin mirar hacia otro lado, porque queremos que se haga justicia y que aquellos que han manchado el buen nombre del Partido Socialista y de mi gobierno lo paguen.
0: Vendrán más noticias, dice Sánchez, pero las circunscribe a esa purga en la que dice que va a colaborar su partido.
13: Señorías, recapitulando, la primera cuestión que está pasando es un caso de corrupción que, insisto, nosotros condenamos sin matices, actuamos desde el primer minuto y cuyas ramificaciones esperamos, bueno, se vayan aclarando y en su caso se vayan juzgando. La segunda de las cuestiones que está pasando es la investigación abierta contra el expresidente José Luis Rodríguez Zapatero. Sobre el expresidente Zapatero, lo que me gustaría también señalar es lo siguiente. Primero, en su gobierno no hubo un solo escándalo. Segundo, hace 15 años que no ostenta un cargo público. Tercero, le avala como pocos, por tanto, la presunción de inocencia, colabora con la justicia, lo ha manifestado, ha defendido con gran convicción la legalidad de su actividad privada, como la de tantos expresidentes de gobierno, y esa convicción y su trayectoria política explica la confianza que nos merece, que me merece a mí personalmente.
0: Ratifica, por tanto, en sede parlamentaria la confianza.
13: Pero también sabemos lo que representa para el Partido Socialista y lo que representa también para la derecha y la ultraderecha. Es el presidente, pues, que reivindicó el feminismo como una acción de transformación social. Sí, fue el presidente que nos sacó de una guerra ilegal en Irak. Fue el presidente que acabó con la violencia en el País Vasco y en toda España. Y efectivamente es un expresidente de gobierno que está defendiendo el entendimiento entre los pueblos de España. Y esto, pues, efectivamente molesta a más de uno. En todo caso, señorías, en todo caso, esta investigación se encuentra en un estadio distinto y, por tanto, tenemos que ser francos. En este asunto, ¿qué es lo que le compete al gobierno? ¿Qué es lo que le compete al gobierno? Al gobierno le compete aclarar si hubo trato de favor en el préstamo a una aerolínea llamada Plus Ultra. Y la respuesta es clara, rotunda y contundente. No la hubo, no la hubo. El crédito que se concedió a esa compañía aérea era plenamente legítimo, como lo hicimos con todas las aerolíneas en pleno COVID-19, señorías, como lo hicieron todos los gobiernos, no de Europa, sino del mundo. Se hizo conforme a la ley, señorías, con todas las garantías y siguiendo, por cierto, la misma lógica y los mismos procedimientos europeos por los que se concedieron ayudas. Y digo ayudas porque nosotros concedimos préstamos para rescatar a estas 25 aerolíneas europeas. De hecho, su concesión, señorías, el caso del préstamo a Plus Ultra, fue validada posteriormente por el Tribunal de Justicia de la Unión Europea, señorías, por el Tribunal de Cuentas y por la Intervención General de la Administración del Estado. Por tanto, señoras y señores diputados y diputadas y los ciudadanos que estén siguiendo esta comparecencia, no debe existir ninguna sombra de duda sobre la actuación del Ejecutivo, del Gobierno. Y quien quiera proyectarla, y quien quiera proyectarla, le pido que no especule, que no insinúe, que no susurre, que lo demuestre con pruebas. Nosotros, señorías, y le quiero trasladar a la ciudadanía esto, estamos muy tranquilos y muy seguros del trabajo que hemos hecho. La tercera cuestión, junto con el presidente Zapatero y con el caso de corrupción de la antigua secretaria de organización, la tercera cuestión que integra esta maraña judicial son los casos abiertos contra mi familia, contra mi esposa y contra mi hermano. Podrán comprender, señorías, que para mí no es fácil hablar de ellos, porque afectan a personas...
12: Un momento, señor presidente. Señores diputados y diputadas,
0: los asientos,
12: por favor,
0: de la silencio, oposición. Silencio. Es la primera vez que la presidenta del Congreso tiene que pedir silencio a los diputados para que continúe el debate.
13: Que quiero, y porque sé, sin el más mínimo en grado de duda, que se construyen sobre acusaciones infundadas, sobre un patrón de acoso y de derribo al que hemos visto desplegar en otros países y democracias occidentales. Ese patrón se articula en tres compases que hemos comprobado y hemos además compartido con todos ustedes y también con la ciudadanía a través de los medios de comunicación en reiteradas ocasiones. Primero, difusión de informaciones falsas a través de determinados pseudomedios que viven no de sus lectores, señorías, sino de la financiación pública de gobiernos del Partido Popular y también de determinados lobbies. Después presentan las denuncias organizaciones vinculadas a la ultraderecha que se basan exclusivamente en recortes de prensa.
0: Vamos a volver ahora al Congreso, pero se está viendo ya cuál es la línea, la estrategia discursiva del presidente del Gobierno, que lo divide en tres bloques: los casos en torno a la Secretaría de Organización del PSOE, en torno a Zapatero, en quien muestra su confianza, y esta campaña de acoso y derribo, dice, en torno a su familia. Regresamos ahora, pero antes, 9 y 20, páramo.
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20: Para el dolor de garganta, para la fonía, nada de caramelos de eucaliptus,
21: nah,
20: ¿eh?
21: Nah,
20: a lo grande, lo que hago yo es agarrar un árbol de eucaliptus, le quito las hojas para el koala y ya me quedo con el tronco. Tomar la infusión también puede ser rico. Todo en este mundo es infusionable. Yo,
22: todo,
20: por ejemplo,
22: se puede infusionar.
20: Yo me tomo antes de entrar aquí en la radio una infusión de cordero con patatas panadera, pero de verdad. Y luego también, pues oye, bastante apropiado cuando estás afónico, pues hablar lo mínimo posible, ¿no? Mira, por ejemplo, aquí en el Valle nos comunicamos, tenemos un lenguaje propio que es el achalari. Es como un lenguaje. Lenguaje el abanico, pero con hachas, ¿no? Muy gestual. Con un poco movimiento con el hacha, puedes decir un montón de cosas.
22: Se dice mucho con un hacha.
20: Por ejemplo, mira, hoy yo tenía que llevar el coche al mecánico, lo he dejado allí. Ajá. Cuando lo he ido a buscar, el mecánico ya me dice, cambio de aceite, filtros y pastillas de frenos, 1.200 euros.
22: Jolín,
20: en vez de comenzar ahí una conversación que se podía extender, ser desagradable, simplemente sin aspavientos, mirando al mecánico a los ojos, desenfundas el hacha.
22: Poco a poco, ¿no?
20: Sutilmente, pero que sea evidente, oye, pues ya me ha rebajado la factura un montón. De verdad.
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0: Ana Mas, buenos días.
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13: y media docena de quejas del Consejo General del Poder Judicial y ha culminado con unas medidas cautelares que yo creo, señorías, sobrepasan todos los límites de lo razonable, cuestionando incluso la labor del Cuerpo Nacional de Policía.
0: Es la primera referencia, señorías, que hace, lo estamos escuchando en directo, el presidente del Gobierno sobre las medidas cautelares impuestas por el juez Peinado a su mujer, que esta tarde tiene ha citado a Begoña Gómez en el juzgado para retirarle el pasaporte. Dice que sobrepasan los límites de lo razonable. Sigue hablando ahora Sánchez sobre el caso de su mujer.
13: A pesar de que haya actuaciones que evidentemente cuesta mucho compartir y comprender, como las que he trasladado desde esta tribuna, voy a confiar en el sistema de los jueces y juezas de nuestro país, porque sé que la inmensa mayoría de jueces hacen un trabajo modélico, esencial y objetivo. Lo que le pido a la justicia, señorías, es que sea justa, Y por tanto, señorías del Partido Popular y de Vox, indígnese cuanto quieran al conocer las actuaciones de determinados personajes. Por muchos aspavientos que hagan, no se indignarán más que yo, créanme. Pero no sean hipócritas, no sean cínicos, no vengan de defensores del orden constitucional cuando están sistemáticamente violentando la separación de poderes y el reparto competencial de este Parlamento. No crucifiquen a todo un fiscal general, hoy ya exfiscal general, cuando presumen impúdica y públicamente cada semana de contar con información privilegiada que no deberían conocer porque se encuentra bajo secreto de sumario. No. No hablen de cloacas cuando ustedes están siendo juzgados en este mismo momento por montar toda una policía patriótica con la que espiaron durante años a más de un centenar de rivales políticos y periodistas, con la que fabricaron pruebas falsas contra ellos. No mientan afirmando que este es el gobierno más corrupto de la historia cuando ustedes tienen más de 30 casos abiertos con 150 implicados. Por tanto, por una vez, no apliquen la ley del embudo. Señorías, esto es lo que hay. Estos son los tres elementos que componen ese nubarrón que eclipsa hoy nuestro debate público. Un caso flagrante y grave de corrupción, protagonizado por unas personas concretas que se aprovecharon de su peso dentro del Partido Socialista y en el Gobierno para ganar dinero. Segundo, una investigación en torno al presidente Zapatero sobre la que nadie puede aún sacar conclusiones y en la que el Ejecutivo de coalición progresista no tiene nada que ocultar ni, por supuesto, nada que lamentar. Y, en tercer lugar, una serie de acciones coordinadas, que buscan debilitar la acción del Ejecutivo mediante ataques personales, campañas de desinformación y mentiras. Nada más y nada menos. Y ante este panorama, para mí la pregunta no es si debemos continuar. La pregunta es cómo no vamos a continuar. Porque
0: responde así a quienes piden un adelanto electoral al presidente del Gobierno.
13: Porque, señorías,
0: con los aplausos de los diputados y las diputadas del Partido Socialista y también los miembros del Gobierno.

0: Porque, señorías, si aún hay...
1: Silencio, silencio. Señores diputados y diputadas, silencio, por favor. Señores del Grupo Popular, silencio. Silencio.
2: Revuelo en la cámara. Luego justo cuando Sánchez se ha preguntado cómo no vamos a continuar.
0: Porque,
2: un mensaje,
0: señorías, si
2: sobre la continuidad de la legislatura.
0: En nuestro país es evidente que será un gobierno como el nuestro y no un gobierno del Partido Popular con Vox el que podrá acabar con ellos. Porque cuando nosotros hemos detectado casos como los que hemos conocido, no los hemos tapado, los hemos perseguido. Y porque nosotros trabajamos para la gente y no para las élites. Señorías, yo entiendo, me hago cargo del enfado de la ciudadanía, entiendo su frustración y su decepción. Entiendo que después de ver pasar durante 30 minutos en los telediarios un chorreo de casos, tengan la tentación de pensar que todos somos iguales, que no importa qué prioridades, qué ideas, qué principios tengamos quienes ocupamos los puestos de responsabilidad, porque al final todo es lo mismo. Pero eso, señorías, no es cierto, porque no es lo mismo mandar a 700.000 jóvenes al extranjero porque no hay trabajo para ellos en España que crear 3,5 millones de empleos como hemos creado. No es lo mismo, señorías. No es lo mismo poner un impuesto al sol que liderar la transición energética y la electricidad asequible en nuestro país y que nos hace más resilientes ante los shocks energéticos derivados de guerras fuera de nuestro país. No es lo mismo gestionar las crisis con una respuesta neoliberal que con los ERTEs que planteamos durante la pandemia o las ayudas directas a los autónomos. No es lo mismo congelar salarios, congelar las pensiones, que revalorizarlas año tras año. No es lo mismo transferir recursos a hospitales públicos que trasladarlo a una compañía privada como Quirón. No es lo mismo abandonar, señorías. No es lo mismo. No es lo mismo abandonar a las personas dependientes, como ocurrió durante la respuesta neoliberal a la crisis financiera, que reforzar como nunca la financiación al Sistema Nacional de Dependencia, tal y como hicimos ayer en el Consejo de Ministros y de Ministras. No es lo mismo tener un permiso de un mes cuando nace tu hijo que tener cuatro. No es lo mismo defender la dignidad y los derechos del colectivo LGTBI en la Semana del Orgullo que recortarlos. No es lo mismo, señorías, apoyar genocidios y guerras ilegales que defender la paz y el derecho internacional. No es lo mismo imponer que acordar. No es lo mismo derogar que construir. Nada de eso es lo mismo. No todos los políticos ni todos los partidos somos lo mismo. Evidentemente no somos perfectos, lo sabemos, ni nuestra gestión está completa. Tenemos que hacer mucho más para garantizar, por ejemplo, el acceso a la vivienda, para fortalecer la sanidad pública, que está en manos, desgraciadamente hoy, de muchos gobiernos que no creen en la sanidad pública, para subir salarios, que aún están siendo demasiado bajos, y para acabar con injusticias que aún quedan por resolver. Señorías, esto es así, es evidente. Pero igual de evidente es que la solución a estos problemas no está en la derecha y en la ultraderecha, está en el centro y a la izquierda de este hemiciclo. Señorías, las élites de este país lo saben bien, el primer ministro Netanyahu y otros líderes y tecnooligarcas extranjeros también lo saben, y los diputados del Partido Popular y de Vox lo saben. Por eso no hablan de economía ni de empleo, tampoco hablan de las políticas sociales. Por eso no nos cuentan cuál es su proyecto energético ni su estrategia de posicionamiento internacional, aunque parece bastante evidente por sus posiciones aquí cuáles serían. Por eso no paran, señorías, de verter bulos, manipulaciones y fango en el debate público. Señorías, lo vuelvo a repetir, no somos infalibles, pero no vamos a cometer el error de callarnos, ni de rendirnos, ni de olvidar que esto no va de nosotros ni de ellos, sino de millones de españoles y españolas cuyo bienestar y porvenir dependen de las decisiones que toma cada martes en el Consejo de Ministros el Gobierno de España. Por eso limpiamos lo que haya que limpiar. Por eso vamos a defender la verdad mientras otros quieren sepultarla bajo mentiras. Y vamos a seguir gobernando, señora presidenta, para que quienes más lo necesitan tengan el apoyo de su gobierno y espero también de la mayoría parlamentaria de este Congreso. Nada más y muchas gracias, señora presidenta.
2: Media hora ha durado este discurso de Pedro Sánchez, del que no escuchamos solo una parte, Josu, el momento en el que él defendía tanto a su mujer como a su hermano, a David Sánchez.
3: Sí, ha sido la parte sastre en la que ha descrito los casos de su hermano y de Begoña Gómez. Ha dicho sobre el hermano que, según la UCO, la plaza se convocó en 2016. Ha recordado que en ese momento Sánchez no tenía ningún cargo en el PSOE y que se le empezó a investigar por una asociación, por una denuncia de una asociación ultraderechista, y se le acusó, dice, de forma errónea de evadir impuestos. Sobre Begoña Gómez, ha dicho que empezó a trabajar en la Universidad Complutense de Madrid en 2012. Ha recordado Sánchez que fueron 2 años antes de que empezase a ser secretario general del PSOE y ha recordado que la cantidad ingresada por la cátedra por parte de Begoña Gómez ha sido de 0 euros. Es decir, ha dicho Sánchez que la instrucción que da su mujer ha sido bastante errónea.
2: 0 euros, ha dicho Pedro Sánchez, que, como han escuchado, ha descrito el panorama dividiéndolo en 3 bloques: los casos en torno a la Secretaría de Organización del PSOE, lo que hay en torno a Zapatero y los ataques, ha dicho, el acoso y derribo contra su familia. Niega que haya financiación ilegal del PSOE y ha dicho: jamás conocí ni hubiera tolerado estas prácticas, yo no hago lo que otros me hacen a mí. Sube ahora mismo 9:35, 8:35 en Canarias a la tribuna Alberto Núñez Feijóo, presidente del Partido Popular.
4: Y el grano, señor Sánchez, esto no son piedras en el camino, esto es su corrupción. Su gobierno no ha mejorado la vida de la gente, lo que ha mejorado es la vida de su gente. Lo único que se espera de usted en estas Cortes es que las disuelva. Disuelva usted las Cortes y vayamos a votar. Señorías, nada de lo que hemos escuchado ha cambiado la realidad. Así que me temo que con su mitin de hoy ha decepcionado a casi todos. ¡Qué soberbia! ¡Qué soberbia! ¿Y cuánta indignidad hay en los grupos que apoyan al gobierno? ¡Qué soberbia! Con las mismas manos aplaudían ustedes al señor Ábalos. ¡Qué soberbia y cuánta indignidad! Yo solo vengo a refrescarle la memoria mientras se afana en estirar los minutos de la basura de esta legislatura. Empiezo por recordarle que no está aquí por ser el número uno de los líderes mundiales. Es el uno, eso sí, pero de un gobierno corrupto. Se lo digo sin presunto. Y se lo digo con el aval de una sentencia firme por unanimidad del Tribunal Supremo. Es la mayor condena a un ministro en su actuación en el cargo. Un ministro suyo por robar desde el gobierno. Así que le pregunto, ¿qué hace todavía ahí en el escaño de presidente del gobierno? Este es el verdadero debate de hoy. No su propaganda, ni sus excusas, ni su victimismo. El debate es si España puede seguir en manos de un gobierno corrupto, sin apoyos, sin presupuestos, sin otro proyecto que no sea resistir, sin la más mínima autoridad moral que exige el cargo. Y todos sabemos la respuesta. Todos sabemos que la mayoría de los españoles ya no soportamos más escándalos, que la legislatura está exhausta y que el clima político que ha generado es incompatible con la normalidad democrática. La pregunta ya no es si reúne confianza suficiente para gobernar, es evidente que no. La pregunta es, ¿por qué tenemos que aguantar que siga actuando como si dispusiese de ella? Miren, finalmente hoy en el Senado se votará una iniciativa del Partido Popular para pedir elecciones inmediatas, esta que nos amordazó el Congreso, y mañana otra aquí para pedirle que presente usted una cuestión de confianza. Y lo grave ya no es que hayan hecho lo imposible para que pudiéramos debatirla. Lo grave es que todos descontamos que si no le gusta el resultado, lo ignorará y punto. O se grabará un vídeo TikTok diciendo que bebamos agua y nos pongamos crema. A este nivel de deterioro nos ha llevado. A que parezca normal que solo cumpla aquellos mandatos parlamentarios que coincide con sus intereses. Es la gran anomalía de esta legislatura, pretender normalizar todo lo que es inadmisible. Ignorar la Cámara, gobernar sin presupuestos, gobernar sin consenso, insultar a las instituciones del Estado y también normalizar la corrupción. Ya lo hemos visto, por si había dudas. Ha llegado aquí con su ministro todopoderoso
5: recién condenado a 24 años de prisión. Ha llegado aquí con 15 causas judiciales sobre sus hombros, dos ya sentenciadas por el Tribunal Supremo, con casi un centenar de imputados, con 19 delitos en investigación y casi con 2.000 años de cárcel en juego para sus colaboradores y familiares. Y pretende despacharlo como un trámite. ¿Cómo no vamos a seguir? ¿A seguir delinquiendo, se refiere usted, señor Sánchez? Oiga, ¿cómo no vamos a seguir un trámite como un informe de la reunión ordinaria del Consejo Europeo? Pretende que acabemos contemplando su corrupción como una rutina. Entre pasapalabra y los deportes, la rutina de la corrupción sanchista. Pero ya les digo que nosotros nos negamos. En primer lugar, yo me niego a aceptar que la corrupción parezca inevitable. Y pongo mi propia experiencia de gobierno como prueba de que la política puede ejercerse de forma honesta. Mi listón es no haber metido la mano en la caja nunca.

0: votos para un gobierno limpio y en 18 días, 18 días, los estaban usando para la organización criminal. Discúlpeme el plagio, señor Sánchez. Le voy a citar, salvo una palabra. ¿Qué más tiene que pasar, señor Sánchez, para que entienda que su permanencia al frente de la presidencia del gobierno es dañina y un lastre, no solamente para el país, sino también para su propio partido? Este listón lo puso usted y sus socios. ¿Dónde está el listón ahora? ¿Ahora es aceptable que se haya corrompido desde el portero de Puticlub que puso de asesor hasta su ministro plenipotenciario? Ya hay dos sentencias del Tribunal Supremo, la de Ábalos y la del exfiscal general. Ahora, ¿a partir de cuántas sentencias se tiene responsabilidad política? Registros en la sede del Partido Socialista, registros en el Ministerio de Interior, en el Ministerio de Justicia, en el Ministerio de Medio Ambiente, orgías, mordidas, joyas. Se han robado hasta en la pandemia. Si hasta su faro moral está imputado y ahora eso se puede digerir sin consecuencias, desde las más altas instancias del Estado se monta una red de extorsión a policías, jueces, fiscales y medios de comunicación, y también nos tiene que dar igual. A ver si lo entiendo bien. Esta es la lista de los 19 delitos investigados al Partido Socialista.
1: Muestra la lista.
0: El listón se ha movido de tal manera que ya cabe todo el Código Penal, señor Sánchez. Esta es la verdadera anatomía del fenómeno. Cito al señor Sánchez. Esta es la verdadera anatomía del fenómeno.
1: Y vuelve a mostrar la lista con los casos.
0: Miren, señorías, ¿a qué hay que esperar ahora? ¿A que le llegue un suplicatorio al señor P.S.? ¿O es que está entre sus planes que en ese caso la Cámara lo rechazase? ¿El listón actual también les permite a ustedes tragar con esto? Mire, la justicia determinará las responsabilidades penales en cada caso, con independencia y con los instrumentos que otorga la democracia para que sus decisiones sean justas. Señor Sánchez, pese a sus presiones, a sus insultos, a sus cloacas y a sus ministros, y gracias al trabajo íntegro de jueces, fiscales y tribunales y decenas de servidores públicos, se hará justicia. Pero hoy estamos hablando de otra cosa. A esta Cámara le corresponde dilucidar la responsabilidad política. Y cualquiera que quiera ser fiel a la verdad debe de reconocer que la responsabilidad política la tiene toda usted. La tiene toda usted. Lo que ya sabemos hoy es que desde que usted llegó ha habido en su partido y en su gobierno varias organizaciones criminales, es decir, un sistema organizado de corrupción jurídicamente delictivo, políticamente intolerable y moralmente repugnante. Este sistema se gestó, operó y obtuvo beneficios en su entorno más inmediato y se montó para protegerle a usted. Por tanto, señor Sánchez, la corrupción es usted. Este es el lado correcto de la historia desde la que usted pontifica. No, no lo es. Los hechos dicen que está en el lado incorrecto de la ley. Y por lo tanto, su defensa política es imposible. Porque, vamos a ver, uno podría justificar, no sé, al marido de Begoña. Podría justificar al hermano del músico de Badajoz. Podría justificar al grande de Coldo, al uno de Ábalos, al de Arriba de Plus Ultra, al jefe de Santos Cerdán, al P.S. de Ley de Díez, al pana de Zapatero, pero hombre, justificar todo esto, eso es imposible, señoría. Todo esto solo cabe en los parámetros éticos de Bildu. Por algo, Bildu es lo que es y por algo le siguen apoyando incondicionalmente. Por cierto, ha hablado usted de su mujer y de su hermano. Muy bien. Ha dicho usted que todo eran informaciones falsas, medios falsos. Qué torpes son los jueces, ¿verdad? Muy bien, dice usted que se atendrá a la sentencia. Yo también. Deje usted trabajar al Tribunal Superior de Justicia de Extremadura y deje usted trabajar a la Audiencia Provincial de Madrid. Déjeles, déjeles. Y ya veremos lo que ocurre.

0: ocurre, señoría. Este es el problema de todo esto. La absoluta falta de moralidad de quien ostenta la presidencia del gobierno. Señor Sánchez, usted es el nexo político corruptor. Se lo reitero, usted es el nexo político corruptor. Da exactamente igual si lo sabía todo o parte de las fechorías de los suyos, aunque todavía no terminamos de aclararlo. ¿O es usted un superhéroe al que no se le escapa nada? ¿O es un incompetente al que le engañan todos, hasta en su casa? Pero la conclusión es la misma. Quienes han delinquido a su alrededor lo han hecho porque le conocen. ¿Quién se lo iba a decir hace unos años? Tito Berni en calzoncillos es lo más digno con lo que nos han deleitado. Es usted quien puso al Estado en manos de gentuza. Lo dijo hasta el señor Alfonso Guerra, que su partido estaba en manos de bandidos y macarras. Y algunos ahora en el PSOE se echan las manos a la cabeza. Claro, ¿quién podía imaginar esto del yerno de las saunas, verdad? Mire, por una vez le voy a reconocer algo de coherencia, señor Sánchez. De la sauna a la cloaca hay un camino bastante coherente. No tiene ni autoridad, ni credibilidad, ni decencia para seguir en ese escaño, se lo vuelvo a repetir. Y por eso le propongo que nos ahorre usted tres bochornos. Mire, tal y como están las cosas, lo normal sería que usted decidiese ser lo que le pide la mayoría de los españoles, que usted decida ser expresidente, como su faro moral. Por cierto, he visto que sigue sosteniendo usted que el mejor de todos los suyos es Zapatero. ¿Por qué? Porque él no ha tenido ningún asunto de corrupción en su gobierno y usted no puede tener más. Por tanto, es curioso, señoría, lo normal es que compitan ustedes dos para ver quién pasará la historia por la trayectoria más deshonrosa. Así que lo único que le pediría es que al menos nos ahorre los bochornos. El primero, da vergüenza ajena. Da vergüenza ajena oírle hablar de tolerancia cero contra la corrupción. Menuda inventada, ¿no? Menuda inventada. Si se decían muy indignados con Koldo, con Cerdán. Sí. Ustedes hablan Koldo, Cerdán y Leyde. El resto de imputados no existe. Oiga, se decían muy indignados contra Ábalos y Koldo y le estaban pagando el abogado. Si en vez de querellarse contra Leyde 10 le pusieron escolta. Y si han puesto la estructura del Estado a perseguir a jueces y fiscales y la del PSOE a financiarlo. Nunca han combatido la corrupción. La estará amparando usted hasta el último minuto. ¿Sabe por qué? Porque usted se juega todo. Mire, segundo bochorno, he vuelto aquí con un paquete de medidas. Ya lo hizo en el 24, Plan de Acción para la Democracia. Su gran idea era amordazar a los medios. Lo volvió a hacer en el año 25, un plan estatal de lucha contra la corrupción, 15 medidas, implantó una y parcialmente. Y ahora dice que nos volverá en el año 26 a hablar de otra en el debate. Casi es tan increíble que cuando puso a dar lecciones de memoria democrática al señor Otegi. De verdad, es más sencillo. Robar. Ya está tipificado. No roben. Y si no roban, la justicia les dejará tranquilos. Creo que es bastante sencillo y es un artículo bastante claro. Mire, el tercer bochorno es el victimismo, otra vez. Los bulos, la conspiración y el intento de seguir de víctima. Usted ha venido aquí, yo soy una víctima. Y lo lógico es que siga. Hasta una víctima de jueces, de periodistas, hasta de las empresas con las que se corrompieron. Oiga, le recuerdo que Aldama le abrieron las puertas del gobierno ustedes. Esto ya no va a colar y le diré por qué. Aquí las únicas víctimas del gobierno corrupto como el suyo somos los españoles. Y eso le convierte a usted en el principal agresor. Ha agredido la limpieza exigible de cualquier gobierno democrático. ha agredido la independencia de las instituciones, ha agredido la rendición de cuentas y la asunción de responsabilidades a la que está obligado. Y ante semejante deterioro, cada día que pase sin que convoque elecciones es también una agresión a la nación española.
1: Esa es la idea central del discurso del jefe de la oposición cuando pide, que es lo que hacía al principio y está haciendo ahora al final de su intervención, la convocatoria adelantada de elecciones. Volvemos ahora al Congreso, pero antes, Íñigo, hola de nuevo.
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1: 7 minutos para que den las 10 de la mañana a las 9 en Canarias, puestos en pie los diputados del Partido Popular, como antes se pusieron los del Partido Socialista, en su caso para aplaudir a Pedro Sánchez y en este caso para aplaudir la intervención de Alberto Núñez Feijóo, que se sienta ya en su escaño y que ha esgrimido en el principio y en el final de su discurso, Josu, la idea central, que es la petición de elecciones anticipadas.
15: La convocatoria, Sastre, de elecciones anticipadas, y de hecho Feijóo ha lanzado un último mensaje a los socios del gobierno. Dice que tienen que tener una salida, y ha dicho Feijóo que quiere ser claro porque los socios, ha repetido, son cómplices. Dice que la decencia en esta Cámara sería echar a este gobierno con una moción de censura, pero ha asumido Feijóo que no tiene los votos, dice que por él haría hoy mismo. Dice también Alberto Núñez Feijóo que si el gobierno se mira en el espejo y ve que esa situación la protagonizase otro gobierno, ¿cómo sería la respuesta del PSOE? Y ha terminado Feijóo diciendo que la decencia se tiene o no se tiene, es una concepción moral. Ha repetido Feijóo que este gobierno no la tiene y está subiendo ahora mismo, Sastre, el señor Abascal, el diputado Abascal, para empezar su intervención.
1: El líder de Vox sube ahora a la tribuna, efectivamente, soberbia, ha dicho Alberto Núñez Feijóo del gobierno, y luego ha señalado la indignidad de los socios que le apoyan. Empieza Abascal desde la tribuna del Congreso. Bebe agua el líder de Vox. Ahora haremos un primer análisis, pero escuchamos cómo empieza.
16: Ojo con los aplausos, señor Sánchez. Abascal. Cuantos más decibelios, más años caen. Señorías, El señor Pedro Sánchez se presentó en la política española como el gran campeón de la lucha contra la corrupción. Con ese empeño y de la mano del señor Ábalos, 24 años de prisión, motivo por el que hoy no puede acompañarnos aquí, presentó la moción de censura que le hizo presidente del Gobierno. Pero desde mucho tiempo antes se había paseado por los platós de televisión y por las tribunas.
1: Pedro Pascal reprochando al Partido Socialista su discurso que ha esgrimido hasta ahora contra la corrupción con todos estos casos que tiene abiertos. Del discurso de Sánchez y de la respuesta que le ha dado Alberto Núñez Feijóo, un primer análisis rápido, Carlos.
6: Feijóo me parece ha estado demasiado histriónico. Tiene razón en una cosa que me parece que es un asunto mollar de todo lo que estamos hablando estos días, que es la responsabilidad política. Es decir, en democracia la responsabilidad política es fundamental, y si un gobierno no tiene, el presidente del gobierno no tiene responsabilidad política, creo que renunciar a la propia democracia. Y creo que es un exceso hablar de que es un gobierno corrupto, incluso ha llegado a decir en un momento sin presunción de inocencia. A mí me parece hecho eso, dicho por el líder de la oposición, me parece un agravio a la propia democracia.
1: ¿Lasalle?
7: Bueno, a mí me parece que el presidente ha tratado de salvar los muebles, ha tratado de trasladar la idea de que no tiene una responsabilidad política sobre lo que está haciendo, sobre lo que está sucediendo, y ha metido, y es curiosa, una reflexión final diciendo: ¿debemos continuar? ¿Cómo no vamos a continuar? Es decir, como si todo el Partido Socialista y él fueran una pieza. Y precisamente ahí es donde precisamente ha intervenido de una manera muy correcta Núñez Feijóo, tratando de poner en evidencia de que no es un todo, sino que es él. Y a lo mejor no ha sido lo más correcto en la adjetivación Feijóo cuando ha hablado de esa responsabilidad personal, pero es que ha perimetrado claramente que la responsabilidad la tiene él, porque toda esta situación tiene que ver con él y eso implica una responsabilidad política.
1: Una primera impresión, Mariola.
9: Me parece terrible la frase en la que Núñez Feijóo ha señalado que lo ocurrido supone una agresión a la nación española. Esa frase tiene un contenido que es, en términos democráticos, inaceptable. No hay ningún error, ni siquiera, por muy grande que sea en términos de corrupción política, que pueda ser calificado en términos políticos como una agresión a la nación española. Esa frase creo que tiene unas connotaciones, porque la respuesta a una agresión a la nación española, ¿cuál es? ¿Es una moción de censura o es otro tipo de respuestas? Me parece verdaderamente una frase bastante poco democrática.
1: Después de las noticias de las 10, ahora escucharemos el boletín porque están pasando más cosas, además de este pleno que está centrando hoy la programación de la SER, esta edición de Hoy por Hoy. Querré que entremos en detalle de lo que ha dicho Feijóo, pero también del discurso que ha esgrimido el presidente del gobierno, negando la financiación ilegal, negando que conociera los casos de corrupción, y con esa frase que resaltaba Lasalle cuando ha dicho: la pregunta no es si vamos a seguir, la pregunta es cómo no vamos a seguir. Ahora mismo está interviniendo el líder de Vox, Santiago Abascal, en la tribuna del Congreso. Le seguiremos escuchando cómo sigue el pleno después de las noticias de las 10.
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1: Las 10 de la mañana, las 9 en Canarias. El presidente del Gobierno defiende en el Congreso su actuación frente a los casos de corrupción en el PSOE e insiste en que jamás conoció ni hubiera tolerado ninguna de estas prácticas. Javier Ruiz Martínez, buenos días.
24: ¿Qué tal? Buenos días. No resto importancia a las causas judiciales, ha empezado señalando Sánchez, que las ha calificado como el nubarrón que eclipsa el debate público.
25: Señorías, jamás conocí ni hubiera tolerado ninguna de estas prácticas. Es verdad. Es más, digo lo siguiente, señorías. Yo no hago lo que otros sí me hicieron a mí, sí hicieron a mi familia y sí hicieron a decenas de cargos políticos cuando gobernaba el Partido Popular.
24: Ha hablado, cuando se ha referido a los casos de su hermano y su mujer, de un patrón de acoso y derribo, y ahora, tras la intervención de Núñez Feijóo, está hablando el líder de Vox, Santiago Abascal. Vamos al Congreso. Adriana Jordán, hola.
26: Hola, ¿qué tal? Buenos días. Las explicaciones se han quedado cortas para el líder de la oposición, entre ellas el respaldo sin fisuras del jefe del Ejecutivo a su hermano y a su mujer.
25: Sin el más mínimo grado de duda, que se construyen sobre acusaciones infundadas, sobre un patrón de acoso y de derribo al que hemos visto desplegar...
26: Alberto Núñez Feijóo cree que Pedro Sánchez no asume sus responsabilidades políticas y que el gobierno está exhausto. Por ello pide el fin de la legislatura. De hecho, Alberto Núñez Feijóo ha invitado a apoyar una moción de censura a los socios. Dice que por él hoy mismo.
27: Lo único que se espera de usted en estas Cortes es que las disuelva. Disuelva usted las Cortes y... vayamos a votar.
26: Pedro Sánchez ha contestado esas dudas sobre la continuidad del gobierno y antes de escuchar a Feijóo lanzaba él esta pregunta al hemiciclo.
25: Para mí la pregunta no es si debemos continuar, la pregunta es cómo no vamos a continuar.
26: Mensaje también a los socios, reivindicaba el trabajo del Ejecutivo y los avances en la legislatura.
24: Además del Pleno del Congreso, del que vamos a seguir hablando, hay otras noticias. Por ejemplo, la Comisión Europea ha pagado 846 millones de euros a España para apoyar la recuperación tras las inundaciones de la Comunidad Valenciana en 2024. Corresponsal comunitario Enrique García Pozo, buenos días.
28: Buenos días. Las inundaciones en Valencia fueron una tragedia europea, por eso la recuperación también debe ser europea, escribe la presidenta von der Leyen en un comunicado en el que recuerda que la de la Comunidad Valenciana fue una de las catástrofes naturales más mortíferas de la historia reciente del bloque. La presidenta confirma el desembolso de 846 millones de fondos comunitarios, en concreto del Fondo de Solidaridad, un importe que se suma al adelanto de 100 millones que España ya recibió en marzo de 2025. En total, 946 millones de fondos europeos, un desembolso que llegará en los próximos días y en un único pago a la Administración Central, que España podrá utilizar para financiar de manera retroactiva medidas de emergencia o de recuperación acometidas desde el primer día de la tragedia, explican en el Ejecutivo Comunitario.
24: Y además, deportes, Sampe, buenos días.
29: Muy buenas, se han completado esta madrugada el Grupo K en el Mundial con el Colombia 1, Congo 0 y el L con el Croacia 1, Panamá 0. También se ha celebrado en Nueva York el draft de la NBA, el pivote español Adai Mara, campeón esta temporada de la Liga Universitaria, ha salido en el puesto 12, seleccionado por Oklahoma, y el base de Valencia Basket, Sergio de la Rea, elegido por los Lakers y traspasado a los recientes campeones de la NBA, los Knicks, en el puesto 25. Además, de la Rea se puede proclamar campeón de la Liga CB hoy, a las 8 de la tarde, cuarto partido de la final, Barça-Valencia en el Palau, domina Valencia por 2-1 al mejor de 5.
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31: El Ayuntamiento de Madrid niega haber cometido infracciones en materia de protección de datos de acuerdo a la Ley de Procedimiento Administrativo. Lo hacen después de la denuncia de las educadoras infantiles por la filtración de sus identidades tras recurrir las prórrogas de sus contratos. Las trabajadoras aseguraron estar sufriendo coacciones en los centros por este motivo, pero dicen en el equipo de Almeida que los recursos deben trasladarse íntegros para que la empresa compruebe si la persona que lo presenta tiene legitimidad para hacerlo. En Más Madrid han presentado una denuncia denuncia ante la Agencia Española de Protección de Datos. Rita Maestre, portavoz.
3: En vez de garantizar sus condiciones laborales, Almeida se ha portado como un chivato, porque los hechos son muy graves. El Ayuntamiento le ha pasado a estas empresas gestoras los datos personales de las trabajadoras, su nombre, sus apellidos y su DNI. Y varias de ellas están siendo coaccionadas por las empresas, y no es un error administrativo, ni mucho menos, sino que es una intimidación en toda regla para que se callen y sobre todo para que retiren los recursos.
31: Cae en Madrid una banda que forzaba con pinzas hidráulicas las cajas fuertes de entidades bancarias. Alfonso Ojea.
4: Esta organización criminal estaba integrada por 6 expertos ladrones que desarrollaban en sus golpes el método de la pinza hidráulica, método que derriba las puertas de las cajas fuertes de las entidades bancarias que habían sido seleccionadas como objetivos. Han asaltado entidades financieras en Toledo, en Guadalajara y en Madrid, donde eran detenidos hace unos días en una operación conjunta de la Policía Nacional y de la Guardia Civil. Sustraían anteriormente vehículos de alta gama, se introducían en los bancos por la noche y se llevaban todo el dinero que había en el interior. Han logrado sustraer, de hecho, en una sola noche en Guadalajara, más de 300.000 euros.
31: 27 grados en el centro de la capital.
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35: La cúpula que se ha reunido con la cloaca, la E de negocios de su esposa con Barrabés, la O de Óscar y la P de Puente, este merece dos letras porque no nos olvidamos de Adamuz. La Q de los quilates de los diamantes de sangre.
1: 18 minutos de la mañana, 9 y 8 en Canarias. En el turno de la palabra, Santiago Abascal, el líder de Vox, haciendo esta especie de pasapalabra con los casos de corrupción vinculados al gobierno. En lo que escuchábamos las noticias de las 10, la intervención de Abascal justo caído por la acusación al PSOE de financiación ilegal y también ha llegado a decir de amañar elecciones.
36: Sí, acusaciones muy graves. La del presidente de Vox, ha dicho Santiago Abascal que el PSOE se ha financiado ilegalmente y con ese dinero habría pagado de una trama que ha sobornado, ha dicho, a jueces, fiscales o policías. Dice Abascal que lo peor de Sánchez ya ha llegado, su maquinaria contra jueces, contra fiscales, y ojo, porque ha asegurado Abascal que Sánchez está maniobrando para amañar elecciones, dice que está actuando para robar las elecciones. Sobre José Luis Rodríguez Zapatero, ha relacionado a Abascal a Zapatero con Sánchez, ha hablado de las joyas y ha dicho que si Zapatero es el enviado de Sánchez y el enviado tenía 1 millón de euros en joyas, ¿qué pasa con Sánchez? Dice que los regalos que se hacen a un presidente del gobierno son de patrimonio nacional y, por tanto, como Zapatero tenía esas joyas, son del Estado, es decir, que tanto Zapatero como Sánchez están reconociendo que han robado a patrimonio nacional. Y, por último, Santiago Abascal, que está a punto de terminar, ha hablado de invasión migratoria y de régimen del terror fiscal.
0: Le tengo que decir que las cucarachas le ganan en resiliencia y eso no las hace admirables.
1: Pues esta última frase la bajaría de la tribuna, que merece que los diputados de Vox se pongan en pie. Esta última frase resume el tenor de la intervención del líder de Vox en la tribuna del Congreso de los Diputados. Las 10 y 10 minutos de la mañana, las 9 y 10 en Canarias, sigue ahora el pleno monográfico que ha empezado a las 9 con la intervención del presidente del gobierno. Escuchábamos, Mariola, antes de las noticias, tu valoración, tu análisis respecto al discurso de Alberto Núñez Feijóo. Quisiera que habláramos también del discurso del presidente del gobierno, asegurando que la legislatura, ¿cómo no va a continuar? ¿Cómo no vamos a seguir, ha dicho? Y tratando de circunscribir los casos de corrupción en esos tres bloques, ¿no? En torno a la Secretaría de Organización Socialista y a personas concretas, es como ha llamado a Ábalos y a Cerdán, en torno a Zapatero, en quien ha mostrado la confianza y ha defendido la limpieza del rescate de Plus Ultra, y en torno a su familia cuando ha denunciado una campaña de acoso y derribo. Mariola.
2: Y sobre todo esa frase final del presidente que señala no vamos a rendirnos, ¿no? Creo que lo ha dicho así en términos prácticamente textuales, lo que invita a pensar que su percepción política y su acción política va a estar orientada a preservar esa estructura parlamentaria de apoyos, pues obviamente precarios, porque no se puede calificar de otra manera. Pero agotar el máximo tiempo posible con iniciativas que conecten con lo que ha señalado, que es la idea de mejorar la vida de las personas a través de un balance, él lo ha calificado también, ¿no?, de exitoso en términos de políticas de gobierno, y apoyándose en la debilidad del adversario, que tiene que ver con la idea de que Alberto Núñez Feijóo repite una y otra vez que a él le gustaría, pero que no tiene capacidad para sacar adelante una moción de censura y probablemente ni coraje para plantearla en términos políticos. Y desde esas, podríamos decir que hoy el balance en términos de Congreso de los Diputados es las debilidades de todos hacen que la cosa siga igual. Y bueno, pues un poco yo creo que esta es la mirada que deja tanto el discurso del presidente como la respuesta que le da el líder de la oposición.
1: Uno de los objetivos, uno de los retos que tenía esta mañana La Salle, Pedro Sánchez, era concitar la movilización de la militancia socialista. Es evidente el impacto que ha generado en la ciudadanía en general, pero particularmente entre las bases del PSOE, cosa que van constatando las encuestas. ¿Crees que con este discurso convence o da el discurso que necesitaban escuchar las bases o los militantes del Partido Socialista?
3: Hombre, esa apelación a cómo no vamos a continuar es claramente un intento de movilización de las bases electorales, no solamente del Partido Socialista, sino de las izquierdas, ¿no? Uh-huh. Y, por tanto, aglutinarlas alrededor de un relato de resistencia que yo creo que adolece en el fondo, y no sé si eso es lo que activa el convencimiento, si es una resistencia de todos o una resistencia personal de él. Porque, al final, en el análisis que ha sido fino, pero al mismo tiempo en esa fineza, ha tratado de eludir precisamente el hecho de la responsabilidad más personal que opera sobre todo lo que está sucediendo, y que es una responsabilidad que, en mi opinión, solo podría resolverse con unas elecciones, está en el que ya hay una sentencia que acredita que una persona de la máxima confianza suya en la etapa inicial de su gobierno ha sido condenada. Pero vinculada a ella está que el continuador está imputado y sometido a un proceso judicial de investigación. Por lo tanto, en esa parte hay un elemento muy personal que afecta a la confianza y sobre el que es lógico que haya dudas acerca de cómo ha gestionado él esa relación de confianza. Pero es que en el segundo elemento, que ha sido y correctamente perimetrada la relación con Zapatero, estamos de nuevo ante un factor también personal, porque él constantemente, y lo ha vuelto a repetir en la tribuna, ha tenido a la gestión de Zapatero y ha tenido a su figura política como un referente también, y un referente que le ha acompañado incluso en la gestión concreta de determinados asuntos, véase la relación con Junts y particularmente con Puigdemont y los problemas generados alrededor de toda la cuestión de la amnistía, a Zapatero como un factor aglutinante de coherencia y de confianza a él en lo que representaba de crédito personal para su gestión. Y luego ya en las cuestiones familiares, que las vamos a dejar porque él mismo no ha querido insistir en el sentido de son asuntos que sobre los que me gustaría hablar y hablar en extensión, pero todo lo lleva al final a un escenario y es lo personal está. Y como está lo personal y no puede dilucidarse judicialmente, y lo personal está comprometiendo en estos momentos la propia continuidad de la legislatura, aquí es un contraste de responsabilidad. ¿Quiero seguir alargando la legislatura y, por lo tanto, como señalábamos hace un momento y lo decía Mariola, dejándolo estar en el impasse en el que nos encontramos? ¿O habiendo, como hay urgencias, ya no solamente políticas alrededor del cuestionamiento ético que ensombrece la gestión del gobierno, sino de los problemas que afectan a la propia sociedad española y que requerirían un presupuesto en condiciones, unas políticas públicas en condiciones, es necesario seguir alargando esta situación? Y aquí es donde yo creo que al final ha estado, en mi opinión, bien Feijóo, más allá de los adjetivos, porque ha puesto de manifiesto una cosa, y es que todo esto se reduce en estos momentos a no cómo vamos a resistir, es que cómo no voy a resistir. Y esta personalización es lo que creo que hace que el debate no haya sido mal gestionado por Feijóo y le haya llevado a que el planteamiento que ha hecho Sánchez se le desmontara en gran medida.
1: Sigo ahora con el debate, también quiero escucharte a ti, Carlos. Vamos a escuchar en directo a Verónica Braveros, la portavoz de Sumar, que está en el uso de la palabra.
4: Los votos que no tiene y ha decidido sustituir todo eso por subirse a un proceso de derribo que no ha construido, pero del que se beneficia. Amplificando el escándalo, deteriorando las instituciones y esperando que otros hagan el trabajo que ellos y ellas son incapaces de hacer en las urnas. Y eso no es oposición ni es política, eso es parasitismo democrático. Sí, señor Feijóo, porque yo francamente no creo que el Partido Popular mande sobre los jueces. Creo que lo intentan, ¿eh? Está claro que lo intentan y que presumen de ello. Yo sinceramente creo que el problema es bastante más profundo. Creo que existe una parte de la judicatura que hace tiempo que decidió que este gobierno debía terminar. Y no porque les disguste este gobierno, sino porque quieren otro modelo de Estado, con menos derechos, con menos controles y con más privilegios para unos pocos. El Partido Popular es su aliado, el de ese clan que sigue al asalto del Estado, lo cabalga, lo alimenta y lo convierte en estrategia política. Y lo hace pretendiendo aparentar una altura moral y ética que no tienen. Y quiero decirlo con toda claridad. Aldama es un ladrón. Aldama es un ladrón, sea cual sea la sentencia. Un ladrón que le ha robado a nuestro pueblo y luego se ha ido a manifestaciones contra la corrupción a que le aplaudan Feijóo y Abascal.
1: Verónica Barbero, la portavoz de Sumar. Una de las claves del pleno de hoy va a estar en el tono de los socios, en este caso socios dentro del gobierno, pero también los socios parlamentarios que no están dentro del Ejecutivo. 10 y 18, 9 y 18 en Canarias.
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23: En el oportunismo, no vamos a decir que todo vale porque otros lo hicieron antes, no, y no vamos a medirnos por el mínimo común denominador del bipartidismo español.
1: Interviene ahora Verónica Barbero, la portavoz de Sumar. 10 y 22 minutos de la mañana, 9 y 22 en Canarias, edición especial de Hoy por Hoy, transmitiendo el pleno después de la comparecencia del presidente del gobierno y ahora escuchando lo que están diciéndole los portavoces de los distintos partidos. En este caso, Josu es el socio, la portavoz del socio de gobierno de la coalición que se dirigía antes al PP y ahora parece que está ya dirigiendo el mensaje al propio Partido Socialista, ¿no?
36: Sí, ha dibujado Verónica Barbero la situación de la justicia, ha dicho que hay que democratizarla y ha puntualizado, y según su punto de vista es que hay un problema, que es que parte de la judicatura quiere acabar con este gobierno, y eso, Verónica Barbero ha dicho, lo usa el PP en su estrategia sobre jueces. Ha dicho una frase contundente, ha dicho que el juez Peinado hace una instrucción y hace una cruzada misógina del juez Peinado contra Begoña Gómez, y al PSOE le ha lanzado un par de mensajes el socio de gobierno. Ha dicho que lo de Zapatero les ha entristecido y si es culpable o no lo van a decidir los jueces, pero que al menos lo que han visto y escuchado se aleja de un comportamiento honesto de un expresidente del gobierno. Y también un mensaje final, Sastre, de Verónica Barbero a Sánchez. Ha dicho que la respuesta a las cloacas no pueden ser más cloacas, porque en Sumar ha repetido están hartos de Ábalos, de Santos Cerdán, de Leires y de Peinados.
23: De coalición progresista. Le tengo que decir que todas y cada una de Sumar, y la inmensa mayoría además sacadas después de un pulso con el socio de gobierno. Es que es así. Hombre, tuvimos que plantarnos horas en el Consejo de Ministros para algo tan sencillo como una prórroga de alquileres. Estuvieron ustedes, señorías socialistas, más de un año para aceptar traer los permisos de nacimiento y cuidados al Congreso. Meses
1: pone
23: para conseguir que el FMI...
1: Pedro Sánchez, repente, mientras escucha esta intervención de Verónica Barbero, su socia de gobierno, y mientras va tomando notas en un cuaderno. Carlos, quería escucharte a partir del debate que teníamos después del... la intervención de Pedro Sánchez.
24: Bueno, en línea con lo que comentaba ahora Lasalle, yo estoy muy de acuerdo en que lo que da consistencia
10: y al relato de la resistencia es básicamente la credibilidad. Y la credibilidad se puede ganar parlamentariamente o se puede ganar de cara a los militantes, a las izquierdas que comentabas anteriormente, con autocrítica. Y yo he hecho en falta una cierta autocrítica por parte del presidente del gobierno en su intervención de hoy. Porque él nombró a los dos secretarios de organización y eso tiene un coste político. No puede salir gratis que nombres a dos puestos tan importantes como son los números dos o tres, como se quiera llamar, de tu partido, que además uno de ellos fue ministro y no tenga responsabilidad política. Porque eso vacía de contenido a la propia democracia. Es decir, la política tiene responsabilidad. El señor Starmer se va por responsabilidad política. Es otra cultura política. Evidentemente la del Reino Unido no es comparable a la de España porque es un sistema mayoritario, aquí tenemos un sistema casi mixto, casi proporcional, es muy diferente. Pero yo creo que me ha hecho en falta una cierta autocrítica por parte del presidente del gobierno precisamente para ganar credibilidad de cara a esa resistencia de continuar en el gobierno. Y él cuando dice, ¿cómo no voy a continuar? Tiene derecho a no continuar porque es un gobierno absolutamente legítimo. Pero tiene que decir a los españoles que lo que es realmente importante es en qué condiciones voy a continuar. Y si no da garantías de que va a poder sacar adelante los presupuestos que hay en el Estado, de si no da garantías de que cuenten una mayoría suficiente para el Parlamento, pues tendría que convocar elecciones. Así de duro, porque es lo que tiene la democracia. Es decir, me parece que ahí el presidente del gobierno dice lo que hay que hacer, pero no dice cómo se va a hacer. Y eso es importante para la opinión pública. Ábalos es una circunstancia irrelevante en la historia de España, pero lo que preocupa a los ciudadanos es esa emergencia nacional de la que hablaba ayer el gobernador del Banco de España sobre el tema de la vivienda. Y ahí yo creo que le falta dar pistas, argumentos para decir, voy a continuar aquí porque tengo estas recetas para sacar adelante al país.
2: Yo creo que los dos, tanto el presidente del gobierno como el líder de la oposición, han marcado y perimetrado bien el espacio político en el que van a articular los próximos meses la contienda política, con el fin de tener a sus filas prietas y a movilizar el electorado en el caso de la izquierda, que es el ala que está un poquito más desmovilizada a la vista de los estudios demoscópicos que conocemos, ¿no? Núñez Feijóo lo ha dejado claramente. Estamos viviendo una agresión a la nación española y esto alimenta la hoguera. Alimento en la hoguera y es material que razones para ese punto tercero del que hablaba el presidente Sánchez en su exposición al declarar acciones coordinadas para desacreditar al gobierno. Y por otra parte, el presidente del gobierno trata de mantener prietas sus filas y movilizar a su electorado bajo la idea de, más allá de una causa judicial que respetamos y acatamos, la del Tribunal Supremo, y más allá de otras que están abiertas y que demos tiempo a que la justicia resuelva, hay acciones coordinadas para desacreditar a este gobierno y, por lo tanto, no vamos a rendirnos. En definitiva, estas dos lemas, agresión a la nación española, es lo que señala el Partido Popular, que es lo que está ocurriendo, y no vamos a rendirnos porque hay un acto, hay actuaciones con la voluntad de desacreditar al gobierno y en cierta medida derribarlo. Estos son los dos marcos narrativos en los que la contienda política en los próximos meses se va a resolver.
1: Permíteme, Mariola, adelante. Hemos escuchado a Verónica Barbero, la portavoz de Sumar, y ahora es el turno de Gabriel Rufián, el portavoz de Esquerra. Muy interesante, decía, la posición que vayan a fijar los socios, porque de ellos también depende la estabilidad de lo que le quede a la legislatura.
12: Sí, claro, Aznar peor. Aznar es un señor de la guerra, el jefe de un gobierno corrupto, un señor que probablemente no tenga 1.000.000 y pico de euros en joyas en su caja fuerte, sino que tendrá 17, 18, regaladas por lo peorcito del mundo. Así que sí, Aznar peor. Pero ¿y qué? ¿Y qué? Y ustedes dicen, con la boca pequeña, eso sí, y Felipe peor. Sí, claro, Felipe peor. Felipe González es el mayor traidor a su gente y a su partido. El responsable de un gobierno que robó, que secuestró, que mató. Felipe González es comisionista hace 30 años de las peores empresas del mundo. Así que sí, Felipe González peor. Pero ¿y qué? Y ustedes dicen también, no, Rajoy peor. Sí, hombre, claro, Rajoy peor. Rajoy es un jeta. El responsable también de un gobierno que robó, espió y volvió a robar. Que utilizó todo lo que tenía a su alcance para dinamitar a su oposición. Hasta la sede está pagada en negro, es que ya lo sabemos. Que ya lo sabemos. ¿Pero y qué? Y ustedes dicen, no, es que Feijóo peor. Sí, hombre, claro, Feijóo peor. Feijóo, ya lo sabemos, se iba de vacaciones con un narco. Sí, lo sabemos. Y Feijóo es el presidente de un partido gracias al asesinato político del expresidente de su partido por denunciar las corruptelas de Ayuso. Sí, lo sabemos. Y Feijóo tiene a la mitad de su familia contratada en empresas privadas que trabajan para la Xunta hace años. Sí, lo sabemos. Feijóo peor. ¿Y qué? Y ustedes dicen, no, es que Abascal peor. Sí, hombre, claro. Abascal mucho peor. Abascal es el jefe de una estafa piramidal llamado Vox. Y no lo digo yo, lo dicen sus excompañeros. Es el presidente de una fundación condenada, denunciada por el Tribunal de Cuentas por el desvío de 5 millones de euros. Se quedaron hasta con el dinero de las víctimas de la DANA. Sí, claro. Abascal y Vox, mucho peor. ¿Pero y qué? ¿Y qué? Y ustedes dicen, no, Ayuso peor. Sí, hombre, claro. Ayuso infinitamente peor. Ayuso dejó morir a más de 7.000 personas en las residencias de Madrid. El hermano de Ayuso se enriqueció con las mordidas de la venta de mascarillas en lo peor de la pandemia y vive en un ático pagado con su pareja con las corruptelas de Quirón. Así que sí, Ayuso infinitamente peor. De hecho, uno de los mejores trabajos pagados en este país es el familiar de Ayuso. Sí, Ayuso peor. ¿Pero y qué? Y ustedes dicen, no, el PP peor, porque mira la Gürtel, la Lezo, la Púnica, la Kitchen, Palmarena, Aguirre, Ignacio González, Rodrigo Rato, Jorge Fernández, Cospedal, Mazón, me falta el aire, Bárcenas, Zaplana, Montoro, mira que José Luis Peña y Correa también colaboraron con la Gürtel y entraron en la cárcel, y el Dama no. Mira que Rato tenía la misma petición de pena y le cayeron 6 años. Y ya va a los 24. Sí, el PP peor. Mucho peor. Y sí, hay jueces que trabajan para el PP en este país. Sí, y no se esconden. Sí. ¿Y qué? Y ustedes dicen, no, Aldama peor. Sí, hombre, claro, Aldama peor. Ábalos, Coldo, Aldama, 3 roban un banco, 1 les delata, se libra y encima se queda con la pasta. Ese es el resumen. Sí, hombre, sí, sí, es que ya lo sabemos. Y el mensaje es, a según quién, delinque, delata y librarás. Sí, hombre, claro. Ya lo sabemos. Por cierto, señorías, sobre todo señores del PP, que nadie se equivoque, ¿eh? Aldama está en la calle no porque tenga pruebas contra el PSOE, que también, porque sobre todo tiene pruebas contra ustedes. Sí, sí, hombre, lo sabe todo el mundo. Así que sí, Aldama peor. ¿Pero y qué? ¿Y qué? ¿Y qué? ¿Saben lo que pasa cuando la izquierda, cuando ustedes, cuando el gobierno, cuando el PSOE sobre todo, se sustenta solamente en el y tú más? Que todo esto que acabo de decir se convierte en esto, en un papel arrugado, en ruido, en nada. No sirve de absolutamente nada. De absolutamente nada. ¿Por qué? Porque es que nosotros somos otra cosa. Porque es que la derecha tiene intereses, pero la izquierda tiene principios. Porque está lo legal. Porque está lo legal y está lo moral. Señorías de izquierdas, cuando la izquierda roba, nuestra gente llora. Cuando la derecha roba, su gente ficha. Ficha. No falla ni uno. Así que el y tú más, y tú peor, yo no sé nada. Esto. Sirve para esto. Así que he aquí la pregunta, señor presidente. ¿Usted tiene pecado? Repito, usted tiene pecado. Le pido que me mire a los ojos. ¿Usted sabía algo? Más sencillo, más simple. Ustedes han robado. Y algunos dirán, hombre, no te pases. Hombre, ¿cómo te sobras? Bueno, es que al ex número 2 de su partido, al que le ayudó a ganar otra vez la Secretaría General del PSOE, una persona tremendamente poderosa en su gobierno, que le ayudó a ganar ese gobierno, le acaban de caer 24 años de cárcel por una trama corrupta. Inequívoca. Inequívoca. Así que la pregunta es, ¿usted lo sabía? Ustedes tienen pecado. Yo negocié durante semanas con José Luis Ábalos la primera investidura del presidente Sánchez. Su palabra era la palabra de Dios, y Dios era Pedro Sánchez. Así que menos caritas, ¿eh? Y no me cuenten milongas. Sé perfectamente lo que estoy preguntando. Señor presidente, ¿es usted consciente de que el problema... ¿Son ustedes conscientes, señores del PSOE, de que el problema no lo tienen con el PP? ¿O con Vox? ¿Que el problema lo tienen con la gente? ¿Con la gente? ¿Son ustedes conscientes de la cantidad de gente decepcionada, cabreada y avergonzada que les ha defendido en sus trabajos, en sus bares, en sus calles, y que ahora están aguantando al facha de turno babeando, babeando, como los de aquí, diciendo aquello de, ¿lo ves? ¿Lo ves? Es que todos son iguales. ¿Son ustedes conscientes de eso? ¿Y son ustedes conscientes de que no vale con el y tú más, con el y tú peor, y con el yo no sabía nada? Hay una parte del poder judicial, policial y mediático de este país que les tiene ganas. Sí, las mismas que a nosotros, las mismas. Estamos en quinto de ganas del estado oscuro, en quinto. Porque a usted, señor presidente, no le persiguen por sus políticas, que tampoco hemos nacionalizado nada, ¿eh? O sea, a ustedes le persiguen por pactar con nosotros, con Podemos, con Bildu, con Bénega, y eso a la España oscura y que manda en este país no se le va a olvidar nunca, jamás. ¿Y la justicia es igual para todos? No, no es igual para todos. Un ejemplo reciente. Miguel Ángel Rodríguez dijo hace poco que había que dinamitar el Ministerio de Hacienda. ¿Ha pasado algo? Lo digo porque a un tal Queque se la liaron muy parda porque dijo que había que dinamitar el Valle de los Caídos. Así que no, claro que no, la justicia no es igual para todos. ¿Y los jueces van con un calendario en la mano? Sí, hombre. Hoy es la demostración. Un juez miserable, por cierto. Y hay jueces que tardan mucho con algunos.
1: A la citación que tiene esta misma tarde, a las 6, en el juzgado de Juan Carlos Peinado, la mujer del presidente del gobierno, para entregar su pasaporte. Hemos podido escuchar el momento seguramente más interesante de esta intervención, esta apelación directa de Gabriel Rufián al presidente del gobierno, al que le ha preguntado directamente, ¿usted lo sabía? Por la señal de televisión que difunde la realización que hace el Congreso de los Diputados, Pedro Sánchez le ha mirado y ha seguido anotando en su cuaderno. No ha dado ninguna respuesta. Veremos qué es lo que le replica luego Sánchez en respuesta a esta pregunta directa del portavoz de Esquerra. 10:38.
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4: 18 minutos y las 11 de la mañana, las 10 en Canarias, sonido en directo del Congreso, donde sigue interviniendo Gabriel Rufián.
5: Yo no tengo puñeteras ganas de ver ilegalizaciones. Yo no tengo puñeteras ganas de ver encarcelamientos. Políticos, ¿eh? Lo han anunciado. Pero, señorías, señor presidente, ¿seguir así para qué? Usted ha dicho, ¿cómo no continuar? Vale, bien. ¿Pero para hacer qué? ¿Para hacer qué? Resistir está bien. Le puedo asegurar que hay muchísima gente que subsiste gracias a este gobierno. Y este gobierno, gracias a la influencia de muchos de nosotros, está haciendo y ha hecho cosas muy buenas para la gente. Pero limitarnos a decir que somos lo menos malo de entre todo lo malo y no hacer absolutamente nada más, por ejemplo, vivienda, ¿por qué no frenamos la especulación inmobiliaria de una vez por todas, de una puñetera vez? ¿Por qué no? ¿Por qué no? Llenemos de contenido la legislatura, porque la pregunta que les hago es, señores del PSOE, si solamente va a resistir, ¿qué quedará del PSOE cuando todo esto acabe? ¿Qué quedará? Se lo digo yo, gente muy chunga. Y acabo con un mensaje. Señores del Partido Popular, ya han anunciado... Pero bueno, les pregunto, ¿la moción de censura para cuándo? ¿Para mañana? Está el registro ahí, ¿eh? Está muy cerca. ¿Para cuándo? Tienen los números, ¿no? Junts, les puedo asegurar que están entregadísimos y tienen a toda su prensa entregadísima. De hecho, hay dos personas que adelantan, esto es grave, ¿eh? Que adelantan decisiones judiciales en este país. Miguel Ángel Rodríguez y el abogado de Waterloo. ¿Por qué? ¿Por qué? ¿Qué está pasando ahí? La cuestión, ¿la moción de censura para cuándo? ¿Tienen números? ¿O es que no tienen agallas? Ustedes se están repartiendo ministerios como en el año 23.
4: ¿Puede resumirse de alguna manera la sesión de esta mañana a partir de sus preguntas? La pregunta que se ha hecho Pedro Sánchez, ¿cómo no vamos a seguir? La pregunta que le ha hecho Feijóo, ¿seguir para continuar delinquiendo? La pregunta que le ha hecho directamente Rufián a Pedro Sánchez, ¿usted lo sabía? O la pregunta que políticamente le acaba de hacer ahora, ¿seguir así para qué? Y también la pregunta que le ha hecho al Partido Popular, ¿la moción de censura para cuándo? Y esta última alusión de Rufián a Junts. Es ahora su portavoz, Miriam Nogueras, quien va a subir a la tribuna. ¿Una reflexión breve, Lasalle, de lo que acabas de escuchar de Rufián?
6: Bueno, he de reconocer que tiene unos dotes comunicativos extraordinarios. Es un periodista parlamentario de primer nivel, la verdad. Y consigue colocar guindas muy persuasivas, sí.
4: Vamos a escuchar a Miriam Nogueras. Mariola.
7: Sí, efectivamente es la performance política que ejerce siempre Rufián sobre el estrado, es muy potente comunicativamente. Y hay otra pregunta, ¿no? ¿Y qué? que es lo que ha planteado también.
4: Sí, sí, la ha repetido.

0: efectivamente.
1: Que se la tendría que aplicar a sí mismo.
0: Retaila, ¿eh?
1: Que se la tendría que aplicar a sí mismo, ¿y qué?
2: Sí, porque el final de la película no nos lo ha dicho.
1: No.
3: Empieza ahora Nogueras.
4: Primer de tot, bona Diada Nacional dels Països Catalans. Malgrat ser fora de casa, avui prenem la paraula en la llengua dels Països Catalans.
3: Tomamos la palabra, dice, en la lengua de los países catalanes, dice
4: la
3: portavoz de Junts,
4: cambra,
3: que empieza reprochando a Pedro Sánchez que hace un año ya empezó compareciendo en el Congreso en un pleno muy parecido a este.
4: Al seu govern, al seu partit i també a la seva família. I 12 mesos després d'aquesta compareixença, lluny de millorar la situació,
3: lejos de mejorar la situació, la ha empeorado 12 meses después.
4: Senyor Sánchez, no és un titular. La corrupció és una ferida.
3: La corrupció és
4: una herida. Perquè quan un servidor públic, un càrrec públic, roba a un jove que no pot pagar el lloguer.
3: Quan un servidor públic roba a un jove que no pot pagar el alquiler, a un enfermo que està esperant una operació,
4: a una família que no arriba a final de mes,
3: a una família que no arriba a final de mes,
4: a un pagès que està ofegat,
3: roba a un agricultor ahogado de burocràcia.
4: I la corrupció de l'Estat espanyol no és un accident.
3: La corrupció de l'Estat espanyol no és un accident, sinó conseqüència natural d'un model
4: que posa la unitat d'Espanya per davant, per damunt,
3: que pone la unidad de España por encima de la democracia.
4: Per damunt de la justícia, per damunt dels drets fonamentals de les persones,
3: la justícia, de los derechos de las personas,
4: de les nacions.
3: I los derechos de las naciones.
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3: En este caso, Mariola, es relevante lo que pueda decir Miriam Nogueras, no tanto hacia el PSOE, sino hacia el Partido Popular. Recordemos que hace apenas unas semanas se produjo esta coincidencia o simultaneidad en que los dos partidos, el PP y Junts, presentaron, es verdad que cada uno por su cuenta, dos iniciativas que al final el fondo era el mismo y que tuvieron ese veto del Congreso, ese, en fin, insólito veto del Congreso a que se pudiera discutir con el argumento de que era competencia del presidente del gobierno el adelanto electoral.
5: Bueno, eso de insólito yo creo que admite matices. Yo creo que es razonable ese rechazo. Pues
3: llamativo, si quieres.
5: Sí, sí,
3: llamativo.
5: No, pero bueno, que
3: a mí me
5: no,
3: parece
5: es,
3: insólito,
5: no es el caso,
3: en fin,
5: sí,
3: vale.
5: Pero no es el caso de lo que nos ocupa ahora y de sobre todo de tu pregunta, la que me trasladas. Yo, fíjate, es curioso porque después de todos los resultados y los esfuerzos que ha hecho este gobierno de coalición para que la relación de Cataluña con el resto de España se normalice, probablemente quien se vaya a beneficiar de todo esto en términos políticos es el Partido Popular, porque Junts durante mucho tiempo y fruto de las circunstancias políticas a las que ha apelado también la propia portavoz en el Congreso ha sido prácticamente durante muchos tiempos un partido casi en los márgenes, ¿no? del debate político, desde luego con su hermano en términos ideológicos, que es el Partido Popular, porque Junts es un partido de derechas con una agenda política en términos económicos que está perfectamente alineado con muchas de las propuestas que hace el Partido Popular y una brecha, obviamente, en términos de territorialidad y en términos, en otros términos de políticos y de aspiración, en términos de independencia, que los separa. Si el resultado de todo el esfuerzo por normalizar Cataluña se logra, y todo invita a pensar que es así ya y que será con más naturalidad, ese beneficio en términos de ensanchar el diálogo político de los partidos de la derecha beneficiará al Partido Popular, porque Junts es un natural candidato a perfeccionar el diálogo con el PP, mientras obviamente no esté del todo resuelto la brecha de territorial y todo lo que tiene que ver con las consecuencias de esa aspiración en términos de independencia. Y dejo una fecha, el 16 de julio el Tribunal de Justicia resuelve las cuestiones prejudiciales en materia de amnistía que están presentadas. Y ese 16 de julio también marca un, no diré un Rubicón, pero desde luego sí que es un hito en términos que va a condicionar la conversación política en este país también.
3: Sí, Carlos.
2: Sí, yo creo, pero ha merecido la pena. Es decir, yo estoy muy de acuerdo con lo que dice Mariola ahora y que es muy probable que Junts y el Partido Popular e incluso Vox se van a aprovechar en términos políticos la normalización que ha supuesto, por ejemplo, lo que está, cómo está Cataluña ahora o cómo estaba hace no demasiados años. Y el propio presidente del gobierno en su intervención lo ha dicho. Es decir, el señor Zapatero pues ha cometido un error de libro, porque me parece que no puede ser mediador de un proceso de paz, de un proceso de sacar a presos de la cárcel de Venezuela, y luego además tener negocios con empresas de Venezuela. A mí me parece que es una contradicción y en términos es un error político de primera magnitud. Pero Zapatero dejó un país donde ya no había ETA, dejó de matar, donde los derechos civiles se ampliaron, donde las tropas que estaban españolas en Irak volvieron a casa. Es decir,
5: el cuarto pilar del Estado de bienestar.
2: Y esa es la política. La política hay mucha, o el Partido Popular incluso hizo muchas cosas entre el año, principalmente en la primera legislatura, y luego se benefició el Partido Socialista. La política es así, pero es mejor dejar una buena herencia a quien venga que dejarle una mala herencia, y por eso creo que en la política es distinta a cualquier otro tipo de acción mercantil. Esto va de dejar buena herencia al que venga detrás.
1: Sí, desde luego. La cuestión está en que percibamos el relato coherente de que las políticas se van sucediendo dentro de ciertos consensos, y los consensos tienen que ser, en mi opinión, muchas veces previos y no a posteriori en la percepción, ¿no? Sino que tienen que estar previos en la voluntad y no en la percepción. Y ese yo creo que es uno de los problemas que arrastramos de la política. Pero fíjate, yendo al tema de Cataluña, yo creo que evidentemente se va a dar una convergencia, y nunca mejor dicho, entre lo que representa el Partido Popular y Junts. Es decir, el escenario está nutriéndose, como le sucede con el PNV, más allá de conflictos simbólicos. Pero es porque, entre otras razones, una parte del electorado de ese centro-derecha catalán y centro-derecha vasco está un poquito exhausto también de los discursos del conflicto, de verdad. Es decir, yo creo que más allá del bálsamo que ha podido aplicar el Partido Socialista, y que yo aquí he manifestado mi apoyo a las medidas que se han ido adoptando al respecto buscando esa reconciliación, en el fondo también es que ha ayudado este otro tipo de discursos que estamos escuchando ahora mismo en la tribuna, tan cansinos, tan reiterativos, tan agresivos también, que han hecho que una parte de la sociedad catalana, que no podría entenderse sin el Shane, sin la moderación, sin un cierto sentido común, reaccionara después de tanto y tanto y tanto a como respuesta a decir, bueno, pro, ¿no? Ya basta. Es decir, vamos a ir otra vez a las cosas de comer, vamos a ir un poco a esa cultura del trabajo, del esfuerzo, que está muy en las clases medias históricas, tanto en el País Vasco como en Cataluña, que han ido también reconduciendo los discursos de la política, ¿no?
3: Le está pidiendo Nogueras ahora a Sánchez que medite bien los próximos pasos.
4: Tots els que dieu que treballeu fort perquè no passin ells, perquè no passi l'extrema dreta, però que fins avui heu estat incapaços d'aturar-la.
3: Al
4: contrari, la irresponsabilitat i la incapacitat d'alguns l'estan fent cada vegada més gran.
3: La incapacitat i irresponsabilitat d'alguns hace más grande a l'extrema derecha.
4: I jo m'atreviria a dir que ha tocat.
3: Usted llega aquí, señor Sánchez, tocado y hundido.
4: S'assembla molt al debat d'una qüestió de confiança.
3: El debate de hoy se parece mucho al debate de una moción de confianza, de una cuestión de confianza. Que usted no ha considerado oportuno convocar, que hubiera sido muy oportuna, porque el principal obstáculo para que culmine esta legislatura es usted. Hoy no tiene ni la mayoría ni la legitimidad para ocupar el poder. Todo no puede quedar paralizado por su situación personal o política.
4: Lo decía Espriu. Que un home mori per
3: a veces
4: un poble.
3: Hace falta que un hombre muera por un pueblo, pero nunca
4: no ha de morir tot un poble
3: tiene que morir todo un pueblo
4: sol.
3: Por solo un
4: I
3: hombre.
4: Aquí és exactament on som avui.
3: Y este es el Fa punto en el que estamos.
4: Fa massa mesos que una gran part de l'energia política s'està dedicant a gestionar
3: dedicando la energía política a las consecuencias de los problemas que le envuelven a usted.
4: El mensaje de
3: Míriam Nogueras emplazando directamente a Pedro Sánchez.
4: El nostre deure avui i aquí és dir-li que faci el que fan els demòcrates que es
3: troben
4: en circumstàncies
3: que hacen los demócratas que se encuentran
4: aquesta,
3: en situaciones similares.
4: Que és exactament el que acaba de fer el primer ministro
3: que
4: del
3: es el
4: Reino
3: que acaba
4: Unido.
3: De hacer lo que acaba de hacer el primer ministro del Reino Unido, por tanto la dimisión es lo que le viene a pedir la portavoz de Junts. Ahora seguimos después de las noticias de las 11 con este emplazamiento de Junts, uno de los apoyos parlamentarios hasta ahora en ocasiones del gobierno. Carlos Lasalle, gracias por acompañarnos esta mañana. Con Mariola seguimos después de las noticias de las 11.
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7: En apenas unos minutos, la plácida reunión dio paso a una auténtica algarabía de voces y risas. 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Claire, Michelle, Charlotte, Claire otra vez, para decir más o menos las mismas cosas, menores, intrascendentes. ¿Estamos bien? ¿Qué tal tú? ¿Qué tiempo hace en París? A ver si vienes pronto por aquí. Sus frases quedaban frecuentemente a medias, interrumpidas por exclamaciones y risas que sonaban como gorjeos. Iván pensó que la familia era eso, no tener nada que decirse, pero querer decírselo.
8: Fin de temporada. 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

0: Son las 11 de la mañana, las 10 en Canarias. Lo más inmediato lo acabamos de escuchar en directo en esta edición especial de Hoy por Hoy, la portavoz de Junts, Míriam Nogueras, que pide al presidente del gobierno, a Pedro Sánchez, que dimita. Javier Ruiz Martínez.
1: Y además el portavoz de Esquerra, Gabriel Rufián, que le ha preguntado al presidente si usted lo sabía. El presidente ha dicho que confía en la justicia, pese a que hay actuaciones que cuesta mucho comprender. Feijóo le ha acusado de ser el nexo corruptor y ahora, como dices, están hablando los socios, que han aceptado parcialmente los argumentos del presidente del gobierno sobre las causas que afectan a su familia, pero que reprochan a Sánchez que no esté dando explicaciones convincentes sobre Ábalos, Zapatero o sobre Cerdán. Y además este momento de Gabriel Rufián.
2: ¿Saben lo que pasa cuando la izquierda, cuando ustedes, cuando el gobierno, cuando el PSOE sobre todo, se sustenta solamente en el y tú más? Que todo esto que acabo de decir se convierte en esto, en un papel arrugado, en ruido, en nada. No sirve de absolutamente nada.
1: Nos vamos al Congreso. Julia Molina, hola.
3: Hola, Junts ha sido muy crítico con Sánchez. Su portavoz Nogueras acaba de defender que el presidente debería haber presentado una cuestión de confianza y le pide, como Vox y PP, que dimita, como ha hecho el primer ministro británico.
4: El nostre deure avui i aquí és dir-li que faci el que fan els demòcrates que es troben en circumstàncies molt similars a aquesta, que és exactament el que acaba de fer el primer ministro del Reino Unido.
3: Los socios comparten con Sánchez que existe una persecución judicial, pero piden al PSOE una respuesta más contundente contra la corrupción. Lo ha hecho Verónica Barbero desde Sumar.
5: Que dejen de frenar y aceleren. España no va a esperar más al Partido Socialista. Estamos hartas. Estamos hartas de Ábalos, de Leire Díaz, de Santos Cerdán, tan hartas como estamos del juez Peinado y sus intentos de desestabilizar este gobierno. Hartas.
3: Lo ha hecho también el portavoz de Esquerra, Gabriel Rufián, que le exige a Sánchez que deje de escudarse en el y tú más y le pide explicaciones.
2: He aquí la pregunta, señor presidente. ¿Usted tiene pecado? Le pido que me mire a los ojos. ¿Usted sabía algo? Ustedes han robado.
3: Tanto Sumar como Esquerra han dicho estar decepcionados por lo que se ha conocido hasta ahora de Zapatero y han pedido a Sánchez que reconduzca la legislatura con medidas sociales, especialmente en materia de vivienda.
1: Colateral a esto que está ocurriendo en el Congreso, el inspector de Hacienda, que destapó el caso Mascarillas, ha estado en Hoy por Hoy en Radio Zaragoza. Raúl Burillo señala que todavía queda mucho por conocer de este proceso judicial porque solo se han juzgado dos contratos en el Tribunal Supremo y se muestra sorprendido de cómo se ha aplicado a Víctor de Aldama la atenuante de colaborador. Y lo dice porque...
6: Nadie sabe dónde está el dinero. Es decir, que no se ha podido probar porque el dinero no está. Pero el colaborador, que es quien le pagó, tampoco lo ha dicho. ¿Cómo puede ser colaborador si no te dice si ha pagado o no ha pagado? Es decir, que el otro lo hizo a cambio de 2 millones, no le has pagado 4 años después y nadie ha dicho dónde está el dinero. ¿Qué tipo de colaboración es esta, no?
1: Declaraciones de Burillo, que comenzó hace 6 años esta investigación a la SER en Aragón. Y además, la española detenida en Libia como miembro de la caravana Global Sumudlan, Alicia Armesto, viaja ya de vuelta a España desde Bengasi. Lo ha confirmado el ministro de Exteriores, José Manuel Álvarez. Tanto la ciudadana española como el resto de integrantes de la caravana fueron detenidos a finales de mayo en la ciudad de Sirte, acusados de dar apoyo a Hamas, al que las autoridades libias consideran una organización terrorista. 10:03, tiempo ya para la información de su comunidad.
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8: A esta hora los organizadores del Orgullo de Madrid están presentando los detalles del MADO de este año en el Museo Thyssen. Allí está nuestro compañero Gerard Salón. Buenos días.
9: ¿Qué tal, Valeria? Muy buenos días. El Orgullo de Madrid MADO 2026 se celebra del 25 de junio al 5 de julio. El evento central, la manifestación estatal del Orgullo LGTBIQ+, tendrá lugar el sábado 4 de julio. Hemos podido hablar con uno de los pregoneros, él es Zac Gómez Rols.
10: Pues este año, bueno, vamos a hablar mucho sobre la diversidad del cine, utilizar el cine para, bueno, para hablar de nuestro abanico diverso, bello, sin olvidar que, bueno, el orgullo también va de memoria, pero también de alegría y cultura.
9: Desde la organización explican que es un orgullo para ganar derechos, para reivindicar los derechos conseguidos. El lema de este año, a las calles con orgullo, disidencia y resistencia.
8: Y el sindicato CESIF denuncia que los juzgados de Plaza de Castilla han amanecido con goteras y techos caídos. Solicitan medidas de reparación urgentes. Carlos Ferreiro, portavoz.
11: A la plaga de chinches se suma en la mañana de hoy una grave rotura de tuberías que ha provocado la inundación de diferentes dependencias. Desde CESID solicitaremos la inmediata clausura de las mismas, tanto a la Consejería de Justicia como a las direcciones generales con competencias, y denunciaremos también la situación ante la jueza decana y el Servicio de Prevención de Riesgos Laborales para que se adopten las medidas de reparación urgentes necesarias que garanticen la seguridad y salud de los funcionarios judiciales que trabajan en las mismas.
8: Se mantiene el aviso naranja por altas temperaturas entre la 1 de la tarde y las 9 de la noche. Mañana, temperaturas máximas algo más bajas. 30 grados marca el termómetro a esta hora en el centro de la capital.
1: Y ahora el Mundial.
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1: Sampe, muy buenas.
12: Muy buenas. Alcanzamos hoy la jornada 14 del Mundial, primera en la que ya van a quedar resueltos por completo los primeros tres grupos, el A, el B y el C. Primero irá el B, desde las 9 de la noche, Suiza-Canadá en Vancouver, en el que se juegan el primer puesto del grupo, y en Seattle, Qatar-Bosnia. La Qatar de Lopetegui necesita obligatoriamente ganar este partido para aspirar a ser tercero, pero aún así tendrá que esperar a lo que suceda en otros grupos. Le va a seguir el C, el más atractivo, los dos partidos a las 11 de la noche, a las 12 de la noche, en Miami, Brasil-Escocia, con la baja de Rafinha. Rayan podría ser el sustituto a Ancelotti en la previa.
13: Yo creo que tenemos que intentar repetir la primera parte contra Haití, tener intensidad con bola, tener acierto con bola, evitar errores, pérdida de bola. Esta es la línea que tenemos que hacer. Yo veo un equipo mejorando, no treino, yo tengo confianza que vamos a seguir mejorando.
12: El otro del grupo es Marruecos-Haití en Atlanta, los dos desde las 11:30 en Carrusel, y a las 3 de la madrugada, grupo A, Monterrey, el Sudáfrica-Corea del Sur, y en Ciudad de México, Chequia-México. Los mexicanos son ya primeros de grupo, los otros tres se disputan la segunda plaza y una posible tercera, y todo en carrusel desde las 3 de la madrugada. De lo de ayer, Portugal 5, Uzbekistán 0 en Houston. Grupo K, comenzaba Cristiano su cuenta goleadora en este Mundial con doblete y mensaje por las críticas.
14: Puedo decir que fue una semana muy, muy dura, una semana difícil, una semana que la opinión pública fue muy dura con nosotros, todos los jugadores, especial para mí, para el entrenador. Siempre cuando las cosas van bien, Cristiano bien, cuando va mal es un retirado, ya está viejo, siempre será así.
12: Es el primer jugador en marcar al menos un gol en 6 citas mundialistas. Se ha completado el grupo esta madrugada con el Colombia 1, República Democrática de Congo 0 en Guadalajara. El próximo domingo se enfrentan Colombia y Portugal por el primer puesto del grupo. Y le siguió en hora al de Portugal el partido de Boston, Inglaterra 0, Ghana 0. Después el Croacia 1, Panamá 0 en Toronto. Queda este grupo L muy abierto para la última jornada. Todo en juego en el Croacia-Ghana, porque Inglaterra y Ghana tienen 4 puntos, Croacia 3, Panamá eliminada con 0.
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8: Las 11 y 10, las 10 y 10 en Canarias, edición especial de Hoy por Hoy, edición especial del Abierto, escuchando las intervenciones de los portavoces en el Pleno, convocado a partir de la petición de varios grupos y también del presidente del Gobierno para que él mismo compareciera para dar cuenta de los casos de corrupción. Es lo que estamos escuchando desde que empezó este pleno, poco después de las 9 de la mañana, y ahora es el turno de la portavoz de Bildu, Merche Aizpurua.
9: ¿Qué personas participan y dirigen toda esta operación? Lo queremos saber todo y queremos que asuman las consecuencias, porque la lucha contra la corrupción no puede ser superficial ni selectiva, debe ser integral. Eso sí sería un cambio estructural.
8: Hemos escuchado antes de las noticias de las 11, Josu, cómo la portavoz de Junts, Miriam Nogueras, ponía el ejemplo de Keir Starmer, el primer ministro del Reino Unido. Así ha terminado ella. Ese es el mensaje más sustantivo de la intervención de Junts, que pide a Pedro Sánchez que se aparte y haya un nuevo candidato. Y ahora estamos escuchando la intervención de Merche Aizpurua.
10: Sí, con un mensaje sastre muy conciso de Miriam Nogueras a Pedro Sánchez. Le ha dicho que llega usted tocado y hundido y que es Sánchez el principal obstáculo de esta legislatura porque está todo paralizado por su situación judicial. Y ese mensaje final que le lanzaba la portavoz de Junts es nuestra obligación por parte de Junts, es decirle que lo que tiene que hacer es hacer como ha hecho el primer ministro del Reino Unido, es decir, dimitir. Turno también para Merche Aizpurua, la portavoz de EH Bildu, que ha defendido que en España hay lawfare porque ha dicho que las actuaciones judiciales que se llevan a cabo es por el modelo de Estado plurinacional y federal y eso no gusta. Merche Aizpurua ha lanzado un mensaje, dice que esto va más allá del gobierno de Sánchez y de esta legislatura, que no van a parar porque no vale con resistir y ha puesto el ejemplo del fiscal general del Estado condenado, ha dicho Aizpurua, sin pruebas y aquí no ha pasado nada.
11: Y de fuerte convicción antifascista, que al menos en EH Bildu pensamos respetar. Una posición que creemos debería ser una posición compartida de país. Una posición que todas las fuerzas vascas compartiéramos como garantía hacia nuestro pueblo.
8: Después de la intervención de la portavoz de Bildu, creo que llegará Josu el turno del Partido Nacionalista Vasco, que es también una intervención muy esperada, de la misma manera que lo eran la de Esquerra y la de Junts, porque hasta ahora el mandato que le había trasladado o la petición que le había trasladado el Partido Nacionalista Vasco a Pedro Sánchez era que presente los presupuestos y que convoque elecciones si es que no tiene mayoría para sacar adelante esas cuentas.
10: Sí, es el turno después de Merche Aizpurua de Maribel Vaquero, de la portavoz del PNV. Como tú dices, Sastre, es turno importante porque las últimas semanas tanto Aitor Esteban como Maribel Vaquero habían pedido el adelanto electoral y es cierto que los últimos días desde la dirección de la formación Jeltzale sí que se ha dado la opción al presidente del gobierno a presentar los presupuestos, negociarlos y si no salen adelante cuando se presenten, entonces sí, convocar elecciones. Veremos y escucharemos qué dice Maribel Vaquero porque su opinión es no solamente relevante, sino que es fundamental para sustento de este gobierno en esta legislatura.
8: Es a los socios a quienes se ha dirigido nada más empezar su intervención Alberto Núñez Feijóo cuando ha hablado de la indignidad de los que apoyan a un gobierno que él ha llamado de soberbio. En una intervención en un pleno que ha empezado con las explicaciones del presidente del gobierno, negando que él conociera ninguna de las actuaciones que han llevado a Cerdán o a Ábalos a estar sentado frente a los tribunales. Yo no hago lo que otros me están haciendo a mí, ha dicho Pedro Sánchez, que ha denunciado una campaña de acoso y derribo en los dos casos que afectan a su entorno más inmediato, a su esposa, que esta tarde tiene que entregarle el pasaporte al juez Peinado, y a su hermano. Ha defendido la confianza que mantiene en José Luis Rodríguez Zapatero y ha dicho que son personas concretas las que han hecho los casos que tienen que ver con la Secretaría de Organización del PSOE en referencia a Santos Cerdán y sobre todo a José Luis Ábalos, que fue el hombre de máxima confianza, el artífice o uno de los artífices de que Pedro Sánchez llegara a la Secretaría General del PSOE, el hombre fuerte de Sánchez al frente de la Organización Socialista y también quien estaba al frente del ministerio que más dinero, que más adjudicaciones públicas tiene que distribuir, que es el Ministerio de Transportes. Está terminando Aizpuru ahora.
9: Y las fuerzas de la investidura, las fuerzas plurinacionales y progresistas que posibilitamos abrir esta legislatura, deberíamos ser capaces de establecer un programa de mínimos para que la legislatura, o lo que quede de ella, pueda ofrecer logros y avances reales tanto a la mayoría social como a nuestras naciones. Esto es lo que nos gustaría, recuperar la iniciativa política y forzar avances. En ello es en lo que nos comprometemos a trabajar para no solo proteger a la gente, sino ofrecerle certezas y seguridades frente a la ola reaccionaria y autoritaria. Sánchez Jauna, legegintzaldia.
8: Por tanto, que pide un programa de mínimos a los socios de gobierno después de que la portavoz de Junts haya pedido directamente a Pedro Sánchez que se aparte y que haya un nuevo presidente del gobierno. Las 11 y cuarto, las 10 y cuarto en Canarias.
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24: Por años, disfrutar del error y de su enmienda, haber podido hablar, caminar libre, no existir mutilada, no entrar, o sí, en iglesias, leer, oír la música querida, ser en la noche un ser como en el día, no ser casada en un negocio medida en cabras, sufrir gobierno de parientes o legal lapidación, no desfilar ya nunca y no admitir palabras que pongan en la sangre limaduras de hierro, descubrir por ti misma otro ser no previsto en el puente de la mirada, ser humano y mujer, ni más ni menos.
25: Fortuna, Ida Vitale, 2005.
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9: Amenazado y acusado de todo tipo de delitos al presidente, al gobierno, a los grupos parlamentarios, e incluso se han arrastrado ante los malvados golpistas independentistas catalanes. Lo han hecho todo para hacer caer al gobierno. Y aquí están, pidiendo dimisiones, elecciones, un día más, pero con los puños más apretados, más cerrados que nunca, más nerviosos y ansiosos.
8: Sigue la intervención de Berche Aizpuru a las 11 y 18 minutos de la mañana, 10 y 18 en Canarias. De momento, de lo que hemos escuchado, comentábamos antes, Mariola, seguimos en el análisis con Mariola Urrea, la intervención de Gabriel Rufián. Es destacable también este mensaje que ha querido trasladar, que ha llevado a la tribuna Miriam Nogueras, pidiendo a Pedro Sánchez que se aparte y dispuestos a apoyar a otro candidato a la presidencia del gobierno, entiendo, con candidato socialista.
26: Sí,
0: Hay un elemento de las palabras utilizadas que me ha llamado también particularmente la atención. Ella ha dicho: usted, presidente, no tiene ni la mayoría ni la legitimidad. Yo creo que estamos escuchando palabras bastante gruesas a lo largo del día que yo tengo serias dudas de que no tengan un tic poco democrático, porque creo que no puede estar en cuestión la legitimidad, como tampoco puede estar en cuestión que lo que está ocurriendo en España no es una agresión a la nación española. Pero es verdad que Junts abre aquí una ventana de debate en términos de análisis político distinto a las coordenadas con las que se ha articulado este debate. Arrancábamos con elecciones sí o no, como expresión máxima de devolverle a la ciudadanía la responsabilidad para que decida quién quiere que le gobierne, y Junts introduce otro elemento distinto: es el problema, en términos políticos, lo define así Junts, es la figura del presidente Sánchez. Entonces, retírese, utilizando un poco el modelo británico al que ya hemos apelado a lo largo de la mañana en dos o tres ocasiones, y creo honestamente que no es la mejor comparación, porque nuestro sistema político no poco tiene que ver con el sistema político británico en términos de depuración de responsabilidades políticas. Y bueno, es interesante en términos de análisis y de debate político, pero creo que ese escenario es infinitamente más improbable que el de que se tome en consideración la posibilidad de unas elecciones. Escuchando también un poco cómo va avanzando la mañana, yo creo que no sería descartable que la posibilidad de agotar el mandato en el 2027, allá por el verano del 2027, sea un escenario también que se aleja, y aparece en el horizonte quizá otro escenario más realista, que es hacer coincidir la convocatoria electoral con un momento en el que, presentados los presupuestos y discutidos, no puedan ser aprobados. Y eso dota de, narrativa y sentido político a la convocatoria. Ya no es la iniciativa en términos de asunción de responsabilidades políticas, sino lo natural que ocurre cuando no se puede aprobar unos presupuestos. Y estaríamos hablando en términos temporales, en el arranque del año 2027. Son algunas de las conclusiones que yo voy sacando, Sastres, no sé si erradamente o no, pero un poco de cómo va desempeñándose el debate esta mañana.
8: Sí, porque el debate y debates como este, que es una especie de, se le parece bastante, un debate sobre el estado de la nación, centrado en la cuestión que ahora mismo más preocupa o más tiene centrado el debate, casi capturado el debate público y político, que es el debate sobre el estado de la corrupción y las medidas. Por eso hemos visto ese emplazamiento directo de Sánchez, de Alberto Núñez Feijóo, a los socios, la indignidad, ha dicho, de quienes apoyan al gobierno. Hemos visto la defensa que ha tratado de hacer Pedro Sánchez, separándose en la medida en que ha podido de los casos de corrupción y defendiendo que tiene sentido la legislatura, con esa pregunta que quedará del debate de hoy: ¿cómo no vamos a seguir?, ha dicho Pedro Sánchez. Hemos visto el emplazamiento directo de Rufián a Sánchez: oiga, ¿usted lo sabía o no? Menos caritas, ha llegado a decir. Y luego Junts, que tiene una gran habilidad para situarse en el centro del foco y en la escena, buscando hoy un titular nuevo con esta propuesta distinta que hasta ahora no habíamos escuchado, esa petición a Sánchez para que se aparte. Ahora mismo interviene Maribel Vaquero. Muy relevante también la posición del Partido Nacionalista Vasco, que ya viene de decirle a Sánchez que presente presupuestos y que, si no los aprueba, que convoque elecciones.
1: Está muy harta y asqueada de este espectáculo. Y mientras ustedes alimentan esta espiral de acusaciones cruzadas, siempre hay alguien que gana y que se frota las manos, quien capitaliza el hartazgo, y ese es Vox. Toda esta situación nos lleva a preguntarnos qué margen tiene este Gobierno para que las decisiones judiciales y las imputaciones con mayor o menor fundamento legal permitan que lo que resta de legislatura tenga sentido. Lo que nos lleva a la segunda de las razones que esgrimió para continuar: recuperar la confianza de todos los grupos que le invistieron. No sorprendo a nadie si digo que no lo ha conseguido, que estamos incluso en peor situación, que seguimos desayunando todos los días con nuevas noticias sobre las personas del entorno de su partido en los juzgados. Conocemos ya una sentencia, pero quedan otros casos en periodo de instrucción o a la espera de juicio. Yo hoy no voy a hacer juicios paralelos, ni voy a señalar cuánto hay de verdad y cuánto de lawfare, aunque haya autos y medidas que clamen al cielo. No se lo voy a negar, algunas tienen un aroma de causa general. Incluso otras han sido cuestionadas por la Audiencia Nacional y hay resoluciones incomprensibles, incluso algunas manifiestamente incomprensibles. Pero hay cosas que todavía hay que estar por aclarar y juzgar. Señor Sánchez, esa mayoría de investidura exigua se ha debilitado hasta convertirse en una mayoría negativa. Ya apenas hay acuerdo suficiente para aprobar proyectos de ley que esperan en el cajón y los que pudieran aprobarse por miedo a que durante su tramitación parlamentaria no terminen. Aprobándose en los términos que quiere el Gobierno, se colocan en el fondo del cajón, como la ley de secretos oficiales. Y además, el vacío legislativo se suple con el abuso de los decretos leyes, que hacen que pareciera que el sistema parlamentario ha mutado a otro semipresidencialista por la cantidad y densidad de los decretos ley. Y usted lo único que nos dice y repite es yo o el mal. Pero puede pasar que tras de usted pase como Atila, que no crezca la hierba. Esa hierba es la confianza de la ciudadanía, la poca que aún resiste en las instituciones democráticas o la de los grupos que le otorgamos nuestros votos para que usted gobernara, e incluso la confianza de los suyos en usted, que ya empiezan a mirar el terreno con cierta preocupación. Le dijimos hace un año que, además de la necesidad de actuar con transparencia, de dar explicaciones y perimetrar esas actividades delictivas que habrían informativos hace un año, entonces era Cerdán, en personas que actuaban al margen del Gobierno y de la organización, usted debería lograr una mayoría en torno a una propuesta, pero tampoco lo ha conseguido hasta ahora. Y es que usted no se atrevió a presentar los presupuestos en otoño del año pasado y cuando se inició el ataque de Estados Unidos a Israel, a Irán, llegó a decir que no tocaba, justo cuando más se necesitaba. La semana pasada le preguntábamos cómo pensaba abordar el debate presupuestario, ahora que nos asegura otra vez que los va a presentar y negociar en 2026. Y lo tiene que hacer, y usted se ha comprometido a ello y estamos esperando. Nuestra duda, sin embargo, es si la Cámara está como para ofrecerle ese respaldo, si hay siquiera un mínimo común que pueda salvar esos presupuestos, o si cada uno, empezando por su Gobierno, va a querer hacer de sus propuestas presupuestarias su primer acto de campaña. Díganos cómo va a convencernos.
8: Justo, Mariola, es lo que acabas de indicar tú, ¿no? Es si una derrota, una eventual derrota de los presupuestos no sería el pistoletazo de salida de una campaña electoral.
0: Claro, y aquí el PNV lo que le está diciendo en el fondo es, díganos si esto de la presentación de los presupuestos no es una puesta en escena donde ya cada una de las partes está maximizando sus pretensiones y también con capacidad, con la intención de capitalizar el máximo beneficio de cara a su electorado. Uno a esta reflexión, os hablo hoy desde Santander, en la Universidad Internacional Méndez Pelayo, hoy el presidente de la COE ha hecho unas declaraciones un poco en este mismo sentido, ¿no? Él ha querido ser prudente, por mucho que se le ha preguntado acerca de si hay que convocar o no elecciones, pero ha remitido él a la propuesta del presidente de convocar los presupuestos, perdón, de presentar los presupuestos, de negociar los presupuestos, y ha venido a decir, bueno, y si no se aprueban, ya veremos. Yo creo que este es un poco el escenario de juego más realista que se está visualizando. Y creo que también eso prueba varias observaciones que se han hecho por distintos grupos parlamentarios al Partido Popular. Ustedes están demasiado ansiosos y probablemente les queda todavía un calvario por delante.
8: Es que ese es
0: en términos políticos.
8: El mensaje central de Pedro Sánchez que se resume en esa pregunta de cómo no vamos a seguir. Es decir, yo intento dar un relato de me aíslo en la medida en que puedo de los casos de corrupción, que es muy difícil por la proximidad, sí. Vamos, la responsabilidad política, lo hemos hablado mucho, y que eran Ábalos y Cerdán, nada más y nada menos, pero ese es el mensaje que también ha venido a decir Pedro Sánchez, que la legislatura aguanta.
0: En función, fíjate, Sastre, yo creo que aguanta sobre un pilar endeble, pero un pilar al que estamos abocados también a no ignorar en nuestro sistema político, que es esa idea de mayoría negativa a la que ha apelado el PNV, que es, por cierto, una conceptualización que ya el PNV ya la ha puesto sobre el debate desde hace ya tiempo, ¿no? Y antes yo lo formulaba en términos de las debilidades de los dos partidos, tanto del de gobierno como del de la oposición, hace que no haya posibilidad de salir de este entuerto, porque quien tiene capacidad de plantear la cuestión de confianza no lo hace, y quien tiene la responsabilidad de plantear la moción de censura tampoco lo hace, y no lo hacen por la misma razón, porque ni uno tiene garantías de salir airoso de una cuestión de confianza, y tampoco el de la moción de censura tiene las garantías de poder obtener el resultado, teniendo en cuenta que la Constitución habla de una moción de censura constructiva. Esta debilidad del gobierno y de la oposición es lo que hace que estemos en unos minutos de descuento, eso creo que no podemos obviarlo, y la pregunta es, ¿en qué vamos a utilizar la política? Me refiero, ¿no? ¿En qué va a utilizar estos minutos? Y yo creo que los va a utilizar de la siguiente manera. Uno, el gobierno va a intentar seguir proyectando acciones de cara a beneficio de la ciudadanía, pero sobre todo y especialmente van a intentar cada uno de las partes definir el marco narrativo, la pregunta con la que iremos a las elecciones. Y creo que algunas pistas ya se han dado en este debate. ¿Y eso con qué? Pues para qué, para maximizar la movilización de cada uno de los suyos. El Partido Popular los tiene hipermovilizados a todo su electorado. Vox, ni te cuento. Y si como resultado de la sentencia del Tribunal de Justicia de la Unión Europea, si se despeja el escenario de la amnistía y Puigdemont puede llegar a España,
8: más movilización todavía.
0: Otra pregunta es, ¿eso a quién beneficia? ¿Beneficia a quien ha hecho posible un escenario de normalización con Cataluña o beneficia precisamente a los hiperventilados de Vox? Porque esto no es una cuestión menor. Y desde luego la izquierda, que hoy todos los estudios demoscópicos hablan de que tiene a un electorado extraordinariamente desmovilizado. Y con ese escenario, pues obviamente las elecciones plantearían un resultado pues poco esperanzador, ¿no?
8: Bueno, lo plantean las encuestas, se demuestra sondeo tras sondeo, pero también lo plantea el escenario electoral que acabamos de cerrar en España. Es decir, aquí el Partido Popular precipitó un ciclo electoral que ha constatado el suelo histórico del PSOE, ha igualado su suelo histórico en Aragón, el suelo histórico en Extremadura, el resultado, la derrota también en Castilla y León, bien es verdad, bueno, y el resultado que obtuvieron también suelo histórico en Andalucía, feudo histórico del Partido Socialista hace no tantos años. Pero también resultado de este ciclo electoral es cómo han quedado consolidados los gobiernos del PP en manos de Vox en Extremadura, en Aragón y en Castilla y León, y negociaciones que esta misma semana han vuelto a ser noticia en Andalucía. Vamos a escuchar el momento en el que Miriam Nogueras hacía esta petición, porque de momento queda, por lo que hemos escuchado del PNV, en la línea de Esquerra, el sentido final de las reflexiones de sus portavoces, tanto de Rufián como de Maribel Vaquero, que está todavía interviniendo en el Congreso, es qué sentido tiene esta legislatura. Y el sentido de lo que ha dicho Miriam Nogueras es esa petición a Pedro Sánchez de que haga como acaba de hacer en el Reino Unido su primer ministro, el laborista Keir Starmer.
2: Els seus incompliments, la seva incapacitat de mantenir la majoria, la corrupción,
8: sus incumplimientos hacen insostenible la legislatura, decía.
2: No
8: le investimos para esto.
2: Convoca
8: elecciones, ha dicho que no lo hará. Bueno, hay otra alternativa. Hay una mayoría que no queremos que la extrema derecha ocupe el poder.
2: Señor Sánchez,
8: apártese. Deje que este Parlamento ponga a alguien que sí tenga la capacidad de cumplir. De cumplir con Cataluña y de cumplir con los catalanes. Este es el emplazamiento. Esta es otra de las declaraciones que va a quedar del pleno de hoy. Miriam Nogueras pidiéndole a Pedro Sánchez que se aparte. ¿En qué punto está a las 11:33, 10:33 en Canarias ahora mismo la intervención de Maribel Vaquero, Josu?
10: Está la portavoz del PNV preguntándole a Sánchez si esta legislatura tiene sentido. Ha recordado Vaquero que no han conseguido ganar la confianza de los jeltzales porque dice que desayunan cada día con casos de corrupción en el Partido Socialista. Ha recordado una idea sastre que el PNV repite habitualmente y es que no hay una mayoría de investidura, es una mayoría negativa, no hay acuerdos en la Cámara, abusa el gobierno de los decretos ley y dice Mario Vaquero que hace un año le dieron su confianza pero que no han conseguido ganarle. Sobre los presupuestos dice Mario Vaquero que tienen que presentarlos porque es algo a lo que se ha comprometido el presidente del gobierno, y la duda, dice la portavoz del PNV, es de si ahora mismo en la Cámara, en el Congreso de los Diputados, hay una mayoría para sacarlos adelante. Y un último mensaje que le ha lanzado al Partido Popular, Vaquero ha dicho que el PNV no está aquí en el Congreso eso para salvar al gobierno de Sánchez, ni tampoco ha dicho a otro gobierno, solo está para velar por los intereses de Euskadi, y ha recordado que en el 23 apoyó la investidura de Sánchez por acuerdos que, ha repetido, no se han cumplido.
8: De todo esto va tomando nota, sigue en su escaño, ¿verdad, Pedro Sánchez? Que hemos visto que va en un cuaderno grande y va tomando notas a mano.
10: José. Sigue en su escaño, va tomando notas en un papel, en un cuaderno, acaba de terminar ahora mismo Mariel Vaquero y está bajando de su escaño hacia la tribuna la portavoz de Podemos, Jone Belarra.
8: Vamos a aguantar un segundo para escuchar al menos el inicio de la intervención de la portavoz de Podemos, de Jone Belarra. Ya escuchamos que en sus declaraciones de ayer era también muy crítica con el gobierno, en un sentido que hemos escuchado también en boca de otros portavoces. Gracias, cuando le preguntaba por el sentido, señorías, de la legislatura acechado el gobierno por los casos de corrupción.
3: Años desde que usted compareció por primera vez como presidente ante esta Cámara, y quizás usted no lo recuerda, pero en ese momento la portavoz titular de Unidas Podemos era Irene Montero, que estaba de permiso de maternidad tras un parto prematuro y uno de los acosos más salvajes de la derecha que se recuerdan. Y por ese motivo fui yo, como portavoz adjunta, quien tuvo el honor de representar a mi grupo en esa primera comparecencia. Se lo recuerdo, presidente, porque la historia no se repite, pero rima. Allí comenzaba su ciclo político y yo creo que hoy, mejor que yo, mejor incluso que sus adversarios, sabe perfectamente que su ciclo ha terminado. Millones de personas confiaron en usted, presidente, para dos cosas: regenerar la política española y avanzar en derechos. A la primera, usted ha contestado con gravísimos casos de corrupción. Y a la segunda, con el mayor rearme de la historia de este país, que está destinando a armas y a tanques el dinero de nuestra educación y de nuestra sanidad públicas. Usted y el PSOE no han servido para ninguna de las dos cosas que tenían que hacer. Y por eso es el momento, presidente, de que dejen paso. Porque el daño que le han hecho al proceso político de transformación impulsado por el 15M y por el 8M y a nuestra democracia es irreparable. Ningún demócrata, presidente, debería tener miedo a que la gente tome la palabra. En un momento de crisis como este, en el que este Gobierno no aporta ya nada más que decepción tras decepción, cada minuto que pasa, presidente, no para de sumarle votos al Partido Popular y a Vox. Lo que le da votos a la derecha, presidente, no es que la gente vote, es que ustedes no hagan nada para resolver el problema de la vivienda y su corrupción. Yo creo que en política no solo cuenta la capacidad de resistencia, también cuentan la responsabilidad y la ética. En política, presidente, no todo vale. Y por eso yo hoy le pido que responda con honestidad. Suba aquí y díganos, ¿qué cree que le diría el Pedro Sánchez de 2018 a M. Rajoy si su número dos hubiera sido condenado a 24 años de cárcel por corrupción? ¿Por qué cesó, presidente, al señor Ábalos en julio del 2021 sin ninguna explicación aparente? Porque todo el mundo piensa lo que parece evidente, y es que usted lo sabía y lo tapó. La situación es tan crítica que usted ha hecho algo que me ha sorprendido y que nunca había hecho, que es desvelarnos cuál va a ser su última jugada. Usted planea traer a esta Cámara los presupuestos generales del Estado para el 2027, después de 3 años sin presupuestos, después de toda la legislatura sin siquiera intentarlo, unos presupuestos que yo pienso que van a ser igual que el programa del PSOE, que van a sonar muy bien, pero como no tienen ninguna intención de aplicarlos, pues no van a servir para nada. Y una vez que esos presupuestos decaigan, porque es evidente que usted no tiene apoyos para sacar adelante esos presupuestos en esta Cámara, convocará elecciones. El problema, presidente, es que contando la jugada de antemano, lo único que ha logrado es que todo el mundo vea que ya estamos en elecciones, que usted ha convocado las elecciones de facto. Y mire, como este Gobierno ha sido una profunda decepción, no solo política, sino también se lo tengo que decir personal, porque yo pensaba que el Partido Socialista había aprendido algo después del 15M, que había cosas que en este país ya no se podían hacer. Y por si es la última vez que usted y yo tenemos la oportunidad de intercambiar impresiones en este Congreso, me gustaría que esta intervención sirviera también como balance de lo que ha sido el ciclo político que va desde el 2014, tras el surgimiento de Podemos tras el 15M, hasta el día de hoy. Y estas son las 5 lecciones que hemos aprendido en este tiempo.
8: Recuperaremos la ahora la lección, intervención, esas 5 lecciones que enumera ya, que anticipa la portavoz de Podemos, Yone Belarra, que en esto coincide en el diagnóstico con la portavoz del PNV, con Maribel Vaquero, en la medida en que dicen, le hemos visto el truco, le dicen al presidente del gobierno, usted lo que quiere es utilizar los presupuestos que sabe de antemano que no le van a aprobar para que sirvan de operación de lanzamiento de la campaña electoral en la que a juicio de Podemos ya estamos. 11 y 39, 10 y 39 en Canarias.
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5: 18 minutos y a las 12 del mediodía, a las 11 en Canarias, edición especial de Hoy por Hoy, escuchando el pleno sobre corrupción en el Congreso y en el uso de la palabra Josu, la portavoz de Podemos, Jone Belarra.
6: Sí, que le ha dicho a Pedro Sánchez que si esta es la última vez que tanto Belarra como Sánchez comparten espacio en la tribuna, recordemos, Sastre, que Jone Belarra será la candidata de Podemos a las elecciones a la Comunidad de Madrid, le ha dicho que le va a dar varias elecciones. Por un lado, fue un error, según Belarra, echar a Podemos del gobierno, porque con ellos se consiguieron, dice, transformaciones políticas y sociales. Sobre la democratización de las instituciones, ha dicho que tuvo que hacerlo cuando pudo y no encargárselo al IRE 10, porque ha dicho Belarra que las cloacas no se acaban con más cloacas. Y por último, ha dicho Belarra que el tiempo ha demostrado que usted, en referencia a Sánchez y el PSOE, es lo que es trabajar por el poder. Ha recordado que cada generación tiene una decepción con el PSOE, la de los 90 con Felipe González, la de los 2000 con Zapatero y ahora con este PSOE. Sigue ahora mismo Sastre, Jone Belarra en la tribuna.
7: Ahí está la esperanza. La izquierda se tiene que volver a poner en pie para que todo lo que necesita ser cambiado en este país pueda cambiar. Muchas gracias.
8: Gracias.
5: La intervención de Jone Belarra en la cabina del Congreso junto a nuestro compañero José Coello está Lourdes Pérez, analista de Hoy por Hoy. Hola Lourdes, buenos días.
9: Bueno, muy buenos días.
5: ¿Cómo
9: bueno,
5: estás?
9: Guardión, casi ya.
5: Sí, exacto, casi ya al mediodía. ¿Cómo has visto el pleno? ¿Qué cosas crees que cambian en el tablero político desde la defensa de la legislatura que ha hecho Sánchez tratando de apartarse de los casos de corrupción y metiéndolos en esos tres distintos grupos en los que argumentalmente ha intentado hacerlo el presidente del gobierno? La respuesta de Feijóo muy dura contra Sánchez, pero también hablando de la indignidad de los socios y estos distintos mensajes de los socios, tanto de Esquerra y el PNV, también ahora Podemos preguntándose por qué sentido tiene la legislatura y la propuesta de Junts pidiéndole a Sánchez que se aparte para dejar paso a otro candidato.
9: Pero el resumen viene a ser el mismo. Yo creo que el presidente ha estado hábil en el discurso. Ha hecho seguramente lo único que podía hacer habiendo tomado la decisión equivocada a mi manera de ver y poco democrática de no someterse a una cuestión de confianza, cuando menos dada la que está cayendo, pero he hecho el discurso que podía arbitrar, que ha sido tratar de encapsular en Cerdán y Ábalos, por poner a las dos figuras más relevantes que le conciernen, la corrupción, intentar encapsularlo ahí y luego tender un manto protector a su alrededor, donde ha dejado fuera los que salpican a su mujer y a su hermano, y ha incidido en la presunción de inocencia del presidente Zapatero, que es alguien extraordinariamente sensible para él y para el conjunto del partido. Pero a partir de ahí, la última línea, al menos a estas horas que queda del pleno, como yo lo veo, es el agotamiento de lo que estamos viendo. Porque con los matices de los socios, con el contraste de estos, con la crudeza del PP, la última línea es que todos le han venido a decir que esto, de una manera u otra, no da más de sí. Unos, la oposición, porque creen que no da más de sí, porque la corrupción ha negado cualquier posibilidad de que este gobierno siga. Los socios más críticos o más exigentes con esa petición, digamos, bueno, de quien ya no es socio formalmente, que es Junts, de que se haga un Starmer, de que deje paso a otro candidato y deje vía libre e intente de esa manera salvar lo que Miriam Nogueres ha identificado como una conjunción todavía vigente contra la ultraderecha, y los socios de izquierdas más proclives, yo diría que casi a la melancolía, ¿no? a mí me parece un poco melancólico el discurso de Gabriel Rufián, de quejarse, de dolerse, de decir que la izquierda no es así, pero al final no poder tomar una decisión de romper con el gobierno, pero eso

0: Los mismos socios también le han dicho que así no se puede continuar, que o se le dota de contenido a esto y no parece muy sencillo, o esto se acabó. Y Belarra y el PNV en otra medida han dicho que ese contenido, que son los presupuestos, esconde demasiado, digamos, el trampantojo que quiere esgrimir el presidente, porque vamos, me parece evidente que todos creemos que la presentación de esos presupuestos sería el acto inaugural de la campaña electoral del Partido Socialista.
1: Sin embargo, siendo así, es evidente que la palabra agotamiento está de manera implícita o explícita en los discursos de prácticamente todos los grupos, salvo en el de Pedro Sánchez, que cuando dice cómo no vamos a seguir, que es la gran pregunta que seguramente resuma, encierre la esencia de del mensaje que hoy quería trasladar especialmente a los suyos y a su militancia, si puede agarrarse con este argumento de Junts cuando Junts dice hay una mayoría todavía válida, ¿no?
0: Junts dice que hay una mayoría todavía válida que no quiere que llegue la ultraderecha
1: al poder.
0: Porque de hecho ha constatado, ustedes pelean contra eso y no hacen más que sumar votos, se lo acaba de decir también Belarra en la tribuna. Eso tiene ciertas aristas con lo que está ocurriendo con Junts en Cataluña con respecto al auge del partido de Silvia Orriols, pero bueno, ese sería otro debate colateral. Sí, eso puede existir, pero todos han coincidido también en decirle que lo ellos o nosotros ya no sirve, que la legislatura está exhausta también por eso, porque dotar de contenido a eso no es quedarse en que lo que hay enfrente es peor, porque eso ya no ilusiona al votante. Y las últimas cuatro elecciones en España, las cuatro autonómicas, han evidenciado el que eso ya no da más de sí, o no le da más de sí al Partido Socialista como para recuperar el ánimo de los votantes. Y el resto de la izquierda pues está en las condiciones en las que todos podemos verlo. A mí me ha sorprendido que ni siquiera ha habido una propuesta del presidente. O sea, el presidente ha construido, insisto, el discurso o el relato, lo del relato es una pesadez, pero bueno, es una convención ya establecida, que podía construir en estas circunstancias, pero no ha habido ni una sola iniciativa. Y luego hay una constatación feroz. El 9 de julio del año pasado calmó a los socios con un plan contra la corrupción del que no ha entrado en vigor ni una sola de las medidas, casi un año después.
1: Mariola, ¿qué querías decir?
2: Hay un elemento que es interesante y yo creo que es cómo va mutando la comparecencia de hoy. Y esta es la magia también que tiene lo que es la vida política, ¿no? Se presenta esta intervención como una comparecencia del presidente dilatada en el tiempo, porque se aplazó buscando una mejor oportunidad, que era hacerla coincidir con la necesidad, digamos, constitucionalmente hablando, de rendir cuentas por las reuniones europeas del Consejo Europeo. Se programó para este momento sin haber calculado quizá que para este día tendríamos la sentencia del Tribunal Supremo muy reciente sobre la mesa, ¿no? Esa comparecencia a lo largo de la mañana ha mutado en lo que es un debate acerca de la existencia o no de capital político suficiente en términos de confianza parlamentaria para prolongar cuánto lo que queda de legislatura. Y ya podemos hacer un balance en términos de minuto y resultado. El PP le ha dicho elecciones. Vox le ha dicho elecciones. Junts le ha dicho dimita y plantee nuevamente una sesión de investidura, que es la fórmula cuando dimite el presidente, salvo que lo que esté proponiendo es que asuma la presidencia de una manera transitoria el vicepresidente primero. Ahí tenemos un interrogante. Bildu le ha dicho agote los plazos con un programa de mínimos capaz de consensuar. Creo que es un escenario que comparte también Esquerra Republicana. PNV le ha dicho el trampantojo de los presupuestos, bueno, bien, pero dos condiciones, una la ha verbalizado y la otra no. La que no ha verbalizado es la relevante, es ni se le ocurra presentarme un superdomingo electoral.
1: Sí, pero eso ya se ha comprometido Sánchez, ya ha verbalizado que no lo va a hacer porque sabe que esa es sí, condición sí o sí del PNV.
2: Que lo activará en el momento en que el PNV al PNV le tiemblen las piernas,
1: yeah.
2: Que lo activará en el momento en el que el PNV no diga ya le hemos visto la trampa de los presupuestos, sino es hora de elecciones. En ese momento activará el Superdomingo y Podemos, que ya le ha dicho claramente elecciones. O sea, ya hay un minuto y resultado que da una pista clara de la, bueno, de por dónde respira políticamente hablando el Parlamento.
1: Sí, hay algunas cartas que se van poniendo sobre la mesa, que para eso también sí. Era este pleno. Esta permitidme sesión. Un segundo conectar con otro Parlamento, en este caso que es el Parlamento de Andalucía. Jaime Navarro, buenos días.
3: Buenos días, Astre.
1: Porque hay novedad, estábamos pendientes, yo mismo decía que esta semana estábamos teniendo novedades de los acercamientos, las conversaciones entre el Partido Popular y Vox para que consiga Juanma Moreno una mayoría de investidura. Bueno, pues lo que tenemos es una novedad sobre la fecha de su debate de investidura.
3: Sí, el presidente de la Cámara, Jesús Aguirre, ha fijado el pleno de investidura para el próximo lunes, el 29 de junio, jornada que se abrirá con el discurso del candidato popular de Juan Manuel Moreno. La sesión se reanudará el martes por la mañana con el turno de la oposición y una primera votación por la tarde donde Moreno necesita mayoría absoluta. Aquí empieza ese encaje de bolillo porque tras el aviso de Vox de que votará en contra si no hay un pacto firmado, los populares asumen que el calendario pues se puede estirar. Si hay bloqueo, obligará a activar una segunda votación fijada para el jueves donde al líder del PP ya le bastaría, bueno, necesitaría de nuevo esa mayoría para echar a andar su gobierno.
1: Por tanto, pero a esta hora no hay noticia, Vox no ha comprometido su apoyo, por tanto, se pone la fecha, se fija la fecha, pero sin que Juanma Moreno tenga, al menos públicamente y que se sepa, Jaime, los apoyos garantizados para sacar adelante esa investidura, ¿eh?
3: La última noticia que tenemos es que Vox ayer dijo que no había acuerdo y que sin un acuerdo, pues ellos votarían en contra.
1: El lunes que viene, el discurso y el martes la primera votación. Jaime
3: Así
1: Navarro,
3: es.
1: Gracias.
3: Gracias a ti, Sánchez.
1: Hasta luego, compañero. Y en otro parlamento, en el Congreso, ¿en qué punto estamos? ¿Cómo va el debate, Josu?
4: Ahora mismo Sastre está en la portavoz de Coalición Canaria. En la tribuna está Cristina Valido diciéndole a Sánchez que se está equivocando con su estrategia porque el mensaje que lanzan es un mensaje, dice, que alimenta la polarización y la desesperación. Dice Cristina Valido que no pueden infravalorar la inteligencia de los ciudadanos. También en la misma línea ha ido el portavoz del BNG, Néstor Rego, que ha sido crítico con las explicaciones de Pedro Sánchez y ha dicho que ellos en Galicia conocen bien a Feijóo y la estrategia del PSOE, ha dicho el portavoz del BNG, es errónea porque no están dando las explicaciones que a su juicio debería haber dado el presidente del gobierno.
1: Escuchamos a la diputada de Coalición Canaria, Cristina Valido.
5: También decía usted, en 2018, no se puede obligar a un país a elegir entre democracia y estabilidad, porque no hay mayor inestabilidad que la que emana de la corrupción. No hemos tenido un debate sobre el Estado de la Nación en 4 años.
1: Aprovechando esa falta de debate del Estado de la Nación, aunque este debate de hoy bien se parece, por lo menos en el tono y desde luego en el formato, a un debate del Estado de la Nación. Lourdes Pérez, te agradezco que te hayas acercado a la cabina de la SER en el Congreso. ¿Ya tienes claro el titular para la página o todavía no?
0: Sí, a estas horas sí, pero a estas horas coincido con Mariola en que lo grande del parlamentarismo, a mí me gusta mucho el periodismo parlamentario. Creo
2: la
0: que
2: capacidad
0: que,
2: para mutar, ¿no?
0: No, es que es la política en vivo. A veces puede parecer claro. Muy aburrida, pero ningún pleno es exactamente igual que el anterior y en todo se acaba pasando algo que marca, si no grandes titulares, si el devenir de la legislatura. Y solo una cosa, José Luis.
1: Sí.
0: Yo diría, Sánchez dice que descarta el domingo, el superdomingo electoral. Dice que descarta, no descarta.
2: No descarta, en absoluto.
0: Digo, yo
1: ¿por qué lo decís?
0: Lo digo,
1: porque la política
0: no
1: a veces tiene giros y
0: no,
1: se dicen unas cosas y se hacen otras.
0: Pues no, pero
1: ¿qué descreídas?
0: Nos ves escépticas.
1: No, son
2: espacios de negociación. Son espacios de negociación y la palabra está articulada en el marco de un contexto también, ¿no? Me comprometo al no superdomingo si tú te comprometes a, obviamente, a lo que yo necesito.
1: Hay otra cosa que tenemos que tener en cuenta también, son socios de gobierno en Euskadi.
0: Sí, sin duda.
1: Bueno,
0: sin
1: es que
0: duda.
1: Claro, todas las piezas están conectadas. Esto siempre ha sido un mapa de puntos, por eso es tan interesante poderlo hilar. Gracias, Lourdes.
0: Un placer, muchísimas
1: Hablamos
0: gracias.
1: Hablamos a la próxima. Mariola, tú te quedas ya, ¿no? Porque nos queda
2: un poquito,
1: ratito.
2: Sí.
1: Venga.
2: Claro que sí.
1: Para seguir, ya saben que el programa aguanta en principio hasta las 12:20 para escuchar por lo menos lo más relevante de las intervenciones de los portavoces parlamentarios. Josu, ¿en qué punto estamos ahora? ¿Por qué ha terminado ya Cristina Valido, la diputada de Coalición Canaria?
6: Sí, gracias a...
1: Escuchamos, ahora volvemos a la cabina del Congreso de los Diputados. En todo caso, sigue el debate parlamentario. Tiene que terminar la ronda de todos los grupos y al final será, interviene ahora Unión del Pueblo Navarro. Alberto Catalán es el diputado que está en el uso de la palabra y luego ya será Pedro Sánchez quien dé la réplica y eso abrirá otra ronda de intervenciones de los distintos portavoces. 4 minutos para que den las 12 del mediodía.
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0: Es mediodía, son las 11 en Canarias. Sigue en el Congreso el pleno extraordinario. El PNV le ha pedido a Pedro Sánchez que aclare para qué quiere seguir en el gobierno, Javier Ruiz Martínez.
1: Hola, Sastre, y ha señalado la portavoz del Grupo Vasco que el apoyo de la investidura se ha convertido en una mayoría negativa. Congreso, Guillermo Lerma.
2: ¿Qué tal? Buenas tardes. Los grupos que apoyaron la investidura están dando a coro ese mensaje al presidente del gobierno, que solo con resistir no vale. Desde Bildu a Podemos o el PNV han pedido en los últimos minutos a Sánchez que dote de sentido a los últimos meses que quedan de la legislatura. Maribel Vaquero e Ione Belarra.
3: Señor Sánchez, usted finalizó su intervención diciendo que iba a seguir caminando hacia adelante, siempre hacia adelante. La cuestión es hacia dónde. Lo relevante es si ese camino conduce a algún lugar o si, por el contrario, ese avance no es más que una marcha en solitario hacia un precipicio institucional.
4: Hoy, mejor que yo, mejor incluso que sus adversarios, sabe perfectamente que su ciclo ha terminado.
2: Sigue en marcha ese pleno, esperando la réplica del presidente del gobierno a esos grupos. Está en el turno de palabra la portavoz de Compromís.
1: En Andalucía ya hay fecha para la sesión de investidura en el Parlamento. Será los días 29 y 30 de junio. Andalucía, Jaime Navarro.
5: El presidente de la Cámara, Jesús Aguirre, ha anunciado que el pleno queda fijado para el próximo lunes 29 de junio con el discurso de Juan Manuel Moreno. La sesión se reanudará el martes con los discursos de los grupos de la oposición y la primera votación en la que el candidato popular necesita obligatoriamente la mayoría absoluta. A partir de ahí, todo queda en el aire y supeditado a una tensa cuenta atrás. Tras la advertencia de Vox de que votará en contra si no hay un pacto firmado, el Partido Popular tiene menos de una semana para amarrar un acuerdo.
1: Del exterior, Francia acaba de confirmar su primer caso de ébola. Es el primero en Europa en esta crisis. El paciente es un doctor que ha vuelto del Congo, de una misión humanitaria. Francia, Raquel Villaécija, buenos días.
6: Buenos días. La persona contagiada es un médico de una organización humanitaria que volvía de República Democrática del Congo. Se encuentra ingresado y aislado en un centro especializado y se está realizando un rastreo de sus contactos, según ha informado el Ministerio de Sanidad, que señala que el caso de contagio se detectó cuando el médico se encontraba ya en Francia y aclara que el riesgo para la población europea en general es bajo. Según el entorno del primer ministro, Sebastián Lecornu, este sigue muy de cerca la situación.
1: Y 8 días después, aquí en España, de que el juez ordenara su detención, la actriz Elisa Mulia ha acudido hoy a los juzgados de Plaza de Castilla en Madrid para declarar por la querella que presentó en su contra Íñigo Errejón. Isabel Vega.
7: Buenos días, sí. Dice Mulia que ha vuelto de Dubái por Lisboa para ahorrarle a su familia que la viesen detenida, que es lo que había ordenado el juez después de que se negase hasta 3 veces a comparecer.
8: Creo que nadie se merece un trato así, no estamos en Corea del Norte y creo que ninguna víctima de este país se merece que se la trate como verdugo, ¿no?
7: La actriz, que hizo amago ayer de declarar y finalmente no ha comparecido hasta hoy, ha declarado al juez que acusó a Errejón en público de haber comprado a unos testigos porque estaba convencida de que había sido así. La defensa del político, que le atribuye un delito de calumnias, ha pedido al juez que le imponga cautelares para que la próxima vez que sea citada acuda a la primera.
1: Y además, el presidente de los empresarios, Antonio Garamendi, ha confirmado que se presenta a la reelección con una petición, que si tiene algún candidato enfrente, su proyecto se aleje de campañas sucias, una referencia a las pasadas elecciones de Cepyme, Edu Hernández.
9: Sí, Antonio Garamendi acaba de confirmar su intención de volver a presentarse al cargo de presidente de la COE y que sería, por lo tanto, su tercer mandato. Lo hace abriendo la puerta a otras candidaturas, pero siempre y cuando se haga de manera limpia. Todo esto en referencia a las anteriores elecciones de Cepyme entre Ángela de Miguel y Gerardo Cuerva.
10: Que sepáis que me voy a presentar. Si alguien cree que tiene un proyecto mejor, bueno, pues que plantee un proyecto en serio, real y tal, pero no un proyecto donde lo que haga es intentar ensuciar a sus compañeros.
9: Respecto a posibles candidatos alternativos, dice que de momento no tiene constancia de que haya otros nombres.
1: Ahora, y ahora el Mundial.
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1: Sonia Luz, muy buenas.
12: ¿Qué tal, Javier? Muy buenas. Actualidad del Mundial, que empezamos con la actualidad de la selección española. Hoy, último entrenamiento en Chattanooga antes de viajar a México. Hola, Antón Meana, muy buenas.
13: ¿Qué tal? Buenos días. La plantilla de Luis de la Fuente descansa a esta hora en su hotel aquí en Chattanooga. Ayer por la tarde tuvieron un rato libre con las familias. Hoy tienen el último entrenamiento en esta ciudad. Después conferencia de prensa y por la noche, en tiempo de carrusel, viaja a Guadalajara en vuelo charter para preparar mañana en México el partido ante Uruguay. La duda es saber cuántos minutos podrá jugar Nico Williams. Ya contaba Santi Ovalle en el larguero que está muy bien y que está cerca de recuperar su mejor versión y se espera que juegue de inicio Dani Olmo con Lamine Yamal.
12: Gracias, Antón. Del martes de la madrugada, Grupo K, nueva victoria de Colombia que ganó 1-0 a República Democrática del Congo. Escuchamos a Juanfer Quintero.
14: No, la verdad que muy contento. Somos un gran equipo. La mejor forma era ganar hoy para estar más tranquilo y cerrar el grupo de la mejor forma.
12: Colombia se va a jugar el liderato de grupo con Portugal, que goleó 5-0 a Uzbekistán, marcó Cristiano Ronaldo y mandó este mensaje.
15: Siempre cuando las cosas van bien, Cristiano bien. Cuando va mal, es un reiterado, ya está viejo, que fue una semana muy, muy dura. La opinión pública fue muy dura con nosotros, especial para mí, para entrenador.
12: En el grupo L todo abierto, tras la victoria de Croacia 1-0 sobre Panamá y el empate sin goles entre Inglaterra y Ghana. Hoy terminan tres grupos. A las 9 de la noche el grupo B, con los partidos Suiza-Canadá por el liderato, y Qatar-Bosnia. A las 12 de la noche el grupo C, muy abierto, con el partido Marruecos-Haití y el encuentro entre Brasil y Escocia. Última hora, Miguel Martín Talavera, hola.
16: ¿Qué tal, Sonia? Tercera y última jornada en el grupo C para Escocia y para Brasil. Y la buena noticia en Brasil es que Alisson Becker está ok, al igual que Neymar, aunque tiene la baja de Rafinha. Ayer un contratiempo en el avión de Brasil los dejó varias horas de retraso hasta llegar a la ciudad donde se disputa hoy el partido. Con arbitraje de César Arturo Ramos, con Brasil ahora mismo liderando 4 puntos, Escocia tercera con 3.
12: Y a las 3 de la madrugada, la última jornada en el grupo A, Sudáfrica, Corea del Sur y Chequia, México. 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
9: 12 y 10, 11 y 10 en Canarias, en el turno de la palabra ya el portavoz socialista con el que se cierra la ronda, la primera ronda de intervenciones en este pleno que estamos escuchando desde las 9, desde que empezó en esta edición especial de Hoy por Hoy. Un pleno dedicado a hablar de los casos de corrupción que acechan al gobierno. Ha empezado Sánchez defendiendo la continuidad de la legislatura y también diciendo que él sí ha actuado frente a la corrupción, a diferencia de lo que dice el presidente del gobierno, ha hecho por ejemplo el Partido Popular. En este punto, José Coello, decíamos que quien está en el uso de la palabra es Patxi López, el portavoz parlamentario socialista.
10: Sí, a quien se ha dirigido también es a Feijóo. Le ha dicho Patxi López al líder popular que deje de esconderse, que si quiere una moción de censura vaya al registro del Congreso y presente esa moción de censura. Ha sacado pecho Patxi López sobre este gobierno. Dice que es muy molesto para la derecha porque la derecha cree que el poder le corresponde. Es molesto para los poderosos, para los fondos buitre o para las eléctricas. Y también ha lanzado Patxi López un mensaje a Vox. Dice que este gobierno no es molesto para los abanderados de la prioridad nacional en referencia a Vox. Tú lo decías, Sastre, con la intervención de Patxi López termina este primer turno de intervenciones. En torno a las 12:30, 1:25, volverá el presidente del gobierno, volverá Pedro Sánchez a responder uno a uno a los portavoces que han intervenido durante el turno de réplica.
9: Escuchamos a López.
11: Y nos avergüenza porque nadie entra en política y hace política para encontrarse con esto. Nadie dedica años de su vida a defender unas ideas para tener que acabar hablando de comportamientos que son incompatibles con esas ideas. Nadie arriesga su vida, como han hecho cientos y cientos de socialistas, en defensa de nuestros ideales para tener que encontrarse con quien los traiciona. Por eso, si alguien ha utilizado sus puestos de responsabilidad para corromperse, que lo pague, sin excepciones y sin importar los cargos que haya ocupado, porque las siglas no son un salvoconducto, al revés. Las siglas del Partido Socialista Obrero Español son una exigencia ética, y el que no la cumpla, fuera, fuera. Pero lo que no vamos a aguantar es escuchar al Partido Popular darnos lecciones como si acabaran de llegar a la política, como si no tuvieran detrás la lista más larga de corrupción de la historia, de España y de Europa. Y viene el señor Feijóo y se pone como ejemplo en la tribuna. Claro, se pondrá como ejemplo si no hablamos de la Operación Z o del caso Campeón o del caso, o de la operación Pokémon, o de Pemex, o de los contratos con su familia. Así podrá ser ejemplo, pero no es ejemplo de absolutamente nada. Nada. Pero verán, apunten las diferencias una vez más. El presidente Pedro Sánchez es la tercera vez que comparece en esta Cámara para dar las explicaciones necesarias. Ustedes, el Partido Popular, con toda su corrupción a las espaldas, impidió hasta en 26 ocasiones la comparecencia de Mariano Rajoy. Pedro Sánchez lo primero que hizo fue pedir perdón por el daño que se ha causado. Al Partido Popular, por mucho que chillen, todavía les estamos esperando. Los socialistas expulsamos de nuestras filas a los implicados en casos de corrupción. Ustedes los protegen, los animan, les amparan y les pagan en diferido.
9: Decíamos, Mariola, que uno de los objetivos que se trazaba Pedro Sánchez cuando ha subido a la tribuna era levantar la moral de la militancia socialista muy golpeada por las últimas noticias, desde la condena a Ábalos y especialmente por el caso Zapatero. Si este era uno de los objetivos de Pedro Sánchez, este es, parece, el único, el más claro de los objetivos de Patxi López, del portavoz socialista esta mañana.
12: Yo creo que efectivamente en el reparto de roles que hace siempre el presidente del gobierno, que obviamente hace una aproximación a una sesión de esta naturaleza en su condición de defensa del gobierno al que representa, y ahora le corresponde al portavoz del Partido Socialista levantar, si me permitís la expresión, utilizar esta expresión más coloquial, levantar la moral de la tropa, y creo que lo está haciendo en un tono y en un, digamos, un ritmo bueno, pues que encaja con esa propuesta y ese objetivo político que tiene esta intervención.
11: La trazabilidad del uso de los recursos, la capacidad de auditar cuentas, hemos subido los niveles éticos de nuestros cargos. Ustedes, que hablan mucho aquí cuando no les toca, ¿pueden decirnos una sola medida que hayan adoptado en su partido? ¿Una sola? Cuando siguen instalados en la sede pagada con dinero B. Bueno, estas son las diferencias abismales que hay entre ustedes y nosotros. Nosotros nos enfrentamos a la corrupción, la combatimos, la expulsamos y adoptamos medidas para que no vuelva a suceder. ¿Ustedes? Ustedes nada de nada. Por lo tanto, no somos lo mismo ni de lejos. Y hablemos ahora de la burbuja judicial en la que está inmerso el Partido Socialista, pero me voy a limitar simplemente a relatar algunos hechos que forman parte de esa burbuja. Por ejemplo, hemos visto al juez Peinado abrir un proceso para imputar a Begoña Gómez basándose exclusivamente en recortes de periódico aportados por un grupo fascista, cuando la jurisprudencia deja absolutamente claro que no se puede abrir un proceso penal en base a noticias periodísticas. Y ahí están los autos de 2017, 2018, 2021 y 2024, donde se aplica esta doctrina para demostrarlo. Verán, tanto el Tribunal Constitucional como el Tribunal Supremo han afirmado categóricamente que está prohibido iniciar investigaciones para ver qué aparece.
9: No ha entrado tanto en el detalle Pedro Sánchez cuando ha hablado que sí lo ha hecho. Se ha referido a los casos de su familia diciendo que le era muy difícil hablar de eso en la tribuna del Congreso porque ha hablado de los casos de su mujer y también de su hermano, de David Sánchez. Recuerden que esta mañana la fotografía la tenemos aquí donde estamos desde las 9 en el Congreso de los Diputados con este pleno, pero que esta tarde el foco informativo se va a trasladar precisamente al juzgado de instrucción de Juan Carlos Peinado, que es donde está citada Begoña Gómez para que le sean notificadas y se le empiecen a aplicar las medidas cautelares. La más simbólica de ellas, la retirada de pasaporte, que es la medida que acordó el juez en su auto, en el que le comunicaba que la manda a juicio con jurado popular, con el argumento de que existe un riesgo de fuga, porque, según ahora está diciendo Patxi López, según el propio auto, los policías, los agentes de la Policía Nacional que forman parte de la escolta de la mujer del presidente del gobierno, podrían facilitar y participar en esta escapada, en esta fuga de Begoña Gómez. En fin, Mariola, nos quedan un par de minutos, vamos a ir dejándolo ya, si quieres, a manera de conclusión, con qué piezas crees que se han movido en este pleno monográfico de hoy.
12: Yo creo que entraba el presidente del gobierno a esta comparecencia parlamentaria con una voluntad de ir marcando, primero de ir tomando el pulso acerca del grado de confianza y de sostenibilidad que tiene la legislatura. Y sale con un balance de minuto y resultado bastante claro que le permitirá ordenar esos minutos del final del partido en defensa de la política que hace mejor la vida de las personas y, por supuesto, también en defensa de sus intereses políticos y electorales como líder también de un partido.
9: Mariola Urrea, gracias por acompañarnos esta mañana, que hemos hecho una edición doble contigo del Abierto. Gracias y hasta la próxima.
12: Ha sido un gusto.
9: Yo con Begoña acaba de decir Pachi López en el Congreso.
13: Un momento, señor.
14: Estoy relatando los hechos, verán, porque también
13: diputado,
14: hemos visto
13: silencio.
14: Condenar por una sospecha al fiscal general del Estado que defendió la verdad frente a la mentira. Porque parece que ahora las sospechas dictan sentencia y los testimonios de todos los periodistas que fueron a relatar los hechos tal y como sucedieron, eso se desprecia.
9: ¿En qué punto lo vamos a dejar, Congreso, José Coello?
10: Con la intervención sastre de Pachi López, que tú lo decías en la tribuna, ha dicho yo con Begoña en relación al caso de Begoña Gómez, y está ahora mismo Pachi López, al que le quedarán unos 5 minutos para terminar, y como te decía, próximo turno para Pedro Sánchez para responder a los portavoces parlamentarios desde la tribuna.
9: José Coello, gracias.
10: Un abrazo.
9: Hasta la próxima. Lo que ocurra a partir de ahora en la SER lo pueden escuchar en el boletín de noticias de la una y también en la edición de Hora 14 a partir de las 2 de la tarde y, por supuesto, en directo, no solo en la aplicación de la cadena SER, sino también en nuestra web en cadenaser.com. Lo dejamos aquí con Chema Rodríguez, Marta Galán, Marcos Granado en la realización, Nacho Palomo, Brian Pérez en la producción. Saben que si no hay novedad, volvemos a encontrarnos mañana a partir de las 6 de la mañana y que la radio sigue. Que tengan una feliz jornada. Gracias y adiós.
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5: Muy buenos días, ¿cómo están? Hoy les contamos, comenzamos el programa contándoles una realidad que nos ha llamado mucho la atención porque refleja muy a las claras la situación de la sanidad pública en Madrid. Y es que según los datos del portal de transparencia, a los que ha tenido acceso varias organizaciones profesionales, la situación laboral y asistencial de la sanidad madrileña es a todas luces deficitaria. Según esos datos, los médicos de familia y pediatras atendieron a 2.600.000 madrileños en 2025 y lo hicieron con horas extra. Esto supone que casi, que prácticamente, si esta actividad tuviera que ser absorbida mediante contratación estable, la atención primaria necesitaría incorporar unos 321 médicos de familia a tiempo completo y 44 pediatras. Tenemos al teléfono a Javier Amador, el ex médico de familia, portavoz del sindicato AMITS de atención primaria. Javier, ¿qué tal? Hola.
6: Hola, buenas tardes.
5: Yo creo que no es exagerado decir que la atención primaria en Madrid se sostiene hoy con el esfuerzo y con las horas extra de los profesionales sanitarios, ¿no? Que hemos llegado a un punto muy preocupante.
6: Completamente. Hace tres años llevamos a cabo una huelga y de esa huelga conseguimos una serie de objetivos, que eran las agendas que se respetaran de 30 más 4 en medicina de familia y 20 más 4 en pediatría. Y unos módulos de absorción, horas extras, como bien han llamado, para dar cabida a ese exceso de demanda que superaban esas agendas que he comentado anteriormente. Y los datos de portal de transparencia son claros. Hay un exceso de jornada laboral, hay un exceso de pacientes, de, como bien has dicho, de más de 2.5 millones de pacientes atendidos en esas horas extras, que equivaldrían a que los médicos de familia y pediatras de Madrid estuviéramos haciendo la jornada de esos 321 médicos de familia y 44 pediatras que deberían de estar contratados de forma estructural en las plantillas de Madrid.
5: Y explícanos una cosa, ¿qué es el contrato 4 más 1 exactamente?
6: Pues bueno, el contrato 4 más 1 es una iniciativa que ha puesto en marcha la Gerencia de Atención Primaria de la Comunidad de Madrid, con el beneplácito de la Consejería de Sanidad, en el cual a los médicos que terminan la especialidad en medicina de familia o en pediatría se les hace un contrato para desarrollar 4 mañanas o 4 tardes en un centro de salud. Y un quinto día se les obliga, aunque de forma voluntaria, entre comillas, a realizar esa jornada de trabajo en otro centro de salud, en ocasiones a más de 50 kilómetros del centro original. Eso, pues nosotros como sindicato AMIT y como la organización a que se mueve, estamos en contra porque rompe la longitudinalidad de lo que es la esencia misma de la atención primaria, aparte del trastorno, lógicamente, para los compañeros a los que se les somete a ese contrato del 4 más 1, ¿no? Es decir, rompe la longitudinalidad a los pacientes, coapta o coacciona a los compañeros a firmar ese contrato, porque de lo contrario no tienes otro contrato, y además provoca una fuga de los residentes que acaban la especialidad. Y a los
5: claro,
6: datos
5: y hay una complicación, que es que Madrid no está consiguiendo retener el talento médico que forma.
6: Efectivamente. Es decir, todo lo que habíamos conseguido después de la huelga, con las mejoras económicas, con las mejoras de las agendas, con los módulos de absorción, con la posibilidad de premiar el turno de tarde, es decir, aquello que ya conseguimos, y bueno, no sé si procede ahora a explicarlo, y habíamos conseguido retener en los últimos tres años a las formaciones que terminaban, ahora lo que conseguimos es con este modelo del 4 más 1 es que otra vez pues se vuelvan ahí.
5: Claro, y se ha revertido la situación para empeorarla. Denunciaremos las veces que haga falta la situación de la sanidad pública, porque al final hay dos pilares que sostienen un Estado de Derecho y una democracia, que son, uno, una buena sanidad pública, y dos, una buena educación pública. Así que Javier Amador, médico de familia, portavoz de AMITS, de Atención Primaria, muchísimas gracias por atendernos.
6: Muchas gracias a vosotros en la cadena SER por darnos cabida y hacer y difusión de estos datos.
5: Javier, gracias.
6: Gracias, muchas gracias.
5: También les contamos que Más Madrid ha denunciado al Ayuntamiento de Madrid por la filtración de los datos personales de las educadoras en huelga. El partido de Rita Maestre ha acudido a la Agencia de Protección de Datos para que inicie una investigación y que se activen las sanciones que sean preceptivas. Todo porque el Ayuntamiento trasladó a las empresas gestoras documentación sin eliminar los datos personales. Y ahora resulta que algunas de estas educadoras están siendo coaccionadas. Virginia Sarmiento, cuéntanos. Hola.
1: Hola, buenos días. Es la denuncia de las trabajadoras que ahora ha materializado Más Madrid ante la Agencia Española de Protección de Datos. Aseguran que haber ofrecido a las empresas gestoras de las escuelas infantiles las identidades de las huelguistas las pone a los pies de los caballos y por eso han estado sufriendo coacciones en los centros. Rita Maestre, portavoz de Más Madrid.
7: En vez de garantizar sus condiciones laborales, Almeida se ha portado como un chivato, porque los hechos son muy graves. El Ayuntamiento le ha pasado a estas empresas gestoras los datos personales de las trabajadoras, su nombre, sus apellidos y su DNI. Y varias de ellas están siendo coaccionadas por las empresas y no es un error administrativo, ni mucho menos, sino que es una intimidación en toda regla para que se callen y sobre todo para que retiren los recursos.
1: Desde el área de políticas sociales del Ayuntamiento de Madrid aseguran que han actuado de acuerdo a la ley de procedimiento administrativo que contempla el traslado del recurso a las partes para que puedan hacer alegaciones. Señalan que no ha habido infracción en la protección de datos porque el recurso debe trasladarse íntegro para que la empresa compruebe si la persona que lo presenta tiene legitimidad para poder hacerlo.
5: Desde luego lo que está dando de sí la huelga de estas educadoras infantiles da para muchos capítulos, así que aquí seguiremos informando de cuánto vaya ocurriendo. Virginia, gracias.
1: Hasta luego.
5: Y esta mañana se han presentado los detalles de la fiesta del orgullo de este año que empiezan en Madrid en apenas una semana. El día grande va a ser el sábado 4 con la manifestación, pero hasta ese día va a haber mucha reivindicación, mucha fiesta. El lema de este año es a las calles con orgullo, disidencia y resistencia. Y están dicho esta mañana Paula Iglesias, presidenta de la Federación Estatal LGTBI+, y Ronnie de la Cruz, presidenta de COGAM.
8: Pues frente a quienes nos quieren devolver a los márgenes e invisibilizarnos, nosotras hacemos un llamamiento a que el 4 de julio todas saquemos nuestras banderas, sacamos nuestra pluma y sacamos nuestras disidencias a relucir y bueno, reclamemos entre todas una sociedad más justa y más diversa para todas.
11: Un montón de artistas del colectivo y muy comprometidos con el colectivo que van a estar apoyándonos y visibilizando ese abrazo que nos quieren dar y transmitir para celebrar y reivindicar un año más todo lo que hay que conseguir.
5: Que sigue siendo mucho todo eso que hay que conseguir. Y de aquí a las 2 de la tarde, ¿qué llevamos en Hoy por Hoy Madrid? Paula Losada, ¿qué tal? Hola.
12: Hola, ¿cómo estás?
5: Nos ponemos en ruta, ¿te
12: Venga.
5: Parece? Seguimos.
12: Tú.

0: Venga, el oráculo del tutú, que dice.
1: Mira,
0: que llamamos,
1: pues
0: Paula.
1: Yo te comento que hoy vamos a empezar con los olvidados, esa sección mensual donde recogemos las quejas de los vecinos. Hoy, fíjate, da la casualidad de que los casos de los que vamos a hablar giran en torno a solares sin uso en barrios donde precisamente hace falta equipamientos, ¿eh? Nos lo van a contar. A la una nos va a visitar una mujer, ¡ay, qué mujer! Dolores Montoya, la Chispa, la viuda de Camarón, nos va a contar cómo está yendo la preparación del concierto conmemorativo del 75 aniversario del nacimiento de Camarón de la Isla. Va a ser el 1 de diciembre en el Movistar Arena y va a contar con un montón de artistazos. Pablo Alborán, Pablo López, Vanessa Martín, Rosario, Antonio Orozco, Miguel Poveda, la guitarra de Vicente Amigo, en fin, una pasada. Y terminamos con el deporte de Dani Álvarez y con los mejores planes de Isabel Nieto de Madrid Secreto.
2: Bueno, pues que va a haber un poco de todo. Paula Losada, gracias.
1: Un beso.
2: Ahora, bueno, gracias, ¿no? Quédate,
1: no,
2: porque
1: quedo,
2: vamos con los olvidados
1: me
2: de
1: quedo,
2: Madrid.
1: Me quedo, yo no me muevo de aquí.
2: No, pausa y volvemos enseguida.

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0: Una vez al mes, ya saben que convocamos a nuestros olvidados. Yo les diré que es una de las secciones favoritas para mí en el programa, porque les ofrecemos un altavoz como el de Radio Madrid, de la cadena SER, para que ustedes nos cuenten su queja sobre un servicio que funciona mal, o un lugar del barrio que está abandonado, o una promesa electoral que jamás se llegó a cumplir y que quedó ahí olvidada en un cajón. Paula, estás aquí de nuevo.
1: Sí, tenemos algunas quejas previamente cerradas, pero los oyentes, ustedes también nos pueden llamar porque queremos conocer qué pasa en su barrio, qué no funciona, qué les atormenta. Así que 900-100-800 es el número gratuito al que pueden llamar desde ahora mismo.
0: 900-100-800, teléfono gratuito del programa. Hoy vamos a empezar en Carabanchel, ¿no?
1: Sí, porque allí los vecinos han celebrado una consulta popular para conocer sus impresiones sobre cómo mejorar la plaza de Oporto y los edificios de su entorno que están abandonados. Esa consulta la han promovido la Coordinadora de Asociaciones de Carabanchel y la Red Carabanchel Se Mueve, porque creen que es urgente intervenir esa zona ante la inacción, nos dicen, de las administraciones.
0: Bueno, pues vamos a ver qué es lo que sucede en esta zona, qué les gustaría hacer también allí los vecinos. Elena Sigüenza, ¿qué tal, Elena?
2: Hola, buenos días.
0: Elena es portavoz de la Coordinadora de Asociaciones de Carabanchel. Para aquellos que no conozcan la zona, que sepan que la Plaza de Oporto es uno de los puntos neurálgicos de este barrio, en Carabanchel. ¿Cómo de abandonada está hoy, Elena, esta zona? ¿Qué edificios colindantes a la plaza son los que han sido abandonados? ¿En qué punto de deterioro se encuentra?
2: Bueno,

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1: Estamos a mitad del distrito de Carabanchel, es decir, para que os hagáis una idea, 140.000 habitantes, que no tenemos ni un solo polideportivo público ni una piscina. Es decir, desde el barrio de Comillas hasta Puerta Bonita, pasando por Opañel, San Isidro, estamos sin unos equipamientos que son imprescindibles para un barrio tan numeroso y tan importante.
2: Y me comentabas, Elena, que es que además justo ahora se ha aprobado la remodelación de la Plaza de Oporto, que se van a destinar, creo que sí, me dijiste, 5 millones de euros para cambiar bancos, arbolado, pero vosotros creéis que la plaza tiene otras prioridades, ¿no?
1: Efectivamente, a nosotros nos parece, por supuesto, tampoco hemos tenido opción a presentar alegaciones en cómo vemos nosotros que debía de ser la Plaza de Oporto. Hay una cosa que es también fundamental, está el metro, la línea 5, en Carabanchel no hay ni una sola estación que sea accesible, que tenga ascensor o que tenga escaleras mecánicas, y ahora era la oportunidad, si van a hacer esa remodelación en la misma plaza, hombre, aprovechar para que el metro sea accesible. Pues eso no se va a hacer. Se van a cambiar algunas cosas que para la mayoría de los vecinos no creemos que sean imprescindibles ni necesarias, y sin embargo hay otras que sí, porque hay un deterioro ya un poquito generalizado en esa parte.
3: Y luego, Elena, importante también el resultado de la consulta que habéis realizado, lo queréis presentar en el Ayuntamiento y en la Comunidad de Madrid. Bueno, a ver cómo sienta, ya nos contarás. ¿Y qué reacciones hay, si las hay?
1: Pues en principio esperamos que con este respaldo que digamos que tenemos de los vecinos y de las vecinas de toda la zona de Oporto, hombre, al menos se sienten con la coordinadora de Carabanchel para hacer que esas propuestas tengan un recorrido. Porque lo que no puede ser es que llevemos más de 20 años con edificios públicos, instalaciones públicas, sin hacer absolutamente nada.
3: Lógicamente.
1: Entonces, sí que ahí le vamos a demandar a la Comunidad de Madrid que se siente con nosotros, que nos escuche.
3: Y que se pueda encontrar una solución. Y fíjate, porque ahora mismo en las grandes ciudades el espacio es un bien muy escaso, y qué pena que nos esté aprovechando estos edificios abandonados para darles una nueva vida. Ya nos contarás, Elena, de la Coordinadora de Asociaciones de Carabanchel. Gracias.
1: Nada, muchas gracias a vosotros.
3: Adiós.
1: Hasta luego.

0: El segundo olvidado nos lleva al barrio de Lucero, en el distrito de Latina.
1: Sí.
0: ¿Y qué pasa, Paula?
1: Mira, los vecinos se quejan de que con la visita del Papa se puso el foco en el barrio, se adecentó el barrio, pero que ahora que el foco se ha retirado allí, pues nos recuerdan las carencias y necesidades que siguen estando presentes en Lucero.
0: Tenemos al teléfono a Javier Poveda, él es miembro de la Junta Directiva de la Asociación Vecinal de Lucero. Javi, ¿qué tal? Hola.
2: Hola, buenos días.
0: Creo que hay dos problemas principales que estáis detectando en el barrio. Uno de ellos es el de la limpieza, que bueno, desgraciadamente está bastante generalizado en la ciudad. ¿Qué pasa con la limpieza en Lucero? O bueno, mejor dicho, ¿qué no pasa?
2: Bueno, lo que no pasa es que más o menos se recoge la basura, más o menos se recoge los desperdicios, pero no se limpian las aceras, no se lavan, no se baldea lo que se hacía antes, que era baldear, y entonces, bueno, pues las manchas se perpetúan, las manchas en las aceras se perpetúan, y de vez en cuando, pues se les olvida recoger basuras. Y bueno, yo creemos que no es un problema exclusivo nuestro,
1: no.
2: Pero desde luego nuestro barrio, la situación de la limpieza es deficitaria.
1: Sí, hablábamos de que, bueno,

0: Tenéis sobre todo dos necesidades, una es la limpieza y la otra es la de dar uso a dos solares que llevan tiempo abandonados, Javier.
1: Sí, son dos solares, uno pequeñito, pero con mucha historia, porque es un solar donde en tiempos los vecinos del barrio, en tiempos estoy hablando de los años 20, años 30 del siglo pasado, pues en esos tiempos los vecinos se pusieron de acuerdo y construyeron lo que en aquellos tiempos llamaban un casino, lo que es un casino de pueblo, ¿no? Un casino de juegos, ¿no?
0: Un lugar de encuentro.
1: Un lugar de encuentro. Ese solar quedó en barbecho, quedó allí, está rodeado de viviendas ahora mismo, y conseguimos que el ayuntamiento lo cediera a la MV con el compromiso de construir, aparte de viviendas sociales, pues construir que los bajos fueran, retomaran ese objetivo que tuvo en su momento ese solar, que era el de un espacio de encuentro. Eso, la MV dijo luego que ese espacio era muy pequeño para viviendas y decidió que lo devolvía al ayuntamiento, y el ayuntamiento es quien está ahora, que no sabe qué hacer con él, y nos tememos que lo que haga sea cualquier cosa menos lo que nosotros querríamos, que es ese objetivo.
0: ¿Y vosotros qué querríais?
1: Pues nosotros querríamos que hicieran allí algún equipamiento social, que fuera espacio de encuentro, pues una casa, un centro cultural, una casa del barrio, donde tuviéramos cabida las organizaciones, en fin, las organizaciones del barrio, que son muchas. En fin, que tuviera, retomara el objetivo que tuvo en su momento cuando todos los vecinos se pusieron de acuerdo para utilizar ese espacio.
0: Bueno, pues,
1: y crear. Y el otro espacio es un espacio más grande, mucho más grande. Es una de las 11 plazas que se acordaron construir en tiempos de Manuela Carmena, la Plaza Cívica de Lucero, y que se ha quedado en un descampado. Es un espacio que tendría lugar para equipamientos dotacionales que ahora mismo no tenemos en el barrio, una biblioteca, una piscina, un centro cultural, un espacio para fiestas, para un escenario, para que pudiéramos hacer las fiestas.
2: Porque al final cuando hay un cambio de signo político, de repente la anterior alcaldesa, en este caso Manuela, hizo una promesa a los que llegan detrás, en lugar de recuperarla. Si es una buena promesa, oiga, no entierre lo del pasado. Es que en el pasado puede que se hiciesen cosas bien, ¿no?
1: Sí.
2: Pero bueno, y esto es en cuanto a la Plaza Cívica de Lucero, sí, Javi.
1: Sí, hicieron un avance al comienzo de la legislatura, no de esta, de la anterior, hicieron un avance y parecía que iban a dar una revisión, un plan especial para esa zona, y parecía que iban a retomarlo, pero luego se ha metido por medio otras cosas y ha quedado totalmente abandonado el proyecto. O nos da la sensación de que queda abandonado, porque cuando nosotros preguntamos, nunca, ni siquiera nos contestan, que es lo peor que te puede hacer la administración.
2: Bueno, pues esperamos que no solo a decente en el barrio cuando acuda pues alguien como el Papa, y que además se equipe adecuadamente a Lucero. Javier,
0: porque además hay solares para ello.
2: Claro,
1: sí, espacio hay. Es de los pocos espacios que quedan ya, ¿no? Y tener un solar así y tenerlo olvidado y perdido, pues es una pena hoy en día.
2: Claro. Pues Javier Poveda, seguiremos hablando y seguiremos pendientes. Cuídate, Javi.
1: Muchas gracias.
2: Gracias.

0: Al teléfono tenemos Paula, el tercer olvidado, que
1: sí,
0: es ¿quién?
1: Es Pedro, es un vecino de Villaverde que nos llamó como oyente cuando hicimos el mes pasado la sección, pero no nos dio tiempo a que entrara por teléfono y hoy le he querido recuperar. Él quiere hablar de una parcela en Ciudad de Los Ángeles que está olvidada.
0: Pedro,
1: también.
0: ¿Qué tal? Hola.
2: Hola, buenos días.
1: Ay, que está un poquito afónico,
0: sí,
1: creo.
0: Los aires acondicionados estos días nos dejan sin garganta.
2: Pedro, bueno, espero que se me escuche.
0: Pedro es vecino de Villaverde. Explíquenos dónde está exactamente esta parcela.
2: A ver, la parcela pertenece al distrito de la ciudad de Los Ángeles. Aquí antiguamente había un cuartel militar que estaba enfrente de lo que es la avenida de Barreiros, donde estaba, sigue estando la fábrica de automóviles de Peugeot. Ese cuartel desapareció aproximadamente en el 2008 y los terrenos pues se cedieron a la comunidad de ayuntamiento para hacer instalaciones de viviendas de precio asequible, tanto en alquiler como en venta, y una de esas parcelas se destinó a hacer un polideportivo. Uh-huh. Han pasado los años, desde el 2008 empezaron a construir y ya está todo construido, se han hecho todas las viviendas, se ha hecho guarderías, pero la parcela para hacer el polideportivo sigue intacta, vallada, y ahí no se ha hecho absolutamente nada.
1: Mira, Marta, es que Pedro es directivo del club de fútbol, Club de Fútbol Ciudad de Los Ángeles, y me comentaba que tienen a 300 chavales de distintas edades que no pueden jugar ni entrenar en el barrio porque la instalación que hay, los pinillos, ya está a tope, ¿no?
2: Efectivamente, hay un campo de fútbol en el Espinillo que tiene más de 300, están todos 300 jugadores que tenemos todas las horas de la semana ocupadas, y los niños se tienen que desplazar a otras instalaciones cogiendo autobús o llevándolo a los padres o lo que ello conlleva. Y nosotros lo que hemos hecho ha sido tener varias reuniones con el ayuntamiento. Se han llevado 5.000 firmas al Ayuntamiento de Madrid sin tener respuesta ninguna.
1: Eso creo que fue hace como 10 meses y todavía no tenéis respuesta de nada.
2: Nada. Eso fue al Ayuntamiento de Madrid y no hay respuesta. Se ha ido a la Junta Municipal también en distintas ocasiones, porque esto se ha presentado proyectos de lo que se quiere hacer para el deportivo. La única opción que nos dieron era de que se hiciera un polideportivo, que lo hiciera una empresa privada, y presentaron a ver si alguna empresa privada lo quería ejecutar las obras, pero claro, no se presentó ninguna. Y el ayuntamiento, pues lo único que hace es dar largas, no, varias reuniones con el señor Orlando Chacón, que es el concejal del distrito de Villaverde. Nos han reunido, nos han dicho que bueno, que ya se verá, ha entrado a votación, y el pleno de por parte del PP y de Vox pues deniegan el hacer el polideportivo.
0: Claro, es una pena porque esto vuelve a ocurrir un poco como lo mismo de antes, en el año 2015, estando Manuela, se habló de levantar un polideportivo, pero yo no sé si es esto de vamos a negar lo que están haciendo los anteriores de diferente signo político, pero bueno, vamos a hacer un llamamiento a las autoridades municipales para que inviertan en equipamientos en los barrios, sobre todo en barrios como este, en esta zona de Villaverde, en Ciudad de Los Ángeles, para chavales que necesitan 300 de diferentes edades, y en un barrio bastante olvidado también, para que puedan invertir en equipamientos en los barrios y que por lo menos además puedan responder a las peticiones vecinales. Seguiremos hablando. Claro. Pedro, vecino de Villaverde, cuídate. Gracias.
2: Lo último, por favor, que le quería comentar es que los padres y algunos están ya tan cabreados que tienen en mente hacer cosas que nosotros no quisiéramos ni por asomo, como cortar la M40, como, en fin, claro, manifestarse claro. De otra manera. Nosotros no queremos de ninguna manera, pero ya viendo que esto no le da ninguna solución, pues no sé si a qué punto esto va claro. A llegar.
0: Pedro, muchísimas gracias y seguiremos pendientes de esto en Ciudad de Los Ángeles, en Villaverde. Cuídese y gracias.
2: Venga, muchas gracias. A ver si hay solución.
0: Ojalá, nos da tiempo una llamada más. Nos llama María Dolores porque quiere denunciar. María Dolores, ¿qué tal? Hola.
3: Hola.
0: Un tema de mantenimiento con los ascensores que dan al Palacio Real para personas con discapacidad, ¿no? ¿Qué está pasando?
3: Bueno, pues que cuando se hizo la remodelación de Plaza de España, pusieron un ascensor que se llama de Dudúa porque hay un restaurante abajo, luego pusieron otro, que es el de Sabatini. El de Dudua prácticamente no funciona ni un mes al año. Y el de Sabatini, pues no sé si puede funcionar 3 o 4 meses al año. Entonces, no solo para las personas con discapacidad, es que personas mayores, personas que vienen de viaje, hay una residencia de ancianos cerca que los sacan a los abuelicos a pasear. Antes los podían subir a la Plaza de España y sentarlos en un banco. Entonces, ese es uno de los problemas principales que tenemos en el barrio. Tenemos varios. Otro muy importante también es el ruido de las personas que viven en la calle Irún, que en el templo de God, en el mirador este, se ponen ahí a cantar por las noches. Todos los días llamamos a la policía. En fin, tenemos muchos problemas. Priorizando es la segregación que han hecho del barrio, que no podemos acceder a la Plaza de España. Sencillamente una persona con 80 años que vaya con su bastón no puede subir 40 escalones.
1: Claro.
3: O sea, da igual, pero ya le digo, señoras con bebés, yo que soy abuela con el carrito de mis hijos, de mis nietos, en fin, estamos en el centro de Madrid y estamos completamente segregados.
1: Es que no sirve de nada que pongan ascensores si no hay mantenimiento.
3: Y que no funcione. Pues es que no les sé explicar exactamente el problema, pero el de Dudua creo que es que lo han hecho, que en la base no tiene como desagüe, entonces que es una cosa que prácticamente que es difícil de arreglar. Porque lo arreglan un día y se vuelve a arreglar y hasta los 3 o 4 meses no vuelven a venir.
0: Pues María Dolores, o sea, ojalá este espacio sirva para... A mí me encanta contar, denunciamos lo que falta y bueno, también nos hemos encontrado en ocasiones, Paula, que se termina arreglando. María Dolores, que tenga un buen verano, hablamos a la vuelta, cuídese
3: gracias,
0: y un beso.
3: Muchísimas gracias por darnos voz.
1: Adiós, un beso. El corazón me rompe. ¿Qué querías poner tú esta canción?
0: Sí, es que me encanta. Y últimamente la estoy escuchando mucho.
1: A ver, a ver.
0: No, escúchala, es preciosa, mira lo que dice.

0: Y la llevo todo el día en el coche, en casa.
1: En bucle.
0: Y donde no es casa,
1: en bucle.
0: Yo cuando entro una canción entro en bucle. Y me estaba diciendo ahora Fermín que intentó ir al concierto de Marta Santos en las noches del Botánico. Sí. Se anuló por lluvias.
1: Sí, sí. Nos lo contó en la redacción.
0: Digo, bueno, hay que volver a convocar a Marta Santos para que venga a Madrid.
1: Y nos la cante aquí.
0: O que venga aquí y nos lo cante en directo.
1: Claro.
0: Qué gran idea, Paula Losada. Gracias.
1: Un beso.
0: Adiós.

0: Es la 1:00 en Canarias. El presidente Pedro Sánchez está usando su turno de réplica en el Pleno Extraordinario sobre Corrupción para resaltar que rompió con Ábalos y Cerdán, mientras que Feijóo ampara a Ayuso y protegió a los de la Gürtel. Josué Coello, Congreso, buenas tardes.
1: ¿Qué tal? Buenas tardes. Sí, Sánchez ha pasado al ataque en su réplica a los grupos parlamentarios y en los 30 minutos que lleva en esta segunda intervención se ha centrado en criticar a Feijóo, a quien le ha afeado su papel en la lucha contra la corrupción.
2: Estoy convencido de que si no hay una persona que desde luego esté indicada en este hemiciclo para llevar a cabo toda esa tarea de regeneración democrática, y aquí se ha dicho por parte de otros portavoces, es el presidente del Partido Popular. No solo por su pasado, el que por cierto nos recuerdan muchas de las fotos que usted pues tuvo con un narcotraficante en su época en Galicia, sino también por otros motivos que me gustaría también compartir con todos ustedes. Primero, porque el señor Feijóo lo que ha hecho ha sido tolerar siempre la corrupción cuando estaba en sus filas.
1: También le ha lanzado un recado a los socios que le han achacado que no vale con el y tú más, tal y como le ha recriminado Gabriel Rufián.
2: Esto no es el y tú más, señor Rufián. Esto es el que responde de manera contundente frente a la connivencia en los casos de corrupción. Es bien distinto. Bien distinto.
1: Sigue en este momento respondiendo Sánchez, lo escuchamos en directo.
2: No. Lo que hizo el señor Abascal fue purgar y expulsar a estas personas del partido de Vox.
0: Sonido en directo del Congreso en el caso Plus Ultra. Acabamos de conocer que el juez ha citado a declarar a Julio Martínez, el amigo del expresidente Zapatero. Será Isabel Vega el 21 de julio. Buenas tardes.
3: Sí, buenas tardes. Ya hay fecha para esta declaración de Julio Martínez, el amigo personal de Zapatero, imputado junto a él en el caso Plus Ultra. Si no hay cambios, será, como dices, el próximo 21 de julio, a partir de las 9 de la mañana, cuando comience a despejarse la incógnita que sobrevuela en este asunto. ¿Qué estrategia de defensa seguirá este empresario, al que se sitúa como lugarteniente y testaferro del expresidente del Gobierno en la presunta trama? Se trata del titular de la consultora Análisis Relevante, bajo sospecha de canalizar a través de sus sociedades mordidas fruto de un supuesto tráfico de influencias para conseguir el rescate de Plus Ultra. Se le atribuye de hecho la creación de una sociedad offshore en Dubái en la que percibiría el 1% de esa ayuda pública y que según la UDEF habría constituido siguiendo órdenes de Zapatero. El expresidente en su declaración negó influencia sobre el rescate, dijo que nada sabía de ese contrato de Martínez con la aerolínea, que jamás oyó hablar sobre una empresa offshore y que los trabajos por los que cobraron él y sus hijas de la empresa de Martínez eran reales.
0: Por cierto, que la Fiscalía Anticorrupción ha pedido 8 años de cárcel para el exdiputado del PSOE, Juan Bernardo Fuentes Curbelo, conocido como Tito Berni, por los delitos de organización criminal y cohecho. Y lo cuenta hasta ahora la SER, hemos accedido a las cuentas de Vox del año pasado y vuelve a haber 2 millones de euros colocados en la Fundación Disenso, que acumula 13 millones de euros desde 2020. Información de Adriana Jordán.
4: El año pasado Vox transfirió 2 millones de euros de la cuenta del partido a la de Disenso y en lo que llevamos de 2026, 1 millón, 13 millones de euros desde que se creó la fundación hace 6 años. Esta organización la preside Santiago Abascal y en ella Vox fía su estrategia internacional y la utilizan como enlace con otros partidos de ultraderecha en el mundo. Un organismo siempre bajo sospecha de los críticos que defienden, por cierto, en la formación a capa y espada. De hecho, siempre afirman en las filas de Santiago Abascal que le trasvasarían más dinero. Este es uno de los datos que se reflejan en las cuentas generales de Vox de 2025, a las que ha tenido acceso a la SER y que deben aprobar los afiliados este sábado en la Asamblea General Ordinaria. En las páginas de las cuentas también figura que han liquidado el préstamo de 7 millones de euros del banco ligado al ex primer ministro de Hungría, después de 3 años y con un 11% de intereses. Ahora Vox sí tiene varios créditos en marcha de bancos españoles de unos 130.000 euros por las extremeñas.
0: Y además, en Europa, el comisario de Interior y Migración, Magnus Brunner, ha negado que la reunión de ayer con los talibanes haya sido una concesión de la Unión al régimen. Es el primer miembro del Ejecutivo comunitario que habla de esta polémica reunión, Enrique García Pozo.
5: Bruselas asegura que no habrá ningún tipo de concesión a los talibanes. El comisario de Interior se acaba de pronunciar sobre la visita y evita responder si se discutió la posibilidad de reabrir los servicios consulares, como asegura un portavoz de Kabul. La Comisión Europea defiende que se trata de conversaciones operativas para agilizar la deportación de afganos que se encuentran en situación irregular. El comisario asegura que los talibanes tienen la obligación internacional de facilitar evitar esas deportaciones, una reunión que sigue recibiendo una cascada de críticas por parte de organizaciones humanitarias.
0: Y ahora nos vamos al Mundial.
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0: Sonia Luz, hola.
7: ¿Qué tal, Javier? Muy buenas. Hoy empieza la tercera y última jornada en la fase de grupos. Hoy se cierran los tres primeros, el grupo A, el grupo B y el grupo C. Así que sacamos la calculadora para hacer las cuentas. Jorge Escorial, buenos días.
8: Buenos días, comienza la última jornada de fase de grupos. A las 9, grupo B, Suiza-Canadá por el primer puesto. A Canadá le sirve hasta el empate. En el Bosnia-Herzegovina-Qatar solo vale ganar a los dos para meterse como terceros. El empate elimina a las dos selecciones. 12 de la noche, grupo C, Escocia-Brasil y Marruecos-Haití. Brasil terminará primera si iguala el resultado de Marruecos, siempre que este no sea una derrota o que Marruecos no recupere los dos goles de diferencia. Atención a Escocia, que con el empate ante Brasil se mete, y si gana serán segundos y dejaría a la canadilla terceros. Y a las 3 de la madrugada, resolución del grupo A, República Checa, México y Corea del Sur, Sudáfrica. México ya es primera, Corea será segunda con el empate, mientras que las esperanzas de checos y sudafricanos solo pasan por ganar.
7: Gracias, Escorial. Mientras España prepara el partido del viernes en México, en Guadalajara, contra Uruguay, y hoy se espera un protagonista importante en la sala de prensa de Chattanooga. ¿Quién comparece? Antón Meana, muy buenas.
9: ¿Qué tal? Muy buenas. Sí, Aymeric Laporte, el jefe de la defensa, indiscutible para Luis de la Fuente, y que forma una pareja muy fiable con Pau Cubarsí. Hoy el entrenamiento es a puerta abierta y cuando acabe la sesión y la conferencia de prensa, viaje en vuelo charter a Guadalajara para ya estar mañana preparando la previa en México. Decíamos en el último boletín que la duda es saber cuántos minutos podrá jugar Nico Williams. En principio va a repetir con Baena en la izquierda, con Lamine Yamal en la derecha y con Dani Olmo de enganche por detrás de Mikel Oyarzabal.
7: Gracias, Antón. Además, resultados de la pasada madrugada en el grupo K: victorias de Colombia y Portugal ante República Democrática del Congo y Uzbekistán respectivamente, así que Colombia y Portugal se van a jugar el liderato de grupo en la última jornada. Y en el grupo L está todo abierto tras la victoria de Croacia 1-0 sobre Panamá y el empate a 0 entre Inglaterra y Ghana. Hasta aquí la información del Mundial, todos los partidos, todas las noticias en la SER, a través de la radio, la web, la aplicación y las redes, todo al instante con el equipo de enviados especiales de la SER al Mundial 2026.
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2: 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Cristina Alda de Grupos Media nos lo cuenta.
3: Hola Íñigo, del 1 al 26 de julio podemos ver Sonrisas y Lágrimas, el musical, en el Teatro Alcázar. Vamos a vivir la magia de María, la familia Von Trapp y las canciones que han emocionado a generaciones enteras en una espectacular producción musical que te transportará a la Austria de los años 30 con un gran despliegue visual, vestuario y una escenografía sorprendente.
2: Pero este no es el único estreno que nos traes. El Brujo también llega este verano con espectáculo nuevo.
3: Sí, El Brujo vuelve al Teatro Alcázar con el estreno de su nuevo espectáculo, La Segunda Venida de Cristo o El Yoga de Jesús. Medalla de Oro al Mérito de las Bellas Artes 2002, entre otras distinciones, Rafael Álvarez el Brujo afirma que este espectáculo es el título más arriesgado de toda su carrera. Una obra compleja sobre la exposición de los evangelios con el dinamismo de los espectáculos del Brujo. Un ingenioso monólogo con grandes toques de humor.
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0: me entretengo.
1: El próximo 1 de diciembre se va a celebrar en Madrid, en el Movistar Arena, Por Camarón, que es un concierto homenaje al artista de San Fernando, que nació el 5 de diciembre de 1950. Nos acompaña en sus estudios Dolores Montoya, su viuda. Dolores, ¿cómo estás?
2: Pues mira, gracias a Dios, bien.
1: Es que te veo muy bien.
2: Aquí, contigo, encantada.
1: Es que nosotras nos conocimos hace muchos años, ahora 20 años, en unos premios del Parlamento de Andalucía, en Sevilla. Tú no te acordabas, lógicamente, ha pasado mucho tiempo, pero a vosotros os dieron un premio por un documental de Camarón y yo fui a recogerlo por el primer programa de radio desde la Casa de Lorca en Valderrubio. Y claro, salir allí premiada con vosotros, pensé, guau. Y ahí estábamos y llevamos 20 años sin vernos.
2: Imagínate, gracias a Dios que nos veamos muchos años
1: más.
2: Qué bonita.
1: Y en cosas alegres, Qué bonita esta versión de Volando Voy, en la voz de Amaya. Estamos en el año Camarón. Ha habido un montón de celebraciones, sigue habiéndolas, un congreso, una exposición. Se va a cerrar todo con esta gran fiesta en el Movistar Arena. Y luego, yo hay una cosa que no sabía, y este Volando Voy es un tema de Kiko Veneno.
2: Bueno, ahí es de Kiko, se lo apuntó Kiko Veneno. Y entonces esos estaban componiéndolo en un brete en Sevilla. Estaba Ricardo Pachón, Kiko Veneno, estaba mi marido, estaba Raimundo, estaba Tomatito, estaba mi tío Ramón, pobrecito, que siempre que nos acompañaba. Y entonces eso se organizó ahí porque ese disco se hizo componiéndolos todos. Y es verdad que se lo apuntó Kiko Veneno, como él solo.
1: Pero era de todos realmente.
2: Eran de todos.
1: Eran
2: sí.
1: De todos. ¿Cómo era? Mira qué bonito, lo estamos escuchando aquí también de fondo, el que se grabó entre todos. ¿Cómo era Camarón en las distancias cortas? Porque yo antes te decía que, fíjate, en mi familia hay como una especie de leyenda, porque una vez estuvo, una de las veces que estuvo actuando en Mallorca, que tú me decías, pues yo le acompañé por cosas de la vida, estuvo en casa de mi familia y de mis tíos. Y yo siempre pregunto, ¿pero cómo era Camarón? Y pues mira, un hombre súper tímido, nos pidió una cervecita, y no habló porque fue con Tomatito, y no habló prácticamente, era un hombre de poca palabra, ¿no?
2: En todo el tiempo que estuvo allí, ¿no?
1: Muy tímido.
2: Pues
1: era.
2: Mira, era un hombre de hablar poco, porque no le quería hacer daño a nadie ni hablando, la verdad. Y aparte de eso, era un hombre tímido y muy suyo. Era muy suyo, él se daba cuenta de todo, pero él callaba. Yo tengo dos hijos que son iguales, mis dos varones. Sí. El Luis y José son iguales. Ellos captan rápido a las personas porque son como su padre de condición, ¿no? Calladito. Pero es que era así. Él decía que lo suyo era cantar. Él se ponía más nervioso hablando que cantando.
1: Fíjate, qué fuerte. Y hoy Camarón creo que tiene un bisnieto también.
2: Sí.
1: Sí. Entonces le he preguntado antes, digo, ¿qué tal los nietos? Sí. Me decían, no, nietos
2: tengo
1: y bisnietos.
2: Cuatro nietos, cuatro nietas y un bisnieto también.
1: Qué fuerte. Al final, claro, una leyenda
2: gracias
1: como Camarón, pues también arrastra muchas cosas, ¿no? Yo sé que tus hijos, me lo contabas antes, cuando he salido a recibirte, tus hijos en algún momento han dicho, nos gustaría dedicarnos a la música. O rapeando con la guitarra, pero es que el peso de la historia y de la leyenda de su padre, yo entiendo que es muy grande para ellos también, ¿no?
2: Es muy fuerte porque mis hijas hacen muy bien los cantes de su padre, pero claro, es muy difícil. Entonces siempre han hecho un disco y lo hacen precioso porque han estado todos los músicos que estaban con su padre, Ertino, Jorge Pardo, Carlos Benavén, han estado todos en el disco, y el disco está precioso, pero es lo que tú dices, siempre está la comparación de Camarón. Y yo creo que como es imposible, ni los artistas no se atreven cuando cantan por él, yo creo que ahí ya lo tienen que hacer de otra manera, porque como él lo hacía no puede, porque él cantaba, por ejemplo, a Larva y nunca la ha cantado igual, ni en directo ni en disco. Además, él salía con una guitarra y su voz. Él no necesitaba tanto instrumento como hay ahora, porque ahora es verdad que canta todo el mundo. Pero es difícil, hay muy buenos cantadores, ¿eh? Hay muy buenos cantadores, si quieres te los miento, pero vamos.
1: Y bueno, ya. Van a estar, me imagino, muchos de ellos.
2: Van a estar muchos
1: en el
2: de
1: Movistar
2: ellos.
1: Arena.
2: Y yo les pido perdón porque es que están enfadados como con la familia. Y yo no puedo hacer nada porque
1: ¿por
2: Movistar Arena, yo creo que son 2 horas de concierto.
1: Claro. Van tendréis a que ver un montón concierto de 10 horas, ¿no?
2: Para van a ver muchísima todo. Gente vale. Y muchísimos artistas. Y yo no he podido meter tampoco a los que ellos querían ir. A ellos les daban igual, que se han quejado porque dicen que hubiera habido 2 días, pero el Movistar Arena, como tú sabes, es muy difícil. Mm. Es un martes, el día 1 de diciembre, uh-huh. Imagínate, y claro, no podían estar todos los artistas que quieren estar.
1: Va a haber grandes nombres, muy grandes, sí. Pero claro, es que todo el mundo querría estar ahí.
2: Todo el mundo quiere estar, sí.
1: Es que va a estar Pablo Alborán.
2: Sí.
1: Va a estar Miguel Poveda, va a estar Tomatito, Kiko Veneno, Rosario, sí. Sara Varas, Antonio Carmona.
2: Habría que haber hecho
1: acampada toda la noche ahí, claro. En el Movistar de concierto.
2: Eso por esa parte, por flamenco, pero luego también está mucha gente, ¿no? Pablo López o...
1: Bueno, tengo aquí a Pablo Alborán, pero no, me han pasado una Lorán, parte, sí. De ellos, pero si no ahora los están,
2: sí,
1: buscando y me pasan el resto
2: más,
1: para saberlo.
2: Claro.
1: Y luego va a haber un recorrido como entre actos, con el legado, con la raíz y la revolución, con la leyenda, un poco todo lo que significó Camarón. Ahora volvemos al concierto porque yo quiero animar a la gente a que vaya ya comprando
2: entradas.
1: Está Vanessa,
2: no sé, hay gente.
1: Vanessa
2: muy,
1: Martín.
2: También, hay gente muy bonita.
1: Ahora
2: que
1: me pasan
2: canta,
1: toda la información, importante. Que están ahí Fermín Agustín y Miriam Soto, y para que sepamos, para que podamos contarlo bien, ¿no? Tú le acompañabas, Chispa por el Mundo, en muchísimos de los conciertos. ¿Qué noche recuerdas?
2: Pues menos mal que la acompañaba, si no me quedo viuda porque estuve casada 16 años nada más. Y no hubiera conocido a nadie, no hubiera salido ni nada. Yo tenía mis hijos chicos, pero yo los dejaba con mi familia, uh-huh. Mi padre, mi madre, mi hermana, mi cuñada, y me iba con él. Uh-huh. Incluso, bueno, cuando tenía que grabar, no. Eso era ya más tiempo y me los llevaba.
1: ¿Qué lugares del mundo recuerdas como conciertos que no se te hayan olvidado?
2: Mucho, he visto todo el mundo. Sí, menos América del Sur, lo he visto todo. He viajado mucho, ahora le temo viajar y sigo viajando porque no hay más remedio, porque la gente lo quiere, lo recuerdan y la ilusión es de verme a mí porque he sido su mujer y a
1: claro.
2: Sus hijos. Y no vea, la fama pesa, ¿eh?
1: ¡No, hombre! Es que tenéis sobre vuestras espaldas la responsabilidad de la fama de una
2: muy
1: leyenda.
2: Muy grande, sí.
1: Muy grande.
2: Es leyenda, es historia. Y yo creo que va a pasar muchísimos años y él estará ahí.
1: Sin duda.
2: Porque es que está en los libros de primaria, de los niños, en los cuentos. Uh-huh. Es que es demasiado.
1: Demasiado.
2: Están estudiando su voz. Por ahí en América del Norte, por todos sitios, vamos.
1: Vamos a escuchar otro de los temas. Este está basado en un poema de Lorca, La leyenda del tiempo.
2: Pues precisamente Lorca no quería que nadie cantara los temas de su familia. Y cuando escucharon la maqueta de mi marido, dijeron, este sí, ¿quién es? Cuando
1: sí.
2: Grabó los temas.
1: O sea,
2: temas
1: la familia
2: de...
1: García Lorca no quería que
2: no
1: nadie
2: quería,
1: cantase
2: no
1: los temas, pero escucharon este de Camarón.
2: Y dijeron, mira, mientras frío dice, sí, él sí lo puede cantar.
1: Que la familia García Lorca ha sido muy especialita, pero mira, afortunadamente tenemos esto.

0: Tú fíjate, Chispa, cómo cambian las cosas, porque entonces los puristas, cuando Camarón saca esto, decían que eso no era flamenco. Hoy en día el disco está considerado como un disco de culto, y en lo que abre el camino a la modernidad del flamenco.
1: Es verdad que ese disco fue muy criticado.
0: Ya ves tú.
1: Por todos los flamencólogos. Hasta él mismo se llegó a asustar y dice, no, el próximo, la guitarra y mi cante en amayano canto. Pero luego él dijo una cosa muy bonita, que dijeron, están equivocados. Lo que tienen que hacer es escucharlo más y darte cuenta que desde que se grabó, y aparte 34 años que falta, todavía se sigue escuchando y cada vez gusta más, y cada vez, con perdón, están mamando más de esa música, de ese disco.
0: Sin duda, pero si es que la leyenda del tiempo es eterna. La sigues escuchando, a mí me cuesta a veces escuchar temas antiguos, pero es que la leyenda del tiempo se podría haber compuesto hoy.
1: Sí, es que él estaba adelantado a sus tiempos.
0: Sí, y era un visionario. Era un visionario. Quiero que escuchemos otra, también me gustaba. Esta de la leyenda del tiempo está remasterizado. Hay otro tema que forma parte también de la leyenda de Camarón, para los que amamos Camarón, que es como el agua. ¡Limpio!

0: si es que esto es de hoy. Se me eriza la piel escuchando. Se pone la carne de gallina.
1: Imagínate que tú, con los buenos artistas que hay, cantan todo y luego no te acuerdas de ningún disco, hasta ellos mismos terminan cantando por Camarón.
0: Claro, claro.
1: Cuando hacen un concierto o están en un chiringuito o en una fiesta.
0: Sí, sí. Es irrepetible lo que ocurrió con Camarón en aquel momento, lo que supuso. Yo, que le iba escuchando desde que nací, siempre decía, tiene algo roto dentro. Y al tener algo roto dentro, por eso canta así.
1: Él cantaba con mucho sentimiento, improvisaba mucho, él estudiaba su cante, pero en sí mismo. Él no era la persona de ir a un festival flamenco y ensayar antes. Yo nunca he visto a mi marido de ensayar, ni de hacer promociones. Quiere a ganar público solito, porque es verdad que el cante se nace. No hay que aprenderlo. Eso tiene que nacer.

0: Y luego están las alegrías de Camarón.
1: Preciosa.
0: Preciosas.
1: Es que esos son incomparables.
0: Quiero que escuchemos a uno de los artistas que ha cantado a Camarón por Alegrías, que va a estar en el concierto del Movistar Arena el 1 de diciembre. Amigo del programa, amigo personal. Y a mí también me encanta escuchar a Miguel Poveda cuando...
1: Sí, es un buen maestro de canto. ¿Quién?
0: Miguel llena. O sea, yo he visto hace unos meses... El Within lleno.
1: Falta en entrar.
0: Ver a Miguel en directo. Yo siempre digo, hay cosas que hay que ver antes de morir. Una es a Miguel Poveda en directo.
1: Es verdad.

0: Me encanta, dice la Chispa. Miguel Poveda es muy completo cantando.
1: Sí, sí, sí. Y al final, fíjate, tanto Camarón como él han terminado en Federico, el Lorca, ¿no? Que es una cosa, bueno, es que él defendió tanto con el romancero y Federico siempre estuvo del lado del débil, del marginado, de la defensa de los derechos humanos. Y tanto Camarón como Poveda pues han hecho lo mismo. Escuchar esto y no bailar es imposible.
2: Es que su música de mi marido te obliga a levantarte por la mañana y quitarte la depresión, pero es que me lo dice la gente.
1: Bueno, esto te lo puedo decir yo, que llevo escuchando a Camarón desde niña, que es una referencia a mi familia, y cada vez que era como, ay, estoy un poco floja, digo, vamos a ponernos unas alegrías de Camarón.
2: Y se te pasa.
1: Y se te pasan las penas, ¿no?
2: Es

0: aquí está cantando Miguel Poveda con el Londro, que yo siempre digo que el Londro, cuando le veo en directo cantando con Miguel, digo, hay algo en algún punto que conecta con Camarón del Londro, que también tiene algo muy roto ahí dentro. Me encanta. Vamos a terminar. Es muy purista el Londro. Si alguien, el que haya visto a Miguel Poveda en directo, el Londro es el cantador más desgarrado que lleva ahí Miguel. Vamos a terminar con algo que forma parte también de la historia y que yo creo que es lo que más define y representa a Camarón, que Soy Gitano.
1: Pues ese disco,
0: ¿sí?
1: No, esa letra no la quería nadie.
0: ¿Nadie quería esta letra?
1: No, ninguno. Pensando, chiquete, te cansé, todo. Pero mira, él dijo, dame que la voy a cantar yo. Me faltaría algo por terminar el disco. Y fíjate si está sonando.
0: Hombre.
1: Por eso yo no me explico. Es así. Se puso él, Tomatito, y no sé quién más. Pero las demás, por ejemplo, lo de García Lorca y todas las demás, se la apuntaron los demás y todavía, perdona que lo diga, pero todavía no han cedido nada. Y eso no se hace, si eso era un equipo. Por lo menos verlo metido ahí también, ¿no?
0: Qué cosas tan feas pasan, bueno, en el mundo de la música, en todos, ¿no? Pero mira, me acaba de pasar Fermín ya todo, que quiero que antes de que hagamos una pausa lo digamos. Dentro de la parte del legado, porque se estructura el legado, la raíz, la leyenda y la revolución, Pablo Alborán, Pablo López, que tú también me lo decías, Antonio Orozco, Vanessa Martín, Póveda, Rosario, Antonio José, Antonio Carmona, Vicente Amigo, Israel Fernández, José Mercés, Sara Varas, Tomatito, Pitingo, María Terremoto, Carmen Linares, lógicamente. Sí. Kiko Veneno, Los Delincuentes, Las Migas, Raimundo Amador, Chambao. Uy, y me quedan, no me da tiempo a decir más.
1: Es un festival precioso y a Carmen Linares me encanta de que esté porque es una de las...
0: De las grandes, por supuesto.
1: De las grandes, flamenca.
0: Chispa, me ha encantado reencontrarnos, que no pasen otros 20 años, por favor.
1: No,
0: el día 1 en el Movistar Arena, ahí nos vemos.
1: Y el día 1 en el Movistar Arena,
0: Chispa,
1: quiero
0: gracias.
1: Que vaya muchísima gente.
0: Gracias.
1: Y que falten entradas.
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9: La Tierra parecía algo no terrenal. Estamos acostumbrados a verla bajo la forma encadenada de un monstruo dominado, pero allí podías ver algo monstruoso y libre. No era terrenal y los hombres eran... No eran inhumanos. Bueno, ¿sabéis? Eso era lo peor de todo, esa sospecha de que no fueran inhumanos. Brotaba en uno lentamente. Aullaban y brincaban y daban vueltas y hacían muecas horribles. Pero lo que estremecía era pensar en su humanidad, como la de uno mismo. Pensar en el remoto parentesco de uno con ese salvaje y apasionado alboroto. Desagradable. Sí, era francamente desagradable. Pero si uno fuera lo bastante hombre, reconocería que había en su interior una ligerísima señal de respuesta a la terrible franqueza de aquel ruido. Una oscura sospecha de que había en ello un significado que uno, tan alejado de la noche de los primeros tiempos, podía comprender. ¿Y por qué no? La mente del hombre es capaz de cualquier cosa, porque está todo en ella, tanto el pasado como el futuro. ¿Qué había allí después de todo? ¿Júbilo, temor, pesar, devoción, valor, ira? ¿Cómo saberlo? Pero había una verdad, la verdad despojada de su manto del tiempo. Que el necio se asombre y se estremezca. El hombre sabe. y puede mirar sin parpadear.
6: El corazón de las tinieblas, Joseph Conrad, 1899.
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0: Y vamos ya con el deporte más cercano que, como cada miércoles, nos trae nuestro compañero Dani Álvarez. Y hoy, en mitad del Mundial de Fútbol, quieres hablar de cómo recuperarse de las lesiones deportivas. Hola, Dani.
1: ¿Qué tal, Marta? Sí, hoy hablamos con Agus Oliver, que es fisioterapeuta, especialista en rendimiento, que trabaja en la optimización física de los deportistas y las personas que buscan mejorar su rendimiento, su forma física. Y en un momento en el que el Mundial, que vuelve a poner el foco en la preparación física, en la prevención de lesiones, en la recuperación, pues queremos hablar con uno de los mayores expertos de nuestro país, que es Agus Oliver.
0: Agus Oliver, hola.
2: Muchas gracias.
0: ¿Cómo definirías tu trabajo y cuál ha sido tu recorrido profesional hasta convertirte en especialista en rendimiento?
2: Mira, yo soy fisioterapeuta de profesión, pero llevo 13 años con un estudio dedicado al movimiento, en el cual, que a través de programas como Pilates Máquinas o entrenamientos de fuerza, ayudamos a prevenir lesiones o a personas para el día a día en cuestiones de movilidad, crear conciencia y, a través de ser conscientes del movimiento que tenemos, uh-huh, poder crear patrones de movimientos que en el día a día nos ayude a no tener esos tipos de dolores o lesiones.
1: Uh-huh. Lo decíamos al principio, las estrellas del equipo español, ahora que estamos en pleno mundial y que todo nos suena a mundial, muchos han llegado un poquito justos de forma física. Ya sabemos, sí, que las temporadas son cada vez más largas, cada vez más partidos, menos espacio para la recuperación. No sé cómo has visto a nuestros jugadores españoles, especialmente eso, los que están un poquito más tocados, como voy a ser Lamine Yamal, Nico Williams.
2: Es que al final lo que planteas, al final los calendarios son muy exigentes, sobre todo en el deporte de élite, tanto del fútbol como de otras especialidades, está el calendario completamente copado. Y bueno, al final, claro, tanta actividad, más minutos, tanto deporte, más juego explosivo, que es en el caso de este tipo de jugadores. Si no recuerdo mal, las lesiones que tienen Lamine Yamal, que es una lesión del bíceps femoral, ¿no?
1: Sí, sí.
2: Al final, claro, un jugador de ese tipo que, como te digo, es explosivo, con cambios de dirección constante, de aceleración, es una lesión dentro que no tiene la misma gravedad, pero claro, necesita unos tiempos de recuperación óptimos para poder luego volver al 100%.
1: Uh-huh. Le vimos en ese primer partido que todavía tenía restricción de minutos, en el que todavía se le veía a la gente con calma a la hora de decir, bueno, que vaya entrando poquito a poco, para que no haya una recaída en la lesión. Lo decíamos, es una lesión en el bíceps femoral, que para la gente que no lo sepa, es habitual en el mundo del fútbol, por lo que dices, ¿no? Por los jugadores explosivos, como en este caso los jugadores de banda, que corren mucho, que tienen movimientos eso, muy explosivos.
2: Al final, hay un estudio de la UEFA y de la FIFA que habla de el porcentaje de las lesiones que tienen los jugadores de fútbol. Y alrededor del 30% de las lesiones son causadas por el bíceps femoral o por su grupo muscular completo, que son los isquiotibiales. Y al final volvemos a lo mismo. O sea, hay que ser muy cautos. Yo soy partidario de ser siempre cautos e ir poco a poco, porque al final pocos pasos son muchos pasos. Y hay que pensar que al final el deportista tiene que tener un buen rendimiento y tiene que tener una buena preparación, ya no solamente física, que la tienen todos, sino hay que ser tienen que ser conscientes de las lesiones que tienen, de los tiempos de las lesiones, que no son iguales para todo el mundo, ni tampoco para los deportistas. Y entonces, en base a esos tiempos, tienen que ir trabajando y actuando.
1: Y una que preocupa un poco más, la de Nico Williams, con esa pubalgia que lleva arrastrando durante toda la temporada. Le hemos visto en su club, en el Athletic Club, que le ha costado tener continuidad, sumar minutos, sumar partidos sin tener recaídas. ¿Qué es una pubalgia? Porque para la gente que no la conozca, es una lesión que no es tan sencilla, entre comillas, como pueda ser la de Lamine Yamal, que es una lesión que tiene un inicio, desarrollo y fin, sino que se mantiene en el tiempo.
2: Pues mira, Dani, es una lesión bastante más compleja,
1: sí,
2: ¿vale? Al final, una pubalgia es... Bueno, le han cambiado el nombre ahora y sí, creo que se llama dolor en la ingle, o sea, es mucho más básico para todos.
1: Vale.
2: Lo podemos entender
1: nos viene bien.
2: Lo podemos entender de esa forma, porque es más fácil entender dolor en la ingle que pubalgia. Uh-huh. Al final es una lesión en la cual hay un problema de cargas ascendentes y descendentes por las fuerzas de las piernas y de la zona abdominal. Es una zona de presiones y todo eso hace que la estabilidad de la pelvis no sea la precisa y no sea la adecuada.
1: Dicen que es un dolor insoportable.
2: Es un dolor punzante, sí, además. Es un punzante y al inicio, sobre todo, o al final. O sea, tú quieres, por ejemplo, él, que cuando querrá acelerar o querrá frenar, uh-huh, es un dolor bastante intenso. Vale. Además, un dolor en la zona del pubis que está provocado básicamente a veces no quiero generalizar, pero normalmente es por el tema de los aductores, pero es que incurren todos, bueno, todos no, muchos grupos musculares potentes, como son los abdominales, los glúteos, incluyen toda esa región pélvica, y entonces es una lesión más compleja, y yo creo que Luis de la Fuente va a ser mucho más cauto con este jugador.
1: Yo creo que
2: va a ser mucho más cauto y que va a ir poco a poco y viendo a ver cómo se va desarrollando, porque sí que es una lesión que es más compleja.
1: ¿Tú ves opciones, August, de que un jugador como Nico con esta lesión pueda llegar a estar al 100% en lo que queda de torneo, en el Mundial? Hay que decir que estamos todavía en las primeras semanas, pero que si España llega a la final como todo el mundo quiere, ¿hay posibilidades de que a medida que va pasando el torneo llegue a estar al 100%?
2: Mira, ojalá pueda llegar a estar al 100%, ojalá estemos en esa final que mencionas. Pero como te voy a decir, es una lesión compleja y no lo sé, porque a nada que en el campo no se encuentre bien con una de esas salidas, pues hay que ser cautos.
1: Tenemos aquí también como uno de los expertos también en recuperación, en fisioterapia, pero también de los que les gusta la tecnología, aplicarla al deporte, a la recuperación, a la actividad física. Cuéntanos un poco cómo está avanzando la tecnología en ese aspecto y cómo la aplicáis vosotros.
2: Claro, al final la tecnología tiene que ir un poco de la mano con todo el sistema. De lo que refiere de la conciencia del cuerpo, del trabajo muscular, del trabajo de fuerza. Nosotros en nuestro estudio que tenemos en Madrid, el Anatomy, tenemos un área de entrenamiento de fuerza y todo se basa en una tecnología que se llama Síntesis, ¿vale? Nuestra máquina, que es una máquina de alto rendimiento, que, por ejemplo, los futbolistas sí que usan en sus centros de alto rendimiento de los clubes. Pero nosotros lo hemos llevado a la población general, ¿vale? Es una máquina que a través de un software súper potente nos permite recoger muchos datos al final de análisis del movimiento de la fuerza. Nosotros estamos viendo en gráficos constante fuerza, velocidad, potencia, y podemos ajustar las cargas de forma digital y poner el programa de fuerza que nosotros queramos trabajar en función del objetivo. Trabajar en fases excéntricas, que está muy de moda, y es una forma de trabajo muy sano para el músculo. Y claro, nosotros lo tenemos implementado en el día a día de la población general. Nuestros clientes no suelen ser atletas, pero ojo, son deportistas, y estas cosas, este apoyo y aporte que nos da la tecnología es importante, estos avances.
1: Y para que la gente se haga una idea, ¿cómo es físicamente? ¿Cómo es la máquina? Quiero decir,
2: mira, Síntesis, realmente tú te la tienes que imaginar como una estructura de dos tubos, ¿vale? Dos tubos que pueden ir o bien en la pared o bien en una plataforma que se coloca en el suelo. Y es un sistema de poleas, vectoriales, que nosotros podemos colocar la polea a la altura que nosotros queramos para hacer el ejercicio, y bien cambiar el plano de movimiento. Podemos trabajar desde abajo arriba en ese plano, o bien desde atrás hacia adelante. Y tiene 4 metros de longitud las poleas, se le puede añadir cualquier gadget de gimnasio, un chaleco, un cinturón, unas muñequeras, tobilleras. Y como te digo, cada tubo es capaz de soportar 50 kilos de peso, pero lo más importante es que va desde los 100 gramos hasta los 50 kilos. Entonces, para recuperación de lesiones es súper óptimo, porque podemos ir de muy poquitas cargas, porque volvemos a lo mismo. Un deportista y una persona que tenga algún tipo de lesión, las cargas a la hora de estar en el rendimiento y a la hora de intentar que esa lesión, acortar los plazos lo máximo posible, hay que ser muy precisos en esas cargas.
1: Y cautos, ¿no? Supongo. Por eso lo que dices de las cargas pequeñas al principio. Yo me gustaría saber qué ventajas tiene entrenar con un sistema que te permite medir y controlar todo con tanta precisión, y si se pierde también un poco la magia de la sensación del deportista.
2: No, para nada. Porque mira, también tenemos...

0: Tú tienes que ser consciente de cómo se mueve tu cuerpo porque es una máquina. Hay que tener cuidado, el profesional también tiene que ser un buen profesional, pero hay que tener cuidado porque, claro, tú imagínate, estamos colocando una carga no excesiva de 10 kilos, ponle 10 kilos simplemente, y hacemos cualquier tipo de, hacemos un ejercicio, mira, no sé, simplemente una flexión de bíceps,
1: Vale.
0: hacemos una flexión de bíceps. Si le ponemos una carga excéntrica con 15 kilos en la fase excéntrica, o controlas esa extensión de los codos, o obviamente la máquina te vence hacia adelante. O sea,
1: Claro.
0: necesitas tener una conciencia corporal y saber cómo trabaja el cuerpo.
1: Ajá. Y también quiero preguntarte, lo decías al principio, al final es para gente muy avanzada, como pueden ser profesionales que están, por ejemplo, esos jugadores que están ahora mismo en el Mundial, pero también se puede transferir para personas más normales,
0: Sí.
1: deportistas amateur o incluso gente que no sea deportista, pero que quiera
0: Mira,
1: mejorar su estado físico.
0: al final todo hay que adaptarlo. Todo hay que adaptarlo. Nosotros nos encontramos con población general con patologías muy habituales, como pueden ser de la columna, discopatías, deportistas de élite que quieren mejorar su rendimiento, que eso también nos lo encontramos. Y hay que saber adaptar tanto los objetivos como la evolución que puede tener las distintas personas que vayan a trabajar contigo. Hay que tener esa visión. Todos los cuerpos son distintos, se trabajan de forma distinta y se consiguen resultados de forma distinta.
2: Fíjate una duda, ¿cómo puede ser que con toda la tecnología que tenemos a día de hoy cada vez haya más lesiones?
0: Claro, mira, vamos a pensarlo bien. O sea, al final, lo que hemos hablado al principio, joder, el calendario está copado
1: Claro, de fechas,
0: de
1: ¿no?
0: fechas. No solamente de fútbol, sino de cualquier deporte. Hay un montón de competiciones internacionales. Al final hay una exigencia física cada vez mayor y cada vez hay más lesiones. Y ya no solamente hay lesiones con deportistas veteranos, que es lo que pasaba antes, que eran más difíciles, no, es que nos encontramos lesiones con deportistas jóvenes.
1: Sí, Lamine y Nico son el claro ejemplo que son de los jugadores más jóvenes, ¿no? De la
0: Exacto,
1: selección, sí.
0: exacto. Y eso tiene que ver por más minutos, más partidos, más juego, más sobrecarga. Es que es más sobrecarga. Al final hay que verlo así, es una sobrecarga. Es un juego también mucho más intenso. ¿Vale? Es mucho más intenso.
2: La gente que quiera probar la máquina o que quiera más información, ¿dónde os puede encontrar?
0: Pues mira, nos pueden encontrar en la Anatomy, que es un estudio en la calle Colombia, en el barrio Hispanoamérica de Madrid. Y nada, encantados de que os vengáis por allí, que lo veáis, simplemente el estudio. Lo podéis visitar en la página web también. Y encantado que tú te quieras pasar ahí y comprobar un poco cómo es la máquina y lo ves en persona porque es
1: Pues
0: alucinante.
1: me viene bien. Y para recuperar el gemelo, que yo soy runner, que antes lo hablábamos, a ver si así también ayudó a recuperar. August Oliver, muchas gracias. A ver si Luis de la Fuente se queda con tus consejos y poquito a poco vamos recuperando a todos los jugadores para estar en esa final. Ojalá el 19 de julio en el Mundial de Estados Unidos, México y Canadá.
2: August Oliver, gracias.
0: Muchísimas gracias por invitarme.
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0: Isabel Nieto, ¿qué tal? ¿Cómo estás?
1: Hola, Marta.
0: Venga, comenzamos a hacer recorrido por los planes de los chicos de Madrid Secreto, que nos proponen un montón de cosas para estos días en Madrid. Y empezamos por un plan muy gallego, ¿no?
1: Sí, vamos a empezar con un plan gastro que efectivamente nos va a llevar hasta Galicia, porque la Casa Gallega de Fuenlabrada celebra del 26 al 28 de junio una nueva edición de su Feria del Marisco. Esto significa que durante 3 días el Boulevard del Paseo de la Salud se va a convertir en una auténtica lonja donde vamos a poder degustar los mejores productos, ya no solo del mar, sino que también pues vamos a poder probar la tradicional queimada, por ejemplo.
0: Y la Feria del Marisco forma parte del programa de la Semana Cultural de la Casa Gallega de Fuenlabrada, y además de gastronomía también va a haber más cosas, ¿no?
1: Sí, como dices, el Buen Comer va a estar acompañado también pues de música en directo, de actuaciones folk y también de actividades infantiles como un taller de pulseras o pintacaras.
0: Muy bien, continuamos recorrido, ¿te parece?
1: Venga. Vamos allá.

0: Estamos ya en plenas fiestas del orgullo. ¿El domingo qué pasa?
1: Bueno, pues el domingo es el día como tal del orgullo LGBTIQ+, y además del carácter reivindicativo, que como digo todos los años no hay que olvidar, pues también hay alrededor pues diferentes actividades y eventos. Del que vamos a hablar ahora tiene carácter solidario y se celebrará, como decíamos, este 28 de junio bajo el título Plumas y Patitas. Su intención es unir a la comunidad del colectivo en torno al respeto por los animales y la lucha también contra el maltrato. Y nos está escuchando ya Lara Franco Moguerza, que es miembro de la asociación Te Ayudamos a Adoptar Fulanita Dog, para explicarnos un poco qué han preparado.
0: Hola Lara, ¿qué tal?
2: Muy buenas tardes.
0: Oye, ¿en qué consiste esto que habéis montado? ¿Cómo va a ser?
2: Bueno,
0: a ver.
2: Pues la idea de Plumas y Patitas, nosotras tenemos ya una asociación, Te Ayudamos a Adoptar Fulanita Dog, desde hace 7 años, pues con la intención de rescatar a perros, gatos y bueno, pues darles una casa de acogida, adopción o ayudar en todo lo que sea tratamientos médicos. Y bueno, como también estamos vinculadas con el orgullo, porque tenemos locales, el Fulanita de Tal, que lleva 21 años siendo el local LGBT así más importante de España, pues conseguimos unificar y que se pudiera, pues a través también del colectivo y del orgullo, que concienciara a la gente de lo importante que es tener, pues eso, un perro en tu vida, un gato y el cuidado y ayuda que necesitan.
1: Y bueno, háblanos un poco de esas actividades que nos vamos a encontrar el domingo. Creo que hay fotocall, hay un mercadillo. ¿Qué más
2: hay? Fotocall, mercadillos, y hay una maravillosa alfombra rosa por donde van a desfilar nuestros perretes, que vienen muchos de ellos muy tuneados, muy bien disfrazados. Y bueno, nos explican un poco, pues eso, los dueños de los perretes, que de dónde cuál ha sido su caso, de dónde han salido y bueno, y la importancia que tiene en sus vidas el tener un animal, pues eso, de compañía. Y
1: o sea, que van a desfilar con sus mascotas y contando un poco esa historia de qué les ha aportado el tener ese miembro más de la familia, ¿no?
2: Correcto.
1: Y se va a poder conocer también, pues no sé si se van a poder conocer perretes que estén buscando familia.
2: Sí, porque va a haber allí, vamos a estar varios puestos de asociaciones, Asociación de las Nieves, que también colabora con nosotras, Latidos Podencos, y te vamos a adoptar, y ahí pues vamos a darles información. No llevamos a los perretes porque no están allí, porque hace mucho calor, claro. Los tenemos, pero tendremos para ponerse en contacto con nosotros y ver a través de nuestras páginas pues todos los perros y gatos que están en, pues eso, necesitados de familia.
0: Oye, Lara, anima a la gente a que participe, a que se apunte, a que disfrute de todo esto. Venga, animales, ¿cómo?
2: Venga, pues nada, que vengan el domingo, por favor, que es súper divertido, hay música, aparte, pues eso, es muy colorido y es una sensación muy bonita ver desfilar a estas maravillas de mascotas que vienen este día. Bien. Así que vengan a apoyar,
0: oye,
2: por favor.
0: Y por mascotas, no solo son perros y gatos, también hay otros de cuatro patas, yo que sé, las cobayas, que habrá
2: todo,
0: quien
2: todo,
0: las venga.
2: Todo,
0: por ejemplo.
2: Todo, y los burros.
0: No, me está diciendo Fermín, oye, que la cobaya no la sacas a pasear, Marta, digo, bueno, pues la llevas en un cestito, yo que sé.
1: Claro.
2: Bueno, aquí atentamos todos, ¿eh? Lo verdad es que claro, que sabemos que a nivel logístico es complicado, pero puede venir todo tipo de animal,
0: bueno,
2: sin duda.
0: Lara Franco Moguerza, miembro de la asociación Te Ayudamos a Adoptar Fulanita Dog. Lara, enhorabuena y gracias.
2: Millones de gracias a vosotros, un beso, buen día.
0: Igualmente.
2: Gracias por todo.

0: ¿Dónde terminamos, Isabel?
1: Bueno, pues la última propuesta que os traigo hoy tiene que ver con una programación veraniega que arranca este jueves y que vamos a poder disfrutar hasta el próximo 16 de julio en Caixa Forum. Son sus noches de verano, un ciclo de actividades gratuitas que abarcan desde danza y percusión hasta conciertos de rock o jazz.
0: Y también creo que hay propuestas que se salen de alguna forma de lo convencional,
1: sí,
0: ¿no?
1: Hay dos muy originales que quería destacar. Están, por un lado, las cartografías sonoras para visitar incluso en horario nocturno hasta las 12 de la noche la exposición Soy Asurbanipal, rey del mundo, rey de Asiria, mientras escuchas unas playlists que se han creado específicamente para la ocasión. Es una forma distinta de acercarnos a esta exposición. Y luego, por otro, tienen un espacio que han bautizado como espacio de calma y es un lugar literalmente al que puedes ir para descansar, para desconectar también un poco de tantos estímulos a los que estamos expuestos todo el rato, en un entorno tranquilito, con luz cálida y con sitios cómodos para sentarse. Y está pensado tanto para los visitantes que se acerquen estos días y también para personas con sensibilidad sensorial.
0: Qué bien. A vosotros, ¿dónde os podemos encontrar? A ver, con más propuestas.
1: Pues nos podéis leer, como siempre, en nuestra web, madridsecreto.co. Cineme al final, también os podéis encontrar en redes, tanto en Instagram como en TikTok, somos madrid/secreto, y os podéis suscribir a nuestra newsletter semanal que os enviamos todos los viernes.
0: ¿Me dejas que te anuncie quién va a ser el protagonista del laboratorio musical de mañana a la 1:30?
1: Claro.
0: Escucha, escucha, que te va a encantar.
2: Que alguien saque a bailar a la morocha que se muere de ganas.
0: Es Luke Ra, ha triunfado con este tema en el mundo entero, recién llegado creo que de Dallas, él es argentino, y con esto de la morocha pues nos va a sacar a bailar mañana seguro, así que mañana a la 1:30 Luke Ra será el protagonista del laboratorio musical con Sara y Esteso. Amiga Isabel Nieto, gracias.
1: A vosotros.
0: Adiós. Mañana más a partir de las 12:20. Adiós.

0: Son las 2, la 1 en Canarias. 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
1: ¿Qué tal? Buenas tardes. Pedro Sánchez acusa a la oposición durante su comparecencia en el Congreso de generar una imagen de corrupción generalizada que, según él, no existe. El presidente del Gobierno se desvincula de todo y de todos, de Ábalos, de Coldo, de Cerdán. Ha querido referirse a la agenda judicial que lo rodea, reduciéndola a tres casos. La corrupción sentenciada, como el caso Mascarillas, las investigaciones incipientes, como la de Zapatero, y los casos que asegura son una persecución a su familia, como la causa contra su esposa.
2: Tres cuestiones de naturaleza y de escala diferentes, que, por cierto, determinados actores políticos y mediáticos están tratando de mezclar para equiparar y con ello confundir a la gente, crear una sensación de corrupción generalizada que, ya les digo, señorías, no existe.
1: Unas palabras de Sánchez que no han convencido ni al PP, a un Feijóo que le ha vuelto a pedir su dimisión y la convocatoria de elecciones, ni tampoco a unos socios como Junts, que también le han exigido a Sánchez su renuncia y la investidura de un nuevo candidato. Rufián de Esquerra resaltaba el papel de Ábalos y su cercanía con Pedro Sánchez. Lo escuchamos junto a Míriam Nogueras.
3: Señor Sánchez, apartis y deixi que aquest Parlament posi algú que sí que tingui la capacitat de complir.
4: Yo negocié durante semanas con José Luis Ábalos la primera investidura del presidente Sánchez. Su palabra era la palabra de Dios y Dios era Pedro Sánchez. Así que menos caritas, ¿eh? Y no me cuenten milongas.
1: Sánchez ya ha dado la réplica a los grupos. También Feijóo acaba de intervenir. Vamos en directo al Congreso. Guillermo Lerma, buenas tardes.
5: ¿Qué tal? Buenas tardes. Sánchez ha salido a la ofensiva en su turno de réplica contra el PP. A su líder le ha recordado la foto con el narco Marcial Dorado hace 31 años. Feijóo le acaba de contestar asegurando que tiene algunas instantáneas más recientes con otros presuntos delincuentes como Zapatero. También le ha enseñado una con el mismo, con Pedro Sánchez, el presidente del gobierno, que ha afeado al líder de la oposición que dé lecciones al PSOE mientras él no reacciona con Ayuso.
2: ¿Por qué con Ábalos ustedes son tan contundentes y con la señora Ayuso tan connivente, señor Feijóo?
6: Vuelve usted con Ayuso, esa obsesión empieza a convertirse en patológica. ¿Por qué no va usted al psicólogo? Oiga, se lo digo en serio, en materia de corrupción lo que le molesta es que ella destapara la suya.
2: Aquí estamos para pelear.
5: Sánchez ha respondido también con contundencia a los socios. Le ha preguntado a Rufián en nombre de quién habla cuando dice que no merece la pena seguir y le ha dicho que para cambiar la vida de la gente hay que estar en el gobierno, no poner mensajes en Twitter.
1: 2:02 de la tarde, el socio y amigo de Zapatero, Julio Martínez, va a tener que declarar el próximo 21 de julio en la Audiencia Nacional por el caso Plus Ultra. A esto sumamos también, sobre este caso, el informe de la UDEF que acabamos de conocer y que asegura que el expresidente del gobierno cobró 200.000 euros por influir a favor de una empresa peruana ante el gobierno de Bolivia. Ampliamos, Isabel Vega, buenas tardes.
7: Buenas tardes. Sí, la UDEF implica a Zapatero en otro presunto tráfico de influencias en favor de un grupo empresarial peruano que le habría pagado 200.000 euros por una consultoría, aunque quien firmaba el contrato y enviaba las transferencias era una entidad dedicada al marketing para la que no consta que prestase servicio alguno. Los investigadores llegan a esta conclusión tras analizar el móvil de la secretaria de Zapatero, Gertrudis Alcázar. Revela la sucesión de reuniones con una responsable de ese grupo empresarial, su intermediación en la firma del contrato y la organización de un viaje a Bolivia en el que Zapatero trataría ese asunto con las altas esferas. No aparece en esta ecuación el amigo del expresidente, Julio Martínez, pero hay novedad hoy. Como decías, el juez le ha citado a declarar el próximo 21 de julio a las 9 de la mañana.
1: El Parlamento andaluz celebrará la semana que viene, el lunes y el martes, la sesión de investidura de Juan Manuel Moreno. PP y Vox acercan posturas para la firma de un pacto que, según la ultraderecha, debería asumir la prioridad nacional. Ese eslogan vacío, como lo definió en campaña el propio Juan Manuel Moreno. Jesús Aguirre es el presidente del Parlamento andaluz.
8: Una vez concluida dicha ronda de consulta que se han producido en un clima de máxima cordialidad, propongo como candidato a la presidencia de la Junta de Andalucía a don Juan Manuel Moreno Bonilla.
1: A esto sumamos también la información que desde hace una hora les está contando la SER. Hemos tenido acceso a las cuentas de Vox del año pasado y, entre otras cosas, el partido de Abascal desvió casi 13 millones de euros a la fundación que preside el propio Abascal, a la polémica Fundación Disenso, en los últimos 6 años. Y el calor se va de España y es el último día de esta ola de calor que se desplaza al norte de Europa. A y media estaremos en París y Londres, dos ciudades que, para que os hagáis una idea del calor que hace allí, hay casi tanta temperatura como en Madrid. En España los valores más altos los vamos a tener en el norte, en Bilbao habrá 42 grados de máxima. Vamos con el pronóstico, Jordi Carbó.
9: Continúa haciendo mucho calor, pero también se confirma que a partir de mañana la temperatura empezará a bajar, aunque el calor no desaparecerá ni mucho menos. De momento esta tarde máximas parecidas a las de ayer. Las más bajas en Canarias, el litoral mediterráneo y del Cantábrico, cerca de los 30 grados, pero con marcada sensación de bochorno. Pero en el interior, ya en el interior del Cantábrico y de toda la península, también de la isla de Mallorca, máximas que se situarán en muchos casos alrededor de los 40 grados. Mucho sol, pero entre esta tarde y la próxima noche, algunas tormentas locales en el centro y norte de la península.
1: Gracias, Carbó. 2 y 5, 1 y 5 en Canarias. Nos vamos al Mundial.
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1: Con Antón Meana, enviado especial de la SER. Antón, ¿qué tal? Buenas tardes.
11: Hola Aldo, ¿qué tal? Buenas tardes. Hoy tenemos 6 partidos, 2 en Estados Unidos, 2 en Canadá y 2 en México. Se cierran los grupos A, B y C. Juega, por ejemplo, Brasil ante la selección de Escocia en Miami y juega Marruecos en Atlanta ante Haití. La anfitriona México juega en el Azteca ante la República Checa. Los partidos, hora española, a las 9, a las 12 y a las 3 de la mañana. Y en clave selección española, amanece en Chattanooga, último entrenamiento antes de viajar a Guadalajara. Por la tarde, conferencia de prensa de Laporte y mañana haremos la conexión de hora 14 desde México, donde España se enfrenta el viernes a Uruguay para ser primera de grupo en esta Copa del Mundo.
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1: Con la producción de Laura Bermejo y con Elena Sánchez y Miguel Hijosa en el control de sonido, reciban el saludo de Aldo Gómez. Ahora son las 2 y 6, la 1 y 6 en Canarias.
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12: Buenas tardes, nuevo varapalo del Constitucional al gobierno de Ayuso. El Tribunal de Garantías estima un segundo recurso de amparo presentado por el PSOE contra la reforma de Telemadrid y determina por cuarta vez este año que el Ejecutivo Regional ha vulnerado los derechos de la oposición en la Asamblea. Pilar Sánchez Acera es la secretaria de Organización de los Socialistas Madrileños.
13: Queda claro, ¿no? El Partido Popular y la señora Ayuso han hecho de Telemadrid su cortijo particular y han estado utilizando y manipulando y lo siguen haciendo. La degradación a la que han llevado la televisión pública ha sido dos veces señalada por el Tribunal Constitucional.
12: Y precisamente a eso se agarran en el gobierno de Ayuso para quitarle importancia. Decía el portavoz hace unos minutos que no hay nada nuevo en esta segunda sentencia. Enseguida lo van a escuchar. Antes completamos este avance con la información de servicio. Primero, el tráfico en las carreteras. DGT, José Antonio Pedrosa, buenas tardes.
14: ¿Qué tal? Buenas tardes, Cristina. Pues hasta ahora se ha reabierto ya la circulación, la carretera 1, en el entorno de Venturada, ya de salida de la capital, que hasta hace poco estaba cortada por un vehículo incendiado. Ya al margen de ello, también pendiente de un accidente que complica la entrada a la capital por la 6 en la zona de Las Rozas, y ya tráfico intenso tanto de entrada como de salida. De entrada, sobre todo, por la 1 en Alcobendas y Las Tablas, en la 2 en Torrejón de Ardós, al igual en la A4 en Pinto, y también por la 5 en Alcorcón, y ya en la 6 en Majadahonda y El Plantío, y tráfico en la salida por la A3 en Rivas, al igual que por la A6 en Aravaca, y ya también en esos puntos habituales de la M40, Cosla de Vicálvaro, sentido A3, Mercamadrid hacia la A42, y ya en la zona noroeste, en Túneles del Pardo hacia la A6.
12: En la capital esta mañana se ha registrado un nuevo atropello. Una mujer de 92 años ha sido trasladada muy grave al Hospital de La Paz. Ha ocurrido en el cruce de las calles San Luis con Solsona. La Policía Municipal está investigando las circunstancias de este nuevo accidente. Vamos ahora al Gabinete de Tráfico del Ayuntamiento de Madrid para saber cuál es la situación en la capital. Beatriz Gómez, buenas tardes.
15: Hola, buenas tardes, Cristina. Ya estamos inmersos en la hora punta de mediodía de este miércoles y el tráfico se empieza a complicar en los puntos habituales. En los accesos a esta hora hay dificultades en la entrada por la A1 y en los nudos norte y de Colmenar, y en cuanto a las salidas encontramos complicaciones en el nudo sur hacia la A4, en la A5 a su paso por el Olivillo y en la A42 desde Antonio López. Donde se concentran la mayoría de los problemas es en la M30, con circulación complicada por el tramo este entre Avenida de América y Puente de Ventas, y también en la zona de Puente de Valle y Méndez Álvaro en ambos sentidos. Además, por el oeste también hay dificultades a la altura del Puente de los Franceses en sentido sur. Y ya en el centro de la ciudad, atención a las inmediaciones de la Puerta de Alcalá y Cibeles, así como al Paseo de la Castellana entre Emilio Castelar y Gregorio Marañón.
12: Y nos queda el tiempo. Tenemos 34 grados ahora mismo en el centro de la capital. La previsión para las próximas horas, como siempre, con Jordi Carbo.
9: Hoy la temperatura sube menos que ayer, pero no se nota, tampoco se notará durante la tarde, ya que la diferencia será mínima, 2 grados menos que ayer. Y teniendo presente que ayer, por ejemplo, alcanzamos los 42 grados en Alcalá de Henares o también en Arganda de Rey, pues eso, si nos quedamos en los 40 igualmente, mucho calor propio de la canícula y con sol que se mantendrá durante toda la tarde, entre el final de la tarde y la próxima noche, algunos nubarrones con 4 gotas, alguna racha intensa de viento. Y el viento la próxima noche ganará más protagonismo, no aflojará, eso hará que aumente la sensación de confort, pero también impedirá que bajen mucho las temperaturas, de manera que la próxima noche mínimas más altas. En cambio, mañana, con mucho sol pero también algunas nubes, el calor ya será más propio para estas fechas, máximas en toda la región entre los 30 y 35 grados.
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12: Es la cuarta vez en lo que llevamos de 2026 que el Constitucional considera que el gobierno de Ayuso ha violado los derechos de la oposición en la Asamblea. El Tribunal de Garantías ha estimado ahora un recurso de amparo presentado por el PSOE contra la tramitación de la reforma de la Ley de Telemadrid en 2022 por el procedimiento de lectura única, es decir, sin permitir que los grupos presentasen enmiendas. Ya en marzo, el Constitucional estimó otro recurso de amparo del PSOE contra la reforma de Telemadrid, pero en ese caso la de 2021, que supuso el cese inmediato del entonces director de la Radiotelevisión Pública madrileña. Con la otra reforma, la del 2022, Ayuso aumentó el control del gobierno en la elección de los órganos directivos. Y ahora el Constitucional, por cuarta vez, como decimos este año, por segunda vez en el caso concreto de Telemadrid, determina que el gobierno de Ayuso y su partido han incumplido la ley. Alfonso Gea, buenas tardes.
22: Buenas tardes, Cristina. Nuevo varapalo del Tribunal Constitucional al Ejecutivo de Díaz Ayuso por violar otra vez la Carta Magna y más concretamente el artículo que fija el ejercicio de la función de cargo público como son los diputados autonómicos. Por los mismos motivos, tú lo decías, la Puerta del Sol ya recibió en marzo pasado otra sentencia similar y ambas por lo mismo, modificar sin posibilidad de enmiendas la ley de Telemadrid. Al aprobarse esa modificación de la ley del ente público madrileño en el trámite de lectura única, sin motivarse las razones, el Constitucional vuelve a anular los acuerdos adoptados por la Asamblea de Madrid. No se permitió a la oposición hacer justamente eso, oposición, debatir desde la discrepancia esa reforma de la ley. Se ha hurtado una vez más, y ya van cuatro, a los representantes públicos la posibilidad siquiera de discrepar y de discutir en el seno de la institución que han erigido los madrileños con sus votos. El rodillo de los populares en la Cámara Autonómica ha sido parado en seco por el Tribunal de Garantías. Hay una mayoría absoluta del PP, eso es indudable, pero esa mayoría no puede ni sirve para modificar leyes por la puerta de atrás, afectando a los derechos constitucionales de nuestros parlamentarios.
12: Cuarto varapalo del Constitucional al gobierno de Ayuso de este año, el segundo sobre la reforma de Telemadrid, algo que subrayan los socialistas, que son los que presentaron el recurso. Lo ha hecho, como han podido escuchar ya, la secretaria de Organización del PSOE de Madrid. Pero es que precisamente a esa reiteración se agarra el portavoz del gobierno regional, Miguel Ángel García, para restar importancia a esta nueva sentencia contra su manera de proceder en la Asamblea. A eso y al reglamento de la Cámara Regional, que no permitía entonces la presentación de enmiendas cuando se seguía el procedimiento de lectura única. Pero lo que dice la sentencia del Constitucional no es cómo era ese reglamento, sino que eligieran precisamente ese procedimiento por lectura única.
13: La degradación a la que han llevado la televisión pública ha sido dos veces señalada por el Tribunal Constitucional.
3: No hay absolutamente nada nuevo, es la misma sentencia, el mismo sentido que ya se produjo en una versión anterior y es simplemente, como muy, muy bien has expresado, porque el reglamento de la Asamblea aprobado por unanimidad de todos los grupos políticos, es decir, todos los grupos políticos sin excepción, no permitía en las tramitaciones de las lecturas únicas el poder incorporar enmiendas. Eso ya se ha modificado, ya también por unanimidad de todos los grupos políticos, el reglamento de la Asamblea ya permite la tramitación por lectura única de un proyecto de ley o de una proposición de ley e incorporar cualquier enmienda que puedan querer presentar los grupos parlamentarios.
12: Nada nuevo para el gobierno de Ayuso tras una nueva sentencia del Constitucional, ni apenas nada que decir a las últimas informaciones conocidas sobre la pareja de la presidenta. Lo supimos la semana pasada. Según investigaciones de la Agencia Tributaria y de la Guardia Civil, Alberto González Amador multiplicó por 7 sus ingresos de Quirón, el principal contratista sanitario de la Comunidad de Madrid, tras iniciar su relación con la presidenta, y lo hizo a través de una empresa que no contaba con la infraestructura necesaria para realizar esos servicios. Pero según García, todo es una cortina de humo para no hablar de los problemas de Pedro Sánchez.
3: Nunca ha contratado con la Administración, nunca ha sido proveedor de la Administración, insisto, y es una persona que se está defendiendo con sus propios medios, incluso contra esa operación desde Estado, que se utilizaron medios públicos para atacar a un particular. Y esa es la novedad, y no hay mayor novedad, por mucho que Óscar López o que Pedro Sánchez traten de buscar el empate con un asunto que en nada afecta a la Comunidad de Madrid y en nada afecta a la presidenta de la Comunidad de Madrid, Isabel Díaz Ayuso.
12: Miguel Ángel García ha comparecido tras el Consejo de Gobierno, acompañado hoy por el consejero de Cultura, Mariano de Paco, que ha sido el encargado de presentar el proyecto del gobierno madrileño para que el estadio del Rayo Vallecano se pueda quedar donde está, pero con más aforo. Un proyecto para el que todavía no tienen la financiación privada con la que quieren llevarlo a cabo. Javier Alonso, buenas tardes.
4: ¿Qué tal? Buenas tardes. Con este proyecto el estadio pasaría de un aforo de 14.500 espectadores a 18.000. Básicamente se aprovecha una parcela aledaña que ahora ocupan pistas deportivas para trasladar el campo de juego unos 10 o 12 metros y con ese margen se aprovecharía para construir un nuevo graderío en el fondo que ahora mismo no cuenta con localidades. Mariano de Paco es el consejero de Cultura, Turismo y Deporte.
6: Va más allá de una mera reforma del campo. Hacemos una propuesta que tiene que ver con un proyecto deportivo en amplio, de un proyecto social, un proyecto cultural, un proyecto de barrio, de dinamización del barrio y también de todo el distrito.
4: La otra novedad, Cristina, sería una torre junto al estadio que albergaría oficinas de federaciones deportivas y los palcos VIP que ansía el actual presidente del Y. En total, unos 50 o 60 millones de inversión que el gobierno regional quiere captar, como decías, de manos privadas, pero que aún no tiene amarrada. Si no se consiguen, tampoco está garantizado que la comunidad vaya a asumir directamente ese coste.
6: No me atrevo a aventurar si la consejera de Hacienda se allanará a darle a la Consejería de Cultura 60 millones si se los pido. Se los pediré, por supuesto. Vamos a intentar encontrar financiación privada, pero lo que puedo asegurar es que en 2029, espero, el Rayo tendrá un nuevo estadio, Vallecas tendrá un nuevo estadio.
4: El objetivo, según De Paco, es tener ese proyecto redactado antes de que acabe la actual legislatura y la reforma sería una realidad ya en 2029.
12: 2:18 p.m. Seguimos.
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12: Y un día después de saber que la comunidad ha recurrido ante el Supremo el Plan Estatal de Vivienda al que previamente se adhirió, hoy sabemos que Madrid es una de las regiones más beneficiadas por una nueva medida del Gobierno central para facilitar avales para que los jóvenes puedan acceder a su primera vivienda. Jordi Fábrega, buenas tardes.
23: ¿Qué tal? Buenas tardes. El Gobierno ha flexibilizado los requisitos para acceder al aval público que cubre el 20% del precio de compra de la primera vivienda de los jóvenes y las familias con menores a cargo. Desde ahora, el límite de renta que da derecho a esta ayuda se adecua a la situación del mercado inmobiliario de cada región. Y esto, en el caso de Madrid, supone que se abre la puerta de este aval a todos los menores de 35 años que ingresen al año menos de 63.000 euros. Es prácticamente el doble del máximo que estaba vigente hasta ahora. Con este cambio, el Instituto de Crédito Oficial quiere ampliar el número de potenciales beneficiarios de esta ayuda, que de momento se ha quedado muy lejos de su objetivo. En la Comunidad de Madrid solo se han autorizado en los dos últimos años 479 avales de este tipo. Lo que no ha cambiado es el precio máximo de la vivienda que se puede comprar con este aval, que no puede superar los 300.000 euros.
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12: Más Madrid ha denunciado ante la Agencia de Protección de Datos la filtración de los datos personales de las educadoras infantiles que están en huelga. Como ya contamos, el Ayuntamiento de la capital trasladó a las empresas gestoras los recursos de reposición que presentaron estas trabajadoras contra las prórrogas de los contratos y lo hicieron sin eliminar esos datos personales. El alcalde Almeida, que dijo entonces que se iba a investigar, dice ahora que todo se ha hecho correctamente. Virginia Sarmiento.
28: Es la denuncia de las trabajadoras que Ahora Más Madrid lleva ante la Agencia Española de Protección de Datos. Aseguran que haber ofrecido a las empresas gestoras de las escuelas infantiles las identidades de las huelguistas las pone a los pies de los caballos y por eso han sufrido coacciones en los centros. Rita Maestre, portavoz de Más Madrid.
29: Que tu empresa te llame por nombre y apellido, te meta en un despacho, te pregunte si tú has emprendido acciones contra esas prórrogas. Sabes que esto puede tener consecuencias sobre tu puesto de trabajo. Es decir, una amenaza velada que se encuadra en esa represión que, repito, ha sido producida por la filtración del Ayuntamiento de Madrid, porque las empresas tienen, por supuesto, que recibir la notificación de que ha habido un recurso sobre su prórroga, pero de ninguna manera quién ha participado con nombre y apellido.
28: En el Ayuntamiento defienden que han actuado de acuerdo a la Ley de Procedimiento Administrativo, que contempla precisamente ese traslado del recurso a las partes para que puedan hacer alegaciones. Lo explicaba hoy el alcalde José Luis Martínez Almeida.
30: Si se presenta un recurso de reposición contra un determinado trámite, un determinado procedimiento, aquel que tiene ese recurso de reposición tiene que saber quién es el que presenta el recurso de reposición para poder valorar, y es una cuestión meramente procesal, la legitimación de esa persona para poder recurrir. No hay absolutamente nada más que eso.
28: La denuncia de Más Madrid exige a la agencia que inicie una investigación de oficio y adopte las sanciones pertinentes.
12: Almeida, que por cierto se ha quedado sin el reconocimiento que el próximo 11 de julio va a recibir de manos de los organizadores del Orgullo en Ávila. La organización se lo ha retirado por las presiones recibidas de quienes piensan que el alcalde de Madrid no es merecedor de tal reconocimiento. Mateo Repullés.
31: La plataforma Arco Ávila, organizadora del Orgullo de Ávila y presidida por un concejal del Partido Popular, anunció la semana pasada el reconocimiento al Ayuntamiento de Madrid en su gala de premios a la diversidad con un premio por el activismo LGTBIQ+. Tras recibir críticas en redes sociales por la falta de colaboración de Almeida con El Orgullo durante sus años de mandato, un alcalde que no ha ido a ningún acto del colectivo o que nunca ha ondeado una bandera arcoíris en el Palacio de Cibeles, por parte de la Asociación Arco Ávila han decidido retirar el reconocimiento al Ayuntamiento de Madrid. Una resolución que, según dicen en un comunicado, se debe al revuelo mediático generado por una decisión que, según ellos, pretendía reconocer una trayectoria colectiva y transversal desarrollado a lo largo de diferentes etapas y bajo gobiernos de distinto signo político. De esta manera, en su comunicado alegan que su decisión va en defensa de la representación de todas las sensibilidades y con el objetivo de no crear ningún tipo de división.
12: Una decisión, esta de retirar el reconocimiento, que para el alcalde Almeida es un sinsentido.
30: Me parece lamentable, y aprovecho para decirlo, que se haya retirado ese reconocimiento por presiones, en mi opinión por chantajes al Ayuntamiento de Madrid. Cuando hablamos de diversidad, la diversidad nos tiene que alcanzar a todos y todos aquellos que han presionado e intimidado a un premio que la propia organización reconoce que el Ayuntamiento de Madrid se merece y ha sido retirado, pues me parece lamentable y me parece fruto de esa izquierda sectaria que hostiga al que no piensa como ellos y que al final es profundamente, profundamente sectaria y no contribuye a una sociedad mejor.
12: Polémicas que preceden a la celebración del Orgullo aquí en Madrid, con una programación que han presentado esta mañana sus organizadores en un acto en el que ha habido hasta un agradecimiento al alcalde Almeida, Gerard Salom.
1: El Orgullo de Madrid arranca mañana 25 de junio hasta el 5 de julio de 2026. El evento central, la gran manifestación estatal, tendrá lugar el sábado 4 de julio. Desde la organización, a pesar de las polémicas, agradecen el apoyo del ayuntamiento porque en otras ciudades europeas están retirando el apoyo institucional en este tipo de eventos. Paula Iglesias es presidenta de la Federación Estatal LGTBI+.
5: Incluso cuando navegamos un mar con olas reaccionarias, salgamos a las calles llenas de rebeldía alegre, porque vamos a luchar por lo que nos pertenece, pero lo vamos a hacer celebrando nuestra existencia, que es el mayor acto de revolución.
1: Denuncian que en España las agresiones al colectivo se han triplicado en los últimos 2 años. Precisamente ante este retroceso, el lema de este año es «A las calles con orgullo, disidencia y resistencia». Un orgullo que contará con una amplia programación cultural. El pregón será el día 2 de julio a cargo del artista La Plexi y otros pregoneros del mundo audiovisual como Zac Gómez Rolls.
9: Para hablar de nuestro abanico diverso, bello, entonces utilizar un poco el cine para hablar de realidades que quizá no conocemos tanto y bueno, y seguir avanzando en derechos y no olvidar que bueno, el orgullo también va de memoria, pero también de alegría y cultura.
1: El día 2 de julio, carrera de tacones. Durante los días reivindicativos, amplia programación cultural con conciertos en los que destaca la artista de la República Dominicana, Tokisha.
12: Todo preparado ya en Madrid para la celebración un año más del orgullo. Son las 2 de la tarde y 27 minutos.
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12: Iria Vieira, buenas tardes.
2: ¿Qué tal? Muy buenas. Después de que Julián Álvarez pidiera públicamente salir del Atlético de Madrid, el club colchonero presentará una denuncia ante la FIFA contra el Barça por negociar con el delantero argentino con contrato en vigor durante el periodo protegido. Además, en el Mundial, ayer el nuevo fichaje del Real Madrid, Bernardo Silva, jugó en los últimos 20 minutos en la victoria de Portugal ante Uzbekistán. Y Bellingham con Inglaterra no pasó del empate a cero ante Ghana. Hoy a las 9 se enfrentan Bosnia y Qatar y Suiza y Canadá, partidos que podrán seguir en Carrusel Deportivo desde las 8:30.
12: Nosotros terminamos. Que tengan una buena tarde. Hasta mañana.

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1: 2:30, 1:30 en Canarias. Pedro Sánchez suelta lastre con todo y con todos. Con Ábalos, con Coldo, con Santos Cerdán, con Leire Díez. El presidente del gobierno asegura, durante su declaración en el Congreso para hablar de las investigaciones judiciales que rodean a su gobierno, que nunca tuvo conocimiento de nada de ello. No sabía nada y reivindica las medidas que está tomando su ejecutivo para evitar que este tipo de comportamientos se vuelvan a repetir en el futuro.
2: Jamás conocí ni hubiera tolerado ninguna de estas prácticas. Es verdad. Es más, digo lo siguiente, señorías, yo no hago lo que otros sí me hicieron a mí, sí hicieron a mi familia y sí hicieron a decenas de cargos políticos cuando gobernaba el Partido Popular.
1: Y activa el ventilador, ha sacado a Feijóo sus vínculos con el narcotraficante gallego Marcial Dorado, el caso del novio de Ayuso, la reacción tibia que tuvo el PP en el pasado, según Sánchez, con la corrupción, mientras que ellos, dice, rompieron con Ábalos cuando salieron las primeras investigaciones. Y contrapone su programa de gobierno ante un futuro ejecutivo de Populares y Vox. Se pregunta Sánchez, ¿cómo no vamos a continuar? A lo que el líder de la oposición, Feijóo, apuntillaba así.
2: Para mí la pregunta no es si debemos continuar. La pregunta es, ¿cómo no vamos a continuar?
3: Y pretende despacharlo como un trámite. ¿Cómo no vamos a seguir? ¿A seguir delinquiendo, se refiere usted, señor Sánchez?
1: ¿Cómo no vamos a continuar delinquiendo? Apostillaba Feijóo, que ha vuelto a pedir la dimisión del presidente del gobierno y la convocatoria de elecciones. Las explicaciones de Sánchez tampoco han convencido a los sucios. El más duro ha sido una vez más Junts. Míriam Nogueras ha exigido la renuncia del presidente del gobierno y lanzaba también esta propuesta.
4: Señor Sánchez, apartis y deixi que aquest Parlament posi algú que sí que tingui la capacitat.
1: Dimisión del presidente del gobierno, aparte se le decía Nogueras a Sánchez y votación a otro candidato para que ocupe su lugar.
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1: Estamos en el Congreso de los Diputados, donde está interviniendo el presidente del Gobierno en su segundo turno de réplica. Guillermo Lerma, jefe de política de la SER, buenas tardes.
5: ¿Qué tal? Buenas tardes, Aldo.
1: Lerma, vamos a destripar, desgranar el discurso de Pedro Sánchez. El presidente del Gobierno se ha esmerado mucho en distinguir bien toda la agenda judicial que lo rodea, una agenda amplia que, por las palabras de Sánchez, se podría dividir en la corrupción que ya ha sido condenada, por ejemplo, el caso Mascarillas, las investigaciones que están empezando, todo lo que rodea a Zapatero y los casos que rodean a su familia, a su esposa o a su hermano, de los que niega que se hayan beneficiado económicamente.
5: Sí, en el gobierno creen que si los socios y la ciudadanía ven un horizonte tan negro para el gobierno es porque miran la realidad a través del nubarrón que trata de extender la derecha, así que lo que ha intentado Sánchez desde la tribuna del Congreso de los Diputados es despejarlo, negando que exista ese clima de corrupción generalizada y tratando de separar los hechos de los relatos que, según el presidente, tratan de instalar las derechas, la política mediática y la judicial, ha dicho. Sánchez ha salido a la ofensiva reduciendo a un único caso de corrupción las investigaciones que afectan a Ábalos, Coldo y Cerdán. Asegura que lo que ha seguido apareciendo desde hace un año, lo relativo a Leire Díez, son rescoldos contra los que ya se actuó.
2: Desgraciadamente, la degradación ya ocurrió y lo que vamos a presenciar en los próximos meses es su persecución y su purga. Y nosotros, señorías, lo que vamos a hacer es apoyar ese proceso de todas las formas que resulte posible, sin excepciones, sin mirar hacia otro lado. Porque queremos que se haga justicia y que aquellos que han manchado el buen nombre del Partido Socialista y de mi gobierno lo paguen.
5: Sánchez ha vuelto a expresar en público su confianza en Zapatero, asegurando que todo está en un punto muy incipiente y que en cualquier caso lo que se investiga nada tiene que ver con el gobierno, porque el rescate a Plus Ultra, ha dicho, fue impecable. Y ha defendido que las investigaciones que afectan tanto a su hermano como a su mujer tienen una intencionalidad política.
2: La cantidad total que mi mujer ingresó por dirigir la cátedra extraordinaria y desarrollar un software asciende a un total de 0 euros. 0 euros.
5: No ha habido, Aldo, ni anuncios, ni promesas, ni más explicaciones por parte del presidente. Sánchez ha evitado el punto sobre el que se han puesto el foco el resto de grupos y es su responsabilidad invigilando el por qué nombró a los perfiles que hoy están bajo sospecha por corrupción.
1: Gracias, Lerma. Desde el PP, Feijóo no ha sorprendido con sus palabras, ha pedido la dimisión de Sánchez, la convocatoria de elecciones, pero Julia Molina ha ido un poquito más allá, el líder de la oposición fantaseando incluso con la posibilidad de una imputación del propio presidente del gobierno. Julia, buenas tardes.
6: Buenas tardes. Da por hecho el líder del PP que veremos ese escenario porque cree que Sánchez está involucrado en las causas que se investigan.
3: Usted es el nexo político corruptor. ¿A qué hay que esperar ahora? ¿A que le llegue un suplicatorio al señor P.S.?
6: Se preguntaba Feijóo hasta dónde van a llevar su apoyo los socios a los que ha vuelto a ofrecer una moción de censura para acabar con la corrupción. Le respondía Sánchez haciendo un repaso por los casos que han afectado y afectan al PP.
2: ¿Por qué con Ábalos ustedes son tan contundentes y con la señora Ayuso tan connivente, señor Feijóo?
3: Vuelve usted con Ayuso, esa obsesión empieza a convertirse en patológica. ¿Por qué no va usted al psicólogo? Oiga, se lo digo en serio, si es que fue ella la que denunció el contrato de Ábalos y ahora está en la cárcel. En materia de corrupción lo que le molesta es que ella destapara la suya.
6: Sánchez ha pedido la dimisión de Mazón como diputado, le ha recitado algunos casos de corrupción y le ha recordado a Feijóo su imagen con el narco Marcial Dorado. El líder popular le ha devuelto el golpe mostrando otra foto, la última ha dicho que tiene con alguien acusado de contrabando, una foto con el expresidente Rodríguez Zapatero.
1: Los socios no se creen las explicaciones de Sánchez, pero más allá de expresar el pataleo, pues ya nada más. Incluso Junts, que ha llegado a proponer, como escuchábamos antes a Nogueras, una investidura de un nuevo presidente del gobierno. Esto en el fondo es condicionar todo a una renuncia de Pedro Sánchez, es decir, dejar todo en la voluntad del actual presidente. Josué Coello, buenas tardes.
7: ¿Qué tal, Aldo? Buenas tardes. Sí, en esta comparecencia se ha podido ver el distanciamiento entre gobierno y socios a cuenta de la corrupción, aunque esas diferencias por ahora no van más allá de lo dialéctico. Rufián y Sánchez se han lanzado recados mutuos.
8: ¿Saben lo que pasa cuando la izquierda, cuando ustedes, cuando el gobierno, cuando el PSOE sobre todo, se sustenta solamente en el y tú más? Que todo esto que acabo de decir se convierta en esto, en un papel arrugado, en ruido, en nada. No sirve de absolutamente nada.
2: Usted ha dicho textualmente, y hace poco, que así no merece la pena seguir. Y yo quiero preguntarle algo, señor Rufián. Cuando afirma esto, ¿en nombre de quién habla? ¿En nombre de quién habla? ¿De usted o de sus votantes?
7: Sobre Junts, fuentes del partido matizan que la vía Starmer que propone no tiene por qué pasar por otros socialistas, sino que puede ser un independiente. En cualquier caso, Sánchez ha animado a Junts a presentar junto con PP y Vox una moción de censura.
2: No se anden por vericuetos, señorías. Si ustedes quieren presentar una moción de censura con el Partido Popular y con Vox, háganlo. Pero no se busquen subterfugios de haga esto, haga lo otro, no. Presenten la moción de censura, señoría.
7: Y luego está el PNV, el socio que puede cambiarlo todo. Su portavoz, Maribel Vaquero, se preguntaba a dónde va esta legislatura y Sánchez le ha pedido mirar al gobierno de coalición en Euskadi.
9: Señor Sánchez, usted finalizó su intervención diciendo que iba a seguir caminando hacia adelante, siempre hacia adelante. La cuestión es hacia dónde.
2: También es interesante escuchar a los socios socialistas vascos sobre cuál es el grado de desempeño y cumplimiento del Partido Nacionalista Vasco en el gobierno de Euskadi.
7: Otro aliado que le ha pedido dar un paso a un lado es Jone Belarra, de Podemos.
10: Allí comenzaba su ciclo político y yo creo que hoy, mejor que yo, mejor incluso que sus adversarios, sabe perfectamente que su ciclo ha terminado.
2: Para usted la perra gorda, ¿qué quiere que le diga?
7: En una comparecencia, Aldo, que ha evidenciado a día de hoy la distancia, veremos si salvave entre socios y gobierno, y justo en este momento acaba de terminar la comparecencia del presidente del gobierno en el Congreso.
1: Gracias, Josu. Pues sí, esa imagen en directo que estamos viendo, la de los diputados del PSOE en pie, aplaudiendo al presidente del gobierno, Pedro Sánchez, de tal forma que termina el pleno que se ha venido celebrando desde las 9 de la mañana. El líder de Vox, por su parte, quería jugar hoy al rosco de pasapalabra durante su intervención, ahora que ha cambiado la mítica prueba del concurso Antena 3.
11: A de Ábalos, B de Begoña, C de Cerdán, D de Delsi, E de Eres, F de Ferraz, donde está la guarida de la trama, G de gerente del PSOE imputada en la causa que se investiga por desestabilizar las investigaciones judiciales, H de hidrocarburos. Creo que esta es la que más le preocupa de todas, ¿verdad, señor Sánchez? La de los hidrocarburos.
1: Abascal hoy jugando con el abecedario. Sobre Vox, atentos a esta información que hoy les está contando la SER. Las cuentas del partido de 2025, a las que hemos tenido acceso, hay 2 millones de euros que fueron colocados en la polémica Fundación Disenso, el laboratorio de ideas de la ultraderecha, y con quien canalizan las relaciones con otros partidos de su mismo espectro ideológico en todo el mundo. En los últimos 6 años, esta fundación, presidida además por el propio Abascal, recibió casi 13 millones de euros. La información es Adriana Jordán.
12: En las últimas cuentas figuran donaciones a Disenso de 2025 por valor de 2 millones de euros y 1 millón de euros en lo que va de este 2026. Desde 2020, en total, los ingresos se elevan a 12,9 millones a la Fundación, que es el vehículo internacional de Vox con el que se han acercado a Estados Unidos, Latinoamérica o a sus socios europeos. En el partido defienden estos ingresos. En otras ocasiones han dicho que poco les parece este dinero, ya que creen que les ha posicionado en el plano internacional y ha tejido sus vínculos. En las páginas de este informe al que ha tenido acceso la SER, también pone que deben aprobar los afiliados este sábado en la Asamblea General Ordinaria, también se recoge que han liquidado el préstamo del Banco Húngaro, ese crédito polémico. Tenían pendientes unos 2 millones de euros con un 11% de intereses. Ahora Vox tiene otro crédito de 130.000 euros por las elecciones extremeñas, pero este con bancos españoles. Además, con estas cuentas sabemos que Vox supera los 70.000 afiliados y que tienen inmovilizados unos 3 millones de euros en subvenciones electorales, bloqueados, dicen, por el Estado de los años 2023, 2024 y 2025 por las elecciones.
1: Andalucía va a celebrar el debate de investidura de Juan Manuel Moreno el lunes y el martes de la próxima semana. Los avances en las conversaciones de PP y Vox han propiciado que desde el Parlamento se haya propuesto ya esta fecha. La ultraderecha, recordamos, pide entrar en el Ejecutivo y que el pacto que se firme incluya la prioridad nacional, que es un concepto que el propio Juan Manuel Moreno calificó de eslogan vacío durante la última campaña. Sevilla, Jaime Navarro.
13: Arranca la cuenta atrás para la investidura de Juan Manuel Moreno sin que el Partido Popular haya logrado desbloquear el sí definitivo de Vox, una formación que se planta y fía su respaldo en la investidura a la firma de un pacto programático. Previo en este escenario, el presidente de la Cámara, Jesús Aguirre, ha formalizado así la propuesta de candidato para el debate de la próxima semana.
14: Una vez concluida dicha ronda de consulta, que se han producido en un clima de máxima cordialidad, propongo como candidato a la presidencia de la Junta de Andalucía a don Juan Manuel Moreno Bonilla.
13: Una premura que desde la izquierda califican de escenario artificial. Tras reunirse con el presidente, los portavoces de Adelante y por Andalucía, José Ignacio García y Antonio Maillo, han cargado contra lo que consideran un teatro de la derecha, asegurando que ambos partidos son ya indistinguibles. El pulso definitivo se medirá en apenas 5 días. Moreno expondrá su programa el lunes. El martes se encargará el examen de la oposición y una primera votación obligatoria de mayoría absoluta. Si Vox ejecuta su amenaza de bloqueo, la parálisis obligará a estirar los plazos 48 horas más hasta el jueves.
1: Gracias, Jaime. Y de los tribunales tenemos hoy día cargadito. Lo primero, lo apuntábamos a las dos, el nuevo informe de la UDEF que vincula a Zapatero con el cobro de 200.000 euros por influir a favor de una empresa peruana ante el gobierno de Bolivia. Es una actividad en la que aparentemente no está vinculado su amigo Julio Martínez, el director de análisis relevante de la empresa, donde supuestamente se canalizaban los pagos al expresidente. Pero la otra novedad tiene que ver con Julio Martínez, porque Isabel Vega va a tener que declarar el próximo 21 de julio en la Audiencia Nacional. Isabel, buenas tardes.
15: Sí, buenas tardes. Será a partir de las 9 de la mañana cuando se desvele uno de los misterios de esta investigación, y es la estrategia de defensa que vaya a seguir Julio Martínez. Hasta entonces, la UDEF ha involucrado al expresidente José Luis Rodríguez Zapatero en un nuevo supuesto tráfico de influencias en favor de un conglomerado peruano, el Grupo Gloria, que tenía un litigio importante.

0: le piden a usted y
1: está.
0: ¿Qué trabajos concretos hizo usted de asesoramiento?
1: No, está en el contrato y no voy a profundizar más.
2: Ese contrato estaba en el teléfono de la secretaria de Zapatero, Gertrudis Alcázar, donde consta que una responsable de Grupo Gloria participó en la negociación de las condiciones a partir de mayo de 2024. También muestra el teléfono la planificación del viaje que haría Zapatero a Bolivia y sus reuniones con el presidente del Gobierno, Luis Alberto Arce, su ministro de Economía y el titular de Justicia, encuentro este al que asistiría el presidente de Grupo Gloria. Pero además figuran los contactos que mantuvo Zapatero tanto con el presidente Arce como con el ministro de Justicia cuando un tribunal quitó la razón el Grupo Gloria en su litigio. La UDEF refiere que el 30 de mayo del año pasado el Constitucional de Bolivia les admitió el recurso de amparo. 15 días después la secretaria de Zapatero reclamaba el pago de las facturas pendientes y no a Forus Research, que es el pagador que consta, sino al Grupo Gloria.
3: Gracias, Isabel. A esto sumamos también la cita de esta tarde en los juzgados de Madrid. La esposa del presidente del Gobierno, Begoña Gómez, deberá entregar su pasaporte cumpliendo con las medidas cautelares que le impuso el juez Peinado. Al igual que en las últimas semanas, entrará por el garaje.
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3: Y sobre la sentencia del caso Mascarillas, hoy ha pasado por la SER el inspector de Hacienda que investigó por primera vez a la trama. Se llama Raúl Burillo y ha puesto el foco en el comisionista Víctor Daldama, que por su colaboración con la justicia va a evitar la cárcel y también el pago de 3,7 millones de euros, que era lo que le pedía la fiscalía de multa. Este inspector de Hacienda cree que la figura del colaborador debería estar más regulada y se pregunta dónde está el dinero que obtuvo Daldama de toda la trama.
5: Nadie sabe dónde está el dinero, es decir, que no se ha podido probar porque el dinero no está. Pero el colaborador, que es quien le pagó, tampoco lo ha dicho. ¿Cómo puede ser colaborador si no te dice si ha pagado o no ha pagado? Es decir, que el otro lo hizo a cambio de 2 millones, no le has pagado 4 años después y nadie ha dicho dónde está el dinero. ¿Qué tipo de colaboración es esta, no?
3: Y en la Audiencia Nacional ha seguido hoy el juicio de la trama Kitchen, la trama de espionaje en el gobierno de Rajoy para destruir las pruebas de Bárcenas contra el PP. Hoy ha sido el turno de un ex policía y alto cargo del gobierno de Castilla-La Mancha cuando era presidenta de ese ejecutivo, María Dolores de Cospedal, en un testimonio que ha puesto en duda el tribunal. Siguiendo el juicio, Miguel Ángel Campos.
6: El comisario Andrés Gómez Gordo, que fue jefe de seguridad de Cospedal en Castilla-La Mancha y supuesto interlocutor con la exsecretaria general del PP en la Kitchen, ha negado que la informara y conocimiento alguno de la operación. Sin embargo, contactó con Sergio Ríos, le pagó al menos 3 mensualidades de fondos reservados y estuvo en la dirección adjunta de la policía cuando se desarrolló el operativo. El comisario dice que era ajeno a todo y se dedicaba a cumplir órdenes, pero constan cruces de mensajes con el secretario de Estado que denotan interés y en los que se refieren al chófer con el argot de la trama. La presidenta del tribunal lo ha evidenciado.
7: Y para ser ajeno, pues lo que le pregunto
8: en este...
7: el interés que ponen en las noticias que salen en llamar a Sergio el Cozzi. ¿Por qué le llama el Cozzi?
8: Todo el mundo le llamaba el Cozzi.
7: Entonces, ¿todo el mundo quiénes son?
8: Villarejo, el DAO, los que estábamos allí en la DAO, todo el mundo le llamaba el Cozzi.
7: O sea, digamos, los acusados. Casualmente.
6: El chófer de Bárcenas, topo de la operación, también ha insistido en negar ilegalidad alguna o el robo de los dispositivos del extesorero, pero hay otros testimonios que le involucran y el fiscal le ha echado en cara sus contradicciones.
3: En un minuto hablamos del calor.
9: L'ondata di caldo africano.
10: France au lendemain du jour le plus chaud de son histoire.
3: Una ola de calor que se va de España hoy último día, pero que se desplaza hacia el norte de Europa con temperaturas de récords. No se libra ni Italia, ni Francia, ni el Reino Unido.
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3: La ola de calor se va de España y es el último día de altas temperaturas. Dormir esta noche ha sido prácticamente imposible en todo el país. El lunes y martes de esta semana, de hecho, han sido los días más cálidos de un mes de junio desde hace casi 80 años. El mapa de avisos sigue hoy teñido de amarillo, naranja y rojo. En aviso rojo, Cantabria y Euskadi, donde se registrarán, de hecho, las temperaturas máximas que ayer se dieron en Córdoba. Empezamos.

0: con nuestro recorrido precisamente aquí, en la provincia de Córdoba.
1: Sí, hoy solo tenemos aviso amarillo y lo previsto es que las temperaturas sigan bajando hasta desplomarse entre 8 y 10 grados para este jueves por la entrada de aire atlántico que se va a mezclar en las capas altas de la atmósfera con el aire africano que hemos tenido en estos días. Esa batalla puede generar, dice la EMET, problemas de tormentas en las próximas horas. En Córdoba, los termómetros en esta primera ola de calor del verano solo han llegado esta vez a los 45,1 grados en Montoro, todavía lejos del récord histórico de temperatura en España que se produjo el 14 de agosto de 2021. En el municipio cordobés de La Rambla, 47,6.
2: Aquí en Euskadi las temperaturas sobrepasan ya los 40 grados en muchos puntos y seguirán subiendo algo en los próximos minutos, sobre todo en la franja interior de Vizcaya y Guipúzcoa. Por ejemplo, Cizurquil, 41,2 grados. En la costa y el sur de Álava, algunos grados más bajas. En el punto más al norte de Euskadi, Machichaco, 35 grados. En La Guardia, 36. Euskadi afronta de esta manera su tercer día consecutivo de alarma roja. Mañana se mantiene la alerta naranja por temperaturas altas persistentes.
0: En estos tres días de ola de calor se han registrado en España 108 muertes asociadas por las altas temperaturas. Son datos del Instituto Carlos III y dos de ellas fueron debido a un golpe de calor. Mariola Lourido, jefa de sociedad. ¿Qué tal? Buenas tardes, Mariola.
3: Buenas tardes, Aldo. El lunes y el martes hemos batido récords por el día y por la noche. Han sido los días más cálidos de un mes de junio desde al menos 1950, rompiendo los registros según la EMET. Ha habido 12 olas de calor desde 1975 en un mes de junio, pues bien, la mitad en la última década. Este calor extremo llega antes, será más frecuente y más intenso. Solo nos queda adaptarnos al cambio climático, por lo que a lo que ahora pues consideramos o vemos extraordinario será normal a mediados de siglo, lo dice Rubén del Campo.
4: La adaptación en España va a ser fundamental para unos veranos que ya aparecen durante el curso escolar, cuando todavía la actividad es plena, cuando todavía no hay vacaciones. Esto requiere una adaptación importante, como también lo requiere una mayor demanda de recursos hídricos. Por lo menos hasta mediados de siglo es probable que continúe el calentamiento en España.
3: En tres días de olas se estiman 108 muertes asociadas al calor. Según el Instituto de Salud Carlos III, más de 200 en lo que llevamos de mes de junio, la inmensa mayoría en Galicia, Asturias y País Vasco.
0: 36 grados tenemos ahora mismo en el centro de Madrid, desde donde hacemos esta hora 14, pero el termómetro está disparadísimo en numerosas capitales de Europa. Vamos a iniciar el recorrido en Londres. Lucas Font, corresponsal. ¿Qué tal, Lucas? Buenas tardes.
5: Hola, buenas tardes.
0: Lucas, allí los termómetros en Londres creo que están más o menos al nivel que España, ¿no?
5: Sí, algunas zonas del país podrían alcanzar esta tarde temperaturas de hasta 38 grados, un récord histórico para un mes de junio, algo que ha obligado a la oficina meteorológica a activar una alerta roja por calor extremo en el centro y en el sur de Inglaterra y también en Gales. Cientos de colegios han ordenado cierres totales o parciales y los principales operadores ferroviarios han alertado de importantes afectaciones en el servicio por incidencias relacionadas con las altas temperaturas. Las olas de calor severas están evidenciando que el cambio climático está afectando a nuestro país. Estamos trabajando en una respuesta coordinada y pido a la población que siga las recomendaciones de la Agencia de Seguridad Sanitaria, ha dicho este miércoles el primer ministro Keir Starmer. La alerta roja por las altas temperaturas se mantendrá al menos hasta la noche de este jueves.
0: Gracias, Lucas. 33 grados marca el termómetro en Londres, 38 en París. Raquel Villaécija, allí las temperaturas son mucho más elevadas que por ejemplo en Madrid, y eso que nos separan unos 1.300 kilómetros. Raquel, buenas tardes.
6: Buenas tardes, pues en realidad más que en Madrid, porque el termómetro marca ahora mismo 37 grados, pero la sensación de asfixia es mucho mayor por la humedad y sobre todo porque no hay sitio donde refugiarse, pues la mayoría de los edificios no están equipados, ni los establecimientos, ni los transportes, aunque parezca increíble. En la calle en la que estoy, a pesar de que es una zona turística, las terrazas están vacías y encontrar algún sitio con un aire acondicionado es una misión imposible. París está en alerta máxima, es una de las zonas donde se han registrado las temperaturas más altas esta noche, 25 grados, y si ayer ya fue el día más caluroso desde que existen los registros, hoy vamos camino de superarlo.
0: Gracias, Raquel. Altas temperaturas también en Roma, 33 grados marca el termómetro o 31 en Berlín. Son las 2 de la tarde y 52 minutos. A la vuelta nos vamos a Washington. Allí ha llegado el secretario general de la OTAN. Hoy Mark Rutte se ve con Trump.
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4: Sara Canals, Washington. ¿Qué tal, Sara? Buenas tardes.
5: ¿Qué tal? Buenas tardes.
4: Allí, Sara, en Washington, se encuentra también el secretario general de la OTAN, Mark Rutte. Reunión hoy con Trump en la Casa Blanca. Sobre la mesa hay varios asuntos, el repliegue de Estados Unidos o la petición de que Europa asuma todavía más responsabilidad de la alianza, ¿no?
5: Pues sí, será una reunión a puerta cerrada en el despacho Oval y donde Rutte pretende sobre todo limar asperezas entre Trump y la alianza y hacerlo además a 2 semanas de la cumbre de la OTAN que se va a celebrar en Turquía. Así que anoche el secretario general allanaba el terreno así, en esta entrevista en la cadena Fox.
6: I think the president is doing exactly what is needed.
5: Creo que Trump está haciendo exactamente lo que necesitamos en Irán, sentenciaba y acto seguido reconocía el descontento del presidente con la OTAN.
6: I know there is disappointment, but let's also see these are isolated cases because
5: y que casos como por ejemplo el de España y su negativa de ceder las bases o las reticencias de Francia y de Alemania son casos aislados, explicaba. Rutte insiste en que la mayoría de aliados han prestado sus bases para la operación Furia Épica y ha destacado también el aumento de gasto en defensa, anticipando un posible anuncio para esta tarde relacionado con inversiones militares.
4: Gracias, Sara. En Bruselas la Comisión Europea está tratando de hacer muchos esfuerzos para explicar por qué ayer se celebró una reunión con una representación del gobierno talibán de Afganistán. El comisario de Migración ha negado que esto sea una concesión a Kabul, pero es que, claro, no hemos visto ni siquiera una foto de ese encuentro. Hay más asuntos de la actualidad internacional que repasamos con Toñi Fernández en la redacción de informativos. Toñi, Francia ha detectado el primer caso de ébola.
7: Sí, se trata de un médico que estuvo en el marco de una misión humanitaria en la República Democrática del Congo, epicentro de este brote que suma ya en torno a 300 muertos. El riesgo para la población, según la presidenta de la Sociedad Española de Epidemiología, es muy bajo.
8: Era previsible que esto pasara. Afortunadamente, los países tienen protocolos, España tiene la experiencia, así que el riesgo que pase, que salte a la población, es muy bajo.
7: Este congreso médico, desde el que habla el responsable en epidemiología de este país, ha desvelado los más de 2 décadas de brecha entre los años de vida de las mujeres en Europa y los años en que tenemos buena salud.
4: Desde Pamplona, donde se celebra este congreso, Marina Fernández.
9: Las mujeres viven de media en Europa hasta los 83 años, pero sus años de buena salud se detienen también de media a los 62. Pasan 20 años, un cuarto de su vida, con problemas.
10: Con discapacidad, con enfermedad, cuidados que se necesitan y no son proporcionados, etcétera. Con lo cual también tenemos que preguntarnos si merece la pena esa mayor esperanza de vida, si se va a traducir en una mala vida.
9: Lo acaba de apuntar Isabel de la Mata, que advierte la edad de jubilación debería atrasarse de forma flexible en función de estos parámetros, porque si no, lo que el sistema deje de pagar en pensiones lo va a pagar en forma de bajas laborales por mala salud.
7: Entre tanto, Bruselas ha desbloqueado un segundo paquete de ayudas a las víctimas de la Dana, 846 millones de euros para la reconstrucción. Y a esta hora tan crítica, Aldo, solo un datito más, hablamos de dulces, porque su consumo ha aumentado en nuestro país, bollito a bollito, 1.289.000 toneladas, un 5% largo más.
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4: Gracias, Toñi. De Educación sumamos una última hora. Laura Gutiérrez, porque hemos conocido la propuesta del Ministerio de Educación para reducir las ratios en las escuelas infantiles, una reducción bastante considerable. Laura, buenas tardes.
11: Buenas tardes. Sí, la bajada histórica de ratios en la educación de los más pequeños que propone el Ministerio de Educación de 0 a 3 años. En la clase de bebés se pasa de un máximo de 8 alumnos a un máximo de 4. En el grupo de 1 a 2 años, de 13 alumnos a un máximo de 6. Y en el de 2 a 3, de 20 a 8 máximo. Los cambios se aplicarían de manera progresiva desde el curso 2027-2028. Además, hay otra novedad en la propuesta de Real Decreto que ha hecho el Ministerio a los sindicatos docentes. La exigencia a todos los centros educativos donde se imparten enseñanzas no universitarias de que se climaticen en base a criterios de eficiencia energética y de adaptación, Aldo, al cambio climático.
4: Y en 20 segundos les hablamos del gobierno que suaviza los criterios de renta para poder acceder a un aval público que permita comprar una casa a los jóvenes.
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4: Lo está contando la SER desde primera hora. Jordi Fàbrega, a partir de ahora se adaptará este criterio a la realidad de cada territorio.
13: ¿Qué tal? Buenas tardes. El Gobierno ha flexibilizado los requisitos para acceder al aval público que cubre el 20% del precio de compra de la primera vivienda de los jóvenes y las familias con menores a cargo. Desde ahora, el límite de renta que da derecho a esta ayuda se adecua a la situación del mercado inmobiliario de cada región. Y esto, en el caso de Madrid, supone que se abre la puerta de este aval a todos los menores de 35 años que ingresen al año menos de 63.000 euros. Es prácticamente el doble del máximo que estaba vigente hasta ahora. Con este cambio, el Instituto de Crédito Oficial quiere ampliar el número de potenciales beneficiarios de esta ayuda, que de momento se ha quedado muy lejos de su objetivo. En la Comunidad de Madrid solo se han autorizado en los dos últimos años 479 avales de este tipo. Lo que no ha cambiado es el precio máximo de la vivienda que se puede comprar con este aval, que no puede superar los 300.000 euros.
4: Gracias, Jordi. Hoy tenemos carrusel desde las 8 y media y hora 25 desde las 8. Nosotros mañana volvemos. Adiós.
3: Hora 14. 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
1: Hola España, buenos días Américas, bienvenidos al especial Mundial Ser Deportivos de la cadena Ser. Estamos ya en el día 14 del Mundial, estamos a 3 del partido contra Uruguay, que es el último de nuestra primera fase del campeonato. Estamos en el día en el que Leo Messi cumple 39 años y en el que Cristiano Ronaldo le recuerda que su rivalidad eterna sigue vigente. Justo después de que el argentino hiciera historia, batiendo el récord de goles en campeonatos del mundo, el portugués consigue ser el único jugador que marca en 6 mundiales seguidos. El pique sin fin entre ambos es bueno para ellos y para nosotros, que nos gusta el fútbol. Cuando el argentino se fue a Miami, muchos lo entendieron como una jubilación anticipada, y cuando el luso marchó a Arabia, pues un poquito tres cuartos de lo mismo. Pero a ellos, el que les den por muertos, les hace revivir.
2: Pública fue muy dura con nosotros, todos los jugadores, especial para mí, para el entrenador. Pero si es siempre así, no pasa nada, porque como debes calcular, ya son 23 años de profesión y siempre cuando las cosas van bien, Cristiano bien. Cuando va mal, es un retirado, ya está viejo, siempre será así. Pero bien, de una buena respuesta yo y mis compañeros, que era lo que queríamos. Estábamos bien posicionados, jugamos bien, jugamos con las líneas arriba. Y cuando así es muy difícil parar Portugal, no es coincidencia que marcamos 5 goles.
1: 5 goles marcaron ayer, 2 de Cristiano Ronaldo precisamente. Así que con Messi y con el luso, mejor ser como el apellido del portugués, cristianos y practicantes. Hay que creer en que mientras ellos pisen un campo de fútbol como profesionales, algo bueno va a pasar siempre, sea en una pachanga o sea en un mundial. Y ahora pegamos un repaso al mundial y a lo que no, en los titulares de este Ser Deportivos. Que como no, empezamos visitando Chattanooga, el cuartel general de la selección, que hoy dejan para viajar a Guadalajara, donde se juega el partido ante Uruguay en la madrugada del viernes al sábado. Javier Herráez, buenos días.
3: Hola, ¿qué tal? Muy buenos días, pero antes tienen que entrenarse, lo van a hacer 15 minutos abiertos para la prensa y luego escucharemos a Emery Laporte. Eso será en 2 horas y media aproximadamente, cuando comparezca el futbolista, el central de la selección española de fútbol. En lo deportivo, lo normal es que Luis de la Fuente repita el mismo equipo que ganara Arabia, es decir, ante Uruguay en Guadalajara. Jugarían juntos, ayer probó con ellos dos, Lamine Yamal y Dani Olmo. En la segunda parte lo haría Nico Williams.
1: Ahora volvemos por allí, oímos a Oyarzabal y a contaros más cosas del viaje a Guadalajara en México de la selección. Pero esto va a ser un no parar, porque las últimas horas lo han sido. Por ejemplo, un 5-0 ante Uzbekistán. Con ese resultado se puede decir que Portugal ha reaccionado. Habla Roberto Martínez sobre Cristiano y sobre el resto.
4: Era cuestión de momento, porque los movimientos de Cris são os melhores de um ponto de lança dentro da área. A bola entrou, mas ele continua a criar oportunidade em todos os jogos, que é o mais difícil.
1: Cristiano foi o nome da jornada que deixamos atrás, que deixou um empate a pouco de Inglaterra, a vitória de Croácia com gol de Budimir ante Panamá e a classificação de Colômbia para 16avos, jogando muito contra o Congo, mas ganhando 1-0. Isso sim, com 3 goles anulados. Habla o centrocampista de River, colombiano Juanfer Quintero.
5: Agora que muito contento, somos um grande equipo. A melhor forma era ganhar hoje para estar mais tranquilo e cerrar o grupo de la melhor forma.
1: Pues eso, a partir de hoy y durante 4 días, el Mundial se convierte en un no parar, con 6 partidos por jornada. Hoy se cierra la primera fase en los grupos A, B y C, lo vamos a repasar todo, pero pongo el foco en el Brasil-Escocia como partido con más cartel del día. Con problemas en el viaje, con problemas con Rafinha, el choque es en Miami. Miguel Martín Talavera, muy buenas.
6: ¿Qué tal, John? Muy buenas, con retraso en el avión, pero finalmente llegaron los brasileños de Carlo Ancelotti a Miami, donde hoy se juegan la clasificación y sobre todo el puesto en el que van a quedar clasificados de cara a la siguiente ronda. Brasil es líder, 4 puntos, su rival Escocia tiene 3. La buena noticia para el equipo de Carlo Ancelotti es que ha recuperado a Alisson Becker, el portero, que ha dejado atrás sus molestias y se ha entrenado con normalidad, al igual que Neymar Jr., que podría tener sus primeros minutos en esta Copa del Mundo. Por su parte, es baja el jugador del Barça, Rafinha, con ese problema muscular que le sacó del partido ante Haití. El estadio de Miami, el Hard Rock, es el escenario del partido en esta tercera jornada del Grupo C, con arbitraje de César Arturo Ramos.
1: Gracias, Dalai. Todo lo contamos en un carrusel non-stop desde las 8:30 de la tarde. Antes de eso, nosotros ordenamos el día y lo completamos en portada con 3 titulares más. El clásico del fútbol español, ¿qué pasa en el deporte rey de aquí fuera del Mundial? Pues lo primero es que, atención, ha hablado José Mourinho. Héctor González, muy buenas tardes.
7: ¿Qué tal, Paco? Muy buenas. Sí, en una entrevista con la revista Vanity Fair, en ella Mourinho promete un tono más conciliador y sereno en su nueva etapa en el Madrid. Dice que viene a escuchar y no a hablar, a ayudar y no a criticar. Afirma Mou que vuelve al Madrid porque ama al club, que su filosofía de juego sigue intacta, ganar por encima de todo, aunque también reivindica su primera etapa diciendo que para nada aquel fue un equipo defensivo, sino que batió récords de goles. También sitúa a Kylian Mbappé como punta de lanza de su proyecto. Cuenta Mourinho que espera sacar del francés una versión aún mejor de la que hemos visto, y el 13 de julio veremos ya al portugués entrenar a la primera plantilla blanca.
1: Gracias, Héctor. Habla Mourinho. Y del resto, ¿qué contamos, Óscar Ejido? Buenas tardes.
8: Hola, Paco, muy buenas. Sergio Altimira, centrocampista del Betis, se va al Sporting de Portugal. Los Liboetas pagan 18 millones de euros y firma hasta el 2031, 5 temporadas, que son las mismas que le ofrecía Leipzig, pero los alemanes no llegaron a un acuerdo con los béticos. Hoy hemos conocido también algunos detalles de cómo va a ser el nuevo estadio del Rayo, que va a costar unos 60 millones de euros, que va a aumentar el aforo en 4.000 asientos hasta llegar a los 18.000, y además se va a desplazar el césped de 10 a 12 metros y va a contar con una torre en un córner para acoger a las federaciones y los palcos VIP que quiere Martín Presa. Estará listo para el 2030. En segunda, el Leganés ha hecho oficial el fichaje de Miguel Atiencia, que firma por 3 temporadas tras quedar libre en el Burgos. Además, hoy se ha conocido la configuración de los grupos de primera ref y un histórico como el Zaragoza ha quedado encuadrado en el grupo 2 como el Huesca, mientras que la Cultural y el Mirandés se van al grupo 1. Y el TAS le ha dado la razón al futbolista sueca Maja Godberg después de que la Lazio pusiera fin ilegalmente a su contrato por estar embarazada. Además, el conjunto romano le va a tener que indemnizar por daños morales.
1: Y fuera del fútbol, el polideportivo hoy es muy de baloncesto. Sonia Luz, buenas tardes.
9: Muy buenas. Hoy podemos tener campeón en la Liga CB a las 8 en el Palau, cuarto partido de la final entre Barça y Valencia Basket, con ventaja 2-1 para los valencianos, que si ganan hoy se llevarán la segunda liga de su historia. Además, esta madrugada en el draft de la NBA, AJ Divanza, elegido número 1 por los Wizards, y protagonismo español, Adai Mara, elegido en el puesto 12 por los Thunder, y Sergio de la Rea, número 25 por los actuales campeones, los Knicks, pero traspasado a Dallas Mavericks. Esta madrugada, segunda ronda, y ahí tenemos a Baba Miller. Y en la final de la Liga Nacional de Fútbol Sala, el Pozo Murcia ganó 5-4 al Barça y forzó al menos el cuarto partido, que será mañana de nuevo en Murcia.
1: Gracias, Sonia. Ya era un minuto para el recuerdo, pero del feliz, ¿eh? Recuerdo que estáis en el especial Ser Deportivo Mundial de la SER, que esto sale gracias al equipazo del programa, con Óscar Ejido, Sonia Luz, José Antonio Duro y Marta Casas en producción, con Alberto Valles y Miguel Hijosa como cracks de la técnica. Recuerdo que emitimos doble vía a través del YouTube de Carrusel, con la realización de Pablo Palacios y su equipo, y desde el estudio Carlos Llamas de la SER para el mundo. Y ya por situar, recuerdo que son las 3 y 7, que estáis en Ser Deportivos y que vamos con la selección al lío ya.
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1: Esto es un clásico. Vamos a Chattanooga, que vive su último día con España antes del viaje a México, a Guadalajara, donde la Roja juega el domingo, luego regresarán. Vamos con lo último que ensayó Luis de la Fuente ayer. Javier Herráez, ¿qué te cuentas? ¿Qué te sabes?
3: Bueno, que tiene la misma idea del partido frente a Arabia. Lo que funciona no se toca. Y bueno, piensa el cuerpo técnico que hay jugadores que mejoran a otros. El caso de Dani Olmo mejora al mejor, que es Lamine Yamal, que se entienden con la mirada y que quiere seguir activando futbolistas. El caso de Nico Williams, que tenga más minutos. Mikel Merino también la segunda parte, pero el 11 yo apostaría por el mismo que jugó y ganó ante Arabia Saudí, es decir, los cuatro cambios: Pedro Porro, Baena, Lamine Yamal y Dani Olmo entrarían en el 11 inicial frente a Uruguay.
1: Por sala de prensa pasó ayer Oyarzábal, que estuvo cómodo ante los medios de comunicación, pero incómodo cuando le hablaban de lo de estar infravalorado, que eso le fastidia. Antón Meana, muy buenas.
20: Presente, Paco Jo, muy buenas. Más que incómodo, aburrido. Yo también, sí, es un tema para mí ya cansino, preguntarle permanentemente a Oyarzabal si no se le reconoce lo suficiente. Está reconocido, es el delantero estrella de la selección española, pues a lo mejor no es tan mediático en tema marketing como los supercracks Lamine Yamal, Mbappé, Haaland o Messi, que son los focos de este Mundial, pero Oyarzabal tiene el reconocimiento del público, de la prensa y sobre todo de sus compañeros en San Sebastián y en la selección. Ayer respondía lo siguiente en sala de prensa.
21: Bueno, estoy bien, con molestias, pero creo que como todo el mundo aquí, al final todo el mundo tiene algo, todo el mundo tiene algo que hay que cuidar un poco más y nada, estoy tranquilo, estoy bien. El otro día es verdad que fue un momento pues en el que no sabes muy bien qué es lo que vas a tener, que si vas a tener la oportunidad de estar o no, y nada, por suerte fue bien y nada, contento.
22: ¿Pero crees que puede ser un momento para rotar contra Uruguay por lo que queda de torneo?
21: Por mi parte no, yo quiero jugar y quiero tener todos los minutos posibles, creo que igual que el resto de compañeros, y luego ya es decisión de Luis, pero yo me encuentro bien. Estoy tranquilo, ya estoy aburrido de responder esta pregunta, que yo no le doy vueltas a eso y me vale lo que me digan mis compañeros, mi entrenador, el staff, la gente que creo que me tiene que importar lo que me diga. Y el resto, pues oye, sabemos cómo funciona el mundo del fútbol hoy en día, cada vez más, y que se hable es normal, pero yo no le doy vueltas.
23: Sí, ¿te sorprende que ahora la gente, la prensa mundial, esté empezando a descubrir a Mikel Oyarzabal?
21: No, lo mismo, me da igual, no me preocupa lo más mínimo y no voy a perder tiempo en centrarme en esas cosas, ni para bien ni para mal.
1: Pues eso, que Oyarzabal ya está un poquito aburrido de ese tipo de preguntas. Escuchando lo que nos llega en sala de prensa de los jugadores, uno intuye, Antón, buen ambiente en el grupo, ¿no?
20: Sí, el ambiente siempre ha sido bueno. Es verdad que la semana pasada las caras eran largas porque el susto del empate de Cabo Verde era muy grande, pero ayer, que esto se ve aquí, mola ver salir, por ejemplo, a Ferran en un carrito de golf por la Baylor School y llevar a su lado a un compañero. También salía en otro carrito conduciendo Jeremy Pino y en la parte de atrás Cubarsí, bromeando la salida del entrenamiento. Jugadores que a lo mejor no les tenemos pues muy relacionados, como pueden ser Cucurella, Porro y Baena. El ambiente es bueno y la victoria le da al equipo una alegría que se percibe cada vez que llegas a la ciudad deportiva.
1: La verdad es que la victoria siempre endulza el ambiente. De ambiente bien, físicamente, ¿cómo evolucionan, Antón?
20: Bien, no tenemos más lesionados que Víctor Muñoz y lo de Nico Williams contaba Yero Valle, que va por buen camino y que va a tener minutos ante Uruguay y ojalá que pueda jugar un partido completo ya en la ronda de eliminación, pero llegan muy justos. Ayer lo decía Oyarzabal, no solamente él, todos tienen pequeñas molestias por la carga de partidos, por tanto no es tan súper. No está para que nos pegue una patada de más Uruguay, yeah, ni para echar una carrera innecesaria. Llegan justos como todos, pero se nota que, por ejemplo, ayer entrenaron 50 minutos y algunos se retiran a los 30 y ya va un rato al gimnasio. No están para correr demasiado porque luego los partidos son muy exigentes.
1: De hecho, ayer hubo tarde de descanso que nuevamente fue aprovechada por los nuestros para cosas diversas. ¿Para qué, Santiago Valle? Muy buenas.
24: Muy buenas. Mira, empezó con antidoping y después fueron a comer por Chattanooga. Fue más tranquilo que el primer día, sin viajes a Nashville. La mayoría comieron con sus familias, como por ejemplo Lamine Yamal. Hay hombres de hobbies sencillos como el panda, Borja Iglesias, que fue a jugar a los bolos. Como curiosidad, Pubill y Llorente no pudieron salir a correr el día anterior por el protocolo de tormenta y lo hicieron ayer, fueron a correr, pero sobre todo, Paco Jo, ha nacido en Chattanooga el Club de Golf Selección Española.
1: Toma.
24: Raya, Marcos Llorente, Cucurella, Álex Baena, Grimaldo, Unai Simón se fueron a jugar unos hoyos, como el otro día, el hobby compartido más de moda entre los futbolistas de la selección española.
1: ¿Y se sabe quién ganó, Santi, o eso no? Eso
24: ya... Pues eso no lo sé, pero mira, vale, para mañana tengo deberes.
1: Vale, pues venga, me lo apunto por si acaso. Antonio Romero, buenas tardes.
25: ¿Qué tal, Paco Jo? Muy buenas a todos.
1: Hoy viajáis a Guadalajara. ¿Qué te preocupa más de lo que se van a encontrar allí? ¿Altura, temperatura o Uruguay?
25: Bueno, la altura, hubo jugadores que te decían que la habían notado en Puebla. Yo, sinceramente, claro, yo no me pongo a las pulsaciones que se ponen ellos en un campo, pero yo no lo noté, aunque repito que te decía gente de la federación que había futbolistas que se habían quejado mínimamente de la altura. Lo que más me preocupa es Uruguay, porque es un equipo herido, más allá de las locuras del seleccionador, que es un seleccionador que yo creo que desde hace mucho tiempo tiene más fama que rendimiento, pero que el equipo te puede poner en problemas porque es evidente, yo creo que es el más fuerte de los tres, aunque no haya todavía arrancado y despegado en esta fase final del Campeonato del Mundo. Si tengo que elegir algo de lo que me preocupa, no me preocupa el campo, no me preocupa el calor, es igual para los dos, me preocupa más la selección de Uruguay.
1: Romero, lleváis hablando de poquitos cambios esta vez, lógicamente, de 0-1. ¿A qué jugador le ves tú con especiales ganas de entrar en el equipo? Que eso sí que lo puedes palpar.
25: Uf, yo veo con muchas ganas, pero todavía sin el físico suficiente a Nico Williams. Uh-huh. Yo creo que Nico Williams ya nos dijo nosotros en el larguero que esperaba estar para ser titular en el tercer partido. Yo creo que no le va a dar, como te ha dicho Javi, como te ha dicho Meana y Santi. Uh-huh. Pero sí que le veo con ese brillo en los ojos del que ha sufrido durante toda la temporada, y yo tengo la esperanza de que a lo largo de un campeonato que se va a hacer muy largo, Nico Williams tenga su momento estelar. Y el otro, un hombre de seguridad de Luis de la Fuente, que lo tiene muy complicado, que ha tenido otro año muy sufrido, que sea Mikel Merino, y que yo estoy convencido de que en este campeonato del mundo también va a tener su momento.
1: Oye, Romero, y respecto al físico, mis mundiales reconozco que son de básquet la mayoría, pero siempre se ha dicho que hay que llegar con el punto físico a los cruces. ¿Tú ves igual? ¿El punto físico tiene que estar cuando España se lo juegue ya sin red?
25: Hombre, claro, yo creo que sí. Lo que pasa es que a mí siempre me ha parecido difícil, lo he visto en jugadores y lo he visto en
1: regularse para, ¿no?
25: Claro, Ronaldo, por ejemplo, el gordito con perdón, en el 2002, imagínate, no juegan toda la temporada y en 7 partidos reventó el Mundial. Pero para eso hay que ser un superclase. Yo siempre creo que el Campeonato del Mundo suele ser un reflejo de lo que ha sido durante toda la temporada, salvo los jugadores escogidos. Por ejemplo, un jugador escogido, Kylian Mbappé, lleva 6 meses entrenando para llegar al Campeonato del Mundo con ese golpe de pedal. Me parece que es la clave. No es que sea importante, Paco Jo, para mí es la clave. Que el golpe de pedal de la temporada coincida con los 4 o 5 partidos decisivos del Mundial.
1: Lo que pasa es que, verdad, tiene razón Romero, es muy difícil.
25: Ser un mega crack.
1: Pero bueno, y hay que tener un físico y un cerebro privilegiado para que hacer coincidir justo en el instante perfecto el momento físico cumbre de la temporada. Un poquito del rival, Santiago Valle, ¿algo novedoso de las últimas horas de los de Bielsa?
0: Josema Jiménez, sí. Dice la prensa de Uruguay que puede ser la gran novedad en el 11, no ha disputado ni un minuto del Mundial hasta ahora. Por lo que nos cuentan, Ronald Araujo puede empezar a entrenar hoy a nivel grupal.
1: Aunque le da igual, porque Bielsa lo ha descartado, o sea que ya haga lo que quiera.
0: Sí, va, la verdad es que Araujo va bastante caliente con este tema, imagino. Porque según él, está a disposición, cumple plazos y podría jugar, pero Bielsa ya le ha descartado. Y luego van a quedarse en Cancún hasta la rueda de prensa previa. Van a entrenar allí, en el cuartel general de Cancún, y no van a hacer ejercicio sobre el césped de Guadalajara.
1: Vale, pues agenda del día. ¿A quién le toca prensa? ¿Cómo es el tema del viaje? El que se anime, señala Antón Meana Herráez, así que se va a animar Herráez.
3: Bueno, es fácil el viaje. Primero entrenamiento, 15 minutos abiertos en menos de 2 horas. Luego escucharemos a Emery Laporte. Siempre pues es un gustazo escuchar a Emery Laporte, el jefe de la defensa y uno de los jefes del vestuario de la selección española. Y luego, ya en vuestra madrugada, viaje hasta Guadalajara, vuelo charter de la selección española de fútbol en torno a 4 horas. Mañana rueda de prensa y el partido, pues en la madrugada del viernes al sábado. Es una hora un poco intempestiva, pero como es fin de semana, seguro que la gente se engancha a carrusel, se engancha al partido y se engancha con España, que es un partido contra Uruguay. ¡Puf! Garra charrúa, a mí siempre me da miedo.
1: Sí, desde luego no es el rival facilito a priori del primer grupo, sino el que pensábamos que iba a ser el más complicado. Luego, el campo pondrá a los dos equipos en su sitio. Así que hoy toca viaje, toca maletas, jornada de traslado de la selección y de los enviados especiales de la cadena SER. Chicos, que paséis buen día. Hasta mañana, un abrazo.
0: Hasta luego.
1: Abrazo.
20: Hasta mañana.
1: Hoy viaje de España y en el resto, hoy a decidir. Se deciden los grupos A, B y C. Así que vamos a Dallas.
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1: Os insisto, aún siendo pesadito, que esto va a ser un no parar durante los próximos 4 días, porque va a haber 6 partidos por jornada. Se van a resolver todos los grupos que ya tienen equipos clasificados, en alguno de ellos sin necesidad de la última jornada. Pero bueno, nosotros tenemos necesidad de experto para el análisis. Dale al Bruno Alemán, muy buenas.
8: ¿Qué tal, Paco Jo? Muy buenas.
1: Vamos a empezar, si te parece, por orden cronológico con el cierre del Grupo A, que tiene el campeón y anfitrión decidido. Bruno.
8: Sí, el Grupo A ya tiene esa primera plaza decidida, la selección mexicana que se mete como primera y están en juego la segunda y la tercera plaza. Tenemos un México-República Checa y un Corea-Sudáfrica en esta última jornada, con México ahora mismo con 6 puntos, Corea tiene 3 y tanto República Checa como Sudáfrica están con 1 punto. Como decimos, matemáticamente México ya es primera. A Corea le vale con el empate para clasificarse en esa segunda posición y para tener opciones de clasificación. Tanto República Checa como Sudáfrica necesitan la victoria en esa última jornada.
1: Este es el Grupo A, el que se juega a las 3 de la madrugada, hora española, por situaros. El B que repasamos ahora se juega a las 9. B que tiene muchas más cosas, digamos, por decidir, Bruno.
8: Sí, más emoción en el Grupo B. Están Canadá y Suiza con 4 puntos. Y Bosnia y Qatar con 1 punto, con un Canadá-Suiza y un Bosnia-Qatar en esta última jornada. La selección canadiense, por la goleada que le metió a Qatar, está con mejor diferencia de goles. Por tanto, el empate contra Suiza le valdría para ser primera. Hay 2 de los 3 resultados posibles, tanto la victoria a Canadá, obviamente, como también el empate, que le sirven para quedar primera. Pero yo, sinceramente, veo a Suiza un pelín mejor, con más talento sobre todo, y a pesar del hat-trick de Jonathan David en la última jornada, del delantero centro canadiense, me da que Suiza tiene para un poquito más y además tiene más experiencia en este tipo de torneos y partidos. Bosnia y Qatar, en ese enfrentamiento que van a tener, pues dependen de ellos mismos. Creo que Bosnia tiene también algo más de cuajo que Qatar, y para, bien sea para ser tercera de grupo, que es lo que pinta por la diferencia de goles que tiene con Canadá, o bien para acabar como segunda, que sería un auténtico bombazo, creo que Bosnia se puede llevar el partido y es favorita para acabar pasando en este caso como tercera de grupo.
1: Vale, pues me lo apunto. Y me queda el de mayor interés a priori, que es el grupo de Brasil, el C, que hora española se decide a las 12 de la noche, que la verdad tiene pinta de ser emocionante, Bruno.
8: Pues va a estar bonita la última jornada en ese grupo C, porque con un Brasil-Escocia y un Marruecos-Haití, y con el grupo más allá de Haití, que está con 0 puntos, bastante igualado, pues va a ser divertido. Brasil-Escocia en el último partido, y Marruecos-Haití. Están Brasil y Marruecos con 4 puntos y la selección escocesa con 3. Yo creo que Brasil va a ganar su partido, pero es que estoy casi convencido que Marruecos también lo va a hacer y que puede golear a Haití. Por tanto, vamos a ver qué es lo que ocurre. Escocia realmente, para tener opciones de pasar y estar tranquilo, debería al menos rascar un empate, así que creo que va a plantear un partido muy competitivo contra Brasil, pero creo que Brasil es favorita al fin y al cabo, con el talento que tiene. Parece que ha encontrado un buen momento de Vinicius, un buen encaje, y a pesar de la baja de Rafinha, me parece ligera favorita a Brasil para acabar como primera en su grupo.
1: Pues lo vamos a vivir intensamente en Carrusel desde las 8:30 de la tarde. Gracias, Bruno. En las últimas horas ha hablado el seleccionador brasileño de 2 temas. El seleccionador brasileño, que obviamente es Carlo Ancelotti. El primero, de la evolución del juego de la canariña, de su selección.
9: Estoy satisfecho, pero tenemos un compromiso muy grande, que es pelear esta Copa del Mundo. Yo creo que no hemos empezado bien el primer juego, el segundo juego mejor. Somos confiantes que el tercer juego va a ser aún mejor.
1: Pues eso. Y también ha tocado el tema Neymar, que es el elefante en la habitación de Brasil, que todo el mundo lo ve, pero nadie quiere hablar de él. Bueno, no, nadie quiere hablar de él hasta que le preguntan. ¿Cómo lo ve Ancelotti, al que le han preguntado mucho por Neymar en la previa de este partido ante Escocia?
9: Neymar es disponible, trabajó bien esa semana, preparó bien el juego, puede jugar con otros jugadores. Todos estamos muy contentos que él está de vuelta, porque obviamente con la calidad de él puede ayudar al team. Él puede jugar, yo puedo jugar 90 minutos caminando. Él puede jugar, está bien, trabajó muy bien, entrenó muy bien. Estoy muy feliz con él. La actitud de Neymar en estos días ha sido muy buena, porque obviamente conoce muy bien al compañero, trabajó muy bien, con mucha seriedad, intentando de recuperar lo más cedo posible. Estoy muy feliz con él. Aporta, también se nos juega, aporta experiencia, aporta conocimiento del juego, ayuda a los jóvenes, está haciendo muy bien.
10: Cuando uno repite muchas veces que todo está muy bien, es decir, que está muy bien, es que la cosa no está tan bien como deja entrever. Porque si estuviera, no tendría que repetirlo tanto. Y Neymar está muy lejos de estar muy bien. Luego otra cosa es que se justifique por lo que sea el que esté en la convocatoria de la selección de Brasil, que es por lo que le preguntan mucho los periodistas a Carlo Ancelotti. Esperemos a ver si Neymar está muy tope y si hay mejoría de Brasil, como la vimos ayer de Portugal. Vimos mucha diferencia, vimos mucho Cristiano y vimos mucha alegría en la zona mixta. Allí estuvo Pedro Fullana, muy buenas.
11: Buenas tardes, Paco Jo. Y en el segundo partido apareció Cristiano, la estrella que faltaba por marcar. Y lo hizo con un doblete que celebró con rabia después de las críticas recibidas tras el primer partido y además para convertirse en el único jugador en toda la historia que ha marcado en 6 mundiales. El portugués asegura que ya está acostumbrado a las críticas, pero tampoco le hizo mucha gracia que todo el tiempo le pregunten por Messi.
12: Te puedo decir que fue una semana muy, muy dura, una semana difícil, una semana que la opinión pública fue muy dura con nosotros, todos los jugadores, especial para mí y para el entrenador. Pero si es siempre así, no pasa nada, porque como debes calcular, ya son 23 años de profesión y siempre cuando las cosas van bien, Cristiano bien. Cuando va mal, es un retirado, ya está viejo, siempre será así.
13: Cristiano aquí, Edgar Rosado, TNT Sports México.
12: Todo español, sí.
13: Ayer Lionel Messi marcó 2 goles, dale. Mbappé no, Haaland, y tú sigues demostrando
12: dale,
13: que eres...
12: Dale. Depende de preguntas, no, yo no respondo.
11: Cristiano volvió a ser Cristiano en todos los sentidos y Portugal disipó las dudas del primer día con la goleada por 5-0 frente a Uzbekistán.
10: Muy feliz con que le pregunten por Leo Messi, las comparaciones no está Cristiano, ni siquiera cuando su actuación podría ser comparable en los partidos. Pero bueno, pues Cristiano salió como salió, que muchas veces Cristiano también sale así. Gracias, Fullana. Por cierto, en los alrededores de las noticias del Mundial, el seleccionador francés Didier Deschamps se va de Estados Unidos. Se va a Francia, no dirige el último partido de fase por el fallecimiento de su madre, como es totalmente lógico y entendible. Y ahora son las 3:27, vamos a hacer un balance.
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10: Llegamos anoche al final de la segunda jornada en todos los grupos. Así que llega de nuevo el momento de balance en este Ser Deportivos y reunimos a los dos analistas de los grandes para hacerlo, que ya lo realizaron en el final de la primera jornada. En algún punto de Estados Unidos, que es posible que con tanto viaje ni él sepa. Aritz Gabilondo, muy buenas.
0: Hola, ¿qué tal? Muy buenas.
10: ¿Sabes dónde estás? ¿Estás en Dallas?
0: Sí, sí, sí. Estoy en Dallas. Llegué ayer por la noche de Houston de ver esa proeza de Cristiano Ronaldo, pero sí, sí, aquí estamos en Dallas.
10: Vale. Y a este lo tengo más ubicado cerquita, pero sin parar de Mundial. José David López. Hola, David. Muy buenas.
2: ¿Qué tal, yo, compañeros? ¿Cómo andáis?
10: Pues muy bien. Aquí viendo Mundial como vosotros. Vosotros más, ¿eh? Repetimos totalmente las preguntas de la primera jornada que las he buscado. Lo primero, Aritz, lo mejor de estos segundos partidos de fase de grupo. ¿Con qué te quedas?
0: A ver, insisto un poco en lo de Estados Unidos, que creo que está siendo la gran sensación del torneo por cómo está jugando y por cómo está ganando, básicamente. Y además, siendo equipo anfitrión, pues siempre hay muchos ojos puestos en ello. Y luego creo que hay que ir ponderando ya, obviamente, los nombres de los dos grandes protagonistas de este torneo, que son Messi y Cristiano Ronaldo. Messi ya lo había sido el primer partido, pero con esos otros dos goles pues hace historia definitivamente. Y lo de Cristiano ayer fue también una proeza, porque estamos también hablando de un mito del fútbol.
10: David.
3: Bueno, me gusta que hayan llegado al show las superestrellas, es evidente. Además, parece que una va calentando a la otra y eso está haciendo que las selecciones de las cuales esperamos con esa etiqueta de favoritas y candidatas pues estén empezando a estar a la altura. Unas mejor que otras, es cierto, pero me voy a quedar con algo un poquito más random, que es el hecho de la Marruecos, que sabíamos que probablemente tenía una proeza que igualar. Lo de 2022 es prácticamente imposible y probablemente no va a conseguir llegar tan lejos, pero ha cambiado radicalmente, porque juega totalmente a otra cosa. Quiere más pelota, es protagonista real, no se encierra. Recordamos cómo eliminó a grandes selecciones en el pasado, incluido a España en 2022, metido muy atrás, haciendo colapsar las ideas del rival y después saltando al contragolpe. Bueno, esta selección es todo lo contrario. Quiere gobernar, lo está haciendo ante equipos muy potentes, con una generación hiper joven, con lo cual me parece que es, a nivel evolutivo, la gran noticia del fútbol mundial en los últimos tiempos.
10: Vale, eso es lo mejor. David, lo menos bueno. En vez de lo peor, voy a utilizar lo menos bueno. Voy a ser más light.
3: Bueno, pues mira, lo menos bueno para mí está siendo alguna sensación frágil de aquello que decíamos de democratizar el fútbol y ampliar muchísimo el radar de selecciones menores. Yo pensé que iba a haber más diferencia. No está habiendo tanta diferencia, pero cuando la hemos visto ha sido muy grande, Joe. Es decir, por ejemplo, Qatar ha demostrado que todas las facilidades que le dio la Confederación Asiática para que se metiera en el Mundial es que ha sido increíble la diferencia que hemos visto del primer día y el segundo, cómo es una selección demacrada, porque no puede llegar a ese nivel. Creo que alguna otra también ha estado por ahí cerca, meto a Sudáfrica seguramente en ese mismo cupo, y eso en un mundial a mí me sigue chirreando mucho. Así que, por no ser un poquito más cruel, voy a decir esas dos.
10: Vale, ¿y tú, Aritz?
0: Yo lo tengo claro. Yo la milonga está de las pausas de hidratación.
3: No, claro. No me quería meter en ese lío, pero desde luego
0: ni
3: que aplaudo a Aritz.
0: Ni lo entiendo, ni me gusta, ni tiene que ver con el fútbol. Hoy leía que ha generado 250.000 euros en ingresos en Estados Unidos en televisión, que evidentemente era el fin último de estas pausas. No, nada que ver con lo que nos han vendido. Y luego, a nivel deportivo, voy a decir Arda Güler y voy a decir Turquía. Dos partidos, dos derrotas, eliminados a la semana del torneo. Una selección joven también que venía con buena pinta y con una mega estrella como es Güler. Creo que hay que resaltarla por lo negativo.
10: Ojo a esta. Jugador más destacado hasta ahora del Mundial. Aquí, Aritz, tenéis donde elegir.
3: Uf,
10: ya, ¿eh? Está bien esto.
0: Esto da para un programa.
10: Ya lo sé, pero bueno, de momento da para una respuesta.
3: Bueno, grabaremos una especial.
0: Voy a decir Messi. Vale. Así de originales somos, ¿no? Pero bueno, es que 5 goles en 2 partidos, 18 en la historia de los mundiales, y sobre todo cómo está jugando y cómo está haciendo vibrar a la grada, me quedo con Leo.
3: A ver, que querría decir otra cosa, Joe, pero es que creo que Messi nos está demostrando es un ejemplo de cómo luchar ante los obstáculos, de cómo seguir preparando, de cómo hacer jugar a una selección en el tono que él quiere. El otro día hay momentos que él directamente quiere defenderse con balón y baja como 15 o 20 metros, casi que a tocar un par de pelotas limpias, sencillas, en su propio campo, y ya no pasa nada más en la primera mitad, durante 8 minutos de añadido. ¿Qué quiere decir esto? Que está ordenando al equipo, que juegan como quieren, que lo potencia absolutamente todo. Y claro, sabíamos que probablemente por estar en la MLS él está ejerciendo un rol para llegar físicamente sano y perfecto. Ha hecho exactamente la temporada que le ha querido, ha jugado cuando ha querido. Pero más allá de todo eso, 39 años que cumple ahora y tener esa capacidad para dominar una selección entera y marcar tantas diferencias, 5 goles de Argentina, que los 5 sean de Messi, es que es un ejemplo de vida, Joe.
10: Me imaginaba que aquí ibais a estar de acuerdo, pero aquí en la mejor no. Selección revelación. ¿Qué selección os ha sorprendido por lo que sea? Bueno, aquí digo para bien, ¿vale? Porque ya que es revelación, que sea para bien. ¿Por dónde tiráis?
0: Yo, mira, cualquiera de las cenicientas que ha conseguido puntuar, hay varias. Curazao,
10: por ejemplo,
0: consiguió Cabo Verde, Ecuador, pero me voy a quedar con Cabo Verde. Yo creo que lo que le hizo a España estamos hablando de una selección debutante y la segunda en la historia con menos habitantes en jugar un mundial frente a una gran candidata y favorita al título. Y ese empate a cero, que a nosotros nos escoció mucho y nos hizo mucho daño, creo que es uno de los momentos históricos de este mundial.
10: Luego repitieron con Uruguay también sacándole puntos, así que es lógico. Sí. ¿Y tú, David?
3: A ver, sí, la gran sorpresa es lo de Cabo Verde, es increíble. Ante dos selecciones que le sacan muchísimo ranking FIFA, de hecho el partido ante España es la mayor diferencia en un mundial entre ranking FIFA sin que gane la favorita, con lo cual es algo absolutamente histórico. Pero voy a decir otra posibilidad, que es Canadá. Y lo digo porque yo creo que de las localías era la que menos esperaba. No por ellos, sino porque no iba a influir demasiado el hecho de ser local en Canadá, y me la he comido entera porque ha sido todo lo contrario. Es una selección que ha encontrado precisamente en eso el estímulo para ir a por más. El otro día quiere marcar más goles, es capaz de hacerlo. Jesse Mar en la grada animando. Se ha generado una sensación y un positivismo con una selección que además siempre mira hacia adelante, que es súper optimista, que le mete muchísimo dinamismo. Incluso si hace falta meter dos puntas, algo que yo siempre alabo en las selecciones que lo hacen muy poco, pues lo hace, y yo ese atrevimiento, pues verdaderamente lo quiero aplaudir. Así que Canadá, para mí, muy importante lo que está haciendo.
10: Va a llegar el termómetro del Mundial, pero antes, en la tercera jornada que tenemos en el horizonte, ¿qué partidos son básicos de ver fuera de España? ¿Qué apuntáis así? Porque claro, como son tantísimos, porque la gente tenga una referencia de decir, este que no se nos pase, el que
0: hay
10: o
0: uno,
10: los que digáis.
0: Hay uno que es muy, muy top, que se va a jugar en Miami, que es el de Colombia contra Portugal.
10: Ostras, sí, ese mola.
0: Sí, ese está muy bien, porque además Colombia es líder después de haber ganado ayer y Portugal es segunda, pero ha recuperado a Cristiano. Entonces, Portugal obligada a ganarle a Colombia en ese último partido para pasar líder de grupo, y Colombia defendiendo ese liderato a capa y espada. Va a estar muy bien ese partido.
10: Eso está bien. ¿Y David, tú tienes algún otro así?
3: Sí, ese está chulo. Yo, mira, diría seguramente, porque se están jugando a lo mejor ser segundo de grupo, incluso líderes, el Japón-Suecia, que son dos selecciones que una es súper ofensiva, la otra no quiere serlo nunca, y no sé dónde se van a acabar encontrando esos dos puntos, pero va a ser interesante. Y desde luego yo creo que el Haaland-Mbappé, Noruega-Francia, desde que empezó la fase de grupos le teníamos apuntado, aunque fueran muy mal, por lo menos para verles a los dos, que no le vemos uno contra otro demasiado.
10: El Noruega-Francia creo que es el viernes, el Japón-Suecia creo que es mañana, pero me pierdo, ¿vale? O sea, mejor miradlo, miradlo en las guías que las tenéis por ahí, porque son demasiados partidos en los próximos días. Y bueno, el termómetro del Mundial. Tras la segunda jornada, ¿las favoritas cómo están? ¿Suben opciones de ganar? ¿Bajan o no varían? Vamos allá. Francia, chicos.
0: Se mantiene. Yo ya lo dije la otra vez. Es que es una de las favoritas y está rindiendo bien. Se mantiene.
10: David.
3: Sí, sí, se mantiene. Además con nota positiva. Esto que te ponían en el colegio cuando éramos pequeñitos de progresa adecuadamente. Bueno, pues eso. Exactamente en esa línea está.
10: Vale, Brasil.
0: Creo que mejora. Mejora un poco, sí. Mejora porque... aunque ha tenido alguna lesión, pero Vinicius está muy bien y yo creo que se está acercando a las candidatas.
3: Para mí no, para mí se mantiene en un concepto de incógnita, a saber por dónde va a romper, si va a romper para muy bien o va a romper para muy mal.
10: Inglaterra.
0: Uf. La eterna desilusión. Yo voy a decir que hay un poco de bajón. Empezó muy bien, pero lo de ayer ha hecho daño. Ya hay críticas en Inglaterra y, bueno, un poquito de bajón.
3: Un poco plana, y me atrevo a decir que sí, que seguramente se mantiene en una incógnita, pero yo creo que hay un pelín de descenso de las expectativas.
10: ¿Sí? Argentina.
0: Argentina se mantiene arriba, y además con Messi parece que se va a mantener bastante tiempo como juegue, como está jugando.
3: Para mí ha levantado mucho. No solo es lo que imaginaba, sino es mucho más, porque con Messi en este nivel es muchísimo más. Así que para mí levanta bastante la temperatura Argentina.
10: Portugal.
0: Se mantiene, ni fu ni fa. Empezó muy mal, ayer mejoró mucho, ha recuperado a Cristiano, pero bueno, yo creo que está un poco en la línea de antes del torneo.
3: Está como España. Yo creo que compensa el mal farío del primer día, las malas sensaciones con la goleada de ayer. Eso sirve para liquidar. Quizá el shock ya la han tenido, así que para mí se compensa y se queda donde está, que yo la considero una de las candidatazas con España y Francia.
10: Vale, ¿y España?
0: Pues misma teoría de Portugal. O sea, empezó muy mal, nos llevamos un chasco. Estuvo muy bien el primer tiempo frente a Arabia Saudí, o sea que estamos en un color amarillo, que además me parece una nota positiva, porque no hay que ir ni de sobraos ni deprimidos a los cruces.
3: Para mí como si fuera un round de boxeo. El primero te dieron mucho, te dolió mucho, pero aguantaste en la lona, no caíste, y ahora todo lo que va a venir va a ser positivo. Así que para mí España ha arrancado ya, y de aquí a ver hasta dónde nos lleva.
10: Y el último jueguecito. Entre Messi, Mbappé, Haaland, Kane, Cristiano, Oyarzabal, si queréis meter el que queráis que yo me haya olvidado, Dadme tres nombres que acaban siendo los que más goles meten sin orden. Es decir, no voy a pedir el orden, el primero, segundo, tercero. Pero ¿qué tres veis que, por lo que hemos visto en las dos primeras jornadas, la rompen de cara al gol en este Mundial?
2: Qué buena.
0: Yo creo que Mbappé va a ser el máximo goleador. Toma, o sea, eso lo tenemos seguro. Vale. Messi lleva cinco, pero sí. Bueno, sí. Messi hay que meterlo, evidentemente. Uh-huh. Y yo voy a decir Harry Kane, el uh-huh. tercero, porque uh-huh. creo que es una garantía goleadora.
10: David.
3: Sí, yo comparto. Seguramente quien llega a la final de Kane o Mbappé va a ser el que más marque. Ahí tengo más dudas, pero esos dos los primeros. Y después yo voy a meter a nuestro Mikel Oyarzabal, vale. sinceramente. Porque como doy por sentado que España va a acabar llegando muy lejos, pues nuestro Mikel Oyarzabal va a estar ahí.
10: Bueno, así termino yo con la sonrisa. Qué claro. lujazo de análisis. Segundo partido de fase de grupo hechos. Cuando acabe la segunda fase, como en esta ocasión hicimos en la primera, si se dejan y les pillamos, análisis de la primera fase del Mundial. Chicos, gracias.
3: Abrazo, Joe. Compañero, chao.
10: Chao. Y ahora una pausa para la publicidad y de vuelta analizamos la publicidad. Si va en serio.
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10: Contaba ahora Aritz Gabilondo que las pausas de hidratación han dejado en publicidad en Estados Unidos 250 millones de dólares ya en el Mundial. Los Mundiales de fútbol son un escaparate estupendo para las marcas que dejan esos millones en publicidad durante el campeonato. Hay anuncios que pasan a la historia relacionados con estas citas. Yo que tengo una edad, recuerdo el anuncio de Brasil de Ronaldo en Francia 98, jugando en un aeropuerto por el retraso del avión, como la madre de todos los anuncios. Recuerdo la jaula de Corea y Japón con Nike, el de Adidas después con los niños pidiendo en el patio a sus futbolistas favoritos, el de Pepsi y los gladiadores. Vamos, este año la cosa ha ido a más. Nos escucha Nacho Soria, que es director creativo de la agencia

0: una canción o una buena historia, Nacho?
1: Bueno, yo creo que lo más importante de un anuncio siempre tiene que ser la idea, ¿no? Uh-huh. Que haya una buena idea esté detrás. Obviamente, si aparece Messi y hay una buena música, eso siempre ayuda, ¿no? Pero sí que creo que lo más importante es que tenga una buena idea, y sobre todo en estos eventos yo creo que esa idea esté enfocada a diferenciarte, ¿no? Uh-huh. Porque al final son muchas marcas hablando a la vez y tienes que diferenciarte un poco del resto, ¿no?
0: A lo mejor es pedradita mía, pero a mí me encanta ver los anuncios publicitarios, sobre todo del Mundial. Yo he visto Nike, Adidas, Lego hacer anuncios bestiales para este Mundial. Tú habrás visto más, que para eso eres profesional de esto. ¿Cuál te mola a ti? ¿Cuál nos recomiendas ver si nos metemos en YouTube, por ejemplo?
1: Pues la verdad es que los que has dicho, o sea, yo creo que ha sido muy divertido ver un poco la guerra de siempre de Nike y Adidas, sí. Que Adidas saca ese anuncio en el que aparecían 10 famosos y de repente Nike contestase con un anuncio en el que aparecen prácticamente 50 o algo así, ha sido divertido, pero yo en este caso me quedo con el de Adidas. La verdad es que me ha parecido espectacular, creo que la historia es más interesante y obviamente pues aparece Timothy Chalamet y aparece Bad Bunny y aparece Lamine Yamal, pero a mí me ha encantado. Y luego sí recomendaría buscar algo que ha sido curioso, que es una campaña que no se puede considerar del Mundial, pero es una cosa que pasó con Levi's, que les taparon el logo porque no estaban dentro de los patrocinadores. Y a través de eso han hecho una campaña que recomiendo que la gente mire, porque era una campaña que les podía haber costado muchos millones y les ha salido por cero prácticamente.
0: Joder, me lo apunto. Y fuera de las grandes marcas, por ejemplo, he visto a los compañeros de TIC en Argentina, Brahma en Brasil, Águila en Colombia, también me flipan. La que más, el brasileño, te reconozco. No sé a ti, sí, que tú, insisto, habrás visto mucho más que yo.
1: Sí, no, total. Yo estoy contigo. Yo creo que la brasileña es espectacular, pero la de Teis Sport es verdad que todos los años yo tengo así...
0: Tienen algo.
1: Sí, siempre te emociona y siempre yo creo que estamos un poquito más cerca de Argentina y a mí la verdad que me ha parecido increíble el de este año también.
0: ¿Cuál sería el anuncio mejor en una campaña de Mundial, en tu opinión, de toda la historia? Esta ya sé que
1: ¿De la historia?
0: Bestia. Sí.
1: Pues para mí, pues voy a volver un poco a lo que estábamos hablando. Yo creo que tengo dos. Yo creo que mi favorito es, que también recomiendo a la gente si no lo ha visto que lo vea, es uno de Teis Sport, del Mundial de 2010 de Rusia, que creo que se llama Argentinos, que hablaba un poco, eran argentinos que salían hablando de, comparando Argentina con Europa y quejándose un poco de que estaba todo mejor en Europa. Y luego todos esos países de los que hablaban contestaban hablando de la envidia que nos daba cómo se vive el fútbol en Argentina. Y es un anuncio que a mí me sigue poniendo los pelos de punta.
0: Es verdad que se hacen grandes anuncios para los mundiales, pero a ver, no quiero que suene a peloteo. Yo recuerdo el vuestro, el del regreso del Atleti a primera, simple, directo, impactante, sin música, ni baile, y sin embargo que se te queda, ¿eh?
1: Sí, total. Yo ahí todavía no estaba trabajando en la agencia, pero recuerdo perfectamente cuando lo vi la envidia que me dio. Porque me pareció lo que dices tú, ¿no? Que es un anuncio muy sencillo, muy directo, con esa frase tan hablada y tan bien escrita, que ya estamos aquí, y lo que dices tú de lo que hablamos, eso sí que es un anuncio que no se te olvida nunca más, ¿no?
0: Y si te dieran presupuesto ilimitado y tiempo, ¿qué mezclarías en la coctelera para el anuncio que la rompa en el siguiente Mundial? Que el siguiente Mundial, Nacho, recuerdo que es el nuestro, ¿vale?
1: Ya, que es el nuestro, o sea, que deberíamos romperla.
0: Hombre, si podemos, sí, ¿vale?
1: pues no, a ver, no lo sé, es que eso siempre es muy difícil. Sí que es verdad que intentaría un poco, justo de lo que estábamos hablando, intentaría hacer un anuncio de ese estilo, ese anuncio argentino que emocione un poco, que te llegue, que te haga, que te meta dentro esas ganas de que empiece el Mundial y sentir ese orgullo por la selección. Pero yo creo que si me preguntases qué me tiraría en la coctelera, yo creo que con meter 5 segunditos o 10 en audio o vídeo de un trocito del gol de Iniesta,
0: ay, ya tenemos, lo tenía en la cabeza
1: llorando. O sea que...
0: Lo tenía en el coco. Y la última, ¿ves alguno en este Mundial que pueda trascender, que recordemos en el futuro, o nuestro recuerdo va a depender de nuestro éxito, Nacho?
1: Pues mira, justo te iba a poner el ejemplo que has puesto tú antes. Yo desde mi punto de vista creo que no. Es verdad que es algo que hay que ver a años vista y a lo mejor dentro de 5 años sí que nos acordamos. Hay anuncios increíbles de todo lo que has dicho de Adidas, el de Nike, son espectaculares. Pero yo creo que cada vez es más difícil quedar en el imaginario de la gente y hacer anuncios como el que tú has dicho de Nike del aeropuerto, que es inolvidable. que creo que se ha quedado en el imaginario de todos, pero bueno, en mi opinión no, pero bueno, hay que verlo.
0: Pues nada, a lo mejor es mi pedradita, pero que yo antes, durante

0: y después de los mundiales, al margen de verme todos los partidos de fútbol que puedo, obviamente, porque me encanta el fútbol y trabajo en esto y tengo la suerte de trabajar en lo que me gusta, también veo las campañas de publicidad. Y hay, a ver, tampoco quiero exagerar, pero hay anuncios tan buenos como son los partidos de fútbol. Y, tenemos ahora la posibilidad, a través de redes sociales, internet, de recordarlos y de verlos, así que creo que es una bendita pedradita. Me he apuntado lo de Levis y me he apuntado lo de los argentinos, que no lo tenía, o si lo he visto, se me ha olvidado, y eso está bien, porque significa que cuando a uno le falta la memoria, luego vuelve a ver las cosas y le sorprende como la primera vez. Nacho Soria, director creativo de la agencia Rasmor, muchísimas gracias por estar con nosotros en este Ser Deportivos y hablar de publicidad y mundial. Ha sido un placer.
1: Muchísimas gracias a vosotros, un abrazo.
0: Otra manera de acercarnos a una parte muy importante del Mundial. Insisto, las pausas de hidratación, esto que dice Infantino que hay que hacer deportivamente, bueno, pues no, no es por deportividad. Esto es por economía, 250 millones de euros. Ahora, es verdad que las marcas también se dejan una pasta y se dejan mucha creatividad. Y 50, más en Ser Deportivos. Iturralde, good morning, Dallas.
2: Good morning, my friend.
0: Están enfadados.
2: Muy buenos días, muy buenas tardes.
0: Están enfadados los paraguayos porque con ellos se aplicó la ley Vinicius por taparse la boca al dirigirse a un rival y con Bellingham anoche con Inglaterra no. Pero están montando una buena, que lo sepas.
2: Sí, no nos están montando y de eso quería hablar precisamente, para aclarar a la gente. Ya sé cómo, mira, hoy Bruno nada más en el desayuno me ha dicho, es que liáis a la gente, al pópulo, lo liáis con estas nuevas normas. Y vamos a intentar explicarlo.
0: Venga.
2: La norma no te dice que hay que expulsar por taparte la boca cuando te diriges a un contrario. La norma te lo dice específicamente que hay que expulsar a un jugador que se tapa la boca cuando hay un signo de confrontación. Uh-huh. No hablar por hablar. Y luego la norma, que es lo importante, y se le olvida al jugador de Ghana, que es el jugador el que, si él ve que hay confrontación, puede activar ese protocolo. El jugador paraguayo vio que había una confrontación y activó el protocolo. En cambio, ayer, en el Inglaterra-Ghana, el jugador Jordan Ayew no activó el protocolo. Es decir, puede ser una conversación, que es gris la normativa y que se puede interpretar como todas las normas se pueden interpretar. Y por eso lo que tiene que decir y lo que tiene que saber la gente es que el árbitro primero lo tiene que ver. Si no lo ve el árbitro, lo tiene que ver el VAR. Y si no lo ve ninguno de los dos, el jugador que recibe la ofensa es el que tiene que activar el protocolo. ¿Tú crees que es una confrontación? Tarjeta roja. ¿Tú crees que es simplemente una conversación? Pues no es nada.
0: Volvemos a lo de la lógica siempre. Es verdad que la norma es gris, es verdad porque lo es, pero es verdad que no todas las conversaciones con la mano en la boca tienen por qué ser insultantes. A lo mejor lo que se está tratando es de que resuene la voz y pueda enterarse el que está al lado. Vete tú a saber. Pero en esto siempre es sentido común. Si se denuncia, evidentemente roja. Si el árbitro lo ve controvertido, evidentemente roja. Pero si preguntan cuánto falta, que yo no he visto el reloj, a un rival y le dice falta 2 minutos, pues eso no tiene que ser tarjeta de ningún tipo. En fin, pero vamos, que los paraguayos están enfadados ya.
2: Y luego, para terminar, nada, muy rápido, van a cambiar una norma justo ahora, fíjate, en mitad de campeonato, en el lanzamiento de penaltis, sí. Que yo no veo lógico que en mitad de campeonato cambies una norma. La normativa se cambia antes de que empiece un campeonato, no durante. Y es en el sorteo, antes había dos sorteos, uno para elegir portería y otro para ver quién tiraba primero y segundo. Debido a que el Arsenal en la última Champions League perdió los dos sorteos, pues dicen que hay una injusticia. Entonces ahora, el primer sorteo va a ser quién tira primero y segundo, y el que pierde elige qué portería dónde tirar. Otra tontería más, añadir al esto de tonterías.
0: Iba a decir yo una chorrada, pero bueno, no lo voy a decir.
2: Estamos en sintonía.
0: Totalmente, en sintonía de láser. Gracias, y tú.
2: Un abrazo.
0: Y ahora lo que no es mundial. Última hora del caso, Julián. El día después, en el Atlético de Madrid, se expresó no haciendo gracias en X o en Twitter, sino en un comunicado en la agencia EFE, Pedro Fullana.
3: Sí, Gil Marín, que dice que lamenta profundamente las palabras de Julián, que no era el día para hacer esas declaraciones el lunes, era el día de Messi de Argentina y no el suyo, es lo que dice Gil Marín, el CEO del Atlético de Madrid. Además, que si Julián tiene un sueño, los aficionados del Atlético de Madrid también tienen sueños, y un sueño es contar con un jugador como él. Y volvió a recordar que el Barça les está faltando al respeto, que piensan que pueden ignorarnos, que somos débiles o estúpidos, pero realmente están demostrando al mundo que es una forma de actuar que no les define. Que nos mienten, que mienten al jugador y que mienten a todo el mundo. Por tanto, ya avisó, van a la FIFA, denuncian el caso y denuncian al FC Barcelona por negociar con el jugador con contrato.
0: En esto Pedro Fullán y Miguel Martín Talavera van un paso por delante de lo que ocurre. Siempre un paso por delante de la noticia en este asunto, Julián. Y entre tanto el Barça prepara su nueva oferta, superior más o menos en 30 kilos. Sin prisa pero sin pausa, ¿no, Santiago Valle?
4: Sin prisa pero sin pausa, efectivamente. Dice el Barça que no va a ser a corto plazo esta nueva oferta, pero que no quieren llegar a los 150, va a rondar entre 120 y 130. Esa es la idea inicial del Barça, vamos a ver cómo se desarrolla la negociación. Y sobre la queja, demanda ante FIFA del Atlético de Madrid, la reacción del Barça no es oficial, pero fuentes del conjunto azulgrana nos trasladan que no les importa, que hagan lo que quieran, es el mensaje que envían, porque esta demanda no tiene ningún recorrido.
0: Esto lo que va a tener es muchos capítulos. Y la primera federación ya tiene sus grupos definidos y ahí hay equipos ya muy históricos, José Antonio Duro.
5: No caben, la verdad, hay muchos equipos. Grupo 1, donde van a estar la Cultural y el Mirandés, dos de los descendidos. En el otro grupo van los otros dos que han descendido desde segunda división, el Huesca y el Zaragoza. Fíjate, grupo 1, Racing de Ferrol, Lugo, Pontevedra, Mérida, Mirandés, Ponferradina, la Cultu y el Zamora, eso en el 1. En el grupo 2, Huesca, Zaragoza, Real Madrid, Castilla, Atlético, Alcorcón, Cartagena, Murcia, Hércules, Ibiza, Nástic y Villarreal. En definitiva, hay un puesto ascenso en cada grupo, 4 de playoff. La verdad, Paco Jo, que no me caben, no me entran, me sobran muchos equipos que van a querer el año que viene estar en la zona alta en esta tercera categoría del fútbol español.
0: Habrá tortas. Y ahora lo que no es fútbol.
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0: Lo que no es fútbol es muy de básquet hoy. Tenemos el cuarto partido de la final de la ACB, que si lo gana Valencia es campeón, pero juegan en el Palau, en Barcelona. Javier Saizó, muy buenas tardes.
10: Hola, buenas tardes. Así es, el Valencia Básquet puede ganar hoy su segunda Liga ACB o el Barça puede forzar el quinto partido que se jugaría, recordemos, el sábado en el Roche Arena. Una de las claves es ver si el Barça conseguirá nivelar el físico del Valencia y mejorar también su porcentaje de triples. Por su parte, el Valencia no tocará prácticamente nada. Jan Montero es el jugador de la final, recordemos, 29 puntos en el último partido, buscará otra exhibición. El encuentro a las 8 con un Palau lleno y unos 400 seguidores del Valencia.
0: Y la noticia grande de ese partido es que puede que sea el último partido que Javier Saizó realice como profesional en el Palau Blaugrana, que después de eso habría que pedir permiso a Javier Saizó para entrar en el Palau. Y además, esta madrugada hemos vivido el draft de la NBA con sabor español, Marta Casas.
11: Sí, con Adai Mara y con Sergio de la Rea elegidos en primera ronda. Paco Jo, en una generación en la que el número uno ha sido para AJ Divansá y de los Wizards y de los nuestros. Pues bueno, el gran sueño de Adai Mara empieza a cumplirse ahora, elegido el número 12 del draft por Oklahoma City Thunder, campeones la pasada campaña, la franquicia que ha apostado por él.
12: With the 12th pick in the 2026 NBA Draft, the Oklahoma City Thunder select Adai Mara from Zaragoza, Spain, and the University of Michigan.
13: Súper contento de poder representar el país aquí ahora en Estados Unidos y en la NBA. Vemos que cada año estamos subiendo más.
11: Es el cuarto hombre español que más alto ha sido escogido para la NBA, Paco Jo, después de Pau Gasol, de Ricky Rubio y también de un Fran Vázquez que fue el número 11 pero que nunca dio el paso a Estados Unidos. También elegido en primera ronda, precisamente uno de los que va a jugar la final hoy con el Valencia Basket, Sergio de la Rea, otro de los grandes talentos nacionales que pasó de los Lakers a los Knicks para acabar en Dallas Mavericks.
12: And with the 25th pick in the 2026 NBA Draft, the Los Angeles Lakers select Sergio de la Rea from Valladolid, Spain.
11: From Valladolid llega Sergio de la Rea a la NBA. Además de Mara y de Larry, hay otro español que no accedió a primera ronda pero que tiene posibilidades de salir pronto esta madrugada en la segunda, como es Baba Miller, así que un draft muy, muy español.
0: Estaremos atentos, nos vamos. Y hoy el sonido del día del Mundial es el de la grada de Noruega haciendo el marinero vikingo en la celebración de la victoria de su equipo en cada partido.
14: ¿Qué tal? Buenas tardes. Un partidazo del Pozo Murcia.
0: No, ese no. Ese es Rubén que nos iba a contar lo del Pozo Murcia. Pero el sonido de los remeros noruegos es este. Es tan chulo el tema que lo han llevado con los parlamentarios al pleno. Los parlamentarios también han remado en Noruega.
15: Så det första slaget så är det ro och så blir det to ro och så prövar vi få rytmen på plats, okej? 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
0: Entre remos noruegos nos despedimos. A las 8:30 más carrusel y mañana mismo sitio, mismo hora, mismo rollo a las 3 Ser Deportivo.

0: Son las 4 de la tarde, las 3 en Canarias. Cara a cara de Sánchez y Feijóo en la sesión de control en el Congreso. El presidente del Gobierno ha pedido al líder del PP que revele cuánto paga por el alquiler de una vivienda en el barrio madrileño de El Viso. Esto después de que Feijóo le haya preguntado si ha hecho ya la declaración de la renta. Cámara baja, Julia Molina.
1: El líder de la oposición quería aprovechar el control para hablar de presupuestos. Ha defendido que Hacienda no cumple con sus deberes, mientras los españoles sí deben hacerlo, y le ha lanzado esa pregunta a Sánchez sobre su declaración.
2: ¿Ha hecho ya la declaración de la renta y de patrimonio, señor Sánchez?
3: Si quiere. Yo la presento con usted, la hacemos público y así nos enteramos de cuánto paga usted su partido por el alquiler de la vivienda que tienen en El Viso.
1: Sánchez también ha tenido un cara a cara con Abascal, en el que el líder de la ultraderecha ha vuelto a insistir en el fraude electoral.
4: ¿Cuánto dinero ha recibido el PSOE ilegalmente? Tendrá que contestar estas preguntas algún día en los tribunales, y si no lo hace es porque habrá conseguido robar las elecciones.
3: Me parece de una acusación de tal calibre que usted además no aporte ninguna prueba.
1: Sánchez le ha respondido además que el PSOE no ha recibido ni un solo euro de manera ilegal.
0: Sobre el informe de la UDEF que implica a Zapatero en un supuesto cobro de 200.000 euros por influir por una empresa ante el gobierno de Bolivia, explican fuentes del entorno del expresidente que fue una consultoría legal por completo, que nada tiene que ver con Plus Ultra, y comentan que sería inaceptable hacer una investigación prospectiva de la tarea profesional de Zapatero. España pierde 40.000 pisos turísticos en un año en plena ofensiva regulatoria del gobierno. Es una caída de casi el 11%. Pablo Anzola, buenas tardes.
5: Buenas tardes. Sí, el endurecimiento de la regulación ha permitido retirar 40.000 pisos vacacionales de las plataformas en el último año, hasta los 340.000 que hay en total en toda España. Esta caída en la oferta turística, por cierto, la segunda mayor en la serie del INE, coincide con la entrada en vigor de algunos cambios legales. Por un lado, la reforma de la ley de propiedad horizontal, que facilita el veto de las comunidades de vecinos a este tipo de vivienda, y por otro, la puesta en marcha del registro estatal de alquileres de corta duración. Aunque lo ha tumbado el Tribunal Supremo, esa herramienta ha contribuido a identificar casi 110.000 alquileres turísticos en el conjunto de nuestro país. Desde el Ministerio de Vivienda instan a las comunidades autónomas a perseguir y clausurar los alquileres ilegales.
0: Ha quedado en libertad la concejala de Comercio y Medio Ambiente del Ayuntamiento de Soria, detenida ayer por la Guardia Civil por una presunta causa de corrupción. La edil, recordemos, está suspendida del partido y de su cargo. Deberá comparecer cada 15 días en el juzgado. Y una tarde más, mucha precaución con el calor, con temperaturas máximas por encima de los 36 grados en amplias zonas del interior peninsular, donde permanecen avisos amarillos y naranja en muchas provincias. Se pueden llegar a los 40 grados en el Cantábrico, en zonas bajas del nordeste y en los valles del Ebro, el Tajo, Guadiana y Guadalquivir. Recordamos, mucha precaución. Son las 4 y 3, las 3 y 3 en Canarias.
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7: El gobierno de Ayuso resta importancia a la decisión del Constitucional, que vuelve a tumbar la tramitación en lectura única, sin posibilidad de enmiendas, de la segunda reforma de Telemadrid aprobada en el año 2022. Ya en marzo dio la razón en esa misma línea a los socialistas, que acudieron al tribunal porque se había impedido la participación de la oposición. Argumentos del portavoz y consejero de Presidencia, Miguel Ángel García, y la valoración de la secretaria de Organización de los Socialistas Madrileños es Pilar Sánchez Acera.
8: Es la misma sentencia, el mismo sentido que ya se produjo en una versión anterior, porque el reglamento de la Asamblea no permitía en las tramitaciones de las lecturas únicas el poder incorporar enmiendas. Eso ya se ha modificado, ya también por unanimidad de todos los grupos políticos. El reglamento de la Asamblea ya permite la tramitación por lectura única de un proyecto de ley o de una proposición de ley. Obviamente esa ley se tramitó con el reglamento que en ese momento estaba en vigor.
9: Queda claro, ¿no? El Partido Popular y la señora Ayuso han hecho de Telemadrid su cortijo particular y han estado utilizando y manipulando, y lo siguen haciendo. La degradación a la que han llevado la televisión pública ha sido dos veces señalada por el Tribunal Constitucional.
7: Incendio en Rivas, en un edificio en construcción que iba a ser la futura Escuela Municipal de Música. 4 dotaciones de bomberos se han desplazado al lugar del suceso. Javier Chivite, 112.
10: Cuando han llegado los bomberos de la Comunidad de Madrid, han observado que el incendio se había desarrollado por el revestimiento exterior de la fachada, y han logrado cortarlo de manera que no afectara a la totalidad de la fachada. Sí que ha afectado al interior de la planta 1, que todavía se estaba construyendo. Han sido desalojados tanto los operarios que estaban trabajando en el lugar, como también unos trabajadores municipales que ya ocupaban una planta de este edificio.
0: Comienza La Ventana con Carlos Francini y todo el equipo. 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
11: Recordemos que la Nouvelle Vague, la nueva ola francesa, fue un movimiento cinematográfico de finales de los 50 y a lo largo de todos los años 60, y luego se alarga en el tiempo, que no fue solo un estilo, sino que es una forma de vivir el cine, una forma de filmar, una forma de montar, una forma de pensar el cine. Y es que todo el cine posterior sería impensable sin las aportaciones y los caminos que abre la Nouvelle Vague. Y, por ejemplo, el que para mí es el mejor cine de la historia del cine, que es el cine americano entre el 67 y el 80, entre Bonnie and Clyde y El Graduado y La Puerta del Cielo, no hubiera sido posible sin las aportaciones de la Nouvelle Vague.
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0: Hola, buenas tardes. Hace 50 años, exactamente 50 años, la historia de un boxeador al que daban hostias como panes, pero que siempre conseguía levantarse, se convirtió no solo en un taquillazo de cine, que también, sino en símbolo del sufrimiento y la resistencia a toda costa. Hoy me he acordado de esa película de Rocky, de hecho esto que suena es el tema central de su banda sonora, Legendario Eye of the Tiger. Me he acordado viendo la comparecencia de Pedro Sánchez en el Congreso, pero me he acordado sobre todo por lo que escribía el otro día Iván Redondo en La Vanguardia. Decía, el que fuera su director en el gabinete de presidencia de la Moncloa, decía que Pedro Sánchez podría verse favorecido por el efecto Rocky Balboa, que es eso que ocurría en la película cuando Sylvester Stallone estaba ya sangrando, tumefacto, hundido en la miseria, pero de repente sonaba una música en la pantalla, los espectadores se ponían automáticamente de su parte y le animaban hasta que conseguía la victoria. Claro, eso era ficción, eso es una peli. Y no sé yo si puede ser trasladable a la vida real o a la política en este caso. Es verdad, como escribía el propio Iván Redondo, que el proceso de deshumanización que ha sufrido Pedro Sánchez, al margen de opiniones sobre lo que hace bien, mal o regular, ese proceso tendrá que estudiarse en las universidades porque no tiene precedentes, es y ha sido tremendo, por tierra, mar y aire. El ejemplo del otro día, del portero del Sabadell, que al celebrar el ascenso invitó a los seguidores del equipo a cantar Pedro Sánchez, hijo de puta, es la última confirmación de que existe un partido en España que acumula muchísimos votos, que es el PA, el partido anti-Sánchez. Ahora bien, que el hoy presidente haya visto cómo le caían 24 años de cárcel a quien fuera su mano derecha, que el que le sustituyó también esté acusado de corrupción, por no hablar de cómo acaba lo de Zapatero hoy con novedades, lo del Eire, bueno, todo eso también forma parte del guión de esta película. O sea que, pero bueno, si alguien esperaba que hoy Sánchez mostrase en el Congreso algún signo de debilidad, como de arrojar la toalla, me rindo, no, yo creo que la causa no va por ahí y ya veremos cómo termina. Marta Delgado, Isaías Lafuente, buenas tardes.
1: Hola, ¿qué
2: hola,
1: tal?
2: Buenas
0: en
2: tardes.
0: Radio Mallorca, Matías Valles, buenas tardes.
3: Buenas tardes, Carles.
0: Matías, que es buen cinéfilo, se acordará, pero os pregunto a vosotros, que también lo sois, pero no sé si tenéis tan buena memoria. ¿Recordáis a qué se dedicaba Rocky Balboa antes de boxear?
4: No.
0: Era el cobrador de deudas de un comisionista medio mafioso.
1: No todo cuadra.
4: Bueno.
0: Congreso de los Diputados, Guillermo Lerma, buenas tardes.
5: ¿Qué tal? Buenas tardes, Francino.
0: ¿Te has quedado tú también un poco con esa sensación de, no me gusta lo de morir matando, pero de que sí, de que si había alguna duda, Pedro Sánchez ha despejado hoy en el sentido de que va a seguir en la pelea?
5: Yo creo que eso les ha quedado bastante claro a los grupos parlamentarios que le han interpelado hoy a Sánchez. Es cierto que estas comparecencias, Carla, son tan largas.
0: Seis horas casi, ¿eh?
5: Son seis horas de pleno, muchos momentos de mucha tensión. Luego, cuando acaban, es muy difícil sacar una conclusión, una única conclusión de lo que ha dado de sí este debate y si cambia algo o no. Nos lo preguntamos muchas veces aquí en la ventana también, ¿no? Después de estos plenos largos, si esto cambia en algo o no. Y yo creo que es que estos plenos sirven sobre todo para tomar la temperatura, ¿no? El estado de cada uno de los grupos parlamentarios. Y Sánchez ha venido hoy claramente a dejar claro que esta es la situación, que esto es lo que hay. Ha querido explicar de alguna manera desde su punto de vista que no todos los casos y las investigaciones que hay en los tribunales en este momento son lo mismo. Ante lo que él ha llamado el nubarrón que intenta extender la derecha, decir que todo es igual, que corrupción del caso Ábalos, Santos o Koldo es lo mismo que lo que afecta a su mujer, a su hermano, pues ha intentado aclarar las cosas. Tiene la sensación de que en el debate público eso no se está haciendo. Él ha querido hacerlo desde la tribuna del Congreso de los Diputados, poner las cartas sobre la mesa y decirle a todos los grupos: esto es lo que hay, yo voy a seguir gobernando, y a partir de ahí, si alguien quiere hacer otra cosa, pues que lo plantee, ¿no?
4: Yo tengo la sensación, Guillermo, que en los últimos meses se han barajado dos posibilidades, las dos que plantea la Constitución, que es la cuestión de confianza y la moción de censura. Y el pleno de esta mañana ha sido una especie de una pseudo cuestión de confianza y moción de censura. Y diría más, yo creo que ha sido el primer gran mitin colectivo de las próximas elecciones, porque esta campaña electoral próxima, por mucho que se posponga, va a ser antes de que acabe un año, nos vamos a encontrar con muchos mítines ya de campaña, y yo creo que las líneas generales de los unos y de los otros se han esbozado en este pleno.
6: Por eso el pleno no transcurre en el vacío, el pleno transcurre en la secuela de la sentencia de esta semana del Tribunal
2: Tribunal Supremo. Es decir, habláis de Rocky, para mí, yo creo que estamos viendo una versión contemporánea.
0: No, hablaba Iván Redondo, ¿eh? Yo lo he citado porque Redondo,
2: es que me ha venido. No, yo también, sí, contemporánea, sí, sí. Y española de Rocky Balboa, que es Rafa Nadal. Si el que haya visto el documental Rafa de Netflix, que es un recuento de sus lesiones, verá cómo se recupera una vez, se recupera otra vez, se recupera la cuarta vez, hasta que hay una vez que ya no se puede recuperar. Claro. Lo que pasa es que los enemigos le siguen temiendo. Entonces, las dos opciones, que es un poco lo que decía Isaías, serán o adelantar elecciones o la moción de censura. Y aquí es donde el que tiene que plantear la moción, el que tiene que dar el paso adelante, que es Feijóo, hoy con corbata a diferencia de Sánchez, pues tiene miedo a Rocky Balboa o a Rafa Nadal o a la leyenda de Rafa Nadal y no se atreve a plantear esa
0: moción. Déjame, Matías, porque no lo harás tú, lo voy a hacer yo. Esta tesis que estás desarrollando forma parte de un artículo que acabas de publicar en Diario de Mallorca, que se titula Feijóo teme a un Sánchez hundido, donde dices, efectivamente, en la serie Rafa de Netflix, el propio Nadal reconoce que en su agonía jugó partidos innobles en los que no podía ni andar. Sin embargo, esta incapacidad no tranquilizaba a los rivales temblorosos que veían enfrente a un monstruo con dos décadas de vigencia y desconfiaban de su caducidad. Y dices más adelante, Feijóo es el tenista con corbata que no se atreve a desafiar al ídolo caído con pantalones pirata. El presidente popular emboza su proverbial pereza en que una moción de censura supondría una victoria para Sánchez. Llevado al extremo su argumento, el PP tampoco debería presentarse a unas elecciones generales, por si acaso los socialistas se atrevieran a derrotarle de nuevo. Pero concluye el artículo de Matías, y esto es muy interesante. El director del New York Times prohibió los artículos con el enfoque por una parte, por otra parte. De ahí la obligación de resaltar, dice Matías Vallés, que el responsable político de la situación actual es Sánchez, que también se avergonzará algún día, como Rafa, de su último tramo en la Moncloa, salvo que se esté protegiendo de una imputación penal y personal que le intimaron desde Vox hasta Bildu. Matías.
2: Sí, es que exactamente me ha sorprendido que los dos partidos le hablaran de esto. Yo no creo en esto, ¿eh? Sánchez es lo suficientemente valiente para seguir luchando contra los ataques. Ahora, sí creo que él, que está escribiendo su biografía, como sabemos, por fascículos y tal, en algún momento dirá que quizá debería haber adelantado las elecciones porque no está ganando nada postergando las elecciones. El caso de Ábalos, que se ha condenado ahora, es de febrero del 24. En febrero del 24 se podía haber pensado, bueno, cuidado, no sobreactuemos, vamos a esperar, vamos a ver qué pasa. De hecho, no se expulsó a Ábalos del Partido Socialista, pero dos años y medio después, creo que nadie puede decir que la situación es mejor. Y además, propiamente, ya no habría un adelanto electoral, porque es que ahora mismo ya decir que se adelanta elecciones entre que acabe el Mundial, que España gane, por supuesto, el Mundial y los dos meses sucesivos y tal, las elecciones ya serían a principios del 25, con lo cual él podría salvar esos muebles. Ahora, y lo que sí es cierto que se ha visto hoy, lo que has dicho antes, Carles, es el político, el presidente de gobierno más insultado de la historia de España. Las saunas. Hoy ha salido hasta el padre de Pachi López. ¿Realmente alguien piensa que a los españoles les importa el padre de Pachi López para que se lo restriegue Feijóo? Se ha llegado a un extremo muy
1: lo que estaba duro. Pensando que es que Rafa Nadal tenía siempre la opinión pública de su lado, pero claro, Pedro Sánchez, como decía Francino, es que tiene un partido antisanchista en las calles, ya no solo desde los partidos, sino figuras de la sociedad, pues eso, destacadas por una actividad o por otra, que hace mucho ruido, se les escucha mucho. Entonces...
4: Matías, pero vayamos a tu hipótesis. Imagínate que hace dos años o hace un año decide Pedro Sánchez adelantar las elecciones y un año después cae la condena del Tribunal Supremo. Imaginemos que aquellas elecciones hipotéticas, sin ganarlas, le hubieran permitido renovar el gobierno, respondiendo a esta capacidad de resistencia. ¿En qué legislatura estaríamos?
2: Vale. Sí. No, yo creo que estamos viendo en los últimos dos años hay una victoria, por llamarla de alguna manera, de PP más Vox, que les arriendo la ganancia. Si hubiera sido hace dos años, irían ya gobernando. Quería poner un último ejemplo, Carles. Digo, porque se puede salir como Rocky, pero no es habitual. Lula,
0: no.
2: Lula pasó casi dos años en la cárcel. Años en la cárcel de una condena de 13 años. Y hoy es presidente de Brasil con todos los honores y nadie lo discute. Pero es excepcional, es decir, no es lo habitual.
0: Y con una actuación de la justicia también para darle de comer aparte.
2: De hecho, fue anulada la condena.
0: Guillermo, Didi.
5: Ese es uno de los ejemplos que el gobierno recurre a menudo, sobre todo cuando habla de la instrucción y de la investigación que afecta tanto a la mujer como al hermano del presidente del gobierno. Recurren a esas campañas de hostigamiento que sufrió también Lula da Silva. Y hablabais también del temor que pueden tener los grupos de la oposición de no saber muy bien si llegado el momento Sánchez tiene capacidad de aguantar o no, y en el PSOE saben y en el gobierno que ese es un fantasma que se comenta. El PP en las declaraciones públicas se da por ganador todos los días, pero cuando hablas con ellos en privado te reconocen que a Sánchez le temen, sobre todo en un escenario así, ¿no? Porque dicen que si todos los presidentes en sus últimas elecciones sabían que las iban a perder, o sea que Zapatero directamente ni siquiera llegó a presentarse, pero que Aznar o Felipe fueron a sus últimas elecciones ya sabiendo que iban a perderlas, el perfil que hacen de Sánchez es todo el contrario, y ese es un fantasma al que Sánchez hoy en el Pleno ha recurrido. Si te parece, Carlas, vamos a escuchar cómo Sánchez se ha puesto en el escenario de 2027 diciéndole primero a Feijóo que en 2027 podrá hacer lo que hizo en 2023, que es no ser presidente porque no quiso, tirando de ironía.
3: Y en 2027 pues vamos a darle la oportunidad de volver a decir que no es presidente porque no quiere. ¿Eh? Aunque entonces serán los suyos los que no le querrán a usted, señor Feijóo. Acuérdese de lo que le digo.
5: Sánchez, que internamente tiene también una situación delicada, ¿no?, a la hora de poder explicar cuál está siendo la gestión de todos estos casos de corrupción, con algunos varones pocos, es verdad que sin poder real orgánico en la dirección de Ferraz, pero ayer escuchamos, por ejemplo, a Felipe González con Paje, ha llegado a decirle a Feijóo que los suyos serán los que no le quieran en 2027, e incluso a Abascal, que en las últimas semanas está azuzando ese temor a un posible pucherazo electoral sin ninguna base, eso es. Está hablando directamente de que puede haber un fraude en las elecciones sin sustentarlo en absolutamente nada. Pues Sánchez le ha dicho que ese temor que está infundiendo es simplemente el temor que él tiene a que Sánchez pueda volver a ganar.
3: Lo que hace usted hoy con su terraplanismo electoral no es defender la democracia, es preparar la excusa para su próxima derrota. Y me alegra comprobar que ya darán por hecha.
5: Bueno, así que Carles y Sánchez ha salido a la ofensiva, no solo por los casos judiciales y de corrupción que le afectan, sino también para intentar quitar ese nubarrón electoral y ese horizonte que tiene.
0: No hay novedades en lo de esta tarde del juez Peinado y Begoña Gómez, ¿no? En teoría tiene que ir a entregar el pasaporte. No ha habido ningún freno de las medidas, ¿no? Que había un recurso de última hora. Vale, vale.
5: Tiene que entregarlo. Veremos a ver qué decide finalmente en el recurso que ha interpuesto tanto Begoña Gómez como su asesora. Sí. Que decide la justicia, pero ahora mismo lo que tiene que hacer en un primer término es entrar.
4: Entonces ya cuando lo entregue o no lo entregue, comprobaremos si los escoltas le han ayudado a escapar, ¿no? Porque esta es otra de las cosas que parece mentira que se hayan sustanciado y se hayan escrito en un auto.
0: Guillermo Lerma, cuídate mucho, compañero, y ánimo, que todavía falta cosa.
5: Nos queda.
0: Y no solo, un abrazo. Matías, Isaías, Marta, cuando contamos cosas estas, esto por ejemplo de hoy, ¿no?, que llevamos tantos días, ¿qué os viene más, reír o llorar?
2: No, yo me preocupo y me río un poco cuando encuentro más razonables a Paje y a Felipe González que al propio Sánchez. Eso es lo que me preocupa, ¿no?
4: Me perturba eso, Matías. Sí. Sí, yo cuando... Me perturba mucho esto que acabas de decir.
2: Voy a someterme a examen porque no
4: sí, algo porque está pasando. La razonabilidad de los argumentos que utilizan tanto el uno como el otro, sobre todo el uno, el que fue presidente y el que tiene una carga en su mochila.
0: El que fue uno.
4: Que, hombre, conviene recordar. Y aún así perdió las elecciones por 300.000 votos, frente a Aznar. Sí. Pero, hombre, yo creo que habría que tener un poquito más de dignidad. Yo creo.
0: Bueno, yo os invito a reivindicar la risa, pero dadme un par de minutitos.
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0: Nos apuntamos a la propuesta de Pedro Guerra, haznos reír. La risa es una señal social universal que nos conecta con los demás, pero las regiones cerebrales que la originan hasta ahora no se acababan de decodificar del todo bien. Y resulta que unos neurocientíficos han investigado qué ocurre exactamente en el cerebro cuando reímos y han descubierto que cuando una persona tiene un ataque de risa descontrolado, de eso que te pasa además en momentos inoportunos, se le activan áreas del cerebro distintas que cuando ríe, pues no sé, por un chiste, ¿no? O por una, todo por la radio, o por una situación graciosa. Que claro, lo que comentamos hace un momento, ¿no? Marta, Isaías, Matías, que viendo lo que tenemos a diario en una parte de la actualidad, o en varias partes de la actualidad, no sabemos si es mejor echarse a llorar o echarse a reír. O apelar al refrán de quien ríe el último ríe mejor.
1: No, decía Groucho que la única risa auténtica surge de la desesperación, que es aquí cuando, ahora es cuando hay que reírse de verdad.
0: Bernat Castaño es escritor y profesor de literatura en la Universidad de Barcelona. Es autor, entre otros libros, de Una filosofía de la risa en Anagrama. Le hemos invitado a asomarse a la ventana con la percha de este estudio, pero básicamente como excusa para hablar de la risa. Bernat, buenas tardes, buena tarde.
2: Buenas tardes.
0: Del 1 al 10, nota, en general, si hubiese que ponerla, ¿nos reímos bien, mal? ¿Nos reímos poco, mucho? ¿En qué nota estamos así? Ya sé que así en general es muy complicado, pero por empezar la conversación por algún punto.
2: Claro, pues habría que poner dos notas, una más cuantitativa, que yo creo que reímos bastante, pondría un 7, y en lo que respecta a la calidad, pues siempre suele ser un poco más baja, ¿no? Es decir, porque puede ser una risa más agresiva, de superioridad, de desprecio, una risa de protección, y en cambio...
0: ¿Risa de protección, has dicho?
2: Sí, sí, los antropólogos tienen una palabra raro que es como apotropaica, que es un tipo de risa que lo que hace es intentar alejar aquello que te da miedo, ¿no? Entonces sería este tipo de risa también. Pero yo creo que la, por así decirlo, la quinta esencia de todas las comicidades es el humor. Y el humor que nos iguala a todos, que hace que nos hace sentir que todos participamos de la misma condición humana, que es igualmente pues ridícula y contradictoria, y por lo tanto, bueno, podemos bajar las defensas.
0: A ti concretamente, Bernat, cuando hablamos de temas como el que acabamos de abordar hace un ratito, de la corrupción, los escándalos, el mal rollo, la bronca todo el día y tal, ¿te entran más ganas de reír o de llorar?
2: Bueno, y Kurt Vonnegut decía que entre reír y llorar, mejor reír porque después no hay que pasar la fregona, ¿no? Así de forma general. Pero yo creo que si es una risa... Claro, todo depende de la risa. Si es una risa que lo que hace es generar sensación de fatalismo, de que no se puede hacer nada al respecto, que lo que hace es abonar el cinismo, pues yo creo que mejor que no. Pero si es una risa que de algún modo lo que intenta es objetivar lo que tienes delante, tomar distancia, luego también intentar comprender, yo creo que esa es la mejor actitud.
0: Porque la principal función de la risa y las utilidades, ¿cuáles serían?
2: Bueno, tiene muchas, ¿no? Pero, por ejemplo, desde el punto de vista así más filosófico, es decir, más constructivo, a mí me parece que la risa primero es un excelente recordatorio de que no podemos saberlo todo y de que nos equivocamos muy a menudo. Buena parte de los chistes o situaciones cómicas que nos hacen reír, lo que hacen es subrayar que nuestros sentidos se equivocan, que nuestra razón se equivoca, que nuestro lenguaje es insuficiente. Y ya solo recordar que no podemos saberlo todo es algo excelente, porque es limitar nuestro dogmatismo. Pero luego también, evidentemente... Sí.
1: No, veo, Bernat, pero hay esta risa universal cuando a la desgracia ajena, ¿no? La famosa piel de plátano, que es el chiste en todas las civilizaciones, ¿es
2: sí,
1: así?
2: También. Creo que los alemanes le llaman Schadenfreude, ¿no? Es decir, la risa ante el mal ajeno. Bueno, sí, al fin y al cabo la comicidad es una herramienta y una herramienta puede ser utilizada de muchas formas diferentes. Entonces esta herramienta la podemos utilizar para humillar, para someter, para desidentificarnos con el sufrimiento del otro, pero claro, también la podemos utilizar para otras funciones pues más positivas.
3: Sí. En alguna ocasión, Bernat, hemos hablado con algún neurocientífico que nos decía que para mejorar el bienestar emocional la media que tenemos que tener son de 8 abrazos al día. ¿Hay algún tipo de medias y de risas al día que tengamos que tener para estar sanos emocionalmente?
2: Pues eso ya lo ignoro. lo ignoro, pero sin duda la risa está asociada, es uno de los grandes placeres, ¿no? Podríamos hablar de hacer el amor y de hacer el humor, incluso. Entonces, yo creo que cuanto más mejor. Ahora bien, siempre hay un tipo de risa que es mejor que otra. Es decir, una risa en la cual estás humillando a otra persona es posible que te deje una sensación de indignidad, de miedo a la revancha, al castigo, etcétera, etcétera, que yo creo que a lo mejor no es la buena risa. No debemos olvidar que, bueno, que ahí está la risa del acosador, del abusador, del torturador, la risa maligna, que expresa un falso aumento de potencia, porque lo que hace es vampirizar la potencia del otro. Entonces, sí, en ese momento se puede uno sentir muy bien, pero en verdad, cuando uno se siente realmente pues liberado, y es cuando los demás también lo están contigo.
1: Claro. Es que yo recuerdo, con lo que hablábamos antes, la risa de Sánchez en el Congreso cuando Feijóo dijo que no quería ser presidente del gobierno. Y es una risa contagiosa, tremenda, que tampoco le veo muy mala intención. Pero ya hay una cosa, Bernard. Estamos hablando de risa, fenómenos fisiológicos, supongo, como el estornudo, como toser. Pero el humor es distinto, porque siempre se dice, no se sabe lo que es el humor, no se sabe en qué consiste exactamente el humor.
3: Y en cada cultura es diferente también.
2: Claro, sí. O sea, podríamos decir que comicidad es una palabra que reúne muchas formas cómicas diferentes, la parodia, la sátira, el escarnio, el sarcasmo, etcétera, etcétera, y que de todo ese abanico de comicidades hay una en particular que es lo que hemos dado en llamar humor, y que de algún modo, pues la literatura española pues tiene casi el privilegio de haberlo convertido en un sistema. Estoy pensando en Cervantes. Cervantes es el que consigue de algún modo superar ese tipo de risa más arcaica, donde te ríes de que le den una paliza a otro, ¿no? Y introducir una risa tierna, un humor, que lo que hace es comprender que el otro se parece mucho a ti. Entonces yo creo que eso ya es un paso superior y es fundamental. Porque además es fundamental desde el punto de vista político, porque lo que hace es subrayar que todos somos esencialmente iguales, y esa es una condición de posibilidad esencial para que haya un verdadero diálogo democrático.
4: No entra dentro de tu negociado, pero estamos hablando un poco de las virtudes psicológicas del reír, incluso filosóficas, ¿no? Yo he de confesar que cuando me río, duermo mejor. Yo que tengo un mal dormir, duermo mejor. Es decir, que en mi caso, la risa tiene además una consecuencia física. Me alivia, me relaja y me conduce a descansar muchísimo mejor.
2: Sí, yo por lo que he leído, evidentemente, como muy bien has dicho, no entra en mi negociado, pero por lo que he leído, sí que tiene la risa unos efectos muy positivos, desde mejorar el sistema inmune hasta el placer, ¿no? Liberación de endorfinas, etcétera, etcétera. Lo que pasa es que esto no hay que confundirlo, porque mucha gente piensa, si ríes mucho, vives más. Al parecer, también hay estudios que lo que dicen es que la gente, pues, más alegre, más expansiva, también suele beber más, comer más, más y que en verdad vive mejor, pero vive menos. O sea que no es una cuestión tanto cuantitativa como cualitativa. Entonces, pero sin duda la risa es reparadora, mínimo.
0: Estamos muy contentos de reivindicar la risa una vez más aquí en La Ventana. Bernard Castaño, autor de Una filosofía de la risa, muchas gracias por estos minutos,
2: Gracias a vosotros.
0: Un abrazo muy grande. Mira, ya pasamos de la risa a la voz. A ver, pregunta, Matías, Isaías, Marta. ¿Vosotros sois de llamar por teléfono para hablar con alguien, para quedar, para tener una conversación, de comunicar? Yo todavía envío SMS, sí, ya lo sé, pero todavía hay gente que lo hacemos. ¿De comunicaros por mensajes de WhatsApp o explayaros dejando notas de audio?
4: No lo soporto. No,
0: las notas de audio.
4: No lo soporto.
1: Pues será una cosa de edad. Yo no he enviado jamás una y nunca escucho una. No las escucho, lo digo. Además, aviso por tanto a mis comunicantes.
3: Son fundamentales en el siglo XXI. ¿Sí? Claro que sí. A ver, depende para qué. Yo, por ejemplo, para trabajo no me gustan, intento no usarlas, y si hay algo, sobre todo pues urgente, de lo que me tengo que enterar en el momento, agradezco que me escriban. Pero si es para estar en contacto con amigas y no tengo tiempo para llamarles y estar contándoles mi drama durante 10 minutos, pues le dejo un audio de 5, de 8 o de 9 minutos.
0: Vale, eso sería un audio largo, digamos. Sí. ¿No?
1: Es que nadie tiene
0: largo.
1: Ese tiempo.
0: Bueno, Marta sí.
3: Sí, yo sí. Cuando duermo al niño por las noches voy escuchando escuchando los audios que tengo pendientes.
4: La acumulación de notas de voz, de todas las maneras, nos va a llevar un día a descubrir el teléfono. Descubriremos a base de acumular notas de voz que hay una cosa, una herramienta más directa.
0: Hay audios largos, pero también puede haber audios cortos, audios concisos.
5: Nada, hombre, nada. Gracias a vosotros por estar en mi vida.
0: Mira, qué cosa más bonita, ¿verdad? Y tan concentrada. O bueno, o el audio servicio.
6: Ah, maravilloso, claro, que el metro está cerrado.
0: Pero claro, luego están los audios largos. Los audios ya donde vas dudando, toses, carraspeas, incluso si vas andando y pues puede ser que jadees un poco.
7: Pues tío, lo que voy a hacer va a ser, como este año las nominaciones de los Goya salen tan tarde, tío, si salen, se dan un mes para reaccionar prácticamente. Me voy a ver todas las de cine español posible en esta semana y media para cuando luego salga la de los Oscars tenerlas ya más o menos hechas, ¿sabes? Ya he visto, por ejemplo, hoy me he visto La buena letra ahí en casa, que bueno, no está mal. Y luego, a lo mejor, esta semana hay sesiones así de...
0: Claro, ya abres ya el melón y te puedes encontrar pues ya reflexiones filosófico-literarias de cualquier nivel, vamos, o sea...
8: Pero es que no sé, no me parece como el ángulo correcto para tomarlo, como, ay, es que ese personaje no se lo merece, no son personas, ¿sabes? Son personajes, esa es la cosa. O sea, no es como, ay, es que es como la conversación que estoy teniendo en Twitter y tal, no me parece.
0: Este audio dura 4 minutos y medio, pero no tenemos tanto tiempo. Total, este fin de semana la periodista Nuria Labarri publicaba un artículo en El País titulado precisamente Los audios largos que dividen a España. Y encuadraba a la población en dos tipos de españoles, los que defienden, los que defendéis, como tú, Marta, el audio largo, y los que no, como Isaías y Matías. Los que no hacemos ni una cosa ni otra, estamos ahí entre medias. Pero, ¿qué escribía, entre otras cosas, Nuria? Dice, esto es muy interesante porque es el contexto, ¿no? Durante milenios la comunicación ha sido lenta, oral y ha exigido paciencia. Internet prometió que nos haría más rápidos, textuales y urgentes, impacientes. Pero una vez completada su revolución, resulta que ya no escuchamos. Solo escaneamos mensajes. Tal vez por eso el audio largo me parece una posible rebelión. Ni es rápido, ni es eficiente, ni es urgente. Nuria Labarri, buenas tardes.
9: Hola, buenas tardes.
0: Me parece que vas a estar en minoría, pero no estaba previsto, ¿eh? Yo he preguntado si... Bueno, no solo eso escribías. Decías, los audios de mis amigas son lo mejor de la semana, los audios largos.
9: Bueno... Totalmente, porque es que hay un no es exactamente el teléfono, fíjate que no es como volver al teléfono, porque el audio largo es una oralidad en diferido.
0: Ah.
9: Y el que lo envía, claro, es una cosa muy especial, sí. no es acción-reacción. Yo creo que se parece más a una carta. Por eso recibes este audio de una amiga que es como una carta. Y también lleva ese tiempo, ¿no? Ese tiempo de... ¿Tiene alguien tiempo de escribir una carta, echarla al buzón, leerla? Nos ahorra un tiempo, pero... Y claro, yo me lo reservo, pues eso, por ejemplo, para pasear al perro de la que te escuchas 7 minutos, ¿no? De tu amiga. Es como un podcast solo para ti, es como una especie de lujo de la comunicación.
0: Ostras, has dicho oralidad en diferido y un podcast solo para ti. Bueno, son dos, si fueran reclamos promocionales estaría muy bien. Pero escucha una cosa, ¿tú defiendes igual los audios largos cuando eres tú la que los envía o cuando los recibes? ¿Es la misma defensa, la misma línea de defensa?
9: No, y estoy de acuerdo en que no siempre, o sea, esto es quizás no es un siempre sí ni un siempre no, pero también es muy bonito cuando de pronto abres tu corazón, cuando te vas a poner un audio largo que es que casi te ahorra una terapia y que además no esperas, eso es lo más bonito, no esperas una solución a tu problema, porque seguramente no la hay, o a tu desahogo, pero tú ya lo has soltado y en algún momento, que no es inmediato y para mí eso es estupendo, tu amiga te contestará de vuelta, a lo mejor con un pulgar solo, a lo mejor cuando le ha llegado, lo ha escuchado, dormido al niño, ya eso no es tan importante para ninguna de las dos, por así decir.
1: Yo creo que hay un trasfondo muy importante de egoísmo en el que emite estos audios. Y lo único que hace es garantizarse que no lo interrumpan. Lo que yo querría en este programa, 10 minutos seguidos hablando y que se transmitiera en íntegro. Claro, eso no existe. Los que habéis emitido ahora los dos últimos, los largos, no eran un mensaje, eran una interpretación teatral, un monólogo. Una auténtica,
3: bueno, es una reflexión y le llega a alguien que tú quieres que lo escuche.
4: Esto es lo que en el Evangelio se llamaba epístola y en la misa homilía, ¿no?
9: Sí, sí. Claro,
4: la mandan,
9: bueno.
4: Y la única virtud que tiene, eso sí, Pero esto no depende del emisor, sino depende de la tecnología que tenemos. Es que ya una vez que ves ese mensaje, sabes que va a durar 4:35. Y dices, yo a este pesado no le voy a abrir el mensaje, o sí, me apetece escucharlo.
3: Yo lo siento, Matías e Isaías, pero no me creo que recibáis un audio y no lo escuchéis.
1: No me produce ningún morbo. El rechazo es más valiente que el próximo deseo de no fuera a ser una proposición honesta o deshonesta, pero interesante. Bueno,
4: yo los tengo casi prohibidos. Los tengo casi prohibidos y tengo algunos...
0: Bueno, el que ha tenido hasta hace, que yo sepa, muy poquitos días específicamente prohibido un anuncio, una nota en su WhatsApp, decir, audios no, que trabajo en la radio, es el director de Se Amanece, Nos Vamos.
4: ¿Ah, sí?
0: Sí, que acaba de volver. Roberto, buenas tardes. Roberto,
10: ¿qué
0: Sánchez,
10: tal? ¿Qué tal? ¿Cómo estáis?
0: Pero ya buenas no lo tardes. Tienes en tu WhatsApp este
10: no,
0: aviso.
10: Ya no lo tengo porque me
0: pero
10: sabía,
0: hace poco.
10: Hace muy poco, pero lo retiré porque alguien me advirtió, oye, que igual estás cerrando la puerta a alguien que solo tiene la posibilidad de mandarte un audio, ya había como cierta chanza al respecto, pero yo estoy con Matías, en que hay mucho de narcisista y de egoísmo en que envía un audio.
0: No, Nuria, sí, sí. Nuria, tu turno.
10: Yo puse ese estado de WhatsApp porque haciendo este programa a la ventana, en uno de esos días de incomparecencia del titular, en el que me tocaba, no hombre, por vacaciones y estas cosas que te cogías, en el último tramo recibo un WhatsApp. Entonces vi que era de un excompañero de la radio. Y pensé, bueno, igual se cree. Cuando acabó el programa y lo puse, me dijo que me enviaba un audio porque como sabía que yo estaba en antena, imaginaos la incongruencia, que me enviaba un audio porque sabía que yo estaba en antena. Entonces, yo creo que no hay mayor ejemplo de eso, del egoísmo, de yo voy a soltar aquí lo que quiero contarte y tú estarás obligado porque, hombre, es muy difícil después cuando recibes el audio obviarlo, ¿no? Aunque sea no escucharlo a
0: doble. Si te sirve de consuelo, Roberto, mi hijo mayor, lo siento, lo tengo que decir.
10: Llámate.
0: Me ha llamado, ahora hace tiempo que no, me llama alguna vez cuando estoy haciendo el programa y cuando se da cuenta de que estoy en directo y que no se había acordado él, deja una nota de voz diciendo, ay, perdona que no me han recordado, pero a continuación suelta toda la brasa diciendo,
3: porque no será urgente, ya lo escucharás.
0: Pero piensa lo que tienes que decir antes.
4: Vamos a contextualizar, por lo menos. Yo creo que tu hijo se está vengando de la cantidad de mensajes que recibe a través de las redes, creyendo que te los envían a ti, se los tiene que comer él, ¿no? Entonces, bueno, es la pequeña venganza.
0: Eso es verdad. Nuria, dale, venga.
9: No, que yo creo, primero, esto, fijaros, que también pone mucho valor en la palabra dada. Yo me rayé bastante con, ¿esto es nuevo o se hacía antes? Porque a mí esto de la oralidad en diferido me importó. Y resulta que en la antigua Grecia ya había unos tipos o tipas que se llamaban hemeródromos.
0: ¿Hemeródromos?
9: Que es,
0: ¡ostras!
9: Hemeródromos,
0: no lo había yo nunca.
9: Pues literalmente significa corredores de un día. Uh-huh. Y lo que hacían eran correr de un sitio a otro para transmitir palabra por palabra lo que había dicho un filósofo, una sentencia de un tribunal o un estratego, ¿no? Entonces, ellos eran grandes corredores y grandes memorizadores, uh-huh, que trasladaban una palabra como de una persona a otra, como ahora haría un audio de WhatsApp, ¿vale? Yeah. Es como que consigue esa cosa instantánea de regalarte esa palabra, pero que tampoco... Es un género entre la oralidad y la escritura, y yo creo que en eso... Es como muy interesante. No pensáis, aunque seáis detractores de los audios o de los pesados que os mandan audios o lo que sea, pero que una conversación de los audios entre escritoras, no vamos a leer ya relaciones epistolares nunca más.
0: No, es verdad.
9: Entonces, a lo mejor empezamos a editar las notas de voz.
0: Nosotros tenemos una sección que se llama Cartagrafías, que es un homenaje.
4: Y la UDEF debe tener una gran hemeroteca.
1: No, eso te iba a decir, Nuria, que todos los audios acaban en manos de la UCO, ¿eh? O sea, ahora la cosa está muy...

0: Cuando te dices, oye, si quieres te llamo y nos explayamos un poco más, pero el teléfono lo llevo en la mano, puedo mandarte audios o si me quieres llamar, sin problema.
1: Pero si vuestra generación que ha impuesto el vídeo de TikTok como la unidad de tiempo, que es un minuto corriendo, ¿cómo puede aceptar los audios de 4 y 5 minutos? Es lo que yo no entiendo.
0: Hombre, hay una cosa que yo creo que no he escuchado y es que no hemos hablado de que podemos poner los audios en 1,5 o en
2: 4,2. No, eso ya no. Eso ya no.
0: Yo,
2: eso ya
0: hay audios largos que puedo escuchar por 2.
3: No, dependiendo de la importancia del audio, se le da más rápido.
0: No, yo tengo alguna amiga que al por 2 se le escucha como si yo hablara al por 1. Entonces, yo lo tengo estudiado.
4: Tú aceleras,
5: no
4: Nuria,
5: el mismo respeto.
4: ¿Tú aceleras, Nuria, la reproducción? ¿A veces?
6: Yo a veces, efectivamente, según el interlocutor, a veces acelero. Pero una cosa para los usuarios del teléfono. Cuando descubres el audio en diferido, dices, ostras, qué intromisión la llamada. Porque dime lo que me tengas que decir, que yo voy a escucharte de la mejor manera cuando pueda. Porque, claro, te asalta una llamada en cualquier parte y dices, joder, pues trabajo, tengo una vida, hago mis cosas, qué urgente. Yo ya cuando alguien me llama creo que ha pasado algo terrible, porque claro, porque para llamar
4: voy a pedir una opinión,
6: la nota de voz.
4: Voy a pedir una opinión cartesiana al 100%. Santiago Nuño Becerra, buenas tardes.
7: ¿Qué tal? Buenas tardes.
4: ¿Alguna alternativa a este debate que estamos manteniendo sobre audios largos, sí, no? ¿Alguna cosa nueva que tú hayas contemplado?
7: Audios a veces, pero yo lo que hago bastante es añadir archivos a mensajes.
4: Doy fe.
7: Escritos, pero escritos por mí, ¿eh?
4: Sí.
7: Añado como Word o como PDF.
4: Pero sí, escritos, no notas de voz.
7: Escritos.
4: Vale.
7: Escritos.
4: Bueno, pues cartesiano. Te has preparado para que hagamos números, ¿no?
7: Sí.
4: Porque voy a despedir al personal y luego nos ponemos con lo nuestro. Nuria Lavari, oye, muchísimas gracias por este ratito en la ventana, que ha sido un placer. Pero queda el debate abierto, ¿eh?
6: Es que estamos divididos, pero mil gracias.
4: Bueno, pero está muy bien, pero está muy bien.
8: David no ha dicho si es partidario.
4: Ah, sí,
8: ¿no?
3: No, yo audio siempre. Largos, cortos o medianos.
4: Pero largos también.
3: También.
4: Muy bien. Roberto Sánchez, ya estabas despierto, ¿no? No te hemos...
5: Sí, no, y además ha habido un Colombia República Democrática del Congo que nos ha quitado el si amanece.
4: Es verdad, no ha habido programa esta madrugada.
5: No, volvemos hoy.
4: ¿Seguro?
5: Sí, hombre, porque todavía
4: no. Todavía no estamos en fase de prórrogas en el mundial.
5: No, pero puede
4: todavía,
5: haber una tormenta de estas. Puede haber una tormenta.
4: Hostia, el otro día.
5: Claro, que pasa el partido 2 horas o así. Bueno, estamos pendientes.
4: Pues nada, te escuchamos esta noche. Cuídate mucho.
5: Hasta ahora.
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5: Y con Marta del Vado, y con Isaías Lafuente, y con Matías Vallés, y a partir de este momento, haciendo números con nuestro economista de cabecera.
1: Hacemos números con Santiago Niño Becerra.
5: Este no sé si titularlo como aviso para navegantes, Santiago. Alemania va a establecer de manera obligatoria una pensión privada y vinculará la edad de jubilación a la esperanza de vida. O sea, de entrada, el 2% del salario, a partir de no sé qué año, tendrá que dedicarse a una pensión privada. ¿Esto qué?
6: Sí, y esto se complementa con otra cosa, y es que en el 2092 la jubilación se fijará en los 70 años.
5: ¿2092? Bueno,
6: sí, exactamente.
7: Oh, bueno, esta es una previsión bastante interesante, ¿no?
6: Bueno, sí, aquí voy, Isaías. O sea, claro. yo creo que, a ver, estas medidas, lo primero, lo de dedicar un porcentaje obligatorio y fijo del salario como contribución, bueno, en economías que lo puedan permitir, pues está bien. Está bien, de todas maneras.
5: Suecia lo hace, ¿no? ¿Verdad, Santiago?
6: Sí, exacto.
5: El modelo sueco es ese, ¿no?
6: Sí, sí, Suecia lo hace. Estamos hablando de en las estimaciones apuntan a entre 140 y 750 euros al mes a partir del momento de jubilación y en un horizonte creo que de 20 años.
5: Ya,
6: es decir,
5: ya.
6: Estamos hablando de cifras y de años que vistos desde hoy tienen mucho impacto, sobre todo como mensaje político, pero claro, es que hablar del año 2092, eso es hablar de la eternidad.
8: Sí, sí, sí. Es que en el 2092 solo quedarán en pie los ingenios de inteligencia artificial, pero de todas formas, todo esto parecen siempre, Santiago, eufemismos para decir que no se pueden pagar las pensiones, por lo visto ni en España ni en Alemania.
6: Pues algo de eso hay, claro, Matías, algo de eso hay. O sea, es decir, de hecho, y cada vez hay más voces, al principio eran voces marginales, que se están planteando que los ingenios de tecnológicos, ya no hablo solo de inteligencia artificial, tendrían que cotizar a la Seguridad Social. Porque sí, cada vez hay más voces que de una u otra forma lo están planteando, porque las previsiones que hay de eliminación de puestos de trabajo son impresionantes. Ya.
5: Bueno, tenemos el tema de las pensiones y tenemos el tema de la vivienda, con dos titulares. El primero, bueno, ya lo sabíamos, pero aquí como hay números, pues todavía tiene más impacto. La crisis de la vivienda rompe España en dos, porque el salario necesario para pagar una hipoteca se cuadruplica en las ciudades más caras frente a las que son más baratas. Hay 14 de las 60 capitales españolas donde se necesita un sueldo superior a 2.500 euros netos para pagar la hipoteca. Sí, lo de dividir a España en dos no puede ser más preciso, ¿no, Santiago?
6: Pues no.
5: ¿Cuál es la más cara? ¿Cuál es la más cara?
6: La más cara, pues no recuerdo ahora.
5: San Sebastián será, por ejemplo.
6: San Sebastián o Palma de Mayo.
5: Palma, ¿no? Palma, ¿no?
6: Sí.
5: Con más de 5.000 euros,
6: Sí. Yo de todas maneras insisto en que el tema de pagar la hipoteca es algo que se ha de tener en cuenta, evidentemente, pero que previamente hay que tener ahorrada al menos el 40%. O el 20% del precio de la vivienda, sí, sí, porque los bancos como máximo, las entidades financieras como máximo están concediendo el 80%.
5: Ya.
6: Con lo cual, se ha de tener previamente un salario que haya permitido ahorrar ese 20% más los gastos de notaría, etcétera, etcétera. Claro, evidentemente España está dividida en dos, por el precio de la vivienda, pero es que además por la renta necesaria.
5: Claro, claro. El segundo título relacionado con la vivienda es que el Banco de España lo considera una situación casi de emergencia, o sin casi, de emergencia nacional, y ha hecho un informe, que estará muy atento. ¿Esto sirve de algo, que el Banco de España...
6: Mucho.
5: ¿Sí? Venga, pues sí. Cuéntalo.
6: Sí, sí, sí, porque, a ver, el Banco de España es un organismo que es puramente técnico, puramente, se fija exclusivamente en cuestiones técnicas, monetarias, económicas. Hace pocos días publicó el informe anual Economía del 2025, etcétera, etcétera. Entonces, que el Banco de España resalte en sus conclusiones un tema que tiene una inmensa carga social, política, aquí no entro, pero social sí.
5: Sí, sí.
6: Para mí es de una importancia capital.
5: Y se reserva la posibilidad de intervenir los estándares bancarios para otorgar hipotecas.
6: Sí.
5: No sé exactamente qué significa o por qué lo hace.
6: Significa que podrá, evidentemente, con la bendición del Banco Central Europeo, claro está, pero podrá indicar a los bancos que pueden, no sé si la palabra es dulcificar, pero vamos, las condiciones para la concesión de hipotecas las podrá facilitar. De todas maneras,
5: está bien,
6: pero claro, si la concesión de hipotecas de una u otra forma se facilita, pero detrás no hay una renta suficiente para hacer frente al pago...
8: Es que lo que te iba a decir, Santiago, me parece mejor que el Banco de España se dedique a la emergencia nacional de la vivienda que a la contención salarial, cuando cada mes nos decía que cobrábamos demasiado. Pero una vez en esto, lo que no hace es intervenir en el precio de la vivienda. Solo en todo caso facilitar los créditos, las hipotecas para pagarlo. Entonces, ¿por qué no medidas radicales? ¿Por qué no decir que la persona que tenga más de tres viviendas se le pone unos gravamen y unas cargas que le obligan a prácticamente desprenderse de esas viviendas? ¿No hay métodos más directos de actuar sobre ese mercado?
6: Bueno, Matías, el Banco de España esto no puede hacerlo.
5: No, el Banco de España no.
6: Ahora...
5: Poder recomendar, a lo mejor.
6: Sugerir, recomendar... claro, además, los bancos centrales hoy en los países, quien habla del Banco de España, del Banco de Francia o habla del Banco de Alemania, que también existen. Es decir, los bancos centrales han perdido muchísima capacidad de influencia. Porque claro, ahora el Banco de España, del Banco Central Europeo, perdón, es el banco de bancos, con lo cual de alguna forma los papeles que tenían los bancos nacionales han pasado a ser sustituidos por los bancos centrales. De todas maneras, yo vuelvo a insistir que para mí que yo creo que no se le ha dado la importancia que tiene que el Banco de España haya hecho mención a que es un problema de emergencia nacional. El de la vivienda, yo creo que es algo a tener en cuenta.
7: Oye, Santiago, ¿y la banca, en vez de mirar el salario o el patrimonio de quien compra, no debería mirar el precio de lo que se vende? En el sentido de que, claro, una hipoteca en el fondo significa que esa casa se la queda al banco hasta que tú puedes pagar la hipoteca. Luego te conviertes en propietario si el hipotecado no puede solventar. Es decir, oiga, mire, esto no puede valer 3 millones de euros. Lo siento mucho y no voy a conceder la hipoteca, con lo cual usted no va a ganar, pero a usted tampoco le van a engañar.
6: Bueno, de todas maneras, Isaías, que esto nos lo podemos creer o no, pero el señor Pedro Torres, presidente del BBVA, pues hace 3 o 4 días hizo unas declaraciones en las que dijo que había muchas hipotecas con las que la banca no ganaba, o ganaba muy, muy poco. Es decir, que de alguna forma la hipoteca era la forma con la que el banco en cuestión, el banco que fuera, obtenía más negocio. Por ejemplo, a usted le damos la hipoteca si domicilia la nómina, y a la vez si coge un seguro de hogar, y a la vez si hace un renting del coche, y a la vez, pero la hipoteca en sí, insisto, según el señor Pedro Torres, no es un negocio en muchas ocasiones.
5: Bueno, Pues de momento lo dejamos aquí, Santiago, pero la próxima semana te esperamos para seguir haciendo números, ¿vale?
6: Muy bien, de acuerdo.
5: Cuídate mucho, venga.
6: Gracias, igualmente.
5: Matías Vallés, hasta la próxima semana, amigo.
8: Un abrazo a todos.
5: Si recibes en los próximos minutos una nota de voz, escúchala.
7: M. del Vado.
5: Escúchala, escúchala. Pues escúchala, por favor.
8: Donald Trump.
5: Venga, cuídate mucho. Marta, hasta mañana. Isaías, hasta luego.
7: Hasta luego.

0: Son las 5 de la tarde, las 4 en Canarias. Noticia importante del ámbito internacional: el candidato de la izquierda colombiana, Iván Cepeda, acaba de aceptar públicamente los resultados electorales y, por lo tanto, reconoce la victoria del otro candidato del ultra de la Espriella, que ganó por muy poquito, ¿no?, Alejandro Becerra.
1: Efectivamente, ganó por menos de medio punto de diferencia, menos de un punto de diferencia. Ahora el candidato oficialista, Cepeda, reconoce en público los resultados electorales, marcando distancia con su padrino político, el todavía presidente Gustavo Petro. Berta Reventós, adelante.
2: Tres días después de las elecciones más reñidas de la historia de Colombia y tras un minucioso proceso de escrutinio a cargo de la autoridad electoral, el candidato de la izquierda, Iván Cepeda, ha reconocido su derrota en las urnas ante el ultraderechista Abelardo de la Espriella.
3: He decidido aceptar el resultado que surge de dicho proceso y que señala que Abelardo de la Espriella es el nuevo presidente de la República.
2: El candidato del presidente Gustavo Petro ha denunciado injerencias de Estados Unidos en la campaña de De la Espriella, así como compra de votos por parte del presidente electo. Se ha distinguido del mismo, subrayando que desde el pacto histórico han hecho una campaña limpia y sin prácticas degradantes para la democracia. Asimismo, Cepeda ha dicho que ejercerán una oposición constructiva, pero que serán inquebrantables en la defensa de los derechos, y ha tendido la mano a De la Espriella para mantener un diálogo constructivo.
1: Un incendio obliga a confinar a toda la población del municipio catalán de San Quirze Safaya, en la provincia de Barcelona. Son unas 600 personas. Soledad Domínguez, última hora.
4: El incendio ha quemado ya unas 7 hectáreas de vegetación, según las primeras estimaciones de los agentes rurales. Se ha pedido, como decías, el confinamiento de la población para limitar la movilidad y para asegurar que los equipos de emergencia puedan trabajar. Ahora mismo hay desplegadas 38 dotaciones entre medios terrestres y aéreos. También se ha confinado un camping cercano al lugar donde se han iniciado las llamas, un restaurante y algunas viviendas diseminadas. Preventivamente, además, se ha cerrado el acceso al espacio natural y monumental de San Miquel de Alfai.
1: La exconcejala de Soria, investigada por corrupción, ha entregado el acta y se ha dado ya de baja del PSOE después de que el partido le suspendiera de militancia. Yolanda Santos, recordemos, está investigada por hasta 6 delitos en una causa que permanece secreta. Y en Reino Unido, una comisión independiente ha concluido que al menos 156 bebés y 6 madres murieron en 2 hospitales de Nottingham por recibir un trato inadecuado del personal entre los años 2012 y 2025. El Ministerio de Sanidad británico ha pedido ya disculpas. Una tarde más, mucha precaución con el calor, con temperaturas máximas por encima de los 36 grados en amplias zonas del interior. Se pueden superar los 40 grados en el interior del Cantábrico, también en los valles del Ebro, Tajo, Guadiana y Guadalquivir. Tormentas y chubascos en montañas de la mitad norte y también en algunos puntos del interior ya hacia el final de la tarde. Son las 5 y 3, las 4 y 3 en Canarias.
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6: Se están investigando las causas del incendio originado hace 24 horas en un cuarto técnico de la Torre Mueve de la Castellana. El alcalde de la capital ha subrayado la complejidad desde el punto de vista de las emergencias y también de la movilidad en la zona para hacer frente al suceso, pero también ha puesto en valor, Almeida, cómo se hizo todo el trabajo.
7: Bueno, lo que nos trasladaron es que fue en el cuarto técnico, que hay prácticamente en mitad de la torre, que se produjo un chispazo, que todavía quedan las causas por determinar exactamente, y que lo que se demostró es que las condiciones de evacuación funcionaron bien y que al mismo tiempo tanto bomberos como policía municipal supieron manejar una situación realmente compleja desde el punto de vista de la emergencia, desde el punto de vista también de la movilidad, y en principio que tampoco hubo personas que tuvieran heridas como consecuencia del incendio.
6: Hoy hemos conocido los planes iniciales del Gobierno de la Comunidad para el Estadio del Rayo Vallecano, una remodelación integral que detallaba el consejero Mariano de Paco tras la reunión esta mañana del Consejo de Gobierno para que el club tenga, ha dicho el titular de Deportes, unas instalaciones acordes con las necesidades del fútbol profesional actual.
8: El proyecto incide, como digo, sobre las gradas, incide también sobre toda la cubierta del espacio del estadio y lo convertirá en un bowl, es decir, en un tazón, en una forma de O que completará todo ese perímetro. Con esto, el objetivo principal es aumentar el aforo del estadio, un estadio que ahora tiene 14.500 localidades y que entendemos que puede llegar a las 18.500, con lo cual es un aumento de 4.000 localidades sobre lo que había hasta ahora.
6: Se mantiene el aviso naranja en la comunidad hasta las 9 de la noche. Hoy ha sido amarillo en la sierra. Para mañana se anuncia un alivio en las temperaturas. Las máximas pueden bajar entre 5 y 6 grados. El descenso en las mínimas va a ser más notable.
1: Y nos queda el Mundial.
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1: Jesús Gallego, muy buenas.
9: Buenas tardes, hoy se cierra la primera fase del Mundial en tres grupos. En el grupo B, a las 9 de la noche, dos partidos, Suiza-Canadá y Bosnia-Qatar. Suiza y Canadá van a pelear por ser líderes de grupo y pasar como primeras. En el grupo C, a las 12 de la noche, Escocia-Brasil y Marruecos-Haití. Escocia, Brasil y Marruecos pueden ser primeras de grupo, dependiendo de lo que pase en esta jornada. Y a las 3 de la madrugada, se cierra el grupo A, República Checa-México y Sudáfrica-Corea. En este grupo, México y Corea están ya clasificadas para la siguiente fase. Y vamos ahora con la última hora de la selección española, que se prepara para viajar a México, donde el viernes jugamos el tercer partido ante Uruguay. Javier Herráez, hola.
10: Hola, ¿qué tal, Gallego? En este instante comienza aquí el entrenamiento, va a ser casi casi de recuperación. Vemos 26 colchonetas, una para cada jugador, también está Víctor Muñoz. La coordinación de ejercicios para el inicio de ese entrenamiento, hay colocados algunos pivotes para ensayar algún tipo de jugada, pero va a ser muy liviano. Vemos ahí al fondo a Luis de la Fuente con su carpeta y su gorra azul, Lamine Yamal muy cerquita ahora mismo de Fabián, que fue suplente. En principio va a repetir la selección española el mismo 11 que jugara y ganara ante Arabia Saudí, es decir, con Dani Olmo, con Lamine Yamal, con Baena y como lateral diestro Pedro Porro.
9: En una hora comparecerá ante los medios Emery Laporte, central del Athletic de Bilbao, hoy rueda de prensa de la selección. Lo contaremos en una hora, más noticias del Mundial.
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1: Y ahora sigue La Ventana con Francino. Más información dentro de una hora.
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2: Pues repetirlo de cada tarde a esta hora, que además está Tony Martínez al frente del numeroso equipo de Todo por la Radio. Y qué buenas tardes a todos y a todas, ¿no?
3: Muy buenas tardes. Pero bueno, lo dices todas las tardes, pero con entusiasmo.
2: Con mucho entusiasmo.
3: Con
2: mucho entusiasmo.
3: No lo dices con una rutina,
2: no,
3: con un ánimo desolado.
2: No, con entusiasmo.
3: Con buen espíritu. Estamos Armand Enjaumà e Íñigo Espinosa. Ana Morales.
4: Hola.
3: Que la verdad está entusiasmada. Javier Corona.
7: Con muchísimas ganas.
2: Bueno.
3: Mario Panadero, Lidia Ramón, Cristina del Casar, Manu Zocco, Alicia Gaitón, Elena Sánchez, Laura Taide y Tony Suárez. Todos con gran entusiasmo. Vamos a cantar y corear ¡Ay y Mec Mec!
2: Venga.
4: Yo me aburro.
25: ¡Va pa'lante! ¡Claro que vais pa'lante!
26: No hace falta que grite.
27: A mí de momento no me da órdenes nadie.
28: ¡No quiero! ¡Relate! ¡Relate!
29: Este mundo es oscuro.
30: ¡Ay, qué disgusto!
31: De mí no tienen nada que decir.
32: ¡Ay!
33: ¡Mec Mec!
32: ¡Ay!
7: Vamos a poner entusiasmo. Vamos a reventar de entusiasmo. Vamos a desinflar este entusiasmo.
34: Y el mensaje lo he lanzado adrede. Obviamente lo he lanzado por Julio Martínez, por Leire Díez, pero también lo he lanzado por José Luis Ábalos.
35: No me gusta señalar.
2: ¿A ti te gusta señalar, Javi?
7: A mí me gusta señalar una palabra que no se ha dicho en la cadena SER durante los últimos 7 días.
3: Ay.
7: Sí, sarpullido.
3: Oh. ¡Anda!
2: Hostia, es verdad. Me encanta.
7: Sarpullido no se ha dicho durante los últimos 7 días. Yo ya lo he dicho 2 veces y espero vuestra colaboración para insertarla de manera sutil en vuestro trabajo en el día de hoy.
2: Sarpullido, qué bueno. Ay, perdón.
7: Sarpullido.
2: Ahora no quería, ¿eh?
36: Sarpullido.
7: Sarpullido.
37: Con ella. Con Y, ¿no?
36: Con ella.
7: Y dicho esto, creo que es el momento
2: de cantarlas.

0: siempre imagino a la gente que pone la radio en este momento.
1: Bueno, debe salir un sarpullido.
2: Y la quitan en ese momento.
3: Y los niños en el coche que se suman al criterio.
4: Un extraterrestre que llega a la Tierra y pone la radio.
0: Ayer me dijo un amigo, perdón,
1: Sigue.
0: Que con el lenguaje de Violeta Prados, cuando vuelve del cole con el niño, baja un poquito el volumen.
2: Un poquito, ¿eh?
5: Pobre.
1: ¡Lo dijo Francino!
4: Francino Dixi.
3: Es que coño ya. Venga, empezamos la greguería si lo hacemos con Profeta Barú, que en días así siempre nos acordamos de su frase.
2: No me llames calores, llámame hola.
3: Caín Jiménez comparte un fragmento de la sentencia del Supremo referida a Víctor de Aldama.
2: ¿Para qué vas a devolver el dinero robado, vida mía? Date un capricho con lo honradamente que has colaborado. Suerte en tu nueva etapa y un beso muy fuerte. Cuídate el pelo, que así te queda genial. Abrazo a tu madre, espero que esté mejor del brazo. Firmados a la segunda del Tribunal Supremo.
3: Qué bonito. Venga, volvemos al calor. Misteriosa hace una propuesta llena de sentido.
2: Ay, ¿para cuándo rutas de Google Maps que te lleven caminando solo por la sombra?
3: Es un tema. Te leo del revés, hace un retrato perfecto de la experiencia veraniega.
2: Madre mía, qué gustito el rato desde que sales de la ducha hasta que empiezas a volver a sudar. Esos 25 segundos son oro.
3: Y acabamos con Emmett Brown y su conversación inacabable por culpa de la polisemia.
2: ¿Me haces una foto con tu móvil? No tengo memoria. Pues borra algunas fotos. ¿Para qué? ¿Para echarme una foto? ¿Qué foto?

0: Valga esta canción como pistoletazo de salida a la semana del orgullo LGTBIQ+, aunque Felipe González dijera ayer que le inquietara la longitud de las siglas. Espero que esté bien, si nos está escuchando. Escuchamos Hetero Pero de Kingdom. Si el otro día exhortábamos a nuestros oyentes a salir a la calle a tomarse un helado, hoy les exhortamos a salir a tomarse una cerveza y celebrar. Y al que esto le provoque sarpullido, pues que se rasque o que se joda, vaya.
1: ¿Pero qué está pasando aquí?
2: ¡Otra alegría! ¡Venga!
3: Bajar el volumen.
2: Esperemos que Lidia Ramón vuelva a la moderación y a la sensatez y nos devuelva a un terreno transitable para todos los públicos. ¿A quién le dedicamos hoy 15 segundos de gloria?
4: Pues mira, se lo voy a dedicar a las míticas vecinas de Valencia, que os acordaréis del caso que fue súper famoso. No había ni redes, yo creo que porque era 2007. No. Pues van a tener su propia serie hecha por los Javis. Os recuerdo la historia. Esto viene de un programa de callejeros en la que hablaban con Isabel, que era una mujer de Valencia que denunciaba el acoso de su vecina Vicenta. Un programa que se hizo viral gracias a esta frase.
5: Que está diciendo puta, puta, puta a mí, sin ser nada de eso yo. Va a tirar agua.
4: Este es el fragmento. No hemos vuelto mucho a la moderación. Pues bien, ahora
3: épico.
4: Los Javis han apostado por contar la historia desde la ficción y abordará la compleja relación entre Josefina y Teresa, que van a ser dos mujeres que viven puerta con puerta y se odian, y después de una década de conflicto vecinal y de llevarse por delante a la comunidad de vecinos y a sus seres queridos, van a llegar a los tribunales.
2: Es que la realidad es como es, y aquí cada día pues Lidia nos cuenta una historia distinta. La palabra que nos ha propuesto hoy Javier Coronas, sarpullido. La semana pasada fue catalejo. Las dos tienen cuatro sílabas y son llanas, es una coincidencia, pero son palabras distintas. Si Coronas viniera hoy y dijera la palabra de hoy es catalejo, le diríamos, oye, nen, ¿te repites? Ana Morales nos hablará hoy de copos de nieve.
6: Bien.
2: Si hoy nos volviera a hablar de los animales que anticipan desastres, le diríamos, no, Ana, esto no va así. Esto no funciona así. En general, todos procuramos no repetirnos, todo el mundo lo procura, salvo en el Congreso de los Diputados, donde se dice lo mismo una y otra vez. Yo voy a contaros la sesión parlamentaria de hoy, pero antes, ya os digo, spoiler, nada nuevo, cero.
7: Uf, ¡qué coñazo!
2: Si cada vez que un parlamentario repitiera un mensaje ya dicho, entrara una gaviota y le quitara el bocadillo al orador, como la noticia que contó el otro día Mario, a lo mejor todo iría más fluido, la conversación pública iría más fluida. La sesión de hoy estaba convocada para que el presidente del gobierno diera explicaciones sobre casos de corrupción. El mensaje principal del presidente ha sido este.
8: Jamás conocí ni hubiera tolerado ninguna de estas prácticas.
2: 4 segundos, ya está. Esto ya es algo que se ha dicho 700 veces. Es más, llevamos años escuchando la misma respuesta de todos los políticos que pasan por esa situación. Llevamos no sé cuántos años poniendo esta canción.
9: Señores, yo no lo sé.
2: Creo, pero no estoy seguro que la primera vez que pusimos esta canción era por allá por 2014, hace 12 años.
10: Yo no estaba.
2: 12 años. Dice el presidente del gobierno que el debate está colmatado.
8: Y es que soy plenamente consciente de que en estas últimas semanas el debate publicado ha sido colmatado.
11: ¡Caramba! El gran Isaías.
2: Colmatado de noticias que se mezclan con bulos y rumores.
8: Noticias que se suceden en nuestras pantallas, mezclándose con rumores, con medias verdades, con bulos.
2: El presidente del gobierno distingue los casos judiciales en 3 grupos, como en el Mundial. Grupo A, están Ábalos, Cerdán y Leire Díez. Estos son corrupción. Pero el presidente no sabía nada. Luego está el grupo B, en el que está el caso Zapatero. De este no se puede decir nada porque se está investigando, según el presidente. Y el grupo C, los casos judiciales de su esposa y de su hermano, que son casos de acoso judicial y mediático. El portavoz parlamentario socialista, Patxi López, se ha extendido en criticar al juez Peinado, que lleva la investigación sobre la esposa del presidente del gobierno, Begoña Gómez, y ha acabado reclamando la adhesión a la esposa del presidente del gobierno.
7: Los socialistas vamos a decir cada vez más alto lo que ya dicen millones de españoles en la calle. ¡Yo con Begoña!
2: No sé si os acordáis, pero hace unas semanas Patxi López dijo también esto.
10: Nosotros con el Papa.
2: Ostras. Y Feijóo debe pensar, me cachis, con Begoña y con el Papa, el PSOE se me escapa.
12: ¿Cómo lo pasamos? ¿Qué cachoteo?
2: Y como Feijóo lleva las alusiones personales cada vez más lejos, se dirige a Patxi López y le dice esto.
13: Señor Patxi López, si se levanta su padre y ve lo que hace usted, le aseguro que no se lo perdonaría jamás.
2: Pero... mentar al padre fallecido a un diputado es un paso más. El padre de Patxi López, Eduardo López Albizu, sindicalista, socialista histórico, ¿qué pintaba en este debate? No se sabe. Patxi López ha respondido así.
14: ¡Le meto una hostia,
2: eh! Bueno, eso es lo que debe haber pensado. Lo que ha dicho realmente es esto.
15: Sí, me gustaría decírselo a la cara, porque... para que yo le acepte al señor Feijóo que hable de mi padre, tendría que nacer tres veces.
2: Y ha explicado por qué Feijóo tiene que nacer tres veces antes de hablar de Eduardo López Albizu.
15: Una, por las veces que le dieron de hostias en las comisarías de este país. Otra, por las veces que estuvo encarcelado. Y otra, por el destierro que tuvo que soportar por defender la libertad.
2: Bueno, es un debate parlamentario al que el presidente del gobierno y el Partido Socialista llegaban con ciertas dificultades, vamos a decirlo así. ¿Por qué Feijóo da esa oportunidad dialéctica a Patxi López?
16: ¿Eres tonto o algo parecido?
2: Es habitual. Es decir, no es extraño, es bastante habitual que Feijóo hable, por ejemplo, del suegro de Pedro Sánchez, fallecido en 2024, que fue propietario de saunas en las que se ejercía la prostitución. Feijóo, en cada debate, en cada intervención, se refiere a eso. Hoy también.
13: A mí no me ha financiado mi carrera ningún magnate de la prostitución.
2: Hoy era un magnate de la prostitución, pero lo dice en todas las intervenciones. Mario Panadero vive con el temor a que un día yo le diga, oye, vamos a buscar todas las veces que Feijóo ha dicho prostitución, prostíbulos, tal. Todos los días Mario piensa, no, que no toque prostíbulos.
17: Por favor, piedad, os lo suplico.
2: Con todo y con eso, algunos tenemos sacados.
13: ¿Qué prostíbulos?
18: Prostíbulos en los prostíbulos.
2: Pero muchas más veces, ¿eh? Estos son tres ejemplos. Es la vía personal del ataque a la familia en la que destaca la derecha moderada. Entonces llega la derecha más agresiva y compara a Pedro Sánchez con una cucaracha.
19: Que las cucarachas le ganan en resiliencia y eso no las hace admirables.
2: Ellos sabrán cuál es su estrategia. Yo no estoy muy seguro de que esto sea muy positivo para los intereses de PP y Vox, porque tenían un pleno con el presidente acorralado por el caso Ábalos y dispersan un poco la discusión. En la izquierda, en ese grupo que llamamos los socios o los aliados, tampoco nadie ha dicho nada nuevo. Hay un run-run, pero es el mismo. La izquierda alimenta un run-run que es la sospecha sobre los jueces. Verónica Barbero, Sumar.
20: Creo que existe una parte de la judicatura que hace tiempo que decidió que este gobierno debía terminar.
2: Gabriel Rufián.
21: Hay jueces que trabajan para el PP.
2: Rufián ha pedido explicaciones al presidente como representante de la izquierda campechana.
21: Así que menos caritas, ¿eh? Y no me cuenten milongas.
2: Menos caritas y no me cuenten milongas. En otro estilo, Mar Vaquero, del PNV, Partido Nacionalista Vasco, plantea, ¿ande vamos?
22: ¿Ande vamos, señorita? ¿Ande vamos?
2: Lo dice así.
20: Señor Sánchez, usted finalizó su intervención diciendo que iba a seguir caminando hacia adelante, siempre hacia adelante. La cuestión es, ¿hacia dónde?
2: Pues hacia adelante, ¿no? ¿Verdad? Es una cuestión que esta no la he entendido. En general, los aliados del gobierno piden elecciones. Ione Belarra, de Podemos, fin de ciclo.
23: Sabe perfectamente que su ciclo ha terminado.
2: Miriam Nogueras habla con acento en la P.
24: Apartis.
2: ¡Ojo! Apartis es catalán. Apártese, no es inglés. No está llamando a la fiesta. ¡Apartis!
25: La noche.
2: ¡Apartis! Todo esto no es nuevo, nada de esto es nuevo. Hoy la gaviota se hubiera puesto las botas. Al final a la gaviota de tanto comer le hubiera salido un sarpullido, porque cuando acaba la sesión sobre corrupción, comienza otra sesión. Continuidad. Es la sesión de preguntas. Inesperadamente, Feijóo plantea esta pregunta.
0: ¿Ha hecho ya la declaración de la renta y de patrimonio, señor Sánchez? Muchas gracias.
2: Pedro Sánchez ha aprovechado para responder así.
1: Si quiere, hoy mismo, yo la presento con usted, la hacemos público y así nos enteramos de cuánto paga usted su partido por el alquiler de la vivienda que tiene en el Viso. ¡Zasca!
2: Claro, nadie sabe por qué Alberto Núñez Feijóo, después de una sesión en la que el presidente estaba acorralado, se marca tantos goles en propia puerta. Al final no hemos hablado del calor. Dos noticias. Una, suspenden en Londres un evento climático sobre el calor extremo debido al calor extremo, lo que demuestra que los organizadores tenían razón y no la tenían al mismo tiempo. Y dos, regalan pan en Bilbao. Cristina del Casar.
10: Sí, los compañeros de Radio Bilbao se han hecho eco de una panadería que ha tenido que regalar su producción de pan por el calor. Los 33 grados que ha alcanzado el obrador de Gure Ogia han sido los culpables porque, según explican en un vídeo colgado en redes, el calor ha afectado a la fermentación, por lo que lejos de poner a la venta una producción que consideran por debajo de sus estándares habituales, han optado por repartirlo gratuitamente. También han contado cómo ha sido el día de trabajo. Mucho calor, dicen los trabajadores, que casi acaban con un sarpullido. Y un horneado previsto a las 3 de la mañana ha tenido que retrasarse hasta las 9 y media porque era imposible controlar esa fermentación de las masas.
2: ¡Jolín, tú! Retrasar el... Aquí lo hacemos muchas veces también. Retrasamos el, la fermentación
10: de las masas.
2: De las masas. Venga,
14: especialista. Última hora. Sale ahí.
10: Especialistas secundarios al ruedo. Venga.
24: Pues seguimos el hilo que se acaba de trazar ahora mismo porque te traigo una noticia sorprendente, inquietante, Carmen, relacionada con la ola de calor. Resulta que un hombre de Bilbao ha sido despedido de su trabajo por no hablar del calor. El hombre se llama César Pullido y está en sintonía de la cadena SER. César, ¿qué tal? Buenas tardes.
25: Hola. Muy, muy, muy, muy, muy buenas y muy, muy calurosísimas tardes.
24: No, ahora no, ahora ya es tarde. Ay. Ahora no te pongas a hablar de qué ha pasado. Cuéntanos, ¿qué ha pasado? A ver,
25: no, despiste puro, ¿no? Y no estar en lo que hay que estar y me he distraído y ¡pam! ¿No? Llegas pensando en tus cositas al trabajo, bueno, me he despistado, ya, simplemente.
24: Bueno, vamos a los hechos, César. Usted trabaja en un polígono industrial en las afueras de Bilbao. Es usted.
25: Técnicamente está en Salamanca. Pero
24: bueno, lo he dicho, afueras de Bilbao, vale. Entonces usted entra a las 8 de la mañana hoy.
25: Correcto,
24: ¿vale?
25: correcto.
24: ¿Y qué ha pasado?
25: Pues nada, porque llego a las 8, me quito el sudor de la frente, del cuello, me cambio la camisa porque la tenía ya empapada en sudor,
24: calorado.
25: Me he lavado la cara y pues le he dicho a todo el mundo, digo, hola, ¿qué tal? Buenos días, egunón.
24: Lo típico, ¿no? Digamos, ¿no? Pero nada más, no has dicho nada más.
25: Y me he sentado, ¿no? Nada, me he sentado y me he puesto a trabajar porque mi trabajo pues requiere mucha concentración. Y además yo venía alterado porque mi mujer y yo hemos discutido con mi hijo.
24: ¿Esta mañana?
25: Que no se quiere poner un piercing.
24: Que no quiere. O sea, habéis discutido porque tu hijo no quiere ponerse un piercing. Vale.
25: Sí, porque su madre y yo somos muy de piercing.
24: Vale.
25: Tenemos cada uno más de 30 piercing.
24: Jolín.
25: A nosotros sí, pero el niño no quiere. Y está, pues claro, fastidiando a nuestra tradición familiar.
24: Claro.
25: Niño que no, que eso es de viejos. Y bueno, un disgusto.
24: Vale, que ha llegado el trabajo alteradillo, ¿no? Un poquito, pues.
25: Sí, alterado. Además, mi padre está justamente esta mañana salía de la cárcel. En fin, y tenía yo la cabeza en mil sitios. No pensaba en el calor para nada en ese momento que entré a trabajar.
24: Vale, entonces, claro, no hablas del calor y has notado cierta hostilidad en el trabajo,
25: claro,
24: compañeros.
25: Sí. Que bueno, hostilidad y sí, y todo lo demás, ¿no? Me miraban y cuchicheaban a mis espaldas. Cuchicheando,
24: claro,
25: ¿sabes?
24: El cuchicheo es que no se entiende. Ese es el problema del cuchicheo, claro, no se entiende nada.
25: Sí,
24: y usted seguía sin decir nada del calor, nada.
25: Nada, y entonces a las 4 así, ya en el almuerzo, me saco el tupper de ensalada de garbanzos, que, bueno, la miré ayer, y por decir algo a mi compañero, por ser amigable, sí, les digo, madre mía, Messi, 39 palos, qué tío, ahí está, ¿eh? Y ahí ya todos ya he notado que han saltado.
24: Han saltado, sí.
25: ¿Sabes? ¿Sabes cuando le quitan la tapa a una caja sorpresa, esa que hay con muelles, que sale disparado un cabezo de un payaso?
24: Sí, sí, sí, sí, sí.
25: Así, vale. Así se
24: han
25: puesto.
24: Que, o sea, han como estallado los compañeros contra ti, ¿no? Como...
25: bueno, empezaba que sí, qué planeta vive, que si no has visto qué calor, qué hace, empatiza un poco, cómo es pasar, cómo puedes pasar de una ola de calor de este tamaño, que si la Tierra se derrite y tú hablando de fútbol, que si vives aislado de todo, que estás en tu burbuja. Ya. Todo esto me lo iban diciendo,
24: sí,
25: uno
24: sí,
25: a uno.
24: Sí, sí, sí.
25: Que no te importa nada una mierda, que si los piercings te quedan fatal, que si tu hijo es adoptado.
24: Joder, llevan un poco...
3: Llevan
24: en plan Feijóo, llevan un poquito de, a lo personal.
25: Había mucha furia y la noticia llega a los jefes, que se han enterado y pues de que me he pasado toda la mañana entera sin hablar ni una sola vez del calor y ya me han puesto de patitas en la calle.
24: Madre mía. Pues a mí me parece muy fuerte esto, César, no sé.
25: Bueno, porque dicen que no hablar de calor estos días muestra nula capacidad de socializar y un desprecio en general a la sociedad, incompatible con mi trabajo. Es la carta que despido que me han mandado.
24: Madre mía, pero ¿de qué trabajas tú?
25: Yo trabajo aquí en la Agencia Española de Meteorología.
24: Ah, claro. Es que...
25: Aquí si no hablas del tiempo,
24: si no hablas del tiempo.
25: Muerto.
24: Es que ¿de qué vas a hablar
25: raro?
24: Si no? Jolín, es que macho, bueno, los
4: iba a preguntar si es despido improcedente, pero ya no pregunto.
24: Pero claro, si es que es tu trabajo. Y pues
25: es que lo peor es que en la calle con este calor que hace.
24: Desde
25: el 85 que no había estas temperaturas. Esta masa de aire tropical en julio no tiene
24: precedentes. Que no insistas, busca la faena. César Pullido, muchísimas gracias por...
25: Saludos.
24: Saludos a ti también. Qué calor hace, Francino, ¿eh?
4: Mucho, demasiado, demasiado.
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4: Y con todo el equipo de Todo por la Radio, dispuesto a saludar al gran José Antonio Páramo.
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2: Con la mirada imaginativa y despierta que la caracteriza, ha elegido Ana Morales precisamente estos días para hablarnos del hielo y de la nieve. Entramos en el territorio de ciencia y ficción.
10: En Frozen vemos muchas cosas mágicas, castillos de hielo, tormentas eternas y copos de nieve perfectos, todos distintos, todos preciosos.
33: Hazme un muñeco de nieve.
10: Y no es solo cosa de Disney. En la vida real también se dice mucho eso de que no hay dos copos de nieve iguales. Pero, ¿esto es realmente cierto? ¿O es más bien una forma bonita de hablar del invierno?
34: La Tierra está cubierta de nieves eternas.
35: Ana Morales es graduada en nanociencia y nanotecnología y doctora en ciencia de materiales. Tiene un canal de divulgación llamado Science Matters y hoy responde a la siguiente pregunta. ¿Por qué no hay dos copos de nieve iguales?
4: Espérate, antes de responder empecemos por lo básico. ¿A qué nos referimos exactamente cuando hablamos de un copo de nieve? A ver,
36: pues,
4: ¿a qué?
36: Pues mira, cuando hablamos de copos de nieve, en realidad hay que distinguir un pequeño matiz. Y es que un copo técnicamente puede ser un solo cristal de hielo o puede ser varios cristalitos pegados entre sí.
4: Es un copón.
36: Sí, exacto. Pero cuando pensamos en esas formas perfectas de varias puntas, como la típica, ¿no?, de la Navidad, normalmente estamos hablando de cristales de hielo.
4: ¿Cristales de hielo?
36: Sí. El hielo como todos sabemos, es agua congelada, ¿no? Sí, agua en estado sólido.
0: Sí.
36: Muy bien. Vale. Es el primer paso. Entonces, las moléculas de agua en el hielo están ordenadas de forma regular, formando una estructura siguiendo un patrón.
4: Un patrón.
36: ¿Vale? Ahora bien, cuando ese cristal no se forma igual que el hielo que hacemos, o sea, no se forma de la misma manera que el hielo que hacemos en nuestra casa, ¿no? En lugar de partir de agua líquida, como los hielos del cubata, ¿vale?
0: Sí,
36: pues el cristal de hielo del copo de nieve se forma directamente a partir de vapor de agua. Es agua gas que pasa a agua sólida. Esto lo llamamos deposición o desublimación.
4: Bueno, o sea, se forma directamente desde el vapor, no a partir del agua líquida, como los cubitos de la nevera.
36: Efectivamente.
4: Es eso lo que has dicho, ¿no?
36: Exacto.
0: Vale.
36: Muy bien resumido. Pues, además, suele crecer como una única estructura continua. Es como una sola pieza que va creciendo poco a poco y de una manera muy ordenada. Y, además, la posición de las moléculas determina la forma del copo. Porque, ¿vosotros sabéis cuántas puntas o lados tiene un copo de nieve clásico?
4: No. 5, 12, 17. 6,
0: 26.000.
4: 14, 2.
36: Tiene 6.
4: 6, mira, 6.
1: ¡Toma!
36: Tienen 6 y siempre son 6. Y tiene todo que ver con la posición de las moléculas de agua. Y es que si miramos el hielo a una escala muy pequeña, veremos que las moléculas de agua se organizan con una simetría hexagonal. Y por eso los cristales de nieve pues tienen 6 lados, 6 puntas, 6 brazos. No es un dibujo aleatorio. O sea que el crecimiento del cristal es consecuencia de cómo están colocadas las moléculas.
4: Entonces, para entendernos, ¿eh? ¿Los cristales crecen como puede hacerlo un sarpullido? ¿Por ejemplo?
36: Sí, pues de hecho en ciencia de materiales decimos que los cristales crecen. Es una frase que decimos mucho. Porque el cristal empieza siendo muy pequeñito, a veces como una mini plaquita hexagonal o algo así, y a medida que más vapor de agua se deposita en él, pues va creciendo,
4: claro,
36: manteniendo
4: se extiende.
36: Justo, exacto, o sea, manteniendo pues esta simetría, ¿no? Y puede crecer hacia los lados, hacia los extremos, y si las condiciones lo permiten, pues empiezan a formarse ramas desde las 6 esquinas.
4: Y regresando a la pregunta inicial que planteaba Mario, entonces, después de este proceso de crecimiento, ¿puede haber dos cristales idénticos o no?
36: Eso es extremadamente difícil.
4: Pero no imposible.
36: Muy difícil.
0: Pero puede ser.
36: En el lab se puede. Pero la cosa es que, claro, aunque todos parten de una simetría hexagonal, la forma concreta de cómo son las ramas o lo que sea, pues esa forma concreta final depende de las condiciones en las que crece el cristal. Entonces, sobre todo, temperatura y humedad. Y cada cristal sigue un recorrido distinto dentro de la nube. Pasa por zonas con diferentes temperaturas, tarda más o menos en caer, y todo eso va afectando cómo crece. Por eso las ramas dentro de un mismo copo se parecen mucho entre sí, porque han crecido en las mismas condiciones, han recorrido el mismo camino.
4: Sí, pero dos copos distintos siempre recorren un camino diferente.
36: Claro,
4: los distintos siempre camino diferente.
36: Exacto, y ahí está la gracia, ¿no? Porque para que dos copos fueran exactamente iguales, tendrían que haber pasado exactamente pues por las mismas condiciones, el mismo recorrido, el mismo tiempo. Eso es extremadamente improbable, como tener dos sarpullidos iguales, ¿no? No es imposible, porque se puede hacer en el laboratorio, como te decía, pero en la práctica podemos afirmar por una vez en esta sección que no hay dos copos de nieve.
2: Pero ¿hay quien lo ha hecho en un laboratorio? ¿Hay quien se ha ido a un laboratorio y dice, voy a hacer dos copos?
36: Sí, hay un señor que se llama Liebrecht que trabaja en esto.
2: ¡Anda, que vaya tela,
0: Liebrecht!
36: Está muy guay porque tiene vídeos de cómo crecen a tiempo real los cristales. Vale.
0: Ilústrate, Tony. Mira,
2: me parece una pérdida de tiempo eso, ¿eh?
36: ¡No! ¡Muy bonito!
4: Quedamos en el lab.
0: Yo le digo labo, no sé.
36: También se dice labo.
0: Vamos a leer con DJ Healy.
5: ¡Y vamos a leer!
0: Bueno, ¿cuántos libros ha leído Ana? Es increíble.
36: Y ahora, muchos, la verdad.
1: Porque están en el lab mirando cómo crecen cristales.
36: Claro, más de
0: están salpullidos de leer. Bueno, pero sí que ese momento son las vacaciones, Ana, puedes aprovechar tú y todo el mundo de leer. Vamos a llegar a nuestro prime de lectura, dicen los expertos. Y por eso hemos invitado a nuestro prescriptor y escritor ocasional, DJ Healy. Buenas tardes.
1: Buenas tardes a todos.
4: Hola, DJ.
1: ¿Cómo estás? ¿Qué tal? Es un goce, ¿no? Es un deleite, es una disfrutación estar aquí este ratito con vosotros hablando de libros. Y como tú decías, Armando, el estío es un gran momento para dedicarle un momento a la lectura, ¿no?
0: Que
1: también hay que decir que es el momento en el que más libros perezan. mueren por culpa de... Sí.
0: Mueren. Se deterioran, quieres decir.
1: Se deterioran. A mí yo me gusta más la metáfora de que mueren, ¿no? Porque como que los quiero tanto que yo lo siento así.
0: ¿Por qué mueren?
1: Y por culpa de que pues, se mojan en la playa, los metemos en la bolsa de la playa y con el tubo, con las gafas del snorkel, con el bañador mojado, con la rodaja de sandía que se te ha caído en la arena, con la crema solar abierta, toda la arena, claro, llegamos a casa, el libro parece un cachopo.
0: Claro, eso es cierto, es verdad.
1: Es verdad. Ah, vale. Entonces eso es una... Es una catástrofe total, ¿no? Miles de libros, millones de libros echados a perder. Y yo digo, stop a la aniquilación y a la exterminación de libros, por favor.
0: Vale. Cada vez hablas mejor, ¿eh? Cada vez se nota que estás ahí...
4: Bueno, porque es la práctica.
1: Bueno, porque paso rato en la redacción ahí...

0: Bueno, explica que a veces en la vida pues hay que creer en uno mismo y echar para adelante, ¿no? Aunque haya gente que, pues, que no, porque no, pues que no le mole, ¿no? Entonces, aunque vayas tú a la contracorriente y tal, pues...
1: Motivacional, o sea, de autoayuda, digamos, ¿no? ¿Cómo se llama el autor y el libro?
0: El libro se llama He hablado con el club y lo mejor para todos es una transferencia, quiero cumplir mi sueño.
1: Es el título. ¿Y el autor?
0: Sí. Eso es el Julián Álvarez, el autor. Sí. Y la editorial Sarpullido, ¿no? Editorial Enrique Cerezo. Pero claro, bueno,
1: Enrique Cerezo. Pero, o sea, que Julián Álvarez ya ha escrito su primer libro. Qué bueno.
0: Se ve que sí. ¿No?
1: Lo apuntamos. Otra recomendación, venga.
0: Esta me encanta. Este es un libro delicioso. Este es un libro delicioso, además escrito con una ternura que hay una sensibilidad tremenda. Es un libro de amor en la tercera edad.
1: Muy bueno, el amor en la tercera edad, que la gente lo olvida.
0: Que narra la historia de un señor y una señora, todos están rondando ellos los 75 años, ella vive en un aburrido pueblo, es ama de casa en una granja, y su vida se ve alterada por la llegada de un señor fotógrafo al pueblo. Enseguida nace una chispa entre ellos, pero su primera cita ella pierde la dentadura postiza y los dos inician una aventura para recuperar esa dentadura, lo cual hace que nazca un amor entre ellos.
1: ¿El libro se titula?
0: El libro se titula Los dientes de Madison, que es el nombre de ella.
2: Lo veía venir.
1: Era el camino, era para aquello. ¿Lo publica?
0: Odontólogo Books, y el autor es desconocido, al menos para mí. Yo no sé quién polla sé, pero bueno, ahí estamos.
1: Bueno, pues se apunta. He hablado con el club y lo mejor para todos es una transferencia, quiero cumplir mi sueño, de Julián Álvarez.
2: Sí,
1: y Los dientes de Madison, de autor desconocido. Las dos recomendaciones para este verano. Gracias, DJ.
0: Venga, pasadlo bien.
1: Dale, da paso a Coronas.
0: Porque ahora no va a salir un sarpullido con esta súper...
2: Concurso.
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4: Ande yo caliente, que venga pronto septiembre.
1: ¡Qué bonitos los colores! Por favor.

0: Hay que quedarse con lo bonito, y lo bonito es esta pedazo de rumba que se llama Amarillo es el Limón. Y vamos a concursar con Jaime Almeda, una persona que nació en Madrid, que vive en Alicante, ha trabajado montando aires acondicionados como administrativo, jardinero, barrendero, pintando las líneas de las carreteras. Su mujer le llama Bichito, pero mide 2 metracos. Sabe hablar inglés, valenciano, castellano, le gusta poner el volumen en número par. Compra las cosas con pares solamente, le gusta, es magnético del orden. Joder. Y bueno, tiene muchas cositas.
1: He dejado
0: lo más interesante al propio Jaime. ¿Cómo estás, Jaime?
2: Oh, pues con un sapollillo aquí que me da algo.
0: Toma.
3: Ya me la gustas. Primera en la frente.
0: Ya me gustas más. Creo que somos quintos, porque tienes 57 años, que eso es un dato también que tenéis que tener en cuenta, porque los de 57 también somos personas. Sí. Vas a concursar con Cartoni, con Espes, con Ana Morales. En este caso va a ir ella sola, pero, pero ella se contradice en sí misma. O sea, que es como si fueran dos personas.
4: Dos copos de nieve.
0: Exacto. Dos copos de nieve que son iguales. Y aparte, los dos copos de nieve son pares también, Jaime, por lo tanto estarás más tranquilo. ¿Vale? Atención, ¿qué colecciona Jaime Almeda? Colecciona herramientas, colecciona armas, colecciona peluches o colecciona balones de fútbol.
3: Hostia. ¿Qué hacemos, Tony?
4: Pues no lo sé. No lo sé. No
3: ¿Te
4: lo
3: ronda
4: sé,
3: la fake por la cabeza?
4: No, voy a renunciar a la fake. Voy a renunciar a la fake. Voy a renunciar y...
1: Te ha pintado la cara ya varias semanas.
4: Ya me doy por derrotado. Me rindo para siempre.
3: ¿Y si le gusta coleccionar armas?
4: Hombre, sería súper chulo, ¿no?
3: Sí.
1: Sí, mucho.
4: Aunque siendo coronas, no sé si hubiera mostrado esa complicidad con él.
3: Pues entonces,
4: venga, armas, vale, no, armas, me gusta.
3: Sí, armas. Sí, venga, armas.
0: Las navajas son armas y,
4: a mí me encantan las navajas. ¿Qué lo tienes tú? Armas o peluches sería el abanico.
1: Y lo persigue la policía.
0: Armas, Espes.
1: Sí, ¿no?
5: Sí, armas.
4: Si fueran armas, no nos hubiera dado la razón, corona.
0: Ana Morales, podéis cambiar.

0: hay miedo. No tengo ningún miedo.
1: Yo digo herramientas. Sí.
0: Herramientas. Y hay fake, sí. Hoy os lo aviso. Mira, vale. Un chivo.
2: No me tires.
0: Hoy sí que hay fake. Hoy sale la fake. Bueno, pues Jaime es una persona que no colecciona herramientas. No colecciona balones de fútbol, aunque podría ser deshinchados. No colecciona armas, pero tiene más de 1,000 peluches. Esto es. Jaime, cántalo bien y alto.
3: Medio creepy, ¿eh?
4: Venga, cántalo.
5: Hay una segunda voz ahí.
0: Estás utilizando agentes.
5: Hay una segunda voz.
6: Un peluche.
3: ¿Tienes a alguien secuestrado?
0: Está subrogando el blancazo, Jaime. ¿Quién es la blancaza?
4: Es mi hija, que le hace mucha ilusión.
6: Ah, muy bien.
3: La estás apuntando.
0: Dejadle hablar. Dejadle hablar. ¿Cómo se llama tu hija?
4: No, que es. Mi hija se llama Inma y está enganchada al todo por la radio.
0: Ya lo sentimos, Inma. Ya lo sentimos, Inma. Las secuelas que puedas tener en un futuro, hija mía, por esto.
4: Sí,
0: bueno, por lo menos sí, papá Inma ya lleva un acierto. El tocadiscos está más cerca. Vamos con la siguiente.
5: ¿Dónde se guardan 1,000 peluches?
0: A ver, ¿dónde se guardan 1,000 peluches?
5: ¿Es una nave industrial o algo?
0: ¿Y por qué esto?
6: Casas, ¿no? 1,000 casas.
4: ¿Y por qué esto? Bueno, esto empezó porque soy el mayor de 5 hermanos y empecé a regalarles peluches a mis hermanos que me gustaban a mí. Entonces, a medida que ellos hacían grandes, me los iba quedando yo. Hola. Y ahí empecé, y ya empecé con esa manía. Y bueno, la mitad los tengo en cajas, los pobres, porque tengo una habitación solamente para
0: ellos. Y son de personajes de televisión, ¿no? Son de personajes de televisión.
4: Sí, de todo tipo. Vale. Sí, te puedes encontrar al Ned de Castefa, a la Warner, a Disney. Ah, wow.
6: ¿Y no tienes un Coronas?
4: Necesito Duracell.
1: Peluches de nicho.
0: Ocupa mucho un Coronas. Segunda pregunta. Venga, pregunta blancazo, chicos. No desfallezcáis. De estas 7 operaciones, o 8, no lo sé, hay 2 que no ha sufrido en su cuerpo nuestro pequeño Jaime, nuestro bichito, el padre de Inma. Anginas, rodilla, varices, riñón, úlcera, cataratas, fimosis, sarpullidos.
5: Venga, una por barba, Tony.
6: Anginas.
5: Cataratas.
0: Anginas y cataratas.
5: Ni anginas ni cataratas.
0: Espe.
6: Fimosis seguro.
3: Fimosis seguro y cataratas. No lo veo yo.
0: Cataratas. Vale, Ana Morales,
1: y
0: los dos copitos.
1: Las únicas dos que me acuerdo que son fimosis y sarpullido.
3: Bien jugado, Ana, muy bien jugado.
6: Fuera, ¿eh?
0: Pues a Jaime le han operado de varices, del riñón, de una úlcera, de cataratas, también de fimosis.
1: Oh, no.
0: El sarpullido era una broma.
3: Recupérate.
0: Y no le han operado ni de anginas ni de rodillas. Así que calienta, Inma, que vas a cantar.
6: Ay, sí.
4: Se vamos. Tengo que cantarlo yo.
5: Vamos.
4: ¡Blancazo!
0: Llevamos 2, Jaime.
6: ¿Los peluches han dicho qué?
0: Esto. Peluches, había peluches, ¿eh? Papá, no me hubieras contado esto. Tenemos 1,000 peluches en casa. ¿Te imaginas que no le has dejado tocar un peluche a tu hija?
4: No los tocaba. Están prohibidos, no se tocan.
0: ¿En serio? No.
4: Sí. En serio. No se permite entrar ahí.
5: Bueno.
4: A los niños.
3: Santuario.
0: ¿No se permite entrar a los niños a una habitación de peluches? Algo esconde.
3: Es lo normal. Es lógico, Javi. No digas que.
0: Algo esconde, Jaime. En esa habitación hay más cosas, Jaime.
3: No sé qué ves de raro en eso.
7: Libre.
0: Retomamos, atención, sitio más raro en el que ha coitado Jaime.
5: Con los peluches.
0: En el ascensor, en lavabos en una boda, en el sofá o en la habitación de los peluches.
2: los peluches.
5: No, hay, no sé.
3: Es que te imaginas.
0: Si no podían entrar los críos, por algo era.
5: Ha dicho que era un santuario, cuidado.
0: Bueno, en un santuario se pueden hacer muchas cosas.
5: Sí,
0: bueno,
5: es verdad.
0: Sacrificios.
3: Más a favor, de que sea un sitio extraño
0: para hacer un buen sacrificio.
6: Dale el ascensor, Tony. Venga.
5: El ascensor, venga.
6: Es que se ha oído a Mario ahí por ahí diciendo: qué raro que tiene de raro. Claro, yo no he hecho eso.
0: Mario,
6: que sería raro con los peluches.
0: ¿Dónde? ¿Ascensor?
3: Yo voto por en la habitación de los peluches, pero no con los peluches.
0: No, con los dentro. Vale. Sí, Ana Morales.
1: Yo digo que es la fake.
0: Tú dices que es la fake.
5: Mira tú la científica.
0: La fake. Pues Jaime ha hecho el coito en un sofá. Pero diréis, pero eso no tiene mérito. Sí, pero ¿qué características cumplía ese sofá, Jaime? Explícamelo.
5: Un dentista.
4: Pues el sofá estaba en casa de mis padres y mi madre estaba en la cocina haciendo la cena.
0: Toma.
1: Dios. Ay, que eres facho.
6: Es un valiente.
3: Con el sonido haciendo la pescadilla ahí.
6: Sabes que tu madre se dio cuenta, ¿no?
0: Tu madre no salía por vergüenza. Tu madre no salía por vergüenza. Ay, madre mía, qué mal lo hace mi hijo.
6: Las croquetas quemadas.
3: ¡A poner la mesa! ¡Voy con la ensalada!
6: Tiros.
3: Voy a cortar el pan.
0: Jaime, ve poniendo la mesa. Bueno, pues esto es otro blancazo, sí, así que cántalo, Jaime.
5: Venga.
4: ¡Blancazo!
5: ¡Toma!
0: Muy bien.
5: Vaya palizón nos está dando.
0: Tres, y está sin opción de blancazo ya.
8: Siguiente pregunta.
0: Tatuajes. Tiene más de 20 tatuajes, Jaime. Pero uno de estos no lo tiene. Estamos hablando de Mazinger Z, Pikachu, Super Ratón o un smile sonriendo.
1: Uno no lo tiene.
0: Uno no lo tiene.
5: No tiene smile.
0: No tiene smile.
5: No tiene smile. Todo el Super Ratón y todo eso con los peluches, sí.
3: Vale. Íñigo, ¿qué dices?
6: Ver, difícil. No, hombre, smile no mola, ¿no?
3: Smile, vale.
0: Smile, Morales.
3: Smile.
1: Ya, yo también digo Ismael.
0: Ismael, sonriendo. Pues Jaime no tiene un Mazinger Z, tampoco tiene un Pikachu ni tiene un Super Ratón, pero tampoco tiene un smile sonriendo, por lo tanto esta es la fake y esto significa, Jaime, que es
4: ¡blancazo!
0: ¡Qué bueno! Y significa que es un 4-0, que es un momento.
9: A mí me da
0: que...
9: igual porque no he competido.
0: Son cuatro, qué bien, me está gustando mucho el día de
5: también.
0: Hoy.
5: A mí también. Sí, sí.
0: Concursante muy bueno, Jaime, ya tienes el tocadiscos. Bueno. Podemos estar con tranquilidad, llegamos con tiempo.
5: ¿Tienes discos?
4: Sí, un montón.
0: ¿Cuántos?
3: 10.000.
6: En la otra 700 habitación. 700 millones de discos.
0: Pero los discos, sí que los pueden tocar los niños, ¿no?
5: ¿Cuántos?
4: No, 150, 200 discos de vinilo. Más luego un montón de singles chiquititos, tengo un montón. Porque he estado con... Vamos, toda la vida he estado comprando vinilos. Bueno. O sea que sí, y son todos...
5: Qué bien.
4: Bueno, incluso ahora en mercadillos de vez en cuando, si veo alguno, también lo compro. O sea,
5: pues a ver qué música puede sonar en el tocadiscos.
0: Bueno, pues podría sonar seguramente o Fito, o M-Clan, o Manolo García, o Leiva. Cartoni.
5: O cualquiera de los cuatro.
0: También David Civera, lógicamente.
10: Que la detenga, que es una...
0: Y Julio, claro. Fito, M-Clan, Manolo García,
5: dale,
0: Leiva.
5: Dale, Tony, dale tú.
6: Leiva.
0: Venga. Leiva, Espes.
6: Cibera.
0: Pero lo decís para cantarla solo,
3: claro.
0: ¿Verdad?
3: Hombre, claro.
0: Ana Morales.
1: Camilo.
0: Camilo no está.
6: No lo hemos dicho.
0: Camilo no está. Se están deshaciendo los copos de nieve.
3: Totalmente.
0: Se está volviendo el agua.
5: Venga, que suene una música, la que sea. La de él.
0: Pues la de él, que esto supone un blancazo absoluto.
3: Bravo.
0: 5, señores.
3: Vaya manita, macho.
0: Una manita, gracias.
5: Felicidades,
0: gracias,
5: Jaime.
4: Muchas gracias, chicos.
0: Un abrazo, guapo.

0: Son las 6 de la tarde, a las 5 en Canarias. Novedades en el caso Zapatero. El expresidente del Gobierno ordenó a su secretaria recopilar toda la información de viajes y trabajos para análisis relevante después de la detención de su amigo el empresario Julio Martínez. Alejandro Becerra.
1: Sí, son mensajes que la UDEF encontró en el teléfono móvil de la secretaria de Zapatero, Gertrudis Alcázar, que muestran cómo el expresidente pidió recabar información después de la detención de Julito por el caso Plus Ultra. Javier Bañuelos, buenas tardes.
2: ¿Qué tal? Buenas tardes. Sí, tan solo 4 días después de la detención de Julio Martínez, y en concreto el mismo día que se publicó su foto en El Pardo con su amigo Julio, el expresidente Zapatero compartió algunas reflexiones con su secretaria, incrédulo ante lo que estaba pasando. Aún no me lo creo, es como un infarto, no avisa y zaca. Hay que asumir, escribió Zapatero, que tenemos una temporada por delante ácida y que todo esto va a ser inevitable. Esos mismos días, el expresidente Zapatero comenzó precisamente a armar su estrategia anticipándose a lo que estaba por venir. El expresidente le pidió a su secretaria Gertrudis que le recopilase información, entre ella la fecha de la primera factura de la consultora Análisis Relevante de su amigo Julio Martínez y cuántos viajes hizo a Venezuela entre 2020 y 2025. Fueron 8, según contestó su secretaria en uno de los cientos de mensajes de WhatsApp entre 2025 y 2026 recopilados por la UDEF, en los que no figura ninguna mención directa a su mediación en el rescate de Plus Ultra. Es más, el propio Zapatero le pidió a su secretaria a finales del año pasado que confirmase que no había hecho absolutamente ninguna gestión ante nadie y que tiene una larga amistad con Julio Martínez.
1: Begoña Gómez ha llegado ya a los juzgados de Plaza de Castilla, donde está citada a las 6 de la tarde para entregar su pasaporte al juez Peinado. Es una de las medidas cautelares que el magistrado le impuso el pasado sábado y que la mujer del presidente del gobierno ha recurrido. Rheinmetall, el gigante de la industria armamentística, se desploma un 19% en bolsa después de que el gobierno alemán haya cancelado uno de los mayores proyectos de defensa de ese país. Pablo Anzola, buenas tardes.
3: Buenas tardes. Sí, lo que se ha traducido en la mayor caída diaria para esa compañía desde que hay registro. Sus acciones se han desplomado al cierre un 19%, borrando de un plumazo 8.000 millones de euros en cotización bursátil. Todo después, lo decías, de que el gobierno alemán haya cancelado el mayor proyecto en materia de defensa desde la Segunda Guerra Mundial y que apuntaba a cerrar con esa compañía, con Rheinmetall. Nervios, por tanto, en el sector de la defensa y más tranquilidad, al menos de momento, en el tecnológico. El Nasdaq en Wall Street sube hasta ahora un 0,8% después del tropiezo de ayer. Aquí en casa, el IBEX acaba de cerrar con una ligera caída del 0,5%.
1: Y el ejército israelí ha matado a 2 personas esta tarde en el sur del Líbano en un ataque con drones. A pesar de este ataque, las conversaciones entre Washington y Beirut continúan por segundo día consecutivo. Son las 6 y 3, las 5 y 3 en Canarias.
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5: La atención primaria en Madrid sigue dependiendo de las horas extraordinarias para poder sostener su actividad asistencial. Lo denuncia con datos de 2025 el sindicato AMITS y el colectivo APS9, que critican el discurso triunfalista del gobierno de Ayuso. Javier Amador, médico de familia y portavoz de AMITS de atención primaria, daba los datos en Hoy por Hoy Madrid.
6: Los datos del portal de transparencia son claros. Hay un exceso de jornada laboral, hay un exceso de pacientes, de, como bien has dicho, más de 2,5 millones de pacientes atendidos en esas horas extras, que equivaldrían a que los médicos de familia y pediatras de Madrid estuviéramos haciendo la jornada de esos 321 médicos de familia y 44 pediatras que deberían de estar contratados de forma estructural en las plantillas de Madrid.
5: El gobierno de Almeida y los socialistas vuelven a escenificar la ruptura de relaciones por las palabras de Reyes Maroto sobre las residencias. El PSOE reclama participar en los actos institucionales de los que han sido vetados desde entonces. La vicealcaldesa dice que aún esperan que pidan perdón. Enrique Rico y Inma Sanz, esta tarde en la comisión de vicealcaldía.
7: Estamos hartos de que gestionen este ayuntamiento como si fuera su cortijo, en plan cacique. ¿Pero qué se han creído? Sinceramente, ¿pero qué se han creído? Señora San, ni el ayuntamiento es suyo, ni es del señor Almeida, ni es del Partido Popular. Es de todos los madrileños, de todos. Es antidemocrático.
8: ¿Qué le parece a usted que el presidente del Gobierno y el ministro de Transportes vengan a inaugurar la estación de Chamartín y no se invite a la presidenta de la Comunidad de Madrid y no se invite al alcalde de Madrid? La barbaridad que dijo la señora Maroto y por la cual todavía no han pedido disculpas, llamando asesinos a los miembros del Partido Popular, no se la vamos a consentir.
5: La estación de temperaturas de la EMET en Alcalá de Henares alcanzó el pasado martes los 42 grados, que es una temperatura récord para esta época del año. Mañana ya notaremos el alivio térmico, sobre todo de noche.
1: Y ahora nos vamos al Mundial.
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1: Jesús Gallego, buenas tardes.
9: Buenas tardes. Hoy tres grupos del Mundial juegan la última jornada de la primera fase. El grupo A a las 3 de la mañana con dos partidos, República Checa-México y Sudáfrica-Corea. México y Corea están ya clasificados para 16avos de final. En el grupo B a las 9 de la noche hora española, dos partidos, Bosnia-Qatar y Suiza-Canadá. Las dos selecciones que lideran el grupo y que se van a pelear por la primera plaza. Íñigo Martínez.
10: Están prácticamente clasificadas, por lo que puedes apostar por un empate, aunque un punto ya aseguraría matemáticamente el pase a los octavos. En los suizos es duda Miro Murain, con dolores en una pantorrilla. En Canadá, Ali Jones es duda también, mientras que Ismael Conés baja con motivo de aquella durísima lesión que se produjo frente a Qatar. El partido es en Canadá, en el estadio BC Plus de Vancouver, con capacidad para 54.000 espectadores.
9: Y en el grupo C, a las 12 de la noche, hora española, dos partidos, Marruecos-Haití y Escocia-Brasil. Escocia, Brasil y Marruecos tienen posibilidades de ser primera de grupo. Este es el seleccionador brasileño Carlo Ancelotti, reconociendo que en las dos primeras jornadas la canariña no estuvo bien.
11: Estoy satisfecho, pero tenemos un compromiso muy grande que pelear esta Copa del Mundo. Yo he hecho que no hemos empezado bien el primer juego, segundo juego mejor. Somos confiantes que el tercer juego va a ser aún mejor.
9: Y a esta hora en Chattanooga entrena la selección española de fútbol. En media hora comparecerá ante los medios el central del Athletic, Amery Laporte, antes de que España viaje a México, donde el viernes jugamos ante Uruguay. Lo comentaremos dentro de una hora. Más información del Mundial.
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1: Y ahora sigue La Ventana con Francino. Más información dentro de una hora.
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2: Son las 6 y 10 minutos de la tarde, las 5 y 10 en Canarias. Estamos a punto de abrir la ventana del cine, de hecho ya ha llegado Boyero. Pero antes, Páramo, ¿qué tienes que decir?
3: Bueno, pues os voy a contar algunas cosas sobre la ley de vivienda para que sepáis lo que realmente hace que el precio de tu alquiler se pueda congelar, para que cuando tu contrato acabe no puedan subir el precio lo que quieran. También hace barrio, porque da prioridad a los vecinos frente a los turistas, permitiendo tomar medidas extraordinarias. Eso sí, para que todo esto pueda hacerse, tu comunidad autónoma debe aplicarla. La ley de vivienda busca acabar con la especulación y defiende que la vivienda es nada más y nada menos que para vivir. Pues nada, ¡hala, al cine!
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5: Carlos Boyero.
2: Hola, Carlos, buenas tardes.
6: ¿Qué tal?
2: ¿Cómo vas, amigo? ¿Qué tal?
6: Pues,
2: ¿quieres que hablemos del calor o pasamos? Porque ya es un poco aplasta lo de hablar del calor ya.
6: No, pasamos. Estoy recordando una película que adoro.
2: ¿De calor?
6: Sí, el calor ahí es fundamental y pasa de todo, crímenes y a un tío que le engaña a una mujer volcánica hasta límites. Adivina cuál es.
2: ¿Película?
6: La adoro. Fuego en el cuerpo.
2: Ah, sí. ¿Kathleen Turner?
6: Sí, con esa...
2: ¿Y William Hart?
6: William Hart, sí.
2: Qué buena esa peli, de verdad.
6: Cuando se conocen, que él anda por ahí dando vueltas a ver si pilla algo por las noches. ¿No?
2: Mira la banda sonora.
6: Ahí está, joder, cómo suena esto, ¿no? Es que es una película perfecta.
2: Sigue. Fuego en el cuerpo, sí, sí.
6: Y,
2: buen título.
6: Y él la ve a ella vestida de blanco, bellísima, ¿no? Y con un rollo sensual encima, pues la Kathleen Turner de sus primeras películas, sí, sí, ¿no? Y él muy vacilón y tal, y se dedica a eso, a andar por las noches por ahí a ver. Y creo recordar que le dice algo así, la forma de acercarse a ella es... le voy a permitir que intente seducirme a condición de que no me hable del calor.
2: Ah, mira.
6: Buena forma de entrar, ¿no? Y tal, porque todo es calor en esa... En esa película, ¿no? Hay fuego en el cuerpo y en el cerebro y en... Es que oigo esta música, te pasa, ¿no? Que oír unas cuatro notas de determinadas películas y dices, qué bonita es.
2: Es muy cansino lo de estar todo el día hablando del calor. Además, es una forma de tener más calor todavía, joder.
6: O sea, supongo,
2: el calor se combate, entre otras cosas, sí, desde la cabeza, no estando, ¡ay, qué calor! Todas las conversaciones comienzan así.
6: Pues eso, espero. Yo creo que alguna noche se lo he dicho yo a alguna dama, lo de puede intentar seducirme a condición de que no me hable del calor, pero...
2: ¿Con éxito?
6: Nada, nulo éxito. No. Yo creo que se fue.
2: ¿Cuánto hace que no has visto Fuego en el cuerpo?
6: La veo.
2: La veo continuamente.
6: Si me ocurre, ya sabes, estoy enfermo con eso de volver a ver... continuamente.
2: No, hombre, eso no es una enfermedad, es una rutina.
6: Las
2: muy
6: películas
2: sana, además.
6: Que me gustan.
2: ¿Qué es lo último que has
6: ¿Para
2: visto?
6: ¿Para qué voy a descubrir cosas
2: ¿Qué has visto
6: malas,
2: nuevo? ¿Qué viste ayer, por ejemplo? Hoy.
6: Joder, ayer te lo cuento. Backrooms.
2: Pero esa es nueva.
6: Sí, es nueva.
2: Ah.
6: Y digo, ¿y por qué tengo yo que ir a ver esas cosas? ¿No? Pues voy a... Fui a verla porque se ha hecho en eso de internet, se ha hecho viral, ¿no? Que es... parecer lo que todo el mundo...
2: Que mucha gente habla de ella y la ve,
6: sí,
2: incluso,
6: sí,
2: ¿no?
6: Y digo, pues bendito sean, que se lo pasen muy bien.
2: Pues vamos a ver de qué
6: para
2: va.
6: Para mí fue un...
2: Venga.
6: Te cuento, sí.

0: A ver, la historia de Backrooms nos sitúa en los años 90. Seguimos al dueño de una tienda de muebles que descubre un día que en el sótano existe una puerta que, bueno, que lleva a otra dimensión, ¿no? Entonces desaparece y su psicóloga deberá adentrarse ahí para intentar salvarlo.
1: He encontrado algo en la tienda.
2: Muy bien. ¿Qué has encontrado?
1: Un lugar. He encontrado un lugar.

0: के रहने वालों की तरफ से
1: बोला
0: आपको खुश आमदीद कहते हैं।
1: काजल गेन
2: suena raro, pero créeme, este sitio es enorme.
3: Te creo, por supuesto.
2: Bueno, volveré y traeré pruebas.
1: ¿Estáis grabando?
4: Sí.
1: Bien, seguidme.
5: Clark, ¿esto qué es?
1: Es lo que quiero averiguar. Desde que lo descubrí vengo cada noche y aún me queda muchísimo que ver. Venga, despacio.
4: Dios mío.
6: ¡Tira, sácame, sácame!
1: ¿Qué has visto?
7: La película, así escuchada, no vista, da mucho yuyu y tiene una historia muy curiosa porque nace de una serie de esas webs que se podían ver en YouTube de 2022, 2023, 2024 y de ahí se ha hecho una peli que costó 10 millones de dólares, que es un presupuesto así como muy modesto, y ha recaudado más de 300 ya. ¿Qué te ha parecido esta sorpresa?
8: Qué suerte para los productores. Lo produce unos que se llaman A24 y tal, y que han tenido bastantes éxitos. Uh-huh. Son los Hereditary, no sé si la recuerdas.
7: No lo recuerdo.
8: También una estupidez que le dieron todos los Oscar, que se llama Todo a la vez en todas partes.
7: Por favor, esta la hemos comentado con frecuencia. No.
8: Sí, y dices, pues bueno, que se hagan ricos gracias a una criatura de 19 años, así que toda su vida se la ha pasado ahí en eso, que se llama YouTube, con lo cual yo no tengo contacto alguno, por lo tanto no puedo juzgar también lo que es el YouTube. Y dices, pues 19 años, ¿no? Escribe esto, lo dirige, lo interpreta.
7: ¿Y qué te ha parecido a ti?
8: Y dices, pues bueno, Mozart yo creo que tenía 14 o 15 cuando andaba haciendo música...
7: O menos,
8: ¿no? Intemporal, así... Y cuentan que Mozart era bastante tonto y, sin embargo, era genial, absolutamente genial.
7: No es incompatible.
8: Ya, pero sorprende un poco, no es paradójico. Entonces este fenómeno viral y tal, yo no me enteré muy bien de qué va. Espero que los críticos me lo expliquen, ¿no? Porque no...
7: Pero no pillaste la trama de...
8: Sí, una cámara a mano que va siguiendo a un agente en un almacén de muebles y que atraviesan las paredes con la mano y aparecen monstruos y son el dueño de la tienda y su psiquiatra. Todo es muy complicado. Todo esto hecho cámara a mano, ¿no? Aprovecha y pues esto de no dejarte respirar. No tengo nada contra la cámara a mano y que continuamente estén pasando cosas y monstruos y tal, a condición de que me interesen esos monstruos y de que la intriga esté...
7: Ya ha sido que no.
8: Pues no. Sí. Diciendo, pues vale, pues me da igual la resolución del misterio, ¿no? Pero ayer el cine estaba casi lleno.
7: ¿Ah, sí?
8: Con gente joven, así, y también algunos modernos y modernas ya un poco bastante más adultos, pero que eso de un cine distinto y una...
7: Ya. Te veo venir.
8: Y que viene de internet y dice que inspirado en la leyenda urbana sobre espacios laberínticos que existen más allá de la realidad. Es que soy muy elemental, me cuesta.
7: ¿Pero a ti el cine de terror así de entrada te provoca atractivo o eres refractario?
8: Me gusta el magnífico cine de terror que ha existido. Y no ya de... El gore, por ejemplo, ese lo detesto.
7: A mí me gusta mucho tampoco.
8: Aquí hay varias secuencias de mucha sangre también, pero... Pero eso colocaba mucho al personal. Hubo una época que todos los...
7: La matanza de Texas.
8: Sí, modernos y modernas, o sea, estaban enamorados del gore. No es mi caso, me parece un género bastardo. Y que si me gusta pasar miedo en el cine, pues sí.
7: A mí no.
8: Pero ¿cómo paso yo miedo? más que el cine de terror, me provoca miedo el cine angustioso, ¿no? ¿Hitchcock era un director de terror? No, era un poeta, yo creo, ante todo. Pero te quiero decir, lo que hacía eran películas inquietantes. Y con La semilla del diablo, que es una película que no se me ocurre nunca verla yo solo, así porque me pongo muy nervioso y tal, es desde la primera vez que la vi como una referencia continua, ¿no? O Psicosis, a veces,
7: Psicosis, sí, sí.
8: ¿No? O Los pájaros. Pero estas cosas modernas, y ya te digo, lo del YouTube y...
7: Pero el cine estaba lleno, dices.
8: Sí, había mucha gente.
7: Oye, pues déjame preguntarte una cosa. ¿Tú pagarías más o menos precio por una entrada de cine, dependiendo de la butaca que pudieras elegir? Te lo digo porque es una prueba piloto que están haciendo los de Cinesa en tres cines, en el Nasica de Madrid, en el Salera de Castellón y en el Parque Principado de Oviedo. Si entras en la web, que no entrarás, pero ya te lo digo yo, lo que pone, la página web de Cinesa, dice, estamos probando un nuevo sistema que te permite escoger dónde quieres sentarte según el precio que mejor se adapte, ta, ta, ta, ta, ta, ta. Ahora mismo hay cuatro zonas de precios. La más económica son 8,9 euros y la más cara 13,10. ¿Tú pagarías por estar en una butaca, en una fila más o menos?
8: Sí, lo que pasa es que yo no tengo problema, Carlos, porque... Voy solo siempre al cine desde hace muchos años. Otras veces me gustaba ir acompañado, después de haber visto yo películas que amaba, y me encantaba que la persona que estaba conmigo en aquella época de descubrirle, ¿no? Y no solía fallar. Pero ahora que voy siempre solo al cine...
7: Fila, tú tienes una fila,
8: la
7: concreta.
8: Fila 2, la fila 3, y ahí no suele haber nadie. Lo que no soporto, te lo he contado ya más de una vez, es tener a alguien al lado. Excepto, me encantaba tener a mis novias, ¿no? Pero aparte de eso, y como tampoco voy con amigos, o sea, fila 2, fila 3, y por muy cerca que quieras ver el cine, no hay tantos anormales que quieran estar en la fila 2. O sea, con lo cual no tengo...
7: ¿Ves bien
8: no
7: la peli en fila 2? ¿No es muy invasiva la pantalla? ¿No te molesta?
8: No, y quiero espacio sobre todo, y el, no sé, manías que tiene uno, y como sabes soy terriblemente maniático, no solo para el cine, sino para muchas cosas.
7: Oye, ¿y la última película que has visto en casa, de esas que revisitas de vez en cuando, cuál ha sido? Acuérdate.
8: Pues, ¿cuál ha sido? Es que intento ver... He visto una que está muy bien por... ver cosas nuevas, es Nuremberg.
7: No la he visto todavía.
8: No, y
7: la tengo pendiente.
8: Pues tiene
7: cosa, ¿no?
8: Tiene su rollo.
7: Vale.
8: Y luego, de las que a mí me gustan,
7: sí, esas.
8: El hombre tranquilo la vi hace una semana por ahí. Planteándome, John Ford no podría hacer hoy día esa película.
7: ¿Tú crees?
8: No se lo permitirían. Pero donde se ha visto que una señora empeñada en su herencia, que el tío que se va a casar con ella y que le dice, bueno, pues pagamos a tu hermano y olvídate de la herencia, y que la arrastre en un momento determinado, ¿no? O sea, John Ford lo podrían haber guillotinado, ¿no? Diciendo, una mujer, el marido arrastrándola por el suelo. Si fuera al revés, igual también había problemas. Si fuera ella la que lo arrastrara a él, lo que pasa es que John Wayne era mucho más fuerte que Moreno Jara, maravillosa Moreno Jara. Y no sé.
7: ¿Tú crees que hay mucha autocensura ahora mismo en el
8: joder,
7: cine?
8: Joder, mogollón. O sea, ¿qué dices? ¿Qué haces? ¿Qué piensas? ¿Cómo? O sea, pero por todos los lados. Y que no se te olvide meter algo que tenga que ver con la inclusión, con... Está en la publicidad también. O
7: el otro día,
8: hay
7: una entrevista.
8: Ideológicos, no sé si leíste, que ya parten de eso.
7: No sé si leíste una entrevista con Kate Richards, de los Rolling.
8: Qué bien me cae ese.
7: Lamentaba,
8: tío,
7: se quejaba, lamentaba mucho que no puedan tocar en la gira, no tocan Brown Sugar.
8: Sí.
7: Porque la letra de Brown Sugar tiene
8: la heroína
7: y racismo
8: y
7: tal,
8: él.
7: No sé qué. Pero no la tocan desde hace años en los conciertos, ya, porque pues, es una de sus... Bueno, a mí me parece una de sus canciones mejores.
8: Pues no sé. Es terrible, ¿no?
7: Sí.
8: Que tengas que cortarte hasta el punto de decir no interpreto una canción tan potente como Brown Sugar por el rollo de la heroína, los negros, Nueva Orleans, la letra, ¿no? Y dices,
7: a mí me pareció muy fuerte cuando lo leí. No, no lo sabía, que lo habían retirado de...
8: Lo contaba Keith Richards en una entrevista, ¿no? Pero, bueno, este es un ejemplo muy concreto, pero yo creo que mucha gente se plantea ya de entrada diciendo qué voy a contar y cómo lo voy a contar. Como no creo que el inmenso Vladimir Nabokov pudiera haber escrito Lolita. Hoy día Lolita, ya. ¿No? Me lo hubieran quemado.
7: Bueno, haberla escrito, sí.
8: Bueno, sí, pero que se la hubieran publicado o que no hubiera tenido denuncias o estas cosas. Nos habríamos perdido una joya de la literatura. Para mí lo es Lolita, ¿no?
7: ¿Quieres que hablemos de un documental?
8: Sí, yo contigo hablo de lo que te dé la gana.
7: Pero espérate un segundito, encantado. Que antes tenemos una noticia de última hora, esperada, previsible, pero como ya se ha confirmado, pues la vamos a contar. Isabel Vega, buenas tardes.
3: ¿Qué tal? Buenas tardes.
7: Begoña Gómez ya ha entregado su pasaporte al juez Peinado, ¿no?
3: Eso es, sí. Sabéis que forma parte de las medidas cautelares que le ha impuesto el juez porque aprecia que existe riesgo de fuga y la había citado hoy a las 6 de la tarde para cumplimentar el trámite. Ella ha llegado como con un cuarto de hora de antelación, ha entrado en coche por la puerta del garaje, que es algo que había autorizado el decanato de los juzgados de Plaza de Castilla, como en otras ocasiones, porque sí que se aprecia un riesgo para su integridad física si cruza el acceso a los juzgados a pie. Ha subido a la planta donde está el juzgado de instrucción número 41. A las 6:05 ha cumplimentado el trámite con su abogado de consignar el pasaporte. Allí se ha levantado acta de la entrega y con las mismas se ha marchado saliendo de nuevo por la puerta del garaje. Begoña Gómez, cabe recordar, ya ha recurrido esta decisión de poner medidas cautelares, pero claro, la Audiencia Provincial de Madrid tampoco se ha pronunciado, no se ha pronunciado todavía, ni sobre ella ni sobre su asesora, Cristina Álvarez, que hizo entrega del pasaporte en la jornada de ayer.
7: Y no se sabe cuánto pueden tardar en pronunciarse, ¿no? Pero vamos, tampoco deberían tardar mucho.
3: No deberían tardar mucho porque son medidas personales que afectan a derechos fundamentales, pero por lo menos unos días, en lo que el juzgado lo eleva a la sala para que ellos tomen conocimiento, sí van a tardar en reaccionar.
7: Gracias, Iga. Isa, noticia de última hora que hemos contado aquí en la SER. Begoña Gómez ya ha entregado el pasaporte al juez Peinado. ¿Quieres el documental o quieres otra cosa?
8: No, lo que tú quieras. No, es un documental que me ha gustado sobre Rafa Nadal, ¿no? Que en 4 episodios está en Netflix y que el otro día vi a este hombre tan poco expresivo y jugador genial llamado Messi. Diciendo que se había identificado.
7: Sí, lo estaba viendo, estaba viendo el documental.
8: Con lo que cuenta Nadal, ¿no?
7: Sí, sí.
8: Y no me extraña, porque te quiero decir, Nadal yo no lo sabía, que desde niño es un tío con un cerebro y una fuerza de voluntad proteicas, ¿no? Sí, pero que él ha tenido problemas, él ha convivido con el dolor, pero un dolor enorme desde que era niño durante toda su carrera. Y dices, ¿cómo pudo lograr las cosas? Y Messi, te quiero decir, las inyecciones que le pusieron para crecer, pues debieron de joderle también de crío, ¿no? Y puedo entender la admiración de Messi, sí.
5: Mira, papá, que va a hacer un vídeo ahora.
9: Hola a todos. Estoy aquí para comunicaros algo que llevo tiempo imaginando y pensando. Todo tiene un principio y un final.
5: Es difícil, ¿eh? Pero es el momento.
10: Rafa Nadal vuelve a las pistas la primera semana del año 2024.
11: Año y medio sin ganar un título, número 652 del mundo, casi 38 años.
9: Desde pequeño me gustaban las cosas que eran difíciles. Porque yo fui educado por mi tío Tony así.
12: Yo nunca le dije a Rafael que sería fácil. Pero él se acostumbró a sufrir.
9: Le dije, Tony, lo siento, pero no. No puedo más.
7: No puedo más.
8: Joder, acostumbrarte a sufrir es durísimo eso, ¿no? Continuamente con dolor. Y él... ahí cuentan también una historia que él se entera que su tío ha dejado de trabajar con él a través de la prensa, ¿no? Después de una relación durísima, compleja, pero también entrañable, ¿no? Y luego ves la otra cara, es muy bonito ver a Nadal con su hijo.
7: Con su hijo, claro.
8: Con el bebé, y tiene una señora que no tiene nada que ver con los estereotipos de las mujeres con los ídolos del deporte, ¿no? Es una señora como tan normal. Y el rollo de Nadal con su niño.
7: Novios de toda la vida.
8: Es muy, pero ella ya sí, me sí, parece sí. que está muy bien, ¿no? Y dices, ¿qué poderío mental debes de tener para haber soportado eso en nombre de competir, sí, sí. ganar, ¿no? Y qué bien lo ha hecho, porque ha sido un fulano modélico, ¿no? Ya en una cancha de tenis, yo creo que...
7: Nadal, 22 no Grand Slams, 2 medallas de oro olímpicas, sí. Y bueno, y el respeto
8: de Tokiski. Sí.
7: Esto debe ser algo bastante parecido a la felicidad.
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7: Esto lo has elegido tú, ¿eh? Para cerrar la ventana del cine.
8: Por supuesto, sí. Es muy melancólica esta canción y dice cosas como felicidad en qué tren pasarás esta noche, pero yo sé que como siempre no te detendrás, ¿no? Y a mí me conmueve mucho. Es Lucho Dalla,
7: sí, sí.
8: cantando a dúo con Gianni Morandi, ¿no? Y Dalla a mí me parece uno de los grandes de la música italiana, con Mina, con Ornella Vanoni, con Celentano, con esa gente fantástica, ¿no? Y manca siempre el

0: ¿Cuánto has visto parar ese tren por última vez?
1: ¡Buf! Sí, mogollón de
0: pero
1: años.
0: Puede parar momentitos. Puede parar
1: sí,
0: momentitos.
1: Pero
0: no hace falta hacer viajes largos con la felicidad.
1: Sale Pueden ser momentos. Hace muchos años que desgraciadamente no. Ese tren ya ni pasa, ¿no?
0: Este tren pasa por la radio, ¿eh?
1: Pasa por la radio, sí. Pero en la vida cotidiana, lo que quiero decir es cuando se para, y ocurre algunas veces en la vida, o por lo menos ha ocurrido en la mía, ¿no? Es fantástico, es maravilloso. Pero, bueno, queda el recuerdo de ese tren que se paraba así a veces, a mí por lo menos.
0: Y la música,
1: por supuesto.
0: Cuídate mucho, Carlos.
1: Tú también.
0: Chao, guapo.
1: Hasta luego.

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8: Ramón María del Valle Inclán nació en Villanueva de Arousa el 28 de octubre de 1866 y murió en Santiago de Compostela el 5 de enero de 1936. Su verdadero nombre era Ramón José Simón del Valle y Peña. Vivió 2 años en México, intentó ser actor, se presentó a las elecciones por el Partido Radical de Alejandro Lerroux, perdió un brazo en un incidente con el escritor Manuel Bueno, fue presidente del Ateneo de Madrid y director de la Academia Española de Bellas Artes en Roma. Su vida estuvo llena de anécdotas brillantes. Es uno de los más importantes autores de la literatura española del siglo XX, integrante de la generación del 98, dramaturgo, poeta, novelista y gran renovador. Es el autor de Las Sonatas, de Divinas Palabras, de Martes de Carnaval, de Tirano Banderas, del ciclo de Las Guerras Carlistas y del Ruedo Ibérico o de Luces de Bohemia, entre muchas otras obras. Su obra viaja desde el preciosismo decadentista de sus primeros años a la furia guiñolesca del esperpento y es la frontera entre la narrativa clásica y la contemporánea.
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11: Faltan 22 minutos para que sean las 7 de la tarde, las 6 en Canarias. Esta tarde, dentro de un ratito, pasearemos por la historia con Nieves Concostrina y revisaremos, perdón por la tos, y revisaremos algún episodio, uno concreto, post-Segunda Guerra Mundial, que resulta muy interesante para definir aquello que decimos a veces de estar o no estar en el lado correcto de la historia. O sea, de estar con los buenos o con los malos. Vale, eso será dentro de un ratito en Acontece que no es poco, pero ahora mismo, en nuestro Club de la Escucha, también contamos una historia parecida y además en esos mismos años.
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11: Al que tenemos hoy en los estudios de Radio Valencia. Eugenio, buenas tardes, buena vesprada.
19: ¿Qué tal, buena vesprada?
11: ¿Cómo estás? Oye, vamos directamente al grano. Año 1939, tras la caída de Barcelona, ya la guerra está muy inclinada hacia el lado de Franco, y en ese momento miles, decenas de miles de personas, de republicanos, huyen hacia Francia, donde se encontrarán con el drama de los campos de refugiados, inesperado, pero estaba ahí. Y desde Chile, un poeta, Pablo Neruda, emprende una misión histórica y épica, que es fletar un barco, el Winnipeg, para salvar a más de 2.000 personas, 2.000 exiliados, dándoles una nueva oportunidad de vida al otro lado del Atlántico. Uno de estos era el bisabuelo de Martín Cruz. Martín Cruz es diseñador de sonido de Las Raras. Y Las Raras es uno de los podcasts de mayor prestigio en lo que llamamos podcast narrativo, ¿vale? Y el bisabuelo de Martín Cruz, bueno, que lo presente él.
20: Mi bisabuelo era un inventor autodidacta. Trabajaba como electricista y como mecánico. Hizo el servicio militar, se especializó y terminó siendo el mecánico de aviación de un avión pequeño del rey Alfonso XIII. En la guerra se alistó con los republicanos y fundó algo que se llamó la Escuadrilla de la Pata de Palo. Con sus compañeros marcaban los lugares donde combatían con la imagen de una gaviota coja. Siempre andaba afeitado y con los zapatos lustrados, incluso en la guerra. Su lema era «Bien vestido, bien recibido». Mientras tanto, en Barcelona, su esposa Rosa Cuesta y sus dos hijos, mi abuelo Rafael y mi tío abuelo Victorino, resistían los bombardeos en su casa, que quedaba cerca de una fábrica de aviones. Cuando cayó Barcelona, mi bisabuelo Victorino fue a rescatar a su familia y, sin que tuvieran tiempo para preparar nada, se fueron. «¿Cuándo vamos a volver?», le preguntaron los niños. «Nunca», les dijo él. Antes de salir, su hijo mayor le regaló todos sus libros a sus vecinos.
11: En los estudios de Ser Málaga, Martín Cruz, buenas tardes.
21: Hola, buenas tardes, Carlos.
11: Bienvenido.
21: Hola,
11: a la Eugenio. Ventana, a este Club de la Escucha. Oye, lo primero, ¿tú llegaste a conocer a tu bisabuelo?
21: Yo lo conocí cuando era muy, muy pequeñito.
11: Muy pequeñito, ¿no?
21: Sí, sí.
11: ¿Cuántos años podías tener tú?
21: Yo creo que él muere cuando yo tengo como cerca de 3 años. Y luego mi abuelo, digamos el hijo de mi bisabuelo, también muere cuando yo soy pequeño, como a los 8 años yo tenía, y muere mi abuelo. Y su hermano, mi tío abuelo, es quien vive más y preserva más la historia hasta más tarde, digamos.
11: La historia. Mira, Eugenio, que siempre buscamos nosotros historias para ser contadas en el podcast o donde sea. Joder, esta es una historia de vida y familiar, pero con mayúsculas, ¿eh?
22: Sí, y aquí además, reuniendo a dos productoras fundamentales de esto que tú decías, Carlas, llamamos el podcast narrativo, Las Raras, y también
11: True Story,
22: sí. que es la productora de Pilar Sayán, Salvador de Cozareva, la marca Carola Solé, y que en esta serie, que es un contenedor de historias que se llama Hechos Reales, arrancan esta segunda temporada con este podcast autoconclusivo. En 40 minutos está todo contado, la historia de muchísimas vidas contadas, y yo creo que lo importante, Carlas, en esta historia, en este relato, es lo bien seleccionado que está, digamos, cada uno de los fragmentos y cómo esta historia personal de una sola familia nos hace comprender todo lo ocurrido en 1939 entre España, Francia y Chile.
11: Claro, es que los bisabuelos de Martín Cruz, ya lo he comentado un poco así de pasada, pero lo amplío, forman parte de ese más de medio millón de personas que atraviesa los Pirineos y llega a Francia. Si estuvimos hace unas semanas abriendo la ventana en Portbou y lo comentamos también, ¿no? Y ahí empieza lo más crudo y lo más inesperado para los refugiados de esa situación, que son campos de concentración, miseria, hambre, mucha muerte. Empecemos por el principio, va.
23: Las columnas de refugiados recalan en las playas del sur de Francia, en los llamados campos de arena. Espacios improvisados, abiertos al viento y al frío, donde falta todo. Higiene, comida, agua potable, ropa de abrigo. Muchos mueren de hambre, de disentería, de tifus o de tuberculosis. El resto hace lo que hacen los refugiados en todas las guerras: esperar. En Francia los separan, a los hombres por un lado, a las mujeres y a los niños por otro.
20: A mi bisabuelo lo mandaron al campo de concentración de Argelès-sur-Mer, a Rosa y a los niños al de Ruelle-sur-Touvre. Él sobrevivió meses en ese campo en la playa, a pocos kilómetros de la frontera que acababa de cruzar. Muchos hombres caían enfermos, pero él era fuerte, era un sobreviviente. Un día se robó un cabrito, lo mataron entre varios y se lo comieron escondidos. En algún momento incluso logró escaparse, pero lo volvieron a capturar. Él estaba allí solo, y lo que más lo desesperaba era que no sabía lo que había pasado con su esposa y con sus hijos. Hasta que apareció un familiar, Carlos Esplá. Era un político republicano, también exiliado en Francia, que logró sacarlo del campo y subirlo en un tren a París.
11: Bueno, y aquí entra en escena el gran personaje de esta historia, que es el poeta y diplomático Pablo Neruda, y una pregunta, ¿no?, que es lógico planteársela. ¿Por qué Neruda se implicó tanto y tanto con esta situación de los exiliados?
21: Es una...
2: Into the little French town of Le Perthu on the Spanish border comes an unending stream.
23: Neruda sigue de cerca las noticias que llegan desde Francia y todo lo que pasa en España. Hace solo unos años había ocupado cargos diplomáticos en Barcelona y Madrid. Una de sus residencias en la capital española, la Casa de las Flores, se había convertido en un lugar de encuentro de muchos escritores, algunos de ellos antifascistas. Allí había estado Lorca, fusilado por los nacionales en 1936. También Miguel Hernández.

0: usa sus contactos en el Partido Comunista y consigue concertar una reunión con el nuevo presidente de Chile.
1: Déjame, Martín, antes de seguir charlando contigo, añadir algo más, porque es, yo creo que es un valor añadido de este podcast, de la lista de Neruda, es que escuchamos, a ver, la voz del poeta lograda a través de herramientas de inteligencia artificial, pero claro, es que esto que vamos a escuchar es como él mismo describe, explica, argumenta su misión con los exiliados españoles en sus memorias, Confieso que he vivido.
2: Casi inválido, recién operado, enyesado en una pierna. Tales eran mis condiciones físicas en aquel momento. Salí de mi retiro y me presenté al presidente de la República. Don Pedro Aguirre Cerda me recibió con afecto. Sí, tráigame millares de españoles. Tenemos trabajo para todos. Tráigame pescadores, tráigame vascos, castellanos, extremeños. Y a los pocos días, aún enyesado, salí para Francia a buscar españoles para Chile.
1: Martín, una curiosidad. ¿Cómo te has sentido tú siendo el protagonista de esta historia? Cuando tú sueles hacer un trabajo pues de sonido, técnico, no estar frente al micrófono. ¿Cómo has vivido esta experiencia?
3: Claro, es verdad. Yo en general estoy del otro lado de los controles, digamos. Fue bonito, fue una buena experiencia. De todas maneras, estaba con un equipo, digamos, acompañado. Cata, que es la periodista Cata May, la otra mitad de Las Raras, y bueno, todo el equipo de Hechos Reales. Así que no era yo solo. De hecho, yo soy de alguna forma como una fuente, y bueno, también hice el montaje y el diseño de sonido, pero toda la parte como más de investigación periodística, todo eso está más bien a cargo de Cata y el equipo de Hechos Reales.
1: Oye, ¿en tu familia tenéis muy presente la guerra y este viaje al exilio?
3: Sí, esta historia ha estado en mi familia y en mi imaginario, o sea, desde que yo tengo memoria, digamos, siempre se ha contado. Muchas veces mi tío abuelo se encargaba de que en las reuniones familiares contar la historia, tratar de pasarla de generación en generación de manera oral, digamos. Y entonces, bueno, cuando nosotros nos proponemos contar esta historia acá, venía un poco la parte que era ahora cómo sustentar esto también con una investigación periodística, con documentos, con datos. Y entonces ahí empieza la investigación, digamos, de la historia y también de los documentos familiares, a ver si es que había documentos familiares que pudieran sustentar, digamos, muchas de estas cosas que yo había escuchado desde niño. Y entonces, bueno, esa fue una larga historia que puedo contar algunos detalles. Que nos permitió también eso, respaldar mucho de esto con documentos que estaban ahí, que mi bisabuelo logró, digamos, traerse desde España a Francia y luego desde Francia también a Chile. Entonces habían fotos, algunas cartas, bueno, no me quiero adelantar mucho para no hacer spoiler, así que a medida que me vayan preguntando puedo ir dando más detalles.
1: Eugenio.
4: Lo cierto es que nos hemos reservado mucho, Martín, para no hacer spoilers de estos 40 minutos, que es este episodio único de La Lista de Neruda, pero en uno de ellos, cuando se habla de cómo tu bisabuela con tu abuelo y tu tío abuelo cruzan por los Pirineos, como estaba comentando Carlos, lo hacen con una especie de tapiz. Y creo que es uno de los vestigios que conserváis en vuestra familia. Hay documentos, pero creo que también habéis conservado ese tapiz que les resguardó del frío.
3: Claro, es como el gran objeto. Digamos, ellos salen de Barcelona y empiezan a cruzar con montones de cosas, entre comillas, montones de cosas, pero...
4: Que algunas las van tirando, perdón.
3: Las van tirando porque se dan cuenta que por el frío y lo difícil de la travesía, en realidad tenían que seguir casi que con lo puesto. Y claro, mi bisabuela Rosa lleva un tapiz que es, digamos, como una manta tejida oriental o sí, como con esos motivos orientales y que le sirve en el campo de concentración para darle abrigo a los niños, y luego esa manta termina viajando en el Winnipeg a Chile y acaba en la casa de mi madre como un gran tesoro familiar.
1: ¿La sigue teniendo tu madre?
3: La sigue teniendo, por supuesto, ahí... guardada como un tesoro.
1: Bueno, en esto en la aventura del Winnipeg hay que situar un poco más el contexto. El presidente chileno de aquel entonces, ya lo hemos comentado, quiere una emigración selectiva. O sea, nada de intelectuales en principio, si quiere técnicos, ingenieros, pescadores, mecánicos y tal. En el podcast el historiador Mario Amorós explica quiénes son los elegidos para el Winnipeg. Y llega uno de los grandes temas de esta historia, que yo creo que podemos anticipar, que es el de la selección a partir de cuotas políticas.
5: En las comunicaciones de Neruda, como cónsul para la inmigración española y su gobierno, hay un intercambio, haces

0: pero en torno al perfil de las personas que tenían que embarcarse en el Winnipeg, ¿no? Neruda insiste en que Chile acoja miembros de las brigadas internacionales, intelectuales, profesores. El año 39, Neruda recibe noticias de que han detenido a Miguel Hernández, otro de sus grandes amigos.
1: Las cosas están así. Por un lado, el gobierno de Chile quiere técnicos y obreros especialistas. Por otro lado, el gobierno republicano en el exilio quiere que estén representadas las distintas sensibilidades de quienes han combatido contra las tropas de Franco. El SERE impone unos criterios de selección por cuotas. El 40% de las plazas serán para miembros de la Unión General de Trabajadores. Uh-huh. El resto sería para el Partido Comunista, el Partido Socialista y los demás partidos republicanos, un 20% cada uno.
0: Seguramente, el establecer cuotas políticas y sindicales para los barcos del exilio tenía que ver con evitar avivar los conflictos políticos con los que la República Española había perdido la guerra.
1: Hay quienes quedan fuera del reparto de plazas, los anarquistas y los trotskistas. Neruda es simpatizante stalinista y los excluye. No subirán al Winnipeg.
2: Todas las historias tienen sus claroscuros ahí entre medias. Y por cierto, el que en principio no iba a subir al Winnipeg era el propio Victorino. Hay un tira y afloja en un momento y tal. Lo excluyen de la lista de aceptados, pese a su titulación y experiencia en la mecánica. Pero, bueno, es que esto hay que escucharlo. ¿Cómo consigue al final ser reinscrito en la lista de aceptados del barco?
1: La reducción de plazas afecta a Victorino, que se entera por casualidad de que ya no está en la lista.
3: Me imagino la desesperación de mi bisabuelo. Después de combatir en una guerra, de cruzar los Pirineos, de sobrevivir un campo de concentración, ahora estar completamente agotado y que su vida y la de su familia dependan de si lo sube o lo baja de una lista un cónsul de un país que no conoce.
1: Pero Victorino no es de quedarse con los brazos cruzados. Sabe que esta es su última oportunidad y que no puede desperdiciarla. Así que se arma de valor y va a la oficina de Neruda en la embajada chilena. Seguramente se afeita y lustra sus zapatos. Es el momento de aplicar su lema: bien vestido, bien recibido. Cuando llega pide hablar con él, pero le dicen que es imposible, que está muy ocupado. Él sube corriendo por las escaleras hasta el cuarto piso y entra a la fuerza. ¿Quién es usted?, le pregunta Neruda.
3: Y aquí entonces hay dos versiones de lo que pasó. A los hombres de la familia, Victorino les contó que él le exigió a Neruda que lo volviera a subir a la lista, usando como argumento su especialidad como mecánico de aviación. Pero a las mujeres les dijo que él se sentó sobre el escritorio de Neruda, le habló sobre su familia y sobre todo lo que habían vivido, y en ese momento se quebró y lloró. Y Neruda lo miró y le dijo: lo voy a volver a incluir en la lista a usted y a su familia, porque nunca nadie se había atrevido a sentarse en mi escritorio.
2: Solo por esto, Martín, solo por esto ya merece la pena contarlo, de verdad.
4: Sí, esta imagen, maravilla. Esta anécdota estuvo también siempre ahí muy presente. Y como, claro, se juega él el futuro propio y de su familia en un acto desesperado, digamos, y finalmente lo logra.
5: Y no hacemos, Martín, más spoiler de esta historia que tiene la gente que escuchar la lista de Neruda, pero se cierra un poco el círculo, nos salimos de la historia, se ha cerrado un poco el círculo a nivel familiar, porque sí, tú vives en España ahora. Y creo que más familiares tuyos. No sé, ¿cómo lleva esto tu familia, de hecho?
4: Bueno, de hecho, claro, yo y mi hermano somos los primeros, digamos la primera generación de toda la descendencia familiar que ha vuelto a vivir a España. De hecho, mi bisabuelo, una vez que llegó a Chile, nunca más volvió a España. Y nosotros, claro, somos la primera generación, yo ya llevo un par de años aquí, y también gracias a eso, o sea, obviamente el vínculo familiar con España ha estado siempre presente, pero también en lo práctico, o sea, yo tengo nacionalidad española porque soy hijo de exiliado republicano.
2: Claro. Pues nada, Martín Cruz, oye, felicidades por esta lista de Neruda, gracias por presentarla en el...
4: Muchas gracias por la invitación y invitar a todos a escucharla.
2: Se llama
4: La lista de Neruda, está en el feed de Hechos Reales, también en el de Las Raras, así que todos invitados a escuchar.
2: Un abrazo, Martín. Eugenio, hasta la próxima semana.
5: Un abrazo, chao.
2: Adiós.
5: Adiós.
2: Y la luz del faro, Mara Torres, buenas tardes.
6: Buenas tardes, qué ganas, ¿eh? Está, de escuchar la sí, lista de Neruda.
2: Sí, sí, está muy, yo lo he escuchado entero, está sí, fantástica. Sí. La historia del Winnipeg es conocida, pero esta es una historia de una familia concreta que vivió esa odisea y que, como comentaba ahora Eugenio, cierra el círculo de una familia. A ver, el faro
6: te he traído un corte de ayer, porque mira, tenemos tanta
2: luz
6: locura
2: que brilla
6: ya.
2: Entre partidos del
6: pues
2: Mundial.
6: Pues mira, Sudáfrica, Corea, República Checa, México.
2: Sí.
6: Corea y México lo hemos hecho, Sudáfrica, sí. Maravilloso, República Checa, ¿quién no ha? Mucha gente está en Praga, o sea que están llegando notas de
2: ¿Tú has pero en Praga?
6: Sí, ¿sí? He estado en Praga, he estado en Sudáfrica, he estado en México y no he estado en Corea del Sur.
2: Bueno, todo se andará.
6: Sí. Oye, es que te traigo una nota de otro día. Ayer perdona. De una mujer que está súper indignada. Lo que cuenta y la respuesta de Meana.
7: Llamo para felicitar a nuestra selección, a la selección española de siempre, no a la de hoy con el nombre de La Roja. Me parece un agravio, me parece impropio y hasta una estupidez. Como digo, me siento fatal y me gustaría saber pues quién fue el que la bautizó así. Por lo tanto, el nombre de España, la selección española, no es para esconderlo, sino para airearlo. Y me gustaría, bueno, saber el nombre de quién fue. Muchas gracias y si son tan amables de pasar esta llamada en el nombre de la libertad de expresión.
1: Bueno, ¿quién le puso la nota es sensacional. Me encanta la indignación. La Roja siempre ha sido Chile. Digamos que le hemos robado el nombre a los chilenos, que siempre habían sido La Roja. Uh-huh. España era más La Furia. Pero cuando España empieza a ganar, 2008, se empieza a utilizar más el término La Roja. Pero vamos, que La Roja es por la camiseta, no tiene ningún componente político, pero sí que tiene razón en que es una modernez y que siempre ha sido España, la selección española o La Furia. Puedo compartir cierta indignación como nuestra...
2: Ay, José, ¡qué grande, Meana! Estamos, qué grande. Pues esta noche os escuchamos una vez más en El Faro.
6: Adiós,
2: un beso, chao. Mara. Adiós.
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0: Son las 7 de la tarde, las 6 en Canarias. Lo hemos contado hace unos minutos aquí en La Ventana. Begoña Gómez ha entregado ya su pasaporte al juez Peinado después de que el magistrado le impusiera, entre otras, esta medida cautelar al abrirle juicio oral. Alejandro Becerra.
1: Sí, medidas que le impuso porque, según Peinado, existe la posibilidad de que Gómez pudiera eludir la justicia incluso con la ayuda de los policías que la escoltan. La defensa de la mujer del presidente del gobierno ha recurrido a la decisión. Isabel Vega, buenas tardes.
2: Buenas tardes. Begoña Gómez ha llegado con 10 minutos de antelación a los juzgados de Plaza de Castilla y ha accedido en coche por el garaje, una concesión del decanato, porque existe un riesgo cierto para su integridad física si accede caminando. La esperaba ya su letrado y juntos a las 6 de la tarde han consignado el pasaporte en la Secretaría del Juzgado número 41, donde se ha levantado acta de la entrega. Begoña Gómez salía poco después como entró, en coche y por el garaje, tras un periplo por el que su asesora, Cristina Álvarez, pasó en la tarde de ayer. Ambas han recurrido ya ante la Audiencia Provincial estas medidas cautelares que adoptó el juez Peinado al apreciar un riesgo de fuga, que en el caso de la mujer del presidente se sustenta en la hipótesis de que los agentes de la Policía Nacional que la escoltan podrían ayudarla a escapar. Mientras la sala no diga lo contrario, ambas están sin pasaporte y obligadas a firmar cada 15 días en una sede judicial.
1: Lo avanza hasta ahora la SER. El Parlamento Europeo pedirá explicaciones a la Comisión Europea tras la reunión con los talibanes para que aclare de qué se habló en ese encuentro. Corresponsal en Bruselas, Enrique García Pozo, adelante.
3: Sí, el Parlamento Europeo quiere que la Comisión aclare si en esa reunión se habló de reanudar los servicios consulares de los afganos, una petición de los talibanes que ya ha aceptado Alemania y que en la práctica les permitiría acceder a la información de los miles de refugiados afganos que viven en Europa, algo que según el régimen sí se abordó ayer en esa reunión, pero que no confirman en el Ejecutivo Comunitario. Según ha podido confirmar la SER, un grupo de eurodiputados enviará mañana una batería de preguntas al Ejecutivo Comunitario. Exigen conocer si ese debate ha estado y sigue encima de la mesa. Preguntas que registrará la parlamentaria neerlandesa de origen español, Raquel García Hermida.
4: Obviamente no venían a Bruselas a tomarse un par de cafés y tés en un hotel cerca del aeropuerto de Zaventem aquí. Venían con una lista de peticiones. Esto estaba en la agenda, sabíamos que era la agenda con la que venían los talibanes porque han hecho exactamente lo mismo en sus conversaciones con Alemania y con Noruega.
3: La comisión tiene ahora un plazo de 2 semanas para contestar a las preguntas.
1: La Guardia Civil ha detenido a otra persona, una mujer de Soria, en el marco de la operación por un caso de presunta corrupción que afecta a la ya exconcejal del Ayuntamiento de la ciudad del PSOE. Se eleva así a 7 el número total de detenidos. Se desconoce por el momento la identidad de esta persona y el juzgado mantiene la causa secreta. Ahora nos vamos al Mundial.
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1: Jesús Gallego, buenas tardes.
6: Buenas tardes. A esta hora termina el entrenamiento de la selección española en Chattanooga. España va a viajar a México, donde el próximo viernes jugamos el último partido de la primera fase ante Uruguay. Vamos a contar cómo ha sido el día y el trabajo de los de La Fuente. Santi Ovalle, hola.
7: ¿Qué tal? Muy buenas tardes. Han estado todos los jugadores sobre el césped. Víctor Muñoz a un ritmo distinto, eso sí, pendientes de lo que diga uno de los líderes, Aymeric Laporte, que está a punto de comparecer en sala de prensa. Como bien has dicho, después de este entrenamiento que acaba de finalizar, la selección española hace las maletas, viaja hacia Guadalajara, México. Están todos a pleno rendimiento, Nico Williams cada vez con más ritmo, preparados para el tercer partido, el que va a definir la primera plaza del grupo entre España y Uruguay.
6: Recordemos que los primeros partidos del día se juegan a las 9 de la noche, hora española, la resolución del grupo B, con 2 encuentros, Suiza-Canadá y Bosnia-Qatar. Lo contaremos desde las 8:30 en Carrusel.
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1: Pues de momento es todo. 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
0: Hola Nieves, buenas tardes.
8: Buenas tardes.
0: Bienvenida,
8: Carlos.
0: Un día más.
8: Gracias.
0: Una tarde más. Mira, estaba pensando que hay frases, hay eslóganes que por el motivo que sea acaban difuminando parte de su significado original o todo lo contrario, ¿eh? Lemas que surgen en un contexto muy determinado, descubres un día que también valen para otras realidades. Por ejemplo, el famoso sí se puede. que así de primeras muchos vinculamos al 15M, a partidos como Podemos, que hicieron de esa proclama casi o sin casi una declaración programática. Vale, pues ese sí se puede, se ha escuchado después, bueno, en manifestaciones reivindicativas de todo tipo, se ha escuchado también en campos de fútbol, cuando al equipo de casa se le ponían las cosas cuesta arriba y su público le anima. Y también puede aplicarse, y esto ya es muy serio, al deseo de buscar soluciones o remedios a grandes tragedias. Por ejemplo, el genocidio en Gaza.
8: Totalmente.
0: Que alguien se estará preguntando, ¿eh? Nieves, acláralo todo, por favor.
8: Sí,
0: venga.
8: Sí, pero muy bien visto lo del sí se puede. Sí, es sí, verdad, sí, porque sí, es sí. Que, y yo creo que la historia de hoy demuestra que es que cuando se quiere, se puede. Uh-huh. Nadie dice que sea fácil, pero se puede. Países como Francia, Reino Unido y Estados Unidos en su día estuvieron en el lado bueno y ahora están en el lado malo. Por acción o por omisión, me da exactamente igual. Hoy hablamos del puente aéreo sobre Berlín, una operación humanitaria impresionante para salvar el bloqueo al que Stalin sometió a los berlineses. Fue una de las operaciones más alucinantes al rescate de la población civil, que solo fue posible cuando en aquel momento de 1948 los buenos se pusieron de acuerdo para salvar a miles de personas y dejaron solo al malo, y eso ya no pasa. Ahora la mayoría, no todos, pero se han puesto de perfil con los malos, porque si la economía del mundial tal, porque si las relaciones comerciales cual, porque a ver si te crees tú que esto es tan fácil, porque la ONU está muy ocupada con el Día Mundial de la Cebolla, en fin. Y me estoy refiriendo, como tú, al genocidio de Gaza, con el aplauso de la mayoría de los también asesinos israelíes. El 24 de junio de 1948, Stalin bloqueó Berlín para rendir a todos los berlineses occidentales por hambre y por necesidad. La respuesta de gran parte del mundo al día siguiente fue establecer un puente aéreo para que a los berlineses no les faltara nada. Si se pudo entonces, se hubiera podido ahora.

0: Oye, pues vamos al principio, ¿no? Para saber por qué Stalin decidió bloquear Berlín. Bueno, ¿y cómo se respondió ante ese bloqueo? Que es lo importante.
1: Vamos a poner los antecedentes para saber lo que ocurrió. Todavía en plena Guerra Mundial, en 1943, pero cuando ya se sabía que Alemania iba a perder, hubo una importantísima reunión, se llama la Conferencia de Teherán, mira tú, en Irán, sí, entre Roosevelt y Stalin, presidentes estadounidense y soviético. Allí se decidieron cosas importantísimas. Una de ellas fue que Roosevelt convenció a Stalin para que, en cuanto terminara la guerra, entre cuatro o cinco engañaran a todos los países del mundo para que se unieran en un gran organismo, la ONU, para defender la paz y los derechos humanos, pero que en realidad solo iban a mandar cuatro. Los otros países eran solo figurantes. Y la otra cosa importante decidida en la conferencia de Teherán fue que, en cuanto Alemania perdiera la guerra, Reino Unido, Estados Unidos, la Unión Soviética y Francia dividirían a Alemania en cuatro zonas para que cada una de esas cuatro potencias controlara la desnazificación y se pusiera en orden el país antes de dejar que Alemania pues volviera a caminar sola. Y así fue en 1945, se hizo. Alemania se rinde, se divide en cuatro zonas y Stalin se instala en Berlín.

0: Y eso fue así porque Berlín estaba dentro de la zona que le correspondió en el reparto a la Unión Soviética.
1: Exactamente, ¿no? De los cuatro que se dividió así, pues eso, Berlín estaba allí. Pero es que también se acordó después de la guerra, o poco antes, que no solo Alemania se dividiría en cuatro zonas acordadas, sino que también Berlín se dividiría en cuatro sectores bajo el control de las cuatro potencias. Pero claro, pasan dos o tres años y Stalin anda mosqueado porque dice, a ver, si Berlín está en mi zona de control, ¿qué pintan aquí controlando los otros tres sectores de Berlín, yanquis, británicos y franceses? Era una situación anómala. O sea, una parte de Alemania en la parte occidental y la otra en la oriental bajo órdenes de Stalin. Pero a su vez, Berlín, que estaba en la parte soviética, también tenía un control occidental. Era, bueno, pues un follón. Y los berlineses occidentales estaban con los dedos cruzados para no caer todos bajo control soviético, como ya estaban los de Berlín Oriental.
0: Sí.
1: Ellos, los occidentales, miraban a los aliados pidiéndoles que por favor no les dejaran solos. No os vayáis de Berlín, que hemos salido de Málaga con Hitler y no queremos entrar en Malagón con Stalin.
0: Aquí vuelve a ser muy importante recordar el contexto, porque en aquel año, 1948, Alemania estaba en su posguerra, sí, pero el mundo había entrado otra vez en situación de guerra. Guerra fría, pero guerra armada.
1: Claro, o sea, es que eso...
0: Ahí todos mirándose.
1: Sí, ahí estaban todos de reojo. Nadie quería pegar el primer tiro. Ya sabían lo que era una guerra. Sí. Nadie quería liarla otra vez. Esa guerra fría fue solo tensión de glúteos, era culillo apretado y empezaron a echarse un pulso. Las tres zonas de Alemania que controlaban franceses, británicos y americanos se unifican, ya sabemos, la Alemania Federal. Y al unificarse, se pone en circulación el nuevo marco alemán. Esto puso a Stalin de los nervios. Primero, porque dificultaba el intercambio comercial dentro de la propia Alemania, entre el oeste y el este, con dos monedas distintas. Segundo, porque claro, la nueva moneda iba a revitalizar económicamente la zona occidental e iba a perjudicar el antiguo marco de la zona soviética, porque cada vez valdría menos. Es decir, se iban a instalar dos economías paralelas en un único país y Stalin llevaba aquí las de perder.
0: Bueno, ya sabemos que reaccionó a ese ataque económico de las otras tres fuerzas aliadas bloqueando Berlín, bueno, bloqueando para que no llegaran suministros a los berlineses occidentales, barbaridad.
1: Nada, lo primero que ordena Stalin es requisar todos los nuevos marcos alemanes que ya estaban circulando. Después bloqueó Berlín por carretera y por tren. Estamos en junio de 1948 y ahí es cuando 100.000 berlineses se echan a la calle con su famoso alcalde a la cabeza, Ernest Reuter, que era socialdemócrata, con el lema «No nos convertiremos en esclavos de un partido, ya tuvimos bastante con la esclavitud de Hitler». Y claro, Stalin cada vez más calentito y da otro paso. Cierra el tráfico de mercancías por los ríos de la ciudad, que ya sabemos que Berlín tiene ahí un tráfico, está cortado por varios ríos. Bueno, pues el 24 de junio de 1948, Berlín quedó bloqueado por tierra y por agua. No llegaban víveres, ni carbón, ni gasolina, ni medicinas, ni correo, absolutamente nada. Si los berlineses occidentales querían comer o jabón para lavarse o carbón para cocinar, tenían que apuntarse al racionamiento soviético de los berlineses orientales y eso significaría aceptar a Stalin.
0: Y dijeron que no hay.
1: Que nada. Y no se apuntaron, aguantaron. Se aguantan y siguen pidiendo a los aliados que no los abandonen. Y entonces arranca una genial estrategia. Una chifladura que se llamó Operación Víveres o más popularmente Puente Aéreo sobre Berlín. La mayor operación de transporte aéreo de la historia. Situémonos sobre el mapa de Alemania.
0: Sí, sí.
1: A mí se me ponen los pelos de punta de pensar cómo se organizó esto. Y visualicemos la ciudad de Berlín totalmente aislada, porque está en todo el centro de la zona que controlan los soviéticos. Y con los ríos y las carreteras bloqueadas por Stalin. Solo quedaba el aire para ayudar a los berlineses.

0: Aquí hay una cosa que no cuadra, al menos inicialmente. Stalin también podía haber dado respuesta en el aire. Si los aliados invadían su espacio aéreo, estaba bajo su control. Entonces, cuenta a ver cómo pudieron sobrevolar Berlín esos aviones de la operación Víveres.
1: Claro, porque sobre Berlín había tres pasillos aéreos muy estrechos que podían utilizar los aliados para entrar en los tres aeropuertos de las tres zonas de Berlín, controladas por los aliados. Ya. Berlín tenía cuatro aeropuertos pequeños. Seguramente muchos oyentes han llegado a aterrizar en alguno de ellos. Yo he estado en uno de ellos que llegas y dices, ¡qué chiquitillo es esto! Claro, porque era uno de aquellos aeropuertos. Esos tres pasillos aéreos, Stalin tenía que respetarlos, no le quedaba más remedio. Y esos tres pasillos eran la única comunicación de 2 millones de berlineses con el mundo libre. Como Stalin no podía intervenir en los tres aeropuertos del Berlín Occidental, se diseñó una táctica alucinante para la que los berlineses se remangaron, porque la que se venía encima era muy gorda. Arreglaron y ampliaron las pistas de los tres aeropuertos. Y mientras, los aliados reunieron el mayor número posible de aviones, hasta de pasajeros, quitándoles los asientos para convertirlos en aviones de carga. Se contactó con todos los pilotos europeos y americanos disponibles y con todas las tripulaciones dispuestas a ayudar. Los suministros llegados de todas partes se reunieron en 9 bases de Alemania Occidental. Y en esas 9 bases se cargaban los aviones hasta arriba de todo. Todo es todo, hasta chuches para los niños. Esos aviones partían de las bases, entraban en Berlín por los tres pasillos aéreos, aterrizaban en sus tres aeropuertos, descargaban y volvían a por más. Y todo eso en las narices de Stalin, que decía, o sea, podrán ayudar a unos cuantos miles, pero no a 2 millones de berlineses. Y sí, se pudo, porque cuando se quiere, se puede.
0: Oye, vamos a dar cifras, ¿eh? Porque los datos, las cifras, los números de aquel puente aéreo sobre Berlín es que son absolutamente increíbles. Aún a día de hoy, ¿eh?
1: Sí, sí. La decisión era que o Stalin levantaba el bloqueo a Berlín o los vuelos no iban a parar. Y el bloqueo duró casi un año, 11 meses, en el que se realizaron 277.500 vuelos. Repito, 277.500.
0: ¿Eso cuánto sale al día?
1: 848 vuelos diarios, de noche y de día, sin parar. Cada 2 minutos aterrizaba un avión aliado en Berlín, cargado hasta los topes de lo que fuera. Los que más miraban al cielo eran los niños, porque de vez en cuando los aviones soltaban paracaídas con chocolate, caramelos y chicles. Los críos lo llamaban el bombardeo de golosinas, qué majos. Para los mayores fue el puente aéreo de la libertad. Los soviéticos no podían disparar porque los otros tenían la bomba atómica, pero ponían zancadillas a los vuelos enviando cazas para intimidar, con reflectores, cegar a los pilotos.
0: Pero eso es peligroso hacerlo, ¿no?
1: Sí, sí. Bueno, en fin, provocaron accidentes. No con un ataque directo, pero murieron 75 tripulantes. En aquellos 11 meses hubo 75 muertos. Pero los berlineses pudieron resistir. Como dijo Willy Brandt, el que luego fue canciller, la eficacia del puente aéreo sobrepasó las mayores esperanzas y la cooperación aliada rozó con lo fantástico. Stalin acabó por levantar el bloqueo porque el mundo plantó cara. Y si el mundo de ahora fuera mínimamente decente, si la ONU hubiera hecho su trabajo, si la mayoría de los países tuvieran gobiernos dignos, el genocidio de Gaza y la masacre de niños se habría frenado. Pero es que no han querido. A los cubanos, fíjate que sí se les puede ahogar para forzar la llegada de la democracia, pero al Stalin Netanyahu y a los nazis israelíes parece que no. Y hasta se les permite molestar en Eurovisión con una cantamañanas, ni siquiera me ha preocupado, cuando ni siquiera pertenecen a Europa y mientras asesinan a población civil con absoluta impunidad.

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1: Entonces quedamos que cuando se quiere se puede.
0: Sí.
1: ¿Sí?
0: Sí.
1: Pues hala.
0: Al menos se intenta.
1: Sí.
0: Puede que no salga bien. Pero sí, se intenta.
1: Mañana más, Nieves.
0: Gracias.
1: Un beso muy grande.
0: Gracias.

0: Son las 7 y 20, las 6 y 20 en Canarias. 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
6: La buena noticia es que termina la primera ola de calor del verano en Madrid. La mala es que fresco, fresco tampoco vamos a pasar. Mañana empiezan a bajar las temperaturas de los 40 grados que tenemos hoy a los 32, 33 o 34 previstos para el jueves. Calor, pero más llevadero, más propio de esta época del año.

0: Y El Día nos deja un nuevo varapalo del Tribunal Constitucional al gobierno de Isabel Díaz Ayuso. Y una vez más, por haber utilizado su mayoría para vulnerar los derechos de los diputados de la oposición, cuya función es fiscalizar la gestión del Ejecutivo autonómico. Lo primero que hizo Ayuso tras las elecciones del 21 fue cambiar la ley para fulminar a la dirección de Telemadrid y poder controlar la telepública. Después vino una segunda reforma con el mismo objetivo. Y lo hizo por el procedimiento de lectura única, dejando a los grupos de la oposición sin la posibilidad de presentar enmiendas. Alfonso Gea, muy buenas tardes.
1: Buenas tardes, Roberto.
0: Y el Tribunal Constitucional vuelve a señalar al gobierno madrileño por, como decíamos, haber vulnerado los derechos de la oposición.
1: Así es porque se ha vulnerado concretamente el artículo 23 de nuestra Constitución, que fija cuáles son las funciones de los diputados, da igual la Cámara sea central, autonómica o incluso municipal, cuáles son las funciones en definitiva públicas de nuestros representantes elegidos por las urnas. Hay que aclarar que se puede hacer por lectura única la aprobación de cualquier norma, pero son unas condiciones tasadas por ley, que tienen que ser expuestas en la documentación y tienen que ser razonadas. Y es justo lo que no ha hecho el gobierno del PP en la Puerta del Sol en ninguna de las situaciones, y van unas cuantas. Por eso el Constitucional se lo tumba, porque usted hace la lectura pública sin colocar las razones que la ley marca necesarias para poder ir a ese trámite. ¿Qué es lo de lo que se trataba en definitiva? De aplicar el rodillo. Tienen una mayoría absoluta evidente, pero están aplicando un rodillo y ese rodillo se lleva por delante las normativas. Ya lo han hecho con leyes de rango superior, de rango inferior, y ahora han ido directamente a por la Constitución, pero esa no es interpretable. Esa, la Constitución es lo que es, marca los artículos que marca y se ha infringido el artículo 23.
0: Es el cuarto revés del Tribunal Constitucional contra los intereses de Ayuso por sus comportamientos, como tú dices, contrarios a la Carta Magna, lo que llevamos de año.
1: Son el cuarto. En el caso de la ley de modificación de Telemadrid, es la segunda vez, en marzo pasado ya le digo, pero ha habido otras dos más. ¿El por qué? Bueno, no se sabe, porque tiene enormes abogados de prestigio el gobierno regional como para solicitarles, pues por lo menos un dictamen, si eso jurídicamente es legal o no lo es. ¿Por qué se hace? Bueno, pues tal vez por esa mayoría absoluta que al Partido Popular, y en este caso al gobierno regional, le hace creer que esa mayoría absoluta también le permite la interpretación y la modificación de las normas. Pues no, y concretamente la Constitución, que es la que está encima de todas, pues mucho menos.
0: Gracias, Alfonso. Hasta luego. La sentencia que hemos conocido hoy da la razón al Partido Socialista, que fue quien presentó los recursos contra las leyes para el control de Telemadrid. Vamos a escuchar a Pilar Sánchez Acera, la secretaria de organización del PSOE en Madrid.
2: Queda claro, ¿no? El Partido Popular y la señora Ayuso han hecho de Telemadrid su cortijo particular y han estado utilizando y manipulando, y lo siguen haciendo. La degradación a la que han llevado la televisión pública ha sido dos veces señalada por el Tribunal Constitucional.
0: En el gobierno madrileño dicen, total, ¿qué más da? Una sentencia más que una sentencia menos. Estamos hablando, recordamos, del Tribunal Constitucional afeándole a la presidenta Ayuso que no respete los derechos de los diputados de la oposición. Miguel Ángel García, el portavoz del Ejecutivo Regional.
3: Es la misma sentencia, el mismo sentido que ya se produjo en una versión anterior. El Constitucional no ha entrado ni mucho menos en el fondo. Hay que recordar que es una sentencia totalmente extemporánea, puesto que esa ley ya luego tuvo modificaciones posteriores.
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0: Y el Gobierno central ha presentado a los sindicatos una bajada histórica de ratios en la educación de 0 a 3 años. Es esta la principal reivindicación de las educadoras infantiles de la Comunidad de Madrid, que llevan más de 2 meses en huelga indefinida. Desde el PSOE, el también ministro Óscar López asegura que ahora es el Gobierno madrileño quien debe aprobar otras medidas para mejorar la situación de estas trabajadoras, empezando por sus salarios.
5: Es una excelente noticia que el Gobierno de España vaya a rebajar la ratio en las escuelas infantiles. Una excelente noticia para las educadoras que están luchando por sus condiciones laborales, pero también para los padres y madres que verán que sus hijos están en mejores condiciones. Ahora hay que exigir a la Comunidad de Madrid y al Ayuntamiento de Madrid que mejore sus condiciones salariales, como están demandando desde hace meses, porque es absolutamente injusto cómo están trabajando.
0: Las educadoras infantiles, por su parte, están contentas tras escuchar cómo se satisface una de sus reivindicaciones. Rosa Marín es la portavoz.
6: Estamos felices porque estas ratios que se marcan permiten dar la atención individualizada que necesita estos tres primeros años de vida. Para nosotros es un reconocimiento tanto a nuestro esfuerzo y trabajo de tantos años para poder dignificar esta profesión como para mejorar la educación, ¿no? Que todas las comunidades autónomas, la calidad educativa va a ser la misma. Y desde la Comunidad de Madrid pues seguimos en lucha, porque hasta que no tengamos unos salarios dignos no nos vamos a volver a las aulas.
0: Y el malestar de las educadoras infantiles en huelga se extiende también al Ayuntamiento de la capital, porque, como ya les adelantamos, había filtrado a las empresas que gestionan estos centros educativos los datos personales y confidenciales de las trabajadoras que están en huelga. Hoy Más Madrid ha presentado una denuncia contra el Ayuntamiento en la Agencia de Protección de Datos, Virginia Sarmiento.
7: En Más Madrid aseguran que al ofrecer a las empresas gestoras de las escuelas infantiles las identidades de las huelguistas, el Ayuntamiento las ha puesto a los pies de los caballos y por eso han estado sufriendo coacciones en los centros. Rita Maestre, portavoz.
8: Que tu empresa te llame por nombre y apellido, te meta en un despacho, te pregunte si tú has emprendido acciones contra esas prórrogas. Sabes que esto puede tener consecuencias sobre tu puesto de trabajo. Es decir, una amenaza velada que se encuadra en esa represión que, repito, ha sido producida por la filtración del Ayuntamiento de Madrid, porque las empresas tienen, por supuesto, que recibir la notificación de que ha habido un recurso sobre su prórroga, pero de ninguna manera quién ha participado con nombre y apellido.
7: Pero en el Ayuntamiento defienden que han actuado de acuerdo a la Ley de Procedimiento Administrativo, que contempla ese traslado del recurso a las partes y que se hace con nombres y apellidos por razones que explicaba hoy el alcalde José Luis Martínez Almeida.
9: Si se presenta un recurso de reposición contra un determinado trámite, un determinado procedimiento, aquel que tiene ese recurso de reposición tiene que saber quién es el que presenta el recurso de reposición para poder valorar, y es una cuestión meramente procesal, la legitimación de esa persona para poder recurrir. No hay absolutamente nada más que eso.
7: La denuncia de Más Madrid solicita a la Agencia Española de Protección de Datos que inicie una investigación de oficio y que adopte las sanciones pertinentes.
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0: Continúa abierta la investigación sobre el incendio originado este martes en la planta 24 de una de las 5 torres del distrito financiero de la capital. El alcalde José Luis Martínez Almeida hablaba hoy de un chispazo en un cuarto técnico.
9: Bueno, lo que nos trasladaron es que fue en el cuarto técnico, que hay prácticamente en mitad de la torre, que se produjo un chispazo, que todavía quedan las causas por determinar exactamente, y que lo que se demostró es que las condiciones de evacuación funcionaron bien y que al mismo tiempo tanto bomberos como policía municipal supieron manejar una situación realmente compleja desde el punto de vista de la emergencia, desde el punto de vista también de la movilidad, y en principio que tampoco hubo personas que tuvieran heridas como consecuencia del incendio.
0: El alcalde ponía en valor el trabajo de los servicios de emergencias ante la complejidad de un incendio de este tipo en uno de los rascacielos más altos de Europa. Hoy nos preguntamos cuáles son los protocolos para actuar en este tipo de situaciones. Solo un dato: en apenas 18 minutos se desalojaron a más de 2.000 personas que estaban dentro. Ana Iriarte.
11: La Torre Moeve es el segundo rascacielos más alto de España, lo que plantea retos específicos frente al fuego. Ayer, en cuanto se tuvo conocimiento del incendio, se dio aviso por megafonía y en cada planta el personal formado ayudó a su evacuación. Mar Perrote es la directora de seguridad de Moeve.
13: Con un protocolo específico de emergencias que practicamos al menos una vez al año, lo que nos permitió realizar la evacuación de la torre al completo en tan solo 18 minutos.
11: Estos edificios también se sectorizan por plantas para que el incendio no se propague, tal y como explica Raúl Esteban, coordinador de Seguridad, Emergencias y Protección Civil del Ayuntamiento de Móstoles.
14: Lo que se sectoriza para que no ocurra lo mismo que ocurrió en la Torre Windsor y que me entero, dividen las alturas que tienen en X plantas y hacen unos sectores de incendios donde refuerzan el forjado, refuerzan las puertas de acceso a esas plantas para que no haya continuidad en el incendio.
11: Además, existen lo que se denominan refugios de emergencia.
14: Tienes una habitación, un habitáculo, donde no puede entrar humo, ni calor, ni gases tóxicos, ni llamas, y donde tiene unos muros y una sobrepresión de ventilación para que tú puedas estar ahí perfectamente con aire limpio.
11: También los bomberos y personal de emergencias pueden acceder a las plantas gracias a un ascensor independiente.
14: E incluso su instalación eléctrica es totalmente independiente a la del edificio. De esa forma, lo que consiguen es que bomberos puedan utilizarlo para poder evacuar a personas y sobre todo a personas con movilidad reducida.
11: Y el resultado de todo ello y de estos protocolos es que más de 2.000 personas fueron evacuadas en 18 minutos.
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0: El gobierno madrileño ha presentado el proyecto para que el Rayo Vallecano mantenga su estadio donde está ahora, en el corazón del barrio, pero con 4.000 asientos más. Se habla de una torre panorámica, de una cuarta grada, pero, de momento, sin pistas sobre la financiación privada con la que querrían llevar a cabo esta reforma. Javier Alonso.
24: La idea es pasar de un aforo de 14.500 espectadores a 18.000. Básicamente se aprovecharía una parcela aledaña al estadio para trasladar el campo de juego unos 10 o 12 metros. Así se conseguiría margen suficiente para levantar un graderío en el único fondo que no tiene localidades. Mariano de Paco es el consejero de Cultura, Turismo y Deporte.
25: Va más allá de una mera reforma del campo. Hacemos una propuesta que tiene que ver con un proyecto deportivo amplio, de un proyecto social, un proyecto cultural, un proyecto de barrio, de dinamización del barrio.
24: El gobierno regional también quiere levantar una torre comunicada con el estadio. Sería sede de federaciones deportivas y de los palcos VIP que reclama el presidente del Rayo, Raúl Martín Presa. Todo costaría entre 50 o 60 millones. Ayuso quiere que lo asuman inversores privados, pero aún no hay nada cerrado. Su gobierno tampoco garantiza que si no sale, lo asuma el presupuesto de la comunidad.
25: No me atrevo a aventurar si la consejera de Hacienda se allanará a darle a la Consejería de Cultura 60 millones si se los pido.
24: Aún así, De Paco insiste en que la reforma estará lista en 2029.
0: Y hoy se ha presentado la programación del Orgullo, que se celebrará, como siempre, en la capital a partir del próximo miércoles. Enseguida se lo detallamos, pero antes, la polémica política relacionada con esta reivindicación. Resulta que una organización de Ávila iba a otorgar un reconocimiento al alcalde Almeida por su activismo LGTBI. Tal cual, el mismo alcalde que no ha encontrado un solo minuto para participar en una actividad, en cualquier actividad del Orgullo en la capital, y el mismo alcalde que se niega a colocar la bandera arcoíris de la fachada del ayuntamiento. Bueno, pues esta organización que todo hay que decirlo, está presidida por un concejal del Partido Popular, quería otorgar ese reconocimiento a Almeida. Finalmente no lo hará. Y según dicen Mateo Repullés, es por las críticas que han recibido en las últimas horas.
1: La plataforma Arco Ávila, organizadora del Orgullo de Ávila y presidida por un concejal del Partido Popular, anunció la semana pasada el reconocimiento al Ayuntamiento de Madrid en su gala de premios a la diversidad con un premio por el activismo LGTBIQ+. Tras recibir críticas en redes sociales por la falta de colaboración de Almeida con el Orgullo durante sus años de mandato, por parte de la Asociación Arco Ávila han decidido retirar el reconocimiento al Ayuntamiento de Madrid. Una resolución que, según dicen en un comunicado, se debe al revuelo mediático generado por una decisión que, según ellos, pretendía reconocer una trayectoria colectiva y transversal desarrollado a lo largo de diferentes etapas y bajo gobiernos de distinto signo político. De esta manera, en su comunicado alegan que su decisión va en defensa de la representación de todas las sensibilidades y con el objetivo de no crear ningún tipo de división.
0: Al alcalde, la retirada de este reconocimiento no le ha hecho ni una pizca de gracia.
9: Me parece lamentable, y aprovecho para decirlo, que se haya retirado ese reconocimiento. Conocimiento por presiones, en mi opinión por chantajes al Ayuntamiento de Madrid. Cuando hablamos de diversidad, la diversidad nos tiene que alcanzar a todos y todos aquellos que han presionado e intimidado a un premio que la propia organización reconoce que el Ayuntamiento de Madrid se merece y ha sido retirado, pues me parece lamentable y me parece fruto de esa izquierda sectaria que hostiga al que no piensa como ellos y que al final es profundamente, profundamente sectaria y no contribuye a una sociedad mejor.
0: Lo cierto es que los organizadores del MADO hoy, a pesar de todas las polémicas, han querido agradecerle al Ayuntamiento de Madrid el apoyo para celebrar el orgullo. Lo decimos siempre, una reivindicación, que eso es lo importante, pero que transcurre de manera festiva. La manifestación será el sábado 4 de julio, pero las primeras actividades empiezan mañana, desde la ya célebre carrera de tacones hasta los conciertos de Toquisa o el tombolón. Tombolón maricón, para ser precisos, de una persona que se llama Dona Mercadona. Mira, todo rima. Gerard Salom.
2: El miércoles 1 de julio a las 8 de la tarde en la Plaza Pedro Cerolo.
3: Vamos a presentar lo que es, al final, lo más importante de esta concentración, de esta reivindicación, que es el pregón.
2: Presentado por la artista que escucha, la Plexi, en una noche donde se reivindicará el orgullo a través de figuras de la cultura y el colectivo LGTBIQ+, pasarán por el escenario figuras del mundo audiovisual como Zac Gómez Ross.
4: Utilizar un poco el cine para hablar de realidades que quizá no conocemos tanto y bueno, y seguir avanzando en derechos y no olvidar que bueno, el orgullo también va de memoria, pero también de alegría y cultura.
2: Noche en la que en la misma plaza actuarán J Cara J y Estrella Extravaganza.
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2: El jueves 2, protagonismo de actividades en el barrio de Choca, con carrera de tacones a las 6:30 de la tarde, a las 8 el mismo día en la Puerta del Sol, quien quiera podrá disfrutar de una fiesta escuchando el nuevo disco de Madonna, Confessions 2, un día antes de su lanzamiento. El viernes, en Plaza España, la gala Mr. Gay visibiliza las distintas realidades del colectivo a través de las historias personales y de superación de sus finalistas. El sábado 4 de julio, gran manifestación y cierre de la jornada reivindicativa a las 11 de la noche, concierto de Toquisha en la Puerta del Sol.
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0: Y mañana más Ventana de Madrid, como siempre, en las 7 emisoras de la SER en la comunidad. Adiós.
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0: Antes de cerrar la ventana, tenemos cada día un compromiso para repasar
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0: El otro día, el partido más largo en la historia de los mundiales duró 4 horas por culpa de una tormenta. Hoy en el Congreso ha habido tormenta, no precisamente meteorológica, y han sido casi 6 horas de debate, Isaías.
11: Mucho debate, efectivamente. Bueno, estos últimos tiempos hemos hablado mucho de una posible moción de censura, de una cuestión de confianza. La sesión esta larguísima del Congreso de hoy ha tenido algo de ambas, como se veía venir. En estos debates se esperan siempre respuestas. José Luis Sastre resumía el debate en preguntas.
12: ¿Por qué? ¿Qué está pasando ahí? ¿La moción de censura para cuándo?
13: Puede resumirse de alguna manera la sesión de esta mañana. Calma. A partir de sus preguntas. Calma. La pregunta que se ha hecho Pedro Sánchez, ¿cómo no vamos a seguir? La pregunta que le ha hecho Feijóo, ¿seguir para continuar delinquiendo? La pregunta que le ha hecho directamente Rufián a Pedro Sánchez, ¿usted lo sabía? O la pregunta que políticamente le acaba de hacer ahora, ¿seguir así para qué? Y también la pregunta que le ha hecho al Partido Popular. ¿La moción de censura para cuándo?
11: José Luis Sastre registrando preguntas del debate, y tú veías en el debate a un Rocky Balboa y trazabas un paralelismo entre el personaje de ficción y Pedro Sánchez.
0: Hace 50 años, exactamente 50 años, la historia de un boxeador al que daban hostias como panes, pero que siempre conseguía levantarse, se convirtió no solo en un taquillazo de cine, que también, sino en símbolo del sufrimiento y la resistencia a toda costa. Me he acordado viendo la comparecencia de Pedro Sánchez en el Congreso, pero me he acordado sobre todo por lo que escribía el otro día Iván Redondo en La Vanguardia, el que fuera su director en el gabinete de presidencia de la Moncloa. Decía que Pedro Sánchez podría verse favorecido por el efecto Rocky Balboa, que es eso que ocurría en la película cuando Sylvester Stallone estaba ya sangrando, tumefacto, hundido en la miseria, pero de repente sonaba una música en la pantalla, los espectadores se ponían automáticamente de su parte y le animaban hasta que conseguía la victoria. Claro, eso era ficción, eso es una peli. Y no sé yo si puede ser trasladable a la vida real o a la política en este caso.
11: Pues nadie lo sabe, desde luego. Pero Matías Vallés, que ha estado tomando café hoy también con nosotros, veía también a un Rocky Balboa, pero más actual y español.
14: Hablaré de Rocky, para mí, yo creo que estamos viendo una versión contemporánea y española de Rocky Balboa, que es Rafa Nadal. El que haya visto el documental Rafa de Netflix, que es un recuento de sus lesiones, verá cómo se recupera una vez, se recupera otra vez, se recupera la cuarta vez, hasta que hay una vez que ya no se puede recuperar. Lo que pasa es que los enemigos le siguen temiendo. Entonces, las dos opciones, que es un poco lo que decía Isaías, eran o adelantar elecciones o la moción de censura. Y aquí es donde el que tiene que plantear la moción, el que tiene que dar el paso adelante, que es Feijóo, tiene miedo a Rocky Balboa o a Rafa Nadal o a la leyenda de Rafa Nadal.
11: Pues mira, uno de los que ha visto este documental es Carlos Bollero, que nos ha invitado hoy en La Ventana a verlo, a ver esta serie de Netflix sobre Nadal, porque a él le ha gustado.
15: Es un documental que me ha gustado. Yo no lo sabía, que desde niño es un tío con un cerebro y una fuerza de voluntad proteicas, ¿no? Pero que él ha tenido problemas, él ha convivido con el dolor, desde que era niño, durante toda su carrera. Y dices, ¿qué poderío mental debes de tener para haber soportado eso en nombre de competir, ganar, ¿no? Y qué bien lo ha hecho.
11: Por lo demás, muchas horas de debate parlamentario, pero pocas cosas nuevas. Al menos eso es lo que ha detectado Tony Martínez.
16: En general, todos procuramos no repetirnos. Todo el mundo lo procura, salvo en el Congreso de los Diputados, donde se dice lo mismo una y otra vez. Yo voy a contaros la sesión parlamentaria de hoy, pero antes, ya os digo, spoiler, nada nuevo, cero.
17: Uf, ¡qué coñazo!
16: La sesión de hoy estaba convocada para que el presidente del gobierno diera explicaciones sobre casos de corrupción. El mensaje principal del presidente ha sido este.
18: Jamás

0: Pedro Sánchez pide que se respete el derecho de su mujer a atravesar el viento sin documentos.
1: Porque no queda salida, porque parece dormida, ha insistido.
0: Aldama presidirá el Consejo General del Poder Judicial por su aportación al descubrimiento de delitos.
1: El comisionista se incorporará al cargo en cuanto haya recibido la medalla de oro de la Comunidad de Madrid.
0: Dimite el primer ministro británico, que nadie sabe muy bien quién era.
1: Feijóo lamenta haber dicho en El Hormiguero que no hace falta aprender inglés porque justo ahora ha quedado libre el puesto del primer ministro británico.
0: La derecha exige adelantar cuanto antes la Nochebuena.
1: Los cuñados españoles no pueden esperar a sacar a colación los temas de Ábalos y Zapatero y temen que en diciembre hayan perdido fuerza. Estoy que me Nochebueno encima, dicen.
0: Los 30 millones de Nepo Babies españoles en alerta tras la imputación de las hijas de Zapatero.
1: O sea, tía, como nos pidan que demostremos que nuestra empresa tiene valor real, o sea, me muero, dicen.
2: Bueno, y la gran pregunta que queda en el aire tras el debate de hoy es si podremos acabar algún día en este país con la corrupción. Bueno, pues la historia nos demuestra que cuando uno quiere, en cualquier circunstancia, puede.

0: Hoy Nieves con Costrina nos ha llevado al día de San Juan de 1948, cuando los aliados pusieron en marcha la mayor operación de rescate humanitario para hacer llegar víveres a un Berlín sobre el que Stalin había decretado un bloqueo. Los acuerdos de repartición de Alemania fijaban varios corredores aéreos que el dictador ruso tenía que respetar, y a través de ellos los aliados llevaron víveres a esta ciudad hasta que Stalin, un año después, levantó el bloqueo.
1: La decisión era que o Stalin levantaba el bloqueo a Berlín o los vuelos no iban a parar. Y el bloqueo duró casi un año, 11 uh-huh. meses, en el que se realizaron 277.500 vuelos, 848 vuelos diarios, sin parar. Cada dos minutos aterrizaba un avión aliado en Berlín, cargado hasta los topes de lo que fuera. Los que más miraban al cielo eran los niños, porque de vez en cuando los aviones soltaban paracaídas con chocolate, caramelos y chicles. Para los mayores fue el puente aéreo de la libertad. Los soviéticos no podían disparar porque los otros tenían la bomba atómica, pero ponían zancadillas a los vuelos enviando cazas para intimidar, con reflectores. Bueno, provocaron accidentes, no con un ataque directo, no. Pero murieron 75 tripulantes. Pero los berlineses pudieron resistir. Como dijo Willy Brandt, el que luego fue canciller, sí, la eficacia del puente aéreo sobrepasó las mayores esperanzas y la cooperación aliada rozó con lo fantástico. Stalin acabó por levantar el bloqueo porque el mundo plantó cara. Se pudo, porque cuando se quiere, se puede.
0: Y hoy con nuestra compañera Nuria Lavari hemos hablado de otras dos Españas que hay. Una a la que le gustan los mensajes de voz en los teléfonos, otra que los odia directamente. Pero hay otras dos Españas, la masiva, que es la que está hablando estos días mucho del tiempo, y otra minoritaria que no lo hace.
2: Hace tanta calor que no me puedo mover.
0: Y hoy los especialistas nos han contado la historia increíble de un hombre, atención, que ha sido despedido por no hablar del tiempo en la oficina. Hoy la palabra de coronas ha sido sarpullido, y el hombre, qué casualidad, se llamaba César Pullido.
3: El hombre se llama César Pullido. César, ¿qué tal? Buenas tardes.
4: Hola.
3: ¿Qué ha pasado? Cuéntanos, ¿qué ha pasado? A ver,
4: no, despiste puro, ¿no? Y no estar en lo que hay que estar, y me he distraído y ¡pam! Llegas pensando en tus cositas al trabajo, bueno, me he despistado. Ya. Llego a las 8, me quito el sudor de la frente, del cuello, me cambio la camisa porque la tenía ya empapada en sudor.
3: Calorado.
4: Me he lavado la cara y pues le he dicho a todo el mundo, digo, hola, ¿qué tal? Buenos días, egunón.
3: Lo típico, ¿no? Digamos.
4: Nada, me he sentado y me he puesto a trabajar porque mi trabajo pues requiere mucha concentración.
3: Vale.
4: Además, mi padre está justamente esta mañana salía de la cárcel.
3: Ay, también,
4: y
3: claro.
4: En fin, y tenía yo la cabeza en mil sitios. Y no estaba... No pensaba en el calor para nada en ese momento que entraba a trabajar.
3: Vale.
4: La noticia llega a los jefes y ya me han puesto de patitas en la calle.
3: Madre mía.
4: Bueno, porque dicen que no hablar de calor estos días muestra nula capacidad de socializar y un desprecio en general a la sociedad, incompatible con mi trabajo. Es la carta que despido que me han mandado.
3: Pero ¿de qué trabajas tú?
4: Yo trabajo aquí en la Agencia Española de Meteorología.
3: Ah, claro. Es que,
4: aquí si no hablas del tiempo,
3: si no hablas del tiempo.
4: Muerto.
3: Claro, es que ¿de qué vas a hablar si no?
0: Pues pobre César Pullido, pero se lo merece. Bueno, reír siempre es sano, es una vía de escape, es un código que nos conecta con los demás, y además la neurociencia

0: ha descubierto que en nuestro cerebro se activan zonas diferentes según cómo sea nuestra risa. Y en la ventana hemos hablado con Bernard Castanin, que es escritor, profesor de literatura y autor del libro Una filosofía de la risa.
1: A mí me parece que la risa primero es un excelente recordatorio de que no podemos saberlo todo y de que nos equivocamos muy a menudo. Buena parte de los chistes o situaciones cómicas que nos hacen reír, lo que hacen es subrayar que nuestros sentidos se equivocan, que nuestra razón se equivoca, que nuestro lenguaje es insuficiente. Y ya solo recordar que no podemos saberlo todo es algo excelente, porque es limitar nuestro dogmatismo.
0: Pues eso, que reír es muy sano. Nosotros practicamos la risa en la ventana con las greguerías, por ejemplo, que hablan de todo, pues hasta de la sentencia que ha mandado a libre a casa al delincuente Aldama.
2: Caín Jiménez comparte un fragmento de la sentencia del Supremo referida a Víctor de Aldama.
3: ¿Para qué vas a devolver el dinero robado, vida mía? Date un capricho con lo honradamente que has colaborado. Suerte en tu nueva etapa y un beso muy fuerte. Cuídate el pelo, que así te queda genial. Abrazo a tu madre, espero que esté mejor del brazo. Firmado Sala Segunda del Tribunal Supremo.
2: Qué bonito. Venga, volvemos al calor. Mista Diosa hace una propuesta llena de sentido.
3: Ay, ¿para cuándo rutas de Google Maps que te lleven caminando solo por la sombra?
2: Y acabamos con Emmett Brown y su conversación inacabable por culpa de la polisemia.
3: ¿Me haces una foto con tu móvil? No tengo memoria. Pues borra algunas fotos. ¿Para qué? ¿Para echarme una foto? ¿Qué foto?
0: Bueno, y sobre la memoria, que es cosa muy seria, atando cabos, estos días han pasado por la radio cuatro autores con obras muy distintas que todas nos hablan de eso, de la memoria.

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1: Ayer Paco Roca en Hoy por Hoy nos presentó su última memoria gráfica, novela gráfica, que acaba de publicar. Se titula El viaje. Es un cómic sobre una ruptura sentimental. Es un viaje en el que los continentes somos nosotros las personas.
2: Somos todo lo vivido, todas esas emociones, todo lo que hemos leído, la música que hemos escuchado, todo, pero en especial somos todos esos continentes con los que nos hemos unido, ¿no? Ya sean hermanos, familia, amigos, ya sean, ¿no?, las relaciones de pareja, ¿no?, que es a lo que se refiere también este cómic, ¿no?, a esos continentes que un día se unieron a nosotros, creando un continente en común, con proyectos en común, con un lenguaje común, con una memoria en común, y que, bueno, en un momento dado la deriva de los continentes hace que se separen, ¿no? Nos uniremos con el tiempo a otros continentes, se crearán otros accidentes geográficos, pero algunos, creo que nos pasa a todos, ¿no?, algunos guardamos, ¿no?, como reservas naturales, parte de lo que fue para poder tener un lugar que recordar, ¿no?
1: Y en el Club de la Escucha esta tarde nos ha visitado Martín Cruz, que es diseñador sonoro del podcast La Lista de Neruda y bisnieto del protagonista de esta historia. Se llamaba Victorino Farga. Es uno de los 2.000 exiliados españoles que pudieron huir de la guerra y viajar a Chile tras la guerra civil en el barco Winnipeg, fletado por Pablo Neruda. Él conoció a su bisabuelo pues siendo un niño.
3: Mi bisabuelo trabajaba como electricista y como mecánico. Se especializó y terminó siendo el mecánico de aviación de un avión pequeño del rey Alfonso XIII. En la guerra se alistó con los republicanos. Cuando cayó Barcelona, fue a rescatar a su familia y sin que tuvieran tiempo para preparar nada, se fueron. ¿Cuándo vamos a volver?, le preguntaron los niños. Nunca, les dijo él.
1: Y Paloma Bravo, en Polis y Cacos, también revisa su infancia. Ella estaba becada en la escuela de su abuelo, que, sin embargo, recuerda como un espacio bastante cruel.
4: Bastante cruel.
5: Ya.
4: Bastante cruel. O sea, yo pensaba que yo era un error de casting. Digo, seré yo la rara, porque veía que mis hermanos estaban bien. Hasta que mi hermano me ha dicho, oye, lo has clavado. Y he dicho, pues eso, que tú eras el que estabas bien. No sé, yo me fui del colegio a los 14 años. Me fui fuera y tal, y de repente pensé, joder, si yo soy graciosa, si soy otra persona, cuando no estoy con toda esta etiqueta encima y con todo este nivel de agresión, me caigo bien. Yo sí que creo que la infancia lo que no tiene es término medio, o es un paraíso o es un infierno, pero
1: para
4: no
1: algunos,
4: tiene término medio.
1: Efectivamente es un infierno. Marina Pereda, por ejemplo, nos presentó en La Ventana su libro La Obra, en la que cuenta su vida como miembro del Opus Dei, hija de una pareja también del Opus. Así que cuando escribió el libro tuvo que volver a sus orígenes, a su infancia, donde todo empezó.
6: Es el primer libro que se escribe desde un miembro de segunda generación, es decir, con unos padres ya vinculados al Opus Dei. Entonces, para mí era muy importante retratar esa infancia y esa adolescencia truncada por una supuesta vocación de celibato, ¿no?, de virginidad, sí, de por vida, porque para mí es un abuso psicológico, es un abuso sexual en cierta manera también, sí, sí, porque me parece que una de las cosas más terribles que se le puede hacer a una persona, y más a un niño o a un adolescente, es prohibirle enamorarse, ¿no?, prohibirle descubrirse a sí mismo, descubrir su orientación sexual, descubrir a quién quiere, a quién no.
5: Pues son historias y reflexiones bien, bien hermosas y, sí, bien positivas para cerrar hoy La Ventana. Así que hasta mañana, un beso muy grande y, como siempre, de verdad, mucho ánimo. Adiós.
1: Adiós.

0: Son las 8 de la tarde, las 7 en Canarias.
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0: Begoña Gómez ya no tiene pasaporte, al menos de momento. La mujer del presidente del gobierno ha acudido al juzgado número 41 y a pesar del recurso que ya ha presentado contra las medidas cautelares, Gómez ha tenido que entregar allí ese pasaporte y tendrá que cumplir con el resto de cautelares. Es decir, no podrá salir de España de momento y tendrá que personarse allí en el juzgado cada 15 días. Última hora, Isabel Vega, ¿qué tal? Muy buenas tardes.
2: ¿Qué tal? Sí, ha cumplimentado el trámite la mujer del presidente del gobierno, que además tendrá que firmar quincenalmente en un juzgado mientras la audiencia provincial de Madrid no diga lo contrario. Ha recurrido ya esas medidas cautelares que le impuso el juez Peinado con argumentos como que los agentes de la policía que la escoltan podrían ayudarla a escapar, pero los magistrados todavía tienen que pronunciarse. Begoña Gómez ha llegado en coche poco antes de las 6 de la tarde y ha accedido por el garaje con permiso del decanato de los juzgados ante el riesgo cierto para su integridad física si accede caminando. En el juzgado de Peinado le estaba esperando ya su letrado y juntos han consignado en secretaría el pasaporte y han esperado a que el funcionario levantase acta de la entrega. Poco después de las 6:15 se marchaba de allí la mujer del presidente del gobierno, que ha recorrido hoy el mismo periplo que ayer tuvo que atravesar su asesora, Cristina Álvarez, también para entregar su pasaporte.
0: Peinado, que recordemos, tiene pendiente también una posible sanción por la que montó el sábado al poner negro sobre blanco que Gómez se podía fugar de España con ayuda de sus escoltas. Peinado, que hizo coincidir esta cita de esta tarde precisamente con la comparecencia de Pedro Sánchez esta mañana en el Congreso para hablar de los casos de corrupción. En ese pleno, Sánchez se ha desvinculado de la condena a Ábalos y de la corrupción que salpica judicialmente a su partido. Sánchez no ha hecho autocrítica por situar a los Ábalos, Cerdán y compañía al frente del PSOE. Tampoco ha presentado ninguna medida de lucha contra este tipo de tramas. Un pleno en el que Feijóo y Sánchez han vuelto a jugar al y tú más. Ahora lo escuchamos, ahora resumimos todo. Antes, el tiempo, ola de calor imposible en buena parte de Europa y temperaturas que aquí en España auguran otra noche complicadita, ¿no? Jordi Carbó, ¿qué tal? Muy buenas tardes.
3: Buenas tardes, pues sí, la noche será cálida, pero la buena noticia es que mañana se acaba la ola, bueno, se acaba hoy la ola de calor en la mayor parte del país, con algunas excepciones. Cuidado en el Valle del Ebro y en el Mediterráneo, donde las temperaturas apenas van a bajar, pero en el resto del país un descenso de 5 a 10 grados, de manera que pasaremos de un calor sofocante al calor propio para estas fechas. Mucho sol mañana, pero cuidado las próximas horas con las tormentas en el norte de la península, locales pero intensas, sobre todo en Galicia. También mañana durante la tarde en el centro y norte de la península tendremos nuevas tormentas.
0: Pues esperando ese deseado alivio en los termómetros, nos vamos ya al Mundial. Horarios unificados de los partidos desde hoy, cierre de fase en tres grupos, a las 9 arrancan las siguientes citas que contaremos aquí a partir de las 8:30 en Carrusel y por supuesto pendientes de los preparativos de la selección. Garrido, cuéntanos qué tal, muy buenas tardes.
4: ¿Qué tal, Javi? Lo tienes memorizado, el Mundial mete otra marcha, más. 4 días explosivos por delante, cada día se cierran tres grupos en tres turnos horarios. Hoy a las 9, Suiza-Canadá, Bosnia-Qatar, si los primeros empatan, Fetén para ambos, primero y segundo y sin cruces duros. Imagina lo que puede pasar. A las 12 de la noche, Escocia-Brasil, Marruecos-Haití. Aquí la clave es que los de Ancelotti y los africanos se jugarán la primera plaza a base de las goleadas que puedan meter, con más 2 de ventaja para la canariña. Y a las 3 de la mañana, tu horario favorito, Grupo A, México ya primera seguro ante Chequia, Sudáfrica-Corea del Sur. Los asiáticos con el empate son segundos y efectivamente seguida estaremos en Chattanooga ya hablando armas para el partido ante Uruguay, que con el empatito seremos primeros y escucharemos en Carrusel también a Emeric Laporte.
0: Pues nada, Garrido, en media hora el relevo.
4: Ahí estamos, cuídate, un abrazo.
0: Venga, chao. Si alguien esperaba muchas explicaciones y algo de luz en los casos de corrupción que salpican al gobierno, pues lamentablemente el pleno de esta mañana ha dado de sí lo justo, largo, previsible, pero muy poco esclarecedor. Pedro Sánchez, obviando cualquier responsabilidad política en los nombramientos de quienes hoy esperan juicio o ya están condenados, salvando a Zapatero porque dice lo suyo está en fase incipiente y recordando que el caso Begoña pues no hay por dónde cogerlo porque no ha habido enriquecimiento alguno y porque empezó a trabajar para la Complutense mucho antes de que él llegara a la Secretaría General del Partido Socialista. En resumen, lo de hoy ha sido realmente un, como decíamos ayer.
5: Jamás conocí ni hubiera tolerado ninguna de estas prácticas. Es verdad.
6: Señor Sánchez, usted es el nexo político corruptor. Se lo reitero, usted es el nexo político corruptor.
0: A partir de aquí, Sánchez y Feijóo se han enredado en el y tú más, con Sánchez recurriendo otra vez a la foto de Marcial Dorado.
5: Yo le recomiendo que beba agua, señor Feijóo. y que se ponga crema. Si este verano utiliza también algún yate para poder dar una vuelta por las rías de Galicia.
6: Ha vuelto a hablar de una foto después de 35 años. Yo tengo que reconocer que tengo más fotos. Fíjese, la última foto que tengo con alguien acusado de contrabando. Y la última foto que tengo con aquellos que en varios sumarios le llaman el uno.
0: Al novio de Isabel Díaz Ayuso.
5: ¿Por qué con Ábalos ustedes son tan contundentes y con la señora Ayuso tan connivente, señor Feijóo?
6: Vuelve usted con Ayuso, esa obsesión empieza a convertirse en patológica. ¿Por qué no va usted al psicólogo? Oiga, se lo digo en serio, si es que fue ella la que denunció el contrato de Ábalos y ahora está en la cárcel. En materia de corrupción lo que le molesta es que ella destapara la suya.
0: Y un cara a cara en el que Feijóo ha vuelto, y ya hemos perdido la cuenta, ha vuelto a pedir elecciones. Sánchez insiste en agotar la legislatura y los dos se han montado este juego dialéctico a partir de esta declaración de Sánchez que se preguntaba en voz alta. ¿Cómo no vamos a continuar adelante?
5: Para mí la pregunta no es si debemos continuar. La pregunta es, ¿cómo no vamos a continuar?
6: Y pretende despacharlo como un trámite. ¿Cómo no vamos a seguir? ¿A seguir delinquiendo se refiere usted, señor Sánchez?
0: Bueno, de momento los socios respaldan la continuidad de la legislatura y eso a pesar de que hoy hemos visto un tono mucho más duro, por ejemplo, de Gabriel Rufián, que no se cree que Ábalos fuera casi un desconocido.
1: Yo negocié durante semanas con José Luis Ábalos la primera investidura del presidente Sánchez. Su palabra era la palabra de Dios y Dios era Pedro Sánchez. Así que menos caritas, ¿eh? Y no me cuenten milongas.
0: Sánchez ha sacado el colmillo con Rufián, pero sobre todo con Junts y ojo con Podemos, con Jone Belarra, que ha dado tiempo de Sánchez, el tiempo de Sánchez ya por finiquitado. Josué Coello, pose o no, pero está claro que el bloque de socios ha elevado ese tono un poquito más de lo habitual, ¿no?
7: ¿Qué tal, Casal? Buenas tardes. Sí, y eso pone de manifiesto que tanto el gobierno como los socios empiezan a asumir que la relación entre ambas partes se agota, porque si Rufián, como escuchábamos, ha endurecido su tono, no menos contundente ha sido la respuesta de Sánchez.
5: Usted ha dicho textualmente que así no merece la pena seguir. Y yo quiero preguntarle algo, señor Rufián. Cuando afirma esto, ¿en nombre de quién habla? ¿En nombre de quién habla? ¿De usted o de sus votantes?
7: Y si Junts plantea que Sánchez dimita, pero continuar esta legislatura con otro perfil, el presidente les ha indicado el camino a los de Nugueras.
5: No se anden por vericuetos, señorías. Si ustedes quieren presentar una moción de censura con el Partido Popular y con Vox, háganlo. Pero no se busquen subterfugios de haga esto, haga lo otro, no. Presenten la moción de censura, señoría.
7: Sorprendente también ha sido la respuesta de Sánchez a un PNV que, más allá de la corrupción, se ha preguntado por los acuerdos incumplidos.
8: Señor Sánchez, usted finalizó su intervención diciendo que iba a seguir caminando hacia adelante, siempre hacia adelante. La cuestión es, ¿hacia dónde?
5: También es interesante escuchar a los socios socialistas vascos sobre cuál es el grado de desempeño y cumplimiento del Partido Nacionalista Vasco en el gobierno de Euskadi.
7: Y tú lo decías, Podemos da por acabada esta legislatura, a lo que Sánchez contestaba así.
9: Y yo creo que hoy, mejor que yo, mejor incluso que sus adversarios, sabe perfectamente que su ciclo ha terminado.
5: Para usted la perra gorda, ¿qué quiere que le diga?
7: En una comparecencia de Sánchez, Casal, que ha demostrado que su relación con los socios no pasa por su mejor momento.
0: Mientras todo esto pasaba en el Congreso, durante las 6 horas que ha durado el debate, mientras se repetían estos discursos, en los móviles de los diputados iban cayendo nuevas alertas con nuevas informaciones que incluso se han llegado a colar en algunas de las intervenciones. Sobre Zapatero, Sánchez, en el debate, ha vuelto a defender a ultranza al expresidente del gobierno.
5: De primero, en su gobierno no hubo un solo escándalo. Segundo, hace 15 años que no ostenta un cargo público. Tercero, le avala como pocos, por tanto, la presunción de inocencia. Colabora con la justicia, lo ha manifestado. Ha defendido con gran convicción la legalidad de su actividad privada, como la de tantos expresidentes de gobierno. Y esa convicción y su trayectoria política explica la confianza que nos merece, que me merece a mí personalmente.
0: Tampoco parece muy casual el día en el que hemos conocido todas estas novedades que vamos a contar sobre Zapatero, que, insisto, hemos ido conociendo casi en paralelo a la par a la celebración de ese pleno. La primera, el juez Calama cita para el próximo 21 de julio al amigo de Zapatero, al dueño de Análisis Relevante, es decir, a Julio Martínez. Es una invitación a que se haga un Aldama como sugiere el Partido Popular. Bueno, veremos. Segundo titular, el tema de Perú, que ya salió en la declaración de Zapatero en la audiencia, y Zapatero quedó ante Calama, bueno, bastante descolocado ante la pregunta porque intuía que se venía otro problema. Hoy también hemos conocido un informe de la UDEF que implica al expresidente del gobierno en otro supuesto caso de tráfico de influencias, Isabel Vega.
2: Sí, el juez quería detalles de un pago de 200.000 euros que recibió de la entidad peruana Focus Social Research, pero no tuvo respuesta y ahora la UDEF lo relaciona con un supuesto nuevo tráfico de influencias.
10: ¿Qué trabajos concretos hizo usted de asesoramiento?
11: No, está en el contrato y no voy a profundizar más.
2: Este contrato estaba en el móvil de su secretaria, Gertrudis Alcázar, con toda una batería de comunicaciones que llevan a la UDEF a la conclusión de que en realidad los 200.000 euros no salían de Focus Social Research, sino de un grupo de empresas peruano. Habrían pagado a cambio de la influencia de Zapatero al más alto nivel para resolver un litigio millonario que tenían en Bolivia. Consta que una directiva de la empresa, que es el Grupo Gloria, participó en la negociación del contrato de consultoría y la UDEF lo relaciona con un viaje de Zapatero a Bolivia y reuniones con su presidente y sus ministros de Economía y Justicia, pero también con un seguimiento posterior. El móvil revela contactos con las mismas autoridades después de que un tribunal diese un revés a la empresa del Grupo Gloria. El informe añade que finalmente, en mayo de 2025, el Constitucional boliviano amparó a la mercantil del Grupo Gloria y 15 días después, la secretaria de Zapatero reclamó a la ejecutiva de la empresa el pago de las facturas pendientes. Dicen en todo caso, en el entorno del expresidente, que él prestó una actividad de consultoría que es legal por completo.
0: Quizá lo más viral, tres, los detalles de la agenda de la secretaria de Zapatero y el móvil, el contenido de los mensajes del móvil de Gertrudis Alcázar, que recoge conversaciones de las que se deduce que tras la detención de Julio Martínez fue, digamos, la previa, ¿no?, que sirvió a Zapatero para ir preparando el terreno para lo que él mismo en uno de esos mensajes llega a denominar una temporada ácida. Javier Bañuelos.
12: Sí, son los mensajes que Zapatero se cruzó con su secretaria en diciembre del año pasado, justo el mismo día que se publicó su foto en el Pardo con su amigo Julio Martínez, foto hecha horas antes de su detención. Aún no me lo creo, es como un infarto, no avisa y zaca, escribió Zapatero a su secretaria al conocer la detención de su amigo Julio Martínez. Zapatero auguraba una temporada ácida, inevitable, por eso consciente de lo que estaba por venir. Esos mismos días, el expresidente comenzó a armar su estrategia. Le pidió a su secretaria Gertrudis que le recopilase información, entre ella la fecha de la primera factura de la consultora de su amigo, análisis relevante. También cuántos viajes hizo a Venezuela entre 2020 y 2025. Fueron 8, según contestó Gertrudis en uno de los cientos de mensajes de WhatsApp entre 2025 y 2026 recopilados por ODEF, en los que no figura ninguna mención directa a su mediación en el rescate de Plus Ultra. De hecho, aquellos días varios periodistas intentaron recabar la versión del expresidente. Zapatero le pidió a su secretaría que trasladase que no había hecho absolutamente ninguna gestión ante nadie y que tenía una larga amistad con Julio Martínez. Precisamente hoy hemos conocido que el supuesto testaferro de Zapatero, según ODEF, al que encontraron en su casa 290.000 euros en efectivo, tendrá que declarar en la Audiencia Nacional el próximo 21 de julio. Hasta ahora, siempre ha guardado silencio.
0: Fernando Garea, ¿cómo estás? Buenas tardes.
13: ¿Qué tal, Javier? Muy bien, ¿y tú?
0: Bien, Fernando. Oye, ¿qué le ha faltado y qué le ha sobrado a la comparecencia de esta mañana?
13: Pues yo creo que en la parte de Sánchez, yo creo que le ha faltado explicaciones y le ha sobrado referencias a la corrupción del PP, que existe, pero creo que, como le ha dicho Rufián, el problema del gobierno no es el PP, sino son los ciudadanos.
0: Lo que no parece demasiado casual, ¿no?, es lo que se va conociendo sobre la investigación del caso Plus Ultra y sus derivadas, ¿no? Incluidos esos mensajes de la agenda del propio teléfono móvil de Gertrudis Alcázar, de la secretaria de Zapatero, que se han ido conociendo a lo largo de la tarde y que, como poco, son muy impactantes, muy virales. Luego, otra cosa ya es el contenido que tienen.
13: Bueno, yo ahí lo que pasa es que soy muy precavido y tengo dudas de si el juzgado o el propio juez han hecho bien al no expurgar esos mensajes antes de darlos a conocer esa agenda. Yo no sé si alguien, aunque esté imputado, debe estar sometido a que se hagan públicos todos sus mensajes. Muchos de ellos no tienen nada que ver con lo que se investiga. Por tanto, yo, siendo muy crítico con muchas de las cosas que ha hecho Zapatero y los indicios que hay en el sumario, me parece que en eso hay que ser mucho más precavido de lo que aparentemente se ha sido.
0: Una más, Fernando, te pregunto por los socios. Es evidente que no van a romper, no van a quejarse, van a provocar, pero incluso hoy, a pesar del tono, aquí no se ve una ruptura a la vista.
13: No, porque tendrían que ir con Vox a una moción de censura, rotura formal del gobierno, pero creo que hoy se ha vuelto a ver, pero creo que en un grado máximo esa soledad de Pedro Sánchez. Ninguno estaba satisfecho con las explicaciones, mejor dicho, con la falta de explicaciones por parte de Pedro Sánchez, e incluso me ha parecido ver un tono muy desabrido, casi desafiante del presidente hacia los socios. Acabamos de escuchar lo que le ha dicho a Miriam Nogueras o lo que le ha dicho a Ione Belarra, y desde luego pensando en lo que va a pasar en otoño, porque hoy el presidente ha cerrado el Congreso ya a los efectos de control hasta septiembre, pensando en otoño, si alguien piensa en la posibilidad de que vaya a haber unos presupuestos, a menos que haya una agitación no prevista en España, creo que es imposible. Me parece que esa soledad va a hacer que sea muy difícil sacar adelante cualquier iniciativa, y refleja un panorama bastante de agonía prolongada hasta cuando sean las elecciones.
0: Fernando Garea, cuídate. Buenas tardes.
13: Gracias, un abrazo, Javier.
0: A partir de las 11 nosotros abrimos de nuevo nuestra mesa de análisis de Hora 25, hoy con María Eugenia Rodríguez Palop y Juanma Márquez. Por cierto, del pleno de esta mañana, los socios necesarios del PP, Vox, alentando, ojo, en sede parlamentaria además, el bulo de un posible pucherazo electoral.
14: ¿Va a entregar su mujer el pasaporte esta tarde o van a intentar ustedes seguir teniendo un trato de privilegio en España? ¿Cuánto dinero ha recibido el PSOE ilegalmente? Tendrá que contestar estas preguntas algún día en los tribunales, y si no lo hace es porque habrá conseguido robar las elecciones.
5: Lo que hace usted hoy con su terraplanismo electoral no es defender la democracia, es preparar la excusa para su próxima derrota. Y me alegra comprobar que ya darán por hecha.
0: Abascal, que previamente ha querido hacer un chiste, su propia sopa de letras.
15: A de Ábalos, B de Begoña, C de Cerdán, D de Delsi, E de Eres, F de Ferraz, donde está la guarida
0: por
15: de la trama.
0: Por la F se ha comido Fundación y por la D se ha comido Disenso, que son las cuentas de Vox del 25 y que son un poquito más desde hoy las cuentas de Abascal, porque esa contabilidad a la que ha tenido acceso la SER confirma que este partido, Vox, ha vuelto a desviar casi 13 millones de euros a esta fundación, a esta organización, que recordemos, es la que teje las alianzas de la ultraderecha de aquí con los ultras de otras partes del mundo. Adriana Jordán.
16: Con estas cuentas se confirma la tendencia del partido de Abascal de ingresar unos 2 millones de euros al año desde 2021 para su laboratorio de ideas internacional. Son 12,9 millones en los últimos 6 años para diversas tareas que el partido reivindica. Es más, en un comunicado de la fundación sostienen que Pedro Sánchez teme la acción internacional de disenso y la producción de sus informes, y atribuye informaciones como esta a una campaña de desprestigio contra Vox. En las páginas de las cuentas generales de 2025, a las que ha accedido la SER, también se refleja que Vox ya ha devuelto el macrocrédito al banco húngaro vinculado al entorno de Víctor Orbán y por el que han pagado solo en el último año más de 209.000 euros en intereses. Todo se tendrá que refrendar el sábado en la asamblea ordinaria de Vox, después de que los más de 30.000 afiliados al corriente de pago voten estas cuentas.
0: Ultras por el mundo. Enseguida nos vamos a la Casa Blanca.
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0: Y en Washington, Sara Canals, ¿qué tal? Muy buenas tardes.
25: Hola, buenas tardes.
0: Rute llegará a la Casa Blanca en cuestión de minutos para verse con Trump, con la guerra de Irán sin resolver y con una crisis diplomática entre Trump y Meloni, a la que hoy, por cierto, ha puesto la guinda el propio Rute en una entrevista en Fox. Ha dicho el secretario general de la OTAN que Italia sí autorizó 500 vuelos para la guerra de Irán, una afirmación que Italia ha desmentido, pero que agranda todavía más, si cabe, esa grieta, esos desprecios incluidos entre Donald Trump y Meloni. Sara, de la reunión de Rutte con Trump, ¿qué sabemos, no? Porque en principio acude con una voluntad de venderle a Trump que los aliados europeos no son tan malos y que están cumpliendo con la alianza.
25: Pues sí, Casal. Rutte llega aquí básicamente con la misión de limar asperezas entre Washington y la OTAN, y prueba de ello ha sido este apunte sobre Italia, aunque no ha sido el único esfuerzo, el único gesto con el que ha intentado rebajar esta tensión. Nada más arrancar esta entrevista en la Fox, y quiso alabar así la gestión de Trump en Irán.
1: I think the president is doing exactly what is needed.
25: Creo que Trump está haciendo exactamente lo que necesitamos, decía antes de entrar en materia, y acto seguido reconocía el descontento del presidente Trump con los miembros de la OTAN.
1: I know there is disappointment, but let's also see these are isolated cases, because,
25: decía que sabe que hay decepción y que casos como el de España, por ejemplo, o las reticencias de Francia y de Alemania son casos aislados, decía. Rutte insiste en que la mayoría de socios han colaborado con la Operación Furia Épica, prestando sus bases, y en esta reunión, además, también se abordará la guerra en Ucrania, y según el portavoz de Rutte, es el objetivo de este encuentro, ultimar los preparativos para la cumbre de la OTAN, que se celebrará en Turquía en unas dos semanas.
0: Pues a ver qué ocurre, Sara. A partir de las 11 conectamos contigo. Cuídate.
25: Estupendo.
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0: Y ahora, la mirada de Vidal Folk.
29: El Pleno del Congreso ha encontrado hoy a Pedro Sánchez en el momento más asfixiante de su carrera. Tras una durísima sentencia judicial de 24 años de prisión contra su antiguo número 2, José Luis Ábalos, por corrupción, tras un cuestionamiento también judicial de la figura del único expresidente socialista que le apoya, y en pleno éxtasis de dos procesos contra su mujer y su hermano, todo indica que politizados y abusivos, pero igualmente existentes y del todo insidiosos. Así se presentaba hoy el líder socialista, mientras a su oponente, el popular Núñez Feijóo, le bastaba repetir, al menos por séptima vez en un plenario, quizá el doble o el triple, la ingeniosa frase de Aznar, váyase. Pero claro, de tanto ir el cántaro a la fuente, al final se rompe o se demuestra su inutilidad. Y eso que Feijóo ha adornado su leva con tanta cortesía como la de que es capaz, que si Sánchez no tiene dignidad, que si le ha financiado algún magnate de la prostitución, que si es el nexo político corruptor. Ante este asedio, lo extraordinario es que el presidente haya salido sin mayor daño. No diremos si venció o empató o mordió la lona, que todo eso es siempre opinable. Lo indiscutible es que sigue vivo al mando de la nave. Quizá esta constatación, a casi 3 años de empezada la legislatura, debería replantear la estrategia de la oposición. Pero no es el caso. Hoy Sánchez mostró brío al ataque y al contraataque y fue algo más exigente con los socios, a los que normalmente no critica. Especialmente a Junts, que le reclamaba apartarse, como el británico Keir Starmer. Le dijo a su eternamente irritada portavoz que se deje de peticiones en forma de subterfugios y que si tan harta está de amnistías y otras cortesías, que vote con Vox y el PP una moción de censura. Pero claro, en Cataluña le propinarían somantas y a ella eso no le apetece. ¿Novedad en la lucha contra la corrupción? Pocas, prácticamente solo una. Que la ley de integridad pública, la principal medida del paquete por la honestidad prometido hace un año, llegará pronto al Congreso. Los hay más rápidos, pero no los busquen en España.
0: Minuto 25 de Hora 25.
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0: Lo ha avanzado la SER, el gobierno va a flexibilizar el acceso a los avales públicos destinados a jóvenes que quieren comprarse un piso. A partir de ahora, y dado el éxito, digamos discreto, de la iniciativa, se van a tener en cuenta también las condiciones del mercado en cada comunidad autónoma. Jordi Fàbrega.
2: ¿Qué tal? Buenas tardes. El cambio que ha entrado ya en vigor adapta las condiciones a la realidad del mercado de la vivienda de cada provincia, subiendo el umbral de renta máxima que tienen que cumplir los menores de 35 años y las familias con menores a cargo para tener derecho al aval público que cubre hasta el 20% del precio de compra. Hasta ahora ese umbral era de 37.800 euros, el mismo para toda España, y ahora hay cuatro límites en función de lo tensionado que esté el precio de la vivienda. En provincias como Madrid, Málaga, Girona, Barcelona o Baleares, entre otras, el nuevo límite sube hasta los 63.000 euros. También sube en Álava, hasta superar los 54.000. Y en otras provincias, entre las que están Alicante, Cádiz o Valencia, el nuevo límite para acceder a este aval será de 46.200 euros de renta anual. Una flexibilización que pretende ampliar el número de beneficiarios, que hasta ahora ha quedado lejos del objetivo de ayudar a 50.000 familias, ya que hasta diciembre del año pasado el ICO había autorizado solo 10.500 operaciones.
0: La SER también ha avanzado hoy el recorte, la bajada de las ratios en educación infantil, un plan que se irá implantando de forma progresiva y que va a entrar en vigor el curso 27-28. Laura Gutiérrez.
5: Sí, la propuesta del gobierno para mejorar las aulas de 0 a 3 años reduce a más de la mitad el máximo de niños en clase en las escuelas infantiles. En los grupos de bebés de 0 a 1 año se pasa de un máximo de 8 alumnos a 4, en el grupo de 1 a 2 de 13 a 6 máximo y en 2-3 de un máximo de 20 a 8. Educación quiere incluir en la nueva normativa una revisión de la ratio también en bachillerato para que sea de un máximo de 30 alumnos por clase. El Ministerio además exigirá la climatización a todos los centros educativos, pero los sindicatos echan en falta medidas más concretas en este sentido, planes más concretos. En el caso de CESIF, confirman ya que a la vuelta del verano habrá movilizaciones. Los cambios se aprobarán vía Real Decreto, que solo requiere el visto bueno del Consejo de Ministros, y se empezarán a aplicar en el curso 2027-2028.
0: Francia ha confirmado hoy el primer caso de ébola en Europa. Estamos en París. Información de nuestra corresponsal Raquel Villaécija.
7: Buenas tardes. El paciente volvía el martes en un vuelo comercial desde Kinshasa, en República Democrática del Congo, donde había estado de misión humanitaria. Durante el vuelo de la compañía Air France se empezó a encontrar mal y fue atendido y aislado nada más llegar al aeropuerto ya en París. Es el primer caso positivo que se da en territorio francés, aunque el gobierno tranquiliza y dice que no hay riesgo para la población.
10: La ministra de la Santé sigue, evidentemente, la situación.
7: La ministra de Sanidad sigue la situación con extrema vigilancia, pero todo está bajo control, dijo la portavoz del gobierno, Maud Brejon. También el director general de la OMS envió un mensaje tranquilizador.
11: The risk is low, whether it's France or other countries in Europe.
7: El riesgo es bajo, ya sea en Francia o en otros países de Europa, que no deberían reaccionar de manera exagerada, dijo. El paciente se encuentra en un centro especializado y está estable. Las autoridades están rastreando los posibles casos de contacto, que tendrán que pasar una cuarentena de 21 días y también se está localizando a los pasajeros del avión.
0: Y para acabar, os traemos la historia de uno de nuestros escritores más desconocidos por culpa del exilio y la dictadura. Se trata del almeriense Agustín Gómez Arcos, cuyo legado acaba de ser depositado en el Instituto Cervantes. Nos lo va a contar Pepa Blanes.
12: La caja 1390 del Cervantes recoge un legado inusual, el de un escritor español que escribió casi toda su obra en francés.
13: Yo creo que España es otra cosa. España soy yo.
12: Agustín Gómez Arcos fue un hombre libre y para serlo tuvo que exiliarse a Francia y escribió novelas como María República o El Cordero Carnívoro. Como decía Alberto Conejero, dramaturgo y gran lector de su obra, se fue demasiado pronto.
14: Y ojalá sí alguien le hubiera pedido perdón.
1: me consuela saber que, como todos los verdaderos poetas, Agustín escribió no solo para su presente, sino para un tiempo que todavía no existía.
12: Sus sobrinos han depositado un libro de poemas, un manuscrito inédito que pronto verá la luz con la editorial Cabaret Voltaire. También una edición en francés de Anano y su traducción, la de Adoración Elvira, otra mujer clave para que hoy leamos esa obra en español. Una obra descarnada, libre, original, que ha hablado de la guerra, de la homosexualidad y del rechazo a la moral burguesa. Por cierto, que Anano va a convertirse en película dirigida por Paz Vega.
0: Pues ya está listo Garrido, arranca el carrusel mundial aquí en la SER y nosotros regresamos ahora 25 con nuestra mesa de análisis a partir de las 11, las 10 en Canarias.
14: 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Gracias.

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1: Patti Smith tenía 29 años, cero experiencia en la música y tres libros de poesía cuando firmó un contrato de 6 ceros con el sello Arista. Clive Davis, su capo, pensó que el rock necesitaba una heroína y vio en aquella poetisa delgada y siniestra lo que estaba buscando. En unas pocas semanas, Patti Smith formó una banda. No sabía entonces que aquellos tipos la acompañarían toda la vida. Y juntos entraron al estudio de Jimi Hendrix en Nueva York, un estudio que Smith conoció en su inauguración, cubriendo el acontecimiento para la revista Cream. Ahora era ella la que estaba allí por méritos propios, y el disco que grabó cuelga en sus paredes como testamento de una gesta histórica. Cuando ingresó en el Salón de la Fama del Rock, Patti Smith comenzó su discurso dando las gracias a la primera persona que apostó por ella como cantante.
2: First, I would like to thank Clive Davis.
3: Primero me gustaría agradecer a Clive Davis. Cuando llegué a Clive, yo era muy torpe y arrogante. Realmente no sabía cantar y tenía movimientos bastante torpes. Tenía muchas agallas y no mucho talento. Pero él tuvo fe en mí y me dejó salir por la puerta sola y ser yo. Él se quedó conmigo siempre. Gracias, Clive.
1: Hoy dedicamos el sofá sonoro a Horses. Empezamos.

0: Antes de dedicarse al rock, Patti Smith había sido librera, escritora, asistente de Johnny Winter, acosadora de Bob Dylan y una aspirante a poetisa en el Chelsea Hotel, a cuyo lobby acudía de vez en cuando cada vez que su guitarra se desafinaba.
1: Vivía en el Hotel Chelsea y tuve que esperar hasta que conocí a algunos músicos. Y cuando se cruzaban conmigo les preguntaba si querían ver una guitarra muy molona. Se la enseñaba y siempre les gustaba. Luego les preguntaba si querían tocarla y ahí es cuando se daban cuenta de que estaba desafinada y me la afinaban y tocaban algo. Una vez incluso Bob Dylan afinó mi guitarra en 1975. Y también le gustó la guitarra.
0: En 1975 la vida de Patti Smith iba a cambiar con la edición de su primer disco. Un Horses, que sería parte de esa mágica cosecha del 75, junto a Born to Run, el Wish You Were Here, el Physical Graffiti de Led Zeppelin o el Blood on the Tracks de su adorado Bob Dylan. Aquel año pasaron muchas cosas que tuvieron una banda sonora tremenda. Lucía Taboada nos recuerda algunas.
2: El 4 de abril de 1975 llegaría el germen de este sonido. O quizá le suene más este otro más reciente. Bill Gates, con 19 años, y Paul Allen, de 22, fundaron la sociedad Microsoft en Albuquerque, Nuevo México. Querían que cada hogar tuviese un equipo informático, objetivo que cumplieron, claro. Fue 1975 un año de muchos cambios sociales y políticos. Por supuesto, en España, el presidente Arias Navarro se presentó vestido de luto el 20 de noviembre frente a una cámara en una imagen en deliberado blanco y negro, a pesar de que la televisión de entonces ya emitía en color. Y proclamó el histórico:
3: españoles, Franco ha muerto.
2: Adiós a una dictadura de más de 36 años y en Vietnam, adiós definitivo a una guerra atroz. Cuando las tropas norvietnamitas entraron en la capital el 30 de abril, se produjo la derrota más aplastante en la historia militar de Estados Unidos. Y en esa tele que ya emitía en color, se publicitaba a todas horas esto.
4: ¿Has visto? ¿Qué es eso?
2: Tiburón se convirtió en un filón en las hasta entonces flojísimas taquillas veraniegas, aunque su rodaje apuntaba a todo lo contrario. Spielberg la quiso rodar a mar abierto. Su decisión disparó los costes. El tiburón mecánico se averiaba a todas horas, hubo naufragios, accidentes, los actores aparecían borrachos y ni siquiera la eterna banda sonora de John Williams, esa que resuena en cualquier cerebro, gustó inicialmente. Pero Tiburón fue un hito y cambió la industria del cine para siempre. También cambió el modo en el que nos metimos en el agua durante generaciones.

0: Así fue el agitado 1975, año eterno en la música y curso al que hemos vuelto varias veces este año para celebrar el medio siglo de aquella maravillosa cosecha. Hoy hacemos lo propio con Horses, uno de los discos capitales de los años 70, y lo hacemos compartiendo programa con Tony Castagnado. Empezamos, Tony, con la pregunta de siempre: ¿qué tiene para ti este disco?
1: Pues este disco tiene que en el año 75... NC5 y Stooges dinamitasen Detroit, o que en la cueva del CBGB estuviesen Ramones o Television, que apareciera Patti Smith con Horses era casi un milagro, ¿no? Y ahí surge la pregunta de siempre, ¿no? Cuando hablamos de obras maestras del rock, es ¿por qué nunca se pone en una lista de los 10 discos más importantes de la historia del rock a Horses de Patti Smith? Bueno, yo creo que ahí el disco tiene muchos argumentos, ¿no? Y para mí Horses tiene eso: energía, mucha sabiduría, lo que más, y ese sabor a revolución, ¿no? Y bueno, como dijo el crítico Lix McNeil, Patti Smith fue la primera chica del rock and roll a la cual los chicos querían imitar, ¿no? Y eso es mucho. Y bueno, y ahí ese habría ese debate, ¿no?, acerca de la importancia de un disco como Horses, que yo creo que tras 50 años está ahí, muy patente y muy vigente, ¿no? Y el disco, bueno, lo escuchas y habla por sí solo, ¿no?
0: Y es un disco, Tony, que cada vez que lo escucho lo subo dos o tres puestos en esa lista de las grandes obras del rock. Patti Smith llegó a Nueva York a finales de los años 60, una etapa fascinante de la música y también de la ciudad, una ciudad muy diferente a la actual, donde la gente de bien se mudaba a los suburbios huyendo de la ciudad, y en la que una pareja joven podía alquilar un loft en Manhattan en el que podían jugar a ser artistas. ¿Cómo son esos primeros años de Smith en Nueva York junto a Robert Mapertoff?
1: A ver, imagino que los alquileres ahora no permitirían eso, pero bueno, creo que son años de búsqueda, de pisar mucho asfalto. Yo creo que dos jóvenes que llegan a una ciudad como aquella quieren pisar ciudad, pisar calle, y sobre todo yo creo de conectar, ¿no? Ellos necesitaban conectar, pues ya fuese con personas, con lugares, y luego los diferentes movimientos culturales de una ciudad tan inquieta como la Nueva York que había por aquel entonces, ¿no? En la cual pues podías hablar de pintura, de diseño, de música, de cine. Ahí había una ebullición que todavía la hay, pero yo creo que los 70 era todavía más patente. Entonces, para Patti Smith, llegar a una ciudad como Nueva York era eso, era wow.
0: Hombre, tenían esos cambios, ¿no?, de pasar de la escena folk, ¿no?, del Gaslight Café y de este tipo de antros, a ir al Max Kansas a ver a los mundos de Andy Warhol, ¿no? Son como universos paralelos, ¿no?
1: Te ibas al Greenwich Village, luego tenías la escena de jazz con el Birland, luego te ibas a ese rollo más arty, ¿no?, de la factoría Warhol, y eso te posibilitaba que, imagino, que cada día tenías la opción de ir a descubrir algo diferente, ¿no?
0: ¿Y cómo llega Patti Smith a la música? Porque no era para nada algo a lo que ella tuviese como una meta, algo un objetivo vital, ¿no? Ella quería ser artista, eso lo tenía muy claro. De hecho, llevaba ya unos años publicando poemas y antologías de poesía. Pero la música se cuela de una manera así como por accidente.
1: Bueno, un poco por casualidad. Como bien decías, Alfonso, quizá estaba más predestinada a la escritura, a la pintura, a la fotografía, que no la música. Pero todo esto es fruto de un destino que nunca sabemos qué nos va a deparar, ¿no? Como decías en la introducción, ¿no?, fue librera, asistenta, y justo ella también empezaba a escribir, ¿no? También la escritura muchas veces te lleva a la música, porque componer es escribir, y componer es hacer música, ¿no? Y esa obsesión, creo, que tenía con Bob Dylan, pues la llevó a la música de alguna manera, ¿no? Guiada por un Clive Davis que adivinó el valor de esa perla, que estaba ahí como por pulir, pero que rápidamente dio resultado, y la evidencia es Horses, ¿no? Y yo creo que, bueno, enseguida se sintió cómoda en ese mundillo, en esa faceta, y yo, bueno, siempre que creo que Patti es como una lagartija, ¿no?, que puede entrar en los sitios, se esconde, sale y siempre brilla, ¿no?
0: Y el camino de Horses fue tan sorprendente como el propio

0: Maravilloso este Redondo Beach, una canción que primero fue un poema publicado en su libro Kodak de 1972, entonces con un título diferente, y que surgió tras una discusión con su hermana Linda cuando fue a verla a Nueva York. Tras una discusión, Linda se fue y Patty, preocupada, estuvo buscándola y acabó en Coney Island viendo el atardecer y escribiendo la génesis de lo que sería el poema y la posterior canción. Las letras de este disco surgen en momentos diferentes de la vida de Patti Smith, pero ¿cómo van surgiendo esas primeras composiciones? Muchas de ellas aparecen, como decía, de poemas que Smith había ido acumulando, aunque algunos de esos poemas, Tony, ya habían sonado en algún concierto, en algún recital en los que ella se subía a musicalizar poemas, ¿no?
1: Bueno, yo creo que Patti Smith es artista sobre todo porque creo que es una gran lectora. Igual que yo siempre digo que soy periodista, escritor, editor, porque soy un gran melómano, yo creo que en el caso de Patti es porque era una gran lectora. Entonces, el hecho de leer tanto poesía como prosa, eso le permitía, bueno, tener una mente muy lúcida que la permitía escribir, ¿no? Y luego ella, pues, creaba como una especie de puzzle. Yo siempre me gusta mucho hablar de los puzzles, ¿no? Porque creo mucho en eso, en piezas que se ensamblan, ¿no? Entre sí. Y luego, pues, mucha idea suelta. Y yo creo que, aparte, Patti Smith era y es una mujer muy vital, y al final cada experiencia personal, desde tomarse un café por la mañana a dar un paseo por la playa por la tarde, es la consecuencia al final de una vivencia, ¿no? Uh-huh. Y creo que esa es su mayor habilidad, ¿no? El conseguir transmitirlo y luego trasladarlo a esas canciones, ¿no? Y por eso al final sus discos al final tiran de tanta beta tan distinta, ¿no?
0: Uh-huh. Las canciones, por otro lado, las canciones del disco son de una temática muy variada. Kimberly, por ejemplo, conecta con la infancia de Patti, su otra hermana pequeña. En Break It Up surge la canción visitando la tumba de Jim Morrison en el cementerio de Perleches, en París, al que Smith imagina rompiendo la lápida. Y también tiene también ese fondo de la propia liberación de Patti Smith. Luego está Free Money, que es la historia de una chica pobre que gana la lotería. Pero al margen de todo eso, lo poderoso de las letras de Smith, Tony, es la forma, mencionabas lo del puzzle, ¿no?, de Patti, de construir historias y del uso de imágenes muy diferentes.
1: Bueno, es que lo has explicado muy bien. Has hablado de tres canciones. Las tres canciones son muy diferentes. De hecho, a mí la historia de Free Money me parece fascinante, ¿no? Y bueno, y de hecho, bueno,

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1: Cuenta de Instagram, donde sube todos los días foto y pone unos versos, y es algo que lleva haciendo Patti Smith toda su vida. Se ha llegado a editar una recopilación, ¿no? El Año del Mono,
2: El Año del Mono, que da el libro sobre 365 instantáneas día a día. Y creo que lo hizo en el año de pandemia, en 2020. Entonces cada día iba poniendo ahí. Es un libro muy chulo, ¿eh? A mí es un libro que me gusta cogerlo y ojearlo.
1: Yo lo miro también, las fotos son curiosas. Y hay personajes ahí que no sabes que son amigos de Patti Smith y que aparecen de repente.
2: Sí.
1: El cumpleaños de no sé quién. Patti Smith es una persona que siempre felicita los cumpleaños a sus amigos y me hace mucha gracia eso. Otra cosa que me encanta de este álbum es la manera de usar cosas ya existentes y crear algo nuevo. Lo hace con Gloria al inicio del disco, que era un tema de los Dem de Van Morrison, y lo hace con maestría de nuevo en Horses, Land of the Thousand Dances, con esos poemas que van creciendo y encendiéndose. ¿De qué tratan esas canciones, Tony?
2: Originalmente, eso, Gloria era un poema que luego adaptó Van Morrison para su banda Dem, y en la que hablan sobre, bueno, sobre dos chicos, ¿no? Y de cómo uno de ellos, en dura pugna, enloquece y solo ve caballos, ¿no? y bueno, es más, en la edición de 30 aniversario del disco había un texto de la escritora Sandy Pellman en el que explicaba que en la geografía de Horses ese territorio se dividía en dos partes, ¿no? Una era Birdland y la otra era The Land of a Thousand Dances. Y ahí hablaba, pues, de las similitudes, pero también del estado de ánimo, ¿no? De la importancia del estado de ánimo a la hora de canalizar una canción y explicar una historia, ¿no? Además, Land era una canción escrita en el año 62 por Chris Kenner, que también, por ejemplo, hizo Wilson Pickett, ¿no? Y bueno,
1: maravillosa, sí, sabes.
2: Sí, es fantástica. Y la historia es muy, muy chula, ¿no? Y cómo entrelaza al final esas dos, tres historias, ¿no? Y lo crea, y incluso en sus directos, ¿no? Lo que genera con esa canción, ¿no? Cómo al final la canción va como por etapas, ¿no? Y cada etapa es una... Hay una efervescencia, ¿no? en el latido de ese tema, ¿no? Y para mí, ya te digo, es un poco el grueso del disco está ahí, en esa canción, y luego pues van saliendo, desde ahí van saliendo parientes que hacen al disco pues tener la grandiosidad que este tiene, ¿no? From the other end of the hallway, a rhythm was generating. Another boy was sliding up the hallway. His gold nerves merged perfectly. He merged perfectly with the hallway. He merged perfectly, the mirror in the hallway. The boy looked at Johnny. Johnny wanted to run, but the movie kept moving as planned. The boy took Johnny, he pressed him against a locker. He drove it.

0: Seguimos nuestro viaje a través de Horses, el eterno debut de Patti Smith, un álbum que tiene poesía, como hemos escuchado, pero que tiene también un sonido tremendamente vanguardista y un sonido atemporal que ha llevado muy bien el paso de estos 50 años. En ese sentido, Tony, ¿qué te gusta más del sonido del álbum?
1: A mí, su pureza. Sí, sí, no sé, emana eso, mucha pureza, ¿no? Por años que pasen, yo creo que parte se mantiene intocable, como tú decías, ¿no? Antes, cada vez que lo escuchas, sube dos o tres escalafones en tu escala de discos indispensables, ¿no? Y bueno, luego tenía eso, ¿no? Que era un disco punk, pero no sonaba sucio,

0: Podía tener algo de garaje, pero no sonaba rimbombante. Había algo de soul, pero sin azúcar. Había incluso algo de folk por todo el mundillo Dylan que la embaucaba, ¿no? Y para mí en ese equilibrio estaba el sonido de ese disco, ¿no? En la pureza, y yo creo que también en no querer pretender algo, yo creo en ese momento que no eras, ¿no? Al final, yo creo que ya entré en el estudio, vio aquello, tenía esas canciones, esos músicos y nada, adelante, ¿no?
1: Es un disco además que tiene una cualidad que no tiene muchos álbumes, que es que se puede escuchar separando muy bien la letra, tener un viaje solo atendiendo a lo que cuenta Patti Smith como poesía, y luego otro gran viaje escuchando solo los sonidos, porque a mí es un disco que sonoramente me parece muy, muy, muy llamativo, sobre todo si viniendo de una banda, Tony, que en realidad llevaba muy poco tiempo junta, tanto como ver que muchos de esos músicos luego han acompañado a Patti Smith toda su vida. ¿Quiénes son y de dónde salen estos tipos?
0: Bueno, yo creo que uno de los secretos del disco es eso, ¿no? También hablaba de pureza, pero también de la inocencia, ¿no? De juntarse, de crear música y a ver aquí qué pasa, ¿no? Y entonces aquí teníamos a Richard Soul al piano, Ivan Kral, que era el bajista, J.D. Doherty, que era el batería, pero sobre todo Lenny Kaye, ¿no? Que era como el músico a través del cual sucedía todo, ¿no? Entonces, Lenny Kaye, él ya había tocado en bandas previas, ya tenía cierta experiencia, lo cual yo creo que a Patti Smith siempre le ha venido muy bien, ¿no? El tener ahí un pequeño maestro Yoda, ¿no? A su lado. Y luego, pues bueno, era el creador de la recopilación Nuggets y se da la circunstancia que él conoció a Patti en el año 71 recitando poesía, ¿no? Y a partir de ahí, pues él se convirtió.
1: Ha sido su socio,
0: su fiel escudero, ¿no? Y
1: Doherty también ha estado siempre al lado de
0: Sí,
1: de
0: Doherty también ha estado ahí. Y aparte, sabiendo muy bien cuál era su papel. De hecho, es un tipo que cuando tocó, aparte, él tiene mucho carisma, ¿no? Es como él toca y ese gesto que tiene al tocar, esa sonrisa, ¿no? El estar cómodo. Y yo creo que eso a ella pues también le da, hay un colchoncito ahí de sentirse, para sentirse totalmente cómoda, ¿no?
1: En años recientes se incorporó también a esa formación en el hijo de Fred Sonica Smith y de Patti Smith, que es el compañero escudero actual de Patti Smith y que la acompaña por todo el mundo. Volviendo a este disco, el productor del álbum, que hay cosas que a veces la gente se le olvida, fue John Cale de la Velvet, que visto los resultados hizo un gran trabajo, pero con el que no hubo mucho feeling. De hecho, llegó a comparar Patti la grabación con uno de sus libros favoritos, con esa temporada en el infierno de Rimbaud, que yo creo que hice mucho, ¿no?
0: Esa anécdota no la sabía Alfonso y me parece brutal. No me sorprende porque Rimbaud siempre ha sido su... De hecho, ella siempre explica que ella a Nueva York llegó con una muda y un libro de Rimbaud, ¿no? Y bueno, a mí siempre lo de John Cale es lo que más inquietud me ha provocado o producido, ¿no? Con este disco. Porque dentro de ese engranaje lo que menos me encajaba era que John Cale estuviera ahí, ¿no? Porque, bueno, porque venía de otra escuela, con otro aprendizaje, con otras inquietudes, con otra manera de hacer música, ¿no? Y luego, bueno, es posible que no fuese fácil tampoco domar a alguien con la energía de aquella Patti, ¿no? En aquel momento, ¿no? Y quizá a Patti Smith y a Horses le vino muy bien que alguien como John Cale, ya con todo ese bagaje, la tuviera ahí, no contenida, pero bueno, administrando un poquito aquellas energías, ¿no? Pero es verdad que siempre me ha chocado un poco que John Cale fuese el elegido para producir ese disco, ¿no?
1: Ella ha reconocido en muchas entrevistas que era tremendamente testaruda, cabezota, y que ella también debió ser un grano en el culo de John Cale, ¿no? Pero el resultado, la verdad, es que funciona bastante bien. Y luego es un curioso que se graba, ¿no? En el estudio de Hendrix, el Electric Ladyland, al que ha vuelto mucho Patti Smith a lo largo de su carrera a grabar. ¿Cómo fueron esas sesiones de Horses?
0: Bueno, es fácil y a la vez difícil imaginarlo, ¿no? Cómo serían esas sesiones, ¿no? Dada la juventud de los músicos, siendo un primer disco, siendo una primera experiencia en un estudio. Y lógicamente en esos estudios había algo mágico, ¿no? Que te atrapaba, ¿no? Y yo creo que esas canciones estaban predestinadas a que aquel fuese su sitio y esos músicos sus dueños, ¿no? Y aquí también podríamos hablar, que creo que algo es algo que ahora no sucede tanto, ¿no? De la importancia que tenía para los músicos grabar en uno u otro estudio, ¿no? por la liturgia, la leyenda, lo que emanan esas paredes de esos estudios, el estar ahí, la responsabilidad incluso de grabar un disco ahí, ¿no? Y yo creo que al final, pues eso, estar en esos estudios le dio a la obra también esa magnitud. Ya te digo, ahora no sé si los músicos le dan más o menos importancia, cuando hablo músicos de ahora, ¿no? Lana Del Rey, Taylor Swift, un músico mainstream de country, no sé si le dan ahora o no esa importancia.
1: Yo creo que sí, hombre.
0: ¿Sí?
1: Yo creo que en estudios al final es el sello del sonoro, ¿no? De por sí. donde pasa un disco. Tony Castanado, un placer charlar de música contigo. Gracias por traer a Patti Smith y a Horses al sofá sonoro.
0: Gracias a ti. Un abrazo.
1: A finales de los años 70, Patti Smith dejó la música. En su último concierto de la gira de Easter en Italia se reunieron más de 60.000 personas. Se retiró y dejó Nueva York por un suburbio de Detroit, donde se escondió del mundo para ser feliz con su marido, Fred Sonic Smith. Patti fue madre de dos hijos y durante 15 años estuvo alejada de los focos, escribiendo cada mañana en la cocina de su casa, hasta que Fred murió en 1994, y Patti volvió a la música de la mano de Michael Stipe, de Rem y de Bob Dylan, pero esa, como suele decirse, es otra historia, una que además ya hemos contado en otro episodio de Sofá Sonoro. Hoy queríamos recordar el primer paso de Patti Smith y ese mágico Horses, y hemos disfrutado de este viaje. Volvemos la semana que viene con otros discos y más historias. Adiós.

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1: Hola, ¿qué tal? ¿Cómo estáis? Bienvenidos otra semana a Sucedió una noche. Tengo aquí la escaleta con los reportajes que hemos preparado. En primer lugar, vamos a hablaros de una película que mezclaba suspense, romance y psicoanálisis.
2: No comprendes que te estás imaginando todo esto. Te torturas tú mismo, insistes sin tener pruebas en que eres un criminal. Sabes lo que es eso, ¿verdad? Sea quien seas, hay en ti un complejo de culpabilidad. Un complejo que se remonta seguramente a tu infancia.
1: Charlaremos con el director Manuel Gómez Pereira y en nuestra sección de villanos odiosos presentaremos a un tipo capaz de amargarle la existencia a todo un buenazo como el James Stewart de Qué bello es vivir.
3: No olvide esto, señor Potter, no olvide que esa pobre gente de que usted habla trabaja, paga, vive y muere en nuestra comunidad. Nuestra ciudad necesita de una institución como esta, aunque solo sea para que la gente no tenga que arrastrarse ante Potter.
1: Jugaremos a las películas y terminaremos con una canción ganadora del Oscar. Aunque antes, en nuestra sección dedicada al cine de aventuras, acompañaremos a un explorador en busca de una ciudad perdida en el Amazonas.
4: ¡Yo la llamo Zeta! ¡La última pieza del puzzle humano! ¡Está ahí! ¡Y nosotros debemos encontrarla!
1: Esto es solo el aperitivo, el tráiler del programa. Lo bueno empieza a partir de ahora.
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8: El aniversario de esta semana hace referencia a un gran clásico del cine de suspense. Hace 80 años estrenaba Recuerda, una película dirigida por el gran mago de ese género cinematográfico, Alfred Hitchcock, y protagonizada por Ingrid Bergman y Gregory Peck. En el siguiente reportaje os lo contamos todo sobre ella.
1: Recuerda fue la primera película de Hollywood en abordar el mundo del psicoanálisis.
2: Eso de estar echada en un sofá como una idiota contando cosas es absurdo. No creo que consiga nada obligándome a contarle tonterías acerca de mi infancia. Mis enfermos me consideran invariablemente una inútil durante las primeras charlas. Ya, será mi subconsciente que se revela.
1: En los años 40 del siglo XX, las doctrinas de Freud hacían furor en los Estados Unidos y el cine iba a participar también de esa moda. Tras Recuerda llegarían otras películas construidas sobre traumas no resueltos del inconsciente y que se abordaban desde todos los géneros, desde el western Perseguido al melodrama Cartas a mi amada o al thriller La escalera de caracol. Ya en los títulos de crédito de Recuerda nos dejan claro con un rótulo explicativo que el psicoanálisis funciona como un detective de la mente.
9: Nuestra historia se basa en el psicoanálisis, el método mediante el cual la ciencia moderna trata los problemas emocionales del hombre. El psicoanalista solo pretende inducir al paciente a hablar de sus problemas ocultos con el propósito de abrir las puertas cerradas de su mente. Tan pronto como los complejos que han estado inquietando al paciente se sacan a la luz e interpretan, la enfermedad y la confusión desaparecen y los demonios de la locura son expulsados del alma humana.
1: El origen de la película parece remontarse a los problemas personales y depresivos que había sufrido el productor David Koselnik por la tensión acumulada en los rodajes de Lo que el viento se llevó y Rebeca.
2: Estamos tratando de curarle su complejo de culpabilidad por medio del psicoanálisis.
1: Así es, Selnick fue tratado por una psicoterapeuta que utilizaba el método de Freud y eso despertó el interés del productor por el tema.
10: Bien, aquí es donde intervienen los sueños. Ellos nos dicen lo que estamos intentando ocultar, pero lo dicen todo mezclado, como las piezas de un rompecabezas sin armar.
1: Alfred Hitchcock le convenció entonces para comprar los derechos de una novela titulada La casa del Dr. Edwards, que aunque se trataba más de un relato de terror que de suspense, convenientemente adaptada podía convertirse en un thriller en el que el psicoanálisis resolvía un misterio. El productor aceptó la propuesta y el mítico guionista Ben Heck se encargó de la adaptación junto al director. Eso sí, Selnick impuso como asesora a la psiquiatra que le había tratado y parece ser que Hitch acabó bastante harto de ella, ya que no paraba de ponerle pegas al guión.
11: Hablas y hablas como si fueras el rey Salomón. Palabras y más palabras que no significan nada. Si hay algo que odio en este mundo, es una mujer sabionda.
2: Me vas a odiar mucho más antes de que hayamos terminado.
1: Recuerda, Ingrid Bergman da vida a una psiquiatra que trabaja en un sanatorio mental. A este sanatorio llega un nuevo director al que da vida Gregory Peck.
12: Creo que ya conoce a todo el mundo, doctor Edwards.
13: No, a todos no.
12: Ah, esta es la doctora Peterson.
13: Encantado.
2: Mucho gusto.
1: El flechazo entre los dos es instantáneo y en los días siguientes surge el amor entre ellos. Sin embargo, el nuevo director resulta ser otra persona, un impostor.
13: Estoy convencido de que nuestro impostor es un caso de amnesia.
14: ¿Cree usted que ha matado a Edwards?
13: No cabe la menor duda. Mató al doctor Edwards y la suplantó a fin de ocultar su crimen, fingiendo que su víctima seguía con vida. Este tipo de acciones poco realistas son típicas de la astucia infantil clásica del comportamiento de los paranoicos.
1: Así es, el propio Gregory Peck está convencido de ser el asesino del director. Pero la psiquiatra no lo cree y no solo le ayuda a escapar, sino que tratará de penetrar en su mente para resolver el misterio.
2: Estás enfermo. La pérdida de memoria no es un problema difícil.
14: Sí, ya sé, amnesia. Un truco de la mente para no perder la razón. Se permanece cuerdo por el sistema de olvidar conscientemente algo horrible y se encierra ese algo horrible detrás de una puerta.
2: Tenemos que abrir esa puerta.
14: Yo sé lo que hay detrás de ella, un crimen.
2: No. Es una idea falsa que se te ha metido en la cabeza.
1: Recuerda, fue la primera de las tres películas que Ingrid Bergman rodó con Hitchcock, junto a Encadenados y Atormentada. La actriz no estaba muy convencida de su personaje, ya que no creía en la historia de amor y no paraba de transmitirle sus dudas al director. Así lo contaba la propia actriz.
15: Something I said, oh, I don't feel like that. I don't think I can give you that.
16: Yo le dije algo como, no me siento motivada, no creo que pueda darte este tipo de emoción. Él me escuchó en silencio un buen rato, hasta que acabé de hablar y al terminar solo dijo, Ingrid, fíngelo. Y ese ha sido el mejor consejo que me han dado en la vida, porque en los años siguientes hubo muchas veces que los directores me daban instrucciones imposibles y justo cuando estaba a punto de empezar a discutir, oía en mi cabeza la voz de Hitch que decía, Ingrid, fíngelo. Eso me ha ahorrado muchas situaciones desagradables y pérdidas de tiempo.
1: En cuanto al protagonista masculino, Hitchcock deseaba a Cary Grant o a Joseph Cotten, pero ambos rechazaron el papel por problemas de agenda. Fue entonces cuando Selznick decidió darle la oportunidad a uno de los jóvenes y prometedores actores que tenía en nómina.
14: Descríbamelo detalladamente.
2: Es muy alto, interesante, moreno, bastante atractivo.
1: Gregory Peck era todavía un actor inexperto en su segundo año de carrera.
13: Es más joven de lo que había imaginado. Dentro de nada representaré la edad que tengo.
1: Parece ser que el director estuvo bastante distante con él y no le dirigió apenas. Y eso que debido a su inexperiencia hubiera necesitado una mayor guía. Algo que siempre lamentó el actor.
17: Lamento mucho no haber sido su tipo de actor, y desde luego no lo era por entonces. Me habría gustado trabajar con él 10 años después. Creo que se decepcionó conmigo porque no podía reproducir las expresiones que él deseaba. Él tenía ideas preconcebidas de cómo debían ser las expresiones de los rostros de los actores y las planeaba con tanto cuidado como los ángulos de la cámara.
1: Por cierto, que en 1983 Gregory Peck reveló en una entrevista que Ingrid y él vivieron un romance durante el rodaje, romance que se mantuvo en secreto ya que ambos estaban casados. El actor solo lo contó cuando la actriz ya había fallecido.
2: Pero esto no puede ocurrir así, en un día.
14: Sucede en un momento algunas veces. A mí me pasó esta tarde. Fue como un relámpago. No podemos evitarlo.
1: Entre los secundarios de la película destaca sobre todo Mikhail Chekhov, sobrino del dramaturgo ruso Anton Chekhov y famoso profesor de interpretación. Chekhov interpreta a un veterano psiquiatra que fue maestro de la protagonista.
18: Me alegra ver a mi antiguo ayudante, la más joven, pero la mejor que he tenido en mi vida. Como mi antiguo amigo Soneman solía decir, las mujeres son las mejores psicoanalistas, hasta que se enamoran. Después de eso, son las mejores enfermas.
1: Por su trabajo, Mikhail Chekhov fue nominado al Oscar al mejor actor de reparto. Él es quien, a través de la interpretación de los sueños del protagonista, da la clave para resolver el misterio.
2: Tranquilízate, no estás haciendo nada contra la ley. Más bien la estamos ayudando al estudiar al enfermo como médicos. Médicos que buscan la verdad con más empeño que ellos.
1: Los amantes del virtuosismo de Hitchcock encontrarán numerosas escenas en ese sentido. Ese primer plano de una navaja de afeitar, el beso de los protagonistas subrayado con la metáfora de 4 puertas consecutivas que se van abriendo, o la famosa escena final, con la pistola que da la vuelta apuntando y disparando hacia la cámara. Pero sin duda, la escena más conocida de la película es la escena del sueño.
14: Parecía como una casa de juego, pero no tenía paredes. Solo muchas cortinas llenas de ojos pintados. Un hombre se paseaba con unas enormes tijeras y cortaba las cortinas por la mitad. Luego apareció una chica muy ligera de ropa y se dedicó a dar vueltas por la habitación besando a todo el mundo.
1: Gregory Peck relata a los psiquiatras un sueño que ha tenido y en el que está la clave de su problema.
14: No sé por qué yo corría. Algo daba golpes sobre mi cabeza, un gran par de alas, que me persiguieron y casi me alcanzaron cuando llegué a la falda de la montaña.
1: Para esta escena, el director pidió que contrataran a Dalí para diseñar los decorados y las imágenes que se ven en ese sueño.
19: Yo pedí trabajar con Dalí. Selznick, el productor, creía que yo le quería por su valor publicitario, pero no era por eso. Lo que buscaba de él era su capacidad para recrear la intensidad de los sueños.
1: Lo que no aceptó Selznick, en cambio, fue otra idea del director.
19: En realidad quería que las secuencias del sueño se rodaran en exteriores, no en el estudio. Quería que se rodaran bajo un sol brillante, y lo quería así para evitar el tópico cinematográfico, porque todos los sueños en las películas aparecen borrosos y oscuros. Quería a Dalí porque él pinta imágenes oníricas pero luminosas, que es como deberían ser.
1: La secuencia se dejó para el final, y Hitchcock no la completó del todo, ya que tenía que viajar a Londres por ciertos compromisos personales. El trabajo fue terminado por el director William Cameron Menzies, pero Selznick, que odiaba la fama de excéntrico de Dalí, decidió en ausencia del director recortar la secuencia en el montaje y esta, que originalmente duraba 15 minutos, fue reducida a apenas un par. Tampoco se respetó la idea que tenía Hitchcock para el título de la película. Él quería llamarla Impulso Oculto, pero a Selznick no le gustaba y al final se impuso una ocurrencia de la secretaria del estudio, Ruth Rickman, que propuso Spellbound, una palabra que en castellano podemos traducir como hechizado o embelesado. En este caso, el título que se le dio en España creemos que mejora al original.
2: Recuerda,
1: la palabra que Ingrid Bergman repite una y otra vez tratando de llegar al origen del trauma del protagonista. Y ahora, hablemos de la música. Aunque en lo musical casi siempre se piensa en Bernard Herrmann cuando hablamos de películas de Hitchcock, lo cierto es que el único título del director que fue premiado con un Oscar a la mejor banda sonora fue Recuerda, la primera y única colaboración de Miklos Rozsa con el genio del suspense. Y eso que al director no le gustó nada su trabajo. Pensaba que sus notas para las escenas de amor eran demasiado grandilocuentes y de un subrayado excesivo.
2: Se dedican a llenar a la gente la cabeza con engaños acerca del amor. Y escriben sobre él como si fuera una orquesta sinfónica de músicas celestiales.
14: Y no es cierto.
2: Pues claro que no.
1: Según contó el músico, tuvieron una fuerte discusión y a partir de entonces nunca más volvió a ver al director.
18: Tengo entendido que le amenazó con darle un puñetazo.
14: Lo único que hice fue levantarme, marcharme y dar puntapiés a unas cuantas sillas.
1: En la banda sonora de Recuerda destaca especialmente la utilización por primera vez en la música de cine del theremin, un instrumento electrónico que transmite una sensación mareante y fantasmal y que suena cada vez que el protagonista experimenta los ataques que le dejan catatónico.
2: ¿Qué te da miedo? El blanco, rayas. Cuando hice marcas con el tenedor en el mantel te agitaste. Y aquella noche que me besaste te apartaste de mí por mi bata. Era blanca, tenía rayas oscuras. ¿Por qué te asusta el color blanco? ¿Por qué te asustan las rayas? Piensa en el color blanco. Blanco.
14: Me asusta,
2: blanco.
14: No puedo mirar.
2: ¡Quieto, no intentes huir! ¡Mira la colcha blanca, recuerda!
1: Aunque la película fue un éxito de taquilla y fue nominada a 6 Oscars, entre ellos el de Mejor Película, durante un tiempo se consideró a Recuerda una obra menor de Hitchcock. Sin embargo, con los años ha ido siendo reivindicada como uno de los grandes films del director, una película que conecta con otras obras suyas como Vértigo o Marnie y la ladrona, y en la que están algunos de sus temas preferidos, el falso culpable, las obsesiones y sobre todo una historia de amor tan sufrida como apasionada.
2: No soporto estar lejos de ti. Ayer pasé todo el día conteniendo la respiración como si me persiguieran. No podía comer ni trabajar, no hacía más que pensar en ti.
1: Una película en definitiva capaz de mezclar con éxito el amor con los pasadizos oscuros de la mente humana.
18: No hay nada tan bonito como un matrimonio reciente. Sin psicosis aún, sin agresiones, sin complejos. Os felicito y os deseo que tengáis niños en lugar de fobias.
8: Dejamos Recuerda, pero seguimos con otras películas, solo que ahora las tenéis que adivinar vosotros. Estas son las tres que forman hoy nuestro juego de todas las semanas.
20: ¿Son amigos tuyos?
21: Ah, sí. Son viejos amigos míos y son unos verdaderos swingers.
20: ¿Swingers? ¿Qué son swingers?
21: Jazzistas. Son del barrio bajo. No son de tu clase. Quizás sería mejor que buscáramos otro lugar.
20: Oh, no, no. Me encantaría conocer tu guardilla y a tu amigo, el gato jazz. Everybody wants to be a cat. Because a cat's the only cat.
21: Who knows where it's at? Tell me, everybody's picking up on that feline beat. 'Cause everything else is obsolete. A square with a horn makes you wish you weren't born.
22: Every time he plays.
21: But with a square in the act, you can set music back.
22: To the game and days.
23: ¿Por qué se aparece?
24: Porque tengo mis planes para esta casa. No pienso permitir que un montón de extraños se apodere de ella.
23: Y me ha asustado usted para que me fuera.
24: Es solo el comienzo. Aún no he empezado. Aunque con los otros fue suficiente. A la primera insinuación salían corriendo. Ni siquiera se paraban a levar anclas. Cortaban amarras y se largaban.

0: guionista.
1: ¿Quién? ¿El tío que está adaptando nuestro libro?
0: Sí. ¿Por qué me ha seguido?
2: No, no, ni hablar. Tengo que irme.
0: ¿Qué es lo que sabe?
2: Yo no sé nada de nada.
3: Habrá visto el invernadero.
0: Mierda. ¿Vas a incluir esto en el guión?
2: ¿A qué se refiere con esto?
1: ¡Ey! ¡Quieto!
0: Hay que matarlo.

0: Bueno, yo creo que hoy había de todo. Una fácil, una sí así y una difícil. Empezábamos con la fácil, Los Aristogatos, la película de la Disney estrenada en 1970, y tras el diálogo sonaba una de las canciones compuestas por los Sherman Brothers para su banda sonora. A continuación venía un clásico de los años 40, El fantasma y la señora Muir, dirigida por Joseph Mankiewicz, con Gene Tierney y Rex Harrison de protagonistas, y música de Bernard Herrmann. Y terminábamos con la más difícil, creo yo. Meryl Streep y Chris Cooper descubrían que Nicolas Cage, el guionista que adaptaba su libro a la pantalla, les estaba siguiendo. La escena pertenece al Ladrón de Orquídeas, película dirigida por Spike Jonze en 2002, por la que Chris Cooper ganó el Oscar al mejor actor de reparto. La música del film, que todavía suena de fondo, era obra de Carter Burwell.
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0: En el cine actual, el apellido Potter enseguida nos hace pensar en el pequeño mago de Hogwarts. Pero en el cine clásico americano, ese tal Potter se mueve en una silla de ruedas, tiene el gesto huraño y es un tipo despreciable. Os estamos hablando del señor Potter, el villano de Qué bello es vivir, la película de Frank Capra. Él es hoy el protagonista de nuestra sección.
5: En Qué bello es vivir, el personaje de James Stewart, George Bailey, es el prototipo de buen ciudadano que se gana la vida con honradez y procurando ayudar a los demás.
6: Eres extraordinario, George Bailey.
7: Felices Pascuas.
6: Felices Pascuas, George.
5: Pero todo héroe tiene siempre un antagonista.
6: Señor Potter.
8: ¿Quién es? ¿Un rey?
9: Ese es Harry F. Potter, el hombre más rico y también el más ruin del condado.
5: El señor Potter es el dueño de la mayoría de los negocios del pueblo donde transcurre la película. Un banquero sin escrúpulos que solo piensa en enriquecerse y desprecia a la gente común a la que considera chusma.
10: ¿Ha presionado como es debido sobre ellos para que paguen las hipotecas?
11: La vida está muy difícil. Mucha de esa pobre gente está parada.
10: Embárguelos.
11: No tengo valor. Son familias con hijos.
10: Los hijos no son míos.
11: Por eso no dejan de ser niños.
10: ¿Regenta usted un negocio o una institución de caridad?
11: Si
10: no, con mi dinero. No.
5: El señor Potter está obsesionado con apoderarse de la pequeña compañía de empréstitos que dirige el padre de George Bailey primero y luego el propio George. Y no lo hace porque necesite más dinero, sino por simple codicia y maldad, ya que no puede soportar que algo se mueva sin su control.
11: Si Potter se hace dueño de nuestra empresa, no volverá a construirse una casa decente en esta ciudad. Ya se ha apoderado del banco y de la línea de autobuses y de los grandes almacenes. Ahora viene por nosotros. ¿Por qué? Es muy sencillo, porque le estorbamos en su negocio. Ese es el motivo. Y porque quiere que sigáis viviendo en sus chamizos pagando la renta que él os exija.
5: A lo largo de toda la película le veremos tratando por todos los medios de destruir la pequeña empresa de préstamos, primero a la muerte del padre de George, aprovechando que una participación minoritaria en la compañía le otorga un puesto en la junta directiva.
11: No olvide esto, señor Potter, no olvide que esa pobre gente de que usted habla trabaja, paga, vive y muere en nuestra comunidad. Para él la gente eran seres humanos, pero para usted un hombre defraudado y retorcido son ganado. Pues bien, en mi opinión, él murió mucho más rico de lo que puede serlo.
10: No me interesa su opinión. En este momento estoy hablando de nuestra empresa.
11: Sé muy bien de lo que está usted hablando. Está hablando de algo que no puede comprender y eso le irrita.
5: Después, provocando un pánico financiero entre sus clientes.
9: Tom, ¿te han dado el dinero?
11: No,
9: a mí sí. El viejo Potter paga 50 centavos el dólar por cada acción.
11: ¿50 centavos el dólar?
9: Al contado, mirad.
6: ¿Vas a ir a ver a Potter?
9: Mejor es la mitad que nada, ¿no?
6: Sí.
5: Pero siempre George Bailey consigue frustrar sus propósitos. Por eso, en un momento dado, intenta incluso comprarle, ofreciéndole trabajar para él con un gran sueldo.
11: Usted se sienta ahí, extiende sus redes y cree que todo el mundo da vueltas en torno suyo y de su dinero. Pues no es así, señor Potter. En resumen, y hablando con toda claridad, no aceptaré nada, porque usted no es otra cosa que una araña venenosa.
5: Finalmente, cuando el tío Billy pierde el dinero que debía ingresar para pagar al fisco y él lo encuentra, no lo devuelve, sino que lo utiliza para arruinar al protagonista.
10: Una vez me llamaste viejo retorcido y defraudado. ¿Qué eres tú ahora más que un joven fracasado? Un miserable empleado que se arrastra por los suelos implorando ayuda. Sin garantías, sin acciones, sin bienes. Solo con 500 miserables dólares de una póliza de seguro de vida. Vales más muerto que vivo. Como accionista de tu compañía voy a hacer una denuncia contra ti. Malversación de fondos, abuso de confianza, estafa...
5: Es así como Bailey, desesperado y deseando no haber nacido, piensa en suicidarse. Pero antes de que salte al río, se le aparece el ángel y le muestra cómo habría sido el pueblo si George no hubiera existido.
11: Es el árbol más antiguo de Potterville.
7: ¿Potterville? ¿Querrá decir Bedford Falls?
11: He dicho Potterville. ¿Es que cree que no sé dónde vivo? ¿Pero qué le pasa?
5: En esa realidad alternativa, el pueblo se llama Pottersville y es un lugar sórdido donde todos los locales son propiedad del banquero. El señor Potter de Qué bello es vivir está interpretado por Lionel Barrymore, uno de los grandes actores del Hollywood dorado, con más de 200 títulos en su carrera y películas como Gran Hotel, Capitanes Intrépidos, David Copperfield o Margarita Gautier. En 1931 ganó el Oscar al mejor actor por Un alma libre. Lionel era el hermano mayor de Ethel y John Barrymore, una famosa familia de actores cuya dinastía se prolonga hasta el presente con su sobrina nieta Drew Barrymore. En su filmografía hay de todo, aunque abundan sus actuaciones gruñonas, como la de su personaje en Qué bello es vivir.
7: ¿Se ha parado usted a pensar la razón de su mal carácter? No tiene familia ni hijos. ¿De qué va a servirle la fortuna que ha ganado?
10: Si le parece, se la daré a los miserables fracasados como usted o al imbécil de su hermano para que la despilfarren.
5: El actor ya había trabajado con Frank Capra en la película Vive como quieras, pero la razón principal por la que fue elegido para dar vida al viejo avaro era que durante muchos años el actor estuvo interpretando a Mr. Scrooge, el personaje de Cuento de Navidad de Dickens, en las dramatizaciones radiofónicas que todas las navidades ofrecía la CBS.
12: Makers of Hallmark cards present Lionel Barrymore, starring as Scrooge in Charles Dickens' classic A Christmas Carol.
5: El propio actor reconocía que Scrooge había sido una de sus principales inspiraciones para componer el personaje de Potter.
13: Los actores no inventamos desde la nada cuando decidimos cómo interpretar un papel. Siempre tenemos uno, dos o quizás más modelos en mente, de los cuales tomamos un poco de aquí, un poco de allá, hasta construir un nuevo personaje con material sustancial.
5: Y hablando de inspiraciones, el creador de Los Simpson, Matt Groening, ha contado que se inspiró en el señor Potter para crear el personaje del señor Burns de su serie.
10: Soy un hombre viejo y casi todo el mundo me odia, pero a mí tampoco me gustan ellos, de modo que estamos en paz.
5: Potter es retratado en la película como un hombre en silla de ruedas. En el guión no aparecía así, pero debido a una lesión de cadera de Lionel Barrymore y a su artritis severa, el actor tuvo que interpretar su personaje en ella.
10: Lléveme allí enseguida, deprisa. ¡Vamos, vamos! ¡Muévase!
5: La enfermedad de Barrymore no mejoró y a partir de entonces sería habitual verle actuando en silla de ruedas en películas como Callo Largo, Duelo al Sol o la serie de 9 películas de la saga Doctor Kilder. En Qué bello es vivir, el director Frank Capra nos presenta 2 modelos de capitalismo. Por una parte, el capitalismo deshumanizado y salvaje que representa el señor Potter y, en contraposición, el capitalismo solidario y con alma social que representa la compañía de empréstitos de George Bailey.
7: Quiero mi dinero.
11: Tú tienes una idea equivocada. ¿Crees que tengo el dinero en una caja fuerte? El dinero no está aquí. Está en la casa de Joe, junto a la tuya. En la casa de los Kennedy, en la de la señora McLean, en centenares de casas. Vosotros les prestáis el dinero para construir y ellos os lo devolverán en cuanto puedan. ¿Qué vais a hacer? ¿Llevarles a la ruina?
5: La moraleja de la película es que solo unidos y ayudándose los unos a los otros es la forma de prosperar.
7: Potter no vende. Potter compra. ¿Y por qué? Porque nosotros tenemos pánico y él no. Por eso es. Está haciendo grandes negocios. Creedme, podemos solucionar la situación. Pero hemos de estar unidos. Hemos de tener fe unos en otros.
5: Así era Capra, el director de los buenos sentimientos y los grandes valores, la libertad del individuo y la lucha de la gente sencilla contra el poderoso. Como él mismo decía...
14: The art of Frank Capra is very, very simple.
0: El arte de Frank Capra es muy simple. Es el amor por la gente sencilla al que hay que añadir 2 ideales también muy básicos. La libertad de cada individuo y la importancia que tienen todas y cada una de las personas. Ahí tienes los cimientos de mis películas.
14: all my films.
5: Por eso no deja de ser curioso que algunos acusaran a la película de propaganda comunista. El FBI creó un expediente en el que afirmaba que la película intentaba desacreditar a los banqueros presentando al señor Potter como un miserable, lo cual, en opinión del redactor del informe, era un truco habitual de los comunistas.
10: Fue un hombre de elevados ideales, así les llaman, pero unos ideales que no se basan en el sentido común. Y pueden llevar a la ruina a esta ciudad. Por ejemplo, este empréstito concedido a Ernie Bishop, ya le conocen. Ese individuo que se pasa todo el día sentado en su taxi. Casualmente sé que el banco le negó el dinero, pero vino aquí y le estamos construyendo una casa que vale $5,000.
5: El expediente fue elevado al Comité de Actividades Antiamericanas, pero este no tomó ninguna medida y la película se exhibió sin problemas.

0: Si ese avión despega y tú no estás a su lado, te arrepentirás. 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
2: Hoy nos visita el director Manuel Gómez Pereira, que hace una semana ha estrenado su última película, La Cena, una comedia basada en la obra teatral de José Luis Alonso de Santos sobre una cena que se organiza en el Hotel Palace de Madrid, recién acabada la guerra civil a la que acuden Franco y sus generales. Manuel Gómez Pereira es el director de comedias muy taquilleras en los años 90, como Salsa Rosa, ¿Por qué lo llaman amor cuando quieren decir sexo?, Todos los hombres sois iguales, Boca a boca o El amor perjudica seriamente la salud. Manuel Gómez Pereira cumplirá 67 años en diciembre y este mismo año ha estrenado dos películas, La Cena y Un funeral de locos.
3: Es muy difícil durante una carrera que todos sean éxitos, o sea, quiero decir, te equivocas muchas veces, ¿no? Entonces, yo creo que eso te debe alentar como para continuar.
4: La receta de la ensalada tibia de langostinos con tirabeques.
5: ¿Qué le pasa a mi ensalada?
4: Que la intenté hacer un día. Bueno, seguí tu receta al pie de la letra.
5: ¿Y?
4: Fatal, fatal, fatal.
5: Seguro que no le pusiste mantequilla al agua de cocer las morillas.
3: A mí me parece que buscar una fórmula es muy complejo. Yo nunca me he planteado hacer las películas de una manera determinada para que el espectador responda, ¿no? Yo creo que el camino para eso es primero que la sientas tú, ¿no? De corazón, que sientas que esa historia se debe contar.
6: Oye, me ducho en un segundo y voy a tu cuarto para que me expliques bien lo del chup-chup.
3: Y que todo el proceso, tanto en la elección de, primero de la escritura de guión y luego la elección de los actores, y que puedas crear dentro de esa historia que estás contando una verosimilitud y algo que atrape al espectador, porque realmente para eso hacemos las películas, ¿no? Yo creo que casi somos como un servicio público donde tienes que intentar que la gente entre y que comparta esas emociones con los personajes, ¿no? A través de los actores.
7: ¿Te parece bonito meterse en la cama de un tío, por muy famoso que sea?
8: ¡Yo quiero estar con John! ¡Quiero casarme con él! ¡I love you, John! ¡I love you!
9: Ni tú ni mi padre vais a impedir que me vaya a Inglaterra con John.
3: Yo creo que hay muchos factores que provocan en un momento determinado que la película llegue al espectador o no.
7: ¿Y si viene el Beatle?
8: Se pronuncia Beatle.
7: Me da igual, ¿y si viene?
8: Eso es lo que quiero. ¡Que venga!
3: Es la promoción, por ejemplo, ¿no? O sea, que la película esté en la calle, ¿no? Luego el público tiene mucho olfato también, ¿eh? O sea, también el hecho de que sea comedia, el interés que se provoca en el espectador, lo notas, lo palpas.
10: Ya sé que fastidia reconocerlo, pero estamos hechos el uno para el otro.
11: Tú y yo estamos hechos el uno contra el otro.
3: Este es un oficio y un trabajo donde esos factores, tanto para la industria y la distribución de una película como en la historia que tú te metes, puedes conectar o no.
12: Hay que follar, te guste o no. Es como el comer, si no te vuelves una anoréxica sexual y no hay quien te deshaga los nudos.
13: Vale.
3: Muchas veces se puede denominar como fracaso o a lo mejor no, a lo mejor aprendes precisamente de eso. Hubo una época también que hice un par de películas que eran más género, digamos, clásico de cine negro. Pero a mí es un género que siempre me ha atraído.
14: ¿Qué buscas?
15: La pistola. Se la habrá llevado. O la ha tirado en cualquier sitio. Y ya soy de las pistolas, ya lo sabes. Carola decía que cuando un hombre tiene una pistola, acaba usándola. Déjate de locuras. No hagas como yo. Piensa que tienes una hija.
3: Pero yo creo que el punto de vista siempre de retratar socialmente historias que realmente teníamos en ese momento, tanto el sexo, ¿no?, como la relación entre hombres y mujeres, que es absolutamente universal y se puede contar en cualquier época.
16: Ayer conocí a un tío que no estaba mal, pero es un triste.
12: Le dijo la sartén al cazo.
16: Y es más joven.
12: Mejor.
16: Y es bajito.
12: Pero si en horizontal son todos iguales.
16: Y no tiene trabajo.
12: ¿Pero tú qué quieres? ¿Una nómina o una aventura?
3: Lo que sí, evidentemente, tanto la edad como la mirada te da una cierta, ¿cómo te diría?, un cierto cinismo en un momento determinado y más acidez, ¿no? Es por el hecho de crecer en años, no quiere decir que te vuelvas más sombrío, ¿no?, y menos optimista, sino que a lo mejor la mirada va variando y te vuelves más analítico, ¿no?, de alguna manera con tu entorno, ¿no?
17: Es un acontecimiento, mamá. Representa la conquista de un derecho.
18: Y tenéis que casaros todos juntos. 20 parejas delante de la prensa, las televisiones.
17: Es la primera boda gay que se celebra legalmente en este país. Deberíamos estar todos muy orgullosos.
18: Es un show, Hugo.
3: A mí me parece que que el humor nunca va a desaparecer de las historias que hago y las películas que hago, sobre todo porque a mí me parece que el humor es una buena arma de defensa y de ataque, ¿no? Aparte de la palabra, ¿no? Entonces, como dice mi querido Alonso de Santos, a mí me parece que el humor es una medicina para el alma, y él dice que se siente un boticario, ¿no? Entonces, a mí me parece que con humor se pueden encontrar muchas cosas muy profundas, ¿no?

0: Este año, curiosamente, es como la ley de Murphy. O sea, yo con esta película llevo de producción, de empezando con ella, pues como llevamos casi 4 años.
1: Hay que organizar una cena.
2: ¿Una cena dónde?
1: Aquí, esta noche.
2: ¿Esta noche? ¿Para quién?
1: Para Franco.
2: ¿Para Franco?
1: Para sus generales. A las 9:00.
0: Y de pronto se cruzó esta historia que he hecho también, el funeral de locos, basada en la película El funeral de muerte, ¿no? Entonces, puede ser que sea más difícil por las ayudas, porque hay una industria que a lo mejor no que esté favoreciendo. A mí me parece que el hecho de que haya mucha gente joven que empieza a hacer cine me parece fantástico, y que además los medios sean más, de alguna manera, más baratos.
3: ¿No te acuerdas que te hablé de una película americana súper importante que se iba a rodar aquí? Me pidieron un vídeo con los mejores actores del país, te colé. ¿Y lo que es la vida les interesas? ¿Cómo que ya?
4: Pues que según tú yo le he interesado todo el cine español, Ángela. Y sigo aquí muerto de hambre sin ver una cámara de esas.
0: Pero yo creo que las películas son caras o baratas en función del objetivo y de la ambición que puedes tener con ellas, ¿no? Yo creo que si tienes una buena historia, vas a encontrar financiación al final. O sea, es un problema de resistir, evidentemente, ¿no?
1: Esto no está en condiciones. Entra el caudillo, ve esto y nos mete un paquete.
2: ¿Pero qué va a entrar el caudillo aquí?
1: Sí, el caudillo entra en todas partes. Lo ve todo, lo vigila todo. ¿Por qué cree que hemos ganado la guerra? Aquí tiene el menú.
0: Pero claro, ya nos vamos acercando a una edad donde hay que dejar paso a, por supuesto, a la gente joven. Pero también yo creo que tenemos cosas que contar, ¿no? Y una mirada que es, para nosotros es importante, ¿no? Es un oficio también que estás siempre pendiente de la última película que has hecho y de lo que se desarrolle, ¿no? A lo mejor en los 90 era como más, digamos, más rápido, ¿no? Para entendernos, ¿no? Entonces aquí hay unos elementos ahora mismo que, con los que tienes que unificar que financieramente que no es, que es complicado, ¿no?

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4: ¿Qué tal, amigos? En el cine de los últimos tiempos, dominado por los efectos digitales y la acción cuanto más inverosímil mejor, resulta difícil encontrar una película de aventuras al estilo de los grandes clásicos del género. Una película que sea tan entretenida como didáctica, con un guión inteligente, buena ambientación y buena fotografía, y en donde la épica no surja solo de una escena de acción tras otra, sino de los propios personajes y de su determinación por lograr sus propósitos. A veces ocurre, no obstante. Es el caso de la película de la que os hablé hace un par de semanas, Master and Commander, de Peter Weir. Y es el caso también de la película que os traigo hoy, Z, la ciudad perdida, dirigida en 2016 por James Gray, el cineasta responsable de títulos como La noche es nuestra o El sueño de Ellis. Z, la ciudad perdida, posee una narrativa clásica que remite al cine de David Lean o de John Huston, aunque su historia y ambientación también nos puede recordar títulos como Aguirre, La cólera de Dios, de Herzog, o Apocalypse Now, de Coppola.
5: Quiero presentarles a uno de nuestros hermanos, cuyos logros ahora son conocidos por todos ustedes y nada desdeñables. El mayor Percy Fawcett.
6: Percy Fawcett fue un militar, arqueólogo y explorador británico. David Grant, escritor.
7: Percy Harris Fawcett fue realmente el último de esos grandes exploradores terrestres que se aventuraban en esos espacios en blanco que había en los mapas, con poco más que un machete, una brújula y una voluntad indestructible. Empezó explorando el Amazonas a comienzos del siglo XX, que era el último territorio ignoto que quedaba en el mapa.
6: Fawcett realizó varias expediciones al Amazonas convencido de la existencia de una antigua ciudad perdida en la selva. Pero en la última de estas expediciones, en el año 1925, y en la que le acompañaba su hijo, desaparecieron en la jungla sin dejar rastro y nunca más se supo de ellos. David Grant, periodista y escritor, autor también de Los asesinos de la luna, la novela que inspiró la película de Scorsese, se había propuesto escribir un libro sobre Fawcett y sobre el misterio de su desaparición.
7: Localicé a la nieta de Fawcett, que vivía en Cardiff, y me mostró un viejo baúl lleno de libros. Eran los diarios secretos y los cuadernos de bitácora de su abuelo. Estos contenían enormes pistas, no solo de cómo era Percy como persona, sino también de dónde probablemente había ido en su expedición en busca de Zeta.

0: publicado en 2009 y que es la base de la película que nos ocupa hoy.
1: Si logramos descubrir una ciudad donde se consideraba que no podía existir ninguna, es muy posible que escribamos un nuevo capítulo de la historia de la humanidad. ¡Yo la llamo Zeta! ¡La última pieza del puzzle humano!
0: La aventura de Percy Fawcett comenzó en 1905, cuando fue enviado a cartografiar la selva de Brasil.
2: Este es el mejor mapa de Bolivia que tenemos. La mayor parte está en blanco, no se sabe nada del país. Pero hay plantaciones de caucho por toda la Amazonia. Ahora existe una considerable disputa entre Bolivia y Brasil sobre lo que constituye su frontera. Ningún país aceptará la cartografía hecha por el otro, así que nos han solicitado que actuemos como árbitro.
0: Con esa misión y acompañado de un pequeño grupo de hombres, Fawcett se internó en la selva.
3: El río será nuestro hogar estos dos próximos años. No fracasaremos. La humanidad aguarda nuestros descubrimientos.
0: Allí vivirían toda clase de peligros. Y pasarían numerosas penalidades.
3: Ya solo nos quedan provisiones para llegar al nacimiento del río.
0: Finalmente conseguirían su objetivo. Pero mientras realizaba su trabajo de cartografía, Fawcett hizo un descubrimiento.
3: ¿Qué pasa, jefe? Hay cerámica en el suelo. Está por todas partes. Mire esto. Es antigua. Cielos, tenía razón. El indio tenía razón. Aquí tuvo que haber asentamientos.
0: Esos restos de civilización le hicieron pensar en la posibilidad de una antigua ciudad perdida en el Amazonas, y al volver a Londres expuso su hipótesis a la Sociedad Geográfica Británica, que la recibió con escepticismo.
1: Sostengo ahora la firme creencia de que la Amazonia es mucho más que el desierto verde que muchos habíamos supuesto, y mantengo que la Amazonia contiene una civilización oculta que puede anteceder a nuestra civilización incluso.
0: Aunque en la vida real Fawcett realizó 8 expediciones al Amazonas en busca de esta ciudad, la película solo recoge 3. Una de ellas especialmente dolorosa, ya que el coronel fue traicionado por otro explorador que acompañaba a su equipo.
4: Le ha dado a ese cabrón nuestro último caballo y así nos lo agradece. Las raciones están estropeadas, las ha cubierto de queroseno. ¡Mírenlo!
1: Henry, no podemos volver atrás. No tenemos nada que demuestre nuestro esfuerzo, ninguna prueba.
4: ¿Con qué vamos a seguir? Lo que llevamos en las mochilas nos durará una semana, como mucho. ¡Se acabó, Percy!
0: Finalmente, en 1925 y con 57 años de edad, llegaría el último intento del explorador por encontrar Zeta.
1: Ahora quiero presentarles a mi compañero para esta expedición histórica. Mi hijo mayor, el señor Jack Fawcett. Es un hombre de gran disciplina y lleno de entusiasmo.
0: En un principio era Brad Pitt el elegido para interpretar a Fawcett. Sin embargo, al irse retrasando la producción, Pitt tuvo que renunciar al papel y se convirtió en productor a través de su compañía Plan B. Benedict Cumberbatch le sustituyó, pero poco antes de iniciarse el rodaje, su esposa quedó embarazada y él renunció para que no le pillara el nacimiento de su hijo en medio del Amazonas. Finalmente, el papel fue a parar a Charlie Hunnam, actor de películas como Pacific Rim o La Cumbre Escarlata, o de series como Hijos de la Anarquía, y al que ahora mismo tenéis en televisión interpretando al psicópata Ed Gein en otra serie de Netflix. Charlie Hunnam compone en la película un personaje fascinante, un hombre de un gran valor y con una voluntad de hierro.
5: Su alma nunca hallará la paz hasta que encuentre ese nuevo lugar. Está escrito en su destino.
0: Charlie Hunnam.
6: Su aventura fue la consecuencia de intentar demostrar esa teoría que tenía de que una civilización muy sofisticada había existido una vez en la jungla tropical, lo cual en ese momento se pensaba que era imposible, pero creo que más aún que en este propósito le movía el encontrar la sensación de paz y de vida que obtenía al estar inmerso en el mundo natural.
0: Robert Pattinson da vida al compañero inseparable del explorador.
1: ¿Quién es usted? ¿Qué quiere?
7: Henry Costin. Contesté a su anuncio del Times. Soy su ayudante de campo.
1: ¿Señor Costin?
7: Listo para el servicio, señor.
0: Tom Holland interpreta al hijo de Fawcett.
8: Aún crees en Zeta, ¿verdad? Y que subestimamos a los indios. Por esa razón deberíamos volver. Tú y yo juntos encontraríamos la ciudad perdida.
0: Y Sienna Miller es su esposa.

0: Estaré preocupada de día y de noche por mis chicos en la selva. Pero no dejamos que el miedo decida nuestro futuro.
1: Todos estos personajes no son meras comparsas del protagonista, sino que juegan un papel importante en la historia. James Gray, director.
2: No quería hacer un biopic, no quería hablar solo de Fawcett. Lo que quería era que la película fuese también un comentario sobre una época, sobre cómo éramos entonces y cómo somos ahora, porque creo que seguimos peleando las mismas batallas. Y también quería que todos los personajes tuvieran su espacio y su momento para asegurarme de que las simpatías del público se repartían entre todos.
1: Las escenas del Amazonas se rodaron en realidad en la selva colombiana.
3: Esa selva es el infierno, pero se hace querer.
1: El campamento base estaba situado en la población de Santa Marta y desde allí se internaban cada día en la selva para rodar. Charlie Hunnam de nuevo.
4: James era implacable en cuanto a obtener los entornos más extraordinarios donde filmar. Siempre superábamos los límites yendo más y más lejos en la jungla. Hacíamos viajes en los que navegábamos río arriba, luego salíamos del bote y caminábamos con todo el equipo por la jungla, a veces 45 minutos o más para llegar a una localización.
1: Rodar en la selva no resultó fácil.
5: Implica gusanos en la piel, serpientes mortíferas y enfermedades que te hacen vomitar sangre.
1: El calor y los insectos eran el principal problema. Y a propósito de insectos, James Gray relataba una anécdota.
2: Charlie llegó un día 2 horas tarde al set y le pregunté, ¿qué te ha pasado? Entonces me contó que un insecto se había metido en su oído y que, como no podía salir, estaba intentando avanzar perforándole el tímpano. Eso fue la segunda semana de rodaje. A partir de ahí, todo fue cuesta abajo.
1: Luego estaban las tarántulas gigantes, los caimanes en el río y el mayor peligro, las serpientes arborícolas que caían de improviso desde los árboles.
5: Parece una serpiente bastante mortífera. Somos demasiado europeos para esta selva.
1: Pero todo ello, como decía Charlie Hunnam, no desanimó ni al equipo técnico ni a los actores.
4: Fue una oportunidad extraordinaria para ir y experimentar ese entorno. Me encantó y estaba tan lleno de energía y emocionado por estar allí que los desafíos y dificultades que ciertamente hubo no me importaron. Yo afortunadamente evité la mayoría de peligros.
1: Una decisión afortunada fue rodar con película de 35 milímetros a la manera tradicional y no con cámaras digitales, como se hace en la actualidad. Afortunada porque el calor y la humedad estropeaban los ordenadores y es posible que hubieran arruinado también las cámaras digitales. Eso sí, rodar en película obligó a una elaborada rutina para poder revelar y revisar esa película durante la producción.
2: Cogíamos la película, la metíamos en una caja y la subíamos a una destartalada avioneta que despegaba de la pequeña pista de la selva y la llevaba al aeropuerto local. De allí la subían a otro avión hacia Bogotá y luego otro a Miami y finalmente otro a Londres. Eso todos los días.
1: Percy Fawcett fue una leyenda en su tiempo, inspiró la novela El mundo perdido de Arthur Conan Doyle y también personajes como el explorador Ridwell de los cómics de Tintín o el mismo Indiana Jones. La última carta que escribió a su mujer estaba fechada el 29 de mayo de 1925.
5: Esta es la última carta que recibirás hasta que lleguemos a Zeta. El resto del grupo ya está de regreso a casa. Jack se está adaptando de maravilla. Hoy hemos llegado a una tribu de indios que nos han hablado de una cueva totalmente desconocida para cualquiera ajeno a su clan. Dicen que hay una roca enorme, cubierta con pinturas de hombres y caballos. Por su ubicación, quizás sea la puerta de entrada a Zeta.
1: Después, su pista se perdió para siempre. David Grant, autor del libro Zeta, la ciudad perdida.
6: Lo asombroso de Percy Fawcett es que entonces era una de las personas más famosas del planeta. La gente seguía con mucho interés sus viajes por la jungla. Fue una de las primeras noticias masivas que se crearon. Se leía sobre él en todos los continentes. Se hacían obras de teatro con sus aventuras. Pero luego fue desapareciendo de la memoria y creo que la causa fue porque se creó la idea de que al final no había descubierto nada. Ahora estamos aprendiendo que realmente existen esas ruinas antiguas de una ciudad, situadas en el lugar en el que él estaba buscando, y en muchos sentidos tenía razón y fue profético.
2: Grant tiene razón, en parte por la deforestación del Amazonas y en parte por las imágenes de satélite, los investigadores han encontrado en los últimos años otros restos arqueológicos y evidencias de caminos y cultivos agrícolas, precisamente en la zona en la que Fawcett situaba Zeta. En la actualidad, cada día se siguen hallando nuevos descubrimientos. El arqueólogo Michael Heckenberger, a quien Grant visitó en el Amazonas, cree que entre los años 800 y 1600 hubo allí una ciudad en la que vivían miles de personas. No sé, quizá algún día sepamos la verdad sobre Zeta, la ciudad perdida. En fin, amigos, hasta la semana que viene.
7: Continuará.
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9: We are really honored to present the award for Best Song in a Motion Picture.
1: Hoy nos vamos a despedir con la canción que ganó el Oscar en la ceremonia de 2020. Se trata de I'm Gonna Love Me Again, compuesta por Elton John y Bernie Taupin e interpretada por el propio Elton John y Taron Egerton, el actor que le daba vida en Rocketman, el biopic que se hizo sobre el cantante británico. Elton y Bernie Taupin, el letrista con el que lleva trabajando desde hace más de 50 años, compusieron esta canción que suena al final de la película para poder concursar por el Oscar, ya que el resto de canciones que aparecen en Rocketman pertenecen al repertorio ya conocido de Elton John. Con I'm Gonna Love Me Again os decimos adiós hasta la semana que viene. Un saludo de Leo Castro y de Antonio Martínez, y también de Mariola Sarrió, que lleva las redes sociales y nos echa una mano con las voces en las traducciones junto a Pascual Gozalvez. Lo dicho, hasta otra.

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2: Muy buenas, bienvenidos y bienvenidas a una nueva edición de A las Bravas. Hoy nos acompaña en el estudio un auténtico macho. Ahora vais a entender por qué. Quizás se ha deconstruido lo suficiente para no ser tan macho, pero os sonará. Tenía muchas ganas de que viniera porque creo que el último intento de citación fue como hace, no sé si un año, año y pico, y me acordé, te digo, si te había invitado o no, y él dice, sí, estaba esperando que me dieras fecha. Así soy. Por si hay alguien que no le conoce, le vamos a dedicar esta canción.

0: 8, buenas las bravas.
1: Madre mía, qué maravilla de canción, por favor. O sea, el mejor inicio de una entrevista que he vivido en mi vida. Qué maravilla, sí. Brillante, absolutamente brillante.
2: Gracias, Gorka.
1: Como siempre.
2: Gracias. No te va a librar esto del picante. Pero
1: bueno. No, de alguna no.
2: No. Todos le conoceréis, me imagino, por la película Noviembre, siendo el chaval Meto.
1: Que hicieron el montaje. No estoy ni en el montaje. Estoy en los créditos solo.
2: Vamos a hablar de este momento con la primera patata directamente, porque yo también tengo algún desencuentro con la profesión. Este ha sido un mínimo, creo que te sacaron, no pasa nada. Primera patata para Gorka Ochoa, de menos a más, de izquierda a derecha, de menos a más picante.
1: Está... Yo pensaba que echáis menos, más gotita, pero...
2: Está regado el campo, sí. ¿Te acuerdas cuando nos conocimos tú y yo?
1: Tengo el disco duro tan petado que la verdad que exactamente no.
2: No te suena de nada, ¿no? ¿Te recuerdas un programa que se llamaba Saturday Night Live a la española?
1: Sí, claro, eso sí.
2: ¿Recuerdas?
1: Ah, claro, vale.
2: ¿En qué gag coincidimos por primera vez tú y yo?
1: Pues tampoco. Es que tengo la memoria fatal.
2: Mira, pues vamos a ver el gag que lo he conseguido.
1: No me acuerdo cuál hicimos.
2: Vamos a darle.
3: Empezó con una pequeña comisión y ahora
2: una protoimitación de Rajoy.
3: Es difícil controlarlos. Todos quieren su trozo del pastel.
2: Con 25 kilos más.
3: Se husmean y vigilan
2: el de la corrupción,
3: chantaje,
2: y ahí salías
1: no
2: tú.
1: Sé por qué.
3: Necesito la ayuda de un profesional para controlar la manera.
2: Ahí llega Gorka.
1: ¡Anda!
4: Mi trabajo es ayudar a los líderes a mantener a raya a sus seguidores. La sucesión deja de ser un problema y la armonía reina en el partido tras mi intervención. Entreno a los políticos, adiestro a los militares. Soy el encantador de peperos.
2: Pasado el encantador de perros.
4: De la manada, demostrar tu autoridad. ¡A botiguilla! ¡Conseguidor!
2: ¿Ahí vienen los concejales o qué sé?
4: ¡Conoce!
3: ¡Conoce!
4: Yo no recomiendo usar correa. No es buena solución. A veces da más problemas que los que soluciona.
2: Ostras, tío, esto tiene
1: ya... No me acordaba. Es como si es la primera vez que lo viera y estoy ahí yo haciendo movidas. No me acordaba para nada de esto, tío.
2: Esto, ¿tú sabes que yo tuve un desencuentro grandísimo con este programa?
1: Pues, ¿qué te pasó?
2: Hicieron un casting, mega casting. Yo recuerdo que estabas ahí, estabas con Eva H, estaba Edu Soto, estaba Secundo la Rosa, creo.
1: Yolanda Ramos.
2: O sea, había un elencazo. Y para los que aparecían como, digamos, secundarios, de alguna forma así, bueno, sí. Hicieron un mega casting. Me cogieron y las palabras textuales fueron, estás dentro. Y yo, eres el imitador del programa. No se me ha borrado de la mente eso. Yo pegué un salto en la calle comunicándoselo a mi madre, no sé quién le llamé directamente, o mi chica, era en el canal entonces. ¡Guau, guau, súper arriba y tal! Hice este primer programa contigo, coincidí en este gag contigo, y al segundo, de repente veo un gag donde aparecen dos personas meando, uno era, no sé quién, a dos políticos, no se les veía la cara, y era uno imitando a Zapatero. Y te dije yo, nadie me ha dicho nada de esto. Y nadie me ha dicho que el imitador del programa, el siguiente programa, no iba a ir y iba a imitar a otra persona. Con lo cual me llevé, tío, un bajón.
1: Chasco, o sea...
2: Pero con lo cual, a partir de ese día, ¿sabes lo que me provocó esto?
1: Me está dando un bajón a mí.
2: No, pero son experiencias que se viven y se superan.
1: Y se aprende incluso.
2: Y se aprende. Pero ese momento me jodió tanto que a partir de ahora, cuando me daban buenas noticias, grandes noticias, hostia, vas a estar en Ilustres, vas a estar... No sé, tío, agarro y digo, bueno, vale.
1: No te acabas de creer, claro, lógicamente.
2: Por esto, tío, por esto. No sé si tú has vivido algún desencanto de esta forma que digas, hostia, estoy arriba y de repente, mierda.
1: Hombre,
2: profesional me refiero, ¿eh?
1: Este es heavy, la verdad, que te digan, vas a ser imitador y que a la segunda haya otro imitador y nadie te lo comunique. Es bastante... No, pues yo casi, pero es una chorrada porque era un papel muy pequeño, pero pues igual que me hayan quitado de montaje de repente pues la peli justo de Noviembre que hemos hablado. Pero nunca he vivido una de esas de empezar y que te echen, que es un poco lo que viviste tú. Bastante jodido.
2: Pero estamos mejor ahora mismo.
1: Eres el puto amo.
2: Así que segunda patata. ¿Qué tal? ¿Está bien, no?
1: Bien, bueno, está bien. Yo igual ya voy a ir bebiendo algo.
2: Leche, vale. Es lo que más que te calma. Bueno, lo petaste en Goenkale, que creo que es la serie más longeva quizá de toda España. Puede ser, no lo sé.
1: No, es la segunda de Europa. Segunda. La segunda más longeva de Europa. Hay una en Gales y otra y la otra es Goenkale, que estuvo, no sé, 20 pico,
2: 22 años, creo.
1: 20 y pico años.
2: Madre mía.
1: Y que hubo parejas, hijos, gente que ha crecido ahí, obviamente, imagínate. Pero sí, y claro, era un fenómeno social, sobre todo en ambiente euskaldun, porque era en euskera. Pero claro, hacía como 40 y pico, 50% de audiencia, pues en pueblos y en zonas más vascoparlantes.
2: Es inimaginable ahora.
1: Y entonces, claro, ibas por los pueblos, tal, o sea, a fiestas o... Yo en ese momento, yo bailaba bailes vascos, hasta que me vine a Madrid, que ya tuve que dejarlo, pero desde chiqui. Y bailábamos en bodas. Pues eso, pues cuatro danzaris, chicos y cuatro chicas, el chistulari, el tamboril. Y entonces, pues salían los novios y bailábamos el obrescu, la gurra, el baile honorífico tradicional, y luego nos poníamos pues con las espadas y tal, para que pasaran los novios. Y claro, salían los invitados y muchas veces me miraban más a mí porque yo seguía bailando, yo seguía con mi vida. Claro. Solo que estaba en Cali y de repente vi que, hostia, todo el mundo me mira, la gente me conoce. Fueron mis inicios de ser conocido. Que, si eso, luego hablamos
2: no,
1: de
2: sí,
1: eso.
2: Sí, hablamos porque es que peta, o sea, petaste doblemente. Primero en Cali y después vaya semanita.
1: Sí,
2: otra, en el programa que ves, a saco con todo, como con Trump. O sea, como Trump está haciendo con el mundo. De todos los besos que has dado en la ficción, ¿por qué el que más has disfrutado ha sido el que te diste con Andoni Aguirre Gómez Corta?
1: Con Andoni...
2: No. Sí, en la serie, en el miniserial dentro de Vaya Semanita de los Sánchez que hacíais, pues uno tenía...
1: Sí, no, con Terol, era con Terol.
2: Ah, con Terol, vale. Pues uno hacía de China, sí. Y el otro de Aberchale y tenían una relación. Entonces, creo que te diste un beso con alguien de los dos, ¿no?
1: Sí, o sea, sí recuerdo, porque además me han puesto en algún otro programa también, el beso... No, éramos dos Erchañas en ese momento. Yo soy Erchaña y mi hermano Alejandro era el Aberchale. Y luego pues hay una historia dentro de la miniserie esa, pues que conozco a un Erzaña y tenemos como una historia de amor ahí en la playa. Pum, hinco la porra así, le quito para que estamos encapuchados. Somos belzas, los antidisturbios. Y nos pegamos ahí un beso como Dios manda. Pero un beso, sí, un poco Brockman Mountain, pero en la Erzanza.
2: ¿Qué pasa? Es que yo no sé si ahora se ha rebajado tanto esto, o sea, está en la piel más fina, hay mucho más odio. Estamos hablando, Mico Zorra, hablábamos del aumento de pues estos grupos de ultraderecha que van a joder los no sé, pues espectáculos de gente de la comedia y que no hay, o sea, hay mucha impunidad. O sea, sale más barato insultar y amenazar de muerte que hacer humor, ¿no? Parece ser. Entonces, no sé si con esto es una reflexión, pues lo que hacía ese Vaya Semanita, esto no se puede hacer ahora.
1: No, no se podría hacer ahora, desde luego. Habría denuncias, habría amenazas. A la Audiencia Nacional, cada dos por tres, por alguna denuncia absurda, los guionistas, director o nosotros, no sé quién iría, como ha habido otros cómicos y humoristas que han pasado por la Audiencia Nacional. Sí, yo lo dije una vez, que es como un retroceso de décadas el que estamos viviendo y estamos, pues, nos recuerda a tiempos pasados muy oscuros, pero ahora en teoría con la democracia y la libertad de expresión que aparentemente hay y en la práctica no la hay y bueno, pues eso, pues la gente está con miedo de lo que dice, de lo que no.
2: ¿A ti no te ha llegado, no te han llegado a hacer ahí amenaza directa en redes?
1: No, algún tuit de vez en cuando, algún capullo, pero no, la verdad que amenazas como tal, ni no he recibido de hecho ni una amenaza de muerte nunca, ni barbaridades que compañeras y compañeros sí reciben. Pero es absolutamente terrible y sí, como que vamos cuesta abajo, ¿no? No tiene pinta de que vaya a dar la vuelta esto.
2: Tiene que cambiar. Un abrazo, que por cierto. Vamos a por
1: enorme.
2: Tercera patata para Gorka Ochoa, que está transitando el bien.
1: A ver.
2: Más o menos. ¿No se está doliendo aún?
1: No, pero ahora estoy levantando. La manera hot sauce, muy bien.
2: Bien.
1: Bueno, aguantable. Bueno, ya estoy con la leche también, bien, pero... Bien. Pero sí, aguantando.
2: Decíamos de ir creciendo profesionalmente. Gorka empezó ya bastante a tope, pero es que, claro, ahora está haciendo una serie de la que casi nadie habla. Machos Alfa. Cuarta temporada, rodándose la quinta, entiendo. ¿O no? ¿O no puedes decir nada?
1: Es que esto es muy...
2: Vale.
1: No, pero como Netflix ya ha comunicado que va a haber quinta...
2: Y vosotros estáis como...
1: O sea, sí, va a haber quinta. Es que no nos dejan decir nada.
2: Vale. No digas no, solo lo que puedas decir. Va a haber quinta. Ya está, porque lo ha dicho Netflix.
1: Sí,
2: ya está.
1: Eso es, por vale. Eso. Sí, hasta ahí puedo leer. Nunca mejor dicho.
2: Con esta serie se te ha pirado un poco la cabeza.
1: ¿A mí?
2: Sí, literalmente. Espera, todo tiene explicación.
1: Venga.
2: Vamos a ver una foto de... No sé si fue el año pasado, hace unos años, del Festival de Málaga.
1: ¡No!
2: En el que te presentaste con este peinadito.
1: No me lo puedo creer. Este es un chiste interno que tenemos entre los machos. Fuimos los machos. Y al Festival de Málaga, pasar el finde... Y yo tenía el pelo, pues como ahora, que largo, no sabía cómo peinármelo, no sabía qué hacer, yo nunca me peino, o sea, me la suda y siempre voy como tirado. Y dije esta vez, venga, voy a, no, es que no sé qué hacer con él, me lo, bueno, o sea, lo hemos recordado tantas veces.
2: Pareces Pedrito, soy Pedro, pareces Noel Gallagher.
1: O sea, es Gallagher total, eso me decían estos.
2: Es que,
1: o sea, con mi chica también lo he hablado mucho.
2: Os gastáis mucha coña.
1: Del fatídico peinado y me flipa que me lo hayáis sacado aquí.
2: Pero gastáis mucha coña, es que esto me lo ha pasado a alguien.
1: Ah,
2: no voy a decir el nombre.
1: Vale, claro, esto es... vale.
2: Que os gastéis mucha coña entre vosotros en el rodaje. Vale. Parece que se estáis aquí tirando los trastos en plan broma siempre y que sean súper hardcore. Me ha contado alguien también, un pajarito, que el día que murió su madre, alguien tenía un vuelo intercontinental, le hace Gorka Ochoa, y que Gorka Ochoa primó. Espera un momentito, el vuelo lo cojo más tarde y voy a ver a esta persona al hospital.
1: Sí. Mi querido Raúl.
2: Raúl Tejón, que le damos un besazo desde aquí.
1: Que lo amo y lo quiero mucho. Pues sí, joder, además habíamos vivido todo el proceso de cómo estaba ella tal, y yo me iba de viaje y quería verlo y fui de los, pues, no sé, los primeros que llegué al hospital, luego no iba a poder estar ni en el funeral ni nada, Pero fui rápidamente, la maleta la hice como pude y sí, sí, me y le di un abrazo ahí y ahí estuve.
2: ¿Bromas? Sí, pero cuando hay que estar.
1: Hombre, claro, no.
2: Se está.
1: De hecho, es que eso, el humor es tan bestia porque nos queremos mucho. Porque si no, claro, si no tienes ese código y si no tienes ese respeto y ese cariño entre las personas, pues también hay que medir también, obviamente, el humor y saber a quién se lo. Entonces, previamente, esas bestialidades vienen desde el amor que nos sentimos.
2: Pues vamos a seguir sintiendo bestialidades en el cuerpo con la cuarta patata. Vamos a ver unas escenas. Una de las. Bueno, Netflix nos ha facilitado una escena descartada tuya, de Machos Alfa, jugando al pádel. Está volviendo.
1: ¿Le saca el ojo a alguien en esta? No,
2: ya en esta no,
1: esta
2: pero,
1: vez no.
2: Pero ojo, qué estilazo del alcalde de Madrid.
1: Bueno, mejor que el balón de rugby de fútbol, ¿no? O sea, es lo menos peor igual deportivo que ha hecho.
2: Dándole
1: esto que... no lo había visto, ¿eh?
2: ¿Ha habido algún momento de la serie que habéis dicho, bueno, ya hemos terminado de rodar las escenas, nos quedamos jugando al pádel unos días, unas horas más? ¿Ha pasado esto o no?
1: No, pero cuando arrancó todo dijimos, ya, vamos a aprovechar, joder, quedamos los cuatro para jugar al pádel de verdad. Y joder, qué guay. Nunca lo hicimos, jamás lo hicimos. Pero sí, pero bueno, ahí lo damos todo dentro de nuestro nivel. Pero vamos, que como es tan pésimo el nivel, ya las últimas veces ya van plano a plano, o sea... Pues como el alcalde, o sea, le ponen la cámara, ¡dale! Y luego contraplano, porque no puedo hacer un plano general porque no damos tres seguidas.
2: Vamos a transitar a la quinta patata, que está ya...
1: Voy a echarme más leche, que ya me la he terminado. La cosa se va acumulando el picor en la boca, ¿eh? Mm. Está así, ¿eh? Lagrimilla y todo.
2: Bueno.
1: ¡Oh!
2: Pues este momento te hubiera venido...
1: ¿Y qué antes? Venga, continúa.
2: Genial para hacer tu papel. Yo me he tragado bueno, todas las temporadas, pero la 4 me la he tragado... En dos noches. El gestito que tienes, que te acaricias la mano así...
1: Sí, es de este personaje.
2: Ay, que estoy sufriendo. El personaje de Incel que hiciste, o sea, me flipo. Realmente, lo del peinado del Festival de Málaga era por ahí, para ir preparándote para lo del Incel, ¿no?
1: Era peor casi el que me puse yo, que el que me pusieron, que era como una enciclopedia abierta, así, como la raya en medio, para hacer de Incel, pero yo creo que el mío fue peor casi, sí.
2: Claro, es que
1: esto pica, ¿eh?
2: Claro. Te infiltraste en la secuencia, digamos, de te infiltras en un grupo de Incels, una quedada, para, bueno, conquistar también a una mujer, que está una periodista que va investigando sobre este tema, pero en el fondo no deja de ser curioso, no curioso, sino necesario también que una serie como esta retrate a este tipo de colectivos, a estos odiadores en masa de las mujeres,
1: que son,
2: y lo peligroso que pueden ser.
1: Que son muy peligrosos, eso voy a decir. Yo estoy conociendo muchos mundos con Machos Alfa, y el mundo de los Incels no lo conocía. Y lo he descubierto, lo que estaba escrito, la charla a la que llego acudo y demás, yo he visto vídeos reales de charlas que son tal cual, que es surrealista, o sea, no das crédito. Pero en el nombre de los Incels... ha habido atentados, han ocurrido atentados a lo largo de por el mundo. Luego, más adelante, también en Netflix, pero... Joder, madre mía, que yo ya me estoy pegando. Adolescencia, sí. Esa serie que todo el mundo vio, tal, sí. Mundo Incel, mucha gente lo descubrió ahí. Machos Alfa fue la temporada, esta fue como un año antes o tal, y yo lo descubrí con Machos, pero bueno, que series, películas que de repente pues dan el foco a mundos nuevos que están surgiendo bastante vomitivos y peligrosos. Y bueno, pues esa función social por lo menos tienen en cuanto a mostrar gente, eso, totalmente intolerante, llena de odio, de frustración personal y muy inconsciente de sus limitaciones que tienen en la vida, sociales, que lo cargan con mujeres hasta límites de asesinarlas. Entonces, es un tema muy serio que bueno, que a través de la comedia todos los temas serios yo creo que siempre entran bien. Pero sí, el mundo dice el ojito.
2: Hay que denunciar, hay que regular también, por Dios. Yo espero que regulen de verdad el uso de los móviles, de la tecnología, hasta cierta edad, porque no es...
1: Francia acaba de aprobar, ¿no? A los 15 años, creo que hasta sí. Los 15 años no pueden tener redes sociales los niños. Es que no habían... En muchos colegios está también prohibiendo los móviles. Australia, creo, no sé. O sea, hay que hacer cosas porque es que los niños están creciendo eso, pues, en nivel de agresividad, con nivel de odio también.
2: Sí, no mola, pero mola como tú lo hiciste y lo trataste y lo trata la serie. Lo que va a molar más es verte probar esta patata, porque si ya con la quinta estás sufriendo...
1: Pero que me pega una llorera, que esto no es ni medio normal, ¿eh?
2: Esto sin duda ha sido mejor o peor que cuando te tuvieron que mojar no sé cuántas veces. Madre. Eso me lo tienes que contar ahora también. Es que te voy a hacer un pequeño test, pero claro, esa escena me hizo tanta gracia. Se van a otro curso como de... reconstrucción, no de deconstrucción, sino de reconstrucción.
1: A recuperar la virilidad.
2: Eso es.
1: Y que acá... también existen. Eso existe. En Estados Unidos, no sé si aquí todavía, pero campamentos con las características que aparecen, para que habéis visto la serie, el cuarto capítulo, Eso es real también.
2: Pues ahí le mojan a Gorka, le mojan bastante. Eso fue rodado en circunstancias que te ayudaban a entrar en decir, hostia, hace menos 5 grados y me estoy mojando con el, empapando repetidas ocasiones.
1: Esto fue justo cuando la semana del apagón de la luz.
2: Sí.
1: De hecho, estábamos allí cuando ocurrió en la sierra aquí en Madrid. Y no pudimos, nos quedamos unos a dormir allí, otros no, nadie localizaba a nadie. Bueno, fue un caos absoluto. Nos pilló justo rodando esto. Y entonces era temporada de mucho frío. Estábamos en la sierra, rodamos de noche casi todo. Y yo soy muy friolero. Soy vasco, sí, todo el mundo, todos los rodajes, ¡ay, qué frío! Pero si eres vasco, si eres del norte, que soy tan vasco como friolero, que conste en acta. Y pasamos frío. Es verdad que la bañera no estaba fría del todo.
2: La jacuzzi, un poquito así.
1: ¿Cómo? No, tanto no, porque salía humo, entonces tampoco podía estar caliente. Estaba tibia, digamos, lo cual hacía que fuera la experiencia bastante mejor que la fantasía, que era como muy negativa. Pero el mayor frío casi lo pasamos cuando, un día que como el entrenamiento, que estamos en el barro y nos pegan con la manguera estaba congelada y nos pegaba en la cara y Laura, la directora, no, que no se ha visto mucho, vamos a repetir, y otra vez chorrazo en la cara. Y ahí pasamos todos bastante frío.
2: Te voy a hacer tres preguntas que debes contestarme honestamente con un sí o con un no. Es tipo test, sí o no, con honestidad. Vascuence. Lleváis 4 temporadas, viene la quinta. ¿El objetivo de la serie es batir el récord de secuelas de Padre No Hay Más Que Uno? ¿Sí o no?
1: No sé, no hay un objetivo concreto. Esto, el público decidirá cuánto tiempo seguimos. Pero sí que un día decimos, no sé, Grandpa Mays, que podíamos acabar de abuelos. Si podemos seguir haciendo la serie de abuelitos ya, hay que no ligamos, que no hacemos nada, que estamos solitos. Pero que en vez de Alpha Mays podría llamarse Grandpa Mays en el futuro. Pero no sé, a ver cuántas temporadas estamos, ya veremos.
2: Vale, eso es un sí, de acuerdo. ¿Es verdad el rumor que dice que en la serie podría haber un cameo como miembro ilustre y como miembro macho alfa de Julio Iglesias?
1: Negativo no.
2: ¿Es cierto que muchas de las visitas de la serie son de simpatizantes de Vox que luego dicen, ah, pero es que no es lo que me esperaba?
1: No, pero es curioso porque sí, o sea, hay gente de eso, pues boxeros, gente de ultraderecha que le encanta la serie también y que, o sea, como que ha conseguido que le guste a casi todo el espectro político, sociopolítico, que es complicado. Pero claro, yo la entienden desde otro lado, no entienden la ironía, no sé lo que entenderán, la verdad. Pero sí, pero por lo menos se plantean temas que probablemente no hayan escuchado en la vida, como es micromachismo, como es, en fin, bueno, y tantos términos y mundos que igual no conocen, que yo creo que está bien, que por lo menos se les metan en la cabecita que existen y cada uno luego en el inconsciente pues ya manejará su información, pero vale. Pero que la vea todo el mundo, eso está bien.
2: Vale. Pues que vea todo el mundo cómo Gorka Ochoa sufre con la séptima patata.
1: He llorado mucho más con la anterior, ¿eh? Esta la he aguantado bien. Suele decir la gente. No me bajo del tren porque esta ha bajado un pelín, pero la anterior me he pegado una llorera. Esta está bien, está muy rica. Hostia, con perdón. Esta te deja aquí. No, esta hay que estar bebiendo todo el rato. No, me callo ya.
2: No, cállate porque la siguiente pregunta asociada a esta patata te la va a hacer
1: la última, yo no sé.
2: Mi hija Emma, de 9 años. Vamos allá.
1: Venga.
0: ¡Hola, Gorka! Te apellidas Ochoa y no sales en 8 apellidos vascos. No lo entiendo. En fin, mi padre me ha enseñado tu Instagram y te quería preguntar algo. ¿Podríamos decir que Netflix te está pagando los viajazos que te pegas? Nueva York, Amazonas, Cataratas de Iguazú. ¿Qué pasa? ¿Te estás preparando para interpretar a Jesús Calleja? ¡Besis!
2: Ahí lo tienes.
1: Que sabía que lista tu hija. Ha hecho un resumen de todo. He rodado yo con... He estado con... Mi último viaje ha sido con Calleja, en China.
2: Claro. Ayer se estrenó la edición de... La nueva edición de Universo Calleja.
1: Universo Calleja.
2: Y estoy yo también, en Canadá.
1: Tú estuviste en Canadá, es verdad, cierto, claro. No me acordaba que habías estado tú también, claro.
2: Pues ahí nos veremos.
1: Hemos compartido aventuras.
2: Uf, qué maravilla.
1: Creo que maravilla, tío. O sea, es un viajazo, o sea... Claro, es que esta gente te lleva donde no puedes llegar tú.
2: Qué señor, qué maravilla.
1: Y el equipo de producción también brutal detrás. Pero
2: este viaje, no sé si nos puedes contar algo, y si no te voy a hacer la pregunta directamente, de cuál ha sido la experiencia religiosa mayor de tu vida. No sé si la has encontrado en un viaje o bailando rescue delante del Dalai Lama.
1: También, eso lo he vivido. No, pues ahora yo repito, me voy a... El viaje que acabo de hacer, de hecho, ahora es a Costa Rica. Bueno. He repetido Costa Rica, que estuve hace 20 y pico años. Que fue de los viajes más que mejor recuerdo tengo. Pero estuve Ha sido las cuatro veces que he estado, las únicas cuatro veces que he estado cerca o más cerca de morir, ocurrieron en ese viaje.
2: ¿Cómo?
1: ¿Qué te parece?
2: ¿Por qué?
1: Las eso? Cuatro.
2: ¿Y esto?
1: Voy a ver un poco lo hecho y ahora te
2: sí,
1: lo cuento.
2: Sí, por favor, venga, cuéntanoslo.
1: No, en serio, Por un lado, por empezar fuerte, me sacaron del mar porque me ahogaba en una playa del Pacífico, Pacífico los cojones, con perdón de la palabra, como más yo se puede decir de todo, pues Pacífico los cojones, el nombre Pacífico no tiene de Pacífico nada. O sea, yo soy de Donosti, soy de hombre de mar, o sea, yo he nadado toda mi vida. Y fuimos a una... ¡Hostia, maravilla!
2: Parece Juego de Calamar,
1: Juego de Calamar y a la vez Cuarto Milenio, en fin. Total, que...
2: O sea, primero te rescatan porque te estabas ahogando, te pilló una corriente o algo.
1: Sí, era una playa que ya vimos que era peligrosa y estábamos como en la orillita, una ola nos pilló y de repente yo aparecí a 150 metros, salí, otra lavadora, ahogado, y estaba lejísimos y la corriente no me dejaba nadar. Y vino un Baywatch, un de estos de... Me pidió ayúdame porque él tampoco podía casi. Y entre yo y él, pero porque él entró, porque si no yo no salgo de ahí.
2: Uf, qué respeto esto,
1: Otra, sí, el mar yo le tengo mucho respeto, ya te digo, y lo hicimos con cuidado. O sea, no fue una cosa inconsciente, nada, que no pensábamos. No, éramos conscientes, pero hubo una ola que nos metió para adentro y ya no, o sea, tenía tal resaca, o sea, hacia adentro que no había manera.
2: Primera experiencia cercana a la muerte de Gorka Ochoa.
1: Segunda, un descenso de un desfilar, o sea, esto de cañón, vamos, con cascadas y agua y tal. Y empezó a llover, según esto era la tarde, y empezó durante el día a llover mucho, mucho. Y íbamos subiendo ahí para allá con el equipo, o sea, pues íbamos, yo qué sé, 20 personas con dos o tres guías. Y seguía lloviendo, y la primera era una bajada de una cascada de 50 metros, rapelando. Bajabas y te metías en un desfiladero, así cerradito, al que estaba cayendo agua por todos los lados. Era como todo el valle, digamos, que te cae a ti. Y empezaron a caer piedras también. En un momento, porque dijeron, no, esto no pasa nada. Y en un momento dijeron desde abajo, que no baje nadie más, cortad. Esto no ha pasado nunca, pero no, que no sigan. Y empezamos a seguir, yo me acuerdo con cuatro así yankees gordotas, típicas yankees, típicas Rosans, agarrándose entre ellas, casi se caían. Claro, el río iba cogiendo cada vez más fuerza, cada vez más agua, y las piedras no ayudaban. Y claro, y en ese momento nos dijeron que había una salidita más adelante. Entonces pensamos que había que hacer todo el recorrido, que eran horas, y que seguía jarreando, y que se iba a seguir. Y ya comentaba, mañana en el Diario Vasco, cuatro jóvenes mueren, tal, y lo comentamos. Y de repente ya después del sufrimiento, hay una salida aquí porque podemos salir del recorrido. Pero se fue buen susto también.
2: Segunda.
1: Y luego tercera. En la zona de Limón, creo que era, pues vivimos la misma noche. Había muy buen ambiente, buen rollo y tal, pero... Estamos saliendo como pues, de un bar, bueno, una discoteca, un bar discoteca, así, bueno, un garito. Saliendo, una tía así, nos pega así, como, que estaban ahí medio discutiendo. Y a los tres segundos se oye, pa, pa, dos disparos, pero a nada, a tres segundos. Y la gente empieza tal, y de repente vemos que la tía que nos había dado, se la llevan porque le había pegado un tiro en la cabeza, y se la lleva así en brazos, todo el mundo gritando, aquello se dispersó un poco. Pero bueno, pues seguimos y fuimos a otra zona y ahí como en la playa, en una carreterita que había ahí en la playa y había buen ambiente y ahí seguimos. Y ahí pues estaba el bar, una carreterita y toda la gente estábamos ahí tomando algo y de repente una pickup que iba a cruzar y le empiezan a disparar a 20 metros a la pickup, ¡pa, pa, pa! Y la pickup acelera ¡fum! Y casi nos atropella. Literal, no estoy exagerando nada de lo que estoy diciendo. Y ahí así dijimos, igual nos tenemos que ir a casa. Dos tiroteos, no habíamos vivido nunca. Somos una cuadrilla que hemos viajado muchísimo juntos. Y la verdad que siempre hemos tenido suerte, siempre lo decimos. Ahí tuvimos sustitos, pero nunca pasó nada, nunca nos han robado. Hemos viajado por un montón de países. Y la verdad que joder, decimos, con el tiempo que hemos estado fuera, el otro día lo recordábamos. Pero bueno, ahí tuvimos cuatro sustitos. Y acabo de estar en Costa Rica y
2: iba a ser por el quinto, ¿no?
1: Y sí, espero que no... O sea, no ha ocurrido más.
2: Ah, vale. Calleja está cogiendo ideas, ya, ¿dónde le ves?
1: Joder, Calleja otro, empezó a contar aventuras, tío.
2: No, es que lo de Calleja...
1: Han estado a punto de palmarla, o sea, no sé cuántas veces, al límite, unas... ¡Ah, acuérdate cuando estuvimos! ¡Es verdad! Bajo, a punto de... ¡Ah, sí, sí, no! Ahí ya sí pensábamos que no salíamos. Y ni se acuerda de tantas anécdotas terroríficas que tiene. Pero, ¿qué barbaridades ha hecho este hombre? O sea,
2: espérate, es que mándale, que me acaba de mandar un mensaje, le he dicho que viniera al programa, le he dicho que tenías que venir. Está firmado en antena, en plan de, le di la mano y te vienes a la prueba. Y dice,
1: no
2: sí,
1: venido,
2: sí,
1: claro.
2: Y me dice, estoy ahora afuera, me dice, jajaja, ja, ja. le mando audios de imitando personajes. Y dice, qué penina, dice, tal y cual, gracias por esto, WhatsApp. No, Jesús Calleja, tienes que venir, ya da igual cuando vengas. O sea, vamos a mandarte un mensaje, Gorka Ochoa y yo.
1: Jesús.
2: Es que no se va a oír si no lo, lo decimos al micrófono. Ah, claro. Jesús, estoy en las bravas con un amigo, bueno, amigo tuyo, sí, ya, porque te haces amigo de todo el mundo que va a tu programa. Tiene un mensaje importante para ti.
1: Calleja, soy Gorka Ochoa, vente, por Dios, a comer las mejores bravas y menos picantes del mundo y a pasártelo fatal con este capullo. Haz el favor de venir, anda, ven.
2: Queda dicho. Y sin más dilación, después de estas anécdotas de...
1: Estaba sacado lagrimones también.
2: Experiencias cercanas a la muerte.
1: Al final...
2: Última patata para Gorka.
1: Claro, esta va a ser la quinta.
2: Nuestra Dabón.
1: Ved que voy a estar más cerca de morir. Bien jodida. Madre mía. Oh, oh mamá.
2: Podéis gastaros una de estas bromas que os gastéis en el equipo de los machos con esto. Con
1: no picante. Son físicas, no, decimos barbaridades, pero no nos jodemos físicamente la vida, ¿sabes? O sea, no nos queremos. No como tú.
2: Bueno, tú has explorado muchísimas vertientes artísticas. Con Miren Ibarguren hace muchísimo tiempo hiciste una obra de teatro infantil, he leído, en la que interpretabais a dos gallinas.
1: Dos gallinacios. No
2: gallinacios.
1: Sé. Sí, sí, sí.
2: Y te documentaste para ver cómo se movían.
1: Cierto.
2: Pues vamos a terminar. Hoy va. Espérate, Sergio, sí, es que hemos hecho una cosa que me he anticipado. Sergio, el productor, nos va a pasar una patata, ya sin salsa. ¿O con salsa?
1: No.
2: ¿Quieres
1: no.
2: probar alguna?
1: No.
2: ¿La primera, la segunda? Da igual.
1: Que no, que ya tengo bastante, tío.
2: Quería...
1: Tengo la boca a reventar.
2: Mira, gracias, Sergio. Nos iba... No. Íbamos, nos teníamos que comer una patata. ¡No, no, no!
1: ¡Ah!
2: Bueno, cómetela, sí, da igual. Quería que nos la comiéramos como si fuésemos gallináceas. Que me enseñaras. Que me enseñaras a comer una patata como lo comería un gallinacio.
1: Pero esto fue hace 25 años. O sea, de hecho fue hace un cuarto de siglo cuando hice esta obra.
2: Estas cosas no se olvidan, Gorka. O sea...
1: Eso como montar en bici. Cuando eres gallina para siempre, ¿no?
2: Eso es.
1: Vale, entonces.
2: ¿Cómo se comería una patata brava? El movimiento de cuello es esencial. No pica.
1: Como que le cuesta. Eso lo has hecho mejor tú.
2: ¿Y luego?
1: El que se cae, no se cae. No. Luego como pasa por debajo, ¿no?
2: Como el chiste ese tan malo que decía,
1: madre,
2: que le dice un pavo a otro,
1: estoy
2: ¿no?
1: Estoy llorando.
2: Por la noche.
1: Apaga la luz.
2: Venga, hasta luego. Gorka Ochoa, haciéndose el gallinacio, haciéndose el fuerte, haciéndose el héroe, ha completado nuestro camino de a las bravas. Todo un macho alfa, todo un portento de la comedia, todo un hombre que además es muy querido de la profesión y no me extraña. Con lo cual, yo solo puedo decirte gracias por venir, gracias por sufrir y que... ¿Dónde vas ahora?
1: A llorar mucho, a comer mucha miga de pan, ¿no? Recomiendan siempre. Madre mía, qué horror.
2: Gracias, Gorka Ochoa.
1: Un placer. We'll

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1: Hola. ¿Qué tal? Bienvenidos a Nadie Sabe Nada. ¿Qué pasa? ¿Cómo estás, carapolla? Hola. Bueno, y ahora está aquí, está aquí Berto. ¿Qué pasa, Berto? Venga. Jaime Marrón. Sí. Que cante Jaime Marrón. Claro, como yo hago radio de más tiempo. Oh, qué voz.
2: Mira, estoy levantarme e irme. Y esto sí que sería histórico en el programa.
1: Pero estoy cerca.
2: Se llamaría Nadie.
1: Estoy cerca, ¿eh?
2: No, se llamaría Nada.
1: Andreu, tendrías que estar, no orgulloso, pero sí moderadamente feliz, porque tú tienes muy mal imitar, nadie te imita
2: verdad,
1: bien.
2: Es verdad, sí, no tengo buena imitación.
1: Y yo, que soy...
2: Ni Raúl Pérez, con... el que manda un saludo, el mejor imitador de España, en activo, digamos, que joder, yo alguna vez le he dicho, hombre, hazme, ¿eh?
1: Acme.
2: Es un concepto raro, ¿no? Hazme. Digo, Raúl, hazme.
1: ¿Por qué no me haces? Y yo que soy, pues lo que te envían por AliExpress, ¿no? Soy, cuando pides a Andreu Buenafuente, te llega esto otro.
2: Sí, sí.
1: Joder, es bonito que te imite.
2: Sí, no te digo que no.
1: Porque
2: pero,
1: yo imito muy mal, a mí se me da muy...
2: Llevaba
1: muy
2: un tinte de pachorrón, de huevazos.
1: El hola. Yo quiero especializarme en el hola.
2: Hola. Pues ¿sabes qué has conseguido? Que en mi casa, esta misma mañana te hablo, esto es noticia de última hora.
1: ¿Qué ha pasado?
2: Mi mujer, la primera vez que la veo, dice, hola.
1: Hola.
2: Digo, bueno, pero...
1: Mis hijos lo hacen también.
2: Sí, claro.
1: Yo le digo, hola, y hace el hola.
2: Sí. Bueno, si sois felices así, ¿qué te voy a decir?
1: Bueno, lleva bigote guapo, llevas, ¿eh?
2: Sí.
1: Bigote ahí, como, ¿qué vas ahora de Ángel del Infierno?
2: No.
1: ¿O qué? Que tienes una gasolinera en mitad de Texas, ¿eh?
2: Es que tengo... Que tengo un amigo que es un cineasta, cine mierdas, y dice que hace una serie y entonces me ha dado un papelito. Y entonces me ha dicho...
1: Un papelón, ¿no?
2: Un caramelito.
1: La gente me dice, ¿pero por qué le das tanto papel? Si este? Digo, no, confía.
2: Ya. Hombre, que en la primera salió bien. Entonces, ¿sabes qué me dicen? Como única indicación, tú no te toques el pelo.
1: No.
2: Mucho pelo, todo el rato. Y bueno, pues así voy yo. Mira, que la gente parezca un secundario turco de una peli, de una...
1: Hostia, sí. Es que vaya...
2: Y la gente me mira un rato, diciendo... ¡Wow!
1: Pero es que si
2: entre el moreno, el pelo, el bigote, ¿qué le ha pasado? El Andreu no está bien. Ya hace tiempo que no está bien.
1: Tienes un jepeto guapísimo, ¿eh?
2: Sí.
1: Es poner la cámara ahí delante y. Sí. Y
2: mira, tengo muchas ganas de trabajar en esa serie y nos lo vamos a pasar muy bien, pero quizá que tenga más ganas de que acabe. Porque me voy a pegar una rapada que voy a aparecer, bueno, vas a flipar.
1: Es que no estás mejor luego con el pelo rapado. No. Es verdad.
2: Hoy ha venido negativo.
1: No. A mí me pasa que cuando llevo estos periodos que me dejo la barba y el pelo largo, que me queda como un tiro en los sesos, luego pienso, no, ya verás, cuando acabe, me afeito bien, me corto el pelito bien, ya verás qué guapo. Y no. No, pues luego te reencuentras con tu cara. El reencuentro con tu cara es muy duro, ¿eh?
2: Sí.
1: Muy duro.
2: Con tu cara real, ¿no? Sí. Real face.
1: Te olvidas de tu cara por un tiempo y entonces empiezas a fantasear que es mejor de lo que es. Y luego cuando corta la barba, yo la última vez que lo hice, llegué a casa, mi mujer dijo, ¿cuánto trozo tienes de la nariz a la boca? Dijo, te lo juro que lo dijo. Dijo,
2: y mucho que te abrió la puerta, ¿eh?
1: Y no os digo lo que le contesté porque sería automáticamente cancelado.
2: Ya. Y no miró por la mirilla y dijo, ¿quién es usted?
1: No, porque me han dado llave de casa.
2: Ah.
1: Sí, puedo entrar yo cuando quiera.
2: No digas, no jodas.
1: Sí, no llamo y miran por la mirilla. No. Yo en mi casa puedo, ¿no? Tengo llave.
2: Hostia, enhorabuena. Bueno, una cosita. Estamos en el final de la temporada.
1: Sí, correcto.
2: O sea, no lo parece, pero claro, como ya es final de junio. O sea, hoy es 13, sí, estamos ya como, ¿sabes? La semana que viene San Juan, no te digo más.
1: Sí.
2: Yo no me he enterado del año, ha sido...
1: ¡Qué fafo! Es que has tenido tú un año complicado.
2: Sí, ya, también. Ya, coño. Ya, no me lo recuerdo.
1: No me saques el tema, pero has tenido una temporada. Sí, no, bueno. Ha sido complicada.
2: Vamos a empezar.
1: Venga, vámonos.
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0: Pues aquí estamos.
1: Muchas gracias.
0: Gracias. Les saludamos desde Barcelona para todo el mundo, around the world. Y bueno, pues hay una cierta emoción, porque el final de temporada, oye, yo qué sé, a mí me recuerda cuando iba al cole, que en junio ya estaba como, tenía yo un, estaba flamenquito ya, ¿sabes? De ay, ay, ay, ay, ya, el veranito. Hombre,
2: era muy bonito eso.
0: Y
2: era muy bonito.
0: No estudiaba nada, bueno, no estudiaba durante todo el año, pero durante esos días estudiaba menos.
2: Ya.
0: O sea, era difícil, ¿eh? Pero hasta, así estábamos. Bueno, ¿qué tal tú? ¿Bien?
2: Pues muy bien, la verdad, ha sido una temporada muy bonita, la parte que hemos...
0: Sí, coincidido.
2: Que hemos coincidido. Sí, sí. No, no, yo qué sé, qué bien, de verdad, es que nadie me ya sabes que,
0: ya,
2: que
0: ya,
2: soy
0: ya,
2: muy
0: ya.
2: feliz aquí sí, contigo, la verdad. Sí, gracias, amigo.
0: Yo también, gracias, gracias a ti, chato.
2: Gracias, público.
0: Gracias, por estar público. Aquí. Gracias, público. ¡Vamos allá!
2: ¡Empieza el programa!
0: Venga, qué presión, ¿no? Quiero recordar que hace un par de semanas entró una nueva faceta en el programa que fue muy emocionante, que seguramente habréis escuchado. Sí, sí, sí, sí, claro, claro. Que son los musicales. Nos dio por hacer un musical. Oye, que no quedó mal.
2: Sí, no me acordaba.
0: Eso no, que, eso no da ninguna Pobre garantía.
2: Macho. Solo se acuerda lo que da trabajo.
0: No. Hombre, no, claro, ¿a qué venimos aquí? Hostia, a trabajar.
2: Ya, tío, pero también se puede descansar un poco un programa que llevamos un
0: no,
2: ritmo.
0: No, no hay tregua posible.
2: Un programa de... No. Una conversación entre no. tú y yo.
0: Y hay
2: tranquila.
0: Muchos podcasts así.
2: Vale, vale.
0: Hay muchos podcasts, es verdad, hay muchísimos, ¿eh?
2: Hay muchos podcasts, están todos muy bien. Escuchadlos todos.
0: Sí, sí, todos. Conversacionales.
2: Recomiendo ¿Cuál recomiendas? Todos.
0: Bueno.
2: Empezad desde que abráis los ojos por la mañana.
0: Hombre.
2: Hasta que los cerréis, escuchando podcasts.
0: Ya.
2: Hasta que os haga vomitar.
0: No, hombre, no, no.
2: ¡Oh, no puedo más!
0: El caso es que... Escúchame, espera. Que el caso es que podríamos volver a hacer una pieza de un musical inventado. Digo que quedó bien y no es la garantía de que vuelva a pasar, pero, hombre, el recurso está, que lo sepas. Como tú no te acuerdas de nada...
2: No, pero es como hacer el amor, que cuando sí. tienes ganas, sí. pero está muy bien...
0: No, esto es como hacer
2: pero,
0: el amor...
2: Pero ahora es obligado.
0: Sí, es el matrimonio.
2: No es más prostitución
0: no,
2: esto, ¿eh?
0: No, no, no,
2: sí,
0: no, no.
2: Sí,
0: no.
2: sí, no el matrimonio.
0: Perdón.
2: No lo mismo.
0: Me he equivocado, no, no, no. En el matrimonio no está obligado, pero sí que hay que pactarlo y agendarlo un poquito. Sí, porque te olvidas, te olvidas.
2: Cuidado con esto, ¿eh?
0: Sí,
2: cuidado
0: sí.
2: con esto.
0: ¿Sexología?
2: ¿Eh? ¿Sociología?
0: ¿Sexología? ¿Eh? Bueno, vamos a hacer una sección de sexología.
2: Vale.
0: Sí, claro que sí.
2: Sí. Hola, ¿estás bruta?
0: Sí.
2: ¿Te has puesto bruta? Oh, sí.
0: Bienvenidos a Ahora tú, ahora yo. Ni para ti, ni para mí.
2: Así se llama el programa.
0: Hay varios títulos,
2: ahora,
0: sí.
2: Ahora
0: sí.
2: tú, ahora yo, ni para ti, ni para mí.
0: Ni para ti, ni para mí.
2: Hostia, qué programa.
0: Pati ¿no? la perra gorda.
2: Sí.
0: Para mí... Bah. Estamos con el sexólogo Alberto Romero, que quiere... Hola, buenas tardes.
3: Hola.
0: Bienvenido al programa.
3: Muy... Gracias.
0: Bueno. Podría ser peor, podría estar cantando un musical. Quiero decir que... usted marca una línea muy clara.
3: Muy clara. Sí, sí.
0: ¿De qué? ¿De qué?
3: Sí.
0: A ver, ¿de qué?
3: Sí, no, de la línea. De...
0: Ah. Una línea muy clara entre obligación
3: Correcto.
0: O pacto.
3: No, hombre, no. Pacto tampoco.
0: Bueno.
3: Yo
0: si me deja acabar.
3: ¿Eh? Ah, bueno, sí.
0: El planteamiento,
3: sí.
0: si me deja acabar.
3: Así me entero yo también mejor de lo que tengo
0: claro,
3: que responder.
0: Claro, claro. Estamos hablando...
3: Va a ser mejor para todos.
0: Claro, estamos hablando del sexo en el matrimonio.
3: Sí, sí, sí.
0: ¿Eh? Un
3: muy
0: tema...
3: bueno, muy bueno.
0: ¿Cómo? Bueno.
3: Sí, muy bueno para el matrimonio. Y sí. para... Sí, sí.
0: Vale. Entonces, ¿usted cómo lo denominaría? Si no hay pacto...
3: Yo sexo en el matrimonio. Quiero decir, para no llevarnos a error, ¿eh? Pues
0: ya.
3: si le llamas, yo qué sé, Ratatouille...
0: Sí. No.
3: Pues a lo mejor uno de los dos se despista.
0: Hombre, pero esto es un espacio de divulgación. Vamos
3: sí,
0: a ampliar
3: sí.
0: un poco más, si le parece a usted
3: Ajá.
0: el universo, ¿no?
3: Sí.
0: Que nos toca.
3: Pero ¿cuál es la pregunta?
0: Que cómo... debemos abordar el sexo del matrimonio.
3: Siempre, siempre desde las ganas, nunca desde la obligación.
0: Claro.
3: Y cuando no hay ganas...
0: Te las buscas.
3: Se busca la gana.
0: ¿Cómo se buscan las ganas?
3: Pues se busca que aparezca como con la comida. Como con la comida, que dices tú... No, hoy no voy a comer. Y al final te acabas poniendo como un cerdo, ¿verdad
0: sí.
3: que sí?
0: Sí, sí, sí, sí, sí.
3: ¿Cómo lo haces? ¿Cómo lo haces? Porque picas. ¿Verdad que sí?
0: ¿Entre horas?
3: Si yo, claro, no.
0: Ah,
3: yo no,
0: no, no
3: tengo hambre. Y te, sí. y, pero se te pone un platito. Se te pone un platito.
0: Sí.
3: Pero un poquito de este queso trufado.
0: Sí.
3: Ah, va, para no, probar.
0: No, no,
3: y,
0: no tengo hambre, ¿no?
3: Ay, qué rico, te comes otro. Y al sí. final...
0: Haces unos macarrones, ¿no?
3: Claro. Pues lo mismo, lo mismo. Oye, es que no tengo ganas, prueba un poquito esto.
0: Lo que sea, ¿no?
3: Claro.
0: Ah, muy claro. Bien, muy bueno. Sí, ve como al final.
3: Sí, hombre, sí.
0: No tenía ganas,
3: no
0: pero,
3: tenía ganas.
0: Pero lo ha sacado, ¿eh?
3: Pues lo mismo me ha hecho usted, como, me ha hecho como un follar del de hablar.
0: Wow.
3: Lo mismo, yo no tenía ganas, me ha ido picando y al final, mire, sí, aquí estoy.
0: Bueno, pues
3: sí,
0: nada.
3: Sí, pues lo mismo, el sexo igual.
0: Ha sido un
3: Háganlo placer. Así. Pero planteado en frío, el pacto frío, hombre.
0: Ya.
3: Muy complicado.
0: Sí, sí.
3: Fichar. Voy a las 7, vete lavando el culo, que hombre.
0: Ya.
3: Sí. ¿Me entiende?
0: Sí, sí.
3: Pues
0: sí.
3: Ya está, vamos a ser personas.
0: Sí, vamos a hacer un apartado histórico.
3: Sí. No tengo ganas, pero seguro que me va a gustar al final, porque ya veo cómo va hoy.
0: Ya verá.
3: Sí, apartado histórico.
0: ¿Sabe usted la...? Es un poco delicado el tema, pero lo vamos a abordar.
3: Sí, hombre, sí.
0: Somos un país libre, claro. Se puede tocar este tema.
3: Sí, de momento.
0: ¿Sabe usted la religión esa que llevan los tirabuzonicitos aquí que les cuelgan? Y...
3: Judíos ortodoxos.
0: Judíos ortodoxos,
3: sí,
0: correcto.
3: Muy buen tema, muy...
0: Sí.
3: Muy bien.
0: Muy apropiado, ¿no?
3: Muy apropiado.
0: Vale.
3: Sí, sí.
0: A ver, esto le hablo a nivel usuario,
3: sí,
0: ¿no?
3: Sí, cuando acabe, sáqueme algo de Ucrania también. Sí.
0: Pues mire, el judío ortodoxo, que hay diversas facciones, o sea, algunas muy ultra-ortodoxos,
3: sí.
0: Bueno, en fin, dicen que hay una costumbre que el hombre... ¿Sabe usted que lleva unos sombreros?
3: Sí, como de cordobés.
0: Uy, como el tambor de una lavadora.
3: Sí, sí.
0: Eso se llama. Muy grandes, con unos pelos... como forrados de pelo, es alucinante.
3: Sí,
0: ¿eh?
3: sí, es verdad. Es verdad, es otro sombrero que pensaba yo. Sí,
0: hombre, sí. Bueno, de gala y tal. Eso sí. Incide en el sombrero porque es importante.
3: Muy bien.
0: Según dicen...
3: ¿Para el sexo?
0: Sí.
3: ¡Ay, el que me suena esto, que me quiere sonar!
0: Según dicen,
3: sí.
0: La relación, que no valoraremos, solo describiremos, sexual previa, se basa en que ese hombre... con los tirabuzones, normalmente gafas, bueno, ese traje negro,
3: sí.
0: Se saca el sombrero,
3: sí.
0: Que eso ya es una heroicidad, sacárselo,
3: sí.
0: Y lo deja en la cama.
3: Vale.
0: Que se está hablando la sangre, ¿eh? Si la mujer llega a la
3: habitación... ¿Y ve el sombrero a la cama?
0: A la cama dice, uff, aquí hay tema.
3: Madre mía.
0: Esto es así. Que yo sería mujer...
3: Ahí no se ha picado antes de la comida, ¿eh?
0: No.
3: Ahí no hay picoteo.
0: Ahí va sin hambre.
3: Buah.
0: Ahí va sin hambre. Como el buffet de un hotel malo, va sin hambre.
3: Pues nos hemos... ¿También que íbamos?
0: Sí, iba bien, pero yo qué sé. Me ha parecido que para cerrar un poco ni para ti ni para mí...
3: Vale.
0: ¿Eh?
3: Pues nada, me marcho, voy a casa.
0: Sí.
3: Me voy a masturbar.
0: Ah, muy bien. El masturbar,
3: bueno, pero...
0: ¿El masturbar es el picar entre horas? No, lo vamos a dejar ahí para una próxima edición. ¿Le parece?
3: Perfecto.
0: Venga, va. Bueno. Muchas gracias. Bueno, que sabéis que estamos en la era del jabalí. ¿Eh?
3: Sí.
0: Estamos buscando jabalís, pero atención. No. Ay, han llegado.
3: Sí, era sorpresa.
0: Era sorpresa, tonto.
3: He visto la sorpresa.
0: Hemos comprado unos que la verdad ya el propio tacto es muy gomoso. No tiene chicha.
3: Ay,
0: sí, mira, ¿ves?
3: Sí. Bueno, a mí me gusta.
0: Sí, pero claro, el equipo de producción. De todo formado por personas adultas, han seguido trabajando en esto y han encontrado ya jabalíes con más presencia.
3: Sí, tienen.
0: Sí. ¿Vale? O sea, ha muerto el pollo. ¡Viva el jabalí! Ahí está.

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1: Es la campana de la catedral, ¿no?
2: Los hoteles lo hacen gordo para que no te lo lleves, ¿no?
1: Lo hacían gordos.
2: ¿Sí?
1: Ahora, yo echo de
2: menos... tarjeta.
1: ¿Te acuerdas la llave que venía como en un cacho de madera?
2: Sí.
1: Aquí era bonito, aquí era bonito.
2: Sí, sí, sí.
1: O algo metálico.
2: Sí,
1: algo metálico. Ahora ya las puertas de los hoteles son o con tarjeta o con... O das tres golpes y enseñas la cara. No, hay unos sistemas.
2: ¿Qué dices?
1: Sí, hay unos sistemas para entrar en los hoteles.
2: Sí.
1: Sí, como un código, como un baile.
2: Claro.
1: Hay puertas que hay que bailarle, que hacer.
2: Una coreografía y se abre, ¿no? Hostia, pues muy bien. Dice Joan desde Carcé, me gustaría empezar un podcast, pero tengo una voz horrorosa. ¿Qué puedo hacer? Yo creo que es para ti esta pregunta.
1: ¡Oh, wow!
3: Hola, ¿qué tal?
2: Pues mira...
3: ¿Quieres hacer un podcast?
2: Sí,
3: hola.
2: Yo, ya que...
3: ¿Qué pasa?
2: A mí me interesaría un poco, al menos un ratito, escuchar una voz horrorosa en un podcast.
1: Bueno, pero es que esto es opinable. Yo creo que la mía es horrorosa, pero
2: no
1: he acostumbrado a fuerza de pesadilla, de no parar de hablar.
2: Ya.
1: Al final ya sabes, acostumbrado. Uno se acostumbra
2: a
1: llamarle feo, llamarle lo distinto, lo normalizas y ya te parece normal.
2: Sí, hombre, pasa es que una voz fea, si él ya dice que es horrorosa,
1: ya,
2: debe tener algo de como irritante, ¿no?
1: Ya.
4: Hola, buenos días.
1: Bueno, mira, por ejemplo, Rosalía.
2: Sí.
1: Yo creo que tiene una voz preciosa. Me parece que tiene una voz realmente muy, muy bonita y muy especial. Y
2: ¿cantando?
1: Sí, incluso hablando.
2: Sí.
1: Pero cantando. Vamos a hablar de cantar.
2: Mm.
1: Pues no es la primera ni la segunda vez que he escuchado y varias personas, gente que le da... que no pueden.
2: ¿Qué dices?
1: O sea, que les parece demasiado... que les ofende un poco la voz.
2: Ah, porque síndrome de Stendhal.
1: No, pero porque es... Porque
2: es tan buena que te desmayas, ¿no?
1: Bueno... que incluso lo que es mayoritariamente apreciado por todo el mundo, hay gente que le produce rechazo.
2: Sí,
1: gente que me ha dicho, no puedo escucharla, porque me da como cosa.
2: Gente muy tonta también, ¿sabes, no?
1: Pero no, hombre, no, es que
2: no,
1: ya estás valorando.
2: Sí, claro. Respetable. Pero, hombre, una buena voz, tío, que la ves en concierto...
1: La buena voz se considera buena porque le gusta un tanto por ciento de la población mayor que una mala voz.
2: Ya. Yeah.
1: Una mala voz que la mayoría de gente dice, vaya voz de mierda, pero luego hay un tanto por ciento muy pequeño que dice, esta es la que me gusta a mí. ¿Qué quieres que haga?
2: Bueno.
1: ¿Eh?
2: Estoy pensando que esto igual pide canción de un musical.
1: Me voy a masturbar.
2: No.
1: Me voy a masturbar.
2: ¿Canción de un musical?
1: ¿Eh?
2: ¿Da canción de musical?
1: Podría dar canción
2: ¿La
1: de
2: voz?
1: Musical. Sí. ¿Que lo hago yo?
2: No, yo te ayudo.
1: Ah,
2: yo
1: no,
2: te ayudo.
1: Tú me ayudas.
2: Sí, vale. Yo te ayudo.
1: Vale, gracias.
2: Yo ayudo mucho en casa.
1: Sí.
2: Yo te ayudo, va. Sí, canción de musical. Venga, hay que
1: poner... ¿Estás seguro ahora?
2: Sí, sí, sí.
1: Estoy frío, ¿eh?
2: Venga, hay que calentarlo, va. Nos ponemos de pie, vamos allá. Hola, estamos en el escenario. Hola. Sí.
1: ¿Los auriculares?
2: Sí.
1: Tendré que escuchar la música.
2: Claro.
1: Bueno, estamos en el escenario. Hola.
2: Hola.
1: La, la, la, la, la, la, la, la.
2: Rilla.
1: Mira. ¿Por qué dices rilla? Lo dices
2: no sé.
1: Rilla. Rilla es cágate, ¿eh?
2: No, hombre.
1: Rilarse es cagarse.
2: Es que estamos en un musical.
1: Ay, perdón.
2: Es la voz, la importancia de la voz.
1: La importancia. Ah, vale.
2: ¿Va sobre eso?
1: Sí, sí. Si es que yo hoy ya te digo que no...
2: Venga, va.
1: No estoy tomando apenas decisiones. Me estoy dejando llevar.
2: Venga, va.

0: Yo soy el que no rima. Ya sabes que no lo sé hacer, pero la voz sí la tengo y puedo cantar y toser.
1: ¡Qué!
0: Gracias.
1: Vaya aplausos merecidos, pero vamos allá. ¡Qué desaprovechada esta voz! Era buena y no la supo usar, porque hace tiene registro. Yo tampoco sé rimar.
0: Era estrofa común.
1: ¡Vámonos!
0: La voz, la voz.
1: La voz, qué. Oh.

0: háblame o haz algo.
1: Ahora se acabe.
0: Ahora puedo.
1: Ya. Ah. Por favor.
0: Muchas gracias. Gracias. El sábado estamos en Cuenca. Gracias.
2: Uf. Hoy estoy como...
0: Este reto es muy jodido, ¿eh?
2: Estoy como
0: yo mismo que lo he alentado. Digo, Andreu, tú eres tonto, ¿qué te pasa?
2: Estoy sudando raro.
0: ¿Sí?
2: No raro, pero como que...
0: Son los nervios.
2: Este polo que llevo...
0: Uy, esto es sintético, polo, ¿eh? Sí.
2: Hace como un... Me hace como un... Como un espacio dentro.
0: Sí.
2: Y entonces noto cómo cae el sudor.
0: Ah.
2: Por mi piel. Todo resbala como una gota fría.
0: Ah.
2: Cayendo.
0: Venga, salgamos de ahí. Fuera, fuera.
2: Ah. Nadie sabe nada. ¿Cómo estás?
0: Para hacer reír hay que sudar.
2: Correcto.
0: Graba, que lo grabes, Samuel.
2: Seguimos con consultas. Alioli desde Isla Sandwich. Dice, cuando conozco a alguien nuevo, intento adivinar la fecha de su cumpleaños. No es por nada relacionado con la astrología, sino por jugar a atinar a ojo si son de un mes u otro y de qué día. Hay una posibilidad...
0: Birthdays. Es el juego Birthdays. Birthday.
2: Sigo leyendo. Hay una posibilidad entre 365. Alguna vez me ha acercado mucho y es muy satisfactorio. Podemos llamarlo birthdays.
0: No,
2: es que cuando alguien es un pura sangre en algo...
0: Yo no sé
2: cómo... Es sobrecogedor.
0: No entiendo cómo no me han llamado de Educa, Hyper, las grandes empresas de juegos.
2: ¡Jockey Precho! ¡Sí!
0: ¡Exacto! ¡Ay, qué ilusión me haría!
2: ¡Bibi Bizak!
0: ¡Bibi Bizak! Descolgar y decir, y me dice, es Año Buenafuente, sí, le llamo de Chochi Pechochi. Y yo, oh, cuánto tiempo esperando esta llamada.
2: ¿Sabes por qué no te han llamado?
0: ¿Por qué?
2: Porque puede ser que estén llamándote todos a la vez y se colapse.
0: Ya, pues sí.
2: No te llegue la llamada.
0: Bueno, no pasa nada.
2: Vale, pues podríamos llamarlo Birthdays, dice Alioli desde las Islas Sandwich. Yo no me creo ni el nombre ni la localización, ¿eh?
0: Ya.
2: Dice, y puede ser un nuevo juego del nadie. Samanté, en vuestro cumpleaños, bienvenidos a las tardes de 4.
0: ¡Ahí estamos! Con todos ustedes, Birthdays. Sé cuando naciste.
2: Atención, porque Andreu Buenafuente nos presenta un nuevo juego, Birthdays, en el que se va a levantar de la
0: vengo
2: mesa.
0: Vengo de Tárrega.
2: No se va a levantar, no, parece que no.
0: Ah, sí, vengo de Tárrega.
2: ¿Vienes de Tárrega?
3: Sí, siempre vengo de una ciudad diferente.
2: Bienvenido, un saludo a Tárrega.
3: Sí, claro.
2: Andreu Buenafuente se va a acercar a alguien del público
3: sí,
2: va a intentar atinar a ojo desnudo.
3: Venga.
2: ¿De qué mes son y de qué día?
3: ¿Qué quiere, que me lo tape el ojo? Hombre, el ojo siempre va desnudo. Bueno. No. El humor lo hace usted. Yo, ¿qué tengo que hacer? Que me... Mira que era una sola cosa, pero se me ha olvidado.
2: Atención, música de concentración de concurso.
3: Ah, adivinar un cumpleaños. Vale.
2: Al azar va a escoger una persona del público. No, vamos a hacerlo más complicado aún.
3: Ah, vale. Ahora la gente está diciendo que no me venga a mí, por favor.
2: No lo va a escoger, ¿eh?
3: Cuidado, porque esa energía que pones, al final se devuelve en contra, ¿eh? Lo tengo comprobado en teatro, cuando yo digo que no me vea, se ve que atrae.
2: Ah, sí, es verdad.
3: Mejor
2: decir,
3: que venga, entonces no voy.
2: Sí.
3: Bueno.
2: Hecho este inciso muy interesante.
3: Sí.
2: Lo que vamos es a eliminar la posibilidad de que él se lo prepare. Si él va a una persona...
3: Ah, sí.
2: Evidentemente él es muy listo, es una persona muy lista.
3: Sí.
2: Huele el miedo como los perros, entonces... Sí.
3: La verdad que sí.
2: Podría intentar... Precalcular ya, ¿no?
3: Usted es el presentador, pero yo creo que Verde está pidiendo que yo me gire, como en La Voz.
2: No, te lo iba a proponer ahora mismo.
3: Incluso si pusieran ustedes un giratuto que yo pudiera hacer así.
2: ¿A que entre el giratuto?
3: No. De momento lo hago con mis pies.
2: Gírate el giratuto.
3: Venga, va.
2: Vale.
3: Uy, qué nervios.
2: Y la persona que va a jugar a Birthdays es... Esta persona de aquí, gírate. Adelante. Mes.
3: 3 de mayo.
2: 3 de mayo. Muy bien. Está hecho el veredicto. Está hecho el... ¡Un momento! Déjame. Déjame. Dame una liturgia. Una liturgia. Y atención. Atención, porque la respuesta... ¿Cuál será la respuesta? Adelante. 18 de febrero... Tu,
3: iba a decir que me he acercado, pero
2: predicción
3: no.
2: Era
3: 3 de mayo.
2: 3 de mayo.
3: Va.
2: Muy bien.
3: Dame otro, va.
2: Otra oportunidad. Gracias, amigo.
3: Qué nervios.
2: A ver. Atención, jugamos a Birthdays. Hostia, estoy pensando una cosa.
3: ¿Qué?
2: Cuando yo he dicho que podías calcular, es porque yo pensaba que ibas a decir el año. Pero si va a decir un mes y un día, ¿qué más da que los mires? O sea, no, da, ¿qué, va, qué precalculas?
3: Hombre, puedo precalcular el año.
2: Por la cara que tiene. No, pero si el año no lo dices.
3: Ah, claro. Sí, sí.
2: Yo no lo había entendido.
3: Oye, esto. Te voy a fichar, ¿eh? Te voy a fichar para mi empresa de juegos. Porque tú no das puntadas sin hilo. No, no. Vale, vale, sí. Vale, sin año.
2: Pero si ya es lo que has hecho.
3: Sí, no, pero que vamos a hacer otro sin año. Claro. Va.
2: Vale, pero no te gires, ¿para qué? Mira,
3: ah, vale, no, no.
2: Esta persona.
3: Sí, bueno, perfecto. Esta chica, pues yo creo que está en verano. Dime si sí o si no.
2: ¿Estás no, en... no, no, hombre, no. Ah, bueno. Sí. No, sí, dime la estación y luego yo...
3: Dile verano, dile junio, 20 de junio.
4: No.
3: ¿Cuál?
2: Adelante.
3: ¿Cuál
2: es?
4: Marzo.
3: Bueno, si no ponéis de vuestra parte...
2: 28.
4: 21.
2: 21 de marzo, el día casi lo clavas. 20, ya. Tú has dicho 20 y ya 21.
3: Sí, esto da bueno, medio punto, da pues, medio punto.
2: Medio punto para Andreu, pasa a la siguiente
3: ¿quieres
2: ronda.
3: ¿Quieres jugar tú?
2: No, no, yo no, a mí esto no me interesa para
3: nada.
2: No te
3: gusta, ¿no?
2: No me gusta.
3: Vale, vale.
2: Pasa a la siguiente ronda, que la celebraremos... Bueno, yo ya te llamaré.
3: Vale, muchas gracias.
2: Venga, hasta aquí, Perte.
3: Oye, una cosita, ya que me he levantado y habéis visto mi camiseta, me hace ilusión, ¿puedo? ¿Me dejas medio minuto para... poner el acento en una organización no gubernamental con la que tengo muy buena relación y a los que quiero mucho, que son Payasos Sin Fronteras, Payasos Sin Fronteras. Atención, un respeto, llevan 32 años de trabajo en zonas de conflicto, apoyando, todo empezó en Yugoslavia, en la guerra de los Balcanes.
2: Que ya ni existe.
3: Que ya no existe. Llevan 532 expediciones, es que he pedido los datos. 120 países, más de 2.000 payasos expedicionarios, que todos juntos impresionaría, ¿eh? 2.000 payasos. Por las fronteras, la policía, ¡oh, my God! Con más de 10.400 espectáculos, dando apoyo, emocional, dignidad y esperanza a mucha gente. Es alucinante lo que hacen. Ya te digo, yo estoy cerca de ellos, de Tortel Pultrona, de muchísimos, pero es que verlos, cuando se juntan para una fiesta o lo que sea, o para una función, es ver la bondad.
2: Es emocionante.
3: Eso es la infantería de la comedia.
2: Claro que sí.
3: No quieren más que trabajar en eso. No son conocidos algunos, o muy conocidos, pero eso no importa nada, cuando están en los sitios importantes.
2: Pues nosotros, yo
3: si
2: creo
3: que... Si queréis colaborar, buscar
2: Payasos en esas fronteras, en qué menos que nosotros también como payasos nos solidaricemos y les demos voz, así
3: correcto.
2: Que... Correcto. Payasos en esas fronteras.
3: Te digo una cosa, tú y yo digo, somos payasos, nariz roja, cuando vamos a ver un espectáculo de estos...
2: Y verlos de verdad, claro.
3: Te das cuenta de que estamos a años luz de ellos.
2: Correcto.
3: Ahora volvemos, venga.
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3: Berto, ¿tú sabes quién vuelve a nadie con el buen tiempo y las ganas de hacer un aperitivo?
2: A ver.
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2: ¡Hombre! ¡Claro que sí! ¡Aceituna es la española! Yo dejaría sonar esta canción hasta el final porque esto es insuperable. Mira,
3: con swing, ¿eh?
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2: ¡Ay, qué rico!
3: Bueno, pues aquí están. Aceituna la española. ¡Uy, uy, uy! Las de siempre, que son 100% origen España, vienen con novedades. ¿Sabes que hay novedades?
2: Sí, ¿cuáles? ¿Cuáles? Sí,
3: ¿Tú controlas de frutos secos? Yo de aceituna.
2: Bueno, aquí cada cual tiene lo suyo.
3: ¡Claro! La nueva Gilda y sabores de Alhambra.
2: ¡Sabores de Alhambra!
3: Más coordinado. Sin olvidarnos de las jalapeños, el boquerón, las clásicas que están buenísimas.
2: Es verdad que un aperitivo con la española es una costumbre muy nuestra, como las tertulias o lo que mejor se te da a ti, la siesta.
3: Pues, bueno, has tocado el santo grial. Sí, soy el mejor de España, sí. Y creo que de Europa. Pero como amante de la aceituna, que siempre va antes de la siesta, cuidado no confundirse, no hacer la siesta y meterse una aceituna dentro, no, eso no es recomendable.
2: No, hay que hacer las cosas bien.
3: Yo creo que si cojo una aceituna a ciegas, puedo adivinar cuál de los nuevos sabores es.
2: Me interesa el reto.
3: Ya verás, yo cierro los ojos.
2: Claro, para hacerlo a ciegas, ¿no?
3: Bueno.
2: No, todo muy bien.
3: No, lo vuelvo a abrir para decir, creo que me la deberías poner tú en la boca.
2: Ah, pues sí, yo te la pongo en la boca.
3: ¿Me la puedes poner en la boca?
2: Por supuesto.
3: Venga, va.
2: te la doy. ¿Cómo la quieres? ¿En mano o en la boca como la cría de un pajarito? ¿Cómo la quieres?
0: ¿La puedes ¿en pinchar? ¿En
2: sí,
0: boca?
2: Sí, sí, mira aquí. Sí. Mira, no mires cuál es, ¿eh?
0: No,
2: cierra
0: no,
2: los
0: no.
2: ojos.
0: Vale, vale.
2: Que eres muy cuco tú.
0: Sí. ¿Entre cuáles tengo que acertar?
2: Pues tenemos, mira, pícaras, que son las de jalapeño, boquerón, las clásicas. No, Gilda y clásicas. Vale,
0: vale.
2: Venga, yo he cogido una.
0: Sí. Estoy aquí boqueando. Cuidado que estoy boqueando.
2: ¿Te puedes estar quieto?
0: Hombre,
2: con la boca abierta, quieto. Ah, vale.
0: Venga.
2: Ya está degustando.
0: Oh,
2: está degustando.
0: Es que ya solo la entró.
2: Oh.
0: Hostia.
2: ¿Cuál es?
0: La pícara.
2: ¡Correcto! ¡La pícara! ¡Qué picantito, tío, picantito! ¡Oh, qué rico el picantito! ¡Qué rico picantito, el picantito!
0: Perdona. Bueno, no fallo nunca. Como la española, una aceituna como ninguna.
2: ¡Vámonos!
0: Venga, gracias. Ay, seguimos adelante. Atención. ¡Ah! Ah, espera, que llega Jaime Marrón. Jaime. ¡Ah! Ahí está. Funky hispano. Cuidado, ¿eh?
7: Así.
0: Bueno. Hostia. No, ahora me has descolocado, ¿eh? O sea... Yo quería seguirte, pero coño. Mira, atención, que se prepare a Silver Barón Balcells.
2: Bueno.
0: Porque Elena y Sofi, desde Lucena y Mollina.
2: Hombre, Lucena y Mollina me gustan mucho.
0: Sí, sí, sí.
2: Son dos localidades, ¿no?
0: Pues supongo
2: parece
0: que sí.
2: Un dúo cómico de, sí. Dos cómicas.
0: Sí.
2: Lucena y Mollina.
0: Mollina.
2: A reír dice, con Lucena y Mollina.
0: Lo que no sé es cómo, siendo dos, desde pueblos diferentes, se coordinan para unificar una pregunta. Muy bien.
2: No tengo ni idea, pero muy lo bien. Celebro.
0: ¿Podrías preguntarle a Silver si fue él quien tuvo la perversa idea de poner en el teclado la B al lado de la V y hacernos quedar fatal en más de una ocasión, sobre todo para los que trabajamos con un ordenador? Gracias y se mantén vuestros teclados. Mira, puesto vuestros con B. No, no está nada. Silver.
8: Hola, buenas tardes, ¿cómo estamos?
0: De esto se había comentado. ¿Cómo está hoy?
8: Muy bien, la verdad.
0: ¿Viene a chispao o no?
8: ¿Eh?
0: ¿Viene a chispao?
8: Bueno, me he dado un toque siempre.
0: Sí.
8: Antes de venir, caca.
0: Un poquito.
8: Tac.
0: Bueno, para romper,
8: sí,
0: ¿no?
8: No quiero hacer en ningún caso apología del alcoholismo.
0: No, hombre, no.
8: Alcoholismo siempre muy controlado. En mi caso, solo para ir a medios de comunicación.
0: Ah, muy bien. Nos ha tocado la China, ¿no?
8: Solo cuando voy a medios de comunicación. El
0: vale.
8: resto de mi vida no toco ni una gota de alcohol.
0: ¿Qué?
8: Pero creo que el estado actual de los medios de comunicación merece ir borracho. Creo, es mi opinión.
0: O al menos un poquito ya alegre, ¿no?
8: Sí.
0: Vale.
8: Pequeño eructo.
0: Vale.
8: Vamos allá.
0: Se comentó en su momento
8: sí.
0: que usted estaba detrás de la configuración de los teclados.
8: Correcto.
0: Que esa a veces aleatoria decisión...
8: Claro, hombre, por supuesto.
0: Vale, muy bien.
8: QWERTY. ¿Qué mierda es QWERTY? QWERTY.
0: Bueno, yo no sé de qué está hablando.
8: Hombre, usted no ha visto un teclado en su puta vida.
0: Sí, hombre, que lo
8: porque
0: he visto.
8: Porque se lo escriben todo.
0: No.
8: Usted lee, pero no, usted no...
0: Ah, vale, usted dice que la Q está al lado de la...
8: QWERTY, QWERTY.
0: Ya, es verdad.
8: Es decir, ¿no?
0: Sí.
8: ¿Qué lógica tiene? O sea, ninguna. ¿Cómo tendría que estar? A, B, C, D, E, F... Si tenemos un abecedario.
0: Es verdad.
8: La madre que me parió.
0: Ya,
8: ¿para
0: ya.
8: qué está?
0: Bueno, eso es...
8: ¿A qué lógica responde? O sea, ¿qué Que salga un mecanógrafo. ¿Hay algún mecanógrafo en la sala?
0: No, sí, hombre, aquí
8: pues a callar la boca,
0: Bueno, bueno. Un respeto a nuestra...
8: ¡A callar la boca, gremio de mecanografía!
0: Bueno.
8: Es que la oposición es la posición de mierda.
0: Que ya no se estudia mecanografía,
8: no
0: hombre.
8: Bueno, porque, ¿y por qué? Pues porque tiraron la toalla.
0: Ya, es verdad.
8: Dijeron...
0: Bueno...
8: Bueno,
0: es, no, eso...
8: Por,
0: si no bajamos, que lo vamos a hacer, Buenas tardes. La primera línea del teclado, a la izquierda, donde está comando, un signo,
8: sí.
0: Eso no lo sabe nadie.
8: Eso
0: cuando hace un tiempo que no escribe ya se ha olvidado.
8: Ahora ya porque el teclado está prácticamente desapareciendo porque es táctil, ¿vale? Pero cuando el teclado existía, ¿quién cree usted que fue el que tuvo la idea de que existiera una pequeña ranura entre las teclas, donde se acumulara... básicamente mierda. Entonces se comerán células muertas, pelos, roña. Sí. ¿De quién cree que fue?
0: Civilizaciones enteras.
8: ¿Pero usted cree que no se podía hacer sin ranuras?
0: Hombre, más
8: perfectamente.
0: Que para el efecto tecla.
8: Perfectamente.
0: Uy.
8: Perfectamente. Uy. El primer prototipo.
0: Pon énfasis aquí,
8: el
0: ¿no?
8: primer prototipo que a mí se me presentó venía en un teclado perfecto, con un plástico perfecto. Que no dejaba.
0: Sin separación.
8: Oh, hombre, no, hace falta. Oh, hace falta. Ay, y usted aclicaba y hacía clac, clac, perfecto. Y yo cogí un cuchillo.
0: ¡Wow! Hostia, yo, un cuchillo jamonero, ¿no?
8: A traición. Sí, sangre fría.
0: Qué fuerte trabajó usted ahí, ¿eh?
8: Y entre medio de las teclas dice ra, ra, ra. Abrí toda la cuadrícula.
0: Sí.
8: Me sacudí el pelo para que cayera bien de caspa y dije, así lo vamos a vender. Ya está.
0: Y así se quedó, ¿eh?
8: Y así se quedó. Uah,
0: siempre me sorprende, de verdad.
8: Pues claro que sí, para eso vengo.
0: Bueno, ¿un vermutito?
8: ¿Eh?
0: ¿Un vermutito?
8: Hombre, claro que sí.
0: Siempre que va, va.
8: Ancor Tuba. Ancor Tuba y Noelia Piano.
0: Sí.
8: Ancor Tuba y Noelia Piano, ¿eh?
0: Madre Ancor mía. Tuba, vasco es.
8: No, no,
0: mira.
8: Ancor Tuba.
0: ¿Oh?
8: Ancor o Ancor.
0: Ancor.
8: Tuba.
0: Bueno.
8: Y Noelia Piano.
0: Ah, músicos son.
8: Sí. Desde Salamanca.
0: Bueno, bueno. Pues no son vascos.
8: Sí, pueden ser de vascos viviendo en
0: Salamanca. Ah, sí, bueno, vas a...
8: Tienen libertad de movimiento,
0: ya
8: ¿eh?
0: Sabes qué dicen, los de Bilbao nacen donde les da la gana. Eso es así.
8: Dice, si el ajo es ese elemento sutil en las salsas que si te pasas molesta, ¿cuál sería el equivalente en los platos dulces? Un abrazo, y esto es pregunta, evidentemente, para nuestro cocinero más reputado.
0: Buenas tardes, ¿qué tal? Gracias.
8: No.
0: Gracias.
8: ¿Cuál es?
0: Gracias.
8: El equivalente en dulce del ajo.
0: El ajo, vamos a ver. Lo primero es un... Hay que definir bien el ajo.
8: Sí.
0: No me has cogido un buen componente, ¿eh? Para bien. Ajo. Uh-huh. Ajo es España. El ajo es España.
8: Bueno, hay más cosas, ¿eh?
0: Tú entras en una cocina con los ojos cerrados.
8: Sí. Y te metes una hostia contra...
0: Con el canto, ¿no? Con el canto de los
8: revientas.
0: No, pero aparte, está enfriando.
8: Está con los ojos cerrados en ningún lado.
0: Estás salteando ajo y tú dices, de España.
8: Esto es España.
0: Vale, entonces, en el apartado. Bueno, es que Esto es como un Word.
8: Se gusta, ¿eh?
0: No, es que me está gustando el desafío.
8: Sí, claro.
0: Porque siempre aquí estamos con mierda, pero
8: bueno,
0: esto
8: bueno,
0: es un,
8: no, bueno, respeto también.
0: Es un desafío. Es como un Word. Word. El juego este que hacen ustedes. Un
8: Words.
0: De cocina.
8: Ah.
0: Y el ajo es salado. ¿Qué es? En dulce. Pero que parezca, pero no es exactamente.
8: Esa es la pregunta para la que le hemos llamado.
0: Ya.
8: Se ha llegado usted a la pregunta.
0: Sí, vale, no. Vale. No, pero la he situado en un marco mental.
8: Sí, vale. el suyo, concretamente.
0: No, el mío, que tú no veas cómo está ese marco, ¿eh?
8: Sí, ese marco está ya.
0: Es como picagiano. A ver. No, es ello. Estoy pejando, ¿eh? Ajo, jalón.
8: Oiga, que a lo mejor no tiene un equivalente.
0: Hostia, que a lo mejor no.
8: Es ese elemento que si te pasas, bueno, que hay que tratar con... Es lo que planteaba la
0: Te voy
8: pregunta.
0: A decir uno.
8: ¿Quiere irse y lo deja?
0: No, no me quiero ir.
8: Ya nos, pero que ya nos hemos reído.
0: No, hombre, con lo que es algo, que vale, poquísimo.
8: Vale.
0: Almíbar,
8: ¿eh?
0: ¿Qué? Ahora has flipado, ¿no? Sí, has flipado un poquito, ¿no?
8: No lo he visto venir.
0: Ah, vale. Pues.
8: Almíbar, muy bien.
0: ¿Y te pajas con el almíbar?
8: Sí.
0: Esto que está almibarado. Si te queda poco con poco almíbar, es una baba. Baba de caracol. ¿Me entiendes o no?
8: Bacane mi coche.
0: Japa, hombre. ¿Vale?
8: Vale, pues muchísimas gracias.
0: Bueno, pues estoy aquí.
8: Vamos a acabarlo.
0: Yo
8: así.
0: Creía que el tema tenía más chicha.
8: Sí, yo.
0: Pero
8: yo,
0: luego...
8: Por supuesto.
0: Bueno,
8: pues nada, oye, no nos duelan prendas en cambiar de tema. Vámonos.
0: Va.
8: Mira, Joan.
0: Bueno, bueno, bueno.
2: Mira, yo antes de Purreras, dice...
0: Hombre, la... Purrera.
2: Purreras.
0: Bueno. No, Purrera.
2: Pone Purreres. Purreres.
0: Ah, cuidado, esto es otra población.
2: Purrera, sí. Purreres. Purreres. No sé, no, no, no. A mí me
0: hombre, él sabrá aquí dónde vive, ¿no?
2: Sí. Él sí, pero yo no.
0: Ya, vale. A nuestro presidente lo comprueba, vale, vale.
2: Comprobamos si existe Purreras. Parece ser que sí, hay alguien aquí de Purreras.
0: Sí, ¿qué dices?
7: Es un municipio de Mallorca.
2: ¿Cómo te llamas?
0: Ah,
7: Porreras.
2: Ah, Porreras.
0: Vale. Muy bien, muchas gracias.
2: Muchas gracias.
0: Pues venga.
2: Mira, pues ya algo más que sabemos. En la saga inacabable de Star Wars, vamos a Star Wars, otra vez. Cuando hay una pelea o una guerra, las naves disparan rayos láser.
0: Sí.
2: Todos los disparos no impactan en la nave, hay alguno que no. Entonces se pregunta qué pasa con ellos. ¿Siguen vagando por el universo hasta que se topen con algo?
0: Hostias.
2: ¿Llegan a apagarse? Muchas gracias y se mantén sobre vuestra fuerza. Este tema no se había tocado.
0: No,
2: y
0: no.
2: Hemos llegado a especular sobre muchas cosas sobre Star Wars.
0: Sí.
2: Os recuerdo que yo una vez aquí elaboré la teoría de que alguien, un usuario de la fuerza, pudiera masturbarse usando la fuerza.
0: ¡Bah, hombre, no! Sí, eso se comentó, es verdad, sí, sí, sí. Claro, si lo puede mover todo.
2: Claro, el mover...
0: ¿no? Ya, ya, ya, ya, ya.
2: Que eso, imagínate a Luke, ¿eh? Y su padre, ¿qué hace tan... Darth Vader dando a la puerta al váter? ¿Qué hace tan callado? ¿Qué hace tan callado?
9: Luke, sal del váter.
2: ¿Qué haces tan callado?
9: ¿Qué haces tan callado?
2: Otro, nada.
9: Nada.
2: Y se está lavando los dientes, ¿eh? Se oye... Porque puede usar las manos. Y en cambio, aquello...
9: A mí me lo vas a decir. Que yo también fui joven como tú. Mira cómo se me ha quedado la cara.
2: Es lo primero que hace
9: el Jedi. Pélatela, Luke. Pélatela.
0: Bueno, en fin, es muy goloso el tema Star Wars, ¿eh?
2: Pues es muy interesante lo del el rayo que queda...
0: Hostia, sí.
2: En la, perdido en la galaxia.
0: Hombre... Sin saber yo mucho de física.
2: Es muy complicado que
0: tú
2: te
0: eres
2: lo encuentres.
0: El listo de la mierda, eres tú en esto.
2: Yo no tengo ni idea de nada, tío.
0: Sí, pero has hecho programas de divulgación científica.
2: Pero ahí sí que me lo daban todo escrito.
0: Sí. Bueno.
2: Y no era científico, era divulgación de literaria, de sobre narrativa. ¿Ovejas eléctricas?
0: Sí.
2: ¿No era científico? ¿Tú no lo viste?
0: No.
2: ¿No lo viste?
0: No lo vi.
2: Claro.
0: Bueno, sí vi algún trozo, hombre.
2: Bueno.
0: Ah, no, era el condensador de flujo.
2: ¿De flujo?
0: Ya, ya.
2: ¿Pero ese es otro?
0: Ya, ya,
2: y
0: sí.
2: Y órbita
0: sí.
2: Laica, son sí. De los mismos.
0: Ah, yo sabía que estabas en ese universo.
2: Tiene que ver.
0: Bueno.
2: Yo cuando hago algo que tú no estás, tú no te enteras. Porque no te interesa.
0: Pues...
2: Si tú no estás...
0: ¿Y no te da que pensar eso?
2: Sí, que no te interesa.
0: Vale, pues ya está.
2: ¿Qué hablábamos?
0: No, que sin ser yo muy conocedor de esto, pero...
2: Ah, sí, déjame...
0: Llegará un momento... ¡Déjame acabar, Gullons!
2: Bueno, pero... No, porque siempre dices eso.
0: ¿Qué?
2: O sea, tú representas, en ese rasgo,
0: sí.
2: Lo peor de la cultura...
0: Vaya, hombre.
2: Española.
0: ¿Por qué?
2: El... No el desprecio.
0: Yo
2: pero
0: no sé nada, pero te digo una tontería.
2: El desprecio del conocimiento. O sea, no. Cuando alguien sabe algo, reírse de él.
0: No.
2: Es que tú como. ¿Cómo sabes de estas mierdas?
0: No.
2: Y yo creo que no, eso no se debe hacer.
0: No me ha movido eso, ¿eh? No
2: sí, pero siempre dices, ¿tú qué sabes de estas cosas, de física? Que sea? Yo no tengo ni idea de física ni de nada.
0: Pues calla.
2: No. Lo único que cuando sea...
0: Calla y déjame
2: ¡no!
0: a mí, que yo tampoco sé, pero como soy tonto...
2: Pero,
0: pues...
2: pero cuando sea algo,
0: vale,
2: lo
0: vale.
2: Intento...
0: Vale.
2: O sea, no me avergüenzo de saber algo.
0: Vale, algo sabemos.
2: Sí, lo sé.
0: Sabemos más de lo que creemos.
2: Vale.
0: No estamos locos, sabemos lo que creemos. El láser...
2: El láser.
0: Que sale...
2: Es una fuerza, es una energía.
0: Es una fuente de energía.
2: Sí.
0: Hay un momento en que decae.
2: Pero en la nada, en el vacío...
0: Incluso en la nada, en el vacío.
2: Necesitaríamos un físico. ¿Hay un físico?
0: ¡Atención!
2: ¡Ah, hombre, ya, por
0: sigue,
2: fin!
0: Sigue con esta música. Vale, vale. ¡Física!
2: ¡Físico! Fijaos que tengo... ¡Físico! Mira que tengo una bocina que parece un ave.
0: Atención, estamos viajando por el espacio y también por el plató para llegar a nuestro amigo... ¿Cómo te llamas?
2: ¿Cómo te llamas?
10: Luis.
0: Luis, muy
2: Luis,
0: bien.
2: Bienvenido. Eres...
0: Nuestra esperanza.
2: Doctor en física. Eres
10: la última
2: físico.
10: Esperanza.
2: Eres físico.
0: Eres la última esperanza.
10: Sí, bueno, he estudiado física, pero hace años.
0: Ya. Sí, todo el mundo dice lo mismo, ¿eh? ¿No? El otro día vino también alguien y dijo, no, bueno, yo no sé. Bueno, a ver, la fuente de energía decae, ¿no? Bueno,
10: al final yo entiendo que el láser sería como una luz y seguiría la trayectoria de la luz.
2: Igual el problema está ya en el disparo láser, ¿verdad? Dime la verdad, ¿no?
10: ¿Pero qué problema? ¿Qué problema le ves?
8: O sea, no le veo ni... Yo ninguno. A mí me parece bien. Sí. Pero yo tengo entendido que lo de que salga un haz, o sea, como un rayito solo, eso en teoría no es un láser. Un láser es un haz de luz continuo, ¿no?
0: Hombre, pero tienen que secuenciarlo, porque si no, no saben...
8: ¿Qué secuenciarlo? ¿Qué
0: pues
8: dices?
0: Sí, hacen... Esto es como la manguera de casa, que abres y cierras, abres y cierras.
8: Pues el láser hace como un chorizo, corta.
10: Claro.
8: ¿Eso se puede hacer?
10: Claro. No, no.
8: ¿No? ¡Ah, no! ¿Tú con quién vas? Dime si me equivoco, ¿no? Es que no tengo ni idea.
10: Yo es que tampoco.
8: Vale, vale.
0: Bueno, llevado a otro tema. Bueno, en el mismo, pero quiero decir, como físico, cuando estudiaste, cuando ves estas pelis, flipas, porque eso hay muchos artículos y libros que dicen, no os flipéis tanto, ¿no? El uso de la ciencia ficción de la, ¿no?, física y la ciencia es un poco...
8: A ver, la ciencia ficción le da igual.
10: Se lo inventan bastante.
8: Bueno, sí. Y además eso es fantasía, ¿eh? Star Wars,
0: sí, fantasía,
8: creo que
0: verdad,
8: es más
0: sí.
8: fantasía que ciencia ficción.
0: Por ejemplo, alguien dijo, en el espacio las naves no hacen ruido.
8: Correcto.
10: Exacto, sí.
0: Ah.
10: Eso, todas las explosiones y todo esto no se escucharían.
8: O mírate 2001, que ahí no hacen ruido.
0: Bueno, vale, vale.
8: ¿No?
0: Sí, sí, sí.
8: Vale.
0: Pero, por ejemplo, Star Wars ha hecho un mundo del chuchuchu, chuchuchu, chuchuchu, el chuchuchu.
10: Claro, y cuando explota una nave hay una explosión enorme, vale. Se escucha...
8: Y no, no se escucharía el ruido
10: no
8: en el espacio.
0: Vale, la espada láser, que parece un abejorro dentro de un fluorescente. Eso tampoco haría
10: bueno,
0: ruido.
10: Pero es que si están haciendo la espada láser en el espacio...
0: Tampoco se oye, ¿no?
10: No, no.
8: Vale, pero entonces,
0: muy
8: si ese láser, ese, pongamos...
10: Poco cinematográfico.
8: Pongamos que funciona eso, que tienes sí. una pistola que dispara un choricito, una chistorra de láser,
0: sí.
8: ¿vale?
0: Un choricito de láser.
8: Llámale un lo que sea. Y eso lo dejas vagar por el vacío del espacio, no perderá prácticamente... No tiene fricción, no tiene nada.
10: Claro, y como es luz, seguiría...
0: Fricción sí hay, señor, queda... señores. Señores,
8: y al
0: fricción
8: ser
0: luz, si, hay...
10: si se choca con polvo o algo, pues sí que puede...
8: Una mínima fricción, pero podría aguantar mucho.
10: Sí, sí, sí. Como la luz, con el que nos llega a las estrellas, ¿no?
8: Entonces, estamos de acuerdo con la persona que ha escrito que,
10: sí, que
8: tú
10: liada.
8: Puedes ir un día por el espacio. Muy improbable, porque el espacio es muy es enorme.
0: El espacio es muy grande, sí. Sobre
8: pero
0: todo hacia el final.
8: Que de repente te meten un tiro en la nave.
0: Sí. Que,
10: correcto.
8: Y a lo mejor es de una guerra de hace... Vete a saber. Pero
10: claro,
8: de repente.
10: La velocidad de la luz, eso.
8: Entonces.
10: Años luz.
8: Tendría razón esta persona.
10: Sí, sí, sí.
8: Gracias, Luis.
0: Gracias, gracias. Volvemos del espacio y nos posamos de nuevo en nuestro querido planeta Tierra. Míralo, mira, mira qué bonito es. Mira, mira, mira. Bueno, ¿sabes quién nos ha escrito? El anteriormente artista llamado Enano Move 2.
8: Ah, Enano Move 2.
0: Lleva un lío.
8: La segunda parte.
0: No, ahora se llama Juanma Peris, aka Enano Move 2. Joder, tío. Bueno, ¿por qué en España...?
8: Bueno, Enano Move era, para que no lo conozca, una persona que nos inundó sí. la urna de preguntas.
0: Sí, muy buenas, por cierto. Muy normalmente. Sí. Sí.
8: Y al final lo tuvimos que banear, ¿no?
0: Sí.
8: Le dijimos, ya, no envíe usted más.
0: Sí, eres muy bueno, pero empalagas, le dijimos.
8: Se llamaba Nadie Sabe Nada con Enano Move.
0: Luego se puso Enano Move 2, se ve que por ahí tampoco tuvo suerte, y ahora se ha colado. Pero se cambia el nombre, pero recuerda quién es al que no poníamos. O sea, el tío tiene arrojo, ¿eh?
8: Sí, sí.
0: Bueno, Juanma, dice, ¿por qué en España no tenemos la ducha en el váter como en los países asiáticos? Si es mucho más limpio que le papel higiénico. De repente ha escrito en francés.
8: Ah, bueno, pero...
0: Que lee papel higiénico.
8: Este tema lo hemos hablado ya en muchas ocasiones.
0: Oh,
8: yo,
0: ¿sí?
8: Yo estoy a favor de la manguera. Yo usaría manguera.
0: Ya.
8: Yo creo que es mucho más higiénico, mucho más...
0: No, pero
8: es
0: no habla de manguera, ¿eh? Dice la ducha en el váter.
8: No, no, no, no, no, no. Cagar en la ducha, no.
0: No.
8: No, habla de... No,
0: espérate.
8: No, no, no, no, no.
0: Tú estás confundiendo.
8: No.
0: Manguerita de... ¡Manguerita española! Tú estás confundiendo manguerita de mango corto. De poco tubo,
8: sí.
0: Para limpiar taza,
8: sí,
0: con ducha.
8: Sí, el teléfono, allí solo el teléfono puede... de la higiene, le llamo yo.
0: Sí, sí. Pero allí solo se puede duchar David el Gnomo, ¿eh? O sea, si tú te quieres duchar allí, te tienes que tirar por el suelo al lado del váter y con la manguera corta. Es muy ingrato, ¿eh?
8: ¿Pero de qué me estás hablando tú?
0: Coño, de la realidad.
8: No, no.
0: Realidad de váter.
8: ¿Me estás hablando de que la taza esté integrada en la ducha?
0: Sí. No, dice, ¿por qué no tenemos la ducha en el váter?
8: ¿Qué?
0: Eso es lo que dice este tío.
2: ¿Pero eso es tener el váter en la ducha? ¿El orden de los factores altera el producto? El producto ya sabemos cuál es.
0: Sí, sí. La ducha en el váter.
2: O el váter en la ducha.
0: No es lo mismo.
2: Para mí sí. O sea, que el váter... Lluvia sobre el váter.
0: Sí, sí.
2: ¿Es eso? ¿Que estés cagando y llueva?
0: Es que me he perdido. La verdad, he visto como una mezcla muy, muy bizarra.
2: Yo no lo entiendo.
0: Y no sé por qué.
2: Yo no lo
0: entiendo. Y los países asiáticos no están así.
2: No sé, ¿hay alguien que conozca esto? ¿Sí? ¿Lo conoces? Sí. ¿Nos podrías orientar? Es que no lo entendemos.
0: Sí, por favor, estamos perdidos. ¿Alguien nos rescate?
2: Más o menos, ¿sí? Aquí hay una amiga que...
0: Ah, creía que era el mismo físico.
2: ¿En su mirada se ve la comprensión?
0: Sí, sí.
11: Yo creo que se refiere... Yo lo he visto en Marruecos y es sí. Cuando en el plato de ducha
0: sí.
11: Hay un agujero de estos váters que son solo un agujero.
2: Vale, y entonces hay como unos como unas peanas
0: no, sí. Bueno.
2: Para que tú te pongas en cuclillas.
11: Exacto.
2: Y obres.
11: Pues esto es la misma, tú tienes pues la ducha ahí mismo.
0: ¡Hala! ¿Y luego te duchas en ese mismo sitio?
11: Sí.
0: ¿Y si te metes el pie por el agujero? Hostia, cuidado, ¿eh?
2: Bueno, claro, esto plantea... Claro,
0: un golf sin más de cuerpo, ¿eh?
2: Esto plantea que cada vez que vas a defecar,
0: sí.
2: Ya entra a la ducha también. Claro. Yo cada vez que cago me reseteo, ¿no? Hay un reset. Gracias,
0: hombre.
2: Muchas gracias. ¿Cómo te llamas?
11: Eva.
2: Eva, muchas gracias.
0: ¿Te ahorras un elemento en el baño? Oye, eso también...
2: Sí, pero te obliga sí. A cada vez que se acumulan los problemas.
0: Gastas más agua, yo creo.
2: Puedes gastar más agua, sí.
0: ¿No?
2: Adelante, amigo, ¿cómo te llamas?
12: Hola, José Luis.
2: José Luis.
0: Hola, José Luis.
12: Creo que se está refiriendo, yo lo he visto en algunos países en Oriente Medio,
0: correcto.
12: Que junto al váter hay un grifo como el de la ducha, con manguera y todo.
2: Esto es lo que planteaba Andreu.
0: Ese es corto, no te puedes duchar con eso.
2: Es una ducha de culo.
12: No lo hice para que te duches ahí, sino para que lo uses. Sería un híbrido entre lo que hacen los japoneses, que tanto os gusta también a vosotros.
0: Sí, hombre, claro.
12: El lavabo automático, por decirlo así, pues sería la forma manual.
0: Sí,
12: el paso anterior.
2: A mí eso me gustaría que lo implementáramos.
0: Sí.
2: A mí eso me gusta.
0: Eso no ha triunfado en España, ¿eh?
2: Pues a mí eso yo creo que... que joder.
0: Pero la gente lo ve como un poco industrial, lo ve más tosco el tema. No ha triunfado.
2: Bueno pues ya está, vamos a seguir cagando como siempre.
0: Venga. Hasta aquí el especial Váteres. Recta final del programa. Venga,
2: gusta el tema de separar la taza del resto del cuarto de aseo.
0: Sí.
2: Que esto es algo que aquí en España no se ha hecho, no se hacía, o nunca se ha hecho. Pero, por ejemplo, creo que es en Francia,
0: sí.
2: Que a ellos les parece una guarrada,
0: sí.
2: Que nosotros hagamos de vientre sí. Al lado de donde te lavas la cara. Cosa que, por otra parte, no sí. Le falta una cierta razón.
0: Bueno, luego te vas a Inglaterra y hay moqueta en el baño.
2: Sí, no, ¿qué? No. Sí. Ver, contradicciones
0: cuidado,
2: ¿eh? Tenemos
0: este
2: todo.
0: Libre de mierda?
2: No,
0: que tiene
2: sí,
0: la
2: sí.
0: Primera piedra. Quiero decir, oye, lo que ha desaparecido o está ya en vías de... Es el bidet, ¿eh?
2: El sí, bidet, sí, sí.
0: El bidet, perdón. Hay que reconocerlo. Se está marchando el bidet.
2: Sí, sí.
0: Yo lo veo. En mi casa ya está a medio pasillo. Se
2: sí.
0: Va. Se va. Sí. Te diré más. En mi casa... no, todavía hay. Sí, sí. Fíjate que he tenido que pensar. No, claro, no se usa tanto.
2: Bueno, nada, lo dejamos aquí.
0: Vale.
2: Esther Piscore. ¿Aquí hay una broma?
0: Sí.
2: Esther
0: Esto
2: Piscore.
0: Es de Les Luthiers. Sí. Esther Piscore.
2: Es una
0: Esther
2: broma de...
0: Piscore. Es buenísimo. No sé.
2: Desde Albacete, dice. Dice, tengo una amiga con la que intento quedar a menudo, pero no sé si es imposible cuadrar agendas. Oh. ¡Ay, qué rabia!
0: Uy, se hace un poquito lo interesante.
2: ¡Un poquito de rabia! Dice, el otro día lo conseguimos, pero el día anterior me avisó que le habían cambiado la cita médica a la tarde que habíamos quedado. Y así descubrimos que teníamos las citas seguidas. Tengo la misma doctora y también me cambiaron la cita. Por lo que decidimos quedar en el centro de salud. Quedar con tus amigas para ir a la médica es el pistoletazo de salida de pegar una viejada importante. Gracias.
0: Por supuesto, ni lo dudes un momento. Se trata de interiorizarlo, aprovecharlo y forma parte ya de tu rutina.
2: Bueno, yo tampoco lo creo, ¿eh? El problema es cuando da igual.
0: No,
2: el problema es cuando hablas de
0: ah, vale, sí.
2: De ello.
0: Vale, vale.
2: O sea, si tú quedas después de salir del médico y la conversación es ¿qué tal te ha ido? Bien, ¿y a ti? Bien también. Venga, vamos a hablar de cosas de jóvenes, no sois viejos.
0: Bueno, vale.
2: El problema es cuando salís del médico sí. y el tema da para toda la tarde.
0: Bueno, claro, o estás hablando y dices, perdona, tengo que ir al baño y vas cada 10 minutos.
2: Es otro problema. ¿Eh? Es otro problema.
0: Es otro problema.
2: Vale.
0: Pues ya está.
2: Venga.
0: Oye, que nos tenemos que marchar.
2: Pues me parece bien, porque yo no sé si te has dado cuenta, pero yo se me nota ya que ya no tengo más ganas de hacer
0: ya. Programa. Bueno, porque coincide con el final, menos mal.
2: ¿Cómo,
0: sí.
2: ¿Cómo es sabio el cuerpo, eh?
0: Sí.
2: ¿Has visto cómo, cómo yo ya me iba como muriendo?
0: Sí.
2: Cómicamente hablando, ¿eh?
0: Sí. ¿Y saben qué es lo mejor, amigos y amigas oyentes? Que ahora ustedes se marcharán. Pararemos 10 minutos, entrarán ciento y pico personas más y haremos otro.
2: Y se encuentran con estas, con...
0: No.
2: Con caballos muertos ya.
0: No, no, no. Pueden pasar dos cosas.
2: ¿Eh?
0: Que ya nos la pele todo y echemos el resto.
2: Goma rota, le llamamos goma al calzoncillo rota.
0: Sí, calzoncillo viejo.
2: Calzoncillo
0: ¿sabes eso
2: viejo,
0: que...
2: goma dada.
0: O que nunca pasa eso, pero que sí. Estemos ya en un poquito como...
2: Eso puede ocurrir.
0: Estos señores que se callen ya.
2: Y nos enfrentamos al reto de que el siguiente programa es el último de la temporada.
0: Sí, sí, sí. Hasta la semana que viene. Sean felices. Chao.

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0: Escuchando esta música, muchos pensarán que vamos a hablar de cine, pero no. Vamos a hablar del autor de esta música, La cabalgata de las Valquirias, de Richard Wagner. A él vamos a dedicar el cronovisor de Jesús Callejo, esta máquina del tiempo que nos va a hacer viajar a una época en la que la música luego influyó tendencias políticas, pero también fue una especie de escaparate donde la sociedad marcaba una identidad muy, muy característica, muy personal, precisamente alrededor de estas grandes piezas musicales, de las óperas y de aspectos de la cultura que hoy quizás nos suenan un poco más extraño porque inmediatamente lo identificamos con otro lado, otro perfil de la cultura, que es el cine. Y sin embargo, pues realmente nada tiene que ver. A Wagner vamos a dedicar el cronovisor de Serie Historia, pero como siempre será uno de los muchos temas que trataremos en este programa, en el que como siempre intentaremos hacer un poquito más de historia. Bienvenidos a Ser Historia. Richard Wagner es música apoteósica, desde luego que sí, que ha inspirado cine y ha inspirado también movimientos políticos. A él vamos a dedicar, a Richard Wagner, vamos a dedicar el cronovisor junto con Jesús Callejo. También hablaremos de Arsínoe IV, la hermana de Cleopatra VII, esta reina de Egipto. Arsínoe IV quizás es una de las reinas también de la dinastía ptolemaica menos conocidas, pero con un papel muy importante por todo lo que hubo alrededor de su figura. En la sección de Historia de la Ciencia, o La Ciencia y la Historia, vamos a hablar de cuál es el origen, cuál es la historia de los signos aritméticos que hoy podemos usar todavía, el signo del más, del menos, de la multiplicación, del dividir. Es realmente una historia muy curiosa. Y acabaremos nuestro programa de hoy de Ser Historia hablando de la historia del teatro en el siglo XVII y sus orígenes, o por lo menos esos elementos paralelos que hay alrededor del Corpus Christi, de la festividad del Corpus Christi, que tiene muchos elementos en común. Os van a sorprender, estoy convencido. Lo vamos a focalizar en la ciudad de Murcia, pero lo podemos extender a cualquier otro lugar de la península ibérica, de la historia de España, de nuestro país y también del mundo entero. Como siempre, soy Nacho Ares y os doy de nuevo la bienvenida a Ser Historia. ¡Comenzamos!
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0: Jesús Callejo, una semana más, bienvenido de nuevo a Ser Historia, con fanfarrias y trompetas y todo.
2: Como tiene que ser, aquí, con un buen preludio de Wagner, estos preludios que duran horas, como sus óperas. Así que sí, muy musical va a ser hoy el cronovisor.
0: Hemos comenzado escuchando la introducción de La cabalgata de las Valquirias y yo he anunciado también que no vamos a hablar de cine ni de ciencia ficción, que se ha utilizado tantísimas veces, ¿no?, como banda sonora, sino que vamos a hablar de Richard o de Richard, ¿no? Habría que decir en alemán Richard Wagner, este compositor tan extraordinario desde el punto de vista artístico, un poco singular desde el punto de vista humano, vamos a decirlo así. Ahora desbrozaremos algunos de los aspectos de su biografía, pero desde luego que todo un personaje, ¿no?
2: Hombre, todo un personaje, un genio, pero no solo considerado genio por los demás, sino por él mismo, que su parte egocéntrica la tenía bien asimilada. Era un personaje, pues eso, clásico un poco también de su época que le toca vivir, que estamos hablando del siglo XIX, una época pues bastante convulsa, en fin, con guerras napoleónicas, pero también con movimientos esotéricos de los que él bebe, aunque él en principio no forma parte de ninguna sociedad secreta, pero sí le hizo ser bastante polémico, creó o generó varios escándalos en la sociedad de su época. no solo ya por los temas tratados en sus óperas, que como bien sabes, habla mucho de personajes malditos, pues eso, mitología nórdica, de la cábala, de la magia, sino también un poco por sus relaciones amorosas, en fin, ya no digamos por su pensamiento antisemita. En fin, todo eso es lo que hizo que tuviera muchos amigos, que tuviera muchos enemigos, que no pasara desapercibido en ningún sitio por donde iba, que incluso fuera, tuvo un exilio, ¿no? Él estuvo gran parte de su vida viviendo en Suiza, que tuvo grandes mecenas como Luis II de Baviera, el Rey Loco. En fin, tiene una vida que es, desde luego, es para desgranar punto por punto, porque conoció a lo más granado de la sociedad, tanto de compositores como los políticos que había en aquel momento, gente que le siguió y que también, pues creo, quieras o no, un estilo, ese estilo wagneriano de sus músicas y crear también ese gran teatro en Bayreuth. Bueno, pues todo eso hizo que no solo en su época, sino después de su muerte, todavía se le siga reverenciando, se le siga escuchando, en algunos casos se le siga odiando, pero por una personalidad multifacética que tuvo Richard Wagner. Y es un poco lo que intentaremos desgranar en este Cronovisor, porque como ves, tiene muchas aristas, muchos flecos, muchas luces y muchas sombras.
0: Bueno, pues como siempre, tenemos aquí el teclado de nuestro cronovisor, de nuestra máquina del tiempo. Jesús, ¿cuál es la fecha que nos propones en esta ocasión?
2: La fecha es el 13 de agosto de 1876.

0: Uy, Jesús, qué elegancia nuestro vestir. Estos trajes tan de época, del siglo XIX. Fíjate, tenemos ahí la. Estamos escuchando ya el inicio del Anillo de los Nibelungos. Acaba de comenzar. Vamos a entrar en nuestro palco en silencio. Y bueno, sí, esto lo conozco, es el inicio del Anillo de los Nibelungos, pero ¿dónde estamos? ¿Qué sucede? ¿Por qué hemos venido a este día?
1: Hombre, es un día muy importante porque es el estreno por vez primera de la tetralogía. Tú lo has dicho bien, es el Anillo de los Nibelungos, en este caso es la primera ópera, estamos escuchando el preludio del Oro del Rin. Nada, solo dura 2 horas y media, o sea que tenemos tiempo aquí para solazarnos.
0: Pero, oye, claro, que yo he quedado luego.
1: Bueno. Espero que hayas venido cenado. Y esta es la ópera que menos dura, porque El Ocaso de los Dioses, que es la que da fin al Anillo de los Nibelungos, solo dura 5 horas. Pero bueno, así es Wagner, tan generoso, ¿no?, con sus músicas. Bueno, ¿por qué hemos venido este día y en este momento, este 13 de agosto de 1876? Es verdad que son óperas que ya se habían estrenado anteriormente, pero nunca las cuatro por completo. Y además en su teatro, en el Teatro de Bayreuth, en esta región de Baviera. Y además, mira qué personajes. El teatro lleno, 200 aristócratas germanos y austrohúngaros vestidos con sus mejores galas. Y encima con emperadores. Ahí vemos a Pedro II, el emperador de Brasil. Vemos a Guillermo I, el emperador de Alemania. Cómo no, Luis de Baviera, su gran mecenas y, en fin, el que le paga todas sus deudas. Por supuesto, también vemos a Cosima Wagner, su segunda esposa, que, por cierto, es un poco la que ha organizado todo este tinglao. Ha organizado este tinglao, que estamos hablando de que han sido más de 2 años de ensayos, porque son 4 óperas, y al final, si sumamos todas, son 15 horas de escucha. Pero también han venido aquí sus mejores amigos, también compositores. Aquí vemos a Franz Liszt, que por cierto es su suegro. Vemos a Tchaikovsky, vemos a Anton Bruckner, a este compositor austriaco. Vemos a Camilo Saint-Saëns, compositor francés. Vemos a Edvard Grieg, el compositor noruego. En fin, como ves, lo más granado. Nadie se ha querido perder este momento, porque era muy ansiado, y sobre todo ver este gran teatro de Bayreuth, que es lo que ansiaba Richard Wagner cuando quiso construirlo un poco a su imagen y semejanza, porque estas son óperas épicas, ¿no? Aunque nuestro querido autor Wagner lo prefiere llamar dramas, ¿no? Y claro, todas basadas en esa mitología nórdica, en esa simbología que tiene. Por supuesto, los escenarios son de lo más impresionantes, como ves. Y este es el Oro del Rin, porque si tienes ganas, mañana vemos y escuchamos la Valquiria, pasado Sigfrido, y terminaremos con El Ocaso de los Dioses, que son las 4 óperas. Pero es que esta, toda la expectación que ha generado es increíble, ¿no? Y de hecho, es importante también reseñarlo, porque él, con esta tetralogía, con estos días en los que vamos a asistir a estos conciertos en Bayreuth, crea una leyenda urbana, porque los vikingos que salen con cascos con cuernos. Y esos que luego se representaran gráficamente, se debe o tiene culpa la escenografía de estas óperas de Wagner, ¿no? Ya sabemos que los vikingos no tenían cascos con cuernos. También es verdad que hay que echar un poco la culpa a un pintor anterior, que era Gustav Malmström, que ya ilustró un libro, una saga irlandesa en 1820, era un sueco, y también les ponía cuernos a estos cascos. Entonces, entre los dos la han liado parda, y es lo que ha hecho que la iconografía de los vikingos, entre ellos Viking el vikingo, tenga cascos con cuernos. Bueno, lo cuento como anécdota porque yo creo que es bastante significativo. Pero estamos hablando de óperas que han tardado en componer 26 años, y ahora por fin las vamos a ver, escuchar, presenciar y degustar en tan solo 4 días.
0: Fíjate, estamos rodeados de un montón de gente gloriosa del mundo de la cultura, de la política, de la música, ¿no? Ahora mencionabas a Camille Saint-Saëns, que lo tenemos ahí cerquita. Algún día dedicaremos un cronovisor a Camille Saint-Saëns y a su viaje a Egipto. Yo hace un par de meses estuve en Radio Clásica con Martín Yade, en el programa que tiene por la mañana, y me lió para hacer en directo una dramatización. Estaba hecha en directo, ¿eh?, yo haciendo uno de los protagonistas de la historia de ese viaje de Camille Saint-Saëns en Egipto, y nos lo pasamos muy bien. Así que haremos un cronovisor de Camille Saint-Saëns e invitaremos a Martín Yade, compañero de Radio Clásica, a que nos dé su opinión sobre algunos aspectos. Pero vemos todo esto es un poco a conclusión de que al final, Wagner muere en el año 1883, pero que si es cierto, ahora veremos que sus inicios fueron un poco así de aquella manera, al final de sus días consigue quizás el éxito que tanto buscó, ¿no?, durante mucho tiempo.
1: Sí, sus inicios, en fin, fueron muy gloriosos, pero bueno, es lo que suele tener este tipo de genios, ¿no? Que tienes que empezar poco a poco y, por supuesto, pues ganándote el prestigio y la reputación, pues eso, con pico y pala, ¿no? Y en este caso, pues componiendo buenas obras, a pesar de que sus primeras óperas no tuvieron el éxito que a él le hubiera gustado. Claro, ten en cuenta que su padre muere cuando él tenía pocos meses, fue criado por un padrastro, y este padrastro, que era pintor, que era actor, Ludwig Geyer, es el que un poco le mete en todo este, en este mundillo. Sus hermanas ya también apuntaban maneras, ¿no? Porque Rosalía era actriz, Clara llegó a ser cantante, y lo interesante de Wagner es que desde muy jovencito ya empezó a componer, le gustaba el teatro, él incluso quería ser dramaturgo, pero luego se dio cuenta que sumando teatro y sumando música, pues creaba óperas, y además él hacía los libretos y quedaba mucho mejor, ¿no?, aquello. Entonces, bueno, empieza a escuchar música de Beethoven que le obsesiona, que le entusiasma, sobre todo su ópera Fidelio, y a partir de ahí es cuando ya empieza a meterse más de lleno un poco en este mundo de la música, empieza a componer, porque se da cuenta que uniendo teatro, poesía y música, es un solo arte, es un arte como muy completo. Así que empieza a trabajar en distintos teatros, está en el Teatro de Königsberg, está en Dresde, en Riga, en fin, a la vez que va componiendo, pues va contrayendo deudas, porque en fin, también le gustaba dar sablazos, pidiendo dinero a amigos, porque se empieza a dar cuenta de que, oye, que el mundo glamuroso, pues que no le va mal, ¿no? Entonces empieza a comprar ropas ricas, en fin. Cuando va ganando dinero ya con sus óperas, se va dando cuenta de que, bueno, pues que son obras de arte total, que es lo que él quería y que además está gustando a mucha gente. Y él ya empieza ya también a gestionar la escenografía, controla la puesta en escena, empieza a ganar dinero y se va endeudando, pero también se va metiendo en asuntos políticos. Y ahí es donde va consiguiendo, pues, sus detractores. De hecho, él participa en una revolución, en la revolución de 1848, que él estaba en Dresde en aquel momento, participa en estas protestas políticas junto a revolucionarios de la época. Resultado, pues orden de arresto, huida de Alemania, y tuvo que vivir exiliado durante bastante tiempo en Suiza.
0: Fijaos que Richard Wagner nació en 1813, falleció en 1883, pues prácticamente, ¿no?, es todo el siglo XIX, a la sombra de esas guerras napoleónicas que tanta oscuridad dejaron en Europa, con una crisis económica brutal, mortandad, y que en definitiva sería la causa, ¿no?, de que mucha gente huyera de Europa, pues hacia Estados Unidos o hacia Inglaterra, ¿no?, y al final pues se generara toda esa revolución industrial, el nacimiento también del movimiento obrero. Es decir, es una época en la que, desde el punto de vista sociopolítico, pues hay muchos aspectos muy interesantes, ¿no? Si te parece, Jesús, Callejo Crononauta, vamos a escuchar un fragmento de un documental de televisión, Los archivos de Wagner, en donde se nos habla de esos inicios, de ese final y de esos inicios de la vida de este extraordinario músico. Vamos con ello.
2: En el invierno de 1883, Richard Wagner y su segunda mujer, Cosima, están en Venecia. La pareja lleva casada 13 años.
3: Mi esposa de todas las almas. Mi indispensable.
4: Cada palabra que pronuncias es mi credo. Tuya siempre.
2: Según cuentan algunos testigos, el 13 de febrero la pareja mantiene una acalorada discusión. Unas horas después, Wagner muere.

0: de Cosima los que permitieron la creación de un mito tan poderoso.
1: ¿Su imagen de semidios fue una creación de Cosima? ¿Quién era el hombre que estaba detrás del mito?
2: Nacido en Leipzig en 1813, Wagner creció en un entorno humilde. Viajó por Europa en busca de trabajo en compañía de su mujer, Mina. Trabajó de modo ocasional como director de coro, y sus primeras óperas fueron fracasos absolutos. Se trasladaba de un lugar a otro y no permanecía mucho tiempo en un sitio. Sin embargo, fue dejando tras de sí numerosas deudas. Acosado por sus acreedores, falsifica documentos y realiza peligrosos viajes para evitar ser arrestado. Las cartas de Wagner revelan que se consideraba a sí mismo un genio. Tenía su punto de mira en París, la capital de las grandes óperas. Allí esperaba triunfar como compositor. Pero Wagner no es tomado en serio y fracasa.
3: Jesús, decías antes que Wagner está, como sucede con muchos intelectuales y muchos artistas del siglo XIX, influenciado por todo lo que tiene alrededor, no solamente pues esa propia crisis económica que genera las guerras napoleónicas, hace exacerbar los nacionalismos, que luego sería pues algunas de los pilares también del pensamiento del propio Wagner. Es un momento en el que empiezan a subyacer, y no tanto a subyacer, sino a flotar movimientos como el espiritismo y en definitiva, pues algo que también le encantó a Wagner durante toda su vida, que era la mitología, las leyendas, ¿no? Y que proyecta muy bien en toda su obra. Todo ese caldo, yo creo que fluye de una forma extraordinaria en la obra de Wagner.
4: Sí, sin ningún tipo de duda. Él está muy influenciado por las ideas filosóficas y políticas del momento. Él es muy admirador de Schopenhauer, ¿no? Le encanta la filosofía de Schopenhauer, igual que le encanta a Nietzsche, que por cierto entablan una buena amistad al principio entre los dos por su pasión con Schopenhauer y sobre todo pues con las ideas filosóficas que así se entablaban, incluso también con esa parte esotérica y con esa parte de mitología, de paganismo que tanto les atraía a los dos. Luego terminaron como terminaron, ¿no? Como el Rosario de la Aurora, tanto Nietzsche como Wagner. Pero sí que a él le interesaba, a Wagner, mucho de ese elemento. No era cristiano exactamente, lo cual ya te digo, también le generó cierta polémica, pero sí que le gustan mucho las leyendas, las tradiciones. De hecho, su primera ópera es Las Hadas, ¿no? Que está basada en un cuento de Gozzi. Luego, él, por ejemplo, lleva también a escena y hace una ópera de Rienzi, que es una obra de Bulwer Lytton. Bulwer Lytton es el autor que escribe La raza que vendrá, donde habla de una raza subterránea que tienen una arma poderosa, que es el Brill. Bueno, Rienzi va por otros derroteros, pero está adaptando una obra de un autor bastante esotérico, ¿no? Del momento. Entonces, claro que le interesa muchísimo todo este mundo simbólico, cabalístico, muy relacionado también en obras posteriores con la mitología nórdica y sobre todo con la mitología vikinga. Está claro que está muy influenciado. Incluso dicen que él intentó entrar en una logia masónica en Leipzig, algo que no está demostrado. Pero, sin embargo, en obras posteriores, por ejemplo, con la de un español, como es Mario Rosso de Luna, él analiza la figura de Wagner desde ese punto de vista, desde un punto de vista teosófico, mitológico y ocultista, y él considera que ciertas óperas de Wagner, como Las Hadas, como Lohengrin, como El Anillo del Nibelungo, pues sí que están asociadas a un toque teosófico, que como bien sabes es un movimiento ocultista que surge con Blavatsky a finales del siglo XIX. Incluso Rosso de Luna piensa que Sigfrido se puede asociar a Buda, porque Richard Wagner le interesaba mucho el hinduismo, le interesó mucho también el budismo, le interesó muchísimas de las disciplinas religiosas, aparte también del cristianismo. De hecho, al final discutió con Nietzsche antes de que Nietzsche terminara mal, o sea, acabara totalmente loco, pues discutió precisamente por el nacionalismo que adquirían las obras de Richard Wagner. Y también discutió, sobre todo, porque es un punto importante a resaltar, por ser antisemita. En fin, su panfleto, el panfleto que le escribió, El judaísmo en la música, hizo bastante daño a su figura y a su prestigio. porque ahí negaba que las personas de religión judía tuvieran capacidad de expresarse de manera creativa y artísticamente. Él decía que los judíos tenían una falta de inspiración propia. Entonces, claro, ahí se enfrentó

0: con compositores judíos del momento, como era Meyerbeer o como era Mendelssohn, por ejemplo. Claro, no le hizo ningún favor, pero sin embargo, ese panfleto es el que utilizan posteriormente los nazis, entre ellos Hitler, para hacer propaganda antisemita. Es decir, que esas ideas sí que le sirvieron para tener encontronazos con muchos intelectuales del momento, y porque no entendían muy bien que él, además, siendo auspiciado y apoyado por mecenas judíos, que luego atacara a los judíos de esta manera. No lo entendían bien. Es decir, que al final atacaron un poco a Richard Wagner porque dice que al final iba a lo suyo y que utilizaba un poco a la gente pues para su conveniencia. Y muchos de los que le ayudaron, entre ellos Meyerbeer, al que criticaba, Meyerbeer le ayudó, por ejemplo, cuando estuvo con dificultades económicas. Es decir, que no fue muy grato con mucha gente y por eso le generó muchísima polémica. Clara Schumann, por ejemplo, no le gustaba su arrogancia y su risa lloricona, así lo decía claramente. Decía que Wagner era físicamente pequeño, astuto y ególatra, decía otro de sus críticos. O Thomas Mann, por ejemplo, el famoso escritor alemán, decía que era un gnomo lloricón de Sajonia, porque siempre se estaba quejando que no tenía dinero y, sin embargo, pues gastaba dinero a espuertas en sus lujos y, por cierto, en lencería fina de mujeres, que parece que le gustaba bastante. Tiene varias cartas escritas a modistas.
1: Una biografía absolutamente genial, curiosa, condicionada por el entorno del momento que le tocó vivir. Está de Richard Wagner, Ricardo Wagner, como leeríamos en La Espasa, ¿no? Todos los nombres traducidos al castellano. Algunos de los millennials que nos están escuchando dirán, ¿qué es eso de La Espasa? Bueno, pues era una Wikipedia antigua en un montón de volúmenes donde lo sigues
0: Analógica.
1: encontrando absolutamente todo. Todo, todo,
0: El
1: todo.
0: espasacalpe. Además, cada tomo pesaba lo suyo.
1: Desde
0: Tenía
1: luego,
0: peso
1: sí.
0: específico. Sí, es
1: Desde
0: verdad.
1: luego, una pasada. Muy bien, Jesús Callejo, crononauta. Hemos disfrutado mucho con este viaje a la música de Wagner, a su biografía más oculta, a ese mundo también más misterioso, más esotérico, más mágico. Como siempre, muchísimas gracias una vez más por habernos ayudado a hacer un poquito más de historia.
0: Ha sido un placer poner este broche musical para el día de hoy.

0: Aumentan los comentarios sobre vos, Ana. ¿No os causan preocupación?
1: Al contrario, Majestad. No me siento en absoluto incordiada. Me agradan, aunque sean mentira. ¿Acaso os preocupan esas voces del populacho?
0: Por la parte que a mí concierne, ciertamente no. Si no hablaran de mis amoríos con vos, lo harían de la esposa de cualquier otro secretario.
1: Prefiero que hablen de mí. Así no se olvidan de quién soy. Ana de Mendoza, princesa de Éboli.
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3: En 1929, un equipo dirigido por el arqueólogo austríaco Josef Keil encontró un misterioso sarcófago lleno de agua mientras exploraba las ruinas del octágono de Éfeso. A pesar de la falta de ajuar funerario, lo que sí se encontró dentro del sarcófago fueron los restos de un esqueleto, del cual se retiró el cráneo para ser analizado. En la ciudad de Éfeso fue trágicamente asesinada y supuestamente también enterrada la hermana de los gobernantes Cleopatra y Ptolomeo XIII, conocida como Arsínoe IV. Los restos óseos datan entre el año 36 y el 205 a.C., un periodo que coincide con la fecha de la muerte de Arsínoe, asesinada en el 41 a.C. No obstante, la edad que tenía este individuo al fallecer estaba entre los 11 y los 14 años. Por último, los investigadores se llevaron una gran sorpresa al descubrir mediante los estudios genéticos la presencia del cromosoma Y, distintivo del sexo masculino. Así, la teoría del hallazgo de la famosa hermana de Cleopatra quedaba tristemente descartada.
4: Escuchábamos una lectura del texto de Berta Eril Soto en la página web de National Geographic hablando de la investigación sobre los restos aparecidos en Éfeso, que en un primer momento, albricias, ¿no? Se pensaba que eran los restos de Cleopatra, la hermana de Cleopatra, mejor dicho, Arsínoe, y que podrían comenzar, ¿no?, a verter un poco de luz sobre el misterio que hay alrededor de la reina. Pero luego, bueno, se confirmó que era en realidad un crío de 10-11 años y, bueno, chasco grande, pero bueno, la investigación sigue ahí, ¿no? Y sobre todo la búsqueda de Arsínoe, no tanto desde el punto de vista físico de sus restos, sino también de informaciones que nos puedan aportar documentos para reconstruir la biografía de esta mujer tan interesante del siglo I a.C. y hermana, como digo, de Cleopatra VII, la grandísima Cleopatra que todos conocemos. Nieves García, bienvenida a Ser Historia.
5: Hola, ¿qué tal? Encantada de estar aquí contigo.
4: Nieves García acaba de publicar con Mascarón de Proa Arsínoe, reina de Alejandría. La mujer que le arrebató el trono a su hermana mayor, Cleopatra, y se atrevió a enfrentarse a Julio César para salvar a Egipto de Roma. La primera pregunta que te quería hacer, ¿quién era realmente Arsínoe?
5: Bueno, pues Arsínoe sabemos que si era la hermana pequeña de Cleopatra. Eran hijas de Ptolomeo XII, el llamado Abletes, también le denominaron bastardo porque, bueno, era hijo de una concubina. Su padre era Ptolomeo IX Látiro, que le llamaban así Garbanzo. Entonces, bueno, digamos que cuando llegó a reinar Ptolomeo XII, Roma ya estaba ahí, ¿no? Y este rey, pues la verdad, Roma le presionaba en el sentido de que para legitimar ese reinado de él, pues tuvo que vivir a base de sobornos, a base de préstamos. De hecho, cuando Roma se accesionó de Chipre, otro hermano que tenía allí, se llegó a suicidar, algo que los alejandrinos, que en esa época pues casi decidían lo que sucedía o qué gobernaba, quién gobernaba o no en esa casi ciudad-estado, ¿no?, en el Delta, pues Ptolomeo XII se tuvo que ir de Alejandría. Entonces, digamos que Arsínoe, en esa situación, Cleopatra, cuando muere, cuando vuelve Ptolomeo XII, acompañado del Aulo Gabinio, procónsul de Siria, con una legión y también pagando 10.000 talentos, en ese momento pues una gran cantidad de dinero, pues estaba claro que Roma ya no iba a irse de ahí. Todavía no lo quería cesionar como provincia. Egipto ya lo intentó varias veces, sobre todo Julio César ya lo intentó. Entonces, cuando Ptolomeo XII muere, ya Cleopatra se hace reina. Estaba Arsinio ahí, como su hermana. Desconocemos realmente cuál fue su vida, ¿no? En esa corte alejandrina llena de intrigas.
4: Sé lo que te voy a decir, porque, bueno, lo escuchábamos ahora, ¿no? Que Marco Antonio mandó seguramente asesinar a Arsinoe en Éfeso cuando ella estaba allí un poco exiliada. Ahora contaremos algunos detalles. Pero podríamos decir, bueno, qué situación más convulsa, ¿no? Pero desde que la llegada de Ptolomeo I en el siglo IV antes de Cristo hasta Cleopatra cuando muere en el año 30 antes de Cristo, esos casi tres siglos y pico están llenos precisamente de asesinatos, de intrigas, ¿eh?
5: Sí, de hecho, a lo mejor los oyentes, pues hablamos de la dinastía ptolomeica. Muchos pensaban que Cleopatra era egipcia. Realmente esta dinastía era greco-macedonia, porque Ptolomeo, el primer rey de los Ptolomeos, era el general íntimo de confianza de Alejandro Magno. Cuando Alejandro Magno, en esa conquista del Oriente, pasa por Egipto, funda Alejandría y se hace faraón, ¿no?, en el oasis de Siwa como hijo de Amón. Entonces, cuando fallece Alejandro Magno, muchos de esos generales, de ese personal que tenía él, generales de confianza, se reparten su reino. Ptolomeo se queda como Egipto, primero como sátrapa, luego ya se hace rey faraón, se corona en Menfis, luego en Alejandría, y es muy inteligente de traerse el cuerpo de Alejandro Magno a Menfis y luego lo llevará a Alejandría, ya será con el Ptolomeo II. Entonces es una dinastía que en principio tanto Ptolomeo I como Ptolomeo II hacen de Alejandría y de Egipto, pero sobre todo Alejandría, como la ciudad del Mediterráneo, la ciudad de la cultura, la ciudad de las artes. Con Ptolomeo II se crea esa biblioteca que será el faro, ¿no?, del saber. Luego ya con Ptolomeo XIII se conoce como un rey más belicoso, empiezan a conquistar territorio. Realmente la dinastía ptolomeica, que el término dinastía, no sé si lo sabías, viene de Manetón, ¿no?, que también en esa época familias. De esos primeros Ptolomeos le piden una historia de Egipto en griego, y este sacerdote de Heliópolis pues hace la egiptíaca, que de hecho ha perdido, se conoce por fragmentos de otros historiadores como Flavio Josefo, etcétera, y es quien divide en dinastías, ¿no?, a base de las listas reales que hay en los templos y pues hace esa historia de Egipto, dividía en dinastías, que se ha mantenido, los egiptólogos actualmente lo siguen manteniendo. Este Ptolomeo III consigue ya territorios y siempre en lucha con otros generales de Alejandro Magno, como por ejemplo como fue Seleuco Nicátor, luego Antígono, que se ocupaba la zona de Siria, y mantienen con ellos las llamadas guerras sirias hasta 5, porque hay que saber que al principio se estuvieron casando las princesas ptolomeas, se casaban con reyes de esa zona, y si parecía que funcionaba realmente generaba más conflictos porque querían tener más territorio. Entonces digamos que hasta Ptolomeo IV parecía que Egipto, en ese sentido, sobre todo Alejandría, era un gran imperio, ¿no?, como ese imperio seleucida, pero a partir, como dices tú, a partir de Ptolomeo IV, Ptolomeo V, la cosa un poco se desmadra, porque ya se casaban entre ellos madres con hijos, hijos con hermanas. Ptolomeo II y Arsinio II ya se casaron, fue algo que no se veía bien, pero ellos también decían, bueno, pues los antiguos reinos, reyes, perdón, faraónicos, se casaban entre ellos, y bueno, se aceptó, ¿no?
4: Que era una interpretación más que humana, divina. Es
5: exacto,
4: decir, era una,
5: y se deificaron
4: era
5: realmente.
4: Era una serie de parejas divinas que en su concepción de la realidad era absolutamente normal, ¿no? Y todo eso genera pues un ambiente bastante intrigante, que también vemos, ¿no?, con Cleopatra VII y esa guerra civil de Alejandría entre Julio César, Cleopatra y Ptolomeo XIII, el hermano de Cleopatra, que estaba aliado con Arsinoe, ¿no? Es quizás también ese momento convulso en el que la familia, ya los últimos estertores, ya colapsa y todos contra todos, ¿no?, a ver quién se hace con el trono, ¿no?
5: Efectivamente, en este libro pues se trata un poco de eso, porque mira, te voy a contar que tú hablabas de lo que introducías el programa, ¿no?, de esos restos. De hecho, mi libro empieza en Éfeso. Empieza en Éfeso en el año 41 porque Marco Antonio, después de vencer en Filipos a los asesinos de César, en el año César en el año 44, la batalla de Filipos tiene un poco de, ocurre un poco después, en el año 42, pues él ya en ese segundo triunvirato que se ha creado con ya el Octavio, Cayo Octavio, heredero de Julio César, y con Lépido, pues ese segundo triunvirato, pues Marco Antonio se queda con Oriente, digamos, y empieza a recorrer esa zona de Asia Menor para conseguir fondos. Él quiere continuar conquistar los partos, que era lo que Julio César quería hacer antes de fallecer. Entonces va a Éfeso, ahí se iba a celebrar una procesión, la procesión de Artemisa, una diosa de Asia Menor, muy antiquísima, que debía tener en esa época pues esa diosa madre, esa Cibeles, y esa Artemisa, que se llama Artemisa Efesio, si sabes, con esa figura grotesca, con los pechos, etcétera. Bueno, pues él quiere, como un nuevo Dioniso que se hacía en ver así, Octavio más se identificaba con Apolo, pues participa en esa procesión. Yo me recreo mucho en esa procesión porque es como empecé el libro. Y ahí la verdad me recreo bastante porque está Arsino ya ahí, como comentabais, ahí fue desterrada por Julio César. Pero después nos iremos al año 58, que es lo que te comentaba, cuando Ptolomeo XII se tiene que ir de Alejandría porque los alejandrinos lo echan, ¿no? Después de ese suceso de Chipre, que se suicida su hermano, luego regresa con los gabinios y entonces ahí empieza, como digo, ya empiezan esos conatos de guerra civil. ¿Por qué? Porque cuando Cleopatra está gobernando con su hermano Ptolomeo XIII, que era un niño de apenas 12 años, están los eunucos, que realmente siempre tuvieron mucho poder en la corte ptolemaica.
4: La vida de Arsinoe queda muchísimo por decir y lo podéis descubrir en esta novela, Arsinoe, reina de Alejandría, publicado por Mascarón de Proa, quien nos ha estado comentando en los últimos minutos Nieves García Centeno, periodista y compañera y autora, como digo, de este maravilloso trabajo sobre la reina Arsinoe. Nieves, como siempre, muchísimas gracias una vez más por habernos ayudado a hacer un poquito más de historia.
5: Gracias a ti, Nacho Ares, por confiar en mí, por estar aquí con todos vosotros. Un saludo a todos los

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2: Nos adentramos en los próximos minutos en el mundo de la ciencia, en el mundo de la historia, como hacemos siempre de la mano de nuestro físico de cabecera, Pablo Arias. Una semana más, bienvenido de nuevo a Ser Historia.
3: Bien hallado, Nacho, como siempre, muchas gracias.
2: ¿Cuál es la propuesta que nos haces esta semana en la sección?
3: Pues mira, no sabía qué título poner, pero yo voy a poner la partitura de las ciencias y lo voy a explicar. La partitura, normalmente cuando hablamos de partitura, nos viene a la cabeza la música y el modo que tenemos de escribir por las diferentes sinfonías o las diferentes obras musicales. Y hay que decir que analizándolo un poco, aunque yo sea profano en la materia, una de las características que cuenta las partituras es que es universal, que lo pueden leer y escribir cualquier persona en cualquier parte del mundo. Y a ver cómo decirlo, y es uniforme, es única, es decir, todos entendemos que es una corchea, que es una semicorchea y demás. Pues bien, pues para la física y las matemáticas hay que decir que esto, el modo que tenemos de escribirlo, son los signos aritméticos. Y que los signos aritméticos, bueno, como todo en la historia, por eso unimos historia y ciencia, tiene un inicio, tiene un porqué y tiene un desarrollo. Pues vamos a hablar un poquitín de esto en esta sección de hoy.
2: Bueno, no deja de ser, tienes que comunicarlo, tienes que escribirlo, tienes que decirlo, hablarlo, tiene que tener un lenguaje detrás, ¿no?
3: Correcto, pues bueno, vamos a empezar. Lo que hemos dicho, la manera que tenemos, en especial los matemáticos y los físicos, pero también, bueno, los ingenieros, los arquitectos, de expresar nuestros planteamientos lógicos, es decir, las matemáticas, es a base de ecuaciones. Ecuaciones que, como decía con las partituras, no están sujetas a ningún idioma y pueden ser leídas por cualquiera en cualquier parte del mundo. Pero esto no ha sido así siempre. Es decir, los signos aritméticos tendemos a que sean lo más simple posible y lo más... Voy a poner un ejemplo, venga. Nuestras ecuaciones están compuestas de números, de letras y de símbolos aritméticos. Ejemplo, si en la ecuación 2x más y igual a 4, utilizamos números, el 2 y el 4. Utilizamos letras, la X y la Y. Y utilizamos signos, la cruz para sumar, de adición, la rayita horizontal para la sustracción, para restar, y el símbolo igual para decir que ambas partes de la ecuación son equivalentes. Pues bien, pues hoy vamos a hablar del origen de esos signos.
2: Imaginamos que, bueno, no sé si a... adelantarme a decir que son relativamente antiguos.
3: Sí, dilo, claro.
2: No sé, la verdad es que nunca me lo he propuesto, sorpréndeme. ¿Cuándo nace?
3: Pues mira, los babilonios... A ver, yo es que quería evitar un poquitín esa parte de la historia porque es tan amplia que, bueno, nos llevaría varias temporadas, pero los primeros signos, tanto en China como los babilonios, como los egipcios, como los... Tú eres especialista en eso, como los griegos... Pues bueno, van evolucionando cómo se escribe. Vamos a decir que quería evitar, te digo, ese tema, porque en primer lugar hay mucha controversia por determinar cuál fue el primer texto donde aparece cada signo aritmético. Creo recordar que son cuneiformes, pero eso se lo dejo a los historiadores. Uh-huh. Yo no entro en ese campo.
2: Seguramente, sí.
3: Con la tabla, había una tabla de arcilla en la que se explicaban operaciones, pero también, claro, ese es el primero que tenemos. Pero hay que decir que esto, a este a mí me gusta. El primer texto donde aparecen los signos más una crucecita y menos una rayita se debe al matemático alemán Johannes Wiedemann. Y el texto fue publicado en Leipzig en 1489, es decir, a finales del siglo XV. Pero la característica es que, contrario a lo que podemos pensar y pensarán nuestros oyentes, no utiliza los signos más y menos para indicar operaciones aritméticas de suma y resta. Es decir, no utiliza el signo más para decir que 2 más 3 son 5, sino que el texto es una especie de contabilidad donde refleja las cantidades de una mercancía determinada acumulada. Es decir, parecido a reflejar que el aceite En aceite tiene un barril más, con una crucecita, dos jarras. O en granos de trigo tiene una fanega menos, con signo, una rayita horizontal, cuatro celemines. Los utilizaba para indicar unidades diferentes y así poder reflejarlo en su contabilidad. Era eso.
2: Bueno, nosotros de alguna forma lo seguimos utilizando igual, ¿no? También el símbolo más o la palabra más la puedes utilizar tanto en una ecuación, como decíamos antes, o en un contexto diferente, siempre.
3: Sí, claro, y lo podemos utilizar con objetos. Cuando ponemos tres dibujos de manzana más dos peras, sabemos que en la cesta tenemos tres manzanas y dos peras. Pero como me interesa el llegar a ver cómo pudimos utilizar esos símbolos como símbolos, signos aritméticos, que realmente fuera una adición y una sustracción. Y ahora, pues bueno, vamos a por ello. Bueno, antes, la pregunta es, ¿cómo se escribían las matemáticas antes? Pues las matemáticas antes se escribían con puño y letra, con todas las letritas. Es decir, para decir 2 más con crucecita, 2 son 4, se hacía con letra. Bueno, también nos queda ahora, también decimos en nuestro lenguaje 2 y 2 hacen 4.
2: Yo siempre digo que la historia es la única ciencia en donde 2 más 2 suman 5. Porque depende de la interpretación de cada uno, puedes tener una versión u otra. No es una ciencia exacta, ¿no? Me ha venido aquí un poco la idea cuando has dicho...
3: Sí, lo de, es posible. También, a ver, también es que... yo tenía un profesor que decía, un profesor de matemáticas en la universidad, que decía, y no le falta razón, eso lo entenderán los matemáticos, solo que decía, 2 más 2 son 4, 3 veces de cada 4. Pero habría que ver si... Bien. No, pero es verdad, Nacho, es que lo que él decía, que claro, esto está fuera de guión, ¿eh? Lo que él decía es que normalmente establecemos una métrica, que es una métrica euclidiana, de Euclides, es decir, y lo tenemos todo lineal, pero podemos utilizar otro tipo de métrica que funciona. Y en el otro tipo de métrica, 2 más 2 no tienen por qué ser 4. Y bueno, y lo argumentaba así, pero normalmente utilizamos la euclidia. Pero vamos más allá. A ver, la primera vez que aparece en un texto es a mediados del siglo XV, pero el signo más, estoy hablando de la crucecita, pero es posible que ese signo más fuese introducido por un copista posteriormente, es decir, siglos posteriores el copista ya se utiliza ese signo y cuando tiene que copiar el libro original ya le introduce el signo, no lo podemos saber. Y como digo, hay mucha discrepancia al respecto. Pero el de la sustracción, el signo menos la rayita, es más incierto aún. No sabemos. Existen varias teorías. La más plausible para mí, que es solamente una cuestión personal, es que la que resuelve que los textos latinos matemáticos en origen utilizaban las palabras plus para la adición, el más, y minus para la sustracción. Y así que lo hemos ido abreviando poco a poco, y aquí hemos llegado al final. Esta es la historia de los signos de aritmética. Si alguien quiere profundizar más, hay obra suficiente como para hacerlo.
2: Desde luego, cada vez que hagamos una cuenta o tecleemos en la calculadora del ordenador o del móvil para hacer una suma o una resta, seguro que, sí, que lo pensamos de otra forma.
3: Déjame decir esto solo, por favor.
2: Sí, dime.
3: Que sí, que nos vamos a acordar, porque es la manera que tenemos de escribir las partituras de la matemática, con estos simbolitos.
2: Desde luego que sí. Lo decía Pablo, muchísimas gracias, como siempre, por habernos ayudado a hacer un poquito más de historia.
3: Gracias a ti de nuevo, Nacho, por ayudar a difundir la ciencia, y este capítulo queda dedicado a la memoria de todos los que han contribuido a lo largo de los tiempos en evolucionar la grafía para transmitir conocimientos matemáticos que tanta felicidad nos han dado.
2: Un abrazo grande, Pablo. Hasta otra.
3: Otro para ti, Nacho. Hasta otra.
4: Año 73 a.C. A la sombra del monte Vesubio, lo que comenzó como una fuga de 70 gladiadores se ha convertido en una pesadilla para Roma. El pretor Glabro cree que se encuentran atrapados en la cumbre, esperando a que el hambre haga el trabajo de las legiones. Pero el hambre solo agudiza el ingenio de los que no tienen nada que perder.
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5: Monsieur le Président de la République.
6: Alors, qu'en pensez-vous?
7: C'est très beau. Qui en est l'architecte, monsieur le Président?
8: Monsieur, vous avez remporté le concours de la défense.
9: Boum.
10: Qu'avez-vous construit dans votre carrière?
11: Ma maison et 4 églises.
12: Alors allons vite et faisons bien.
13: C'est tout à fait concluant.
14: Mitterrand est mon client.
15: Boulen est vurderé à 1,3 milliards.
2: Acabamos de escuchar un fragmento del tráiler de la película El Arquitecto, que se ha estrenado hace poquitos días, que nos cuenta una historia vivida en la década de 1980 con ese proyecto, ¿no?, que al final dio a luz el arco de la Défense en el centro de París. Una historia que tiene un elemento humano realmente increíble por parte del protagonista. Un arquitecto modesto, ¿no?, que en principio solamente había hecho su propia casa y 4 iglesias, y de pronto pues se presenta al proyecto y vence, gana a todos los grandes proyectos que se habían presentado para esta tarea, ¿no? Para hablar de la figura de Johann Otto von Spreckelsen, que es el arquitecto danés que protagoniza esta historia de la película El Arquitecto, contamos con Pablo Olalquiaga, que es vicedecano del CUAM, del Colegio Oficial de Arquitectos de Madrid. Pablo, bienvenido a Ser Historia.
16: Hola, ¿qué tal?
2: Además, le decía yo ahora, micrófono cerrado, digo, eres clavao a Claes Van, el actor que interpreta a Spreckelsen. ¿Quién es este Johann Otto von Spreckelsen tan particular que gana este concurso en el año 1982? Un arquitecto que no conocía absolutamente nadie, que no había hecho, podríamos decir, grandes cosas, no voy a decir que nada, pero grandes cosas, y de pronto se presenta a un proyecto en el que siempre van pues las grandes productoras arquitectónicas con estudios en lugares increíbles, y este hombrín tan modesto va y se lo lleva.
16: Es increíble, ¿no? La verdad es que es una historia sorprendente y fantástica, ¿no? Von Spreckelsen sigue siendo bastante desconocido y quedó un poco desconocido después de esta gran obra, ¿no? Es una historia de un arquitecto, como dices tú, humilde, yo diría no ambicioso, más que humilde, ¿no? Uh-huh. Esto te demuestra que una cosa es ser buen arquitecto y otra cosa es ser un arquitecto conocido, ¿no? Hay arquitectos conocidos, buenos arquitectos, y hay buenos arquitectos no conocidos, ¿no? Y este era el caso.
2: Además, el trasfondo también del que habla la película El Arquitecto entra también en ese elemento más humano, ¿no?, casi místico, ¿no?, de la figura de este arquitecto danés, Spreckelsen, que queda perfectamente reflejado en la película, ¿no? ¿Era así un hombre tan casi místico, pues muy, muy introvertido?
16: La verdad es que poco se sabe de él. Supongo que para la película habrán pues utilizado testimonios personales, probablemente su mujer, ¿no? Y porque realmente si uno busca en internet y libros, y hay muy poco escrito sobre él y sobre su obra, ¿no?, y sobre su particular experiencia en esta obra, que bueno, que además tiene cierto coste personal que no vamos a adelantar para no hacer un spoiler, ¿no? Pero bueno, es bastante misteriosa su figura, ¿no? Y sobre lo que dices de la imagen esta del arquitecto que pelea por su sueño y por su obra, yo creo que queda perfectamente reflejado en la película, ¿no? Llegados un momento en el que realmente le pone en una situación casi extrema, ¿no? Tanto en la relación con su cliente como en su propia vida personal.
2: Además, el proyecto que él propone es, yo creo que triunfa por la sencillez. Era prácticamente un cubo,
6: un cubo, pero quizás en esa sencillez está la genialidad, ¿no? Y sobre todo el alma que transmite a través de las formas, de los materiales que quería emplear. Vosotros los arquitectos también lo concebís, no deja de ser una obra de arte, no deja de ser una obra de arte. Quizás valoramos más una pintura porque tiene una forma estética más cercana a nosotros y nos identificamos con los personajes, pero también crear volúmenes en el espacio es una forma también de crear un lenguaje artístico, ¿no?
16: Exacto. Hay que tener en cuenta primero que, bueno, claramente no tenía nada que perder cuando se presentó al concurso y realmente presentó una propuesta que era muchísimo más alta de lo que permitían las normas urbanísticas entonces, ¿no? Y lo que hizo fue un hito urbano. Recuerda a otro gran hito urbano de otro arquitecto danés del siglo XX, que es la ópera de Sydney, ¿no? Y que merece casi otra película además también. John Utzon, otro arquitecto danés, ganó la ópera de Sydney y atravesó una odisea importantísima para acabar construyendo un edificio que además no terminó, no consiguió terminar él, ¿no? Y esta voluntad de hito urbanístico, ¿no? Y se explica muy bien en la película cómo les está explicando a Mitterrand cómo se ve desde el eje de los Campos Elíseos alineado con el Arco del Triunfo. Se vería al final este cubo girado, ¿no? Y cómo incluso en la propia película lleva a Mitterrand a ese punto para ver el eje, ¿no? Y cómo elige la piedra, como dices, porque esa piedra da una tonalidad mármol de Carrara, ¿no? Que da una tonalidad rosácea en el atardecer, ¿no? Toda esa poética de la propuesta, pues la hace súper atractiva, ¿no? Y yo creo que en ese sentido el jurado del concurso acertó mucho en el fallo, ¿no? Uh-huh.
6: El actor que interpreta a Mitterrand, Michel Faux, lo hace extraordinariamente bien, ¿no? Y en esa escena, ¿no? Donde están en medio de la enorme calle y a lo de los la idea era conectar el Arco del Triunfo con la Defense, ¿no? Este nuevo espacio y claro, que era ese eje, ¿no? Parecido a lo que hay en Washington, por ejemplo, con el obelisco. Todos esos elementos arquitectónicos al final lo que implican es un simbolismo que da entidad a la propia ciudad, ¿no? A ver, en el caso de Washington, en Estados Unidos, está también la idea de la masonería y una idea un poco oscura, mítica, mística también, pero en Francia, en este París de la década de los años 80, se quería hacer algo parecido también, ¿no? Crear una identidad a partir de monumentos, ¿no?
16: Sí, lo explican muy bien en la película y así es, ¿no? Y yo creo que, bueno, pues von Spreckelsen lo tenía clarísimo, ¿no? O sea, está la Torre Eiffel, está el Arco del Triunfo y está el Arco de la Defense, ¿no? Que paradójicamente le llamaba el cubo y se acabó llamando el arco, ¿no? Sí, yo creo que es una voluntad, pues a lo mejor un poco casi de arquitectura romana, ¿no? O un cierto sentido imperialista. Pero yo creo que estos monumentos en las ciudades o estos iconos en las ciudades son necesarios y hacen bien, ¿no? Y yo creo que en París se ha demostrado que ese arco de la Défense le ha dado identidad a una zona de la ciudad donde corría peligro de ser un distrito financiero como ha acabado siendo en Londres Canary Wharf, ¿no? Que se intentó con el Dom y con la Noria y todo esto, y yo creo que al final se ha conseguido menos y aquí ha triunfado esa idea.
6: Vemos ese cubo ventana, como decía Spreckelsen, esa ventana al mundo. Yo no sé si consiguió transmitir ese mensaje.
16: Hombre, yo creo que sí, ¿no? Y lo habla en la película, en la monumentalidad, ¿no? La monumentalidad y el equilibrio en la monumentalidad es muy complicado, ¿no? La monumentalidad requiere como cierto tamaño, digamos, ¿no? Pero a la vez requiere que el hombre no se sienta demasiado pequeño cuando está en ese espacio. Y ese equilibrio, que yo creo que se ha conseguido en este caso, yo creo que es muy importante, ¿no? Y es lo que dices tú, ¿no? Cómo algo se llega a sentir sin tener que explicarse, ¿no? Y ese es un mensaje, yo creo, muy importante ahora, ¿no? Donde parece que la arquitectura o el arte de ahora tiene que ir acompañado de un relato complejo, ¿no? Había un arquitecto muy conocido, ¿no? Que que decía, ¿no?, que sí, que él no podía estar en la puerta de su edificio todo el día para que cualquiera que pasara explicárselo, ¿no? Pues es un poco lo que dices tú, ¿no? La arquitectura buena se tiene que sentir.
6: Y a lo mejor cada espectador percibe una vivencia diferente a la de su compañero, compañera, vecino, lo que sea. Y eso también es aceptable, ¿no? O sea, no todos tenemos por qué ver lo mismo. Bueno, pues iremos a ver de nuevo. Yo tendré la oportunidad de verla en privado, la película El Arquitecto, pero recomendamos a todos los que nos estén escuchando que se acerquen al cine para poder verla. Pablo Olalquiaga, vicedecano del COAM, del Colegio Oficial de Arquitectos de Madrid. La película El Arquitecto, tengo aquí el nombre del director, Stéphane Dumoustier, una película absolutamente recomendable. Como siempre, Pablo, muchísimas gracias por habernos ayudado a hacer un poquito más de historia.
16: Gracias a ti, Nacho.

No tenemos más minutos en el programa de hoy. Muchísimas gracias a todos por haber estado ahí compartiendo vuestra pasión por la historia una vez más. Recordad que podéis volver a escuchar este programa a través de los podcasts de Ser Podcast y de otros agregadores de audio. Fermín Agustí, como siempre, ha estado en la producción del programa. Ana Caballero, controlando las redes sociales y echando una mano también en la producción. Chubi Rodríguez, controlando esos mandos de la máquina del tiempo, y delante del micrófono, vuestro humilde servidor Nacho Ares. Os dejamos con esta noche de la cultura aquí en la cadena SER, con libros, música, cine, un montón de cosas más. Hasta la semana que viene.

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2: Hace 10.000 años, los pobladores de la actual Turquía descubrieron un mundo casi igual al nuestro, pero oscuro e invertido. Puliendo la roca obsidiana, habían inventado el primer espejo de la humanidad.

Me apuesto lo que quieras a que lo primero que haces cada mañana es presentarle tus respetos al espejo. Expones tus inseguridades para que las alimente con detalles imperceptibles que nadie más ve, pero que él te ha enseñado a magnificar hasta la obsesión. Un ritual moderno donde tú eres el sacrificio ante un dios siniestro que compraste en IKEA por $7.99. Hemos llenado nuestro mundo con infinidad de reflejos, en ascensores y salas de espera. Ídolos menores que aparecen por sorpresa en la carrocería de un coche negro o en los teléfonos cuando los apagas, esperando para que jamás olvides cómo te ves, quién no eres y, desde luego, quién no llegarás a ser. Lejos quedaron aquellos tiempos en los que conocíamos más la cara de los demás que la propia, cuando no había espejos, ni pantallas, ni escaparates, y para vernos teníamos que buscar nuestro reflejo en los ojos de otro alguien.

0: Pablo, ¿qué tal?
1: Muy bien, muy contento de estar aquí. Y ¿sí? Además, me gusta mucho una frase que has dicho, que es lo de vernos en los ojos de otro alguien, porque la palabra pupila viene de... es el diminutivo de pupa, que es muñeca en latín, que significa es como muñequita, porque cuando nos miramos en los ojos de otro alguien vemos como una pequeña versión de nosotros que es como una muñeca, y de ahí viene pupila.
2: Son espejos esas
1: pupilas. Son espejos,
2: pupilas,
1: efectivamente.
2: ¿No? Cualquiera diría que lo he escrito a propósito y todo.
1: Fíjate.
2: ¿Eh? Ya, tú también escribes cosas muy a propósito, con mucha cabeza, y además creo que tienes algo nuevo pensado.
1: Pues sí, porque es una nueva temporada y yo quería tener también una sección, una segunda versión de una sección mía. Entonces, esta vez vamos a hacer un tribunal de los inventos.
2: Vale.
1: Porque con los espejos era un poco difícil elegir a alguien que fuera como el inventor de los espejos, porque bueno, porque son muy antiguos principalmente.
2: Claro.
1: Pero si te parece, vamos a dar comienzo a la primera sesión de este tribunal de los inventos.
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1: Así que vamos a juzgar a los espejos para ver si nos gusta, si nos gustan o no nos gustan en Serendipias.
2: Vas a seguir tu tendencia. Antes era criticar a gente, ahora,
1: ahora
2: es...
1: también objetos.
2: Vale,
1: inventos.
2: Pero criticarlo tanto como yo en la intro, vamos a ser más moderados.
1: Sí, sí, porque me parece un poco injusto, la verdad.
2: Venga.
1: Vamos a también defenderlos.
2: Pues vamos, ¿qué tienes pensado? ¿Cómo se enfoca esto?
1: Pues vamos a empezar con preguntarle a gente cuál es su opinión con respecto a los espejos.
2: Un sondeo, muy
1: eso
2: bien.
1: Eso es.
5: ¿Qué te parece el invento de los espejos?
6: Es importante porque es de la manera en la que no sales a la calle como una defesio, que es interesante eso. Pero también está el otro lado de que te va a confirmar los días malos. O sea, si estás feo, ya lo ves.
7: Creo que es un invento, si es que se puede llamar así, increíble. Me flipa mirarme en cada superficie que sea mínimamente respectable. Y la verdad es que me parece un ideón el poder, no sé, hacerte el eyeliner, imagínate, sin espejo, sería imposible. Así que para mí, vamos, un 10 de 10.
8: Yo considero que son muy útiles para saber simplemente si te pega la ropa o cómo vas, pero también son una rayada. Yo nunca entenderé por qué hay veces que yo no estoy enfrente del espejo y sí que me veo en el espejo.
9: A mí solo me parece bien para afeitarme, para el resto me da igual porque prefiero no mirarme.
2: Claro, cuestión de no cortarse al afeitarse.
1: Sí, ojo, que no es poco importante esto.
2: Es importante, es un buen punto a favor de los espejos, pero has traído algo un poco más fino, ¿no?
1: Sí, sí, sí, hemos elaborado un poquito más las respuestas también.
2: Venga, ¿verdad? Has tenido también tiempo, hay que ser justo. A mí me han gustado mucho las respuestas.
1: Sí,
2: de,
1: sí, sí. Claro, tener tiempo para prepararlo, pues tiene estas cosas. Es verdad que una cosa que han dicho, que creo que podemos empezar con esta como cosa mala y que también se ha mencionado en la intro, es el tema de la dismorfia corporal. Que de hecho yo he conocido un caso de una persona a la que tuvieron que quitar todos los espejos en su casa porque una persona tenía una anorexia terrible y no podía verse en un espejo.
2: Claro. Entonces, dismorfia corporal, que por ponerlo en palabras llanas, es cuando te ves en un reflejo pero no acabas de reconocer el cuerpo, al menos que otros ven.
1: Eso es.
2: Te ves alterado, ya sea porque te ves menos fuerte, con más peso o incluso con proporciones que no son del todo reales.
1: Claro, efectivamente. Uh-huh. Sí, sí. De hecho... un poco en esa línea, el tema de los espejos que se utilizan para deformar imágenes también se han utilizado en modo para el bien. Por ejemplo, en las ferias típicas, ferias antiguas de curiosidades, como los que había en el Callejón del Gato y todos estos, pero también dirigiendo la luz un poquito menos o deformando la imagen un poquito menos, es como se utilizan en los telescopios modernos, los telescopios de espejos. Lo que hacen es concentrar la luz utilizando los espejos en un punto más pequeño para aumentar el brillo de los objetos. Entonces ahí uso bien de los espejos.
2: O sea, la toda la astronomía dependería de al menos
1: por
2: una
1: menos
2: buena
1: en
2: parte.
1: En el espectro óptico, sí.
2: Claro. Dependería de esos espejos. Si los condenamos, nos quedamos sin telescopios de aficionados.
1: Por lo pronto, bueno, y profesionales. Que
2: sí,
1: hay,
2: sí, pero como profesionales están los radiotelescopios,
1: claro,
2: también.
1: Sí, sí,
2: no,
1: pero dejaríamos todavía a Laura sin trabajo, por ejemplo, que
2: por
1: le
2: ejemplo,
1: viene regular, la verdad.
2: Por ejemplo. Cuéntame, esto por ahora son argumentos bastante a favor en general, salvo lo de la dismorfia, que tengo que reconocer que una de las cosas que a mí me genera terror de volver a la casa en la que vivía mi abuela es que al final del pasillo hay un espejo que por el paso del tiempo se ha visto totalmente deformado. Es imposible mirarte en ese espejo sin replantearte la vida, te lo aseguro.
1: Claro, sí, efectivamente.
2: Claro.
1: Sí. De hecho, otra cosa bastante útil que se hace con espejos, es verdad que suele hacerse con placas metálicas, pero que son reflectantes, o sea, son espejos, son hornos solares que dirigen toda la luz a un punto muy concreto y eso permite calentar comida, y hay hornos de campaña de supervivencia que están basados en este principio y son tremendamente baratos de hacer y se puede cocinar perfectamente. Puedes alcanzar temperaturas de 150 a 160 grados sin ningún problema, incluso en un día soleado.
2: Vale, o sea, si hay otro gran apagón, podríamos seguir cocinando gracias a los espejos. Bueno, un puntito. No me parece un punto que juegue demasiado a su favor todavía en este tribunal que hemos montado, pero bueno.
1: Y otra que a mí me gusta muchísimo es utilizar los espejos para reflejar una luz y medir con cuánto desfase se ha reflejado. Y eso nos sirve para medir una distancia. Vale. Estos son los interferómetros. No nos vamos a meter a explicarlos porque es un jaleo. Pero nos sirven para medir con mucha precisión distancias muy pequeñas y distancias muy grandes. Uh-huh. Por ejemplo, la distancia entre la Tierra y la Luna se puede medir utilizando un láser muy potente, lanzando el láser hacia unos espejos que se han situado allí en una de las primeras misiones Apolo, y medir de vuelta, eso, mides el láser de vuelta y podemos medir la distancia a la que está en cada momento.
2: ¿Pero cómo de potente estamos hablando?
1: Sí, no, no.
2: En casa no lo puedo hacer.
1: No. Parece un cañón, en realidad. O sea, mide... El que yo he visto que vale para esto mide como 1.5 metros, una cosa así.
2: Pero se puede hacer.
1: O sea, si tienes el presupuesto para comprarlo, puedes hacerlo en casa.
2: Bueno, pues entonces nos dice la distancia de la Luna, por ahora. Nos ayuda con la astronomía en general, que un poco redundante el asunto. ¿Qué más cosas hace?
1: Pues cosas malas, que efectivamente tenemos que traer alguna.
2: Claro.
1: Es verdad que... Es un espejo, pero no es un espejo, los que son espejos que es de una sola dirección. Plan, que en esta sala tengamos un cristal que parece un espejo y que por el otro lado nos estén viendo. Esto en dependencias policiales se sabe que existe para poder ver a los sospechosos mientras se interroga y que haya observadores externos y tal. Pero se ha utilizado en muchos sitios en los que, en teoría, era un espejo normal y corriente para espiar.
2: Yeah.
1: Y incluso se han vendido espejos de estos... con cámaras detrás para espiar en probadores y cosas así. Entonces, en fin, eso es un uso bastante malo.
2: Desde luego, de los espejos. Es verdad que es un espejo muy particular. Es casi un uso malo de ese espejo en concreto.
1: Claro, sí. Pero es verdad que si no es para cotillear, ese espejo como que tampoco es una cosa que pondrías en tu casa.
2: No, en casa no. Pero mira, hablando de lo de las dependencias policiales, hace poco, viendo la serie de Pubertad de Leticia Dolera, que
1: la he visto, pero me la has recomendado mucho.
2: No haré yo spoiler, pero sí que hay un uso que no me había planteado yo de esos espejos, porque siempre que lo vemos en dependencias policiales es para reconocer al sospechoso. Uh-huh. En este caso es para que una menor pueda testificar sobre algo que le ha ocurrido sin tener después que volver al juicio, de forma que ese espejo permite que ella hable con las personas formadas para recibir ese testimonio y que al otro lado, pues tanto el acusado como los abogados y tal estén escuchándolo para presentar sus preguntas, de forma que está relativamente protegida y reduce pues esa exposición que tendría que haber después en el juicio. Eso es un buen uso de esos espejos.
1: Qué bueno, me gusta mucho, ¿eh? Sí, sí.
2: Compensa bastante, ¿no?
1: Efectivamente, sí.
2: Estoy haciendo yo aquí casi la defensa de los espejos. ¿Cómo le hemos dado la vuelta? Cuenta, ¿qué más?
1: Pues otra que me llama la atención. Hay algunas mirillas de rifles de tirador de larga distancia que también utilizan espejos para aumentar el tamaño de lo que se ve. Y un uso también en los rifles bastante particular son espejos girados 45 grados que sirven para apuntar a través de una esquina sacando solo la mano con el rifle y no tener que asomarte.
2: Como estos catalejos de series de niños pequeños que se asomaban a la tapia para mirar al otro lado, solo que con malas intenciones.
1: Claro. También es verdad que la mayoría de veces que se han utilizado este tipo de... En mi cabeza se llaman periscopios, pero no estoy muy seguro.
2: Para mí es un periscopio.
1: Yo creo que sí, ¿no?
2: Aceptamos.
1: Sí. Pues es verdad que eso también se ha utilizado bastante para espiar. Entonces es un uso, bueno, regulero.
2: No te veo tampoco muy convencido en general. ¿Qué más hay? ¿Tienes algún otro crimen cometido con espejos?
1: Bueno, aparte de las mogollón de estafas que se hicieron, particularmente en sesiones de espiritismo durante el siglo XIX, en este auge que tuvo...
2: ¿Cómo? A ver, quiero decir, ¿qué relación tiene el espejo con el espiritismo?
1: Bueno, por un lado, o sea, es como que había dos grandes tipos de estafas, ¿no? La de los espejos de una sola dirección. En esos espejos, si pones algo con suficiente luz en el lado, digamos... del que ves a través, no sé muy bien cómo explicarlo.
2: Vale, el lado que tiene visión.
1: Eso es. Vale. Si pones una luz suficientemente potente, esa persona que está ahí detrás, o lo que sea que haya ahí detrás, se ve pero de manera muy fantasmagórica, se ve como muy tenue.
2: Vale.
1: Entonces como que se sobreexpone sobre la imagen que tú ves reflejada.
2: Vale, vale.
1: Y esto se utilizaba para con una persona que actuaba y que normalmente era una persona muy mayor o que vestía como un fantasma, se supone que te contaba secretos sobre tu vida futura y no sé qué, y eran fantasmas atrapados en el espejo.
2: Vale, o sea, entonces, estafas ahí, de claro, mediums,
1: eso es,
2: versión y, espejos.
1: Claro, y el rollo es que tú lo ves de manera muy realista, porque realmente es, tú te ves a ti reflejado en una sala y de repente aparece alguien a tu lado.
2: Claro. Y además, si tú te miras, no lo ves.
1: No hay nadie, eso es.
2: Es buenísimo. O sea, la maldad de todo esto es importante.
1: Y luego otra, que consistía en proyectar la imagen de una persona sobre un montón de humo. Entonces, es una imagen fantasmagórica porque lo que tú estás viendo es la proyección directamente sobre el humo.
2: Vale.
1: Y esto, que se ha utilizado también mucho en ilusionismo, de hecho, en la película El ilusionista sale en el show final cómo hacen esto, pues esto mismo se hizo diciendo que eran fantasmas que revelaban secretos del público y tal en las mismas sesiones de espiritismo que bueno.
2: Claro. ¿Alguna más?
1: No, yo creo que no. Si te parece, vamos a pedir que opinen desde la pecera y que emitan un veredicto.
2: Venga.
4: Finalizadas las alegaciones, pedimos a nuestro jurado que emitan un veredicto.
2: Sí, espejos sí.
1: Ojo,
2: oye,
1: con bastante...
2: es unánime, es unánime. Sí, sí, sí. Todo el mundo, bueno, pues ha habido una buena defensa. Parece ser que no importa el uso de los espejos intención de grabar lo que no deben grabar. Que no importa disparar a través de una esquina, ¿no?
1: Sí.
2: Y apuntar a través de ella, bueno, está bien.
1: Y las estafas también nos dan un poco...
2: No, pero es verdad que las estafas se ha quedado en cosa de la historia.
1: Sí, afortunadamente.
2: Aprobamos los espejos. Está bien, no te diré yo que está mal, porque como hubiéramos cancelado aquí los espejos, nos quedamos sin programa. ¿Qué hacemos? Seguimos hablando de ellos.
1: Nos vendría a regular, la verdad, sí.
2: Y yo no tengo muchas más críticas para alargar una hora. Pablo, muchas gracias.
1: No, muchas gracias a vosotros.
2: Levantamos el juicio.
1: Sí.

0: Laura, muchas gracias por venir.
1: Muchas gracias por invitarme.
0: Te lo agradezco mucho, hombre. Es que vamos a hablar de espejos, que creo que es algo que tiene que ver con tu sección. Hombre, se ha hablado mucho de espejos.
1: Hombre, y menos mal que ha salido positivo el juicio.
0: Sí,
1: porque
0: claro.
1: Porque yo llevo más de un año trabajando en la estabilidad del espejo de un telescopio.
0: ¿Y qué tal se da?
1: Pues es complicado, porque al final en un telescopio el espejo es lo más importante. Entonces hay que tener muchísimo cuidado en que todo funcione. Es verdad que tiene que funcionar todo, la cúpula, la instrumentación, pero si al espejo le pasa algo, te has cargado el telescopio.
0: Teniendo en cuenta cómo es el proceso de investigación científica y que la frustración emerge en muchos momentos, sí, supongo que tú podrías haber sido perfectamente la fiscal del juicio. Ha habido muchos momentos en los que querrías que no existieran los espejos.
1: No, para nada.
0: No llega tanto.
1: No, hombre, es que es increíble lo que se ve con los telescopios gracias a los espejos. Pero yo traigo literatura, que esta vez sí. Esta vez he traído varios libros porque los espejos tienen una cosa muy bonita y es que permiten mucho la imaginación en los textos literarios. Así que esta vez sí que voy a unir literatura con ciencia. Y de

0: Sí, varias
1: pero es
0: veces.
1: Que se presta mucho. Hablas del infinito, ahí está Borges. Hablas de espejos, ahí está. Y además lo relaciona, porque es esto de poner un espejo frente a otro y ver infinitos reflejos.
2: Y ver infinitos reflejos, sí. Pero ahora vamos a hablar de otra cosa. O sea, podemos entender un espejo como mucho más que una superficie plana, brillante, que nos devuelve una copia casi simétrica de lo que estamos viendo. Y aquí quiero yo indagar un poco en lo que significa la simetría. ¿Vale? O sea, matemáticamente una simetría pues son los elementos de un conjunto, de una cosa que quedan invariantes bajo una transformación, vale. Que puede ser una rotación, una traslación. En este caso, cuando estamos con un espejo, lo que queda invariante es la posición respecto a un eje. Uh-huh. Y ese eje es el espejo. De manera que todo lo que está a una distancia del espejo se ve reflejado, se ve al otro lado a la misma distancia.
1: Vale, o sea, nos da la sensación de que al otro lado del espejo, a la misma distancia que estamos nosotros de él, hay otra silueta.
2: Hay otro yo.
1: Claro, donde permanecen todas nuestras características, ¿no? La colocación de los ojos, las proporciones, todo eso estaría igual respecto al eje de simetría que es el espejo.
2: Que es el espejo. Vale. Y esto da la sensación de que hay una copia, de que hay otro mundo detrás del espejo que es simétrico, pero al mismo tiempo es al revés que el nuestro, ¿no? Porque vemos que nuestra mano derecha está en el lado izquierdo. Que las cosas están al revés. Pero esto es una falsa idea, porque en realidad el espejo no crea ningún mundo en ningún sitio.
1: Claro, hasta ahí llegamos.
2: Bueno, hasta ahí llegamos, pero no es tan sencillo de entender, porque en realidad lo que hace el espejo es reflejar. O sea, es una propiedad de la luz.
1: Claro.
2: Por eso, muchas veces, el reflejo no es justo lo que se ve enfrente del espejo, sino que depende de nuestra posición y nuestro ángulo de mirar. Por eso hay cosas que no podemos ver, digamos, de manera directa, y sí las podemos ver a través del espejo por justo ese ángulo y ese reflejo que hace el espejo de la luz.
1: Claro, eso tiene todo el sentido, es lo que decías, pero creo que a veces nos cuesta entenderlo, que no solamente es que el espejo refleje lo que tiene justo delante, sino que si yo me voy moviendo, da la sensación de que el reflejo cambia lo que refleja.
2: Claro, que refleja.
1: Por lo que el espejo no refleja nada, sino que es el espejo junto con la luz, nuestra
2: junto
1: posición.
2: Junto con tu posición, el ángulo en el que tú miras, o sea, es algo mucho más complejo. No es que aquí hay una realidad y en el otro lado hay otra que
1: Hombre,
2: es idéntica
1: claro.
2: Y allí ocurren cosas que son diferentes que las que ocurren aquí.
1: Pero aunque sepamos que no hay un mundo detrás del espejo, a veces asumimos que funciona de maneras que parece que van en esa línea, ¿no? Que parece que sí que tengan esas propiedades
2: claro,
1: fantásticas.
2: Claro, y entonces ahí es lo que le atormentaba a Borges, ¿también? Porque es como, allí hay otro mundo que es idéntico pero no, es simétrico pero no, y la gente ahí está leyendo al revés, ¿no? Porque están leyendo de un lado a otro. Pero es que hay una persona que indagó muchísimo más en esto del mundo detrás del espejo, y esa fue Alicia en Alicia a través del espejo, que para aquellos que no lo sepan es la segunda parte y menos conocida de Alicia en el País de las Maravillas. En este caso, la niña accede a un mundo mágico increíble donde suceden muchas cosas, en lugar de atravesando la madriguera de un conejo blanco que tiene guantes, esta vez lo hace atravesando un espejo que hay en una chimenea del salón de su casa. Entonces Alicia empieza a notar todas las cosas de las que habla Borges. Lo primero que ella se pregunta es, que ella nota es que las cosas que no se reflejan, como la espalda de algunos objetos que hay en su salón, son diferentes. Entonces hay un reloj que está en su salón de espaldas al espejo y ve que la parte de delante donde están las agujas, en lugar de agujas hay una cara. Uh-huh. Entonces empieza a plantear que qué habría si se va fuera del salón, donde ya el espejo no puede reflejar nada.
1: Ah, si sale de todo lo que el espejo reflejaba en un primer momento.
2: Claro,
1: ¿no?
2: Si ese mundo, esa realidad de la que hablaba Borges al otro lado, es la misma. De hecho, ya tiene un problema también porque se da cuenta que los libros están como escritos raros, que no logra leerlos, ¿no? Y se acerca otra vez al espejo a ver si logra leerlos. Pero bueno, ella decide salir al jardín. Y cuando sale al jardín se da cuenta que es otro sitio. Que no es su casa, que es otro lugar. Y sí que aquí el autor, que además es matemático, indaga todo el rato, está el tema de los espejos. Entonces hay cosas de esto de que las simetrías y las cosas están al revés. La niña está totalmente perdida, no entiende nada de lo que está ocurriendo, intenta llegar a un sitio y no llega, y entonces le empiezan a hablar unas flores. Y le dicen, ¿por qué no pruebas a ir en dirección contraria?
1: Ajá.
2: ¿sabes? Y ella dice, menuda tontería. Pero como ya no es capaz de llegar, dice, bueno, voy a hacer lo que me han dicho las flores.

0: y llega a, en dirección contraria, llega a donde quiere llegar, ¿no? También hay otro momento, un poco así por reflejar todo lo que muestra la novela sobre los espejos, hay un momento que aparecen dos gemelos, tararí tarará, que también son gemelos por todo, claro, el tema este de las simetrías, de si son idénticos, no son idénticos, y hay un momento que hacen llorar a Alicia porque le dicen que ella no es real.
1: Porque es un reflejo.
0: Claro, porque para ellos es un reflejo que está al otro lado. Y le dicen, no puedes llorar porque tú no eres real. Y entonces ella, que yo sí soy real y tal, y sigue llorando porque es...
1: Es fantástico porque efectivamente Lewis Carroll tiene un conocimiento muy profundo de matemáticas y de otros ámbitos, que luego en lo personal da para una sección de FIF.
0: De FIF, eso de Pablo, te iba a decir, exacto, en lo personal que lo haga.
1: Fotos de niñas, vamos a dejar temporalmente eso al lado un momentito, hay que recordarlo, pero al lado, y... creo que justo eso que comentas de si es real aquello que hemos reflejado ha dado mucho de qué hablar, porque hay que entender a qué le atribuimos esa característica de real
0: de
1: en la
0: real,
1: ciencia.
0: Sí.
1: ¿Es real el reflejo? El reflejo es real. ¿Es real ese yo que parece que me muestra el espejo? No, el, soy yo.
0: El que atormentaba, claro, a Borges.
1: Lo que es real es el espejo, el reflejo que hay en él y la luz que incide.
0: Sí, y mira, yo te quiero, he traído una teoría que me he inventado yo, la voy a llamar la teoría de Laura, basada en el libro de Alicia en el País de las Maravillas. No, en Alicia a través del espejo, perdón. Entonces, yo creo que Alicia no atraviesa un espejo plano.
1: Vale.
0: ¿Vale? Y me explico. Todo lo que hablamos de la simetría perfecta es porque estamos hablando de espejos planos. Pero cuando los espejos tienen alguna curvatura, como es el caso de los espejos también de los telescopios, las propiedades físicas cambian. O sea, si nosotros tenemos un espejo cóncavo, por ejemplo, que podría ser...
1: Una cuchara.
0: Es justo iba a decir una cuchara. Además, una cuchara es algo que todo el mundo tiene en casa, se puede mirar en una cuchara.
1: Cuando la miras por la parte honda, ¿no?
0: Sí, por la parte por donde coges la sopa.
1: Eso es.
0: ¿Vale? Ahí tú cuando te miras no te ves como te ves en el espejo, ¿no? Te ves más grande, te ves deformado, te ves... parece que estás más cerca.
1: Y según la distancia, a veces estás al revés.
0: Eso te iba a decir. Y a partir, todo lo que pasa es que la luz llega a la cuchara, se refleja y va todo a parar a un punto que se llama foco matemáticamente. Pero si empezamos a ver las cosas detrás del foco, ya las vemos invertidas. Que esto es lo que pasa con la cuchara. Prueben en casa. Pueden coger una cuchara y verse. Sin embargo, si le das la vuelta a la cuchara, la ves por la parte convexa, ocurre lo contrario. Los objetos parece que se alejan, que son mucho más pequeños. Entonces yo creo que Alicia no atraviesa un espejo plano, sino curvo, por justo esto que ocurre aquí.
2: Bueno, en mi país, dijo Alicia aún jadeando, si corres tan rápido durante tanto tiempo, sueles llegar a algún otro sitio. Un país bastante lento, replicó la reina. Aquí hay que correr todo lo posible para permanecer en el mismo lugar. Para llegar a otro sitio hay que correr el doble de rápido.
1: Claro, qué bueno. La hipótesis de la reina roja, que además ha habido mucho en biología sobre ello, de especies que simplemente para sobrevivir tienen que cambiar al mismo ritmo que sus presas y sus predadores.
0: Claro, bueno, o socialmente también, ¿no? Que si queremos estar... En la misma posición, en realidad, tenemos que seguir siempre estudiando porque
1: claro,
0: si no nos quedamos...
1: Reinventarnos.
0: Claro, hay que reinventarse todo el rato. Pues yo creo, por esta frase, que... bueno, y hay más en el libro, pero yo creo que por esta frase pienso que Alicia no ha atravesado un espejo que era plano, sino que es curvo porque las propiedades físicas a las que ella está acostumbrada en su mundo no están ocurriendo igual. Y precisamente no están ocurriendo igual porque la luz... que al final la luz viene a ser todo, no se comporta de la manera que ella está acostumbrada.
1: Qué bueno.
0: Y los objetos por altura.
1: Me encanta. Te voy a comprar la hipótesis y te la voy a comprar tanto que te voy a pedir que te quedes, porque tenemos ahora la tertulia y quiero que participes.
0: Me gustan a mí mucho las tertulias.
1: Sí, venga,
0: sí,
1: pues te unes.
0: Estupendo. Muchísimas gracias.

0: Laura, antes de continuar, charlar, pues darle pie a esta tertulia, hay una pregunta que quiero hacerte y es, ¿tienes un lado bueno, un perfil bueno?
1: Yo tengo dos lados buenos.
0: Los dos buenos.
1: Hombre, ninguno es malo, mira.
0: Pues te teníamos que haber situado entonces igual en la mitad de la mesa, porque hemos aprovechado que tenemos ahora una tertulia de tres para presentar a Pablo Rubio, que es médico, neurólogo y profesor de anatomía y embriología humanas en la Universidad Autónoma de Madrid. Pablo, ¿te hemos sentado bien? ¿Tienes un lado bueno, uno malo?
2: Desconozco cuál es mi lado bueno y malo, pero yo creo que en cualquiera de ellos va a servir.
0: Sin duda. Y además te hemos puesto en el centro, así que podemos elegir.
2: Efectivamente.
1: Por la simetría.
0: Eso es. Claro, lo pregunto en parte por lo de las simetrías. Vamos a entrar en preguntas un poquito más profundas, pero ya que estábamos hablando de espejos, digo, hablemos de el caso de nuestra simetría. Cuando nos miramos al espejo, da la sensación, a priori, de que somos muy simétricos, muy perfectitos, pero hay cositas que a veces son distintas, ¿no? Nos miramos de un lado de la cara, nos miramos del otro, y perfecto, perfecto no es. Y esto me lleva a la pregunta. Sin embargo, bastante simétricos somos para lo que podía haber sido. Quiero aprovechar, tú que eres conocedor del mundo de la embriología, ¿cómo hace esa masa de células para coordinarse y que un lado sepa cuánto y en qué dirección tiene que crecer para que no tenga yo una oreja de un metro y otra de 50 centímetros?
2: Efectivamente, pues cuando muy pronto cuando estamos en el útero de nuestras madres, muy pronto, enseguida en la segunda, tercera semana, ya eso se sabe. Y ya se sabe qué lado es derecho y qué lado es izquierdo. Y a partir de ahí, pues las cosas suceden bastante autónomamente. En verdad, mientras nos estamos desarrollando, la coordinación entre un lado y otro es bastante escasa. Y lo que sucede es que, bueno, pues se despliega el programa genético que tengamos, que es igual en un lado y en otro, precisamente porque tenemos una simetría bilateral, como la mayor parte de los animales. Entonces, muy pronto en el desarrollo, pues hay una zona justo en la línea media que señaliza y que a partir de ahí se van a estar desarrollando pues todos los tejidos. Entonces, como las señales de esa línea media difunden hacia un lado y hacia otro de una manera simétrica, pues vamos a ser simétricos. ¿Y cómo se entera un lado y otro de qué le está pasando al otro lado? Pues probablemente, no se sabe muy bien cómo, pero probablemente no lo sepan.
0: Está bien, entonces la respuesta es todavía no lo sabemos del todo.
2: Todavía no lo sabemos del todo, pero probablemente mi lado derecho y mi lado izquierdo no lo sepan. Se desarrollan simplemente porque están genéticamente muy regulados muchas cosas, el número de divisiones celulares, etcétera. Entonces al final se consiguen que los dos lados sean casi exactamente iguales. Podemos pensar, por ejemplo, en el caso de los gemelos. Los gemelos tienen el mismo genoma, no hay posibilidad de interacción entre ellos y salen casi iguales.
0: Claro. Podríamos pensar entonces que es más parecido a fabricar dos relojes que funcionan muy perfectamente en un punto, llevártelos a puntos contrarios del globo y van a seguir sincronizados.
2: Efectivamente. Podemos pensar que sí, efectivamente, van a seguir sincronizados porque el programa que van a desplegar las dos mitades del cuerpo es similar. Por así decirlo, nuestro lado derecho es gemelo de nuestro lado izquierdo.
0: Has hablado de la línea media, o ahora sí. Nos cuentas un poco, que me da la sensación de que, tal y como lo explicabas, es casi como una capital de la cual irradia pues esas direcciones y esas instrucciones.
2: Sí, efectivamente. En la línea media, muy pronto en el desarrollo, se establece dónde está. Pasamos de tener una simetría radial, en el que no sabemos qué es anterior, qué es posterior, qué es lado, un lado, pero muy pronto en la tercera semana a principios, pues la parte posterior del embrión ya se observa que hay una pequeña diferencia y eso va a ser posterior. No es que esa sea, supiéramos antes que es la posterior, es que al ver esa diferencia sabemos que es posterior. Y esa pequeña diferencia, que es la línea primitiva, está en la parte posterior del embrión. En la región anterior también hay otras estructuras, pero ahí hay que hacer estudios pues más finos para detectar determinadas moléculas o expresión de genes para saber qué es anterior, ¿no? Entonces eso marca la línea media y a partir de ahí hay células que secretan distintos factores que van a servir como una especie de moneda o de contraseña para que unas células, las que están más bañadas por esos factores, se comporten de una manera, las que están más lejos de esos factores se comporten de otra manera.
0: ¿Qué estos factores? Hablaríamos de sustancias, moléculas.
2: Sustancias,
0: que están
2: moléculas,
0: ahí,
2: proteínas que difunden al medio y que van a desencadenar pues que se expresen unos u otros genes al final.
0: Claro, Laura, nos estás escuchando, desde la matemática esto igual os pilla lejos, en la carrera desde luego en biología no disteis.
1: No, yo biología no di, o sea, me está pareciendo increíble que el cuerpo sepa, sin saber bien cómo, lo que hay que hacer y que desde esas etapas tan tempranas ya se desarrollen dos manos, o sea, todo. Claro, en matemáticas es muy distinto. Tú tienes una función que te dice desde dónde va un punto a otro y tienes el eje clarísimo de simetría, o bueno, pues si es una rotación, es una traslación, claro. O sea, está todo muy, muy, muy reglado.
0: Habéis creado unas herramientas, introducís ahí la información adecuada y obtenéis lo que estáis buscando.
1: Claro, eso es.
0: Eso es muy interesante porque cuando hablamos de esa diferencia con cómo ocurren las cosas en un embrión, tenemos el caso de top-down y bottom-up, ¿no? De distintas formas de organización. Vosotros, como ingenieros casi, pues diseñáis esas herramientas con una cabeza, ¿no? Que está diciendo esto es así, esto es así, y obtenéis el resultado, pero aquí no hay una agencia, ¿no? Hay una serie de instrucciones inconscientes, muy básicas, de las cuales va emergiendo la complejidad.
2: Efectivamente, se empieza desde muy poco, pero es verdad que detrás hay millones y millones y millones de años de evolución, claro, en el que se ha puesto eso a prueba, y si algo sale mal, pues no va más adelante. Entonces, al final está muy refinado.
0: Pues quiero preguntarte por eso, ¿qué pasa cuando algo no sale del todo bien? Pero antes voy a aprovechar para hacer otra pausa y escuchar este sonido. Muy musical, aparentemente nada relacionado con ciencia, pero es una comunión entre ambos mundos. Es una actividad, pues, artística, lógicamente, donde se ha cogido una imagen de un embrión, se le ha dado datos a las distintas posiciones de sus tejidos, se les ha asignado tonos, y ahí estamos escuchando un poco el resultado, ¿no? Parte que está tocado con viento, en función de la estructura a la que representa, parte tocado con cuerdas, y lo que quiero ejemplificar con esto es la enorme complejidad de la que estamos hablando. ¿Cuántos sonidos, cuántos tonos? Y eso es lo que está ocurriendo ahí. Raro es que en algún momento no se trunque, ¿no?
2: Efectivamente.
0: Cuéntanos un poco, pues a veces, ¿qué pasa?
2: A veces sale mal. Bueno, referente a las asimetrías y a las asimetrías patológicas, pues la mayoría es porque ese grado de número de divisiones celulares que hay pueden salir mal. Entonces hay una parte del cuerpo pues que puede tener un tamaño muy diferente a otras partes del cuerpo. Uh-huh. Es verdad que son síndromes raros, cada uno en concreto son síndromes raros, pero por ejemplo está la hemimegalencefalia, en el que la mitad de un cerebro crece mucho más que la otra mitad. Uh-huh. ¿Y por qué? Porque hay un fallo en la regulación del ciclo celular, de la división celular. Uh-huh. Son genes que fallan ahí y que luego también a veces son los que están alterados en el cáncer.
0: ¡Ostras!
1: ¡Anda!
0: Hay un caso más de biología que siempre me ha llamado mucho la atención, y es organismos que expresan un sexo en un lado del cuerpo y otro distinto en el contrario.
1: O sea, sí, de todo esto es que sí, no sabía, sí, nada.
2: Es peculiar. Sí. Pájaros, mariposas, es muy peculiar. Sí.
1: ¡Ostras! O sea, que me está encantando.
0: Tú estás de público.
1: Estoy aquí,
0: hoy.
1: Sí, me he puesto de tertuliana y estoy de público, estoy encantadísima.
0: No, pero es verdad que es algo que en humanos no conocemos, ¿no? No hay casos parecidos.
2: En humanos que yo sepa no conocemos, y que sea habitual. Es verdad que, bueno, puede haber a veces mosaicismos que se produzcan por fusión temprana de embriones. Entonces no sé si algún caso puede haberlo en el que vayan unas líneas que sean un tipo u otras líneas que sean otras.
1: ¿Y gente que tiene un ojo de un color y el otro de otro?
2: Sí, pero eso es porque lo que da color a los ojos son unas células que tienen que migrar y llevar un camino pues bastante largo hasta que llegan al iris. Y a veces falla esa migración en un lado, o falla la inervación que produce eso, la inervación simpática del ojo que produce en ese caso. Y entonces es... Pero bueno, sería un ejemplo de asimetría. De asimetría en el que, o bien primariamente porque no han migrado todas esas células, o porque hay una alteración después de la inervación, se modifica el color de los ojos, sí.
0: Lo otro que puede ser más frecuente, hasta el punto de no ser ni siquiera patológico, es que tengamos una pierna un poco más larga que otra, ¿no? Eso ya es
2: habitual. Eso probablemente, si nos midieran a todos bien, pues probablemente tendríamos una pierna, una extremidad más larga que otra.
0: Tú no, tú estás libre.
1: Seguro que sí, que tengo una más larga.
0: Hablábamos antes con Pablo al principio de los interferómetros para medir diferencias de longitud muy, muy mínimas. Pues si pudiéramos utilizar un interferómetro para medir nuestros miembros, casi seguro que segurísimo, en alguna fracción, sí, de milímetro, ahí hay diferencias. Y hemos hablado de aquellas asimetrías patológicas, pero hay otras que están ahí y está bien que estén ahí. Si nosotros nos abrimos en canal, encontraremos que por mucho, no te asustes, por mucho que por fuera tengamos una simetría perfecta,
1: no me va bien.
0: No, pero El corazón está desviado, está en un lado,
2: efectivamente,
0: por ejemplo.
2: Está desviado.
0: ¿Esto cómo se coordina de esa manera? Porque, como comentabas al principio, desde esa línea que hay en el centro, desde la que más o menos va radiando esto, y células que se separan, cada una con sus ritmos y su programación, debería ocurrir más o menos lo mismo en un lado y en otro. Pero tenemos un corazón y está a la izquierda.
2: Y un hígado y está a la derecha.
0: Y el páncreas.
2: Está a la izquierda. Efectivamente, los órganos internos, y que precisamente vienen de una estructura que es en principio impar y que está en la línea media. El tubo digestivo se forma en la línea media. El corazón se forma en los lados, pero se fusiona en la línea media. Entonces pasan de estar en una posición central a estar desviados, por así decirlo, hacia un lado o hacia el otro. Hay una asimetría y, de hecho, pues hay mecanismos para que ese cuerpo con simetría bilateral rompa esa asimetría y se convierta en asimétrico, específicamente para algunos órganos solo.
0: Quiero que escuchemos esto. Estamos escuchando el latido de un corazón en una ecografía, o sea, estamos hablando de muy en los primeros momentos. Como has dicho, hay un momento dado, que como es el nuestro, ¿no? Nuestro caso, que tenemos ese corazón ya desviado en uno de los dos. Pero cuando surge, cuando esas primeras células se empiezan a organizar, se forman las cámaras, comienza el bombeo, ¿ya tiene cierta predisposición hacia un lado?
2: Pues justo cuando comienza el bombeo, que es en el día 21-22... Bien, es verdad que es un bombeo un poco distinto al que tenemos ya luego más adelante en la vida fetal o en el adulto. En ese momento está básicamente la línea media. Pero si nos fijamos ahí probablemente en la expresión de algunos genes, vamos a ver que algunos de ellos, factores de transcripción, que son los que gobiernan la expresión de otros genes que se van a dar en el cuerpo para que se desarrolle, pues ya hay una asimetría. Y en el lado izquierdo pues se expresan algunos factores de transcripción que no están presentes en el lado derecho o que son distintos. Entonces ya hay algo que indica que el corazón pues tiene que de alguna manera doblarse de una manera particular, que curiosamente, aunque lo tenemos en la izquierda, se dobla hacia la derecha.
1: Claro. Joder, esto me parece muy curioso porque al final un embrión no deja de ser algo de milímetros.
2: Bueno, sí, y ahí sí, ni de ahí probablemente cuando estemos hablando de eso, pues no me acuerdo ahora mismo del tamaño, pero ni de milímetros.
1: Sí,
2: alrededor de un milímetro, sí, dos milímetros. Ahí es día 21, es nada, es pequeñito, muy pequeñito, muy pequeñito. Somos en ese momento. Aunque ya nuestro corazón, día 21, ya está latiendo.
1: Pues me parece increíble.
0: Y una pregunta necesaria que tengo que hacer en este caso es, ¿qué pasa con aquellas personas, y esto yo creo que te puede parecer interesante, Laura, que tienen el corazón en el otro lado? Que esto también ocurre.
2: Eso también ocurre, sí. Es raro.
0: Tú ve tomándote primero las pulsaciones, miras
1: yo
0: en qué lado
1: lo tengo
0: tienes.
1: Aquí, en el izquierdo.
2: Es raro, pero ocurre, efectivamente. Puede tener que todos estos órganos que están estén totalmente cambiados en espejo y que el hígado lo tengamos a la izquierda, el bazo a la derecha, el corazón orientado hacia la derecha, sí. Todos en bloque. Eso sucede muy raramente.
1: Y las personas que tienen este tipo de simetría, ¿tienen algún tipo de problema o
2: pues
1: su cuerpo funciona igual, pero al
0: en
1: revés,
0: espejo,
1: no sé cómo
2: sí.
1: decirlo?
2: No,
1: lo siento,
2: pues
1: si
2: funciona
1: no es el
2: igual.
1: Correcto.
2: Y en la mayoría, depende un poco de lo que lo haya causado. En la mayoría de los casos no lo saben y a lo mejor al hacerse de adultos o de niños, cuando sea una prueba de imagen, pues ven que las cosas están invertidas.
1: Anda.
2: Porque hasta entonces pues han estado sanos. Es verdad que a veces hay enfermedades debajo que provocan ese cambio de lado de las cosas. Entonces, en esos casos, pues pueden tener otras manifestaciones.
1: Claro, que es más bien por otra cosa.
0: Yo recuerdo en la carrera nos hablaban del situs inversus.
2: Ese es el situs inversus.
1: Es que acabo de darme cuenta que eres médico.
0: Pues,
1: o sea,
0: yo a veces me olvido. Hay ocasiones en las que me olvido.
1: Digo, ¿cómo sabe tanto, Ignacio?
0: Y luego, claro, es que yo no he estudiado matemáticas. Luego le damos la vuelta y hacemos la tertulia de las simetrías de Emmy Noether y todas las implicaciones. Y ahí me explicas. Y como en algunas de las enfermedades que podían estar de base, había afección de cosas que no te esperas, como puede ser los cilios, que permiten mover el moco, ¿no? Y
2: efectivamente, claro, el síndrome de Cartagena, no sé si te acuerdas de ese nombre,
0: sí.
2: Pero claro, una de las cosas que causa el situs inversus es el síndrome de Cartagena, es una inmovilidad de los cilios. Y viene porque muy al principio, en la tercera semana de desarrollo, ¿cómo se sabe que es derecha e izquierda? Porque hay unos cilios que baten y crean una corriente del líquido amniótico hacia la izquierda. Y entonces la izquierda detecta ese movimiento, ese flujo, y ya sabe que es izquierda. Desencadena un programa genético para decir, este lado es izquierdo. Entonces, cuando esos cilios no baten, ¿qué pasa? Pues que en la mitad de los casos los órganos están en su posición normal, claro. Y en la otra mitad están en la otra posición. Han caído más o menos al azar en uno y otro.
0: Uf. Pues Pablo, muchísimas gracias por habernos aclarado estas cuestiones de espejos que no sabíamos que teníamos dentro de nosotros.
1: Muchísimas gracias.
3: Moure. Oye voces.

0: hoy estás bailando y, aunque siempre dices que es por obligación de Bea y lanzas culpas fuera, diremos que hoy Bea no está, no están ni Bea ni Amanda, y les mandamos un abrazo.
1: Les mandamos un abrazo enorme, pero yo he sentido dentro de mí a Bea diciéndome, Moure, baila.
0: Claro,
1: baila.
0: Te lo he implantado ya.
1: Claro, y digo, si no, luego me echa la bronca, además que es gusto. Si
0: ¿dirías que has oído voces, en concreto, la voz de Bea?
1: He oído la voz de Bea. Sí, sí, sí, sí. Moure oye voces y oye voces de nuestra estupenda Bea Polo.
0: Y de los oyentes.
1: Pues sí. Y antes de nada decirte que a mí, de pequeño, me daban miedo los espejos por culpa de las pelis del muñeco diabólico, porque él trabajaba mucho eso de que alguien cerrase el armarito del espejo del baño y estuviera detrás.
0: Y estaba ahí.
1: Y vivía acojonado.
0: Oye, pero eso cinematográficamente tiene su truco, ¿eh? Para hacerlo.
1: Y es complicado, ¿eh? Es complicado. Las escenas de espejo son chungas.
0: La de Contact, la clásica.
1: Quería decir esa también. Sí, sí, sí, la de cuando va a coger la medicación para,
0: bueno,
1: su padre.
0: Es increíble la escena, cinéfilos, lo que
1: sí,
0: quieras.
1: Sí, venga.
0: Audio de los oyentes.
1: Audios de oyentes, venga.
2: Hey, tío, estoy muy rayado. Prepárate, ¿eh?
1: A ver.
2: Es que el otro día me di cuenta que hay hermanos gemelos que tienen la raya del pelo a un mismo lado y otros, que no me preguntes todavía por qué, la tienen al otro, ¿sabes? Y no sé, me estaba planteando si es que hay una versión maligna al otro lado del espejo. O no sé, ¿sabes? Te estaba hablando por eso. Quiero que me digas si esto es real o es que me estoy volviendo loco.
1: Los gemelos del revés de Stranger Things,
0: claro,
1: o algo así, ¿no?
0: Hay dos preguntas, ¿no? La primera es, ¿esto ocurre realmente? Y la segunda, ¿hay todo un mundo maligno al otro lado del espejo? Si quieres, podemos responder a la segunda primero, que es más fácil, ¿no?
1: ¿Cuál? ¿Si hay un mundo maligno?
0: Claro.
1: Pues supongo que no.
0: Suponemos
1: Digo
0: que no.
1: Digo yo que no, bien, vale. Pero la de los gemelos. Esto es una cosa que me encanta, que son los gemelos simétricos o gemelos especulares, que está muy relacionado con lo que habéis estado hablando en la tertulia sobre desarrollo embrionario, ¿vale? Para entender qué son los gemelos especulares, que son gemelos que son la imagen especular del uno del otro, ¿vale? Pues el rasgo típico es raya del pelo al otro lado. Entonces, primero hay que entender que los gemelos se forman porque un óvulo es fecundado por un espermatozoide, forma un embrión y luego ese embrión se divide en dos. Entonces han sido el mismo organismo y por eso los gemelos son clones, son genéticamente idénticos, son igualitos. ¿Qué pasa? Que esta división del embrión se puede dar entre el día 1 después de la fecundación y el día 12. Pero es que, como habéis hablado en la tertulia, en torno al día 8, 9...
0: Pasan cosas.
1: Se empieza a formar la simetría del embrión, empieza a adquirir su lateralidad. Entonces, pues células que están destinadas ya a formar partes que están en el lado izquierdo, como podría ser el corazón, pues ya empiezan a desarrollarse y células que van a formar partes del lado derecho, como el hígado, pues también van adquiriendo esa identidad. Entonces, si el embrión se divide después de que se haya producido esta lateralización, pues cada lado tiene que reconstruir el lado contrario y entonces en cada uno de esos gemelos va a haber partes que van a estar en un gemelo en un lado y en otro en otro.
0: Qué bueno, es como si al caerse de la cola de la lagartija, no solamente la lagartija desarrollara una cola nueva, sino que la cola desarrollara su lagartija correspondiente.
1: O mejor aún, que la lagartija del muñón de la cola sacase otra lagartija entera y fueran como dos siameses, una cosa muy rara, ¿no?
0: Claro, porque hacen espejo respecto a ese corte.
1: Exacto, hacen espejo respecto
0: al corte. Como si lo pegara en el espejo ahí.
1: Eso es lo que les pasa a los gemelos simétricos.

0: Y les pasa con la raya del pelo, pero también, por ejemplo, les pasa con los problemas oculares. A veces cuando son pequeñitos y hay uno que tiene el ojo derecho vago, el otro tiene el izquierdo, entonces luego van a la guardería cada uno con el parche a un lado.
1: Es igual un poco cruel decirlo, pero es muy adorable.
0: Es muy
1: Es
0: cookie,
1: muy cookie.
0: pobrecitos. E incluso se dan, no se dan todos los gemelos simétricos, pero en algunos hay uno de los gemelos que tiene el corazón a la derecha y los órganos en espejo. A veces solo tienen el corazón a la derecha y los órganos no son en espejo, a veces las dos cosas, a veces solo los órganos. Depende un poco del momento en el que se haya producido esa división, porque el embrión no se lateraliza de golpe, sino un
1: Claro.
0: poco poco a poco.
1: Complicadísima la embriología, ese es el
0: Sí,
1: resumen.
0: que es tremenda, tremendísima.
1: Y entonces existen, este es el motivo.
0: Existen y los reconoceréis por la raya del pelo, porque eso sí que sucede casi siempre en los gemelos especulares. Cada uno la tiene para un lado.
1: Bien, no es que sean malignos. Muy
0: No son
1: bien, nos quedamos
0: malignos.
1: tranquilos. Segunda pregunta.
0: Venga, segunda.
2: ¿Por qué los espejos invierten la imagen de lado a lado y no de abajo arriba? ¿No deberíamos vernos al revés?
0: Como haciendo el pino,
1: Claro.
0: ¿no? A ver, la razón por la que los espejos invierten de lado a lado y no de abajo arriba es porque los espejos no invierten lado a lado.
1: Pero esto soluciona solo parte. Ahora tienes que construir qué es lo que realmente está
0: Va,
1: ocurriendo
0: es que mira,
1: cuando me
0: primero
1: pongo
0: para que lo entienda
1: frente.
0: la gente hay que hacer un poco ejercicio mental, ¿vale? Imaginaros que estáis delante de un espejo, que es algo fácil de imaginar por cualquiera, y levantas tu mano derecha. Tú te ves en el espejo y te parece que ese señor, ese reflejo que tienes ahí, parece que está levantando la izquierda, porque nos imaginamos rotando. Pero en realidad, ahora vamos a seguir con el ejercicio. Tú coges y ahora con esa mano derecha lo que haces es apuntar con tu dedo hacia la derecha.
1: Vale.
0: Tu reflejo está apuntando hacia la derecha.
1: Claro.
0: No está invertida la imagen. Sin embargo, si tú ahora con el dedo lo que apuntas es hacia el propio espejo, hacia tu reflejo, ahí sí que cambia la dirección, porque el reflejo de tu dedo señalando al espejo, el reflejo te está señalando a ti ahora. Es decir, el espejo lo que hace es invertir de adelante a atrás, de dentro a fuera, no de lado a lado. ¿Por qué nos da la impresión de que está invertido de un lado a otro, que se invierte la lateralidad del espejo? Pues en realidad esto sucede por la forma que tenemos nosotros de interpretar la imagen. Porque cuando tú te miras en el espejo con tu mano derecha levantada, para entender la imagen, tú siempre mentalmente como que te giras a ti mismo. Dices, ah, me giro. Entonces, claro, como te giras mentalmente, dices, no, no, la mano no es la misma. Es otra. Pero eres tú el que está girando la imagen. Y esto se entiende muy bien. Por ejemplo, con las camisetas. Tú tienes la típica camiseta que pone una
1: Lo que
0: palabra, ¿no?
1: sea.
0: Una marca, que no, Adodis pone, ¿no?
1: Por
0: Adodis,
1: ejemplo, un
0: pone
1: eslogan
0: Adodis.
1: gracioso.
0: Tú la tienes en el perchero y tú lees Adodis, pero cuando te la pones y te miras en el espejo, está invertido. ¿Por qué? Porque en realidad, tú has dado la vuelta a la camiseta. Si tú metes la cabeza por debajo de la camiseta y se transparenta y lees lo que pone, Adodis está al revés. Por eso en el espejo lo ves al revés, le has dado la vuelta tú.
1: Adodis al revés es Sidoda.
0: Sidoda.
1: No, igual no has elegido el mejor ejemplo, pero
0: No,
1: bueno, pues Sidoda.
0: no es bonita. O sea
1: No
0: que
1: está bien.
0: al final ni el espejo da la vuelta a la imagen de lado a lado. Y al final lo que pasa es que somos nosotros los que nos rayamos
1: Que estamos
0: y nos damos la.
1: interpretando ese espejo como si fuera una persona lo que hubiera ahí al otro lado y
0: Sí.
1: dándole la vuelta cuando no es necesario.
0: Claro, y esto además pasa porque como nosotros tenemos una simetría en un eje vertical, que también
1: Claro.
0: habéis hablado en la tertulia, pues tratamos de entender la imagen pues girándonos en esa línea, en ese eje vertical. Si nosotros, en vez de ser como somos, pues tuviéramos una simetría horizontal en la que de debajo del ombligo nos saliese otro abdomen, otro torso, otra cabeza da la vuelta y unos bracicos que hacen de pierna, entonces a lo mejor nuestra mente lo que haría es dar la vuelta a la imagen del espejo como si hiciéramos el pino, pero no tenemos esa simetría.
1: Explicas las cosas muy bien, pero a lo largo de esta última explicación, yo calculo que a los 5 segundos muchos de los oyentes han desconectado, salvo aquellos que igual no estaban del todo sobrios. Porque, claro, cuando empezamos a pensar, ¿cómo sería el cuerpo si la simetría fuera de... Llegamos a conclusiones muy perturbadoras.
0: Es chungo,
1: Y
0: American Horror
1: recomiendo,
0: History, o sea.
1: hace tiempo teníamos en Serendipias esa sección al final donde recomendaba yo alguna cosita, pero
0: Sí.
1: bueno, pues ha quedado un poco para los anales de la historia y ya está. Hoy sí que lo voy a recomendar, y es que nos planteemos este tipo de cuestiones de biología especulativa.
0: Claro.
1: ¿Cómo sería la humanidad si, por ejemplo, tuviéramos una simetría pentarradial como las estrellas de mar?
0: Sí.
1: Y llegaríamos a conclusiones interesantes. Imagínate que tuviéramos capacidad de ver, ¿no? Ojitos ahí alrededor, el cine, que sería una pantalla circular que rodearía totalmente.
0: Jolino, como o la tele sería como un casco que te pondrías encima, ¿no? Sería Sería muy chungo.
1: Pues esto da, bueno, para intentar quedarse dormido un día, te pones a pensar en eso, construyes tu mundo.
0: Es el peyote
1: gratis
0: de uno mismo, onanismo peyote.
1: Vamos a acuñar ese término y vamos a dejarlo aquí. Moure, muchísimas gracias.
0: Muchísimas gracias, Ignacio.
1: Y gracias también a Mariola, nuestra productora, Alberto y a Luismi, técnicos que han hecho posibles este programa. Y dentro de estos agradecimientos finales que estamos empezando a incluir, pues a Newton, que despejo sabía un rato, Emmy Noether por cuestiones de simetría, y ya puestos, pues a Harvey Dent también. El buen espejo es el que no notas, ese que parece abrir un portal a otra dimensión, simulando una profundidad que su delgadez desconoce. Porque si la superficie es perfectamente plana y lisa, para nuestro cerebro no existe ninguna diferencia entre el objeto real y su reflejo. Los colores, las proporciones, el movimiento, todo es igual. Nada permite que lo distingamos, y no importa lo que sepamos sobre óptica o que conozcamos la naturaleza del fotón. El reflejo se vuelve a sentir como hace 10.000 años, cuando el interior de un vidrio de obsidiana parecía contener todo un universo paralelo, accesible solo a nuestros ojos.

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1: Cyndi Lauper es una de las mujeres más fascinantes de la música. Lo es por su carrera, donde ha grabado desde jazz a blues, pasando por electrónica o rock, y también por la figura que es y las ideas que defiende. Ideas que la han convertido en un icono de las libertades y de la aceptación de lo diferente. Cyndi Lauper vivió en la calle siendo adolescente y por ello creó un centro en el que la gente que tropieza puede ir a tomar un tiempo para volver a levantarse. También se ha vestido de traje y ha ido a despachos de políticos a pedir más dinero y más fondos para los jóvenes.
2: Deberíamos invertir en los niños porque ellos serán los próximos doctores, abogados, la gente que curará el cáncer, la que arreglará los problemas de la Tierra. Si no invertimos en ellos y ellas, no invertimos en nosotros mismos.
1: También Lauper fue y es una firme defensora en todo el mundo del derecho de las parejas homosexuales para casarse.
2: Se trata de personas adultas que se quieren, que son diferentes a ti y que se quieren casar y vivir una vida feliz. ¿Qué diablos está mal en esto? Y además, ¿por qué no pueden ser tan miserables como nosotros?
1: ¿Por qué no les dejamos ser tan miserables como lo somos nosotros? Decía Cyndi Lauper en la televisión australiana hace ya una década, defendiendo el matrimonio gay. Causa que se suma a otras tantas por las que ha luchado en la tele, en la calle y también cantando. En 1986 Lauper editó True Colors, un disco valiente que era un canto a la aceptación y a la libertad. Hoy recorremos ese álbum en el sofá sonoro.

0: Con este cambio de corazón, Change of Heart, primer tema del segundo disco de Cyndi Lauper, empezamos nuestro repaso por la obra de la cantante, un trabajo que llegó a mediados de los años 80, cuando la música estaba virando y consagrando en estrellas a las divas del pop. Trúcolos llegó en un 1986 muy agitado, que Lucía Taboada nos recuerda.
1: La madrugada del 26 de abril del año 1986. El mundo no se enteró hasta días más tarde, pero el reactor número 4 de la central nuclear de Chernóbil, en Ucrania, explotó.
2: Como han visto, hemos sufrido un accidente. Este tanque de control ha fallado.
1: Cuando el reactor reventó, quedó expuesto al aire y de su interior se escapó, se calcula, el 3% del material radioactivo. La onda expansiva vino después. Miles de personas murieron y otras tantas les dejó secuelas inimaginables.
3: Ese día era fiesta y como nadie sabía lo que había pasado, los niños nos fuimos al campo a bañarnos y a tomar el sol.
1: La nube tóxica se extendió por media Europa, especialmente Ucrania, Bielorrusia y Rusia. 3 meses antes se producía otra explosión en Estados Unidos, en el Cabo Cañaveral. ...73 segundos después del despegue... ...la lanzadera espacial Challenger... ...con 7 tripulantes a bordo... ...estallaba a 16 kilómetros de altura... ...era la primera vez que Estados Unidos sufría... ...un accidente mortal en un vuelo espacial. Fue un año extraño 1986... ...como lo fue también el acontecimiento volcánico... ...que tuvo lugar en el lago Nios, en Camerún... ...se liberó repentinamente una gran cantidad de dióxido de carbono... ...a consecuencia del cual murieron más de 1.700 personas... ...y más de 5.000 cabezas de ganado... ...uno de los primeros científicos estadounidenses en llegar al lugar... ...dijo a la revista Time... ...que estábamos ante el desastre más extraño del siglo XX.

0: Así fue en 1986, año intenso, con mucho jaleo y con discos potentes, álbumes como The Queen Is Dead de los Smiths, El Graceland de Paul Simon, el A Kind of Magic de Queen, el True Blue de Madonna o el Guitar Town del genial Stifel. Una cosecha a la que hay que sumar True Colors, nuestro disco de esta semana, álbum que recorremos de la mano de Mario Tornero. ¿Qué tiene Mario este disco para ti?
1: Pues mira, yo creo que este es de ese tipo de discos que para escucharlos conviene quitarse las gafas, dejar a un lado la pluma de oca y suspender un rato los prejuicios. Creo que tanto este disco como el debut de Cyndi Lauper, que podríamos haber elegido cualquiera de los dos para sentarlo aquí en el sofá sonoro, son hijos profundos de los años 80, ¿no? Con reverbs infinitas, con unos bajos gordísimos, con unos sintes que a veces dudas si aportan o no aportan. Con lo cual es una música que quizá no ha envejecido bien si la escuchamos ahora, pero que es muy efectiva, que sigue siendo muy efectiva y muy divertida si te dejas llevar. Entonces, si quitamos al crítico pesado, subimos el volumen, nos dejamos llevar por la voz de Cyndi Lauper, nos vamos a dar cuenta de que de repente estamos moviendo los brazos, moviendo las piernas y de repente tenemos unas ganas irrefrenables de salir a la calle a bailar sin importarnos lo que otros piensen.
0: Yo me lo he pasado muy bien escuchando estos discos de Cyndi
1: Lauper.
0: Y quiero, luego lo hablaremos al final del programa, si queda tiempo, hablaremos del resto de su discografía, que hay muchas cosas que queremos comentar. ¿De dónde viene Cyndi Lauper? ¿Cuál es su historia? Porque tiene una historia familiar bastante chunga esa
1: sí.
0: mujer.
1: Bueno, tiene una infancia y una adolescencia en una clase, esa clase trabajadora estadounidense con muy pocas o con ninguna oportunidad. Entonces viene una familia, su madre se casa y se divorcia varias veces, que eso pues ya complica un poco, y luego además Lauper pues fracasa en los estudios y además en el colegio la acosaban por ser la rarita un poco, por vestir de una manera diferente. Entonces bueno, pues eso fue un poco la infancia, y hasta que a los 17 años dijo: me voy de casa, porque además recibía malos tratos por parte de la pareja de su madre, y acaba en Canadá durante 2 semanas durmiendo en un bosque con su perro. Y eso es la infancia y la adolescencia que forja el principio carácter, ¿no? El carácter de una Cyndi Lauper, porque se buscaría siempre las castañas ella sola.
0: En lo musical, antes de debutar en solitario, ya había tenido otra banda que acabó muy mal, pero con la que llega a grabar profesionalmente.
1: Sí, Blue Angel se llamaba, una típica banda de calentamiento quizá, que además fracasa estrepitosamente porque los sellos, cuando se acercan, no querían firmar a la banda, solo querían firmar a esa mujer que tenía una voz tan espectacular, ¿no? Y por lo tanto el disco fracasa en ventas, significa la separación del grupo y una denuncia por parte del manager por despido improcedente, que acaba con Lauper en bancarrota y en una situación un poco complicada. Pero te diré que a mí el disco no me disgusta. Me parece que es un disco, quizá abusa un poco del revisionismo de la era pre-rock and roll, con sonidos un poco entre el doo-wop, el jam blues o el sonido de las girl groups.
0: Pero es que la voz de Lauper en ese sonido brilla mucho. A mí me
1: pega
0: gusta.
1: Perfectamente. Lo que pasa que a mediados de los años 80 era muy difícil triunfar con ese sonido.
0: Sí. Luego llega su oportunidad profesional cuando graba su primer disco, y llega ese super éxito con Girls Just Wanna Have Fun, algo que la convirtió de la manera más inesperada en una estrella, pero no era eso lo que la cantante quería.
2: Nunca quise tener una canción de éxito. Quería una canción que significase algo, como las que me ayudaban, las que cantaba cuando paseaba pensando: Dios, ¿cómo voy a vivir?
0: Tras un primer disco con un impacto enorme y también inesperado, Cyndi Lauper se propuso ser más profunda en su siguiente trabajo.

0: Con True Colors sonando de fondo nos adentramos en el segundo álbum de Cyndi Lauper, una cantante que no quería hacer más canciones de éxito, según ella decía. No le salió muy bien en esa jugada, si es lo que pretendía, porque este álbum y este True Colors, que da título al segundo álbum, fue un éxito también enorme. Pero era una canción, Mario, con una lectura muy potente y que surge de la muerte, además, de un amigo suyo. Es una canción muy personal y muy importante para Cyndi Lauper. Su fundación creo que lleva este nombre, además.
1: Efectivamente. Es una de esas canciones que tiene como una intrahistoria interesante, ¿no? Para empezar, la escriben la dupla de Steinberg y Kelly, una de esas duplas de escritores que escribieron Like a Virgin de Madonna, poca broma, y luego escribieron canciones para The Bangles, Whitney Houston, Tina Turner o The Pretenders en los años 80, ¿no? La canción le cae de rebote un poco a Lauper porque se la habían ofrecido a otros cantantes y de repente a ella le cuadra perfectamente, le cambia un poco el arreglo con el que venía con un arreglo así un poco gospel, y lo que deja es ese baladón desnudo que acabamos de escuchar y súper sentido, que viene a resumir un poco. Los True Colors son los colores verdaderos de esa persona que parece que se ha quedado sin luz y que está pasando por un momento un poco complicado. Sería una canción de rescate y que Lauper la hace suya pensando en ese amigo que ha fallecido recientemente como consecuencia del SIDA. Es un tema que se acaba convirtiendo en un himno de la comunidad gay, sí, por esta temática, ¿no?
0: Sí, sobre todo porque en esta época no había muchas canciones que hablasen de estos temas o que tuviesen, no hablan, aunque tuviesen ese trasfondo o se recordasen a esa gente que estaba perdiendo la vida, unas cifras enormes a mediados de los años 80. ¿Y de qué tratan las canciones de este disco? ¿Qué te llama más la atención? Porque es un poco popurrí en algunas cosas.
1: Sí, lo que pasa es que yo creo que hay una energía como un poco unificadora en el disco, que es la energía de las girl groups de los años 60, que también le cuadraba a ella, ¿no? De hecho, el segundo tema, Maybe He'll Know, es un sonido Brill Building total, y las letras van un poco en consonancia, hablan de amor y de todas sus consecuencias, ¿no? Hay una que habla de estoy esperando a que tu corazón cambie de parecer, ¿no? La incertidumbre, la comunicación, la confusión, la calma dentro de la tormenta que te da esa persona especial, ¿no? A mí, sin embargo, me gusta mucho el tema final, el del cierre, que es uno de los pocos temas que no habla de amor y que ahora pues lo denominaríamos como que habla de empoderamiento femenino, y que los últimos versos son los versos de cierre del disco, que dice: lo quiero todo y lo quiero ahora, y creo que definen bastante bien a Cyndi Lauper.
0: También hay dos versiones muy inesperadas y que, sin embargo, creo que funcionan bastante bien.
1: Ya, me pasa lo mismo y es muy sorprendente. Y no solo, o sea, son inesperadas, pero es que además están fundidas. Los dos temas son la apertura de la segunda cara cuando escuchábamos los discos en cara. Y tienen un pequeño fundido con unas congas de fondo que juntan dos temas que en principio no tendrían nada que ver, ¿no? Es un poco burdo el fundido, pero es que estoy contigo en que son efectivas. El primer tema es la catedral de Marvin Gaye, ¿no? Ese What's Going On, que Lauper no la cambia mucho, pero que funciona bien. Y luego Ico Ico, que es una canción así un poco de baile, que ha tenido muchas versiones y que nos lleva a los carnavales de Nueva Orleans, que es de donde procede. Y que yo creo que Lauper lo entiende como el intermedio de una obra de teatro o de un evento deportivo, como descansen un poquito. Y estoy contigo, o sea, si a mí me hubiesen preguntado, voy a hacer una versión de What's Going On de Marvin Gaye y luego de Ico Ico y las voy a poner, yo hubiese dicho que no lo hiciera. Pero es que estoy de acuerdo contigo en que funciona.
0: Así suena la reinterpretación de Cyndi Lauper de Marvin Gaye.

0: Con este What's Going On, el clásico de Marvin Gaye a cargo de Cyndi Lauper, seguimos nuestro viaje alrededor del segundo álbum de la cantante neoyorquina. Un trabajo, Mario, con un sonido un poco diferente a su debut, más variado, con esa etiqueta clásica de disco más maduro que suele acompañar en estos casos a los artistas, y en el que Lauper se encarga de la producción del disco y de la composición. ¿Qué diferencias ves con ese primer disco que había llegado apenas año y medio antes?
1: A mí el sonido del primer disco es verdad que me deja un poco frío. No voy a negar que tiene temazos y que me sigue gustando mucho, pero si pienso en el sonido como si la producción no le hubiesen prestado mucha atención, ¿no? Me parece que la caja es con mucho reverb de los años 80, no me aporta mucho. Hay algunos sonidos de guitarra, algunos sintes un poco currados, yo creo. Y creo que en este disco, yo creo que Cyndi Lauper sí que le presta, ella como productora, con otros colaboradores, le presta como más atención. Hay bajos más profundos, los sintes están un poco más trabajados y hay un poco más de variedad estilística. Pero creo, como digo, los dos discos son un poco indistintos y yo creo que va en gusto. Son dos discos que están bastante pegados.
0: Muy seguidos, sí. La cantante tenía claro, por un lado, que era un disco importante, que tenía ella que hacerse valer, que dar algún giro y a la par intentar mantener lo que había gustado a los 9 millones de compradores de su disco debut. Y eso, imagino que en una cantante que está empezando y que viene de un fracaso en su primer proyecto musical, todo aquello tenía que ser bastante estresante.
1: Bueno, yo creo que ahí Lauper se encontraba en la situación en la que se encuentran muchos artistas que de la noche a la mañana se convierten en personas súper famosas y que con un montón de dinero en la cuenta, ¿no? Entre el satisfacer a esos seguidores y permanecer fiel a uno mismo, a una misma, ¿no? Y en este disco yo creo que está muy presente esa contradicción, ¿no? Tenemos la apertura del disco, que es como muy energética, muy luminosa, y luego tenemos un par de temas de 4x4 como muy pensadas para el baile y para el mainstream. La balada, que no podía faltar una balada, que a Lauper le va tan bien, ¿no? Que además ocupa el mismo lugar en el disco, ¿no? En el número 4 tenemos la balada, ¿no? Y luego eso lo compagina con las versiones, que es algo que a Lauper le gustaba mucho hacer versiones, le gustaba cantar canciones de otro, y esos medios tiempos menos memorables. Yo creo que con el tiempo irá ganando la Lauper que hace más lo que ella quiere que la Lauper que quiere satisfacer. Pero aunque en este no momento estaba un poco, aunque no haya sido exitoso,
0: comercial, sí. El disco tiene además algunos colaboradores de renombre, detalle que siempre sienta bien a estos trabajos de aroma clásico, y me da a veces, Mario, la sensación de que el disco está concebido con una estructura previa, ¿no? La balada en el número 4, que es una canción potente que de arranque, dos versiones, un tema que vas a hacer con alguien de moda en estos momentos, o sea, sí que había un poco de, a lo mejor, de dirección de la carrera de las grandes estrellas. Esta es la fórmula de hacer un disco de 5, 6, 7 millones de copias.
1: Sí, para mantenerlo, para mantenerse con ese estatus, ¿no?, que había conseguido en la primera. Y las colaboraciones sí que es cierto.

0: a Amy Mann también y a Ellie Greenwich, a la escritora de Be My Baby, de Leader of the Pack, haciendo coros como muy sutiles que si no lo ves en las notas tampoco es algo que notes mucho.
1: Y que
0: ¿no?
1: si no están tampoco pasa nada.
0: Eso es, eso es. Pero tanto las versiones como las colaboraciones van a ser un algo fijo en toda la carrera. Son cosas que Lauper
1: a ella le gustaban,
0: recurrirá mucho.
1: A pesar de que son colaboraciones discretas, la de Billy Joel se limita a unas voces de fondo en Maybe He Will Know. Ese mismo año, además, Lauper había colaborado en The Bridge de Joel, así que fue un favor de ida y vuelta y que funciona bien.

0: con este Maybe He Will Know vamos llegando al final de nuestro repaso por True Colors, esa segunda entrega de Cyndi Lauper, disco Mario, que sin igualar el éxito de She's So Unusual, tuvo un éxito notable que hoy en día sería millonario, pero venía de unas cifras imponentes de ese debut.
1: Sí, era muy difícil igualar ese éxito y en realidad casi todos lo sabían. Pero bueno, sí, con este disco tuvo nominaciones a los Grammys, tanto por las canciones como por los vídeos. En 1986 los vídeos eran súper importantes, ¿no? Y la canción de True Colors estuvo en el número uno del Billboard durante 2 semanas y el resto de los singles se mantuvieron en el top 100. Es verdad que cada single quedaba un poco más bajo. Vendió menos discos que el primer tema, pero bueno, se mantuvo en millones de discos vendidos, que eso no lo pueden decir muchos artistas. Pero es cierto que a partir de aquí la popularidad de Lauper va descendiendo en picado, se queda siendo un símbolo de un momento como muy particular, una música muy particular, y a partir de aquí la faceta de intérprete se va comiendo un poco más a la de escritora, compositora, productora.
0: Y ahí, a la par, ahora hablaremos de ello, quizá viene la Cyndi Lauper, que a mí me interesa más.
1: A mí me ocurre lo mismo, sí.
0: También me gustaría hablar de las portadas en general de Lauper, todas muy coloridas, muy ella, con esa personalidad. Y en el caso, en este caso, con la firma de Annie Leibovitz, que eso no es poco y que muestra la apuesta también del sello por lanzar los trabajos de Lauper en este momento.
1: Y el trabajo y de darle importancia a todo en el trabajo, ¿no? Además, Annie Leibovitz ya había colaborado en el primer disco, no con la portada, pero sí con la fotografía del interior. A mí me gustan mucho el primero y el tercer disco. Las portadas me parecen maravillosas, con esos colores flúor, con la silueta de Lauper que también quedaba en cámara, con las composiciones, me parecen maravillosas. Y esta portada también es muy bonita, con colores así marrones, más crema. Es algo que me gusta mucho de esta primera. A diferencia, me gusta más la música de la siguiente etapa, pero me gustan más las portadas de esta
0: primera. Mirando las portadas, creo que no me gusta ninguna de la carrera de Cyndi Lauper, que por otro lado tiene cosas maravillosas. Mirando, Mario, la vida profesional de Cyndi Lauper, no solo la música, hay de todo. En sus vitrinas están todos los premios importantes que te pueden dar en Estados Unidos, menos el Oscar, que tampoco hubiera pasado nada si se lo hubieran dado.
1: Claro, pues sí, es el único que se le ha resistido. Claro, ella también ha trabajado como actriz, como escritora de guiones para musicales, entonces ha recibido premios Emmy, premios Tony, incluso tiene su estrella en el Paseo de la Fama en Hollywood.

0: Y a esto, pues claro, tienes que le sumas los Grammys, los premios MTV por sus vídeos y la recentísima inducción ahora en 2025 en el Salón de la Fama del Rock and Roll. Y a mí no me gustaría reivindicar un último honor que no suele aparecer en Wikipedia. Y es que en 1985 en Estados Unidos nace el Centro de Recursos Musicales para los Padres, que fueron aquellos responsables de que en los discos pusiese aviso parental, letras explícitas, que eran los, bueno, pues los salvaguardaban a los niños y a los menores de
1: escuchar cosas inapropiadas.
0: Sí, de escuchar cosas inapropiadas. Pues una de las primeras medidas que tomaron fue hacer una lista de los 15 temas que quedaban censurados a partir de ese momento. Y ahí estaba Cyndi Lauper con su She Bop, un tema del primer disco sobre la masturbación.
1: Pues Mario, tener un placer charlar de música contigo. Te despedimos con el disco de Cyndi Lauper y te vemos pronto.
0: Un placer, Alfonso. Hasta luego.
1: Cyndi Lauper es una figura capital en la música de los 80 y una de esas figuras fascinantes con un tremendo impacto también fuera de los escenarios. Una mujer que salió a jugar la partida con muy malas cartas y que supo abrirse camino, ganar sus manos y dar algún que otro órdago a grande a pares y a juego. Hoy hemos querido recordar True Colors por lo complicado que tiene eso de hacer un segundo disco cuando el debut ha vendido millones de copias. Lauper lo hizo con maestría y por eso hemos querido traerla esta semana al Sofá Sonoro. Nada más, volvemos la semana que viene con otros discos y más historias. Adiós.

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